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0: Bienvenidos a esto que es All Sports. Como todas las noches a las 7 en punto, aquí estamos para hablar de todos los deportes más allá del fútbol. Hacer una pausa en todos nuestros comentarios del día sobre el fútbol y le damos tiempo, una horita, a hablar de esos deportes que amamos, que nos divierten muchísimo y que nos hacen pasar buenos ratos. Vamos a estar hablando hoy, obviamente, del Giro de Italia, que está buenísimo. Hablamos de los playoffs de la NBA, claro, hablamos de Grandes Ligas, hablamos de NFL, que ya revelaron todo el calendario de lo que va a ser la próxima temporada. Hablaremos de esos juegos importantes, de algunas cositas. La presentación de los calendarios ha sido la locura. Me reí muchísimo con la presentación del calendario de las Vegas Riders, con Kirk Cousins y Fernando Mendoza. Bien divertido, lo han hecho. Hablaremos, obviamente, del niño, David Alonso, que tiene este fin de semana presentación en el Gran Premio de Cataluña en Moto2. Fin de semana que empezó complicado. Esta vez no por el niño, sino por el equipo. La moto falló y vamos a hablar de ese problema mecánico que tuvo, que no le permitió estar en la práctica importante, solamente 3 minuticos, y no pudo hacer mucho. Así que bueno, estaremos hablando de eso y mucho más. Saludamos a nuestra primera fan, la de siempre, Dani Javid, que ya está en el chat diciendo buenas noches. Buenas noches, Dani. Espero que tengas bonita noche, que todo esté bien en la casa. La casa una vez me asustó porque se armó un incendio y me manda, yo estaba en programa, me manda una nota de voz con unas sirenas de fondo durísimo, diciéndome, hubo un incendio en el edificio, un incendio en la casa. Y yo, ¿qué? Casi mató un infarto. Y ella toteada de la risa. Entonces, bueno, espero que la casa hoy no se esté incendiando. A todos ustedes, gracias por la compañía, los que están en nuestro chat de YouTube, más allá de Dani. Espero que escriban, que participen, que saluden. Les queremos enviar saludos. ¿De dónde nos ven? ¿De dónde nos escuchan? Estamos acompañándolos en este momento, terminando la semana. Llegó el fin de semana, llegó el lunes festivo. Va a ser un bonito fin de semana. A todos los que están en chat, ahí bienvenidos. Y los que nos escuchan en la radio, en toda Colombia, que van en el transporte público de regreso a casa, luego de una jornada laboral complicada, cuando el cuerpo ya lo sabe que es viernes, muchos no porque se vayan de fiesta, sino porque quieren llegar ya a acostarse. De lo cansados que deben estar. Y a los que van a salir de fiesta, pues también, a ustedes, bienvenidos siempre. Un abrazo a todos. Dice Daniela, el mensaje fue, estoy evacuando, pero necesito no sé qué de la tarjeta. Ah, sí, me llamó a decir, estoy evacuando el edificio, pero necesito algo de tu tarjeta de no sé qué.
1: ¿Y tú?
0: Y yo...
1: ¿Tú? ¿Qué?
2: Bueno, pero fue tranquila. Estoy evacuando, trae un pollo. O sea, está bien.
0: Y yo lo primero que mando, ¿cómo así? ¿Pero qué le pasó a la casa? Fue lo primero que mandé, o sea, que la tarjeta. Dios mío, sí, ese día fue bastante divertido. Bueno, bienvenidos. Tati Rodríguez, ¿qué pasa? Buenas noches.
1: Hola, Juanca, ¿qué pasa? Buenas noches. Para usted, para Juanito, para todos los que nos oyen y nos ven, bienvenidos a la mejor hora deportiva del día, como todos los días. Hoy ya viernes, con una etapa de Giro de Italia en la que tuvimos la primera prueba de alta montaña y pasó lo que todos sabíamos que iba a pasar, Jonas Vingegaard, y algunas otras noticias que les contaremos ahorita en el pedaleo.
0: Bueno, vamos a hablarlo hoy en el pedaleo, el Giro de Italia, que está muy divertido. Y Juanito Aparicio, ¿qué pasa, Juanito?
2: ¿Qué pasa, Negrito? Acá pendientes de la NBA en vivo, serie de Detroit Pistons contra Cavaliers de Cleveland, ya les contaremos cómo va. Pero sí, estamos al pendiente, hoy se puede definir los dos finalistas que faltan de la NBA o veremos si se van hasta el juego 7. Vamos a ver qué pasa.
0: Bueno, y el niño de este grupo va de fiesta hoy. Hoy va de fiesta, cuando se trae los tenis, los Air Force One amarillitos con blanco.
1: Ya ¿es sé porque que se va de fiesta? Sí, ¿verdad?
0: Pero hoy se va de conquista.
1: De conquista.
0: Se va de conquistador, se va al tiquitiqui, pero...
2: Al otro.
0: Sí, porque no, a golpes no.
2: No, jamás.
0: Muy bien.
2: Nunca me grito.
0: Bueno, bienvenidos y empezamos con lo que tenemos en vivo hasta ahora, porque efectivamente tenemos juego 6 en la ronda o la serie que se estaba disputando entre los Pistons de Detroit y los Cavaliers de Cleveland. Entre estos dos va a salir el que enfrente a los Knicks de Nueva York en la final de la conferencia este. Si gana hoy, Cleveland avanzaría porque está ganando la serie 3-2. ¿Cómo va el partido?
2: Bueno, Negrito, el partido va 41-34 ganando los Pistons de Detroit.
0: La están empatando.
2: La están empatando 3. Pues, si se mantiene así, quedarían 3-3, se irían a un juego 7 que se juega el domingo. Pero por el momento sí, el equipo de Detroit es el que está ganando y están en el segundo cuarto. Todavía quedan 6 minutos 30 de este segundo cuarto. Y pues Kate Cunningham, obviamente, es el máximo responsable de esta victoria parcial de los Pistons con 10 puntos y 4 asistencias. Y por el otro lado, los Cavaliers, Donovan Mitchell es el jugador más destacado en este partido, 11 puntos, 1 asistencia. Vamos a ver James Harden si aparece o nuevamente con un partido de 30 puntos como el último puede ser. Pero es por el importante. Momento, James Harden tiene 7 puntos. Vamos a ver qué pasa en el desenlace o en el desarrollo de este partido.
0: Sí, las claves están para Cavaliers que James Harden aparezca, sí, y que haga los lanzamientos importantes en los momentos importantes y entren.
2: Ajá.
0: Y por el lado de los Pistons, que no sea solo Cade Cunningham el que carrea el equipo en ataque. O sea, sí. Si a uno de esos dos falla, pues va a ganar el contrario.
2: Sí,
0: yo creo que ahí está la clave.
2: Y acá en esto, o sea, creo que en este momento lo que puede estar preocupando a los Pistons es que Tobias Harris, que es normalmente el jugador que acompaña a Cade Cunningham, tiene 0 puntos.
0: No, no.
2: Entonces, si aparece Harris, okay, ahí vamos a ver seguramente una victoria de Pistons, pero mientras lo tengan, así como lo tienen bloqueado sin ningún punto, difícil.
0: Ya estamos en el segundo cuarto, ¿cierto?
2: Sí, señor, segundo cuarto. Quedan 6 minutos 30 de este segundo cuarto.
0: Bueno, estaremos pendientes porque también hay grandes ligas en vivo a esta hora. El béisbol de las grandes ligas también se juega. Los Piratas de Pittsburgh están ganándole 6-3 a los Phillies de Filadelfia en la parte alta de la quinta entrada. Paul Skins está teniendo una temporada espectacular, uno de los mejores lanzadores que tienen las grandes ligas, la rompe cada vez que está en el montículo. También juegan los Blue Jays de Toronto contra los Tigres de Detroit en la parte baja de la cuarta entrada, dos equipos que empezaron mal, que habían tenido muy buenas temporadas las anteriores, ni hablar de Blue Jays que habían llegado a la gran final, a la Serie Mundial, pero arrancaron pésimo esta temporada y bueno, por lo menos ahora está ganando Toronto 2-1. A los Tigres de Detroit. También están jugando los Bravos de Atlanta con los Red Sox de Boston. Gana Atlanta 1-0 en la parte baja de la tercera entrada y hay clásico neoyorquino. Se están enfrentando los Yankees de Nueva York con los Mets de Nueva York. Los Mets son locales y está ganando Yankees en la parte alta de la tercera entrada 1-0. Dos presentes muy diferentes de estos equipos. Los Yankees siendo lo de siempre, Yankees, un equipo ganador que va para adelante, que apunta a postemporada, ¿por qué no a Serie Mundial? Y los Mets que invierten mucho dinero, pero las cosas no terminan de cuajar y siguen perdiendo. Bueno, ahí estaremos pendiente de algunos de estos partidos que tenemos hoy en vivo en All Sports. Pero es hora de treparnos al podio y encontrar tres deportistas que tuvieron un gran día.
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0: Muy bien, el podio se lo vamos a dar en la tercera posición. Se lo vamos a dar a Flavio Briatore. Flavio Briatore, el hombre que está en la cabeza del equipo Alpine de Fórmula 1, Tati. Este hombre fue el que descubrió a Michael Schumacher y le dio su primer título en Benetton, ¿no?
1: Sí.
0: Es el hombre que descubrió a Bueno, los descubrió entre comillas, pero les dio la oportunidad para pelear por su primer título, porque pues obviamente ya había estado con Jordan Michael Schumacher, y ya había estado Fernando Alonso con Minardi, pero él vio en ellos potenciales campeones y les dio carros ganadores. Y eso pasó con Fernando. Fernando ganó en Renault cuando llega de la mano de Flavio Briatore y hacen una llave poderosa que ganaron dos títulos consecutivos en 2005 y 2006, si no estoy mal. 2005-2006. Y luego de eso, Flavio Briatore empezó a tener como problemitas, sobre todo después del segundo título de Fernando, se le empezó a acusar de como de trampitas, ¿no? Se dijo que en el Nelsinho Piquet, el hijo de Piquet Jr., el brasileño, que era compañero de Fernando en esa segunda temporada, Flavio, dicen, le pidió que se estrellara intencionalmente para hacer que la carrera se parara y no ganara el título Felipe Massa, sino que se lo quedara Fernando. Eso fue rumor en esa época, como que no se pudo comprobar, y luego en el Nelsinho Piquet salió y dijo, efectivamente, eso pasó. Me pidieron eso. Y otras situaciones legales que ha tenido el señor, pues al final termina él retirándose de la Fórmula 1 y porque le estaba haciendo más daño su imagen a Renault en esa época que lo que le ayudaba. Pasaron los años y lo llamaron cuando el desastre de Alpine no levantaba. Desde Renault ya venían mal. Y lo llaman como, venga, usted es el único que ha sabido manejar este equipo.
1: Sí.
0: Venga y nos ayuda y levanta otra vez todo. El tipo llega y en un año ya tiene al equipo otra vez peleando por ser el mejor del resto. En este momento están de quintos. Detrás de Ferrari, Mercedes, Red Bull y McLaren. Cuando hace unos años estaban peleando en el fondo. Entonces Flavio efectivamente tiene algo que lo hace especial.
1: ¿Qué es ese algo?
0: La experiencia, y que es un cazador. O sea, este tipo sabe encontrar talento muy bien y lo busca, y hasta que no se lo lleva no descansa. Y así ha hecho con el equipo Alpine. Ha ido llevándose piezas claves al equipo, robado talento de otros equipos que son ganadores, y esta vez hizo lo mismo. Pues hoy la noticia que ha sido importante dentro de la Fórmula 1 es que llega el ingeniero Jason Somerville. Jason Somerville es uno de los técnicos clave que participó directamente en la homologación de los nuevos monoplazas 2026 dentro de la FIA. O sea, él ha estado trabajando en varios equipos de la Fórmula 1. Ha pasado por Red Bull, por el mismo Renault en algún momento. O sea, el tipo ha trabajado mucho tiempo en la Fórmula 1 en la parte del desarrollo de los coches. Y se lo llevaron a la Fórmula 1 para que dirigiera la investigación de aerodinámica desde el 2022 de los carros.
1: Okay.
0: O sea, este señor fue de los que de su cabeza salió el nuevo reglamento.
1: Ok.
0: Flavio Briatore le dijo: lo quiero en mi equipo. Y el tipo le dijo: bueno, ok, voy. Renuncia a la FIA, tiene que pasar 10 meses, que es lo que pasa con todos los ingenieros. No importa si estás en la FIA o en algún equipo, pero si estás involucrado en Fórmula 1, tienes que dejar 10 meses donde no puedas trabajar con ningún equipo para que no te vayas a robar secretos. Pero igual, el hombre que ayudó a crear este reglamento, que trabaje en tu equipo así hayan pasado 10 meses.
1: Claro, sí.
0: O sea, algo sabrá el señor Sommer, ¿no? Sí. De estos carros. Algunos secretillos tendrá.
1: Pero
0: para
1: una pregunta. Si en el 2027 las reglas van a cambiar otra vez y el motor de combustión va a tener un poquito más de protagonismo que ahora, ¿igual le sirve?
0: Sí, claro, porque no es un cambio gigante. O sea, los carros como están van a seguir hasta 2030. Eso no va a cambiar.
1: O sea, va a haber eléctrico ahí.
0: Se van a tocar pequeñas cositas para darle más protagonismo al piloto y no tanto a la parte eléctrica, que era lo que estaba pasando.
1: Okay.
0: El ajuste del motor el otro año va a ser, ya les he contado, ¿no? Tenemos 50% de combustión, 50% eléctrico. El próximo año lo que van a hacer es subir a 60% el tema de la combustión y 40% la eléctrica. Pero sigue siendo, o sea, no es un cambio drástico, abismal,
1: exacto.
0: O sea, que sí va a notarse en el sentido de que ya no va a ser necesario que los pilotos estén cargando batería, que eso es lo importante. Uy, gracias, sí, porque me siento en la Dorada Caldas, nos prendieron el aire por fin. Esto les gusta verme a mí como un pollo acá rostizado. Entonces, 60% combustión, 40% eléctrico, es un cambio que va a permitir que no se recargue tanta energía y que los pilotos puedan ir al límite siempre, pero va a seguir siendo un carro con una potencia eléctrica bastante importante. Entonces, este señor que están viendo en pantalla, los que están en el canal de YouTube, es el nuevo fichaje estrella que generó. Esto dentro de la Fórmula 1
1: es estrella.
0: Es un bombazo.
1: Un bombazo.
0: Es un golpe de autoridad que da Flavio Briatore de traerse a un tipo que estuvo en su cabeza el tema del nuevo reglamento, los nuevos carros, ahora a trabajar directamente en el coche de Alpine para mejorarlo, conociendo de pe a pa el reglamento y encontrando eso que siempre se encuentra en la Fórmula 1, que es los carros que terminan siendo campeones, que son las zonas grises.
1: Ok.
0: Lo que han hecho los carros campeones es eso, Tati. Leen el reglamento y, uy, aquí vea que no nos dijeron, no está especificado, o hay una ambigüedad en el lenguaje que usaron en esta regla que nos permite meterle más, por decir algo, más altura a los alerones, y esa altura va a permitir que el carro tenga más agarre, pero como no está especificado ahí, pues lo voy a hacer.
1: Lo hago.
0: Que fue lo que hizo Ferrari con el motor, por ejemplo. Ferrari con el turbo encontró un huequito o un vacío o un gris en ese reglamento que no especificaba el tamaño del turbo, y sacaron un turbo chiquitico que entonces en la largada, cuando van a empezar, solo con tocar el acelerador ya se carga el turbo completamente. Y cuando arrancan, por eso es que pasan a todo el mundo, porque mientras que los demás están todavía cargando el turbo de los de Ferrari ya está cargado cuando ellos van a empezar la carrera. Por eso usted ve las largadas de Ferrari, siempre pasan de cuarto a primero, sí, de quinto a segundo, o sea, pasan por lo menos tres, cuatro carros. Entonces, eso es lo que va a trabajar el señor. Así que hoy me le quito el sombrero otra vez a Flavio Briatore, porque los movimientos que hace desde el escritorio siempre terminan jugando a su favor y, ¿por qué no?, dándole victorias. Vamos a ver entonces qué va a ocurrir con Alpine en los próximos meses con la llegada de este nuevo ingeniero. En el segundo puesto del podio, ¿a quién tenemos, Juanito?
2: Negrito, en el segundo puesto tenemos a Francis Ngannou. Él es peleador de artes marciales mixtas. Regresa mañana al octágono. Él fue campeón de la UFC, pero acá como para contarles un poco la historia de él, fue campeón de peso pesado en la UFC, defendió el título y después de esa defensa del título sale de la compañía porque dice que la UFC no le paga lo que le debería pagar a sus deportistas. Entonces se va de la UFC, entra al boxeo y pues creo que con lo que le pagaron en boxeo queda claro por qué se fue, porque Ngannou, en todos los años que estuvo en la UFC y siendo campeón y defendiendo el título, alcanzó a ganar 4 millones de dólares. Uh-huh. En boxeo, en 2 peleas, ganó 30.
0: Ah, bueno.
2: Entonces, pues...
0: O sea, el boxeo, increíble. Mira, yo no sabía, ese es un datazo, Juan.
2: La diferencia de
0: sí,
2: pagos.
0: Porque uno, la percepción que uno tiene desde lejos, que no está tan metido en el tema de los deportes de combate, es que la UFC es lo más importante hoy en día en el mundo del combate, por encima del boxeo. Es la percepción que uno tiene por todo el movimiento UFC que hay, y además con las nuevas generaciones, como usted, que todos están metidos de lleno en las artes marciales mixtas. Uno creería que ahí está la plata. Al ser el deporte más visual, o que más más marketeable o más comercial que uno ve dentro del deporte de combate, uno siente que el boxeo ha perdido espacio frente a la UFC.
2: Sí.
0: Creería uno que la plata está ahí, pero bueno, pues, entonces no, la plata sigue estando en el boxeo.
2: Es que...
0: El señor Dana White se está quedando. Dana White no, sino.
2: Sí, Dana White es el presidente. Es que. Es el presidente de la UFC, pero la UFC. El dueño de la UFC es una empresa mucho más grande que se llama TKO. Okay. Que son los mismos dueños de la WWE, por ejemplo.
0: Okay. O sea, para mí la plata entonces la están quedando ellos. Porque no puedo creer que no estén ganando plata los de la UFC.
2: Sí, pero es que. A ver, o sea, sí, los pagos en la UFC no son igual que en boxeo, pero yo lo que escuchaba también de un peleador de la UFC retirado de la UFC. Es que lo que pasa es que en la UFC tú solamente por pelear por tu primera pelea ya tienes asegurados $12,000 más $12,000 si ganas. En el boxeo, cuando tú apenas entras a boxear como profesional, ni siquiera te pagan. Entonces, obviamente uno está acostumbrado a ver a los tops, Canelo, Gervonta Davis, todos ellos que sí, por una pelea ganan $50 millones, pero todos los que vienen detrás muchas veces no ganan ni $2,000. Entonces, lo que dice Daniel Cormier, que era el que hablaba de esto de la UFC y de los pagos, es que sí, puede que a los campeones no les paguen tanto, pero los que están entrando y arrancando tienen posibilidades de salir adelante en el deporte económicamente, porque desde que tú entras a la UFC ya recibes un pago alto. Pues $10,000 no es que sea el mejor pago comparado a lo que gana un boxeador, pero pues los boxeadores que apenas están entrando ni siquiera les pagan.
0: Bueno, entonces, interesante investigar esto y a profundidad. Sí.
1: Por ejemplo, tipo Jürgen Martínez.
0: Eso iba a preguntar yo.
1: Que Jürgen pasó... al boxeo profesional y lo hizo precisamente por eso, porque quería mejorar su situación económica.
2: Claro,
1: porque obviamente en el amateur, nada que hacer.
2: Sí, pero el caso de Jürgen, por ejemplo, Jürgen ya va a pelear por un título, entonces seguramente él va a tener un pago ya asegurado que sea alto.
1: Okay.
2: Pero por ejemplo, los que están arrancando apenas, que tienen récords bajitos de 3 peleas, 4 peleas, que ya son profesionales, que no tienen el reconocimiento que tiene Jürgen de ser un medallista olímpico, seguramente tendrán un pago mucho más bajo o ni siquiera les pagarán.
1: Claro, esa trayectoria le da un poco más de ventaja.
0: Bueno, está interesante.
2: Sí, mañana regresa Francis Ngannou, ahora sí, a pelear en MMA nuevamente. Netflix sacó una promotora, no sé si promotora o evento.
0: ¿Cómo así? Entonces el tipo se ha retirado, se ha ido a boxear.
2: De la UFC, se fue a boxeo.
0: Ganó un plata.
2: Ganó un platal.
0: Ajá.
2: Y él, cuando sale de la UFC, también tuvo un contrato con otra promotora de MMA que se llama PFL. En esta PFL solo tiene una pelea. De ahí sale porque no le encontraban ningún rival. Él deja de pelear. O sea, su última pelea de él fue en el 2024, hace 2 años. Y ahora Netflix sacó una nueva promotora con peleadores que están retirados de la UFC, pues que fueron ex UFC, y ahí va a estar otra vez Francis Ngannou peleando mañana.
0: No, o sea, igual el tema de las artes marciales mixtas le sigue jalando al tipo.
2: Seguramente sí, pues es que ya yo creo que este tipo de deportistas que ya llevan tanto tiempo en este deporte, yo creo que siempre les queda picando volver a entrar en un octágono y pelear. Entonces, si nuevamente...
0: Y Netflix está metiendo a todo.
2: Netflix está metiendo
1: a todo.
2: Wow.
1: Pero a todos.
2: O sea,
0: y van a competirle a UFC.
2: Sí, sacaron este evento. Mañana es el primer evento, se llama MVP. La pelea estelar es entre Ronda Rousey y Carano, que son...
0: Ah, la pelea de Ronda Rousey y Gina Carano. Ajá, era de Netflix, yo pensaba que era de UFC.
2: No, es de Netflix.
0: Oh, wow.
2: Aquí también, para contextualizar, Ronda Rousey fue la primera campeona femenina que tuvo la UFC. Y Carano también es una de las que arrancó con la división femenina en la UFC. Entonces la pelea entre ellas dos va a ser mañana en ese evento, que también va a estar Francis Ngannou.
0: Okay.
2: Entonces, bueno. Sí, o sea, Netflix se armó un evento gigantesco con un montón de nombres importantísimos del mundo de las artes marciales mixtas, ex UFC. Entonces vamos a ver qué tal les va, bueno, qué tal le va a ese evento.
0: Mañana trataré de verlo. La pelea de Gina y Ronda me llama mucho la atención.
2: Sí.
0: Me llama mucho.
1: ¿Por qué será?
0: No, porque quiero ver los movimientos, la pelea.
1: Sí, quiero aprender más del deporte.
0: Sí, quiero aprender más del deporte. Vamos a ver cómo les va a dos mujeres muy poderosas.
2: Exacto.
0: Muy bien, bueno, y en el primer puesto de nuestro podio, ¿quién tenemos, Tati?
1: Pues Juanca solamente era que llegara a la alta montaña al Giro de Italia para que Jonas Vingegaard demostrara por qué es el gran favorito para ganar el Giro de Italia. Hoy el corredor del Visma Lisabaik, sin mucho esfuerzo, pero tampoco tan fácil, consiguió ganar la etapa en el Blockhouse, nuestra primera prueba grande de alta montaña. Y bueno, no solamente ganó la etapa, le recortó varios minutos al líder, que todavía es Afonso Eulalio, el portugués del Bahrein. Se puso segundo en la clasificación general después de recortar todo este tiempo y además superó algunos récords, nuestro querido Jonas. El primer danés en ganar en el Blockhouse, ningún ciclista de su país lo había logrado. El segundo superó el récord del ascenso en el Blockhouse. Adivine a quién se lo quitó.
0: ¿Nairo?
1: Sí.
0: Uy.
1: Se lo quitó a Nairo Quintana.
0: No puede ser.
1: Nairo había subido el Blockhouse en el 2017 y lo había ganado. Había ganado esa etapa en ese año y lo hizo en 39 minutos y 54 segundos. Hoy Jonas lo hizo en 38 minutos y 26 segundos. Un tiempazo.
0: Wow.
1: Un tiempazo para el corredor del Visma.
0: Repítame el tiempo.
1: Nairo lo había hecho en 39 minutos y 54 segundos. Hoy Jonas lo hizo 38-26. 38 minutos 26 segundos.
0: Hace una locura, Jonas.
1: Sí, una locura. Atacó y solamente lo pudo seguir. Primero lo siguió Pellizzari, Giulio Pellizzari. Después Pellizzari se quedó. Y Gal iba ahí, Félix Gal, iba tranquilo y alcanzó y pasó a Pellizzari. Y casi, yo creo que si la etapa tiene 3 kilómetros más, puede alcanzar a Vingegaard. Bueno. Es decir, no fue tan fácil hoy, ni tan sobrado, digamos, como algunas veces lo hace, pero bueno, ganó y bonificó y además recortó todo el tiempo.
0: Bueno, el primer puesto del podio se lo lleva Jonas Vingegaard.
1: Sí,
0: vamos a hablar, a pedalear de una vez, ya que estamos hablando de eso, pero antes un saludo a Carlos Andrés S3F, dice, excelente programa, Carlos Andrés, gracias por estar con nosotros, buenas noches, y a todos los que están en el chat de YouTube, quieren preguntar algo, quieren participar, quieren corregirnos, quieren opinar sobre otro deporte y enseñarnos de algo, pues bueno, ahí está el chat abierto en nuestro canal de YouTube, Haz Colombia, dejen sus likes, compartan, digan, oiga, tengo unos amigos que de 7 a 8 de la noche, de lunes a viernes en Haz Colombia, están hablando de otros deportes, de NFL, de Fórmula 1, de MotoGP, de ciclismo, de tenis, de UFC, de lo que se le ocurra, está ahí y nos gusta y hablamos y nos divertimos un rato, así que ahí los esperamos en nuestro chat. Ahora sí, entonces pedaleemos ya que estamos hablando del Giro de Italia.
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0: Bueno, Tati, entonces ganó Jonas Vingegaard.
1: Sí, señor.
0: Con récord incluido.
1: Sí, con el otro récord que se me olvidó decirle. Se convirtió en el ciclista número 115 en la historia en ganar etapa, tanto en Tour, como en Giro, como en Vuelta.
0: ¿Cuántos?
1: Solamente 115 corredores en la historia del ciclismo han logrado esto.
0: Wow.
1: Ganar. Entre esos 115 ciclistas hay 4 colombianos.
0: Qué bien.
1: Que lo han conseguido. Han
0: Qué
1: ganado
0: bien.
1: Etapa en las 3.
0: 115 de millones de ciclistas del planeta Tierra, imagínense.
1: Exactamente. Y a lo largo de la historia. No solamente de ahora, sino a lo largo de la historia.
0: Es una locura.
1: Sí.
0: Bueno.
1: Bueno, continuemos con Giro. No fue un gran día para Egan.
0: Ah.
1: Sí, lastimosamente Egan se nos quedó. Perdió mucho tiempo. Perdió 2 minutos 57 segundos con Jonas Vingegaard. Y no fue una buena etapa para Egan hoy. Se quedó en el ascenso en el Blockhouse. Porque teníamos la esperanza, pues ayer hablábamos, siempre que esté junto a Vingegaard, bien.
0: Sí, ¿sí? Claro.
1: Puede estar peleando y puede estar ahí vigente, pero no, hoy no. Y es raro lo de Egan porque estábamos esperando justamente que llegara este momento, que es su terreno, que es la alta montaña.
0: Claro.
1: Y no, se quedó, se nos quedó. Se quedó, no le dieron las piernas esta vez tampoco. Y ya nada más en el ascenso, comenzando el ascenso, ya se veía que no le iba a dar. Que no le iba a dar y bueno,

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1: Ya lo puede lograr.
2: Claro, y no dijo, no entrevistaron, ¿no? Como que, ¿qué pasó?
1: No, hoy no, hoy no habló, hoy no habló, hoy no dijo nada, ni tampoco lo dijo el equipo, el equipo no, sí, no.
2: Bueno.
1: Sí.
2: ¿Qué más pasó?
1: Bueno, mañana, octava etapa, uh-huh. Si la podemos ver. Uh-huh. Esa es nuestra etapa de mañana, vemos ahí la altimetría.
2: No, ya después de ese muro que vi ayer, ya esto lo digo, no, esto relajado.
1: Esto es ya facilito. Uh-huh. 157 kilómetros mañana, 4 puertos de montaña, 1 de tercera y 3 de cuarta categoría. Uh-huh. Yo creo que esta etapa de mañana se la van a fumar.
2: ¿Qué?
1: Es decir, la van a pasar relajados.
2: Ah, ok.
1: Yo creo eso, creo eso.
2: O sea, que mañana no vamos a ver como ataques de locos, sino mañana va a ser como de tranquilidad.
1: De tranquilidad, exactamente.
2: Venga, démonos pasito, hoy vamos suaves, pasemos esta etapa.
1: Que no es una etapa fácil, porque pues es media montaña, tampoco es que sea pues algo súper facilísimo, no. Uh-huh. Y además son 4 premios. Pero creo que la van a tomar con calma. Uh-huh. ¿Por qué creo eso? Porque el domingo viene algo duro. Si la podemos ver ahí, la del domingo.
2: La del domingo, a ver domingo. La etapa, esa es la 9. La etapa 9.
1: Sí, esa sería la novena etapa. Ahí todavía estamos viendo la octava.
2: La olla ya está Juanjo corriendo.
1: Pero
2: eso, Juan,
1: mira la del domingo.
2: Ah, no, otra vez. Muro, sí. Otra vez tiene muro al final.
1: Yo creo que ahí sí, en esa sí, bueno. Los primeros kilómetros, la mayoría de kilómetros son, sí, hay tendencia al ascenso, pero tampoco son tan duros, tan difíciles. Solamente cuando se llega como al 150 y algo, comienza ya el ascenso ya duro. Uh-huh. Y esos últimos kilómetros en el ascenso al Corno, al Scale, pues ya son los más duros de la etapa. Entonces creo que de pronto se van a guardar para darle bien duro el domingo. Y comenzar también ya a definir y a sacar más tiempos, por lo menos en el caso de Vingegaard y en el de los otros favoritos también.
2: Claro, y
1: estar disputando ese premio de montaña.
2: Claro, y aprovechar que muchos de ellos, pues obviamente todavía están frescos porque es la primera semana hasta ahora, ¿no?
1: Uh-huh.
2: Y tratar de romper desde el domingo.
1: Desde el domingo ya, digamos, ir a la segunda semana con un poquito más de tranquilidad y si pueden con esa ventaja. Esa subida tiene 10.8 kilómetros, 6.1 de inclinación media y 15% de la inclinación máxima.
2: Uy,
1: es durísimo,
2: durísimo,
1: es largo. Vamos a ver, Egan, cómo...
2: De la máxima tiene más que la de ayer, ¿no?
1: La de ayer tenía 14. Sí. 14, sí. La de hoy tenía 14.
2: La de hoy, eso, la
1: sí,
2: de hoy.
1: Sí, sí, el Brockhaus.
2: Bueno, vamos a estar pendientes del Giro de Italia. Tenemos ya nuestro as bajo la manga, Tati. Es una invitada ganadora y poderosa. Por favor, preséntela y salúdela.
1: Ay, pues qué bueno saludar en este momento aquí en All Sports a Manuela Loaiza. Sí, señor, como usted lo dice, es una gran campeona, nuestra campeona panamericana de pista y además con récord mundial incluido.
2: Wow.
1: Hola, Manuela, buenas noches, bienvenida a All Sports.
3: Hola, Tatiana, hola, Juan Camilo, hola, Juan Andrés, ¿cómo están?
2: Bien, Manuela, no, me vamos a poner de pie.
1: Sí, aplaudir a Manuela.
2: Qué pena con Manuela, sí. Que ponerse de pie, aplaudir a Manuela. Muy bien, campeona. Ayer
1: hablábamos de eso que Manuela había hecho en este Panamericano en México y cómo había sacado la cara por Colombia. Manuela, quisiéramos preguntarte en primer lugar cómo se sintió eso, cómo se sintió estar en ese velódromo y hacer historia para el país.
3: No, yo digo que México es un país muy bonito, la verdad nos recibió de la mejor manera. Los primeros 3 días sí estaba haciendo como un poquito de frío, pero ya al pasar de los días tú te vas acostumbrando pues como al clima, a todo. El velódromo se prestaba para hacer unas buenas actuaciones. Yo digo que no solo yo, sino todos mis compañeros dejamos a Colombia en lo más alto. Hacer un récord del mundo no se ve todos los días. Digo que yo al entrar tan poquito en ciclismo, pero ya llevo 2 años, digamos que he hecho mucho. La verdad, en 2 años, para ser verdad, es una carrera muy cortica y hacer tanto en tan poquito tiempo, yo digo que es una hazaña muy grande.
2: Claro, Manuela, tú ya caíste en cuenta de que hiciste un récord mundial y que eres campeona de un Panamericano, o sea, eso ya lo asimilaste porque te veo muy tranquila. O sea, no es falso, o sea, lo que hiciste no lo hace

0: cualquiera, son muy pocos en el mundo que pueden hacer eso.
1: Sí, es que a mí la verdad todo el mundo me dice eso, que yo por qué me encuentro tan tranquila. Pero es que, o sea, asimilar todo lo que ha pasado ya hace una semana, es que hoy precisamente hoy estaba rompiendo el récord del mundo ya hace una semana. Asimilar todo esto es un proceso largo, porque mira, llegar a un mundial y que tú seas la que, o sea, el referente en este momento, es algo que yo nunca me lo pude imaginar, o sea.
2: Pues mire, para recordarle a todos, Juanca, y para todos, el récord lo tenía una británica, Erin Bootman, uh-huh. 108.092, uh-huh. y Manuela se lo bajó a 107.659, en una vueltota que uh-huh. hizo en ese kilómetro. ¿Qué sintió en ese momento, Manuela, cuando ya le dicen es nuevo récord mundial?
1: Bueno, la verdad es que el kilómetro es una prueba muy dura, es una prueba muy mental, es una prueba muy física de tener muchas piernas, pero cuando ya te dicen eres récord del mundo, a ti por la mente se te pasan un montón de sentimientos, un montón de emociones, o sea, recuerdas cada lágrima, cada sacrificio, cada madrugada, de todo lo que tuviste que pasar para llegar hasta ese momento, hasta que te dicen eres récord mundial. Eso es, y yo digo que eso es algo muy bonito, es algo que yo nunca voy a olvidar.
0: Claro, Manuela, dices que llevas 2 años en el ciclismo, ¿por qué entraste? ¿Qué te enamoró de la cicla?
1: Bueno, la verdad, como todo patinador, utiliza la cicla pues como complemento. Entonces, yo empecé a ir al velódromo los días miércoles. Los días miércoles hacían como pruebas, entrenábamos. Y la verdad, yo quedé encantada desde el primer miércoles que fui. Pero mi exentrenador de patinaje casi no me dejaba ir, pues porque todavía era como muy inexperta, ¿cierto? Uh-huh. Pero yo de rebelde iba y me le volaba y asistía también los sábados. Porque los sábados también, pues es como sábado de pista, le llaman allá. Entonces iba, asistía, corría pruebas de fondo, que ni siquiera es muy fuerte, y lo daba todo, y así empezó esta carrera. Empecé corriendo los intercolegiados, y ahí me fracturé la clavícula. Esa fue como mi primer caída dura. Fueron días también muy difíciles, porque ni siquiera estaba con mi mamá, estaba en Chigorodó, estaba, la verdad, muy lejos de donde yo vivo, que es Medellín. Entonces, desde ahí empezó como un proceso muy lindo, y decidí quedarme en el patinaje, en el ciclismo. Le decía a mi mamá que yo digo que la fractura de clavícula fue como el momento decisivo para yo decir, este es mi camino, y aquí estoy, y aquí me quedaré hasta que Dios me lo permita.
2: Manuela, usted es muy joven todavía, categoría junior, pero supongo que ya en esa cabecita está el futuro. ¿A dónde quiere llegar? ¿En quién se quiere convertir Manuela en unos años? ¿Con qué sueña?
1: Bueno, Manuela quiere ser primero que todo una gran persona, porque antes de ser deportista pues uno es persona. Y como deportista, ¿no? Yo quiero ser de las grandes, todo el mundo sueña con ser de las grandes, y por eso se trabaja con disciplina, con sacrificio. Por eso me levanto todos los días y voy a entrenar, y lo hago con mucho propósito para ser una gran deportista y estar junto a las mejores del mundo en un podio, junto a una Estefa Cuadrado, junto a las británicas ahora que están en su furor deportivo. Entonces esa es mi meta, la verdad.
0: Claro. Manuela, ¿y qué referentes tienes? ¿Cuáles son esas personas que han sido como el camino de ese deportista o de esa deportista a mí me marcó y lo admiro y quisiera llegar allá? ¿Tienes algún referente que marque tu camino?
1: Sí, la verdad, para mí principalmente es Estefa Cuadrado y Marta Bayona. He tenido la oportunidad de compartir con ellas, son dos grandes personas. Dos grandes deportistas, son personas que te motivan todos los días a meterle fuerte a tus entrenamientos, a que si no estás haciendo las cosas bien te motivan a hacerlas mejor, a que siempre es lo mejor de ti. Entonces para mí son grandes referentes tanto como deportistas y como personas.
2: Manuela, tú estás especializada en pruebas de velocidad, ¿sí? No de medio fondo o fondo.
1: Sí, señora, solo velocidad.
2: Y normalmente, bueno, no sé si ya lo has hecho, pero normalmente, pues uno siempre hace esta pregunta, si de la pista te gustaría en algún momento pasar a la ruta.
1: La verdad, no. ¿No? Yo vivo muy enamorada de la pista. A mí la ruta me emociona mucho verla, sí, porque la verdad ver a esos grandes en el Giro de Italia, en el Tour de Francia, es súper emocionante. Pero de yo hacerlo y de ver, o sea, yo no digo que no sufro en mi bicicleta, pero de sufrir más, no, no me vería, la verdad.
0: Claro.
1: Y yo digo que después de mi fractura de clavícula, también dije, no quiero ruta, porque mi caída fue en disputando prueba de ruta. Entonces yo dije, no, la ruta no es lo mío, paso, y me seguí con la pista.
0: Claro, y el sufrimiento de todas maneras ya hace parte del deportista de alto rendimiento, ¿no? Y a los 16 años hay sufrimiento también en la vida diaria, ¿no? En el dejar de hacer planes que uno hace a esa edad, ¿no? De salir con amigos, bueno, se sacrifican muchas cosas que uno debería estar haciendo a esa edad. ¿Cómo te ha ido con esa parte? ¿Es difícil?
1: Sí, la verdad ha sido muy difícil. Yo tuve que dejar mi estudio presencial hace 2 años, lo cual, bueno, yo diría que lo extraño, pero gracias a él es donde puedo estar ahora. O sea, yo digo que el estudio también es una parte muy importante, pero tú en el momento priorizas algo más que otro. Entonces, en este momento pues tengo como más priorizado el deporte, pero igual no dejo de estudiar. La verdad, para mí fue un proceso duro pasar de reírme todos los días con mis compañeras a estar ahora detrás de un computador completando PDFs. Entonces, fue un proceso complicado, pero igual tú te vas adaptando a todo. La vida es un proceso adaptativo, digo yo.
2: Manuela, en los planes deportivos con el entrenador, compañeros, ¿están los Juegos Olímpicos?
1: Sí, claro, esa es una meta. Yo digo que esa es una de las metas más grandes como todo deportista. Empezar un clasificatorio a Juegos Olímpicos es una gran meta. Empezar a correr internacionalmente en competencias oficiales que me ayuden a conseguir puntos para llegar a unos Juegos Olímpicos. Y llegar a unos Juegos Olímpicos, yo digo que ese es mi más grande sueño, y sé que con la ayuda de Dios, con disciplina, con sacrificios, se puede lograr.
0: Claro, Manuela. ¿Y cómo está el apoyo? ¿Cómo está el tema económico? ¿Cómo está toda esa parte? ¿Te sientes bien? ¿Estás protegida? ¿Cómo va eso?
1: Bueno, en este momento, gracias al Panamericano, he podido aplicar pues como apoyos de Indeportes y del Ministerio. Aún pues no he tenido la posibilidad de que marcas me contacten ni nada, pero se puede hacer como la diligencia, digo yo.
0: Eso va a llegar, eso
2: claro
0: va a llegar.
2: Que sí. ¿Y cómo es la relación ahí con el profe John Jaime González? ¿Hablas con él seguido? ¿Cómo es?
1: Sí, la verdad, pues nosotros nos llevamos muy bien por medio de los entrenamientos. Tanto él y yo nos entendemos muy bien, yo lo entiendo muy bien a él, como a la hora de hacer los trabajos, a la hora de entrenar. Él me motiva mucho también a lo mejor de mí. Siempre me dice que está bien, pero lo puedo hacer mejor. Entonces, la verdad es también gran parte de todos estos resultados que estoy obteniendo hoy en día y que con la ayuda de Dios vamos a obtener.
2: Bueno, pues este nombre, que lo tengan ahí siempre presente,
0: ¿seguro?
2: Manuela Loaiza. Uh-huh. Futuro de nuestro ciclismo en pista.
0: Futuro y presente ya.
2: Y presente ya, exactamente, sí señor. Uh-huh. Manuela, muchísimas gracias por haber estado con nosotros en All Sports.
0: Pongo de pie otra vez para que salga.
2: Claro, muchos que sí. Éxitos en lo que viene, y en las próximas competencias y en todo lo que tienes planeado. Muchas gracias.
1: Muchas gracias por esta tan bonita invitación. Espero estar prontamente acá, volviéndolos a escuchar y a verlos.
0: Seguro que,
2: claro
0: sí.
2: Que sí.
0: La queremos acá cada vez que tenga competencia,
2: claro,
0: para enviarle apoyo, ánimo y seguramente para celebrar más victorias, Manu. Gracias.
1: Así será, si Dios quiere. Hasta luego.
0: Hasta chao, luego, chao. Manu. Ahí estaba, ahí. Tan tierno.
2: Tan linda, no, sí.
0: Muy bien,
2: muy linda.
0: Crack,
2: Manuela.
0: Crack.
2: Muy crack.
0: Crack. Realmente crack chévere. Total. La vamos a estar siguiendo, obviamente, su carrera. Y es de esas deportistas que seguramente nos van a dar muchas alegrías, que ya lo está haciendo y serán cada vez más. De esas que lo hacen sentir orgulloso de ser colombiano, ¿no?
2: Así es.
0: Entonces, bueno, chévere por Manuela. ¿Cómo va el partido de la NBA, Juanito? ¿Qué pasa con los Cavaliers y los Pistons de Detroit?
3: Bueno, Negrito, a esta hora, tercer cuarto, quedan 9 minutos 28 y los Pistons de Detroit siguen ganando. 66-53, ya se alejaron por 13 puntos el equipo de Detroit. Y esto, Negrito, huele a séptimo juego.
0: Esto se va a ir a séptimo juego.
3: Huele a séptimo juego y que se definirán las finales, por lo menos de este lado de esta conferencia, el domingo. Pero sí, por el momento, los Pistons 66-53. Kate Cunningham, 19 puntos. El resto del equipo, deje así.
0: Ok, bueno, vamos a ver cómo termina. ¿Estamos en tercer cuarto?
3: Sí, señor, tercer cuarto. Y de los Cavaliers, sí, Donovan Mitchell sigue con 13 puntos, Evan Mobley con 10 y James Harden solamente 7 puntos. Han logrado frenar a la barba en este partido.
0: Bueno, vamos a ver, es hora de entrar a Pits, porque hay que hablar del niño, del otro niño.
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0: Tenemos fin de semana en el Gran Premio de Cataluña del Mundial de Motociclismo, donde el colombiano David Alonso está participando. Tendrá un fin de semana duro, empezó complicado, hay que decirlo. La moto no estuvo bien hoy. En la primera práctica libre no estaba a tope. Tenía problemas mecánicos, le tocó entrar varias veces a pits para que revisaran, salía, entra, y no pudo girar lo suficiente. Quedó en el puesto 17 en esa primera sesión de prácticas, y ya en la práctica importante, en la principal, que es la que siempre les hemos dicho, en esta práctica, si queda dentro de los 14 primeros, se mete directo a la segunda tanda de clasificación para pelear la pole position de una vez, ¿no? Pues empezó la práctica, duraba 35 minutos, dio una vuelta, dos vueltas, y en la segunda vuelta se le apagó la moto. Y le quedó tirado en la mitad de la pista, y como bueno, y ahora le tocó esperar a que le llevaran la moto hasta el garaje. Ir, él en otra moto de un comisario que lo llevara hasta el garaje, esperar que le arreglaran la moto, y solo pudo girar los últimos 3 minutos de práctica. Dio dos vueltas, entonces sin poder probar la moto, el setup. Acuérdense que las prácticas siempre es para eso, para dar vueltas, entrar a pits y decir, vea, el neumático que hay que usar es el blandito o el duro atrás, porque ellos combinan, a veces ponen el duro atrás y el blando adelante, o viceversa, o dos blandos, o dos medios, o lo que sea, y él va probando a medida de las vueltas, como, oiga, esta, con las especificaciones que tenemos de la moto, este neumático no sirve. Y además, quiero que la moto se sienta más rígida o más suelta. Todas esas indicaciones las van dando ellos durante la práctica y van mejorando los tiempos y van haciendo una moto cada vez más rápida. No pudo hacer eso David en la práctica de hoy. Entonces terminó en el puesto 27 de esa práctica. 27 o 26.
3: 26.
0: Y pues obviamente le toca ir primero a la primera tanda de clasificación y tratar de ir en esa tanda, quedar entre los 4 primeros. Va a estar bien difícil.
2: No, no hay margen de mejora en lo que se
0: va
2: puede ver.
0: Va a poder, porque le queda una práctica libre, que es la de las 2:30 de la mañana. Va a tener una práctica donde en esa práctica le va a tocar hacer lo que no hizo en la primera práctica, en la segunda, y todo le va a tocar embutirlo en 30 minutos.
2: Okay.
0: Vamos a ver si él es un genio, y son un genio los de Aspartim, y le logran arreglar, dejar la moto lo más rápido posible en esos 30 minutos. Lo veo difícil, la verdad.
3: Sí, está difícil.
0: Está difícil.
3: No, yo después de lo que le pasó con el tema de la moto, que no pudo seguir, pues salir realmente a dar vueltas, porque en la primera vuelta fue que se le dañó la moto. Estaba leyendo también que mucha gente estaba criticando al equipo porque se demoraron 25 minutos en llevarlo hasta los pits. Entonces, que obviamente ahí en una práctica que dura 40 minutos, pues perdió toda la práctica yendo de donde se quedó hasta los pits. Entonces, realmente lo que estaba escuchando también y leyendo era esa crítica hacia la efectividad del equipo por no actuar rápido y poder llevarlo lo más rápido que pudieran a los pits y que pudiera salir a dar las vueltas que alcanzara a dar, porque pues realmente acá, a ver, sabemos que David Alonso es un piloto rápido y que ya muchas veces le ha tocado estar en quali 1 y avanzar a la quali 2, entonces yo creo que aquí realmente lo importante era aprovechar ese tiempo que tuviera precisamente para el seteo de la moto, más allá que porque alcanzara a quedar dentro de los 14 primeros y clasificar de una a una segunda quali. Entonces sí, o sea, lo que dice el Negrito, mañana en una práctica libre van a embutir todo lo de un día. Y apenas acaba esa práctica libre, pues a las horas tendrá que salir a esa primera quali, con una moto, tal vez no al 100%.
0: Exacto.
3: Entonces, vamos a ver qué pasa con Davidcito mañana.
0: La buena noticia, David, es que el hombro ya está perfecto, lo dijo él, ya no siente nada el brazo, okay, o sea, todo el trabajo buenísimo de terapia que le han hecho y todo lo que han hecho en la última semana funcionó y dice que se siente perfecto, como si no hubiera tenido ninguna caída. Entonces, por el lado físico estamos bien. Ahora okay, vamos a ver la moto,
2: la moto responde.
0: O no. Entonces, bueno, es difícil el arranque. El arranque está empezando como a enredarse este año, está como... Está como muy atropellado, muy sufrido. Pero aún así, no ha dejado de anotar puntos. Y los campeones, esto lo digo cada 8 días, cada vez que tenemos gran premio de motos.
2: Hablamos del niño.
0: Los campeones quedan campeones no porque ganen todas las carreras, sino porque anotan puntos en todas las carreras. Y okay, eso está haciendo David Alonso, contra todo y todos. Eso es lo que está pasando con David Alonso, veremos qué ocurre. Entonces, con el niño... El niño, que vamos a decir cómo está en el campeonato. ¿Cómo está esa tabla de posiciones para que la tengamos clara, pensando en lo que va a ser el fin de semana? ¿Y qué necesitamos que haga más o menos para que siga manteniéndose ahí en la pelea? En el campeonato de pilotos de Moto2, la cosa está de la siguiente forma. El primero es Manu González, Manu Gas, con 79.5 puntos. El segundo, Izan Guevara, con 70 puntos. Tercero, Senna Agius, el australiano, con 59 puntos. Cuarto aparece Celestino Vietti, el italiano, con 53 puntos. Y el niño está de quinto, David, que voy a decir cuando tenga 30. Lo va a seguir diciendo el niño.
2: Él va a tener cara de niño toda la vida, ¿cierto?
0: Tiene cara de niño.
2: El niño Torres tiene 60 años.
3: El niño Torres tiene 40 años.
0: Sigue siendo el niño Alonso. El niño David Alonso tiene 48 puntos y está quinto en esta tabla de posiciones. Contra todo y todos, está quinto. Y no está lejos, no está lejos. Recuerden que el ganador le dan 25 puntos. O sea que con una victoria y una mala carrera de Agius y Vietti, ya es segundo. Uh-huh. Ya es tercero, perdón. Sí. Entonces, está ahí en la pelea.
2: ¿Es importante a estas alturas que esté mejor que su compañero de equipo?
0: Es muy importante. Es muy importante que él siempre esté por encima de su compañero. Eso es algo vital en el motociclismo y realmente en el deporte motor, porque es con la persona que tú te comparas directamente porque tienes la misma herramienta.
2: La misma herramienta, exactamente.
0: Entonces, sí, ahí es cuando uno sabe quién es mejor que quién. Realmente. Okay. Uh-huh. Entonces es importante que David Alonso siempre esté por delante de Daniel Holgado, que Holgado en este momento es séptimo en ese campeonato de pilotos. Bueno, eso por el lado de Moto2. En MotoGP, para que lo tengamos claro, hemos visto este año un repunte de las motos Aprilia, que han estado ganando las carreras. Jorge Martín, Marco Besecchi, pareciera que el duelo este año va a ser entre ellos dos, así como el año pasado fue entre Pecco Bagnaia y Marc Márquez en Ducati. Uh-huh. Pareciera que Aprilia dio con las tuercas y este año será el de ellos. Por ahora, en las prácticas, hoy fue Pedro Acosta del KTM, el más rápido. Segundo, Alex Márquez del Gresini Racing, que ese es moto Ducati. Y tercero apareció Brad Binder del Red Bull KTM. KTM sorprendió en las prácticas del día de hoy, teniendo muy buen desempeño. Así que veremos si pueden dar la sorpresa este fin de semana y arrebatarle una victoria a Aprilia, que yo, aunque el mejor Aprilia hoy fue Marco Besecchi, que quedó séptimo, yo igual sigo creyendo que Aprilia es la moto a vencer y seguramente los veremos adelante.
3: Sí, es que Jorge Martín en la práctica se cae. Uh-huh. Y por eso no queda dentro de los que clasifican a la segunda quali. Y pues es la primera vez en la temporada que no alcanza a estar dentro de los puestos que lo clasifican directamente. Uh-huh. A la segunda clasificación por esa caída que sufrió en esta práctica. Entonces, igual, o sea, yo creo que Jorge Martín va a estar ahí igual metido dentro de los dos pilotos que clasifican a segunda quali. Veo muy difícil que no entre. Entonces, ya estando en esa segunda clasificación, seguramente lo veremos dentro de los primeros puestos y otra vez peleando por la carrera este fin de semana.
0: De acuerdo. Recordemos que Marc Márquez no está. Él se rompió un pie, se partió un pie. Uh-huh. Lo tuvieron que operar y estará fuera por lo menos un mes, 2 meses. Así que, bueno, veremos si regresa y cómo regresa, porque cuando a Marc le empiezan a pasar estas cosas, le ha pasado que se le derrumba la temporada. Uh-huh. O puede hacer una épica y volver y ganarlo. El año pasado ganó por 100 puntos de diferencia. O sea, él puede regalar puntos todavía. Uh-huh. Con su manera de ser, ¿no? Vamos a ver. Y con una moto que tiene, que es Ducati, que al final es una buena moto. Vamos a ver cómo les va. En el campeonato de pilotos, ¿cómo están las cosas ahí? Tenemos de líder en el MotoGP a Marco Besecchi. de Aprilia, 128 puntos. Segundo, Jorge Martín, 127 puntos. Están a un punto de diferencia los compañeros de equipo. Jorge Martín, que ya ha sido campeón del mundo, ¿no?
2: Ay, el equipo ya puso como unas reglas, ¿no? Como que les habló
0: pusieron las reglas negras.
2: Las reglas negras para...
0: Y porque se dieron cuenta, no se dieron cuenta ya los de Aprilia como, bueno, la cosa como que va a ser entre nosotros dos, entre
2: iba
0: ustedes dos.
2: Tensionante.
0: Entonces, la única regla, le dijeron así, reglas negras son, respétense, punto. Pueden pelear en pista, pelear posición, pero respétense. De no respetarse, va a haber sanciones. Y seguramente serán, les van a sacar harta plata de su salario si llegan a chocarse.
2: Sí, ahí, ok. Uh-huh.
0: Entonces, lo que les pidieron es como, vayan al límite, toda la cosa, pero donde se toquen, que a eso se refieren con el respeto, no echarse la moto, no mandarse cerrar, hachazos, que es como le dicen en motociclismo, que es cuando se le mandan así a la maldita sea y que el otro apenas le toca quitarse un poquito para un lado. O sea, como eso no, que no vaya a pasar.
2: Cero de eso.
0: No, cero de eso. O sea, tiene que ser sobrepasos que sean claros, donde
2: limpios.
0: Diga, sí, exacto, limpios, donde no haya roces, no haya contactos, respétense. Entonces vamos a ver qué pasa, pero va a estar interesante ese duelo de las Aprilias en el marco de Sequi Jorge Martín. Tercero aparece Dijan Antonio del equipo de Valentino Rossi, es que está bien lejos ya. 84 puntos el tercero, que sí, le ya saca más de 40 puntos, sí, ya 44. Jorge Martín. O sea, es bastante.
3: Sí, Sequi le saca 44 a Dijan.
0: Exacto. Pedro Acosta, Red Bull KTM, está de cuarto. Pedro Acosta, que el otro año va a estar en Ducati con Marc Márquez. Uh-huh. Eso va a ser bien interesante, ver a Pedro Acosta con una moto más poderosa.
2: Más potente.
0: Vamos a ver. Uh-huh. Aunque hay que decir, KTM este año va bien también. No es que sea una mala moto. Están mejorando cada vez más. Llevan mucho menos tiempo en este universo del Mundial del Motociclismo. Y van bien, van cada vez mejor. Bueno, ahí está. Es lo que teníamos de a Pits. Porque hay que hablar, ¿cómo va el partido de la NBA?
3: Pero Negrito, ya le digo.
0: Corra, porque listo. Quiero saber.
3: 68 a 58. Sigue estando arriba de los Pistons. 10 puntos. Estaban a 13, ya van a 10, pero igual siguen manteniendo la misma diferencia.
0: Negrito. Bueno, hablemos, porque si no lo hablamos hoy, no lo hablamos nunca. Hablemos de el touchdown. Hay que hablar, obviamente, de lo que pasa en la NFL, que está en pretemporada, sí, temporada baja, pero ya tenemos muchas cosas que comentar sobre lo que se viene para el fútbol americano en los Estados Unidos. El touchdown.
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0: Bueno, Juanito.
3: Negrito.
0: Entonces, salió calendario
3: y hoy les traigo los juegos internacionales, los del Día de Acción de Gracias y el primer juego de Monday Night Football, Thursday Night Football y Sunday Night Football.
0: Ok, perfecto.
3: Entonces, empezamos con los juegos internacionales. Tenemos en semana 1 los 49ers de San Francisco contra Los Ángeles Rams en Melbourne, Australia.
0: Esto es un duelo divisional bellísimo.
3: Y además en semana 1, Negrito.
0: En semana 1.
3: Arrancando la temporada.
0: Donde San Francisco llega bien. Los 49ers siempre tienen buen equipo, una profundidad importante. El problema de los 49ers son las lesiones. Que es lo que les ha dañado el caminado en las últimas temporadas. De no tener lesiones, este equipo siempre es favorito a llegar a una postemporada y, ¿por qué no, un Super Bowl?
3: Sí, de acuerdo. Sí, San Francisco, es que con el equipo, o sea, solo con Christian McCaffrey creo que ya le sacan un montón de ventaja a la mayoría de equipos de la NFL, pero sí, realmente lo que los ha afectado en los últimos años han sido esas lesiones. George Kittle tuvo una lesión durísima la temporada pasada que lo sacó casi toda la temporada. Brock Purdy también ha sufrido varias lesiones, entonces sí, ha sido un equipo que se ha visto afectado por la salud de sus jugadores. En semana 3, los Ravens de Baltimore contra Cowboys de Dallas en Brasil, Río de Janeiro. Tercera semana de la NFL. Después, de la semana 4 a la semana 6, los partidos de Londres en Inglaterra. Los Colts de Indianapolis contra los Comandantes de Washington. Águilas de Filadelfia contra Jacksonville Jaguars. Houston Texans también contra Jacksonville Jaguars en Londres. De ahí saltamos a París en la semana 7. Steelers de Pittsburgh contra Saints de Nueva Orleans. Después, semana 9 en Madrid, Bengals de Cincinnati contra Falcons de Atlanta.
0: Chévere, la gente en Madrid va a ver a Joe Burrow.
3: Si está sano. Porque
0: si está sano, que es otro que también lo viven. Ojalá esté bien rodeado este año, ¿no?
3: Sí, ojalá.
0: Que no vayan a golpear tanto, porque Joe Burrow es otro que uno dice, este tiene que ser campeón en algún momento.
3: Sí, es un jugador que le pegan bastante y vive lesionado. Después, semana 10, nos vamos a Múnich, Alemania, con un partidazo también. Patriots de Nueva Inglaterra, el subcampeón del Super Bowl, contra los Leones de Detroit, que es un equipo que los los últimos años se ha fortalecido bastante, llegando a postemporada y siendo uno de los mejores equipos o más consistentes, por lo menos en la temporada regular, porque ya en postemporada sufren. Pero sí, en semana 10 tendremos este partido, gran partido entre los Patriotas y los Leones de Detroit. Y cerrando los juegos internacionales,
0: semana 11. Patriotas con el colombiano Cristian González, ¿no?
3: Exactamente, con Cristian el esquinero. Y ya en semana 11, cerrando esos juegos internacionales en Ciudad de México, los Vikingos de Minnesota nuevamente, bueno, contra San Francisco 49ers, que tendrán dos juegos internacionales en esta temporada, Negrito.
0: De acuerdo, bueno, eso para los que lo van a ver, ojalá algún día, se imagina algún día en Colombia.
3: ¿Pero en dónde será? En el Campino.
0: No, obviamente los estadios de nuestro país no están todavía para
3: eso. No están adaptados para poder hacer eso.
0: Sí, para poder hacer eso.
3: Imposible.
0: ¿Pues tú con el nuevo del Campín?
3: Puede ser.
0: O la remodelación del Metropolitano en Barranquilla. O la remodelación de Atanasio también.
3: Pero con ese calor de Barranquilla jugando fútbol americano.
0: Sería bello. Verlos a todos.
3: A verlos ahí sudados dentro.
0: Todos nada empujando.
3: Con esos cascos. Negrito, pasamos también a los partidos del Día de Acción de Gracias. También es una fecha importante de la NFL, ya que es un día pues festivo en Estados Unidos que tiene partidos todo el día. Entonces, el miércoles 25 de noviembre, tus Packers, Negrito, de Green Bay, contra Los Ángeles Rams a las 8 de la noche.
0: Let's go, Packers.
3: Vamos a ver a esos Packers.
0: O sea, el miércoles 25 de noviembre va a estar con los Packers y los Rams a las 7 de la noche.
3: Sí, después el jueves 26 de noviembre, los Lions de Detroit contra Chicago Bears, el mismo día.
0: Duelo divisional.
3: Duelo divisional. Filadelfia contra Dallas.
0: Duelo divisional.
3: Duelo divisional. Y Kansas City Chiefs contra Buffalo Bills.
0: Partidazo.
3: No es juego divisional.
0: Rivalidad a pura, a tope en la Liga Americana.
3: Sí, esto no es juego divisional, pero por lo que se ha significado este encuentro en los últimos años, definitivamente es un partidazo. Sabemos que en postemporada los Chiefs tienen de hijos a los Bills, pero en temporada regular los Bills tienen de hijos a los Chiefs. Entonces vamos a ver qué pasa en este año. Un partidazo que cierra esta jornada del Día de Acción de Gracias.
0: Bueno, entonces miércoles 25 y jueves 26 de noviembre. No me hablen ni me pregunten nada, solo estaré viendo. Es más, voy a pedir descanso esos días.
3: Día libre, sí. Bien, día libre. Bien, Negrito.
0: Para poder ver todos esos partidos.
3: Y comer pavo.
0: Y comer pavo.
3: Del Día de Acción de Gracias, muy bien.
0: Exacto.
3: O pollo.
0: Mejor pollo.
3: Un pollito.
0: Mejor pollo.
3: Bueno, Negrito, y ahora ya el primer partido que tendremos en Monday Night Football.
0: Monday Night Football. Ajá.
3: Como John Sutcliffe, muy bien. Los Broncos de Denver contra los Chiefs de Kansas City. Va a ser el primer partido en Monday Night el 14 de septiembre.
0: Este partido es bien importante porque son dos equipos que son favoritos en la Liga Americana.
3: Y es juego divisional también.
0: Es juego divisional. Y son dos jugadores, dos mariscales de campo que se lesionaron feo la temporada pasada y no se esperaba estuvieran tan pronto listos. Que esto es, yo no sé, esto es casi un milagro.
3: Mahomes se lesiona en temporada regular, pero Bo Nix se lesiona en postemporada, en playoffs.
0: Sí.
3: Entonces, que los dos lleguen, o sea,
0: es que lo de Mahomes, Tati, sí, es ligamento cruzado.
3: Y fueron los dos,
0: y fueron los dos ligamentos.
3: El colateral.
2: ¿Y cuánto tiempo?
3: El
0: otro. Lo recuperaron, o sea, va a estar disponible en menos de 10 meses.
3: Se lesionó en octubre del año pasado.
0: Y va a estar en septiembre, o sea, casi 11 meses. Usualmente esas lesiones de más de año,
2: sí,
0: más de un año.
2: Es más de un año.
0: Y va a estar, o sea, porque para poder estar jugando ya ahí en ese partido, él tiene que haber hecho ya ritmo de juego.
2: Exactamente.
0: Un par de meses, o sea, él va a estar jugando en 9 meses. Uf, es una locura lo que hicieron. Yo no sé, si esto sale bien y no se termina de romper, sino que sale bien.
3: Es lo que me preocupa.
0: Es algo que por favor, esos cirujanos que lo trataron
2: sí,
0: a él.
2: Los médicos
0: tienen que decirle a los futbolistas. Exacto. Ya del fútbol nuestro, ¿no? Del soccer.
2: Del soccer.
0: ¿Cómo carajo lo recuperaron tan rápido?
2: Tan rápido.
0: Es una locura. Entonces, ese día va a ser importante. Duro. Y Bo Nix también tuvo una lesión bien grave y se van a enfrentar ese día los dos. Y los dos son muy buenos mariscales de campo de equipos que pueden pelear en postemporada.
3: Exactamente, Negrito. Ya que para acabar, Thursday Night Football. ¿Cómo es que le dicen jueves? ¿Qué partido de jueves por la noche? Ajá. Algo así. Los Lions.
0: Fútbol de jueves
3: Detroit,
0: por la noche.
3: Eso, fútbol de jueves por la noche. Ese es. Los Lions de Detroit contra los Bills, también partidazo. Dos equipos que son favoritos a estar en postemporada y, ¿por qué no?, llegar a un Super Bowl.
0: Juegazo.
3: Y este sí me quedó de ver, Negrito.
0: ¿Cuál?
3: El partido de domingo, de Sunday Night Football. Cowboys Sunday de Night Dallas Football contra Giants de Nueva York.
0: Juego de fútbol el domingo por la noche.
3: Sí, ese sí me pareció.
0: ¿Cowboys Giants?
3: Sí, me parece. Igual los Giants.
0: Ah, pero yo soy fan de no de Dak Prescott, sino de
3: De los Giants, de Jackson Dart.
0: De Jackson Dart, porque es fanático de Star Wars. Me encanta.
2: Ah, ¿verdad?
0: Él se pone. Pues. Sí, él se pone la pintura en la cara que ellos se ponen para que no les genere, refleje las luces al el sudor. Él se pone las cicatrices de Anakin Skywalker, de Darth Vader.
2: ¿Verdad?
0: es fanático de Star Wars y lo vive diciendo y hace, y las celebraciones son con el sable de luz y no. Amo a Jackson Dart, muy bien, es ñoño como yo.
3: No, hay veces que los Giants, con lo que mostraron la temporada anterior antes de las lesiones, es un equipo que, sí, que fue mucho más fuerte con Cam Scatibu y con Jackson Dart, bueno, entonces vamos a ver qué pasa.
0: De acuerdo, la próxima semana profundizamos sobre la dificultad de los calendarios, porque hay equipos que van a tener calendario más fácil, sí, y otros más difícil. Vamos a hablar de eso la próxima semana. En esto que es All Sports, se termina el tiempo, nos vamos, nos encontramos el lunes festivo, aquí estaremos en vivo a las 7 de la noche. Tatiana, Juanito, Juanjo, Rafita y todos aquí acompañándolos en esto que es All Sports en AS Colombia. Chao, chao. Feliz fin de semana.
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5: Juntos. Bienvenidos a La Polémica. Quiero comenzar con una nota de luto, don Esteban Jaramillo. Bienvenido a La Polémica. Murió la esposa del Pecoso Castro.
6: La Pati Cortica.
5: ¿Así le decían?
7: Sí, le decía, él mismo la llamaba la Pati Cortica, Liliana. Sí. Polo a tierra al Pecoso. Pecoso se separó.
5: Lo llevó por el buen camino toda la vida.
7: Por el muy buen camino el Pecoso. El Pecoso es un tipazo y Liliana era una niña ejemplar, una madre incomparable. Tuvieron los dos un hijo. El hijo de él, Martín, quiso ser jugador de fútbol, pero no pudo. Tiene una anécdota. Una vez estaba recogiendo las del Once Caldas y fue el Cali a jugar a Manizales. Usted sabe que los hijos de Pecoso son hinchas del Cali.
5: Porque nacieron allá.
7: Sí, y entonces el pelado estaba recogiendo bolas, el Cali hizo un gol y el muchacho lo iba a celebrar con el Cali. Ese día lo echaron del Once. También intentó ser futbolista. El tema es que Liliana era psicóloga muy conocida en Manizales. La atacó una enfermedad muy delicada, avanzó a pasos agigantados y el Pecoso hoy está devastado.
5: Terrible.
7: Está consumido y lamentó todo eso y le envió un cordial saludo solidario a toda la familia y a todos sus allegados, y seguramente todos los del fútbol están haciendo lo propio en el día de hoy.
5: Así es, y a la gente en Manizales y al Pecoso nuestro abrazo grande. En Copa Betplay, acaba de comenzar el partido entre Orso Marzo Independiente Medellín. Boca Juniors y Deportivo Cali se tuvo que suspender en el intermedio por agresiones. Agresiones que empezaron en el estadio con una bengala que cayó en el terreno de juego. El partido lo suspendió el árbitro un rato. Luego las agresiones y los disturbios terminaron en las calles y estuvieron involucrados los hinchas del América, porque aparentemente no permitían que el Deportivo Cali jugara en el estadio Pascual Guerrero, que los hinchas de América lo sienten como propio. Un vecino de la zona donde se presentaron los disturbios, en la parte exterior del estadio, me dice lo siguiente: disparos en la 36B. Los motorizados de la policía no pueden controlar. Son muchos y se desplazan en moto y muy rápido. Acá en la carrera 36A con 51B, la situación está tenaz. Se están peleando y están disparando. Fue horrible. Quemaron los equipos de televisión, lanzaron drones con pólvora explosiva y luego salieron a disparar todo lo que se movía. La hinchada del América intervino porque no quería que la del Deportivo Cali jugara en el estadio Pascual Guerrero. Al final el partido pudo terminar, ganó el Deportivo Cali 5-1. Y en el juego de Tunja, el equipo Patriotas empezó ganando 1-0, empató Millonarios, se puso 2-1 y sobre el final un tiro libre de Contreras le dio el triunfo a Millonarios. Cristian, ¿cómo jugó Millonarios?
6: César, ¿se dio algunas licencias el profesor Fabián Bustos hoy teniendo en cuenta su partido de Copa Sudamericana del próximo martes clave ante Sao Paulo? Una de ellas, volver a la línea de 3 o de 5 en el fondo, según como lo quiera ver.
5: Le hicieron 2.5, ¿no?
6: Le hicieron 2.5 y en los dos...
7: Pero ganó.
6: Sí, ganó. Y en los dos comprometidos, Moreno Paz. Alex Moreno Paz, que recibe oportunidades. El primero es increíble, un pelotazo de cancha a cancha de Espitia. Deja picar la pelota, Romaña es más vivo, le gana el rebote y termina definiendo contra Novoa. Y el 2-1 de Kevin Álvarez, otra vez Moreno Paz. Mal control de la pelota, la pierde en el medio campo, queda mal parado Millonarios. Y este muchacho cucuteño de 21 años, muy bueno, un zurdito calidoso, petizo, que fue canterano de Millonarios. No tuvo oportunidad acá en el 2024 y le marca, si se quieren, ley del ex el 2-1. Perdía Millonarios hasta el 88. Había empatado parcialmente Jorge Hurtado, su primer gol con Millonarios, increíblemente, cuando está por terminar su vínculo. En el 88 marcó el segundo y ya para el remate del partido pues había entrado ya McAllister, ya había entrado Rodrigo Contreras, había entrado Mateo García, un poquito más de los titulares. Y como lo dice usted, César, más allá del rival, bueno, otra más del Tucu, esta vez de tiro libre en su repertorio. Son 13 goles los que suma Rodrigo Contreras este semestre con la camiseta de Millonarios.
5: Notable el rendimiento de Contreras. El otro Cristian, este a Mezquita. ¿Le gustó Millonarios o no?
8: César, yo creo que Millonarios sigue dejando muchas dudas, más allá de haber ganado este partido. Como bien mencionaba Cristian, hasta el 88 fue que pudo empatarlo. Jugó realmente mal, jugó también con línea de 5, volvió a la línea de 5, no funcionó. Más que todo pues por la performance de Alex Moreno Paz. Así que yo creo que
7: Entonces, lo que falló fue el sistema, lo que falló fue un jugador.
8: No, el sistema. Sistema porque
7: ¿Pero
8: uno
7: el
8: no
7: sistema si el que falló el jugador? Si falló fue el jugador.
8: Pero también tiene que estar los relevos, Esteban,
7: sí, ayudando por eso,
8: al jugador.
7: Por, eso,
8: por un error de un jugador no puede...
7: Por eso, pero yo estaba escuchando desde que empezó el programa que están hablando de Moreno Paz, Moreno Paz,
6: sí,
7: Moreno Paz.
6: Sí, es que fue el más flojo.
7: Entonces, el sistema, si el sistema a la larga yo puedo decir fue fundamental para ganar.
5: Yo eso no lo llamo sistema, lo llamo esquema, porque el sistema es el funcionamiento, la disposición del esquema.
7: El sistema es la formación y el posicionamiento en el campo,
5: no,
7: y el esquema...
5: Ese término no lo uso ahí, yo lo hablo de esquema, porque no son los esquemas los que ganan los partidos, uno no gana por jugar con cuatro, por jugar
7: pero
5: con
7: no
5: cinco.
7: Son los sistemas, el esquema.
5: Por eso, el esquema.
7: Por eso.
5: El sistema es la manera como ese
7: están
5: esquema
7: dispuestos los jugadores en el campo.
5: Funciona dentro del terreno.
7: El sistema es la forma en que los jugadores se disponen en el campo, eso lo llaman emplazamientos. Por eso un día le preguntaron a Basile, ¿quién es el que...? Yo abomino este término en el fútbol. Ese equipo se paró muy bien. Basile dijo, el que mejor para los equipos en el mundo soy yo, cuando él era técnico de la selección argentina. El problema es que yo soy el que peor que lo pone en movimiento.
5: Bueno, pero no vamos a meternos
7: pero
5: en
7: esa discusión. Le puedo hacer una pregunta a Santiago. Porque sí, Santiago ahora, antes del programa, estaba preparando los titulares con los cuales iba a presentar la información de Millonarios.
6: Pero estaba con la derrota.
7: Y me llamó... No, pero me llamó mucho la atención porque fue después del triunfo y apunté. Él decía, Millonario hoy más líder que nunca. Solo Millos despertó el monstruo. Es típico, ¿no, César?
5: Siempre pasa. Siempre pasa, pero Santiago, bueno, ¿cómo forma Medellín que va con Orso Marzo? Ya está jugando.
9: Sí, señor, fecha 3 del grupo C y son solo canteranos o muy jóvenes del Medellín. En el arco, Simón Romero. En defensa, Juan Manuel Viveros, Luis Escorcia, Malcolm Palacios y Giancarlos Mena. En el centro del campo, Alan Valderrama, Haydenson Córdoba, Keiner Klinger y John Montaño. Y adelante, Jerónimo Mancilla y Andrés Dávila. El único que había sumado varios minutos en la primera de Medellín había sido Jerónimo Mancilla, el extremo derecho, que recuerda que hizo un golazo contra el Cali.
7: Bueno, ese equipo es el campeón juvenil de Colombia.
5: Sí, claro, Medellín. El Independiente Medellín. Don Diego Rueda, ¿qué hacer con las barras? Estoy recibiendo información desde Cali y el tema parece mucho más grave de lo que vemos en los diferentes videos que se muestran en redes sociales.
10: Pues esa, lo que pasa es que ¿cuántos años llevamos en eso y no hacen nada?
5: Toda la vida.
10: Por eso. Para mí hay que copiar, es que me acuerdo de hace unos años cuando todos los dirigentes muy juiciosos se fueron a Inglaterra a ver qué era lo que habían hecho en la Premier para controlar sus barras violentas.
5: En la época de Jorge Perdomo.
10: Eso, se fueron todos. No trajeron nada.
7: En la época en que carnetizaron a todos los hinchas.
5: La misma época. Claro,
10: no trajeron nada, la carnetización, la plata está por ahí todavía. Y todas las medidas que allá se tomaron, de cárcel para cualquier violento en el estadio, prohibirles la entrada de por vida. Algunos tienen cadena perpetua, a otros no los dejan acercar a tantos kilómetros de los estadios. César, es que eso toca ya disciplina que no solamente necesitan los estadios, sino también el país. Necesitamos disciplina inmediata, normas, sanciones, castigos. Ya hay que delegar a un equipo, lo sancionamos 5 fechas, no pasa nada, César.
5: Sí,
10: eso
5: mire.
10: No se debe quitar del todo, porque eso no ha dado ninguna solución.
5: No, eso no arregla absolutamente nada, Esteban. Y el Estadio El Campín, que se va a demoler para darle paso al nuevo estadio, tiene toda la estructura para identificación biométrica en la entrada de las tribunas. Pero
7: no funciona.
5: No, requiere de una serie de permisos.
7: Pero te acuerdas que en 2012, quizás Diego lo recuerda, tú lo recuerdas, en 2012 se acordó desde el gobierno con una ley que había que implementar todo este tipo de cosas para garantizar la seguridad y nunca, nunca los clubes se comprometieron con respecto a lo que tenían que hacer y pasaron eso por la faja. Nunca, nunca, nunca se logró lo que se pretendía. Incluso acá hay una situación muy peligrosa. Primero, que no hay barreras de contención. Cuando hay gente en el estadio, se tiran a la cancha cuando quieren. No ha perjudicado mucho a Millonarios cuando empiezan los hinchas a amenazar con que van a invadir el campo. Me parece que hay una gran injusticia cuando se sanciona a los equipos, a los clubes, porque están de esa manera perjudicando a los hinchas buenos, no a los hinchas malos.
5: No, y a los equipos que de cierta manera no tienen mucho que ver. Porque bueno, sí, la seguridad corresponde a la organización del espectáculo.
7: Así es.
5: Pero es que los hinchas son una cosa seria. Bueno, don Giovanni Cárdenas, vamos a meternos en las semifinales de mañana. ¿Hay un equipo superior? Don Gio.
11: Hola César, un abrazo especial. Pensé que me iba a decir si había un equipo superior en este momento en esa serie, si es Santa Fe o Junior, o si hay un equipo superior metiendo los 4, Tolima, Nacional.
5: Sí, todos,
11: Santa
5: metámoslos
11: Fe, Junior,
5: a todos.
11: Metiéndolos todos. Si lo metemos todos, considero que Nacional está un escalón por encima de los 3. Pero en la serie Santa Fe Junior está pareja, yo lo miro así. Con una diferencia, hay un goleador que está enrachado en Santa Fe, que es Hugo Rodallega. Y cuando usted tiene un buen arquero como Marmolejo y un delantero centro que hace goles, está finito y derechito al título.
5: Esteban, ¿qué piensa? ¿Hay uno superior? ¿Es superior
7: es tan irregular nacional? El fútbol colombiano y tan discontinuo en el rendimiento, incluso en los partidos, dentro de los partidos, que es muy difícil darle un favoritismo a un equipo. Sin embargo, observando la nómina de Atlético Nacional, la categoría, el oficio, que muchos de ellos ya saben lo que es ser campeones, como los jugadores de Santa Fe que fueron campeones hace un año, como los jugadores de Junior que ya fueron campeones, y muchos del Deportes Tolima de esa serie, se hace pareja, pero hay un factor diferencial, y es lo que está presentando ahora, es el nivel de determinados jugadores. Por ejemplo, y lo comentábamos ahora con César, Rengifo está en un exuberante momento futbolístico. Y pues claro, Rodallega es la figura del campeonato para mí, es la figura, pero con Rengifo. Nacional es un equipo demoledor cuando encuentra su fútbol, técnicamente es muy fuerte, aunque tiene debilidades cuando lo ataca.
5: Diego, ¿piensa que hay uno superior, que lo puede ser Nacional o no necesariamente?
10: No, César, hay superior, no, hay equipos con favoritismo, algo más que el rival, pero así que uno diga ya ganó, no, porque Tolima tiene buen equipo. Sí, Nacional tiene mejor nómina que todos, pero Santa Fe que viene subiendo tampoco puede decir que ya le ganó a Junior. Yo las veo, como le decía hoy, 60-40 las dos llaves.
5: Sí, señor. ¿Y Cristian Amezquita?
12: César, yo sí veo a alguien superior y es Independiente Santa Fe.
5: ¿Superior a Junior y a Nacional?
12: A Junior y a Nacional.
5: ¿Y a Tolima?
12: Y a Tolima, evidentemente. Uno, por el momento que ve Hugo Rodallega, 11 goles. Está a 2 de igualar a André Estupiñán como máximo goleador del certamen. Y también por el nivel de Andrés Mosquera Marmolejo, que me parece que ha levantado mucho respecto a cómo empezó el campeonato. Y teniendo esas dos piezas bien, yo creo que el equipo empieza a funcionar más lo que hace Daniel Torres en la mitad.
5: ¿Hay alguno que no esté a la altura de los que están arriba, entre los 4?
7: Es muy parejo.
5: ¿En fútbol?
7: No, es muy parejo.
5: ¿Pero ustedes no creen que el Junior tiene un déficit de fútbol que es evidente?
7: Pero tiene grandeza, César.
5: No, y gana.
7: Y saca las armas cuando las necesita. Y al final del campeonato, en el torneo anterior, cuando logró el título, el Junior fue de menos a más y en un crecimiento incontrolable y fue dominante cuando terminó el torneo. En la final del torneo nada le regalaron. Fue un triunfo muy legítimo.
11: Ya, hay una diferencia, Esteban, con el cordial saludo, porque, por ejemplo, en el partido de ida en Manizales no se tenía ni la más mínima idea de un triunfo del Junior ante Caldas. Por el momento como llegaba Caldas a esa fase de cuartos de final, bien, y un Junior con serias dudas. Y el planteamiento de Arias, la fórmula o el plan de juego fue superior al desarrollo mismo. Finalmente termina en casa jugando mal y Selveira lo salvó. Entonces, no sé si está por encima la labor táctica de Arias o el rendimiento individual que por momentos suele resaltar en esta fase.
5: ¿Pero usted qué piensa? Porque Manizales Junior se defendió bien.
11: Sí, César, por eso le digo, independientemente...
5: Pero en Barranquilla jugó mal.
11: Jugó mal. Entonces, independientemente del momento de algunos jugadores, creo que el planteamiento de Arias determina mucho. Si usted hace un plan de juego mañana en Bogotá, defenderse, hacerse estrecho, aguantar y contraatacar, le puede dar resultado, le puede sacar un empate. Pero si sale a jugarle a Santa Fe de tú a tú en la altura desafiándolo, se puede llevar una tremenda sorpresa.
7: Pero es que Santa Fe también es reactivo. Santa Fe no es un equipo que va a aplastar al rival. Esa no es la propuesta de Santa Fe. Y tengo que decirlo, y públicamente lo hago a través de este micrófono, hubo factores diferenciales entre Junior y Once Caldas Manizales que marcaron el camino del partido. Y lo van a ver con el paso del tiempo, a ver si Delgado vuelve a pitar en unas semanas o en unos meses.
5: El penalti.
7: Muy cuestionado allá y todas las dudas que transmitió, permitió que se rompiera el ritmo del partido, lo hizo maliciosamente. Eso lo saben ya en la comisión arbitral, lo analizaron. La situación de Delgado fue muy determinante en contra del Once en el partido, eso lo vio el país. Ahora, partido en Barranquilla...
5: Pero un segundo penalti en favor del Once que el Bar se lo echó para atrás.
7: Es verdad. Pero el partido en Barranquilla fue un partido correcto para mí. Me pareció muy feo lo que ocurrió al final en el caso del árbitro del compromiso, porque creo que lo rebasó, porque demostró una carencia de autoridad absoluta, porque no puede un equipo negarse a permitir que se cobre un penalti. Discutió el penalti o no, lo que se pueda presentar en el partido.
5: ¿Para usted fue penalti?
7: Sí, para mí sí, para mí sí.
5: Sí. Diego, ¿usted se imagina el partido de Junior en Bogotá como lo plantea Giovanni?
10: Totalmente metido atrás, no César, porque Junior tiene muchas debilidades defensivas. Entonces, si se deja atacar, por más que usted ponga, una cosa es defenderse en orden y amontonar gente es otra. Y yo a Junior nunca lo he visto como, en Manizales le salió, porque ha sido de los peores partidos del Once Caldas. Yo no voy mucho con que fue culpa
5: del árbitro. El peor de los 10 últimos del Once Caldas fue ese.
10: Exactamente. Y Santa Fe tiene fórmulas, César, que ha ido encontrando en Fagundes, en Nahuel Bustos, en Rodallega, en el jugador Toscano.
5: En Perlaza.
10: A mí ese Perlaza no me gusta, pero
5: no, pero nada, Toscano pero, sí está en un nivel importante.
10: Yo creo que debería jugar
7: que no
10: otro...
7: lo estaba cuando llegó.
5: No.
7: Otro pero, extremo, repito, lo vio allá en Nacional, confió en él, lo trajo y lo aguantó. Pero ha sido un jugador importantísimo. A veces no, uno es muy...
10: Perlaza estaba antes de Repeto.
7: No, estamos hablando de Toscano.
10: Ah, Toscano. Toscano. Sí,
7: ahora,
10: Toscano,
7: hay un jugador al que quizás no lo dimensionan en Bogotá, frente al aporte que él tiene, porque no es muy técnico, porque no hace goles, porque no es gambeteador, pero es determinante.
10: Ay, así que Luis Palacios.
7: No, Daniel Torres.
5: Ah. No, pero a Daniel Torres sí le tienen una valorización en Bogotá muy alta.
7: Pero hay mucha gente que
5: Torres es clave en ese equipo.
7: Claro, que le niega, hay mucha gente que le niega por buscar
5: ¿Será?
7: El elogio. Para mí sí, porque leo la prensa permanentemente. Yo vivo en eso.
5: Pero entonces son los periodistas, no la gente.
7: La gente de Santa Fe no.
5: La gente de Santa
7: Fe es un ídolo
5: quiere,
7: en Santa Fe, pero,
5: claro.
7: Pero usted escucha a otros descalificándolo porque lo ven torpe. No, ese jugador ha sido campeón en todos los equipos donde ha estado.
5: No, pero ha jugado bien siempre.
7: Sí, claro, ha rendido. A veces no le da el tanque. Y por eso, repito, ha sido muy racional para entrarlo y sacarlo. Pero es cierto, Santa Fe fue ganando fortaleza en todas las líneas y se fue consolidando como equipo. Y eso es lo que yo creo que lo hace diferente hoy. Y es la solidez que como equipo tiene más que por las individualidades, exceptuando obviamente a Hugo Rodallega, que es un jugador extraordinario.
5: Sí, ese es un jugador que marca una diferencia radical.
11: Es que
5: sí.
11: Junior se defiende muy mal cuando adelanta todos sus bloques. Y ese es el problema de Arias. Alfredo Arias se le ha cuestionado en la ciudad por ser demasiado ofensivo.
5: Es que cuando se adelantan los bloques, ni el Barcelona se defiende bien.
7: Es que Arias es muy ofensivo, sin la pelota, con la lengua y cuando va a pelear con los rivales. Arias desacomoda a cualquiera.
13: Y a Santa Fe hay jugadores que no le puede dar espacio.
10: Oiga, Esteban, lo veo muy ardido por lo que pasó en Manizales.
7: No, no, ¿sabes qué? No, hombre. No,
14: tiene
7: no.
14: la pieza en el zapato.
7: No, hombre. Yo trato, de pronto a veces exagero en algunos conceptos y me disculpo, pero me gusta ver lo que ocurre en los partidos de campeonato, en lo que va aconteciendo en cada juego.
10: ¿Ustedes creían que el Once Caldas pasaba fácil?
7: No, ¿sabes qué? No. Sí. ¿Sabes qué? No, y eso lo hablé con Herrera. Ayer hablé con Herrera, que él me llamó. Estuvimos conversando un rato porque hay una incertidumbre total. Allá ya empezaron a despedir jugadores. No, yo siempre he creído que lo que perjudica al Once Caldas en determinados partidos es la falta de grandeza a la hora de competir. Y allá solamente Dairo sabe lo que es ganar un título. Allá los restantes no saben qué es ganar un título y a veces empiezan a celebrar sin ganar y eso termina siendo daño.
5: Y lo han hecho varias veces. Cristian, ¿usted cómo ve el partido Junior Santa Fe en Bogotá?
8: Yo le voy a responder con un dato, César, y es que Santa Fe y Junior hasta ahora ya se han enfrentado 3 veces este año. 2 en Bogotá, 1 en Barranquilla. En esas 2 de Bogotá ganó Santa Fe, primero en la Superliga 3-0, categórico, y después en el todos contra todos ganó 2-1 con un jugador menos. Así que yo creo que eso puede dar visos de lo que puede ser esa llave, más allá de que es una semifinal, de que puede pasar cualquier cosa, pero sí de la superioridad que tiene Independiente Santa Fe, por lo menos jugando en la altura frente al Junior de Barranquilla.
7: Es un irrespeto preguntarle al director del programa o preguntarle al director de otros programas acá en Caracol qué tanto ha cambiado Santa Fe desde la última vez que fue campeón, porque fue el año pasado. Si es un equipo totalmente distinto, si reforzaron la nómina, si la ajustaron, o si mantiene la base sólida con la cual le ganó al Medellín el título.
5: Hoy le voy a preguntar a Diego, para mí cambió radicalmente después del título para mal, porque Santa Fe era un equipo que no encontraba ni el camino, ni el fútbol, ni el sentido colectivo, llegó Repeto, tampoco lo encontraba, los hinchas de Santa Fe pedían la cabeza de Repeto, y de un momento a otro, Diego, en los últimos, ¿qué?, 5 o 6 partidos, Santa Fe cambió radicalmente y es un equipo completamente distinto al que comenzó el año.
10: Lo empezaron a cambiar el nivel de los jugadores y la importancia que por obligación, eso hay que decirlo, porque Repeto no los ponía ni a Fagundes ni a Nahuel. Ellos dos se convirtieron en los socios de Rodallega.
5: Ni a Toscano.
10: Claro, pero Toscano sí lo venía poniendo, aunque ya para mañana también está Ewil Murillo. Pero recuerde, César, que Santa Fe era Harold Santiago, Mosquera y Rodallega. Más, lógicamente, el apoyo de los líderes, de Olivera, de Mosquera Marmolejo y Daniel Torres. Pero era un equipo más desequilibrante.
7: Y Frasica, Diego, Frasica.
10: Frasica, más los costados. Y Eduard López, que esa nunca la entendí.
5: Que entre otras cosas se hace un campañón con Tolima jugando de todo.
10: Ahora del lateral.
5: Ahora de carrilero, sí. Correcto.
10: Claro, pero ese jugador yo nunca entendí para qué lo dejaban ir.
5: Y además, en Santa Fe tuvo momentos importantes, tanto que en el partido final fue definitivo.
10: Él metió pues claro, el pase a Rodallega.
5: Claro.
10: Pero ahora Santa Fe tiene diferencias, César. Juega más por dentro, aunque tenga Frasica. Los extremos que trajeron ahora, este me dice que Luis Palacio es tremendo jugador. Porque
7: no ponga en mi boca lo que no he dicho, porque hoy lo busco acá y acá. Yo no he dicho eso. No, y si yo, nunca
14: venga,
7: no,
14: Luis, no
7: yo nunca creí que. Yo nunca creí que. No, si yo sé dónde vive. No. Si vive al lado del nefasto personaje. Entonces,
5: sí,
7: él sabe, él sabe.
5: Diego, ¿está más rodeado, Diego, que?
7: No, es una broma, es una broma, pero yo siempre he creído que en Luis Palacio se tipifican las características del tronco y del técnico, porque a veces define con una calidad y en ocasiones se enreda con la pelota, es increíble, pero no es titular.
5: Es joven.
10: Pero mire, César, además, empezó a recuperar la pelota quieta, el cobro de tiro libre
7: el
10: ya
7: tiene saque de portería.
10: Sí, hizo algo que no había podido hacer ningún entrenador, esta se la doy a Repeto, que era, si él tocaba su equipo de 3 volantes, de ida y vuelta, el equipo era totalmente descompensado.
5: Y por eso ahora no se atrevía a tocarlos.
10: Claro.
5: Ahora los tiene, tocó y el equipo tiene más fútbol.
10: Claro, tiene mucho más. Entonces, Toscano, Daniel Torres, que sí le falta aire para los últimos minutos. El último partido no quiso salir y tenía razón, él estaba bien físicamente, pero encontró en ese jugador Nahuel Bustos, el socio ideal, César.
5: Sí, es tremendo lo de Nahuel.
10: Encontrar
5: y Fagundes
10: un como
5: también.
10: Nahuel que proteja tanto la pelota, que lo proteja bien. De él se genera mucho el juego de Santa Fe, porque recuerde que los laterales del año pasado estaban en mejor nivel, Perlaza y Mafla, que no ha podido retomar ese gran nivel que le hemos conocido. Sí ha cambiado este Santa Fe.
5: Sí, bastante. Y hay otro factor, Diego Esteban, compañeros, que me parece que ha sido fundamental. El comienzo de Mosquera Marmolejo no fue bueno.
7: No.
5: Aparte de eso, estuvo por fuera. Pero el Mosquera Marmolejo de hoy, como dice Cristian, es un arquero que da toda la seguridad.
7: Pero
5: y
7: si
5: que
7: usted le mira los 15 años que él tiene como profesional, porque él era el titular en la selección de Colombia para el Mundial de 2011. Sí. Inexplicablemente Lara cambió la decisión y fue Cristian Bonilla, okay, y tomó la decisión faltando una semana, pero el titular era Mosquera, y desde esa época él inició un recorrido, porque él nació en Bogotá Fútbol Club con el hermano.
5: Sí, lo que pasa es que Cristian hermano era un poco del riñón de Lara, como lo fue, ¿sí?, el Lewis... ¿cómo se llamaba el arquero del Mundial?
10: Lewis Arenas.
5: También, ah, sí, era, sí, del, también. Del
7: pero cuando Mosquera arrancó en el Bogotá Fútbol Club con el hermano, se hicieron famosos pues por aquello del Mosquera Marmolejo.
5: Sí.
7: Y luego empezó un recorrido, anduvo por Bucaramanga, le fue bien, anduvo por Medellín, peleó título, y luego llegó a Independiente Santa Fe. Es un muchacho de un rendimiento muy regular, siempre ha tenido una muy buena calificación.
5: Sí,
7: hay
5: bastante
7: bien. Hay muchos porteros así en Colombia.
5: Sí, bastante bien. Santiago, ¿qué pasa con Medellín?
9: César, minuto 25 de partido, por ahora ningún remate al arco, y Jerónimo Mancilla, el más incisivo en el ataque del Medellín.
8: Bueno, César, y le tengo un datico de ese partido.
5: De este de Medellín.
8: Sí, señor. Santiago nos mencionaba que está jugando Keiner Klinger. Él es sobrino de Marino Klinger.

0: Yo también, pero yo le creo a Diego porque ya lo
1: no, no, ya lo
0: entrevistó.
1: Entrevisto, ya habló sí, con él. Sí, pero me parece que hay mucho tiempo para que sea sobrino. Pero bueno, pausa y ya seguimos.
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3: 8 de la noche, 26 minutos.
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3: 8 de la noche, 29 minutos.
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10: 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En la polémica, la figura de la fecha.
1: La figura de la fecha. ¿Cuál fue la figura, Giovanni, del Junior en los dos partidos que lo pusieron en la semifinal?
11: Mauro Silveira, César.
1: Sin duda,
11: determinante.
1: ¿No? Para mí también.
11: Sin duda, sí. Sólido.
0: En el penalti
11: sólido,
0: fue
11: sólido.
0: Fundamental. Y que no me digan claro. Que solamente Dairo cobró mal. No, él tapó bien también.
1: No, pero Dairo cobró como cobra siempre.
0: Sí, claro.
1: Esperándolo hasta tampoco, el instante final.
0: Y entiendo porque él incluso se está justificando frente a los medios de comunicación. Dice que está acongojado por lo que ocurrió, que fue un sufrimiento muy grande.
1: Pero eso no es justificarse, eso es simplemente
0: no, por eso,
1: responderle
0: pero,
1: a la
0: por
1: gente
0: eso,
1: la
0: pero
1: decepción.
0: Es que el mensaje mío es otro, César. El mensaje mío es que yo no puedo destrozar a Dairo porque falló un penalti, el arquero Silvera lo tapó.
1: No,
0: es que el problema del once...
1: Llevaba 16 sin fallar.
0: Siempre que jugó contra Junior, el karma del once fueron los porteros. Yo recuerdo Viera tapaba todo. Cada vez que enfrentaba al 11
11: Manizales le ganó título.
0: Ganó título.
1: Manizales le ganó
0: arquerazo,
1: título.
0: Junior claro. Siempre ha tenido arquerazos.
11: Con Cheche Hernández de técnico.
0: Sí, claro, yo me acuerdo. Sí.
1: Con Cheche y con Comesaña también.
12: Claro. Dos hubiera títulos. Hubiera sido mejor que fallara 5 de los otros.
1: Claro, no. Lleva 16.
11: Pero lo
1: que, sin fallar.
11: En esto del penal, en el penal, acuérdate que hay una segunda jugada en donde pudo haberla metido también. Pero la reacción
1: ya cerró muy bien Silveira. Que fue el mismo Dairo el que patea.
11: pero César Silveira tiene una rapidez de pierna y potencia que le permite

0: Tiro ahí a la razón.
1: Sí.
0: Empate.
1: Empate para Santiago.
2: Empate por lo que tiene en torneo internacional entre semana.
1: Para Diego.
3: Es que iba aquí a bajar la caña, pero mejor.
0: Bájemela. La estamos pasando bueno, Diego.
1: Hoy es viernes.
0: Es la primera vez que te veo riendo.
1: La herida no se cierra, fácil.
3: Oiga, Esteban me está haciendo ver que soy picado, que nunca río. Me ha mandado unos viajados.
1: Por eso vele palo.
0: Baje.
3: No, para mí es favorito Santa Fe.
1: Santa Fe. ¿Para Giovanni?
4: Empate, César.
1: Empate. ¿Para Cristian?
5: Con el perdón de Giovanni, César, holgado Santa Fe mañana.
1: ¿Holgado?
5: Sí, holgado.
1: ¿Holgado? Uy, no está jugando.
5: Holgado.
0: No, Rodallega Santa Fe.
5: Por Rodallega.
1: Yo también veo mañana Santa Fe.
2: Es como goleada.
1: Porque es que vi flaco futbolísticamente al Junior.
0: Pero Santa Fe es malo visitante, es bueno, ¿cierto?
3: No, pero Santa Fe ha venido subiendo en casa. Mire los últimos partidos.
0: Pero es fuerte como visitante de Santa Fe, lo que no define la serie.
1: No sé si sea tan... A mí me parece que Junior es muy fuerte de local. Muy.
4: De visitante no en esta así. Oportunidad.
1: Sí, ¿cómo?
4: De local es más flojo, César. De local es más flojo.
1: No, perdón, de visitante, correcto. Números,
0: sí, es así. Sí, es fuerte
4: los
0: visitante.
4: Números de áreas.
1: Creo que es el segundo equipo claro, visitante. Lo dicen.
3: Menos contra
4: seis
3: Santa
4: partidos,
3: Fe.
4: Menos contra Santa Fe, que lleva dos derrotas en este año. Sí, señor.
1: Bueno, y quiero verlos. A ver, Esteban. Tolima Nacional.
0: Nacional.
1: Y entonces, ¿cuál fue el elogio al Tolima y a
0: y el
1: Lucas?
0: Elogio que leía Nacional empezando el programa, entonces lo borraron de la cinta.
1: El hombre se borraron despacha de la con cinta. Lucas, se despacha con
0: no,
1: Tolima.
0: Hombre, no,
1: y
0: no.
1: Le pregunto por pero el partido y me dice que
0: no,
1: Nacional.
0: No, no importa. Es el partido que yo veo más parejo. Sin embargo, veo un favoritismo para Nacional.
1: Así juega de visitante.
0: Como sea.
1: Como sea. Diego, ¿cómo lo ve?
3: Nacional.
1: Giovanni.
4: Sí, Nacional.
1: Cristian.
5: Nacional.
1: Santiago.
5: Tolima.
1: Tolima, yo también veo Nacional, pero dice que son muchos votos.
0: Pero ¿por qué me critica a mí cuando digo Nacional y usted dice Nacional y no se critica?
1: Porque es que usted no me ha oído hablar de Nacional. Yo hace rato vengo diciendo que la campaña de Diego Arias es
0: yo
1: muy
0: sí
1: buena
0: lo he escuchado,
1: y que Nacional
0: yo
1: juega
0: sí lo
1: bien,
0: he escuchado.
1: A pesar
0: lo he escuchado,
1: de que la gente dice que
0: algo
1: no.
0: Más recuerdo que un día en este programa usted nos preguntó a todos si Diego Arias no lograba un triunfo o una clasificación.
1: Casi todos dijeron que lo sacaban.
0: No.
1: Casi
0: no,
1: todos.
0: Yo no y Diego usted tampoco. No. Y
1: Steven, ¿Diego sí, tampoco?
0: Diego no dijo eso.
1: Uy,
3: no,
1: Diego.
3: Yo no dije
0: no, no, no digo eso. No. César, no ponga en la boca de Diego lo que él no ha dicho, hombre.
1: ¿Cuándo
0: ha visto que Diego ponga en la boca de otro lo que no ha dicho el otro?
1: Pero sí he visto que a Diego le gusta sacar los
3: técnicos. Me está mandando otro viajado.
1: Sí, ya es como el cuarto, ¿no?
3: Sí, ya es como el cuarto.
2: César, y Junior es el mejor visitante de la liga.
1: El mejor visitante de la liga.
2: 9 partidos, 16 puntos.
1: Claro, sí.
4: César Diego Arias, al igual que Alfredo Arias, al igual que Repeto, han estado al borde de ser técnicos que han pedido la salida.
0: Eso cree mucha uno. Gente. Diego Arias nunca estuvo a punto de ser despedido. Le dieron la confianza
1: no, Diego,
0: siempre.
1: Despedido no, pero uy, no. La contra de la gente y de los hinchas uy, de Nacional
0: sí,
1: fue total.
0: Sí, pero no lo iban a sacar. Sí, en cambio, los otros sí
3: no,
0: estuvieron.
3: Al hincha no le gustaba no, Diego Arias.
1: Pero no, Eduardo Méndez no iba borde. A sacar a Repeto tampoco.
0: Él me dijo a mí.
1: ¿Quién? ¿Lo iba a sacar?
0: Yo le pregunté, le dije, el doctor Eduardo Méndez. Además, fui lo torié. Porque le dije, necesito dos boletes.
1: Usted es el toreador como buen manizaleño.
0: Sí, yo fui lo toreé, le dije, estaba tomando tinto. Estaba con Nacho Martán y con César Guzmán.
1: Uy, no me
0: entonces,
1: diga,
0: me
1: no
0: arrima
1: me
0: ahí,
1: hable de ese combo.
0: Yo iba a hablar con, ¿sabe con quién iba a tomar
1: Guzmán,
0: café?
1: Guzmán, Nacho y Méndez.
0: Espérate, estaba el por Chapulín Dios. Colorado ahí en el
1: ¿Juan
0: centro.
1: Carlos?
0: Sí, en la Castellana, en la 104. Salón
1: ¿con
0: de
1: ellos
0: té.
1: Tres?
0: Y están ellos tres y me arrimé yo esperando al Chapulín Colorado. Y de pronto le digo, regálame dos boletas. Y yo no le doy boletas a nadie. Le dije, por eso usted es tan antipático. Y le dije, ¿usted va a sacar a Repeto? Y digo, nunca he pensado en sacar a Repeto. Y me parece correcto, hombre,
1: no,
0: en estabilidad los procesos.
1: Le digo, nunca, igual que de Diego
3: no,
1: Arias.
3: No, pero César.
1: Y sí, Diego.
3: Mire, primero, Diego Arias no le gusta al hincha y al hincha es que escucharlo también, ¿sí? Y estoy seguro que si Arias no sale campeón, no continúa.
1: Sí,
3: pero yo
1: ser.
3: También quiero que cuente una historia que nos viene contando hace 3 meses, todos los días, don Giovanni Cárdenas, que es contrario a lo que dice Esteban Jaramillo.
4: Pero, por supuesto, esto lo hice
1: con
4: yo.
1: Arias.
4: Me acuerdo que, con el doctor Méndez César, en el día que inauguraron el hotel acá en Barranquilla de la Federación, ahí estábamos y me quedé tipo 7:30 antes de empezar la polémica que usted me invitó ese día.
1: Sí.
4: Yo me encontré al doctor Méndez y le dije, ahí estaba Arsenio Estrada también, y le dije, bueno, doctor Méndez, ¿qué hubo con O'Brien? Ya lo traímos y esperamos de él mucho. Y Repeto, y me dice, Pues esto es de resultados. Si no entra dentro de los 8, lo evaluaremos a ver si sigue o no.
0: Y es algo ilógico.
4: Posición que me lo dijo él.
0: Sí, es algo ilógico.

0: Lógico,
1: pues, si no hubiera entrado entre los ocho,
0: prácticamente no
2: se no va, es ilógico, claro que claro, pero le pasa a todos.
1: Bueno, una eso, pausa,
0: pero no estaba tan seguro de
1: una
0: seguir.
1: Pausa y vamos a hablar del bonche, porque es un bonche entre Arbeloa y Mbappé.
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5: 8:43 p.m.
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10: 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En Caracol Radio son las
5: 8:46 p.m.
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1: Bueno, seguimos.
0: Pero usted propuso un tema. Pero...
1: Ah, no, no, es que sacamos el VAR. Y sí, evidentemente querían sacar a Diego Arias, Steven y Lich.
0: Bueno, pues es que Steven quiere sacar a todos los técnicos.
1: Sí, Steven no es que el presidente él esté ausente de la asociación
0: que y que técnicos. Yo esté tirando rejo para un lado y para el otro. Steven en ese aspecto es muy parecido a Luis Arturo Henao. Luis Arturo Henao quiere sacar a todos los técnicos.
1: Ah, no, él es igualitico. Sí.
0: A todos los técnicos. Pero bueno, ya lo hablaremos algún día con Steven. Tú planteaste el tema Mbappé, pero me permites... ¿Rengifo no los descresta a usted?
1: No, pero total. Pero es que no solo ahora, sino antes... Rengifo tiene, aparte de su talento y de su capacidad con la pelota, dos virtudes enormes más allá de esas. Una, es el jugador que más kilómetros recorre en Atlético Nacional.
0: Sorprendente.
1: Es decir, el que más corre. Está sobre los 11 kilómetros. Y fuera de eso, es un jugador que puede actuar en primera línea o en segunda línea de mediocampo.
0: O al tiempo
1: puede
0: en las dos líneas.
1: O al tiempo en las dos líneas, que es lo que hace en Nacional.
0: Que es lo que hace ahora.
1: Porque se retrasa, y además pegándole a la pelota.
0: Además, ¿has visto, César, los cobros de esquina en rosca? Va a ser goles olímpicos.
1: No, pues lo del Inter, no, contra el Internacional de Bogotá, hubo 7 tiros de esquina, 6 de Rengifo, 1 de Bello. Y de los 7, 5 fueron oportunidad de gol. 2 sacó Fariñez y 12 los hicieron a Fariñez.
9: Simón García. Con ayuda del arquero.
1: Con la ayuda del arquero, claro.
0: Es el problema de un arquero pequeño, ¿no?
1: Pero a Simón García ya no le cobraron los... A Simón... no, ¿cómo se llama el arquero suplente de Internacional? El que entró por Fariñez a los 68 minutos. Hombre, ¿cómo se llama? ¿Cómo se llama, hombre? Lo perdimos ahí. Oh, a ver,
0: ahí hablando de Mbappé mientras tanto.
1: Simón Zapata.
0: Pobrecito, hombre, cómo sufrió en el partido.
1: No, pobre, claro.
0: 20 añitos, hombre.
1: 20 un arquero nuevo, joven.
14: Pero,
1: ahí.
14: César, las contribuciones defensivas de Rengifo, ¿por dónde pasan? ¿Por contención, por obstruir o por recuperación?
1: Por las dos cosas.
14: Más virtud de él,
1: lo que pasa es que él recupera, él no solo destruye y contiene,
0: es muy bueno
1: que lo puede hacer, sino que recupera y sale con el balón dominado.
0: Es muy bueno lo que acabas de decir, porque hay que determinar la diferencia entre obstruir, recuperar o jugar al recuperar. Todo eso es importante para tenerlo en cuenta. Pues un pelado con una riqueza técnica y con una capacidad de sacrificio y la dinámica que tiene un pelado para tener en cuenta. ¿Por qué las otras selecciones llevan jugadores de 17, 18 años? Y en Colombia el técnico no se atreve a mirar los jugadores que aparecen en las nuevas generaciones, porque los que llamó ahora tenga la absoluta seguridad que no los va a llevar al Mundial, en esta casa con los viejos, pero no engavete el tema que usted planteó de Mbappé, que es muy seductor.
1: Sí, pero Diego, le quería preguntar por Mika Götze, el jugador del Ajax, que no llevó el técnico Rudy García, el francés de Bélgica. Tiene 20 añitos.
9: Sí, señor.
1: Dicen que es la super sensación en Bélgica. Hace ya dos años, no lo llevó y se armó tremendo escándalo. ¿Es tan bueno?
9: Buenísimo, César. Es una de las figuras de la liga holandesa. Usted sabe que el jugador de Holanda y de Bélgica comparten mucho los equipos. Recuerda a Arjen Robben, que no jugaba en Holanda, sino en Bélgica. Este es un jugador de buen pase, gran definición, a los 20 años... Yo creo que ya está en mejor nivel que el jugador que se fue para Italia, que Kevin De Bruyne. Y
1: ¿de ese tamaño?
9: Claro, y lleva a Lukaku, que ya estaba de regreso, y no llevó a un juvenil espectacular, César. De verdad entiendo hoy por qué la prensa y la afición de Bélgica está escandalizada. Uno no puede dejar.
0: ¿Y el técnico tiene algún parentesco con Lorenzo?
9: Puede ser, yo sí creo.
1: Bueno, vamos a hablar de Mbappé porque se nos acabó el tiempo. Mbappé y Arbeloa. Esto dijo Mbappé ayer.
19: Estoy muy bien, 100%. No he jugado porque el míster me ha dicho que para él soy el cuarto delantero de la plantilla, detrás de Mastantuono, Vini y Gonzalo. So, al final acepto y juego el tiempo que tengo en a jugar y pues acá jugó bien, ha dado una asistencia a Jude y hemos jugado bien, hemos ganado, es importante ganar en casa y siempre ser positivo. Pregunta al míster, ¿qué crees que te digo? No. Sí, yo estaba listo para ser titular, pero es su decisión. No puede estar enfadado con un míster. Hay que siempre que hay que respetar la opinión de un míster. Salió de trabajar duro el entreno, de trabajar duro en los partidos para esperar ser titular.
1: ¿Usted cree que el míster Arbeloa le dijo eso, que era el cuarto delantero?
0: Es que no se puede creer.
1: Arbeloa.
0: Ahora, estaba viéndolo y habla chévere. Estaba al frente de todos los periodistas de la caverna, que son los de Florentino. Aparte, tenía una chaqueta hermosa. Ese negro me encanta a mí, hombre. Es un jugadorazo.
1: ¿Pero usted, claro. ¿Usted cree que el míster le dijo que era el cuarto delantero?
0: Pero de pronto por ironía.
1: De pronto, por
0: provocarlo, pero yo no creo que un técnico le vaya a decir a un jugador de la talla de Mbappé, uno de los mejores del mundo.
1: Diego, ¿usted cree que le dijo eso?
9: En un momento de piedra le dijo, pero eso es una estupidez decirle eso a Mbappé.
1: Esto dijo Arbeloa.
20: Ya me gustaría a mí tener cuatro delanteros, pero no, pues no, no sé qué decirte, porque ni tengo cuatro delanteros, ni le he dicho semejante frase. No sé, no me habrá entendido bien o... La verdad es que no sé muy bien qué decirte, porque en ningún momento le puedo decir que es el cuarto delantero, vamos.
0: Yo no creo. Un término de los pelados.
1: Yo no creo, además hay una cosa clara. Mbappé menciona a Mastantuono. Mastantuono es volante,
0: no es delantero. No, pero a mí me gusta mucho el lenguaje de los pelados. Yo no encuentro una brecha generacional entre ellos y un viejo como yo. Pero yo hubiera contestado, yo no he dicho esa maricada.
1: No, pero es que usted es un viejo grosero.
9: Sabe que después de escuchar a Arbeloa me dejó pensando que más que él sí lo dijo, cuando dice, de pronto me entendió mal.
1: Sí, pero es que primero decirle a Mbappé que es el cuarto delantero, no tiene ningún sentido.
9: Cuando uno dice, no, es que usted me entendió mal, es porque algo dijo.
1: Lo cierto
9: alguna
1: es que
9: alguna barbaridad dijo.
2: César, lo que dice la prensa española es que Arbeloa le decía eso más que todo por el hecho de que él hace 4 días no estaba ni siquiera disponible para jugar.
0: Es que anda farandoleando.
2: Un hombre que estaba lesionado, pues como a los 4 días ya lo van a poner de
0: titular. Con esa mujer que tiene farandulear a cualquiera. Llama,
2: claro. Entonces, para mí eso es mala persona lo que hizo Mbappé con su entrenador. Uno, porque le dé respeto a su entrenador, más allá de que sea interino.
1: No, lo que pasa es que evidentemente hay una pelea.
2: Es comportamiento de diva.
1: Tiene que ver con Vinicius.
0: Y la pelea.
1: Porque Arbeloa, hoy lo comentábamos con Diego en El Pulso, Arbeloa en más de una oportunidad ha tirado frases donde destaca lo que hace Vinicius y no destaca lo que hace Mbappé.
0: Es un hecho que Arbeloa se va, pero le va a pasar a Arbeloa lo que le pasó a Sachi con Dairo. Dairo o yo, y dejan a Dairo, y dejan a Mbappé, y cómo van a perder a Mbappé.
1: Pero no, Arbeloa Mbappé se es va. Un activo
2: claro,
1: que no va a perder.
2: ¿Qué necesidad de salir a decir eso? No tenía ninguna necesidad de decir eso a Mbappé. ¿Para qué?
1: Hoy Mourinho dijo que no había recibido ninguna comunicación del Real Madrid, pero bueno. Diego, ¿vio las lágrimas de Yuto Nagatomo
9: cuando
1: le dijeron que iba al quinto mundial?
9: Sí, uno a los 39 pepinos que le digan que va al campeonato del mundo, es una maravilla. César,
0: ¿pero es Nagatomo o es Pacquiao?
1: No, se parece, pero en Nagatomo. Pacquiao se parece, ¿sabes?
9: Eso demuestra el tipo de profesional que ha sido en su carrera.
1: Sí, un profesional impresionante.
0: Pero Diego, perdón César, uno ve lo de Messi. Ve que está volando en Estados Unidos, va para el sexto mundial.
1: Oiga, les pregunto, ¿a quién le va a ir mejor como adivinanza en el mundial? ¿El sexto de Messi o el sexto de Cristiano?
0: El sexto de Messi.
1: Diego.
21: De Cristiano. Sexto de Messi.
1: Giovanni, sexto de Messi.
21: Sexto de Messi.
1: Sí.
21: Diego.
9: Messi.
0: Les debo un almuerzo. Cristiano.
1: Cristiano. Yo también Messi, porque es que si es mejor Cristiano en el sexto, nos empaca en el último partido de la fase de grupos.
2: Que nos empaque.
0: No diga eso, hombre. Ahora, eso ¿quién hace mejor Messi mundial? ¿Messi o James?
1: Messi está en un momento estelar.
21: Messi está en un momento. Además, tiene más equipo,
1: no,
21: más
1: pero
21: rodeado,
1: está en un momento en fin. Estelar. Sí. Está haciendo goles, está corriendo.
0: Claro, sí. Messi
9: Colombia,
0: es un jugado.
9: James también. Colombia le puede ganar a Portugal, pero Cristiano no hace gol.
1: ¿Será que sí?
2: Sí.
1: Para ganarle a Portugal hay que jugar muy bien.
9: Ojalá lo podamos hacer.
1: Bueno, muchísimo, porque es candidato al título. Nos vemos el lunes. Chao, gracias.

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14: Amigos, ¿qué tal? Bienvenidos a una nueva edición de AS Mundial, una coproducción del diario AS y de Caracol Radio, desde Colombia y desde todos los lugares donde se mueve la Copa del Mundo. Estamos en los diferentes puntos de nuestras redacciones a nivel mundial. Estamos más cerca, por supuesto, de que ruede la pelota en Estados Unidos, México y Canadá, a 27 días. Increíblemente, esto es ya. Falta poco para que México y para que Sudáfrica muevan la pelota en el Estadio Azteca. Paso a saludar a mis compañeros, como es habitual, don Luis Alejandro Restrepo. Lucho, bienvenido.
15: Mi querido Andrés, ¿cómo estás? Saludo especial para usted, para todos los que se conectan. Nada,
16: es mundial y como usted dice, ya estamos cada vez más cerca de la Copa del Mundo. Tenemos que hacer una lista nueva de convocados. Hoy salieron la de Túnez, la de Costa de Marfil, tenemos lista de Bélgica. Ya pasaremos a analizarlas un poquito más con sorpresas, sobre todo en la lista de Bélgica, que me dejó una gran sorpresa. El no llamado de Mika Gotts, el delantero del Ajax. Me sorprendió, era una de esas jugadores posibles a hacer revelaciones de la Copa del Mundo y no fue llamado, pero ya hablaremos un poquito más, ya se vive muy fuerte el Mundial.
14: Sí señor, y además esa convocatoria de Bélgica será la última en una Copa del Mundo, por supuesto, para grandes figuras que marcaron de alguna manera una generación dorada para este país. Me voy para España, voy a saludar a Cristóbal Soria. Cristóbal, bienvenido, un placer tenerte con nosotros. ¿Qué ha pasado con ese tema de Mbappé o del cuarto delantero del Real Madrid, según Álvaro Arbeloa? Cristóbal.
17: ¿Qué tal? Muy buenas tardes. Noche ya desde España. Y pesa tremenda, total y absoluta por parte del bueno de Arbeloa, ¿no? O sea, no se entiende que el trato que le esté dispensando Arbeloa a Mbappé, yo creo que Arbeloa está dejando mucho que desear, con independencia de que el comportamiento de Mbappé no haya sido el que todos los madridistas esperaban, de acuerdo, pero es que se le caen los goles, es que es el máximo goleador del equipo, es que el 40% de los goles del Real Madrid los ha hecho Mbappé. Entonces, tener que señalar públicamente a Mbappé me parece de una torpeza tremenda, total y absoluta por parte de Arbeloa.
14: Bueno, ya ampliaremos ese tema. Como dice Cristóbal Soria, una torpeza para muchos, una buena decisión para otros. Voy a otro punto, en España también. Allá está Víctor Martín. Víctor, bienvenido. Como es habitual, un placer tenerte con nosotros. ¿Qué se sabe en estos días de la selección española de cara a la Copa del Mundo? ¿Qué movimiento se habla a 27 días?
2: Hola chicos, buenas, ¿qué tal? ¿Cómo estamos? Pues la verdad que es cierto que esta semana el Real Madrid ha dado motivos suficientes como para que la atención se centre solo y exclusivamente en los entresijos del club. Quizás ha pasado un poquito a segundo plano el tema de la selección española. Es cierto que ha habido un pequeño susto con Nico Williams, aunque parece que sí que llegará para el Mundial. No sabemos en qué situación, pero el Mundial es muy largo y habrá tiempo para encontrar el 100%. Hay cierta, pues eso, cierto debate pues con alguna de las posiciones. Sigue abierto un poquito el tema del portero y creo que no se va a cerrar hasta que Luis de la Fuente dé su primer once inicial. Y por lo demás, pues creo que está todo bastante estable. Al final, estar un poquito a la expectativa de ver cómo se recuperan los Lamin Yamal, los Mikel Merino, si es que finalmente llega a tiempo, pero por lo demás ya te digo, es que el Real Madrid se ha comido todo esta semana.
14: Totalmente, se ha llevado todos los focos a nivel mundial. Me voy para México, vamos a preguntar un poco también de cómo está el ambiente mundialista allá en México. Nos acompaña Alex Uceta. Alex, bienvenido. Ustedes ya tienen, por supuesto, a la selección mexicana concentrada, trabajando en pro de lo que será la Copa del Mundo. ¿Cómo se mueve el ambiente allá?
3: Hola, ¿qué tal? Muy buenas noches, compañeros. Andrés, Luis, Cristóbal, Víctor, todos un enorme abrazo acá desde la capital azteca. Todo listo, 27 días exactamente. La selección mexicana ya tiene una concentración aproximadamente de una semanita y... Sí, una semanita aproximadamente. Hubo un revuelo acá, lo platicamos en una de las ediciones pasadas, con retirar a jugadores antes de la liguilla, que es la fase final de la Liga MX. Hubo un problema también por ahí, que se le otorgó un permiso a jugadores de Toluca para jugar con CONCACHAMPIONS. Chivas se quejó al ser el más perjudicado con 5 futbolistas fuera. Un problema, digamos que esta convocatoria previa al Mundial no ha salido aparentemente de la mejor forma, ¿no? Esperemos que los resultados puedan verse el 11 de junio. Y pues lo veremos, lo platicaremos más adelante, pero sí está calientito por días el tema aquí en México.
14: Bueno, gracias Alex, ya volvemos contigo. Lucho, ¿quién tiene la razón o cómo actuar, Beloa? Porque es cierto que Mbappé es la máxima figura del Real Madrid, es un jugador importante, pero a veces a este tipo de jugadores, más allá de darles una lección, hay que tratarlos con mucho tacto, porque todo se puede terminar volteando. ¿Actúa Beloa sabiendo que ya se va a ir del Real Madrid y como madridista de corazón le dio una lección a un jugador que se cree por encima del club?
5: A ver, eso es un absurdo. Usted como presidente o director deportivo tiene que poner y tiene que entender cuál es su activo más grande del club. Para el Real Madrid, ¿quién es más importante? ¿Mbappé, que hizo 41 goles, o Arbeloa, que se va a ir en 3 partidos? Es absurdo y el club tiene que un poquito como club ponerse del lado de Mbappé, porque Arbeloa no es un activo del club en este momento. Arbeloa se va a ir en 3 partidos. Arbeloa dejó más problemas de los que llegó. Cuando llegó había quizás menos problemas. Y ahora pues la división es cada vez más clara. Este tipo de cosas no ayudan porque se van a acabar formando bandos dentro de seguramente jugadores que quedarán en el equipo. Se dice que Vinicius de un lado, Mbappé de otro, pero lo que tiene que haber ahorita es una comunión del presidente, entendiendo cuáles son sus activos más importantes, que son Mbappé y los jugadores, y apartar y dejar de un lado todo este escándalo con Arbeloa.
14: Cristóbal, mientras todo se desmorona en el Real Madrid, mientras todo se cae a pedazos, paralelamente está acercándose José Mourinho. ¿Tendrá Mourinho el tacto suficiente para solucionar una situación de tan grueso calibre?
17: Pero, de verdad, yo... Es que este relato de que nos quieren contar a Mourinho como el salvador, es que yo creo que el relato hay que contarlo entero, hay que contarlo íntegro. Entonces, primero hay que empezar porque Jürgen Klopp le ha dicho que no al Real Madrid y que Florentino Pérez, su entrenador, sabe lo que cómo trabaja Jürgen Klopp y que no quiere interferencias ninguna en los fichajes del club y que eso choca frontalmente con Florentino Pérez. Entonces, el ideal, el idóneo para dirigir esta plantilla era Jürgen Klopp. Entonces, después salen los Deschamps, los Scaloni, los Pochettino, los Zidane, y todos estos se desechan porque evidentemente todos saben que Zidane va a ser el próximo año o a partir del próximo agosto el nuevo seleccionador francés, y que los Deschamps, los Scaloni, los Pochettino están inmersos con los siete sentidos puestos en la Copa del Mundo, y eso pues también choca frontalmente con los intereses y con las necesidades del Real Madrid. A partir de eso aparece la figura de José Mourinho, pero como bueno, pues como estaba en una lista, en una terna de entrenadores, y el último de la fila era José Mourinho, bueno, porque hay una parte del madridismo muy ruidosa, sobre todo ruidosa, ¿no?, que sigue sacando la bandera de José Mourinho. Pero claro, en este relato tampoco nos cuentan que José Mourinho ha salido por la puerta de atrás de absolutamente todos los clubes que ha dirigido en sus últimos años. Me repito por si alguien no lo tiene claro. Ha salido de la puerta de atrás de todos los clubes donde ha estado en los últimos años. Todos. ¿Vale? Y ahora nos quieren vender que Mourinho es el salvador de este Real Madrid. Bueno, pues lo veremos. Aquí estaremos para verlo, para comentarlo, para analizarlo. Pero yo creo que con los incendios que hay dentro de ese vestuario, necesita que el club tenga mano dura, porque si pasa lo mismo que pasó cuando Xavi Alonso, en el partido de ida, la primera vuelta, en el primer clásico de la presente temporada, Real Madrid, Fútbol Club Barcelona, que recordemos, gana el equipo del entonces entrenador Xavi Alonso, y que cuando acaba ese partido, el Real Madrid tiene 7 puntos de ventaja sobre el Fútbol Club Barcelona. Sí. 7 puntos. Y en ese momento, la idea cambió. Y cambian a Vinicius. Y a partir de ahí, absolutamente todo se desmorona. Ya sabemos qué fue lo que pasó. Pero el club en ese momento le echó el brazo por encima al jugador brasileño, a Vinicius Junior, desautorizó al entrenador Xavi Alonso y bueno, el resto sabemos todo el mundo perfectamente lo que ha pasado y la semanita que llevamos, ¿no?, donde están empezando a aflorar incendios e incendios y más incendios dentro del vestuario del Real Madrid. Por lo tanto, pongo en duda que José Mourinho sea capaz de arreglar por sí solo el desaguisado interno que hay, que venga como un bombero a apagar todos esos fuegos y sobre todo que sea capaz de que deportivamente este equipo del Real Madrid, después de algunos años, consiga jugar a algo.
14: Sí. Ahora, Lucho, Mourinho puede solucionar un camerino roto. Tiene mucha experiencia en el manejo de jugadores. Pero aquí no es el único problema. Aquí el otro problema es que debe elaborar un mapa futbolístico que le beneficie a Mbappé, a jugadores como Vinicius, a lo que tiene Real Madrid hoy. Porque no solamente el problema es dentro del camerino, el problema también es en el terreno de juego.
5: Sí, futbolísticamente digamos que el Real Madrid se cayó en la segunda parte de la temporada muy grande. Dejó de ser el equipo que generaba una altísima cantidad de expectativa de gol y con una defensa sólida, como lo fue en esa primera parte con Xavi Alonso, donde hizo récord además de victorias. Hacer un equipo totalmente endeble y sobre todo en defensa y dependiendo únicamente de los goles de Mbappé. Y es ahí donde ese
16: vea, ese nivel de compatibilidad de los jugadores tiene que ser importante. Hay un desgaste, obviamente, de la parte emocional con lo que es Mbappé y Vinicius, y sea el entrenador que sea que llegue, tiene que tomar decisiones fuertes. Yo creo que ahí es donde usted tiene que ver para el estilo de juego de Mourinho, o sirve Mbappé, o sirve Vinicius, o sirve Arda Güler, o quién sirve, cómo va a jugar y cómo los va a formar. ¿Va a jugar para Mbappé? Ese va a ser el nuevo Real Madrid. ¿Va a jugar con Vinicius? Porque, como decía Cristóbal, este equipo se empieza a caer, claro, por el escándalo de un jugador, por lo que hace un jugador, sí, en un clásico. Entonces ahí es donde el club tiene que tener inteligencia y ver detrás de qué figura quiere estar y detrás de quién quiere conformar un equipo.
14: Esa es la siguiente pregunta y se la voy a hacer primero a Víctor. Víctor, ¿es Mbappé y Vinicius o es Mbappé o es Vinicius, teniendo en cuenta también los modelos de juego de José Mourinho?
2: A ver, está claro que a día de hoy todavía nadie ha encontrado la fórmula para encajar la mejor versión de Vinicius y la mejor versión de Mbappé. Lo cierto es que se han ido alternando, sobre todo en apariciones y desapariciones de ambos. En la primera parte de la temporada vimos que Vinicius provocó ese primer incendio que arrastra todo esto, porque es, digamos, relegado de su posición y de su rol del equipo para favorecer a Mbappé. Ahora es Mbappé el que es posicionado en un lugar en el campo en el que se ve perjudicado, porque juega muchas veces de espaldas, porque no recibe con el espacio suficiente ni, digamos, con la atención girada para él, y todo se complica mucho en este sentido. Creo que es una... O sea, obviamente los jugadores... Mira, el otro día estábamos reunidos con un entrenador uruguayo y nos decía que si tienes dos jugadores buenos y te sobra uno, el que sobra eres tú. Entonces, creo que de alguna forma es posible o es viable encajarlos, pero creo que no es tarea para cualquiera. Y desde luego que no creo que para un entrenador obsoleto como Mourinho sea digamos, el punto en el que se puede ayudar al Real Madrid. Tengo muchos amigos que de lo que hablan es de, bueno, sí, no me importa el resultado deportivo, pero va a destapar las caretas de tal... No lo creo. Creo que Mourinho simplemente va a demostrar que quien está con él, pues sigue hacia adelante, y el que no está con él, sea beneficioso o nocivo para el club, es el descartado. Ha pasado muchas veces con jugadores que ni siquiera tenían relevancia dentro de sus equipos. Entonces, no creo que en ningún sentido sea la solución, y desde luego que no es la forma de encajar a Vinicius en Mbappé. No creo que sea la forma viable, y creo que es complicado y no tan simple como traer un entrenador que estuvo aquí hace más de 10 años.
14: Alex, precisamente, pues, a ver, la frase que nos cuenta Víctor es muy buena.
16: Linda frase.
14: El problema de la frase es aplicarla, porque como bien dice Víctor también, nadie ha podido. ¿Qué hacer ahí?
3: Híjole, es que la situación es muy compleja en el Madrid. O sea, la realidad es que estoy de acuerdo con lo que decía Cristóbal, ¿no? O sea, no sé si en sí Mourinho, empezando por ahí, sea el indicado como tal. El hecho de aplicar o algo, diferentes cosas. El Madrid tiene un problema, sabemos, de vestuario, de cancha, tiene un problema dentro, fuera de la cancha, dentro, fuera del vestidor, e incluso yo lo llamaría, o así lo hemos visto en los últimos momentos, un problema está en el palco, ¿no? Luce muy complicado toda esta situación. No sé si hay algún tipo de cambio, ¿no?, para el Madrid. Ahora es un club grande, siempre los clubes grandes acaban saliendo adelante, ¿no? Encuentran la forma, encuentran el momento, el lugar y los hombres indicados como tal, ¿no? No, tampoco sé si el Madrid necesita hacer alguna especie de limpieza o algo. Me parece que no iría por ahí, me parece que a primera instancia, digámoslo así. Pero verdadero fuego para el que llegue, creo yo, al banquillo del Madrid, ¿eh? Esa es con lo que me quedaría ahorita. O sea, yo lo vería así, como la, por acá decimos en México, ¿no?, la papa caliente que todos quieren, pero al mismo tiempo siento que ahorita no se la quiere nadie quedar, ¿sabes?
14: Sí, totalmente.
17: Pero Alexis, perdonarme que os interrumpa, pero es que no estoy de acuerdo. Es que no estoy de acuerdo, pero qué patata caliente, pero ¿de qué me estás hablando? Te voy a poner un ejemplo, Alexis. El Barcelona de Messi y de Neymar. ¿Hubo algún problema? Ninguno. ¿Por qué? Pues porque hablaban el mismo idioma en el campo, y cuando salían del vestidor y salían al césped, los egos de cada uno los dejaban en el vestuario y se dedicaban a disfrutar y a jugar al fútbol. Es tan fácil como eso. De verdad, yo es que Para mí hay una diferencia tremenda entre Mbappé y Vinicius, pero tremenda. Sí. Con esto no estoy diciendo, para mí Vinicius es un gran jugador. Claro que es un gran jugador, pero es que Mbappé está en el top 3 de los mejores jugadores del mundo. Y actualmente con Haaland es el máximo goleador, se le caen los goles, es el actual bota de oro.
14: Cristóbal,
17: muchachos, un momento.
14: Les propongo una cosa. Vamos a la pausa y volvemos para hablar de ese tema. Mbappé, Neymar. Porque también integraron un equipo juntos con Lionel Messi al lado y tampoco funcionó. Vamos a la pausa en el Mundial y volvemos.
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14: Bien, amigos, regresamos a AS Mundial y estamos con Samba. ¿A quién le apostamos hoy? Ya el tema está en la mesa. Lucho, ¿a quién le apostamos hoy? ¿A Mbappé o a Neymar? Son jugadores muy diferentes, carácter muy diferente. Cuando estuvieron juntos no rindieron mucho.
5: No rindieron mucho, lo que pasa hoy en día, y si vemos
14: pasó que... Pasó lo mismo que está pasando en el Madrid,
5: un pasó camerino lo mismo, que se desmoronó. Claro, pasó lo mismo, pero la verdad es que la diferencia de Mbappé con Neymar en ese momento no es tan grande como la de Mbappé con Vinicius, yo estoy de acuerdo, y si sí, usted sí, mira sí, la calidad de cada uno de los dos, Mbappé tiene 43 goles por 21 de Vinicius, Mbappé viene una temporada pasada donde hizo 44 goles, solamente lo superan en máximos goleadores Harry Kane y Haaland en la temporada, y es el responsable, digamos, de los mejores momentos individuales del Real Madrid, lo tiene Mbappé. Vinicius, que es desequilibrante en su aspecto, creo que es un jugador mucho menos completo, y por eso es que yo me quedo hoy en día con Mbappé. Sí. Y la diferencia, creo que cuando Mbappé y Neymar estaban en el PSG juntos, no era tan amplia como la es hoy en día entre Mbappé y Vinicius. Por bueno, eso creo que es más fácil pero, escoger.
14: Puede ser, sí.
17: Yo me refería, perdonadme que os interrumpa, yo me refería a la etapa en el FC Barcelona de Neymar y Messi. Me refería a la etapa del FC Barcelona de Neymar y Messi, porque cuando Neymar se va al PSG y le falta el respeto al fútbol, Neymar ya está más próximo a ser un exfutbolista. ¿Vale? O sea, no me refería al Neymar del PSG, me refiero al Neymar del Barcelona con Leo Messi. Claro, es que Neymar llega al Fútbol Club Barcelona de auténtica estrella. Imagínate, y se hablaba de que cómo iban a convivir esas dos estrellas, Neymar y Messi, en el Fútbol Club Barcelona. ¿Y qué pasó? Que dejaban el ego en el vestidor, dejaban el ego en el vestuario y nos deleitaban con el mejor fútbol que hemos visto en los últimos 20 años.
14: Claro.
17: Entonces, estoy mucho más, es mucho más claro. Es que a Vinicius, estoy seguro que le han dicho compañeros, técnicos, capitanes, amigos, presidente, que le han dicho, Vinicius, cambia tu comportamiento. Vinicius, cambia tu actitud. Vinicius, deja tu ego, que Mbappé a día de hoy está en otra dimensión. Y en este caso Vinicius sigue R que R, una vez tras otra.
14: Ahora, Cristóbal, digamos que también era una etapa de Messi en la que era el mejor jugador del planeta y tenía una ascendencia muy grande en un grupo. Lo que decía Messi se hacía, era palabra de Dios. Si por ejemplo en este Real Madrid
1: hasta
14: llegaba,
1: hasta la fecha,
14: claro,
1: hasta la fecha,
14: claro, y si llegaba muchachos, Víctor y Alex, en ese orden, muchachos, si llegaba Mbappé, por ejemplo, a un Real Madrid con Cristiano Ronaldo, hoy Mbappé sería el segundo. Lo que pasa es que hoy Mbappé es el primero, él es la cabeza del equipo también, y algo que no le gustó a Vinicius porque le quitaron ese trono que él tenía, por eso las diferencias. Pero a mí sí me parece que aunque Neymar llegase como estrella desde el Santos a Barcelona, se iba a encontrar con un Lionel Messi que ya era el dueño del equipo.
2: Claro, sí, yo lo que quiero recalcar es que creo que cualquiera que vaya a compararse con Messi en cualquier cosa, hasta en casar con los compañeros, va a salir siempre muy mal parado. Porque la capacidad que ha tenido Messi para reconvertirse y para dar fútbol en casi cualquier posición de todo el frente de ataque, creo que no la tiene casi nadie. Se hablaba de que, por ejemplo, Mbappé sufría mucho en la época en la que jugaba con Messi y Neymar en el Paris Saint-Germain, porque tanto Messi como Neymar querían jugar con una línea muy adelantada, jugar cerquita del área y buscar esos espacios cortos, y que finalmente era Mbappé un poquito siempre el que optaba, digamos, eso se ha hablado de que dentro del vestuario, con Galtier y con algún entrenador más, se hablaba de intentar buscar espacios, de jugar diferente, y creo que ahí es el punto discordante, que creo que Mbappé necesita un ecosistema muchísimo más favorable a él al que podría necesitar un jugador como Messi o incluso Cristiano en el Madrid. Al final es que son jugadores que es que trascienden a otro nivel. Si Mbappé ya a día de hoy está muy por encima de la mayoría de jugadores del mundo, incluido Vinicius, que en eso comparto la idea con Cristóbal Soria, porque creo que el puntito de diferencia es cuando un jugador hace más goles que partidos, creo que estamos hablando de otra cosa diferente. Y creo que no lo hace casi nadie. Y creo que Mbappé en ese sentido está muy por encima de Vinicius, pero es que creo que el siguiente salto todavía por encima son esos Cristiano y Messi, que son otra cosa. Creo que eso era un privilegio y creo que a día de hoy entrenar a jugadores como Vinicius, incluso Mbappé en alguna ocasión, es algo más complicado y es mucho más difícil de darles lo que necesitan para que sigan rindiendo. Si tienes a uno de los dos, pues obviamente yo me quedo Mbappé, claro que sí, es otra, no es comparable, pero si tienes que juntar a los dos, claro que te va a ser muchísimo más difícil que juntar a Messi con cualquier otro, porque Messi es que le va a surtir de fútbol y le va a dar siempre la posición favorable. Lo vivió Neymar, lo vivió Suárez, lo vivió antes Pedro, lo vivió Villa, y creo que todos los jugadores que han casado con Messi, creo que casi todos han visto su mejor versión cerquita de un jugador así. Y creo que con Mbappé o Vinicius es absolutamente lo contrario, ¿no? Nadie, digamos, que luce al lado de un jugador tan, pues eso, tan digamos, tan específico dentro de un estilo de juego.
1: Alex.
3: Ok. Si lo ponemos justo en ese aspecto, como lo comentaba Cristóbal y Víctor, sí, o sea, totalmente sí. Mbappé está un escalón por arriba de Vinicius, ¿no? O sea, es de lo, no por nada el Madrid estuvo buscando tanto este fichaje a través del tiempo, ¿no? Se ha hablado también bastantes veces, lo comentaba Cristóbal con Vinicius respecto a su comportamiento, etcétera, pero también ha sido un futbolista que por momentos ha sabido responderle al Madrid, ¿sí? Por algunos momentos. Entonces, no sé si justamente lo que yo hablaba hace rato de lo que comentaba Cristóbal de lo de la patata. Yo lo hablaba más que nada porque habría que ver quién es el entrenador ideal para este Madrid, ¿no? Porque lo ideal en la imaginaria para mí sería el hacerlos jugar bien a ambos juntos. O sea, obviamente eso sería lo ideal. El problema es quién será el encargado de lograr esto, ¿no? De lograr, como decía Cristóbal, bajar los egos, dejarlos en el vestidor. Un trabajo que hacía, o que sabemos que hace perfectamente una persona como Carlo Ancelotti, ¿no? En el vestidor. ¿Quién será el indicado para lograr esto en el Madrid, ¿no? Ahora, mencionaban de lo de Messi, ¿no? De que se solía hacer, digamos, su voluntad. Eso va a ser algo que va a seguir pasando, sigue pasando en este momento, sigue pasando en Inter Miami, ¿no? Los futbolistas que llegan, entrenadores, etcétera, todo aparentemente está puesto por Lionel Messi, entonces, pero es una persona que hasta cierto punto, como lo comenta Víctor, ha sabido reinventarse en diferentes posiciones y ligas, ¿no? Por así llamarlo, al igual que lo ha hecho Cristiano. Sí. Pero para que esta sociedad del Madrid funcione, necesitamos ver quién es el indicado para llevar al Madrid. Ahorita que veía a Cristóbal, que me decía que más o menos, en algo concuerdo, en el caso de la MLS, Messi sí estaba un poquito más ayudado por la propia liga, por momentos, ¿no? Y Cristiano sí ha tratado de intentar llevar a sus compañeros y todo al vimos la frustración hace unos días, ¿no? Sí. Por ejemplo, y no ha cogido con la suerte que a lo mejor Messi sí ha sido apoyado por la misma liga como tal.
17: Para. ¿Cómo? Alexis, ¿cómo? Espera, no lo sé, pero a ver, desde aquí, desde Sevilla, que estoy en Sevilla, España, viernes por la noche, te mando de verdad, Alexis, todo mi apoyo, tío. Veo que lo tienes todavía aquí metido, macho. Veo que lo tienes aquí todavía metido, que te está dando vueltas, vueltas y vueltas y vueltas. Y de verdad, el tío Soria, aquí desde Sevilla, te ofrece mi hombro por si quieres venir a... Te consuelo de verdad, tío. Supéralo, Alex, con todo el cariño del mundo, tío. A ver, su santidad Leo Messi tiene 8 balones de oro. 1, 2, 3, 4, 5, 6, 7 y 8. 8 balones de oro. Es campeón del mundo. Campeón del mundo. Ha ganado títulos en absolutamente todas las ligas que ha disputado. Todas. Ha quedado campeón. Es el jugador con más títulos de la historia. Y estás diciendo que la MLS le ha ayudado a Leo Messi, ¿a qué? Y ya te recuerdo, para volver a... CR7, dime por favor, los títulos que ha ganado en los últimos 4 o 5 años, desde que salió del Real de Madrid. Dime cuántos títulos ha ganado, por favor, Alexi, recuérdamelo, porque, no sé, igual aquí, como es viernes por la tarde, se me ha nublado un poquito la memoria. Recuérdamelo tú, Alexi, por favor.
1: Totalmente de acuerdo.
17: Ah, de acuerdo, que estás recogiendo cable, ¿no? Estás dando marcha atrás.
1: En unas cositas estoy de acuerdo, en otras respecto a los apoyos que ha tenido Messi por parte de la MLS y por el mismo reglamento que ha sido ajustado, eso ya es otra cosa, como la famosísima invención de la invitación al Mundial de Clubes para el ganador del Supporters Shield cuando en Estados Unidos jamás había dado nada, eso ya es... Sí, totalmente, pero es un apoyo a final de cuentas.
17: Business.
4: Todo se mueve por eso.
5: Ahora, Lucho, lo que es cierto es que la MLS ha apoyado a Messi, pero Messi ha respondido. Último año, el cuarto máximo goleador del mundo. 47 goles en 51 partidos.
4: Pero no hablemos de Messi porque nos desviamos del tema. O sea, vamos a hablar de Messi, pero en una etapa en la que, obviamente, hacía parte de uno de los equipos más importantes del mundo.
5: Pero es que...
4: Y para conectarlo con Cristiano, porque espere. Cristiano... logró en el Real Madrid, a través de su imagen, de su también colaboración con goles, era el delantero más importante del planeta en ese momento, junto con Lionel Messi. Pero Cristiano logró que Gareth Bale jugara para él y que Karim Benzema renunciara a la fase más importante, que era la del gol, para que lo asistiera a él.
5: Pero vea.
4: Lo hizo Cristiano. Aquí ninguno de los otros dos quiere cambiar. Obviamente, el que tiene que cambiar es Vinicius, porque Mbappé pues tiene mucha más capacidad goleadora que el mismo... Vinicius.
5: La gran diferencia de todo esto es que el único de todos estos jugadores que ha sido irreemplazable es Messi. Porque se fue Cristiano y el Madrid siguió ganando.
4: No, claro.
5: Se fue Messi y ahí cambió la cosa. Se puede ir Mbappé, por ejemplo, y ya nos demostró Luis Enrique en el PSG. Se va Mbappé del PSG y ese equipo gana. Entonces, hay que entender que todos los jugadores, menos Messi, son reemplazables.
4: Claro, pero venga.
5: Y es por eso
4: explíqueme
5: que...
4: Explíqueme algo.
5: Le entiendo. Mbappé, con su cantidad de goles absurda, es un jugador top 3 en el mundo, pero así como Haaland es reemplazable en el City, como Harry Kane es reemplazable en el Bayern Múnich, Mbappé también.
4: También.
5: Por eso es que el Madrid tiene que entender qué quiero hacer. Quiero traer 5 figuras nuevas para hacer este reemplazo y limpiar la casa. Es una posibilidad real. O quiero mantener a esta figura, que no es que sea irreemplazable, pero es muy importante... y llenarlo de jugadores que lo apoyen. Vinicius no apoya a Mbappé. No es un jugador de apoyo, pero, no va a ser. Y usted puede conseguir el reemplazo de Vinicius,
4: pero Lucho,
5: jugadores que sean
4: claro,
5: así. Pero, o es Jeremy Doku,
4: no,
5: Jeremy
4: sí,
5: Doku
4: está
5: es
4: bien.
5: Menos que Vinicius.
4: No creo. ¿No? Pero claro, por ese punto volvemos a lo mismo. Es que

0: importantes. Y obviamente no de la categoría de Messi, pero que sí marcaron una diferencia muy importante.
1: Pero es que el vacío que Barcelona, que le ha dejado un vacío importante, que le ha dejado el FC Barcelona, que va a ser comparable al vacío que le dejará a la selección argentina, que por cierto, mira, es que la acabo de ver, perdonadme, pero es que os la tengo que enseñar. Es que la tengo aquí, la tenía aquí al lado. No lo he hecho queriendo, ¿eh?
2: A ver.
1: La tenía aquí al lado.
2: ¿Y la firma por delante, Cristóbal?
1: Sí, claro, of course. La tengo aquí para regalársela a un amigo que me la dio su santidad en mi último viaje a Miami, y la tengo aquí para regalársela a un amigo. La tenía aquí en casa, mira, y esto seguro que también lo tenía aquí en casa. Esto seguro que también lo conocéis.
0: ¡La del Junior de Barranquilla! ¡La Marimonda del Junior!
1: ¿Eh?
2: Hay que preguntarle a Cristóbal, porque Junior semifinalista, ¿no?
0: Sí.
2: Junior
0: sí, sí,
2: semifinalista sí. Contra Santa Fe.
0: Ya le voy a preguntar eso. Me toca ir a la pausa en AS Mundial y vuelvo, porque esa Marimonda es mundial, como AS Mundial. Ya volvemos.
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2: Amigos, regresamos a As Mundial. Voy a preguntarle a los otros compañeros. Voy a arrancar con Víctor. Víctor, ¿sabes qué es una marimonda?
3: Pues no tengo la más absoluta idea. Y mira que veo fútbol sudamericano, mira que veo fútbol colombiano, pero no sé. O sea, de hecho, me ha costado mucho cuando lo ha sacado Cristóbal entender muy bien qué era, porque digo, no sé si es un pantalón, una camiseta, una máscara, no sabía qué era.
2: Alex, ¿sabes qué es una marimonda? ¿Entiendes el concepto de marimonda?
4: Estoy más cerca en el mapa, pero igual que Víctor, no tengo la más remota idea.
2: Cristóbal, ¿te vas a poner la marimonda para As Mundial en la cara para que ellos entiendan qué es una marimonda?
5: ¿Y les Mira, explico? Esta se la puse a Muriel.
2: Sí.
5: Se la puse a Muriel en el Metropolitano de Barranquilla, en el ya antiguo Metropolitano de Barranquilla, el día de su presentación. Y esta es la marimonda, imagínate, ¿no? Y ahora se hace así. ¿Ves? ¿Vale? Es una herramienta para los que no lo conocéis, Víctor. Es una seña de identidad de los carnavales de Barranquilla. Corregirme los compañeros colombianos si me equivoco. Pero yo, que me considero un barranquillero más, pues tuve la fortuna de recibirla como regalo, esa marimonda, y en mi casa tiene un lugar privilegiado, ¿no?
2: Sí, así es. Ese tal vez el símbolo más importante del carnaval de Barranquilla, que es el carnaval más representativo del país. Hay otras ferias importantes, pero es el de mayor alegría por lo que es la Costa Caribe. Y además, Lucho, a nivel futbolístico, pues ha tenido una conexión importante, porque como dice Cristóbal, él se la puso a Muriel, a Luis Fernando Muriel, en el Metropolitano de Barranquilla para su presentación. Y además, en una lectura del bando, que es uno de los eventos del Carnaval de Barranquilla, Teófilo Gutiérrez también se la había puesto, salió disfrazado, la gente no sabía, y en medio del evento se quitó la máscara y obviamente la gente se enloqueció.
6: Sí. Es que hay una marimonda normal, que es la que usan en el carnaval, y hay una marimonda plus, que es la que tiene Cristóbal, que es la del Junior, que es la que representa el Junior. Y bueno, un Junior que además se metió a semifinales ahorita de la Liga Colombiana, sufriendo de lo lindo, falló Dairo Moreno un penal en el último minuto, y con eso clasificó el Junior de Barranquilla a las semifinales del fútbol colombiano.
2: Esa es la historia de la marimonda, muchachos, ya quedaron informados. Cuando les pregunten qué es marimonda, ya saben qué responder. Lucho, ¿con qué nos metemos ahora? Porque el tema de las convocatorias me parece importante.
6: Pues tuvimos convocatoria de la selección de Francia, que es, digamos, la primera gran selección que saca su lista oficial de 26 jugadores, y un par de sorpresas con la ausencia de Eduardo Camavinga, que no va, y lo mismo Randal Kolo Muani, que tampoco va a la Copa del Mundo. Sin embargo, creo que sigue siendo la selección favorita. Usted ve los 26 de Francia y dice, no tiene un lado débil por ningún lado, pero pues llama la atención esas dos ausencias, que seguramente nos mostrará que quizás N'Golo Kanté sea el titular para esta Copa del Mundo.
2: Totalmente. Cristóbal, ¿es la selección francesa hoy, con esa convocatoria que nos ha mostrado, la selección más importante a nivel individual, nombre por nombre, hoy en el mundo?
5: Sin lugar a dudas, ¿no? Yo creo que en las apuestas no las conozco, pero yo estoy, no solamente en las cabezas de todos, en la conciencia de absolutamente todo el planeta fútbol, yo creo que en todos está la selección francesa como la máxima favorita para ganar el próximo campeonato del mundo, ¿no? A mí quiero ser lo más objetivo posible, pero hay otra selección que está muy próxima también a la francesa, ¿no? Y es la selección española, ¿no? Yo creo que ahora mismo son los dos máximos favoritos, pero estoy muy de acuerdo que el orden es ese. Primero es Francia, con una diferencia bastante importante, hombre por hombre, libra por libra, si pudiésemos entenderlo también con ese símil de boxeo, pero la selección francesa para mí es la máxima favorita, seguida de España, por supuesto. Y después hablabas de la baja de Camavinga. Te pregunto una cosa, si Camavinga, en vez de estar jugando en el Real de Madrid, estuviese jugando en la Juve, en el Bayern de Múnich, en el Chelsea, en el Manchester United, me da igual el nombre del equipo, te quiero decir, en los grandes transatlánticos europeos, si Camavinga estuviese jugando en alguno de estos equipos, nos hubiésemos parado un solo minuto de esta charla aquí tan agradable y tan enriquecedora que estamos manteniendo con todos nuestros espectadores. Si Camavinga no jugase en el Real Madrid, ¿le hubiésemos dedicado un solo minuto a la ausencia de Camavinga en esta selección francesa? Os lanzo la pregunta. ¿O es que efectivamente, por ser el Real Madrid, tiene que tener un componente más mediático y tenemos que pensar, uff, es que Camavinga tiene que ir a la selección francesa porque juega en el Real Madrid? Pues no, pues no, porque sus números no se sostienen. Es algo evidente. ¿Qué pinta Camavinga en esta selección francesa? Porque no es ni titularísimo en el Real Madrid, no es ni el jugador número 12, ni el jugador número 13, y en muchas ocasiones ni el 14 de esta plantilla del Real Madrid. ¿Por qué tiene que ir a la selección francesa? ¿Porque esté jugando en el Real Madrid? Pues no.
2: Yo estoy de acuerdo con eso y vamos a hacer la ronda. Hoy no hay un solo francés que creo que piense que Camavinga era indispensable en esta Copa del Mundo, Lucho.
6: Y creo que eso es lo bueno de esta selección de Francia, es por mérito, ¿no? No va Camavinga por jugar en el Real Madrid, sino va Manu Koné, que en la Roma lo está haciendo mejor. Sino va Rabiot, que en el Milan está haciendo un buen papel. Y va Kanté, que en el Fenerbahce, precisamente con 33 años, tiene mejores números defensivos, mejor porcentaje de duelos defensivos ganados que Camavinga. Entonces, creo que le deberíamos aprender a la selección de Francia, porque la ausencia de Camavinga se da precisamente porque su nivel, solamente 22 titularidades en 42 partidos, no es el mejor y por eso no está. Punto final. Así usted juega en el Real Madrid, no va a ir.
2: Y además, Víctor, si uno mira lo que fue esta temporada de Camavinga, estaba en el error que prácticamente terminó costando la Champions.
3: Sí, claro, al final Camavinga queda muy marcado esta temporada. Ha sido una temporada suspensa en todos los ámbitos, pero queda muy marcado por tres o cuatro circunstancias que encima han pesado muchísimo también a nivel mediático y que digamos que han exagerado mucho lo pésimo de la temporada. Yo estaba pensando un poco y quizás cojo una máquina del tiempo y me voy hacia atrás y 2 años atrás hablamos y te digo, oye, que Camavinga, que he estado el día de quedar la lista y no va. Sobre todo por la progresión que le presuponíamos todos, nos quedamos un poco sorprendidos. Pero lo cierto es que a día de hoy, mira, yo tengo una condena, que es que yo me dedico al fútbol internacional y me pasa mucho de que hablas con gente, amigos, familia, y le digo, no, sí, porque es que mira, Manu Koné, el que está en la Roma, tal, está mejor. Y te dicen, venga, hombre, ¿cómo va a estar mejor un jugador de la Roma que un jugador del Real Madrid? ¿Sabes? Porque aquí en España se plebiscita mucho toda esa parte de Real Madrid, de Barça y tal. Entonces, sé que para la gente puede sonar muy raro que ayer la gente se quedase sorprendida, pero es que es la lógica deportiva. Además, si vemos un poquito el trabajo de Deschamps, se ha basado también muchísimo en el estado de forma de los jugadores en la temporada. Colomboani se va fuera después de haber sido un jugador importante en el último mundial porque su equipo está prácticamente en descenso. Chevalier, que está haciendo un año muy muy regulero y que ha perdido el sitio con Safonov en el PSG, aun siendo portero del PSG, también se queda fuera. Entonces creo que la lógica dictaba que Camavinga pues también tenía que estar en ese grupo de jugadores descartados que no han llegado a dar el nivel que pedía Deschamps.
6: Son 9 jugadores que finalizaron la Copa del Mundo en el 2022 que no van a la selección de Francia. Que usted vea el recambio tan rápido que tiene una selección como la francesa.
2: Y por eso han jugado finales últimamente, Alex, y por eso son hoy grandes candidatos para quedarse con la Copa del Mundo.
4: Sí, totalmente. Uno ve la lista, ¿no? Y no deja de sentir envidia, por así llamarlo, ¿no? no deja de reconocer el increíble nivel. Aparte de lo que mencionaba Víctor, me parece que eso debería ser lo correcto en cualquier selección, ¿no? El llevar a los que tienen un mejor nivel en general en ese momento, ¿no? Los que tienen una mejor regularidad. Algo que a veces no suele suceder en otras selecciones. Hablo específicamente, incluso de la, obviamente, comparando si es que es posible, porque no hay ni por dónde, ¿no? Con lo que ocurre en el caso acá en México, ¿no? Así tendría que ser, ¿no? Obviamente, como bien lo mencionaban, Camavinga fue una persona muy importante para la eliminación del Madrid de la Champions, ¿no? Importante para mal, llamémoslo así. No hay forma, ¿no? O sea, como lo decía Cristóbal, si tú volteas a ver la lista, si tú volteas a ver todo lo demás, no, o sea, ni siquiera habría que detenernos el hecho, como decía Cristóbal, de por qué no está Camavinga, ¿no? Pero pues así las cosas, gran plantilla. Impresionante, no hay duda de que es la favorita uno, no lo hay.
2: Bueno, me queda minuto y medio de programa, muchachos, voy a hacer una encuesta final. Lucho, ¿usted algún día se va a poner una marimonda?
6: No. ¿No le gusta? No. Vamos Santa Fe, el rival del Junior.
2: A Cristóbal lo espero en febrero del próximo año para el Carnaval de Barranquilla. Víctor, ¿marimonda
5: sin
2: o no marimonda?
5: Sin lugar a dudas.
2: Víctor.
3: Yo sí, desde luego. O sea, después de la historia, me apetece ir al carnaval y, hombre, hay que vivir la experiencia completa y la marimonda, pues que no falte.
2: Claro, y que no falte la frase, que es el eslogan más importante del carnaval. Quien lo vive es quien lo goza. Alex.
4: También, cómo no. Hay que apoyar a todos los latinoamericanos. Nos ponemos la marimonda todos.
2: Ya te saqué el coro de marimondas, Cristóbal.
5: No, yo, es que ¿sabes qué pasa? Que es que yo, fuera de Colombia, en España, me considero un embajador y un barranquillero más. Amo a la ciudad de Barranquilla, me encanta Junior, y suelo ir con bastante frecuencia a la ciudad de Barranquilla, y que nadie dude que el tío Soria, el año próximo, va a estar subido en una de esas magníficas y maravillosas carrozas que pasean por Barranquilla el día del desfile de las flores en el carnaval de Barranquilla, ¿no? Y bueno, los que sois colombianos o los que son barranquilleros saben perfectamente que el carnaval de Barranquilla no es una de las mejores fiestas de carnaval del mundo. No, perdona. Es la segunda mejor carnaval del mundo. El primero es el de Río, evidentemente. El segundo tiene nombre y apellido y se celebra todos los años en la ciudad de Barranquilla.
2: Es verdad. El problema es que el carnaval de Río de Janeiro tiene un problema.
6: ¿Cuál es?
2: Que no tiene colombianos. Señores, gracias. Ha pasado más mundial. Nos reencontramos el lunes. Chao, chao.
6: Chao, chao.
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1: Hola a todos, ¿qué tal? Buenas noches y bienvenidos al Larguero de este 15 de mayo. Hoy el Real Madrid nos ha dado una pequeña tregua, ¿eh? Mira que veníamos hablando los últimos días del Real Madrid, Florentino Pérez, lo que sucedió ayer después del partido frente al Oviedo con ese cruce de declaraciones entre Arbeloa y Mbappé, y hoy, de momento, tranquilidad en el conjunto blanco, resaca y sobre todo pensando en quién va a ser el entrenador del conjunto blanco de cara a la próxima temporada. Ya sabéis que está trabajando el conjunto blanco en la incorporación del que tiene que ser el que rehaga el proyecto del Real Madrid, que ha cerrado dos temporadas en blanco, algo que no es nada habitual en el Real Madrid. Hoy le han vuelto a preguntar a Mourinho sobre su futuro. Le han dicho si va a seguir en el Benfica o si va a firmar por el Real Madrid. Ha contestado el luso.
2: El miércoles mi agente ha recibido la propuesta oficial escrita del Benfica que me ha querido enviar. Yo he dicho no quiero, ahora no quiero nada. Domingo sí. Y con Real Madrid no he tenido ningún contacto, ni con presidente, ni con ninguna persona importante de su estructura, no he tenido nada. Próxima semana es una semana importante para mi futuro, pero tenemos esta ventana de 8 días, 10 días, no lo sé muy bien, para ver lo que hay y para tomar una decisión.
1: Pues pone fecha a su futuro José Mourinho, dice 8-10 días. Y me imagino que también es un mensaje para el Real Madrid en el que le está diciendo, oye, 8-10 días, esa es la ventana que tengo por delante, tengo una oferta del Benfica, de momento no la he aceptado porque estoy esperando a ver qué es lo que pasa, nadie del Real Madrid se ha puesto en contacto conmigo, pero me marco esos 8-10 días, si no me dice nada el Real Madrid o no se pone nadie en contacto conmigo, tengo encima de la mesa esa oferta del Benfica y probablemente, si no hay contacto del conjunto blanco, pues acepte. Así que de alguna forma también es un mensaje de Mourinho al Real Madrid como diciéndole, tengo este límite hasta estos días y si te quieres poner en contacto conmigo, aquí estoy. De momento tengo una oferta del Benfica que no he aceptado, pero si esto se dilata en el tiempo, renovaré mi contrato. Estamos en un fin de semana en el que tenemos la penúltima jornada de Liga en Primera División, jornada unificada el domingo a las 7 de la tarde, excepto un partido, el Barcelona-Betis, que lo han pasado a las 9 y cuarto de la noche, porque ya no se juega nada, ninguno de los dos equipos. Por arriba, poco por decidir, los puestos de Europa League y Conference, que ahora mismo ocupan el Celta ahí en sexta posición y el Getafe séptimo, y por detrás todavía opciones matemáticas, aunque lo cierto es que complicado para todos, para Real Sociedad, Athletic Club, Rayo Valencia e incluso el Sevilla, que podríamos decir que tiene opciones matemáticas, pero muy, muy, muy remotas. Y el drama está en el descenso, donde con el Oviedo ya descendido, falta por conocer que otros dos equipos van a acompañar a los asturianos. 9 equipos implicados, donde los que peor lo tienen son el Levante y el Mallorca, ahora mismo en descenso con 39 puntos y que además se enfrentan entre ellos este fin de semana. Quiero decir, para estos dos equipos un empate sería prácticamente una sentencia y en el caso de que gane uno de los dos hundiría al otro y sacaría la cabeza. Con los mismos puntos pero fuera del descenso está el Elche, que juega contra el Getafe, que pelea por Europa, y además implicados por encima y todavía no salvados a la vez Girona, Español, Osasuna, Sevilla y Valencia. Así que veremos qué es lo que sucede con todos estos equipos. Además, en el panorama internacional, por cierto, que se me ha olvidado comentarlo, mañana final de la FA Cup en Inglaterra a las 4, el Chelsea-Manchester City. En segunda división, 3 jornadas para el final y con todo por decidir por arriba y por abajo. Aunque el que mejor lo tiene es el Racing de Santander, que ganando su partido y viendo que el Almería pinche o que el Deportivo de La Coruña también pinche, se consagraría como nuevo equipo de Primera División. Y por abajo se podría confirmar el descenso de la Cultu después del empate hoy del Cádiz, y el Zaragoza, si no gana, no sería matemáticamente equipo de Primera Red, pero lo tendría muy, muy, muy complicado. Como digo, hoy se han disputado 2 partidos. Lo primero le ha ganado el Albacete al Córdoba 1-2. José Antonio Alba, ¿qué tal? Muy buenas.
3: Hola, Yago, ¿qué tal? Muy buenas. La verdad que estábamos tan pendientes de lo que pasaba en Castellón, ¿no? Porque dependíamos un poco de, para seguir soñando, ¿no? Que estaba muy difícil, pero tener opciones todavía en estas 2 últimas jornadas del Castellón-Cádiz. Ha perdido puntos el Castellón, pero se nos ha olvidado que también tenía que ganar el Córdoba. Después de 6 victorias consecutivas, justo ha ido a perder donde probablemente menos lo esperábamos, ¿no? Con un Albacete que ha hecho su partido, que se ha encontrado con 2 goles en la primera parte. El Córdoba lo ha intentado. de todas las maneras, con un arcángel entregado, al final el gol de Guardiola nos daba un poquito de vida, pero al final ya han faltado un poco la fuerza. ¿Me vas a permitir, Yago, que salude al goleador del Córdoba, claro, a Sergi Guardiola, que lo tengo justo aquí al lado? Sergi, ¿qué tal? Buenas noches.
4: Hola, buenas noches, ¿qué tal?
3: Quizá nadie esperaba, ¿no? Se nos ha pinchado el globo donde menos probablemente esperábamos, ¿no?
4: Bueno, yo, como te digo, orgulloso del esfuerzo que ha hecho el equipo y pensando yo la semana que viene en ir a Eibar a intentar ganar. Eso es, al final es en lo que estamos pensando y, como te digo, orgulloso del equipo porque se ha entregado hoy.
3: Lástima de esa racha que tuvimos del famoso 1 de 24, que no era normal, tampoco era normal ahora ganar tantos partidos seguidos, ¿no?
4: Bueno, esto es el fútbol, ¿no? Al final son dinámicas, nosotros tenemos una dinámica muy buena, bueno, hasta hoy, ¿no? Como te he dicho, orgulloso del equipo, toca seguir. Esta semana iremos a llevar con ilusión a intentar ganar el partido y eso es lo que haremos.
3: Muchísimas gracias, Sergi.
4: A vosotros, saludo.
3: Sergi Guardiola en directo, el delantero centro del Córdoba, ha marcado el gol hoy, que le daba un poco de vida, Yago, al equipo.
1: Sí.
3: Bueno, al final no ha podido ser y nos ha dejado a todos. Sí, ha dado rabia, ¿no? Estaba el Arcángel ahí entregado. Pero bueno, era muy difícil. Eran 5 puntos de ventaja del Castellón, quedaban 6. Fíjate, el Castellón ha empatado con el Cádiz y sí, el Córdoba, de haber ganado, se hubiese puesto a 3. Pero bueno, ha perdido y ya, pues bueno, a hacerlo lo mejor posible en estos dos últimos partidos, pase lo que pase, va a ser una temporada más que respetable del Córdoba, que ha estado ahí hasta el final.
1: Sí, señor. Gracias, Alba. Un abrazo.
3: A ti, Yago, un abrazo.
1: El Córdoba es noveno con 60 puntos, ahora mismo a 6, precisamente de Las Palmas, que es el sexto clasificado, aunque claro, tiene que jugar todos los que tiene por delante el Córdoba. Y el Albacete, que se pone en undécima posición, con 56 puntos. Y como comentábamos con Alba, ha empatado el Castellón en casa. El Castellón, que es cierto que con ese punto se mete en playoff, en puestos de playoff, pero claro, se le han escapado 2 puntos contra un Cádiz, que ha ido perdiendo el partido y ha rascado ese puntito al final. Un Cádiz que está peleando por la permanencia. Está Xavi Sidro con protagonista. Sidro, muy buenas.
5: Bueno, pues aquí estamos, Yago, con un futbolista Pelayo, autor del gol del Cádiz, contento, satisfecho, no para menos, porque nos decía ya incluso hoy día que en sala de prensa que este gol y este punto es gloria para el Cádiz. Pelayo, ¿qué tal? Muy buenas.
6: Muy buenas noches. Sí, creo que el punto es clave para el momento del equipo y para el momento de la liga y nos da un respiro que no nos certifica la permanencia, pero creo que hemos dado un paso adelante con este punto aquí en Castellón.
5: Ha sido un partido sufrido, donde al final habéis tenido que también quitarle tiempo al crono como fuera, pero es que os iba la vida en ello, ¿no?
6: Bueno, sí, son cosas de fútbol y al final, en el momento que estamos, es lo que tenemos que hacer y no quedaba otra.
5: Pero ahí lo estáis pasando mal. El Cádiz es un equipo que no debería de estar ahí abajo y me imagino que no está siendo nada fácil, ¿no?
6: No, por supuesto que no. El Cádiz no tendría que estar en esta situación, pero bueno, hemos llegado aquí y ahora no podemos pararnos a pensar en otra cosa que no sea la permanencia.
5: Me imagino que a mirar también resultados a partir de ahora de lo que hagan los demás, ¿no? Mirando al Mirandés, al Huesca, al Zaragoza.
6: Sí, bueno, pero lo que digo, al final si nos centramos en nosotros y vamos sacando puntos, los resultados de los demás no nos dan igual.
5: Próxima jornada, Leganés, partido en casa, ese partido hay que sacarlo, ¿eh?
6: Sí, es vital. La semana que viene necesitamos de nuestra afición, como lleva todo el año con nosotros, y nada, esperamos un gran ambiente de fútbol y seguro que lo sacamos entre todos.
5: Pues Pelayo, enhorabuena por ese gol, enhorabuena por el punto.
6: Muchas gracias.
5: Bueno, pues ya ves, Yago, contentos sí, los jugadores del Cádiz, y no es para menos, porque llegaban aquí con la necesidad de sumar, lo han hecho, han sacado un punto, han conseguido empatar un partido que se habían visto por debajo en el marcador, y lo cierto es que, bueno, pues eso les da oxígeno, les da vida, pensando en las 2 jornadas que quedan y en que el Cádiz tiene que seguir remando para mantener la categoría.
1: Gracias, Sidro. El Cádiz que ha conseguido 2 puntos en los últimos 30 en juego, es un milagro que el Cádiz no esté en puestos de descenso después de la racha que lleva, pero ahora mismo es cierto que este punto no le saca de pobre porque está metido en la parte de abajo, pero con la tendencia que tenía el equipo, empatar en el campo del Castellón, un Castellón que está metido para meterse en el playoff, o está luchando para meterse en el playoff de ascenso a primera división. Como digo, el Cádiz está en el borde del descenso, 40 puntos, y por detrás aparece el Huesca, con un partido menos lógicamente, a 4 puntos con 36, el Mirandés con 36 puntos también, y por detrás aparece el Zaragoza con 35 y la Cultural Leonesa con 33, que si no gana la Culto este fin de semana será de forma matemática equipo de primera red. También mañana tenemos la final de la Copa de la Reina de Fútbol a las 9 de la noche en Gran Canaria, Barcelona Atlético de Madrid. Este es el partido que tiene para conseguir otro título el Barcelona, pendiente fundamentalmente de la final de la Champions, que es la semana que viene, el sábado de la semana que viene, contra el Olympique de Lyon. Y fuera del fútbol, varios apuntes. En ciclismo, en el Giro de Italia, se ha disputado la séptima etapa, victoria para Vingegaard y sin cambios en la general, donde en portugués Eulalio se mantiene como líder. En motociclismo, Gran Premio de Cataluña, la primera sesión de libres, mejor tiempo para Pedro Acosta, seguido de Alex Márquez y Binder tercero. Jorge Martín se cayó, de hecho se dio un buen golpe. Acaba decimosexto y tiene que pasar por la repesca. Y en golf tenemos en marcha el PGA, hoy segunda jornada. Héctor González, ¿qué tal? Muy buenas.
7: ¿Qué tal? Muy buenas, Yago.
1: De momento me contabas que buenas sensaciones con los nuestros, ¿no?
7: Sí, no ha terminado todavía la segunda jornada, pero tenemos a los tres españoles, atención, entre los 15 primeros clasificados. En tercera posición, Jon Rahm, a dos golpes del liderato. Octavo es David Puig y decimocuarto, el debutante Ángel Ayora. Así que, de momento, marchan a las mil maravillas las cosas para el golf español en Filadelfia en esta edición del PGA Championship, que recordemos es el único grande que todavía no ha conquistado el golf español. Veremos si Rahm, Puig o Ayora terminan con esa mala racha este fin de semana.
1: A la una y media más o menos
7: estará terminando Rahm. Sí, es que va lenta la jornada, igual se va más allá de la una y media, pero pues luego contamos.
1: Actualizamos
7: el final.
1: Cerca de la una y media. Sí. Gracias, Héctor. Has contado todo, que ha sido mucho, además con protagonistas. Empezamos, venga.

0: Pues nada, lo dicho, que hablamos mucho del Real Madrid últimamente. Javier Herráez, ¿qué tal? Muy buenas.
1: Hola, y no para bien, ¿qué tal? Muy buenas noches.
0: Y no para bien, y no por culpa de los periodistas.
1: No, los periodistas no,
0: además, lo digo por si
1: ayer
0: acaso.
1: Ni pedimos a Mbappé, fue Mbappé el que quería hablar para decir que Arbeloa le considera el cuarto delantero. Así fue.
0: ¿Cómo es el día después en el conjunto blanco, después del otro terremoto de ayer?
1: Iba a decir que tranquilo, pues sí, es para lo que está cayendo, es tranquilo. Vamos a ir mañana a la rueda de prensa de Arbeloa a las 10:30, que evidentemente pues va a templar gaitas. Le quedan 4 ruedas de prensa, 2... del Sevilla y otras 2 del Athletic Club de Bilbao, y se acaba este Via Crucis para el Real Madrid, que cuando no se juega nada, pues yo siempre, no sé, soy más crítico cuando el Madrid se juega algo, no sé, en Pamplona, en Mallorca, se juega la Liga y se la deja ir, entonces es cuando hay que ser crítico. Ahora ya, pues bueno, ya entiendo que los futbolistas estén pensando en el Mundial, no es que no metan la pierna, sino que el Mundial está ahí a la vuelta de la esquina, y entiendo que alguno pues mida esfuerzos porque, bueno, pues no quiere perderse esa cita mundialista, pero mira, ayer vimos a Brahim, que va a estar en el Mundial, Gonzalo, que está en la prelista y no va a estar en el Mundial, pero que no se ahorra un esfuerzo, y a mí me parece que cuando alguien no se ahorra un esfuerzo, pues hay que destacarlo, y ahí lo hicieron los dos, también Bellingham, que marcó un buen gol, y luego lo de Mbappé, pues se llevó la pitada. Para mí, yo esto de las pitadas, pues ya dijo el presidente que no hay que hacer pitar a los jugadores, pero tampoco pasa nada por un toquecito para que la gente le diga, oye, mira, que el camino que llevas es equivocado, o sea, que esto es el Madrid y que no te puedes borrar de partidos, que no puedes llegar un poquito antes de un partido ante el Español, que tienes que verlo, que tienes que viajar a Barcelona para hacer grupo, en fin, cosas que lo hacen o han hecho los grandes cracks del Real Madrid. Y Mbappé, si quiere llegar a ser un gran futbolista del equipo blanco y marcar una historia o marcar historia en el equipo del Real Madrid, pues estos detalles tiene que cuidarlos, ¿no?
0: Enseguida vamos a estar en Portugal con Nuno Luz, el compañero de SIC Noticias. Bueno, le voy a saludar, si ya está por ahí. Hola, Nuno, ¿qué tal? Buenas noches.
2: Hola, buenas noches.
0: Lo digo porque también nos vamos a ir a Francia. Andrés Onrubia, ¿qué tal? Muy buenas.
3: Hola, ¿qué tal? Buenas noches.
0: Porque, quiero decir, en Francia este tipo de cosas, estas cositas con Kylian Mbappé no son nuevas, ¿no? O sea, han pasado más veces.
3: Son muchas, sí, porque sobre todo cuando renueva en 2022, bueno, hay varios precedentes, ¿no?, de temas extradeportivos. Vamos a intentar resumirlos lo más breve posible.
0: Sí, son unas bastantes. Cuantas, sí.
3: Son unas cuantas, sí, por eso voy a intentar resumirlo de forma breve. Bueno, cuando renueva en 2022, que estuvo a un paso del Real Madrid, él sale al campo, al Parque de los Príncipes, el día que renueva, con una camiseta que pone Mbappé 2025. En realidad renueva hasta 2024, son 2 temporadas. De 2 meses después de renovar, manda una carta al Paris Saint-Germain pidiendo salir en ese mismo mercado, o sea, 2 meses después de renovar, aunque el PSG, bueno, pues lo oculta de manera prolongada. 2 meses y medio después, cuando renueva en 2022, arranca la temporada 2022-2023 y él se niega a jugar en el primer partido de la Liga Francesa de esa temporada, en Clermont. En la segunda jornada de esa misma temporada, protagoniza un penalti gate con Neymar, es decir, que el lanzador de penaltis era Neymar y Mbappé le quita un penalti al brasileño. También tiene problemas con el entrenador de aquel entonces, que era Christophe Galtier. En varias ocasiones él públicamente se expresa afeándole al entrenador que le ponga de delantero centro cuando él había pedido en el mercado de fichajes el mismo Mbappé a una referencia para jugar en la banda izquierda. También sube una historia en Instagram burlándose o medio burlándose de esa posición en la que le colocaba el entrenador francés. Hace un amago de salir en enero de 2023, 5 meses después de renovar en 2022, sintiéndose traicionado por Nasser Al-Khelaifi, lo filtra a los medios de comunicación y luego lo desmiente en una zona mixta, pero era verdad que quería marcharse en enero de 2023. Meses después, en el mismo 2023, le quita, entre comillas, la segunda capitanía a su compañero Kimpembe, que tiene que sacar un comunicado diciendo que nadie le ha comunicado que le ha quitado a Mbappé la segunda capitanía. En 2023, en abril, el Paris Saint-Germain lanza una campaña de abonados en la que utiliza Kylian Mbappé, y el delantero en redes sociales se queja diciendo que tiene el 100% de los derechos de imagen, y exige de manera indirecta al PSG a borrar ese anuncio. También meses después, en 2023, cuando ya manda la carta anunciando al Paris Saint-Germain su intención de no renovar y salir un año después, medio promete al Khelaifi o firma un acuerdo verbal diciéndole que va a perdonar 55 millones si sale gratis en 2024, un acuerdo que no es vinculante porque en 2024, cuando sale el Real Madrid, denuncia al PSG por 55 millones impagados, que finalmente la justicia le da razón al jugador y le pide al PSG pagarle 61 millones a Mbappé, que ya le ha pagado. También protagoniza una situación inédita, porque cuando anuncia en 2024 que se va a marchar a final de temporada, Luis Enrique empieza a quitarle minutos en la Liga Francesa, y en un partido en Mónaco, al descanso, le cambia a Luis Enrique, y lo que hace Mbappé es irse al palco con su madre a reírse y no a estar con sus compañeros en el banquillo, y eso genera un revuelo total en Francia. Y ya en su comunicado, anunciando la salida oficial del PSG en mayo de 2024, no mencionan a Serhat Kelaifi. Se genera una especie de bronca en el túnel de vestuarios del Parque de los Príncipes justo antes del último partido de Mbappé en París. Y bueno, pues esto es, Yago, una recopilación de un montón de hechos que podría aumentarse, pero para resumir al oyente, que se entere que estos precedentes de Mbappé, pues que está extrapolándose ahora al Real Madrid.
0: Herraez, no se podía saber que podía pasar algo con Mbappé.
1: Este informe tenía que haber mandado antes, son rubia, porque de saberlo, quizá el esfuerzo habría sido otro, ¿no? Madre mía, por lo demás era majo, ¿no? Porque con este, madre mía, yo creo que ya está todo dicho, ¿no? Bueno, yo creo que, hombre, todo el día tensando la cuerda, al final te acabas equivocando, ¿no? Ayer se demostró que él pensó solamente en él, como siempre, ¿no? Es que yo entiendo que son empresas, a ver, al final estos grandes futbolistas, pero, chicos, es que lo que acaba de decir en Rubia y los detalles que ha dejado en el Real Madrid no hablan muy bien de él, la verdad.
0: En el Paris Saint-Germain están encantados con la salida de Mbappé, en Rubia, no lo vamos a negar. El primero, Luis Enrique, que desde que salió dijo vamos a ganar como equipo, y los resultados por lo menos le están dando la razón.
3: Sí, o sea, es que al final los datos no mienten. Cuando se marcha Mbappé del PSG, bueno, de hecho se me ha olvidado, esto no lo había comentado y me acabo de acordar, que es que esta es tremenda, y se hizo viral hace poco el vídeo, porque es el día que Mbappé se convierte en el máximo goleador de la historia del Paris Saint-Germain. Da una rueda de prensa en el Parque de los Príncipes y dice literalmente que si hubiese ligado su futuro a la Champions League, se habría ido del Paris Saint-Germain hace mucho tiempo. Claro, esas declaraciones han envejecido mal.
0: Tal cual.
3: Porque en los dos años en los que no está Mbappé en el Paris Saint-Germain, dos finales de Champions consecutivas. La primera la ganó el año pasado al Inter, y encima ganando 5-0 al equipo italiano, el equipo de Luis Enrique. Y en la segunda temporada se enfrentará al Arsenal, pero todo indica que puede ganar dos Champions seguidas.
0: Claro, claro.
3: Y Luis Enrique lo dejó claro en ese documental que sacó en Movistar Plus, indirectamente refiriéndose a Mbappé: el año que viene lo voy a controlar todo, porque hay un jugador que no me permite controlar todas las situaciones de juego. Y a la vista está que el técnico asturiano pues ha tenido razón, y también auguró, justo cuando se confirmó la salida de Mbappé, el año que viene seremos un mejor equipo, y a la vista está que los resultados le están dando la razón al entrenador español.
0: Y encima esto agrava más la situación, viendo que en el Real Madrid son dos años en blanco. Si es que, claro, las comparaciones son odiosas. Nuno, por allí por Lisboa, en el Benfica, está todo más tranquilo, ¿no? Que aquí.
2: No diría que está tan tranquilo, porque mañana es la última jornada de la Liga. El Benfica había recuperado la segunda plaza. Segunda plaza que da directo a Champions, tercera no. En la jornada pasada el Benfica acabó empatando en casa con el Braga y cayó para la tercera. O sea, mañana el Benfica juega en Estoril, el Sporting juega en casa con el Gil Vicente, y si el Sporting hace el mismo resultado del Benfica, Sporting y Oporto en la Champions, Benfica fuera de la Champions. O sea, Benfica tiene que hacer mañana mejor que el Sporting para poder llegar a la Champions. Las cosas están muy, muy, muy complicadas.
0: Vale, vale. Yo pensé que estaba la cosa más tranquila, pero también está la cosa tensa en el Benfica. Ahora te pregunto por el futuro de Mourinho, pero hemos escuchado en el arranque confirmando que tiene una oferta de renovación del Benfica. Ha hablado más Mourinho.
4: Me duele porque es un amigo, es uno de estos que ha dado la alma, ha dado la vida por mí en cuanto a mi jugador, y en el momento en que él pasa a entrenador del Real Madrid, si existe siempre esta conexión entre yo y Real Madrid, cuando el entrenador es Álvaro, aumenta todavía mi conexión y mi deseo que las cosas van bien. Pero nuestra vida de entrenador es así.
0: Hablando de la situación de Arbeloa, que evidentemente no va a seguir en el Real Madrid. Nuno, lo que está claro es que lo ha confirmado el propio Mourinho, tiene una oferta de renovación del Benfica que de momento no va a aceptar.
2: Sí, y déjame decir una cosa que ha pasado un poco al lado de toda la gente. Le preguntaron si había recibido alguna propuesta, y además del Madrid. Y él ha dicho que sí, que Jorge Méndez, su representante, había recibido una propuesta del Benfica, y del Madrid no había recibido ninguna propuesta. O sea, él no ha dicho que no habló con el Madrid, que Jorge Méndez no habló con el Madrid, y ha dicho que no recibió ninguna propuesta. A mí me parece que Mourinho hoy ha dado una rueda de prensa se despidiendo de todos y diciendo obviamente que a partir de domingo tiene 10 días para decir al Benfica si se va o se queda. Que el Benfica, y aquí hay mucho lío con esto, porque el Benfica en marzo escuchó de Mourinho que si el Benfica quiere presenten la renovación, que renueva ya, y el Benfica no presentó nada, y ahora presenta una renovación a 3 días de terminar la temporada, algo fatal para los aficionados del Benfica con el presidente Rui Costa, y a mí... Por conocer Mourinho y por estar un poco dentro de todo esto, me parece que Mourinho irá al Madrid si el Madrid acepta las condiciones de Mourinho. Es que Mourinho conoce el Madrid, Mourinho sabe cómo es ser entrenador del Madrid y sabe que tiene que tener una posición de mandar, de poder decidir, de no estar por debajo de alguno que va a decidir por él, porque la situación es muy complicada y él tiene que tener poderes para llegar, decidir quién son los jugadores que van con él para la guerra, si así se puede decir, sí. y que Mourinho es un tío que sabe que exige el trabajo y no hay este tipo de cosas con papel. Ese no es inaceptable para Mourinho. Ahora te déjame decir, porque este año estuvimos mucho más juntos de lo que es normal, y Mourinho está muy diferente del Madrid del tiempo del Madrid, mucho más tranquilo, sí. mucho más apoyando a los jugadores, no arranjando líos en las ruedas de prensa, pero va diciendo una cosa y otra, porque ese es Mourinho, y cuando tiene que decir, lo dice en la cara.
0: Él ha dicho 8 o 10 días, me imagino que este es el límite que se marca, para decir, incluso mandarle un mensaje al Real Madrid, ¿no? Diciéndole, oye, yo quiero contestar al Benfica en 8 o 10 días, porque claro, al Real Madrid todavía le quedan
2: No, está en contrato que tiene 10 días,
0: ah, perfecto.
2: El Benfica o el Mourinho, para decidir uno u otro, se quiere pues
0: más fecha límite imposible, sí. Claro, 10 días para decidir, aquí sí que no se puede dilatar más en el tiempo para decidir si Mourinho sigue o no en el Benfica o si firma definitivamente por el Real Madrid. Nuno, tu opinión es que va a firmar por el Madrid, ¿no? O que está más cerca.
2: Mi opinión sí, porque el Madrid necesita de un entrenador que sea una figura, porque estos jugadores, y esta es mi visión de aquí, vosotros tenéis una visión más cercana, distinta, pero la visión que tenemos de aquí es que son todos niños muy ricos, con mucho dinero, y que tienen que tener una mano dura para meter... orden esto, porque la situación del Madrid es una situación impensable. O sea, la dimensión del Madrid y tener este tipo de cosas, gente que se está peleando el vestuario, este tipo de situaciones, el entrenador dice una cosa, el jugador dice otra, ¿sabes? Y aquí parece una falta de respeto, además con el Real Madrid. Porque el Real Madrid necesita de respeto. Y no hay respeto, en mi opinión, y viendo de aquí, no hay respeto por el Madrid. El jugador está faltando de respeto del Madrid. Y Mourinho tiene eso. Yo creo que José Ángel Sánchez es una persona muy, muy cercana a Méndez y a Mourinho. Florentino tiene su proximidad también con Méndez. Y yo creo que ya ha habido muchas conversas y muchas charlas sobre estos temas y sobre lo que quiere Mourinho, porque Mourinho se va al Madrid, tiene un proyecto de meter este andando y acabar con este tipo de cosas.
0: Nuno Luz, compañero de SIC, mil gracias, un abrazo fuerte.
2: Un abrazo.
0: Raed, blanco y botella, ¿eh? O sea, quiero decir, sí, la situación es esta, no hay más.
1: Que Dios nos pille confesados, ¿no?
0: Son 10 días y en 10 días hay que saber. Sí, sí,
1: no,
0: o sí.
1: No, sí, esto está más claro que el agua. O sea, ya, vamos, que va a venir para acá y vamos a ver qué pasa. O sea, esto no queda otra. Hay que poner en cintura a Mbappé, hay que poner en cintura a Vinicius, menos que Mbappé, y a Bellingham, que no te lo pierdas, o sea que Bellingham cuando juega pone morritos, o sea que es que tienen que jugarlos. A ver cómo hace esto Mourinho. será, como dicen uno, pues un hombre con experiencia, yo eso no lo dudo, pero que está de vuelta. O sea, que Mourinho, que vino en el 2010, era una estrella, el deseado, el antiguardiola, y viene de pegar tumbos. O sea, esta es la realidad. Si luego da tecla, pues todos encantados, pero que viene de dar tumbos. Yo, al Manchester United, al Chelsea, hablo de memoria, la Roma, Fenerbahce, el Benfica, porque es portugués y tal, y está peleando por meterse en la Champions. O sea que los de poco los ha hecho. Ahora, si llega aquí la tecla, pues mira qué bien. Ahora, no.
0: Que, Onrubia, algo, ¿te has acordado alguna más antes de despedirte? No, ¿no?
3: No, no.
0: Vale, vale, no, lo digo por si estabas haciendo memoria y te habías acordado de alguna más.
3: No, que ya sé, más sería tremendo. No, pero no, yo creo que hemos contado todas, ¿eh? O sea,
0: sí, sí, está bien.
3: No me he dejado ninguna.
0: No, hombre, no, como currículum no está mal que tiene
3: Mbappé. No, no está mal.
0: Onrubia, gracias a los dos, un abrazo.
3: Gracias, adiós, un abrazo.
0: Y antes de ir con Ramón Besa y con Manuel Javois, que hoy vamos a hablar con ellos un poquito antes de lo habitual, me voy a Barcelona, Santiago Valle, ¿qué tal? Muy buenas.
5: Hola, Iago, muy buenas.
0: Porque habéis estado con Fermín, ¿no?
5: Sí, hemos hecho una entrevista con Fermín en el Que t'hi jugues este mediodía. Hemos estado ahí en la ciudad deportiva con él. La verdad es que ha ido muy bien, estaba relajado, contento, feliz después de ganar la Liga. Y bueno, ha habido momentos interesantes de la entrevista. Por ejemplo, cuando le he respondido a Florentino Pérez a eso de me han robado 7 ligas, Fermín dice que no es correcto decir que el Barça le ha robado 7 ligas.
6: No creo que es correcto decir que el Barça ha robado 7 ligas. Para mí eso no puede ser, porque jugaba Messi, Iniesta, Xavi. Era imposible que hayan robado 7 ligas, y creo que eso no es correcto. Creo que no estaba bien. No está bé dir-ho. I nosaltres, ja et dic, estem molt centrats en el que passa al Barça, que crec que estem en molt bona època, que segur que seguirà rebant títols.
0: Bueno, pues si alguien no sabe a lo que se refiere con esta pregunta, creo que, bueno, tiene que vivir en otro planeta, evidentemente, pero el otro día Florentino Pérez en la comparecencia de prensa dijo que, a raíz del caso Negreira, como que había ganado 7 ligas, pero que le habían robado otras 7, haciendo un poco alusión al tema del pago del Barça durante 17 años a Negreira. Pues evidentemente Fermín dice hoy, Ovalle, que no está bien hacer este tipo de comentarios. Lo normal, ¿no? Cualquier otra cosa sería noticia.
5: Sí, sí, absolutamente. Y además lo dice un Fermín destacando a los jugadores que tenía el Barça entonces, que
0: claro.
5: Todos ellos son sus ídolos, ¿no? Sí. Tanto Xavi como Iniesta como Leo Messi. Ha sido una entrevista en la que Fermín, bueno, ha hablado de todo.
0: Os habéis reído, ¿eh? He estado viendo yo ahí con alguna imitación, y ha habido momentos de tener que aguantarse la risa por si acaso, ¿eh?
5: Eso es Bermúdez, Albert Bermúdez, que imita a mucha gente. Pues mira, imitaba a Ronald Araujo, a Cubarsí, a Frenkie de Jong, a Vinicius también. La que más le gusta es la de Vinicius, en el vestuario del Barça. La imitación de Bermúdez que más gusta es la de Vinicius. Es una locura en el vestuario, porque están los jugadores del Barça todo el día a segunda, ta, imitando a Vinicius. Es tremendo, pero bueno, un poco de humor,
0: sí, hombre, sí. Este tipo de cosas, no, es que es lo que te digo, a mí este tipo de cosas me parece bien, o sea, me parece normal, me parece cachondeo sano. Ya sobrepasar ciertos límites y hacer ciertos comentarios que siempre criticamos, Ovalle, no estoy diciendo que sucedan, digo que cuando suceden los criticamos y tal, pero a mí el cachondeo, el vacil y todo eso me parece sano, o sea, me parece que se ha producido toda la vida y que no se pierda, o sea, que no pasa nada, ¿eh?
5: Sí, totalmente. Además, le hemos dicho a Fermín que para la próxima temporada vamos a sacar su imitación, la de Fermín López, y ha dicho que estaba encantado, por lo tanto. Y también vamos a escuchar un fragmento en el que le hemos puesto de Roncero. Tomás Roncero, que muchas veces ha dicho que si pudiera fichar a un jugador del Barça sería Fermín, y le hemos puesto ese fragmento a Fermín y ha respondido el jugador del Barça.
7: A mí se me dicen, ¿tiene la posibilidad de fichar a un jugador del Barça? Yo ficho a Fermín. Por encima de Lamín, de Rafinha, Pedri, sé que es muy bueno, pero sé que es una posición que más o menos la puedo tener. Pero es que Fermín es el prototipo de futbolista para el Real Madrid. Porque es el que es un boss to boss, ese que es uno que va para arriba, que va para abajo, que recupera, que mete energía, que mete goles, que da asistencia, que es una mosca cojonera. O sea, Fermín es el típico futbolista total.
6: Yo soy prototipo Barça. No. imposible.
8: Hombre, pero agraeix,
6: no, la agraeixo, obviamente, las paraules, pero yo soy prototipo Barça y Barça sempre.
0: Bueno, es que este sí que habría sido noticia que diga cualquier otra cosa Fermín, en plan de, bueno, en el futuro ya veremos y tal, se monta un pollo que no veas. Pero bueno, o sea, quiero decir, es producto Barça, es de la casa, cualquier otra cosa que no sea estar en el Barcelona y mucho menos en Real Madrid, es que ni se le pasa por la cabeza a Fermín, evidentemente.
5: Es que fíjate que ha llegado a decir que si se lo ponen mañana, firma un contrato vitalicio con el Barça.
0: Claro, normal.
5: Al final es un jugador que llegó a los 13 años... a la Masía, desde el Campillo, desde Huelva. Como habéis podido escuchar, la entrevista la hemos hecho en catalán. Un tío de Huelva con un catalán perfecto, y es una cosa que ha aprendido aquí, escolarizado en Cataluña y en la Masía, y que no se olvide de sus raíces tampoco, porque le hemos puesto un mensaje que se ha puesto prácticamente a llorar, de la abuela Loli, que sigue en el Campillo. Ha sido uno de los momentos emotivos de la entrevista.
0: ¿No hizo un anuncio Fermín y no de, sabía con, sí, con la abuela o algo
5: sí,
0: de eso?
5: Sí, de una marca de chocolate.
0: Pero es con la abuela, ¿no?
5: Sí, sí.
0: Con la abuela, vale, Loli, vale, por eso me sonaba a mí.
5: Que es un pilar de la vida de Fermín, que le llama pues dos, tres veces por semana y que le da consejos, tal, y nos ha contado un poco también cómo era la relación con su abuela, con los padres que ahora están más por Barcelona porque ha cogido una excedencia, el padre que hasta ahora era cartero. Claro, es que es una historia emocionante la de Fermín, porque es una familia humilde que ha visto cómo el niño se va de casa muy jovencito y al final, después de irse cedido al Linares, a Primera Federación, vuelve al Barça y ahora es el centrocampista con más goles, con mejor ratio de goles y asistencias de Europa, con un valor de mercado de 100 millones de euros. Así que la historia de Fermín es tremenda y seguro que se va a ganar un sitio en el Mundial entre los 26 y
0: sí, 27. Sí, sí, sí. Pedazo de temporada la que ha hecho con el Barça y ojalá llegue también como ha llegado en esta temporada para el Mundial, que falta nos va a hacer en la selección española. Gracias, Ovalle. Abrazo.
5: Un abrazo, hasta mañana.
0: Hacemos una pequeña pausa y lo dicho, nos espera Ramón Besa y Manuel Jabois. Venga.
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0: Suena esta sintonía y eso significa que hablamos con Ramón Besa y con Manuel Javois. Hola Ramón, ¿qué tal? Buenas noches.
1: Muy buenas noches.
0: Y hola Manuel, ¿qué tal? Muy buenas.
2: Hola Yago, ¿cómo estáis? ¿Qué tal? Buenas noches.
0: Andas por Argelia, ¿qué haces por ahí, Manuel?
2: Pues sí, disculpad la conexión porque estoy en Orán ahora mismo, invitado por el Instituto Cervantes el fin de semana para dar unas charlas aquí en Argel. Uh-huh. Y aquí anda, aquí casi recién llegado en la madrugada, vamos.
0: Tú, Ramón, más cerquita, ¿no?
1: Sí, yo estoy en Morella, en la quinta edición del FLIM, del Festival Literario que se celebra en Morella. ¿Sí? Pues conversando, para que tengas una idea, con Manuela Carmena.
0: Qué bien.
1: ¿Te parece? O sea, que soy un afortunado, con Victoria Camps, con todo lo que es un mundo que yo conocía, pero en la distancia. Y ahora, pues lo que tiene Morella, al margen de ser una población maravillosa, es que el Festival Literario, al que tú te recordarás que hicimos, sí, una edición del Larguero, en la que estaba
0: con Manuel,
1: ¿sí?, Manuel Javois también, pues ahora se cumple, sí, la quinta edición, y estamos ahora en Casa Roque, que es donde estamos tomando unas migas que ni te cuento.
0: Olé.
1: O sea, porque aquí hace un viento y un frío terrible, o sea, parece que estemos en el mes de noviembre.
0: Manuel, o
1: sea, mejor no puedo estar.
0: Ramón está bastante mejor que tú, que yo ahora mismo, ¿eh? Te lo digo. Bueno, evidentemente es una semana en la que se ha hablado mucho de Real Madrid. Lo último, lo de ayer, el cruce de declaraciones, Manuel, entre Mbappé y Arbeloa, ¿qué te parece? Porque esto ya me parece que es tocar fondo.
2: Me parece una guinda estupenda a la temporada y a todo lo que ha ocurrido en la temporada, ¿no? O sea, me parece además un despropósito.

0: ¿Esperabas la pitada que recibió Mbappé?
1: Sí, la esperaba porque en los últimos partidos habían ocurrido cosas que además a la afición no le gustan. Yo en ese sentido soy bastante bastante laxo, el hecho de que viaje cuando... Pero bueno, la imagen que se da no es la correcta, no es la buena cuando la temporada ha sido tan desastrosa. Y luego por las informaciones que se iban conociendo acerca de que en determinado partido no quiso jugar, en determinado partido luego quiso ser suplente y finalmente no fue convocado. En fin, había como... No lo hubo en toda la temporada, ¿eh? Se estaba pitando a Vinicius, pero en esta ocasión sí que esperaba que la hubiese. Y además luego ya he leído que muy probablemente el cambio de Arbeloa fuese deliberado para que recogiese el sentir de la afición, ¿no?
0: Ramón, en la distancia, lo de ayer de ese cruce de declaraciones tan directo de un jugador cargando contra el entrenador, yo hacía tiempo que no lo veía, ¿eh?
2: Sí, sobre todo porque además especificó muy bien, porque le debería interesar que era el cuarto delantero, no ni el segundo, ni si era suplente. Esa forma de ranking me sorprendió. Y luego, y cuando a un jugador extranjero acude a la liga y le pedimos cómo se integra, me sorprendió que él siga poniendo la televisión francesa y que no sepa nada de lo que ocurre aquí. Es decir, cuando hablamos de cómo uno se integra o se deja de integrarse.
0: Bueno, yo, Ramón, pues bueno, me parece bien la explicación de Mbappé, pero lo dudo, ¿eh? Dudo que sea ajeno a todo, que viva en una burbuja, bueno, que no se entere de nada.
2: Es que pasa, yo soy muy ingenuo, soy, cuanto más mayor me hago, más niño soy, ¿no?
0: Haces bien.
2: Y entonces le digo, no sé si...
0: Espera, dale, Manuel. Y sigo contigo,
1: Ramón.
0: No,
1: también que se demuestra todo lo ocurrido en el Madrid en las últimas jornadas, sobre todo a nivel de vestuario, más allá de la rueda de prensa de Florentino. El hecho de que realmente siempre queramos saber lo que ocurre en un vestuario del primer nivel, y es muy, muy, muy, muy complicado. Esto lo ha denunciado muchísimas veces Ramón, ya no te digo las intimidades del vestuario y demás, pero sí es verdad la info que sale acerca de las camarillas, de los problemas que puede haber entre algunos y otros, el hecho de que pueda haber una molestia con el entrenador, que toda esa marea que está debajo de repente estalla y nos damos cuenta de que muchas veces hemos elucubrado, hemos opinado, hemos teorizado sobre asuntos que respondían a versiones interesadas o respondían... No se sabe nunca la verdad de lo que ocurre en un grupo humano cuando se encierra en un vestuario, y menos con tantos egos y con tanto en juego. Yo siempre, esa semana, le ponía el ejemplo a un amigo del Gran Hermano, ¿no? Meten allá 20 concursantes, las cámaras 24 horas, y empiezan a establecerse naturalmente alianzas, genuinamente hostilidades. Bueno, esto en un vestuario ocurre mucho. Yo sí creo, por ejemplo, ya sabes que esta semana hablé con Aymar y fui bastante crítico con la rueda de prensa del Florentino, pero dijo una cosa que es cierta, que cada año tiene que haber allí las de Dios, la cosa es que salga, ¿no?
0: Sí.
1: Pero todo lo que ha pasado, la discusión o la bofetada, yo ya no sé lo que es, lo de Rüdiger a Carreras, lo de Tchouaméni evidentemente con lo de Valverde dos días seguidos, esto de Mbappé, de repente cuando se abre una grieta sale el chorro y de repente te enteras de cosas que te dejan la cabeza del revés, ¿verdad?
0: Ramón,
2: es que esa es la gran, para mí es la gran novedad de lo que ha ocurrido en el Madrid y de lo que ha incomodado a Florentino Pérez. O sea, la información que había del Madrid era una información muy, muy difícil, era un vestuario impenetrable en el que de alguna forma el sentido corporativo se imponía. Sabíamos de trifulca, sabíamos de contenciosos en muchos vestuarios, pero el Madrid era muy hermético. Incluso cuando sale el propio Florentino diciendo de que había un relato que era el que no se correspondía con los hechos, cuando te enfrentas con un partido como el del Oviedo, te está demostrando que lo que tú de alguna forma estás visualizando o diciendo existe. O sea, no es una paranoia de los periodistas. O sea, lo que Mbappé no se lleva bien con Vinicius, pues queda una evidencia. Que Arbeloa tiene unos tics autoritarios para reafirmar su autoridad, se demuestra. Es decir, están pasando cosas que explican o justifican lo que ocurrió para interpretar por qué fue destituido Xavi Alonso. Es decir, el periodismo, nos podemos equivocar en muchas cosas. Pero lo que ha ocurrido, de lo que más me sorprendió de Florentino, es que hasta ahora él, de alguna forma, lo que le ha sorprendido es no lo que pasa, sino lo que trasciende. Entonces, claro, ese es el punto de decir, entonces, ¿qué es lo que tiene que trascender y lo que no tiene que trascender? ¿Cuál es la función del periodismo?
0: Correcto.
2: Lo digo ya desde un punto de vista de barcelonista, ¿no? Es decir, si tú haces información del Barcelona, se presupone que tú tienes que ser un adicto al Barcelona y, por lo tanto, cualquier cosa.
1: Ahora ya, salgo. Sí.
2: Cualquier cosa que sea nociva contra la junta directiva o el status quo, eres un mal barcelonista. Y en el madridismo pasa igual, y en los clubs pasa igual. Ese hooligan

0: mecanismo hace que la conciencia crítica que en algún momento los periodistas describíamos haya desaparecido, y eso me parece bastante complicado o bastante, no sé cómo decirlo, me sabe mal, porque el periodismo era acercarse a los hechos lo máximo que puedas sin llegar a formar parte de ellos. Eso es como a mí me lo enseñaron. Puede ser que como me he hecho mayor me haya perdido lo que era el sentido del periodismo.
1: Ramón, ahora sigo contigo, pero es que tenemos que despedir a Manuel, que le están...
2: Me está parando el autobús justo
1: por eso.
2: Y he conseguido pararlo.
1: No te preocupes.
2: Disculpadme muchísimo.
1: Manuel, verdad, un abrazo fuerte.
2: Un abrazo a los
0: dos. Un abrazo,
1: Manuel. Hasta luego, chao. Bueno, ya bastante que nos ha atendido Manuel Jabuis desde Argelia. Ya sabéis, temas de viajes laborales y este tipo de cosas. Y bueno, por lo menos hemos podido palpar la opinión de Manuel con respecto a la situación del Real Madrid, que, joder, la verdad es que yo, hablando sobre todo, Ramón, de la rueda de prensa de Florentino Pérez, que hay que decir que no daba una rueda de prensa con preguntas desde diciembre de 2015, estamos hablando 11 años sin dar una rueda de prensa, siendo el presidente de un club de fútbol tan importante como el Real Madrid, a mí por lo menos me llama la atención. Pero es que a mí el discurso, además, de Florentino Pérez, con el victimismo, además, siendo un equipo tan grande, a mí no me gustó nada, o sea, pero nada de nada.
0: No, tampoco me gustó por el tono autoritario, el tono de machista, el tono de yo soy el poder, quiero decir, yo gano, yo pierdo, a mí me roban. O sea, cuando se refirió a las primeras elecciones, votaron los muertos, ya no me volvió a suceder. Es decir, ese sentido de que yo soy el que ejerzo el control sobre eso, yo decido. Eso es lo que vuelve, la magia que tiene el deporte. Como un presidente de ACS, una persona que controla un consejo de administración, una persona que tiene que rendir cuentas a sus accionistas, una persona que es impenetrable, una persona que es ingeniero de puentes y caminos, creo, ¿no? Una persona extraordinaria. El fútbol te pone en una situación de vulnerabilidad extrema. O sea, esa imagen de Florentino intentando contarle a la gente lo mismo, como, o sea, contándole a la gente lo que es el Madrid, me pareció lo mismo que cuando cuenta Trump lo que son los Estados Unidos. Yo pongo un ejemplo gráfico, ¿no? Es decir, las 15 Copas de Europa, lo que yo soy, lo que yo represento, no necesito a nadie. Todo lo que ocurre que yo no controlo es porque está robado o falseado. Hombre, eso es un poco menospreciar. Podríamos hablar del caso Negreira, podríamos hablar de muchísimas cosas. Pero hay un punto en que ese autoritarismo, ese sentido del poder, a mí no se me escapa nada, que a mí sí que me fastidia o como mínimo me sorprende de una persona tan lúcida, tan inteligente, de una persona que ocupa un cargo de la responsabilidad que ocupa. Pues es que el fútbol te vuelve... es como si un niño... Yo me acordaré siempre que una vez en una entrevista con Messi, para poner un ejemplo que no tiene nada que ver con el de Florentino, pero sí con el del poder. Hacíamos una entrevista con Lu Martín en aquel día. Y entonces yo no hago entrevistas nunca porque soy muy mal entrevistador. Siempre es más larga la pregunta que la respuesta. Entonces decidí aplicarme de que yo no haría entrevistas. Pero sí que acompañaba, claro, a Lu Martín porque yo quería estar con Messi. Entonces me dijo, tienes derecho a una última pregunta. Y le digo, ¿tienes cosquillas?
1: ¿En serio?
0: Y se quedó mudo. Y entonces me dice, ¿por qué me preguntas esto? Digo, no, simplemente te pregunto, ¿qué quieres decir? ¿Que si yo tengo cosquillas es un síntoma de debilidad? Digo, no, yo no he hecho ninguna, simplemente te he preguntado si tienes cosquillas. Y dije, mira, con mi hijo, que tiene una edad, nos hacemos cosquillas en el sofá. Es como recordar la infancia y como recordar un punto, pues porque a nosotros... Y simplemente me apetecía decir esto, ¿no? Pues claro, hay gente que en un momento... que se expone delante a los demás y de decir lo que soy y lo que presumo y lo que tengo y lo que puedo poseer y lo que controlo, y que acaban teniendo cosquillas y esto les convierte en vulnerables. Sí. Y por eso me pareció una conferencia de prensa que para cualquier persona, incluso para los propios madridistas, no reconocieran o vieran que el presidente en ese momento estaba en un momento de debilidad. Al día siguiente se reafirmó en su medio y atóricamente en un medio más... que le caía más cercano, afín, sí. O por las circunstancias afín, exactamente sería esta mejor, y hago bien corregido, gracias, la corrección, es decir, Vale, usted, pero usted ha insistido en cosas que decir, oiga, precisamente si el fútbol se sabe quién gana, si el Madrid va a ganar toda la Champions, si usted controla el fútbol hasta el extremo de que todas en Champions son suyas, que todas las ligas son suyas, salvo que se las roben, pues claro, haga usted una liga para usted solo y los demás vendremos a aplaudir. Que me pareció un ejercicio de poder, de autoridad, de machismo, de prepotencia, fuera de lugar.
1: Bueno, y dicho esto, no es la primera vez que Florentino Pérez trata de alguna forma controlar los medios de comunicación y sobre todo lo que dicen con respecto al Real Madrid y sobre su figura. Lo que pasa es que es la primera vez que hemos visto a Florentino Pérez verbalizarlo de forma pública. Para la gente que llevamos muchos años en esto del periodismo deportivo, este discurso no es nuevo. O sea, no nos sorprende el que venga de la presidencia del Real Madrid, de las altas esferas, una especie de discurso de confabulación, de una tendencia en contra del Real Madrid, en contra de la figura de Florentino Pérez, que incluso ha podido llamar en momentos determinados a diferentes medios de comunicación para pedir explicaciones, incluso para pedir que se tomen decisiones. Y lo que ha sorprendido es que en un momento determinado y dada una circunstancia en la que, deportivamente hablando, no le está yendo bien las dos últimas temporadas al Real Madrid, salga para verbalizar públicamente, insisto, lo que muchos periodistas sabemos que pasa fuera de un micrófono desde hace dos décadas. Con lo cual, no es nuevo, o sea, no es nuevo para nosotros.
0: No, pero Iago, yo creo que eso es exactamente lo que ha ocurrido y haces muy bien en ponerlo en valor.
1: Y para mí esto es un signo de debilidad de Florentino, pero es una interpretación personal.
0: Pero en el fondo, los periodistas hacemos malas praxis, estamos en un momento crítico, la gente se atreve con nosotros porque tiene múltiples razones para hacerlo, pero también tenemos nuestros argumentos para defendernos. Y como tú muy bien dices, lo que ha ocurrido que es que la exposición de Florentino en público ha revelado precisamente cómo se comporta en privado.
1: Claro.
0: Que hubo un indicio que la gente administró, que fueron los famosos audios de Avellán en su momento, que mucha gente los publicitó, otros los omitió, algunos otros cortes, pero que ya eran un signo de cómo Florentino en la distancia corta, como se dice, en las reuniones privadas, en la manera de referirse a los futbolistas, a los periodistas, a los entrenadores, tenía ese tono. Cuando se han exhibido públicamente, se ha querido hacer ver que quienes tergiversan el mensaje son los periodistas. Pero luego, claro, cuando ves el partido Real Madrid-Oviedo y pasa lo que pasa, yo creo que la gente también percibe que precisamente este ha sido un movimiento para reafirmar su autoridad. Ha convocado unas elecciones en las que es difícil competir con él, porque tanto los plazos como lo que son las condiciones económicas, como todo lo que son los estatutos del Madrid, facilitan precisamente que Florentino pueda controlar el poder y que pueda decidir si él sigue o pone a alguien que a él le interese, no a alguien que le quiere hacer ver que lo hace mal. Pero yo creo que lo que ocurrió, por ejemplo, en el Bernabéu, con todos los vecinos, es un síntoma de que a lo mejor los socios llega un momento que, por más madridistas, no se puede identificar el madridismo con el florentinismo. Vamos a ver, o sea, cuando tú haces que tu causa personal sustituya a la causa global, tienes un problema.
1: Sin duda.
0: La gente puede ser madridista, pero no necesariamente tiene que ser florentinista. Puede ser que seas madridista y tengas una visión diferente. Lo que no puedes hacer es decir, el que no piense como yo, deja de ser madridista. Entonces es cuando se jode el invento. Y es cuando la gente, yo creo, empieza a percibir de que tú puedes ser un seguidor o incluso un periodista que, sin ser del Madrid, hay cosas del... A mí me puede... Por ejemplo, yo soy próximo al Barcelona, hago información del Barcelona, no lo voy a negar, pero yo, por ejemplo, era un enamorado de la Quinta del Buitre, y si algún miembro de la comunidad Collier pensaba que por el hecho de que me gustara la comunidad, me gustara la Quinta del Buitre, me iba a expulsar de la comunidad Collier, me parece muy bien, no voy a renunciar a mi gusto futbolista.
1: Tal cual.
0: ¿Vale? Entonces, pues es lo mismo, si puede ser que un madridista diga, oiga, a mí como socio o seguidor del Real Madrid no me gusta cómo el señor Florentino está tomando determinadas actitudes. ¿Qué significa? ¿Que yo, porque le manifieste al señor Florentino que no me gusta, es que ya no soy madridista? Por favor. Sí. Esos son movimientos totalmente totalitarios, indignos de una persona que a la que yo le supongo un potencial por todo lo que ha hecho su carrera, que me parece de un prestigio indiscutible en muchas vertientes, pero que puesto en la presidencia del Madrid, pues me parecen discutibles.
1: En fin, le quedan dos jornadas a Real Madrid para cerrar una segunda temporada en blanco y por delante elegir el entrenador, que tiene que ser el jefe del proyecto de la próxima temporada. Hay un Mundial de por medio. No tengo tiempo para más, Ramón, pero te voy a recomendar una serie. Los testamentos. Venga. Es ¿te gustó? ¿Ah, sí? ¿Has visto el cuento de la criada?
0: Sí.
1: Pues es la secuela, sí, sí, del cuento de la criada, es como 4 o 5 años después, más o menos, y es lo que sucede a continuación del cuento de la criada. Son 8 capítulos la primera temporada, yo me los he visto ya en Disney Plus, creo que lo ponen, así vale, que te los recomiendo porque te va a gustar. A mí me está gustando mucho.
0: Pues la añado, yo estoy con El Señor de las Moscas, que es una cosa más sencilla y más vista, y por vale, lo tanto me apunto tuya, ¿vale?
1: Ramón, un abrazo, cuídate.
0: Igualmente, Iago y compañía y audiencia, un abrazo para todo el mundo.
1: Seguimos en El Larguero.

0: Bueno, estos no necesitan presentación. Primera recomendación del larguero de hoy, recomendación musical, Sar de Bogotá, los de Cartagena, que han vuelto con este tema que se llama Instrucciones, que es el primer adelanto de lo que va a ser el nuevo trabajo. Y han estado un tiempo sin sacar nada nuevo. Creo que lo último que sacaron fue La Torre Picasso, por lo menos por ahí más o menos. Y esto es un pedazo de tema brutal. Dale, dale. Así que con Ar de Bogotá hablamos del Racing de Santander, que mañana puede ser equipo de primera división. Ha tenido travesía por el desierto gorda el conjunto cántabro después de caer a los infiernos de la primera ref actual, la segunda división B en su momento. Pues mañana, ganando su partido y pinchando el Almería, pues será matemáticamente equipo de primera división. Óscar García Mayo, ¿qué tal? Buenas noches.
1: ¿Qué tal, Yago? Muy buenas.
0: Me imagino que un montón de ilusión en la ciudad por un club que las ha pasado canutas en las últimas 13-14 temporadas, en las que incluso salió del fútbol profesional y en el que puede regresar por fin mañana a Primera División, ¿no?
1: Sin duda alguna. Es que mira, el lema es una ilusión nos persigue, te diría que ya casi nos desborda la altura en la que estamos. Creo que la temporada del Racing es muy buena, es para ser muy optimista. Como decías, 14 temporadas sin pisar la primera división, de las cuales casi la mayoría han sido en segunda división B. Y es por primera vez en este largo letargo en el que el Racing ha tenido casi pie y medio en la tumba, donde puede volver a la élite, donde evidentemente no depende de sí mismo, tiene que ganar al Real Valladolid y que le eche una mano en simultáneo Las Palmas, que juega frente al Almería. Es decir, si el Racing gana y el Almería no lo hace, ese equipo de primera división, si el Almería gana, coño, porque al final es el segundo clasificado o tercero empatado a puntos, habría que esperar al domingo al mediodía cuando el Depor recibe al Andorra. Si el Depor no gana y han ganado Almería y Racing, ascenso del equipo cántabro a primera división.
0: Hablamos con un histórico del Racing de Santander, que de hecho estuvo en la última plantilla que estuvo en primera división con el Racing y que está ahora mismo trabajando, es coordinador de la cantera del conjunto cántabro. Gonzalo Colsa, ¿qué tal? Buenas noches.
2: Hola, buenas noches.
0: ¿Qué tal estás?
2: Bien, bien, bien. La verdad que viviendo un momento muy bonito aquí en el club.
0: Muchos años, ¿eh? Muchos años sin ver al Racing en primera división. No puede ser, ¿eh? Tanto tiempo.
2: Sí, sí. La verdad que hemos pasado durante estos años momentos muy complicados y bueno, pues ahora, no esta temporada, llevamos varias que bueno, pues hemos revertido la situación y estamos disfrutando y se está generando una pasión, ilusión y un sentimiento de pertenencia que esto pues había perdido y la verdad que muy feliz trabajando en el club y a ver si nos quitamos ya esa mochila, ¿no? que tenemos desde el año 2012.
0: Muchos años en segunda, en primera ref, en segunda B, lo que se llamaba anteriormente. Me imagino, Gonzalo, que en la ciudad se nota, ¿no? La ilusión de un equipo que ha estado, la verdad es que lo ha merecido desde el inicio de temporada, prácticamente arriba toda la temporada. Esto todavía hay que finiquitarlo y hay que hacerlo matemático, pero me imagino que la ciudad está ilusionadísima.
2: Sí, está todo el mundo volcado, todo el mundo pidiendo entradas para ir mañana al partido, pero bueno, esto es algo que llevamos mucho tiempo, ¿no? Viviendo en el Sardinero, que bueno, gente de todas las edades, de todos los géneros que vienen a disfrutar cada 15 días y bueno, esta es la culminación, ¿no? El subir a primera, pero yo creo que el proceso de reconstrucción del club que nos está llevando durante estos últimos años muchísimo trabajo y muchísimos recursos, yo creo que es lo más importante. Por supuesto que subir a primera es, yo creo que, consecuencia de haber hecho pues muchísimas cosas bien, no todas bien, pero muchísimas sí, y tenemos que disfrutarlo. Y yo creo que estamos preparados ahora como club de fútbol profesional, estamos preparados para este momento.
0: Es que, además, Gonzalo, yo siempre lo digo, o sea, yo miro la segunda división todas las temporadas, al margen de que son 22 equipos y que la temporada se hace larguísima, pero claro, empiezas a mirar y es Racing, Depor, Almería, Málaga, Las Palmas, Castellón, Eibar, prácticamente toda la lista. Luego equipos como el Sporting de Gijón, que está lejos del objetivo, el Valladolid, el Cádiz, que era recién ascendido de primera, el Zaragoza, que fíjate tú en qué situación está. Pero es que tú miras todos los años la segunda división y dices, es que hay 12 o 14 que aspiran a subir a primera. O sea, es una categoría, yo siempre digo, para mí la más puñetera del fútbol español.
2: Sí, no, no, sí, es puñetera, es complicadísima, es difícil, no aciertas una quiniela de segunda, ni loco.
0: Ni de broma.
2: No, ha habido jornadas que nosotros miramos todos los datos y ha habido jornadas que, yo creo que dos jornadas seguidas que solamente un equipo local ha ganado. Y todo lo demás ha sido victorias de equipos visitantes, algún empate. O sea, eso no se da en primera división, donde sabes que bueno, que prácticamente hay muchos partidos que ya los tienes perdidos antes de salir. Todos tenemos el sueño y el objetivo de meternos en playoff, de subir. Hay equipos que, como el nuestro, que mantienen una regularidad durante estos tres años, que es algo increíble, muy difícil, y además hemos ido cada año pues mejorando y consiguiendo objetivos diferentes, y otros que se plantean ese mismo objetivo y están ahora para no descender. Uh-huh. Eso demuestra lo difícil de la categoría, pero sobre todo le da muchísimo mérito a lo que ha conseguido este cuerpo técnico, que es el mismo desde hace tres años y medio, y luego todos los jugadores que han estado con nosotros durante este tiempo.
0: Claro, ahora tú, trabajando como coordinador de la cantera, me imagino, equipos como el Racing tienen que vivir mucho de los chavales, del trabajo que hacéis vosotros con los chavales para que estén preparados para aportar cosas al primer equipo. El hecho de que hayan pasado por tus manos Jorge Salinas o Sergio, jugadores que han llegado al primer equipo y han aportado, pues imagino que también uno siente orgullo de todo eso, ¿no?
2: Sí, sí, además que tenemos la suerte que aquí está todo totalmente alineado desde la propiedad, dirección deportiva con Chema y con Jorge, cuerpo técnico del primer equipo y todos los que estamos trabajando en la base, gente que hemos sido canteranos, que hemos sido jugadores importantes como José Ceballos, José Moratón, Sergio Matabuena y ahora también Pedro Munitis, que se incorpora. Este es el ejemplo de que no solamente ponemos el foco en lo que hace el primer equipo, sino que tenemos que trabajar con la base, con la cantera, con todo aquello que siempre ha sido importante en el club, que tenemos que cuidar y que tenemos que dotar también de recursos para pues sacar muchos Jorges, muchos Jeremys, muchos Sergios y jugadores que van sacando la cabeza, pero que tenemos que también ponerles en el escenario, en el primer equipo y darles las oportunidades que en este caso José Alberto pues ha sido muy valiente muchas veces y eso también nos apasiona y nos da mucha mucha ilusión, ¿no?
0: Tú estuviste, como decimos, muchísimas temporadas en el Racing de Santander, es uno de los históricos del club. Estuviste también en el descenso, en el último descenso, digamos, de primera división, pero también vivisteis momentos europeos. ¿Cómo recuerdas tú aquel Racing de Santander?
2: Pues, es que han pasado muchísimos años, y uno tiene la sensación que ha sido hace cuatro días. Pues, temporadas muy bonitas, donde conseguíamos cumplir los objetivos de permanencia mucho antes de lo que estábamos acostumbrados en años anteriores. Jugamos las semifinales de Copa un par de veces, la competición europea, pero también tuve la sensación de no disfrutarlo, me imagino que como los aficionados, ¿no? Ahora, cuando hemos vivido estas situaciones tan complicadas, de no haber disfrutado mucho mejor y mucho más esos momentos, ¿no? Que eran históricos, que nos ha costado y seguro que en algún momento vamos a recuperar. Pero que, bueno, también te metes en esa burbuja de competición, de querer hacer cada vez vivir momentos como esos y uno no saborea los momentos actuales. Yo creo que fueron temporadas muy bonitas, pero no tiene nada que ver a lo que estamos viviendo ahora. Lo que la sensación, lo que se respira el aficionado, lo que vivimos en el campo, yo que estoy con mis hijos ahí en el estadio, yo creo que esto no es lo mismo de hace 15 años, por mucha UEFA y mucha Copa del Rey. Yo creo que lo que se está creando ahora es la base en la que tenemos luego que seguir construyendo y ojalá volvamos a Europa, pero con los cimientos sólidos y sin perder la cabeza, ¿no?
0: Hemos estado mirando en esa plantilla del 2012, del Racing de Santander, y hemos visto, en el Racing ya jugaba un tío que ha marcado este fin de semana.
2: Estuani.
0: Increíble, sí, sí, sí. Lo de este tío.
2: Bueno, Stuani era un monstruo. Lo que pasa es que aquella temporada, bueno, nos dejaron. Bueno, fue una situación muy complicada. Nos dejaron tirados y no había una organización. No, tuvieron que subir muchísimos jugadores del filial. Yo creo que cada año era muy difícil porque iban vendiendo jugadores y todos los que destacaban o los que metían goles, pues se iban vendiendo, lógicamente en algún caso, pero claro, lo que te harían pues dificultaba un poco el cumplir su objetivo. Y la verdad que luego nos habíamos puesto también en un nivel tan grande, tan exigente, que claro, que la gente ya, el salvarse faltando 5 jornadas, les había poco, ¿no? Aquella temporada fue un desastre porque la verdad que había gente que estaba más pendiente de salir o de cobrar que de jugar, y prácticamente no había dirección en el club, y fue complicada para todos y fue muy dura. Tratamos de alargarlo y de salvar hasta el último momento, pero era algo muy difícil. Hubo jugadores importantes que no estuvimos a la altura, y es la realidad, y ahora veo los vídeos de ese descenso y te da muchísima pena, y ojalá Normal. Nos podamos quitar esa mochila. 12 o 13 o 14 años después, ¿no?
0: Ahora le dejo a Óscar que haga la última, pero oye, ¿el regreso de Sergio Canales qué?
2: Pues hay que convencerle, no sé si mucho o poco, pero le tenemos que traer porque es un jugador.
0: Pero está la cosa encaminada, ¿no? Me parece a mí.
2: Bueno, nosotros durante el año hemos estado chateando y metiéndole presión y o sea que nosotros hemos hecho nuestro trabajo, tanto Edu Bedia, José Picón, José Morator y yo, que hemos jugado con él y seguimos teniendo amistad, le hemos metido mucha presión. Bueno, ahí está. Yo espero que lleguen a un acuerdo y que sea lo mejor para Sergio, que se lo merece, y lo mejor para Racing, que nos gustaría que acabara sus años futbolísticos aquí.
0: Joder, sería un combo perfecto. El volver Sergio Canales en el momento en el que el Racing además vuelve a primera división, vamos, yo para mí me sería el reencuentro ideal, vamos. En fin, a ver si se da, porque creo que sería una buena noticia para el club. Óscar, hazle la última a Gonzalo, porfa.
1: No, sobre todo, más que hacer una pregunta, es una reflexión que me va a comprar. Hablábamos mucho ahora de cómo está el ambiente del racinguismo y demás. Mira, Gonzalo vio el último descenso, pero también vivió la época más gloriosa del Racing reciente, que es estar en la clasificación para la UEFA. Y sí, más o menos se llenaba el campo, había gente, pero la gente lo entenderá. Era casi como ir a misa. Lo que hay ahora en segunda división, Gonzalo, es impresionante.
2: Sí, sí, sí. Yo marco mi fin de semana, le marco en función de cuándo, dónde, en qué momento juega el primer equipo. Y así, yo creo que todo mi entorno. La verdad que es que un momento de cambio también tiene que ver el mensaje de la propiedad de Sebas y Manolo, que es cercano, que es natural, que es sincero y es racinguismo puro. Creo que eso también ha dado que la gente pues se abra y que pues vuelva a recuperar todo el racinguismo que se había perdido. Es el mejor momento que estamos viviendo y estamos reconstruyendo. Tú, Óscar, que estás en el día a día, estás viendo cómo va evolucionando el club por dentro, que eso no se ve, cómo se va profesionalizando todas las áreas, cómo estamos tratando de dejar el mejor club posible, esté en primera o en segunda división. Y creo que es nuestro momento. Y si subimos a primera este fin de semana o el siguiente, que lo vamos a hacer, no es casualidad. Creemos en un proyecto que lo estamos deseando y que estamos aportando cada uno lo que tiene, lo que puede, pero con todo el cariño y toda la sinceridad posible, ¿no?
0: De hecho, ¿para qué esperar, no? Quiero decir, si este fin de semana que se juega a la vez el Racing Valladolid y la Almería Las Palmas, si ganáis vuestro partido y Almería Palma, ya seréis matemáticamente equipo de primera, ¿para qué esperar? Y además, joder, pues siendo en casa, ¿no?
2: Pues mira, menos mal que el Valladolid se ha salvado, que también es uno de mis equipos, que yo jugué un año allí y me lo pasé a lo grande. Se ha salvado, que vengan aquí, que disfruten también del ambiente, les invitamos a la fiesta.
0: Pero
2: también os digo que esto hay que disfrutarlo, esto es una pasada. Yo sé que va a salir todo bien. Llevamos 3 años y medio disfrutando, soñando. que ya alcanzarlo muchas veces y de, joder, ya se terminó esto, lo hemos conseguido, pero si a mí esto me gustaba, como porque sabía que iba a salir bien, ¿no? No voy a poner un símil vulgar porque no es momento, pero vale. pero yo
3: lo
2: creo
3: que
2: lo habéis entendido, ¿no? Pues disfrutar de este momento ha sido algo que es inolvidable y que yo creo que mis hijos, que son muy pequeños, que vienen conmigo al campo, que han aprendido a hacer la ola en el campo, porque no sabían ni lo que era, fíjate cómo estábamos en el Sardinero. Eso es impagable.
0: Pues veremos si es este fin de semana o si le toca esperar un poquito más al Racing, pero vamos, tiene toda la pinta del mundo de que el Racing va a volver a la Primera División. Gonzalo Colsa, un placer, un abrazo muy fuerte.
2: Un abrazo, gracias.
0: Óscar, mañana hablamos. Cuídate, un abrazo fuerte.
1: Un abrazo, Iago.

0: No solo de rock vive el hombre.
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0: esta es la segunda recomendación del larguero en el día de hoy. Es una delicia.
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0: Se llama Aldara. Ella nació en Estados Unidos, pero está criada aquí en España, en concreto en Campamento, aquí en Madrid. Los padres, uno de Murcia, otro de Madrid. Científicos en la Universidad de Boston y que tuvieron a la hija allí en Estados Unidos, pero que la criaron aquí en España. El próximo viernes saca EP Aldara con 6 temas y suenan tan fantástico como este. Los que ganan, se llama.
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0: Tony López, muy buena.
2: ¿Qué tal, Yago? Muy buenas.
0: Mola, ¿eh?
2: Sí, está bien, está bastante bien. Esta canción le gustaba mucho a Cristina Soto.
0: Sí, es verdad, me lo he dicho antes en la redacción. Sí.
2: Suena bien.
0: Apuntaos al Dara, porque ya veis la voz que tiene, es un auténtico espectáculo.
2: Y viene bien para esta hora, ¿eh?
0: Sí, hay que bajar un poco revoluciones. Lo dicho, el viernes que viene sale EP con 6 temitas de Aldara. En segunda división hemos hablado con Gonzalo Colsa. El Racing mañana puede ser de primera, pero hay cosas muy interesantes, ¿eh?
2: Sí, mira, empezamos por esas cuentas del Racing porque va relacionado con Almería y con lo demás, porque son claras. Tiene que ganar el Racing y que pierda o empate o Almería o Deportivo, uno de los dos. El Almería recibe mañana a las 6:30 Las Palmas, que está peleando por entrar en periodo de ascenso, es decir, que es probable que no gane el conjunto de Rubi. Un Rubi que hoy ha lanzado un mensaje, creo que importante escuchar, de defensa a los árbitros.
3: Desde hace semanas a mí me produce tristeza el comportamiento de querer presionar al colectivo arbitral, ponerlos tanto contra la espada de la pared. Todos los equipos, en alguna jugada, el gris ha caído de nuestro favor y el gris ha caído en contra. Es de todos, o sea, te podría decir de cualquier equipo que en su momento ha llorado, ha tenido grises a favor también. Dejémoslos tranquilos, por favor, vamos a meter o fallar goles los equipos.
2: El mensaje es positivo.
0: Muy bien.
2: Lo que hay que ver
0: Rubi,
2: si aquí a final de temporada lo cumple el Almería. Ojalá también el resto de equipos. A las 6:30 ese Racing Valladolid. También el Almería Las Palmas a la misma hora. Los canarios tienen 66 puntos y son sextos. 63 tiene un Burgos que también juega a las 6:30 en Granada contra un conjunto de Pacheta que ya no se juega nada. Mañana en los puestos de ascenso a las 4:15 el Málaga, que es quinto con 66 puntos, juega en Ceuta. Y la zona del descenso, que está como está, tú estás muy pendientemente con tu Cádiz, que ha empatado hoy en Castellón. La segunda, este sábado va a empezar a las 2 con el Real Besanse Mirandés. El conjunto de Miranda está a 4 puntos del Cádiz, que hoy ha empatado y que ha casi sentenciado al Cultural y Deportiva Leonesa, que mañana a las 4...
0: El Cádiz se lo va a jugar la próxima jornada, con que el recibe Leganés, en casa al Leganés, si es que no hay más.
2: Tiene el Cádiz 40, Leganés 42.
0: Tiene que jugar todavía este
2: correcto,
0: fin de semana.
2: Y veremos qué hacen Huesca y Mirandés, que son los que están justo por debajo. La Cultu, que es colista, mañana a las 4:15 juega contra un Eibar, que está a 1 punto del playoff. Si pierde la Cultu, será equipo de nuevo de Primera Federación. El domingo es la antepenúltima bala para el Zaragoza, ahora mismo a 5 de la permanencia, 9 puntos aún en juego, recibe a un Sporting que no se juega nada. Hay protesta previa de la afición por la situación actual y el entrenador David Navarro lo entiende perfectamente.
4: Lo que haga la afición, bien hecho está. Llevo 3 meses que me cuesta mucho dormir, que no me gusta que llegue la noche porque es cuando peor estás, dándole vueltas a la cabeza, y son 3 meses. La afición lleva 14 años. Yo creo que no puedo ni empatizar con ellos. Vamos a pelearlo. Sería imperdonable que levantáramos el pie ahora. ¿Y habrá tiempo de llorar? No, es que no tiene que haber tiempo de llorar. Vamos a pelear hasta el final.
2: Fíjate, en 14 años cómo cambian las cosas. El Racing, que descendió, ahora puede ascender a primera, y el Zaragoza, que descendió, ahora puede descender también a Primera Federación. Y precisamente de Primera Federación, una de ascenso. Mañana, penúltima jornada de esa Primera Federación, ya ascendió el Tenerife. Si mañana gana el Eldense al Atlético B y el Sabadell pierde o empata contra el Antequera, el Eldense volverá a la Liga Permusia.
0: Gracias, Tony. Chao, muy Yago. Pendientes de la segunda división y de la final de la Copa de la Reina, que se va a disputar en el Gran Canaria mañana a las 9 de la noche. Juegan el Barça y el Atlético de Madrid. Y ahí tenemos un equipazo de la cadena SER. Sonia Luz, ¿qué tal? Muy buenas.
5: Hola, Yago, buenas noches.
0: Joan Tejedor, ¿qué tal estás? Muy buenas.
6: Hola, Yago, buenas noches.
0: Y Ana Palet, buenas noches.
7: Buenas noches, Yago.
0: Luz, ¿cómo llega el Atlético de Madrid?
5: Bueno, pues llega con dudas porque el último partido perdió el derbi contra el Real Madrid. Tenía una buena racha, pero es verdad que todo lo que no sea una victoria del Barça pues sería un sorpresón mañana en el Estadio Gran Canaria. Aún así, dicen que no quieren venir de comparsa, que no van a venir a ver jugar al Barça, a ver cómo pasan el balón de unas a otras, y que quieren competir, solo faltaba, es una final y es un título con el que quieren acabar con buen sabor de boca una temporada muy irregular. Escuchamos a Fiamma, que es yo creo la estrella de este equipo, y al técnico José Herrera esta tarde en sala de prensa diciendo precisamente eso, que sí, que el Barça es favorito, pero que ellas van a dar pelea.
6: Es obvio, ¿no?, la calidad de jugadoras que tienen, pero nosotras también tenemos nuestras armas. Obviamente no vamos a verlas venir. Nosotras queremos ganar, queremos jugar y queremos competir, y es lo que vamos a hacer.
7: Entrenando son una auténtica maravilla. Hacía muchísimo tiempo, mucho tiempo, que no disfrutaba tanto de entrenar como lo estoy haciendo ahora con este equipo. Contento y tranquilo, porque sé que las futbolistas tienen el planteamiento en la cabeza.
5: Va a ser la quinta final entre Barça y Atlético de Madrid, 3 para el Barça, 1 para el conjunto colchonero, que solo tiene la baja de Silvia Lloris, y parece que una buena noticia porque la capitana y leyenda y portera Lola Gallardo va a estar disponible para el partido de mañana. Así que buenas noticias para el equipo de José Herrera, que como digo solo tiene la baja confirmada de Silvia Lloris.
0: Eso en el Atlético de Madrid. Ana, en el Barça, con la final de la Champions en el horizonte, mañana por otro título, es muy favorito el Barça, ¿eh?
8: Claro, eso te iba a decir, Iago, que el Barça llega como gran favorito, pero con dos bajas sensibles, la de larga duración de Laia Alexandri y la de una de sus referentes en ataque, Graham Hansen, pero ambas viajarán mañana a Las Palmas para acompañar al equipo. También lo va a hacer el presidente del club, Rafa Juste. El Barça, que se juega en cuestión de 7 días los dos títulos que le faltan esta temporada, la Copa y la Champions, y el mensaje que se manda en el vestuario es el de centrarse primero en el Atlético, en el partido de mañana. No querería pensar en la final de Champions contra el Olympique de Lyon, y para ello apelan a la veteranía de una de las capitanas, de Marta Torrejón, que de las 11 Copas de la Reina que tiene el Barça, 8 ha estado presente Torrejón, y así ha descrito la sensación que hay ahora mismo en el vestuario.
9: El equipo es ambicioso, yo creo que bien lo sabéis. Son semanas especiales, son semanas quizá con un nerviosismo especial porque es una final, y esta primera final que tenemos mañana pues es un primer paso también de cara a la semana que viene. Nos ayuda a preparar la que viene y ojalá sea poder levantar el título.
8: E insisto que uno de los peligros que puede tener este Barça es confiarse demasiado mañana y estar pendiente ya del Lyon la semana que viene, así que primer objetivo, final de la Copa ante el Atlético de Madrid.
0: Teje, esperamos un partido en el que el dominio sea del Barça, va a tener la iniciativa, evidentemente van a apretar desde el principio, intentar resolver como hace muchas veces incluso la final en el primer tiempo, y un Atlético de Madrid que tiene que estar ordenadito y las que tenga arriba intentar aprovecharlas, ¿eh?
10: Es como más problemas le han planteado al Barça, ¿no? Los equipos que han sabido encerrarse bien sin balón, o que han sabido recogerse con muchas jugadoras, acumulando muchas futbolistas por detrás de la pelota y dificultándole al Barça los espacios interiores por donde circular, obligándole a salir por fuera, aunque a pesar de ello también el conjunto azulgrana, y lo vimos en el Camp Nou en el último partido de Champions, en la vuelta de semifinales, por las alas también sabe hacer daño, ¿no? Pero puede ser el gran peligro para el Barça el no salir pensando en ganar la final, sino en resolver la pronto, porque así como está la de la semana que viene y con una preparas la otra, en vez de centrarse en primero un título. Es decir, se habla ya mucho en Barcelona de repetir el póker de hace 2 temporadas, sin el título de mañana no hay póker, por lo tanto, claro, el no querer ganar las 2 finales de golpe, o no empezar a ganar la del sábado que viene con la de mañana haciendo cálculos de si queda decidida pronto, se pueden dosificar jugadoras. No, mañana el Barça no puede más que centrarse en lo que tiene, y eso a la vez es la gran descarga que tiene el Atlético de Madrid. Lo decía Sonia, lo decía también Ana, todo el mundo acepta que el gran favorito es el Barça, todo sí. El mundo acepta que el Atlético de Madrid, con las dificultades que ha tenido en la temporada, no se le puede exigir que mañana ponga el Barça contra las cuerdas, pero precisamente esa liberación es la que le puede venir bien a un equipo que además sabe disponer de diferentes registros cuando los necesita, que es lo que pedía hoy José Herrera, como nos contaba Sonia en rueda de prensa, ¿no? Por lo tanto, sí. Si el Atlético sabe hacer ese trabajo sin balón y luego ese dinamismo, esa capacidad de ser vertical con balón, la sabe aprovechar, la final puede no ser lo que mucha gente espera, que es que el Barça la resuelva ya pensando en la de Champions.
0: Dame un segundo que ahora vuelvo con vosotros, pero nos está escuchando el consejero de deportes del Cabildo de Gran Canaria para que nos cuente un poquito cómo está siendo el ambiente. Hola, señor Romero, ¿qué tal? Buenas noches.
11: ¿Qué tal? Buenas noches.
0: ¿Cómo está viviendo la isla este acontecimiento?
11: Bueno, pues la tenemos engalanada con dos fanzones. Hemos hecho todos los esfuerzos para que el estadio esté pues muy bonito, muy precioso, todo serigrafiado con la temática de la Copa de Su Majestad la Reina, y con ya más de 27.000 entradas vendidas. Por tanto, va a ser un gran espectáculo deportivo del deporte rey, y sobre todo de dos grandes equipos mundiales como son el Fútbol Club Barcelona Femenino y el Atlético de Madrid Femenino.
0: ¿Y qué supone para la isla el acoger un evento de este tipo, además teniendo en cuenta el gran crecimiento que está viviendo el fútbol femenino en los últimos años?
11: Bueno, Gran Canaria se está erigiendo en lo que es una especie de isla mundial del deporte. Si hace una semana terminaba el Campeonato Mundial de Rally, hemos hecho en muchas ocasiones la fase final de la Copa ACB de baloncesto masculino, femenino, en fin, somos sede del Mundial del año 30, queríamos tener un gran evento del deporte femenino y queríamos traer a las mejores futbolistas del mundo, que las tenemos en nuestro país, desde Lola Gallardo, Aitana Bonmatí, en fin, etcétera. Y lo queríamos hacer también porque desde el Cabildo Insular de Gran Canaria, políticamente estamos invirtiendo como ninguna administración pública en Canarias en el deporte femenino, y qué mejor manera que terminar esta temporada deportiva pues trayendo la 34 edición de la Copa de Su Majestad la Reina aquí a la isla de Gran Canaria.
0: Me imagino que este sería un paso también a dar de cara al futuro, decir, oye, la masculina también puede venir aquí en algún momento, ¿no?
11: Estamos trabajando en muchas cosas, estamos trabajando, en fin, en traer a la selección femenina, a la masculina. Hemos planteado hoy al presidente Rafael Luzán, al que le quiero agradecer, sí, pues todo el cariño y el aprecio y todo lo que ha puesto también, porque éramos varias ciudades las que estábamos pujando para llevarnos el gato al agua, para llevar esta final de la Copa de Su Majestad la Reina, y que haya decidido finalmente la isla de Gran Canaria. Bueno, le hemos dicho que en el año 31 estamos dispuestos a ser potencia y a ser sede de esa final de la Copa de Europa Femenina en el año 31, uh-huh, en fin, después de la finalización del estadio de Gran Canaria. Por tanto, hablamos del deporte femenino y también lo hablamos desde el punto de vista del deporte rey en nuestro país.
0: Uh-huh. Me quedan dos para terminar. Tiene una que ver con el Mundial, precisamente. Se ha hablado que ciudades como San Sebastián duda de ser sede o no. En Gran Canaria lo tienen clarísimo, ¿no?
11: No solo lo tenemos claro, sino que hemos puesto toda la carne en el asador. El próximo martes, miércoles, publicamos la publicación de la obra del estadio, cifrada en 174 millones de euros. Y a diferencia de otras capitales de provincias del país, esto es algo que tiene a favor la isla de Gran Canaria, es que nosotros somos potencia mundial. Para nosotros clave el turismo. Tenemos la mejor planta hotelera, 3, 4, 5 estrellas, un aeropuerto internacional que conecta 170 destinos fuera de Canarias. Por tanto, para nosotros es una oportunidad incluso económica de generar riqueza y también economía. Y es por eso por lo que todo el pueblo de Gran Canaria está detrás de nuestra candidatura.
0: ¿Y cuándo empiezan las obras y cuándo se estima que acaben del estadio, que creo van a alcanzar los 45.000 espectadores, ¿no?
11: Exacto. Horas van a poder comenzar entre septiembre y octubre, y hay un plazo fijado de finalización entre enero del 29 y julio del 29. En cualquier caso, estamos a escasos 40 días de comenzar la nueva fase del Mundial entre México, Estados Unidos y Canadá, y hay estadios que todavía no se han terminado. O sea que yo creo que nosotros vamos a poder hacer antes de 12 meses, además de contar con la solvencia de un gobierno gran canario como es el de Cabildo Insular de Gran Canaria, que, insisto, no solo está garantizando la financiación, sino todas esas potencialidades que te decía que gravitan en torno a la candidatura de Gran Canaria.
0: Consejero, mil gracias, que vaya todo fenomenal y enhorabuena por la organización del evento. Un abrazo.
11: Gracias, buenas noches.
0: ¿Qué ambiente os habéis encontrado? Os la tiro a los tres. ¿Cómo está la cosa por ahí?
5: Pues hay bastante ambiente de final. Un dato que te acaba de decir el consejero, que se han vendido 27.000 entradas. Si vienen 27.000 espectadores mañana, va a ser récord de asistencia a una final de Copa de la Reina, que ahora mismo está en 25.617, que fue la final de 2024 entre Barça y Real Sociedad en la Romareda. Hay bastante ambiente, está toda la ciudad engalanada con la final de mañana entre Barça y Atlético de Madrid. Eso es lo que he visto yo, pero Ana también quería contar lo que ha visto,
0: sí,
5: ella,
0: Ana.
5: Así que dale, Ana.
8: Yo te explico que en el Prisma Barcelona, evidentemente, los aficionados están reservándose más para el desplazamiento a Oslo la semana que viene en la final de la Champions, que no es un desplazamiento tampoco nada sencillo, pero algo que sí que tiene el Barça es que tiene muchos fans a lo largo del mundo, y aquí tanto cuando han entrado y saliendo las jugadoras de su hotel de concentración se han encontrado muchísimos fans en todo momento pidiéndoles firmas, pidiéndoles fotos. Por lo tanto, también ese cariño y ese reconocimiento que ya se llevan las futbolistas, vayan donde vayan y sin necesariamente que haya sería un gran desplazamiento, sino de la gente local, como es en el caso de Las Palmas de Gran Canaria.
10: Sí, la isla volcada, porque hemos estado en la fanzone esta mañana, que era día de colegios, viernes, y al final era hora de que los críos estuvieran todavía en el colegio, y había incluso grupos clase con sus profesores y tal, en la fanzone, haciendo las diferentes actividades que tenía la federación preparadas con el gobierno. Por lo tanto, la isla volcada, y nos decía el Cabildo que 2031 quieren aquí la final de la Champions. Barcelona, a partir de que pase el Mundial 2030, también quiere llevar una final de la Champions femenina allí. No tiene por qué ser el 31, pero es una gran noticia de que, pues, en la siguiente década, por lo menos dos estadios de nuestro país ya quieran acoger una final de la Champions femenina.
0: Eso es en el futuro. Mañana tenemos esta final a las 9 de la noche entre el Barcelona y el Atlético de Madrid, así que nos va a pillar en el arranque del larguero. Que en el arranque del segundo tramo de carrusel, mejor dicho. Gracias a los tres. Hasta mañana. Un abrazo.
5: Un abrazo.
10: Abrazo.
8: Buenas noches.
0: No sé ni dónde vivo.

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1: Vamos con el motociclismo porque además estamos en casa. Gran Premio de Cataluña en el circuito de Montmeló. Mela Chércoles, ¿qué tal? Muy buenas.
2: Uves y ráfagas, Yago, ¿cómo estamos?
1: Siempre bonito en casa, ¿eh? Siempre que estamos en casa, además bien arropaditos, ¿no?
2: Pues sí, la verdad es que yo en el circuito Barcelona de Cataluña, Montmeló, me siento en casa, efectivamente, igual que en Aragón, Alcañiz, en Valencia y en Jerez, por supuesto. Tenemos cuatro carreras en nuestro país y ojalá dure muchos años, aunque corren peligro de extinción, ¿eh?, tener tantas carreras aquí, pero mientras estén las vamos a disfrutar al máximo.
1: Bueno, y lo meramente deportivo, ¿cómo ha ido la jornada en el día de hoy?
2: Pues mira, por la mañana hemos tenido un susto gordo en MotoGP, pues ha dado un palo duro Jorge Martín, Martinator, en la curva 12. Ha llegado la moto hasta la protección de aire y él ha llegado hasta la moto. ¿Cómo sería el tema que al llegar al box, Martinator le ha dicho a su padre que se ha acordado de Luis Salom?
1: Ostras.
2: Es que una curva después, hace 10 años en este circuito, Luis Salom perdió la vida. Afortunadamente todo ha quedado una ligera conmoción y una contusión en el antebrazo izquierdo. Ha podido salir luego a pista por la tarde, se ha vuelto a caer sin consecuencias físicas. El único malo del día es que mañana tendrá que pasar por la repesca de la Q1. No ha conseguido una plaza entre los 10 primeros, que ha estado súper apretado con los 10 primeros en dos décimas. Ha liderado Pedro Acosta con 18 milésimas de ventaja sobre Alex Márquez. Pero ya te digo que solo ha quedado en un susto, afortunadamente, lo de Martinator.
1: Tenemos protagonista, ¿no?, con el que solemos hablar además todas las temporadas.
2: Pues sí, ya tocaba, ¿eh? Ya tocaba que este año metiéramos a una leyenda de MotoGP, un buen amigo de esta casa, como es Jorge Martínez Aspar, con presencia en las dos categorías. Moto3 está liderando este año con Máximo Quiles, con Mano de Hierro. Además, el segundo piloto, también lo está haciendo muy bien. Me salía Morbidelli, pero no, es Morelli, el hispano-argentino. Y en Moto2 tiene dos pilotazos que está ante el último año con ellos, porque se van a MotoGP los dos de lo buenos que son. David Alonso, que ha tenido problemas eléctricos en la moto y tendrá que pasar mañana por la Q1 para conseguir el acceso a la Q2, y con Dani Holgado. Los lleva muy bien tutelados a los cuatro y además es un gran analista de lo que es el campeonato en general, así que seguro que vamos a disfrutar de unos buenos minutos con él.
1: ¿Qué está haciendo Futi, no algo, Mela?
2: Acabo de subir una cuesta. ¿Se nota mucho o qué?
1: Joder. Jorge Martínez Aspar, ¿qué tal? Muy buenas.
3: Hola, ¿qué tal? Muy buenas noches.
1: Dámela en las últimas, ¿eh? O sea, está...
3: Sí, hay que cuidarlo, Melita, hay que cuidarlo.
1: Jorge, quiero empezar precisamente con esa imagen que nos ha dejado el fin de semana. Comentaba ahora Mela la caída de Jorge Martín, decía que se había acordado de aquel accidente, desgraciado accidente de Luis Salom. Qué feo y qué mal lo pasa uno, ¿eh?, cuando ve un piloto caerse de esta forma.
3: Sí, la verdad es que cuando ves que a la moto llega, el gran problema de las caídas de los pilotos de motociclismo es que impacten contra algo, ¿no? Ese es el gran problema, y evidentemente cuando ves que te vas a caer a una alta velocidad y ves que tienes que esquivar algo o te puedes dar contra algo, es el gran problema. Pero bueno, afortunadamente no ha pasado nada y mañana espero que esté al 100%.
1: Bueno, llegamos a Montmeló, Jorge, siempre un fin de semana especial, ¿no?, correr en casa.
3: Sí, no cabe duda. La verdad es que siempre, como decía antes,

0: cuatro grandes premios. ¿Es complicado el tener cuatro grandes premios?
1: Bueno, es complicado seguro. De momento hay tres asegurados los próximos 5 años, cosa que ya es un milagro, que es Jerez, Valencia y Cataluña, y el de Aragón es el que está, parece ser, que puede estar a lo mejor pues de reserva o puede estar en un futuro pues a lo mejor compartiendo con otro país o cosas de ese tipo. Pero bueno, tener tres ya es realmente increíble, ¿no? Pero yo, de verdad, es que aunque tengamos esos tres, que son los mejores a nivel cantidad de público, de afición. Este año el Gran Premio de Jerez ha sido bestial, a ver, récord de público, 224.000 personas, ¿no? Uh-huh. Y aparte la cantidad de cosas que hay alrededor, ¿no? Por lo tanto, es que vale, puede haber otros grandes premios en otros países, pero el potencial de los países de los grandes premios de España son únicos, ¿no?
0: Sin duda, sí, sí. Pues mira, aprovecho y te pregunto, ¿qué te parecen los circuitos urbanos? Lo vemos más habitualmente en la Fórmula 1, que haya circuitos urbanos, pero en motociclismo es menos habitual, hay uno programado para la temporada que viene. ¿A ti te gusta lo de los circuitos urbanos o no?
1: No, a ver, una cosa es que le puedan llamar circuito urbano y otra cosa es que sea realmente un circuito urbano. Me refiero, por ejemplo, en Indonesia, donde estamos corriendo actualmente en Lombok, han hecho primero un circuito y ahora alrededor, o sea, con todas las escapatorias de seguridad,
0: un circuito permanente. Se han adaptado al circuito, no el circuito lo han adaptado a la ciudad.
1: Exacto. Primero han hecho el circuito y ahora van a construir los edificios alrededor del circuito. Y ellos le van a llamar que es un circuito urbano, vale, porque realmente luego pues habrá edificios alrededor y demás. Pero la seguridad, que es lo que es prioritario en este caso para el motociclismo, será 100% de un circuito permanente, ¿no?
0: Vale, vale, pues mira, aclarado queda. ¿Cómo ves el Mundial? ¿Te parece un mano a mano Martín Bezzecchi?
1: No, yo creo que queda muchísimo. Es una verdadera lástima que no tengamos a Marc Márquez en pista. Yo estaba convencido en lo que estábamos viendo inicio de temporada, viendo a Marc, que realmente no era el Marc que conocemos. Se le veía con una posición de la moto un poco diferente, moviéndose un poco más lento. Y bueno, y ahora pues debido a la caída del otro día de Le Mans, pues él ha confesado que realmente tenía problemas con ese brazo y ahora pues creo que era el momento de operarse ya. Y a partir de ahí pues espero y deseo cuanto antes que pueda volver, porque sigo pensando que es el mejor piloto de MotoGP a fecha de hoy, ¿no?
0: O sea que no nos olvidamos evidentemente de Marc, que lo podemos meter dentro de la ecuación de la pelea por el título. ¿Y a qué otros pilotos ves ahí metiéndose también en la pelea?
1: Bueno, hay muchísima. Hay que decir que hoy, por ejemplo, la Q1, lo que es la clasificación para entrar a la Q2, ¿sí?, los 10 primeros han estado en 3 décimas. Quiero decir, evidentemente las Aprilia parece que están un pasito por delante, porque ves que realmente no solo están la de Bezzecchi y en este caso Martín, sino también, aunque Martín hoy ha quedado fuera, pero está también Raúl y está también Ogura, aunque Ogura también luego se ha caído, pero han entrado. Quiero decir que realmente hay una igualdad muy grande, ¿no? Yo creo que Alex Martes también va a llegar. ¿Sí? Por otra parte, pues Dylan Antonio está también ahí. Acosta, aunque tiene una moto poquito inferior, hoy yo creo que ha dado la sorpresa estando arriba en un circuito realmente complicado, un circuito rápido y grande. Yo creo que la parte positiva de MotoGP es que no se ve un dominante clarísimo en tiempos y en diferencias.
0: Ahora le dejo a Mela, que seguro que tiene alguna pregunta, pero precisamente para acabar con los favoritos, ¿a quién ves de tapado? De esos que a lo mejor no están en la primera línea, de estos que digas tú, bueno, los grandes favoritos que te pueden salir 4, 5, 6 de carrería, pero uno que venga así o algo más tapado y digas, ojo que este puede dar la sorpresa.
1: Bueno, yo creo que en grandes premios puntuales hay bastantes que pueden dar sorpresa, pero de cara al título, en este momento es más complicado. Yo creo que, sinceramente, estamos viendo, digamos, una situación extraña, sobre todo en el caso de Ducati, ¿sí?, donde veníamos de unos años pasados con un dominio absoluto. De golpe, de repente, hemos visto que Aprilia ha dado ese paso y estamos viendo a unas Ducati que no están tan equilibradas o tan completas, ¿no? Yo pienso que tapado, yo creo que Alex Márquez puede volver a volver a estar, vale, aunque ganó el otro día también en Jerez, pero yo creo que puede estar arriba otra vez, luchando por las victorias y ser un poco más regular. Y luego, por otra parte, evidentemente, digamos, Dejan Antetokounmpo está siendo una sorpresa este año, porque es un

0: piloto que hacía alguna carrera y desaparecía, pero ahora lleva varias carreras estando arriba.
1: Sí, más sólido.
0: Y luego espero que también pues pueda llegar Marc Márquez cuanto antes para que realmente vuelva a marcar la diferencia, ¿no?
1: A Marc Márquez, hasta que no sea matemático, no hay que darle descartado jamás, o sea, nunca.
0: No, no, no. No.
1: Mientras
0: yo
1: las
0: sigo
1: matemáticas
0: pensando,
1: digan lo contrario, hay que contar con
0: yo,
1: él. Eso
0: yo, yo sigo pensando que es el mejor piloto de la parrilla y como he dicho más de una vez, ¿no? Le tengo una admiración grande, no solo como piloto, sino por lo que ha hecho también él ahora, después de estos años de este grandísimo sufrimiento
1: Sí,
0: que tuvo, ¿no?
1: estoy de acuerdo, porque además no tenía que demostrar nada a nadie. Yo creo que era algo con él mismo, que el hecho de seguir adelante
0: Sí,
1: y el ganar un mundial después de lo que ha pasado, nadie le habríamos dicho nada si lo hubiese dejado en cualquier momento. Habría dicho, señores, hasta aquí hemos llegado, y a pesar de todo ha dicho, yo sigo para adelante, insisto, sin tener que demostrar nada a nadie. Melita.
0: Sí.
2: Mira, varias cositas. Una, estoy muy de acuerdo con lo que ha dicho Jorge de Álex Márquez, porque para mí es el favorito a la victoria este fin de semana. Él ya ganó el año pasado en esta pista. Lo mismo le sucedía en Jerez, que ya había ganado el año pasado y ganó. Así que estamos de acuerdo en eso. Y luego os voy a dar una noticia que me gustaría que valorara Jorge. El último movimiento del mercado de fichajes para el año que viene todavía no es oficial, pero yo te puedo asegurar que es el de Joan Mir, que va a fichar por el equipo Gresini Racing para subirse a Ducati la próxima temporada. Joan Mir quería seguir en MotoGP solo si estaba en un equipo oficial. No va a estarlo, pero ha cambiado de opinión y quiere hacer un Marc Márquez, salir de Honda para ir al equipo Gresini y demostrarse a sí mismo que todavía tiene potencial para estar aquí. ¿Cómo lo ves, Jorge?
0: Bueno, evidentemente ahora en el paddock hay una cantidad de rumores, pero oficialmente todavía falta ver todas estas cosas, ¿no?
2: Esto evidentemente, te digo yo que va a ser oficial en breve.
0: Bueno, pues ojalá. Yo creo que Joan Mir es un piloto que es campeón del mundo y que evidentemente se merece seguir aquí dentro del Mundial, pero realmente, diríamos, ojalá pudiese hacer un Marc Márquez, cosa realmente complicada, pero bueno, sabemos que el equipo Gresini es un grandísimo equipo y en este caso pues, con Dani Holgado, pues que le conozco muy bien y creo que se merece también esta oportunidad. Pues un piloto muy joven y un piloto con mucha experiencia, lo cual sería un equipazo, ¿no?
1: Ay, espera, que hemos pisado un cable ahí con Melita y hemos perdido justo la comunicación. Mira, antes, mientras recuperamos a Mela, sí. Jorge, te pregunto por tus chicos, en Moto 2 y en Moto 3, ¿cómo les estás viendo y qué esperas de ellos de aquí a final de temporada?
0: Bueno, la verdad que en Moto 3 es impresionante lo que está haciendo Máximo Killer. Está hecho récord de puntos en la historia de los 5 primeros grandes premios. Y bueno, yo no paro de decir, oye, que el arranque este es increíble. Hay que ir paso a paso, no hay que precipitarse. Y hay que, si mañana por lo que sea, pues no estamos ganando, no pasa nada. Es decir, el mundial es muy largo y estamos arriba. Marco Morelli, pues es un chaval que está quinto del campeonato del mundo, es un primer campeonato. O sea, que estamos haciendo una apuesta de pilotos muy jóvenes de futuro. Y luego en Moto 2, pues tengo dos grandísimos campeones, ¿no? Como es Dani Holgado y como es David Alonso. Y por lo tanto, la verdad es que el trabajo que venimos haciendo desde hace 8 años con la formación de pilotos muy jóvenes, ahora pues con la creación también de la escuela que tenemos, de formación de niños, yo la verdad que estoy viviendo un momento realmente muy bonito, en el sentido de que me siento muy afortunado, ¿no? Después de tantísimos años, tener mi propia escuela de formación, mi propio circuito, mis propios equipos y sacar estos nuevos talentos, pues me siento muy muy orgulloso, ¿no? Que me llaman a la puerta todos los equipos de MotoGP para buscar mis pilotos, ¿no?
1: Daniel Holgado, sí, que ya hemos dicho que viera MotoGP la temporada que viene con David Alonso. Melita, ya estás por ahí, ¿verdad?
2: Sí, me gustaría que Jorge le contara a la audiencia del larguero quién es y CF Moto, esta marca china con la que llevas trabajando 3 años. Funcionáis de maravilla, os entendéis muy bien y bueno, es que incluso el proyecto pasa por estar algún día juntos en MotoGP inclusive, ¿no, Jorge?
0: Sí, la verdad es que estamos haciendo un trabajo muy, muy, muy, muy grande. Se están yendo a una velocidad bestial el CF Moto. El fin de semana pasado en el Gran Premio de Le Mans, el propietario de CF Moto vino y tuvimos una reunión y, vamos, confirmaron y dijeron que evidentemente quieren llegar al Mundial de Superbike y al Mundial de CF Moto, de MotoGP también, en CF Moto. Y por lo tanto, ostras, para mí, como podéis entender, pues es es una pasada, ¿no? Ellos están apostando 100% por el futuro. Por primera vez en la historia, una marca china, en este caso, está apostando por el motociclismo, y yo creo que es una excelente noticia para abrir nuevos mercados también, ¿no?
1: Y acabo, cuéntanos un poco, ¿qué es Universo Aspar?
0: Pues eso es lo que estamos creando, ¿no? Pues el primer lugar, al igual que existe en el fútbol, el tenis y muchos otros deportes, pues una academia donde formamos y educamos a los niños desde cero, ¿no? Desde los 6 añitos o 7 añitos empiezan a competir, becamos a los mejores de cada categoría y los vamos haciendo subir peldaños,
1: pero
0: ¿no?
1: Pero tengo entendido, Jorge, que no es solo pilotos, sino también incluso mecánicos.
0: Sí, sí, exacto. Tenemos la escuela de mecánicos de competición, tenemos la escuela de pilotos, nuestro propio campeonato de formación de 6 a 10 años, de 10 a 12, 12 a 14, tenemos diferentes categorías, y luego de ahí ya pasan al Campeonato de España, Campeonato de Europa, Mundial, y que si hemos creado, pues un poco, al igual que existe la Masía del Barça o la de cualquier equipo de fútbol, que en las motos no existía. Pues hemos creado pues una nueva forma de educar y formar a los pilotos jóvenes.
1: Pues que vaya fenomenal el proyecto. Jorge Martínez Aspar, como siempre un placer charlar contigo unos minutos. Un abrazo fuerte, cuídate.
0: Muchísimas gracias, un fuerte abrazo.
1: Melita, ¿algo más?
2: Nada, lo más importante ya está contado. Destacar que en Moto2 el más rápido ha sido Vietti y en Moto3 Danis, el malasio o malayo, y que mañana y domingo se espera que no haya lluvia. Hoy ha habido amenaza durante todo el día con cielo encapotado, pero nada, han caído 4 gotas cuando los pilotos ya habían terminado su trabajo.
1: Gracias, Melita, abrazo, hasta mañana.
2: Abrazo, Yago, hasta mañana.

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1: Con Héctor González, que está pendiente del PGA. ¿Cómo sí. está la cosa?
2: Terminando la segunda jornada. De hecho, tenemos a John Rahm en el último hoyo. Y dos de los tres españoles siguen bien situados. Es el caso de David Puig, noveno. Un jugador que juega en el Leaf Golf junto a John Rahm, cada día más cerca de la élite total del golf mundial y que está dentro del top ten después de dos jornadas del PGA Championship. Ha caído, la decimos, esta posición John Rahm, que no ha tenido fortuna en algún pat de la parte final del recorrido, pero que sigue a tres golpes del liderato. Distancia más que salvable de cara al fin de semana y está luchando por pasar el corte el malagueño Ángel Ayora. Los dos líderes son dos americanos, McNeely y Smalley, los dos fuera del top 25 del ranking mundial, y los grandes favoritos a Scheffler, le tenemos justo un golpe por delante de John Rahm, y McIlroy dos por detrás, así que Rahm, todas las opciones abiertas para este fin de semana pelear por el grande que
1: esto
2: nos falta.
1: Esto se decide siempre en las dos últimas jornadas, sábado y domingo, sí. Hay que pasar el corte de forma holgada, estar en la pelea, tampoco destacar mucho, ir un poquito tapadete.
2: Tapado
1: y...
2: siempre viene bien, no jugar en el partido estelar, claro, venir desde atrás, así ha ganado Rahm sus dos grandes, ¿eh? No saliendo líder en la última jornada, o sea que mira, ese dato...
1: Bueno, de momento se está cumpliendo ese dato.
2: Sí, sí.
1: ¿Algo más?
2: Nada más, lo contaremos mañana, en la tercera jornada, en Filadelfia, en este campo que no albergaba un PGA desde hacía más de 60 años.
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1: Hola, Ricky.
4: ¿Qué tal, Yago? Buenas noches.
1: ¿Qué tal? ¿Estás tú bien?
4: Sí, muy bien, hombre. Aquí bien acompañado.
1: ¿Con qué me vas a sorprender?
4: Pues fíjate, te traigo una historia que justamente nos ha contado Andrés Onrubia y Tony López, que nos la ha mandado también.
1: Gracias.
4: Es Brice Mableux, que es el portero del Saint-Étienne. Tiene un portero de 36 años, sí. Que hoy en el playoff de ascenso del Saint-Étienne para la Liga, la primera división francesa, salió en el minuto 92 para ser el héroe de la tanda de penaltis y lo consiguió. Salió esa tanda, paró tres penaltis, falló el suyo, el que tenía que tirar él, y después paró el cuarto y se convirtió en el héroe del Saint-Étienne, y ahora el Saint-Étienne tendrá que jugar la final del playoff para ascender a la Liga.
1: ¿Cómo que falló el suyo?
4: Él tiró un penalti.
1: ¿En serio?
4: Y lo falló, sí, sí. Y luego al siguiente lo paró.
1: Pero estaba dentro de los cinco lanzamientos.
4: Claro. No, porque los lanzamientos se fueron.
1: Ah, vale, vale.
4: Claro,
1: digo, ya si le meten entre los cinco, ya me parece una sobrada, no veas.
4: Ya sería demasiado.
1: En el canal del Larguero, tanto de. Bueno, en YouTube y
4: en. En X y en YouTube, por supuesto, de Larguero.
1: Nos vamos, mañana más.
4: Hasta
1: mañana, adiós.

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3: Hola, buenos días. Bienvenidas, bienvenidos, bienvenides, diría el ex jefe de este lugar, a un programa inclusivo, incluyente como el Rock and Gol del As. En Radio Activa y As Colombia. Es viernes y, como es usual, tenemos una cita para hablar de lo que tanto nos gusta, que es la pelota. Ufuchibol, lo que mueve y lo que está moviendo, además, a 27 días de que comience la Copa Mundial de la FIFA. Es el Rock and Roll de las. De una vez, a quienes nos están escuchando a través de Radioactiva y As Colombia, que se vayan conectando en YouTube, porque tenemos en arroba Radioactiva Colombia y tenemos en arroba Diario As Colombia el espacio para que usted venga y le ponga cara a estas maravillosas voces que acompañan su mañana. Hoy, la verdad es que nos cansamos de la habladera de Santa Fe de Rafael Cifuentes y lo mandamos lejos.
4: Hicimos hoy, el cajón.
3: Hoy hay cajón al señor Alfonso Cifuentes. No, la verdad es que arrancó en un viaje laboral para Bucaramanga y lo tenemos detrás, ya lo pillaron en la entrada de Las Palmas, no precisamente la isla en Canarias, sino uno de los sitios que tanto recurre, que tanto visita el señor León de este programa, que es Rafa Cifuentes. Hay muchas cosas para hablar, muchísimas cosas que están pasando y que pasarán. Ayer, un banquillo del Real Madrid que se ve que cada vez está más roto, porque habló el uno, respondió el otro, habló Mbappé, le respondió Arbeloa. Duro. Pero también tenemos la previa de lo que va a ser este fin de semana, semifinales del fútbol profesional colombiano, final de la FA Cup y además el regreso del fútbol femenino, la Liga 11. Y de una vez saludo a quien hoy se encarga de copilotear esto, porque Crispín, ese señor sí no sabemos. Rafa se ausenta por un tema laboral, pidió permiso, avisó. Lo de Cristian ya de verdad es insostenible. Mi querida Sara, la zarigüeya, ¿cómo así que vas a volver a ver a las millos? ¿Cómo así que regresa al fútbol femenino?
4: Luisca, con los buenos días para ti y para nadie más, porque hoy nos abandonó todo el mundo. Pero bueno, hombre, a Carlos Alemán, que nos acompaña, y a toda la producción, que nos acompañan. Estoy en un nuevo lugar, perdón, entenderán, ¿no? El lugar. Pero sí, Luisca, estoy muy feliz porque después de mucho tiempo podré volver a ver a Millonarios Femenino en el estadio. El lunes pasado no pude ir porque estaba muy mal de una rodilla derecha. Yo les conté que estaba como medio lesionadita. Bueno, ya tenemos diagnóstico, pero me toca con calma. Hoy vuelvo, el partido es a las 3 de la tarde, abre esa jornada, fecha 11 de la Liga Femenina, Fortaleza, Millonarios, 3 p.m. Estadio de Techo, y pues ahí da pie para el resto de la jornada. Tenemos partido interesante el mañana sábado en el Cincuentenario, 3:30 Nacional, recibe a Once Caldas, y el domingo yo les había contado desde el lunes que Santa Fe va a jugar en Zipa frente a Independiente Medellín también, como por ese partido importante de Santa Fe. En Santa Fe, recordar que el profe Omar cumplió su centenar de partidos a cargo de este equipo, obviamente, y que ha hecho toda una campaña y unos años, de verdad, que yo digo y lo admiro al profe Omar, porque su campaña siempre ha sido, mira, 3 finales, títulos, es increíble lo de Omar.
3: ¡Qué bravo!
4: Otro partido así como por recordar, en Villaconcha, Real Santander Junior, 3 p.m. mañana. Y América Pasto no está programado todavía porque pues no había el tema del estadio, porque se esperó a que pudiera clasificar América de Cali a la semifinal. No lo hizo, así que pues tendrán que reprogramarlo, pero no se va a jugar este fin de semana.
3: Villaconcha también está visitando Rafa, se escapó hacia Villaconcha. Hoy el Rock and Roll de las... Oiga, Sara, ¿cómo están las millos?
4: No, estamos espectacular. ¿Sí? Yo creo que este año... Yo llevo 9 años diciendo este año sí es, pero este año sí es. Mira, soy como un hincha del Barcelona cada año con la Champions. Sí. Este año sí es. Pero con las millos este año sí puede ser, porque solo han perdido un partido de estos 10 que se han jugado.
3: Okay.
4: Fue frente a Nacional, los demás ganados y apenas 2 empatados. Llevan 6 partidos sin conocer la derrota y están segundas en la tabla de posiciones. Así que yo espero que sigan por esa senda victoriosa y se acerque la primera estrella de Millonarios.
3: Perfecto, Sara. Además, vamos a estar revisando lo que ayer generó una controversia impresionante, y es que le hablaron en todos los idiomas, le dijeron en todas las formas a Néstor Lorenzo. Mejor dicho, le aparecieron asistentes técnicos por todas partes al entrenador de la Selección Colombia después de haber publicado, obviamente, esa lista preliminar a lo que va a ser la oficial de convocados al Mundial. Pero no solamente a Néstor Lorenzo, porque resulta que ayer ya empezaron a aparecer las nóminas oficiales, el listado que sí va al Mundial de equipos, por ejemplo, como Francia. También ya apareció el equipo de Bélgica, el de Costa de Marfil. Y entre noticias varias, mientras... ¡Ay, mira! Es que Crispín se fue a guardarle los zapatos.
4: Están de 2x2.
3: Claro, le lleva el cargador, el sujetador, a Rafa. Vea, una de las noticias importantes dentro de las convocatorias y demás es que se quedaron nombres fuera muy importantes en Francia. Por ejemplo, Eduardo Camavinga, vital en el Mundial anterior, en el proceso de clasificación. Por ejemplo, Thuram, el hermanito, el hijo de Lilian.
4: ¿Podemos hablar de la respuesta de Camavinga al no ser convocado?
3: ¿Qué dijo? ¿Qué dijo Eduardo?
4: No, publicó también una historia en sus redes sociales. Dijo que le dolía mucho, que no era lo que estaba esperando, pero que iba a apoyar a su equipo, que entendía las decisiones tomadas por su entrenador.
3: ¿Mucho castigo o qué?
4: Ay, yo creería también que es por ese lado, pero que desde su casa iba a apoyar por donde fuera, que esperaba que sus hermanos, porque así los llamó, trajeran un nuevo título al país. ¿Y por qué quería tocar el tema? Porque creo que lo hablaremos más adelante y la gente lo vio y lo tenemos también en producción, la historia de Roger Martínez.
3: Uf, en un ratico también, porque por eso le decía, es que hablando de Mundial, técnicos y demás, les aparecieron muchos. A Deschamps en Francia, guerra pues, de dejar por fuera a unos jugadores impresionantes. También en Suecia están dándole mucho palo al entrenador por dejar a algunos de sus jugadores más importantes, los juveniles, que han tenido una gran temporada, que no van a estar acompañando al equipo. Bueno, en arroba Radioactiva Colombia en YouTube ya apareció Cevitas, que dice: ojalá tengamos la primera y la que está sacando la cara, porque los de músculo hizo el ridículo en la Liga Betplay primer semestre, refiriéndose al fútbol femenino. Saludos para Camilo Páez. También está El Chocolate Es Bueno, me gusta ese arroba. Tú que no lo consumes, mi querida Flexi.
4: Es que me da migraña, no lo consumo porque me da migraña.
3: Lo mejor del programa es Sara, dice Ricky Style.
4: ¿Eh? Grande Ricky.
3: Y Carlos Prieto, que si pregunta que si es por recorte de personal, sí. Estamos exhaustos de la habladera, el monopolio del equipo rojo, así que ahí los tienen detrás, por eso los mandamos lejos.
4: Tocó ponerle modo Millos. No sé si se ve, así se alcanza a ver. ¿Cuál es?
3: ¡Vamos! Hoy también juega Millos. ¿A qué horas tenemos el juego del embajador?
4: El Millonarios visita a Patriotas. 8 de la noche, Estadio La Independencia de Tunja.
3: Partido
4: fecha 3 de la Copa Betplay.
3: Ni Space Jam tuvo un partido tan importante como esos Looney Tunes contra
4: claro,
3: los Monsters.
4: Claro, porque es el partido que va a definir el semestre
3: el
4: de Millonarios,
3: siglo,
4: como
3: el
4: cada
3: siglo.
4: Partido.
3: Ya hablaremos también de Millonarios y en algún momento Crispin, que lo ven, lo que está trabajando, en lo que está Crispin en este fin de semana, lleva el pollo a Rafa Cifuentes, se lo llevó de utilerismo a Puentes, se le va a comer la presa, dice Juan Lozano en el Rock and Roll. Agárrense, esto va a estar nutrido, desmenuzado, tenemos mucho de qué hablar y obviamente ustedes que son los que mandan la parada. Por ahora, te traje sonido, Sara.
4: ¿Musiquita?
3: Sí, te traje de esa.
4: ¿De qué
3: no,
4: tipo?
3: Te traje de la que no te gusta.
4: De la del punchis punchis,
3: sí,
4: que me punchis, da dolor de
3: punchis,
4: cabeza.
3: Exacto. Bueno, vamos a iniciar con Deftones. Esto se llama Infinite Source. Comenzó el Rock and Roll de Las en Radioactiva y AS Colombia. Ya venimos.

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1: Es el Rock and Roll de Las en Radio Activa y As Colombia. Recuerda que si nos estás escuchando allí en 97.9, por ejemplo, también en 99.4, mejor dicho, alrededor de Colombia en tantas frecuencias AM y FM, también nos puedes ver. Arroba Radio Activa Colombia, arroba Diario As Colombia, allá pulgar arriba, seguir y demás para que, pues obviamente, la campanita te avise cuando el Rock and Roll de Las esté al aire. Se viene un fin de semana tremendo con doblete Rock and Roll, porque si ya tuvimos el martes doble partido y nos fuimos de largo, pues horas extra y demás, vamos a seguir cobrando. Y mañana, además con Sara Arciniegas, que va a estar acompañándonos en uno de los partidos, mañana tenemos desde las 6 de la tarde Nacional visitando al Tolima y Santa Fe recibiendo al Junior las semifinales de ida en el fútbol profesional colombiano, obviamente con doblete, con maratón Rock and Roll a partir de las 6 de la tarde y hasta que el cuerpo y la voz aguanten. De una vez, empiecen a sacar la polla en arroba Radioactiva Colombia, en arroba Diario As Colombia. De una vez, ¿cómo van a quedar esos partidos? Primero les pregunto a ustedes y ya luego empezaremos a conversar aquí con esta respetable gente que acompaña la mesa. Sara Arciniegas.
2: De dudosa reputación, respetable. ¿Qué sigue?
1: Hay semifinales del fútbol colombiano y están que arden. ¿Cómo lo ves, por ejemplo, ese primer encuentro entre Tolima y Nacional?
2: Ay, es durísimo porque Tolima siempre ha sido el equipo que le daña el caminado a todos los otros equipos. Si no es Nacional, si no es Millonarios, el que sea. Quiero, no por ser hincha de Millonarios, que pase Tolima, sino porque de verdad admiro
1: el
2: trabajo.
1: ¿Estás enamorada de Lucas?
2: Estoy admirando el trabajo de una persona que ha hecho muy bien su labor. Ajá. Que ha demostrado que no importa la edad, porque a él se le juzgó cuando pues, le dan una América de Cali siendo tan joven. Y creo que el tiempo le ha dado de a poco y como el mérito a lo que ha hecho. Me encanta el trabajo del profe Lucas, creo que se merece estar donde está. Ha llegado ahí con fútbol, lo que pasó en el torneo internacional igual es la muestra también de que él sigue aprendiendo, sigue formándose y tiene hoy un buen equipo que juega bien, que le entiende, que le cree, que confía en él y que finalmente le está respondiendo. Para mí va a ser durísimo las dos semifinales. Escuchaba creo que esta mañana o anoche a los colegas de esta casa decir que es más pareja Junior de Santa Fe que Tolima Nacional.
1: ¿Estás
2: de
1: acuerdo?
2: Yo en realidad creo que no, las dos para mí están parejísimas. Son los cuatro mejores equipos del campeonato, para mí.
1: Ahí tiene, usted déjenos su marcador, ¿cómo van a quedar esos partidos de ida? Y ya lo vieron, lo escucharon, lo sintieron. Lo amacizaron hoy porque a nosotros sí nos importa. A nosotros sí nos importa. ¿A quién le importa que esté el chancho en el Rock and Roll de Las? A nosotros, hola Marrano, buenos días, ¿cómo le va?
3: ¿Cómo está la gente linda, la gente bella? Estoy hoy como un exjugador o como esos jugadores que ya tienen 60 años, 50 años, entonces están esperando a que llegue Crispin para. O sea, juegas un ratico y te vas. Como ese primer cambio, ¿se acuerda que el Bolillo Gómez trajo un señor de 14 años y lo puso a jugar, creo que un segundo o 30 segundos?
1: Sí.
3: Bueno, ese soy yo, ese muchacho que hoy en día creo que es ingeniero civil, se retiró del fútbol después de eso, le causó un trauma. Ya que me pones a hablar de pollas que se le pasan uno por la cara las pollas, pero la plata,
1: sí,
3: ¿no?
1: Exacto,
3: la plata.
1: Sí, claro.
3: Se habla mucho, como dice Saris, de la bestia negra de Nacional. ¿Volverá a ser la bestia negra de Nacional el Tolima? Y en la otra semifinal, digamos, llega un Santa Fe inflado con la camiseta inflada, pero llega el Junior del épico Silveira. A mí me parece que ese penal es clave para la psicología del equipo barranquillero. Se va a hablar también mucho de lo que le gusta a Monolao, el tema de la altura.
1: Ah.
3: Que es, aliada, no sé qué, los del Junior se mueren acá del aire, que no sé qué. Que si el partido se hubiera jugado en Tunja, entonces también, que la altura. A mí me parece que una cosa es la inflada del equipo Cardenal por el juego colectivo de todo el equipo, y otra cosa es este arepaso, porque pues si Dairo la mete donde era, pues se acaba el Junior, pero sigue siendo Silveira el que ha levantado al equipo juniorista.
1: De una vez, Marrano. Bueno, antes de cualquier cosa, hay un tema con Santa Fe y es que Repeto está sancionado, ¿no?
3: Sí.
1: Repeto no va a poder estar dirigiendo al equipo porque se ganó su quinta amarilla en el partido anterior. Pues durísimo, durísima baja en el banquillo para no tener comunicación y demás con el profe. Pero de una vez, Marrano, empecemos de abajo para arriba. ¿Cómo va a quedar ese partido entre Santa Fe y Junior?
3: Santa Fe Junior, yo le pongo Santa Fe 2, Junior 0.
1: ¡Hijo de madre! O sea, va a empezar el león.
2: Ojito.
1: Rugiendo fuerte.
3: Rugiendo. El América, después de ver cómo se humilló al América, yo creo que el Junior sí tiene que tener algún recaudo. Por eso mencioné lo del tema de la altura, porque fuera de jodas, sí es cierto que los equipos de la costa, los últimos 30 minutos, 20 minutos, empiezan a hacer jarras. Entonces yo creo que después de ver 4... Después de
1: 2 a 0.
3: Y ojo, ese partido quedó 4-0 para los que lo vimos o lo hicimos en vivo el partido. Eso era para 8-0.
1: Sí, eso era para...
3: Eso era para seguir derecho. Entonces, oiga, Chancho, el Junior va...
1: Estás medio Targaryen, ¿no? Estás con unas canas, pelo blanco.
2: Yo pensé que eran rayitos.
1: No, se ven bien. Es la experiencia, de la selección Colombia. Dicen que tienes un pozo en la cabeza.
3: Como Julio Correal. Imagínese que Guns N' Roses.
1: No.
2: Silencio.
1: 2-0. Chancho, bueno, primero con Sara. ¿Santa Fe Junior, Sarigüeya?
2: Santa Fe Junior en Bogotá. 2-1 gana Santa Fe.
1: 2-1 gana Santa Fe y yo creo que Santa Fe le va a ganar 1-0, así cortito al Junior, por más que Juan Lozano aquí está diciendo que va a ser un 8-1 en el Campín. ¡Suena el claxon!
2: Luis Cam.
1: Pero 1-0, va a ser cortito, lo va a ganar Santa Fe, le va a costar, pero Rodallega va a volver a mojar. Cuéntame, Sara.
2: No, ya que mencionabas que no iba a estar el profe Repeto.
3: Sí. Pues, Repleto.
2: Te aprovecho para tirarte ahí unas sancioncitas que sacaron de Dimayor. Okay. Y es que se acuerdan de Raúl Giraldo en la eliminación, ¿no?
1: Claro.
2: Él hace pues todo el escándalo.
3: La plata.
2: Claro. Y demás, sí. La plata y demás. Bueno, 45 millones de pesos para Raúl Giraldo por el comité disciplinario. ¿Y se acuerdan del señor Risueño?
1: Sí.
2: ¿Sí? ¿Se acuerdan de sus polémicas y demás? Y bueno, a él lo suspendieron. 5 fechas de suspensión, que seguramente pues, va a cumplir ya el otro semestre, y 8 millones de pesos. ¿Por qué? Pregúntenme por qué.
1: ¿Por qué?
3: ¿Por qué?
2: Porque imagínense que en el partido más reciente, en la eliminación, pateó una botella plástica porque estaba frustrado, enojado, molesto, y... le impactó el rostro a un aficionado en las gradas.
1: No,
2: entonces,
1: pero
2: pues,
1: hay que
2: eso
1: tener
2: también
1: un bulto
2: se considera
1: de sal.
2: Pues parte de las agresiones dentro del comité disciplinario.
3: Pero Luquis Luquis dijo que eso no había sido lo único que hizo.
1: Por eso, pero lo que hablamos es Risueño pateó una pelota, una botella, una botella, y con esa botella le da a un aficionado.
3: Sí.
1: ¿Y por eso está sancionado?
3: Sí.
1: Uh-huh. Uy, eso es muy salado.
2: Claro, porque todo lo que ha hecho, hacerle zancadilla a Morelos en la raya,
1: no,
2: insultar
1: es que,
2: a la
1: profe,
2: gente.
1: Te pasaste. Te has pasado como cuatro cuadras.
2: Y ¿te acuerdan que en ese partido pues la gente de Pasto invade la cancha, se va y le mete patadas a los jugadores de Tolima? Por ahí uno del Pasto se ve dándole una patada a un hincha del Pasto. Ese partido también estuvo...
3: Es que Luquis
2: exótico.
3: Dijo en la rueda de prensa, señor, todo lo que usted está haciendo en el fútbol colombiano se le respeta desde lo táctico, pero usted no es el protagonista. Nosotros no somos los protagonistas, somos los jugadores. Y desde la parte personal usted no se comporta bien.
1: Perfecto.
3: Dijo Luquis.
1: Entonces, me gusta ese acento costeño.
3: Pensé que era Gomelo. Pero bueno, el man dice que Risueño, no en ese partido, en todos los partidos calienta la vuelta y el personaje viejo te devoró, viejo, el personaje. Y estoy de acuerdo con Luquis.
1: Bueno, pues ahí tienen Santa Fe Junior. Yo lo que sí tengo es información. De hecho, Juan Lozano me está hablando al oído de Repeto sigue celebrando, me está diciendo. Que,
3: ¿ah, sí?
1: Que Repeto sigue de juerga.
2: ¿Cómo?
1: Velo, míralo. Miren que anda Repeto a portas de jugarse la semifinal. Yo creo que está bien, Marrano, ¿no? Pues tú y yo que somos de esa época de coger impulso en fiesta y bajando guarapo, pues no.
3: Yo lo veo bien celebrando. ¿Sabes qué es la otra vaina que acaba de caer en la cuenta?
1: En la cuenta. ¿De
3: Santa
1: qué?
3: Santa Fe de los cuatro puede
1: ¿qué
3: ser
1: pinta,
3: para
1: qué
3: mí
1: pinta
3: el
1: la
3: que,
1: de Repeto?
3: El con todo respeto de los 7 goles de Nacional, pero sí. Digamos por el rival que está enfrente, Santa Fe de los cuatro puede ser el que mejor fútbol está haciendo. Insisto por lo de que Inter puede ser menor que el América, pero la vaina de los puntos que no le alcanza a Santa Fe para definir de local, eso puede ser definitivo.
1: Ish.
3: Eso puede ser definitivo y crucial.
1: Ish. Bueno,
3: ¿no?
1: Sí,
3: claro, defínese en Barranquilla, por
1: estoy
3: más que esté jugando bien.
1: Y difícil, sigue siendo igual plaza muy difícil. No porque sea el menos importante, ni mucho menos, pero de último y entrando a caballo, ya pueden quitar la foto de fondo porque lo dejó el
3: pero
1: vuelo.
3: Pero no llegó con pollo.
1: Lo dejó el vuelo, no se fue con Rafa. Lo tenemos hoy de una vez y además para hablar de las semifinales y que le entre con Santa Fe contra Junior. El único e indestructible sobrino de Falcao García. ¿Cómo le va, mi querido Crispy? Buenos días.
4: ¿Cómo estás? Ay, me encanta ver a Chancho acá acompañándonos y a toda la gente que
1: buena nos... chaqueta trajiste, Cris.
4: Gracias, me viene muy elegante, ¿no?
1: No, está de una presencia
2: se ve
1: hoy.
2: Es tan lindo.
1: Qué pedazo de chaqueta. Cris, estamos en Santa Fe Junior y con la polla afuera, ¿cómo crees que va a quedar ese partido de ida?
4: En Bogotá yo creo que va a ganar Santa Fe 2-0.
1: 2-0, estás con el
4: copió.
1: Chancho.
4: No lo había escuchado, pero sí, yo creo que Santa Fe y Nacional, no voy a resultado todavía, Son hoy por hoy los dos favoritos.
1: Bueno, ahí tiene. Y saltamos de una vez al otro lado porque tendremos, sí, en la noche obviamente con el Rock and Roll Santa Fe enfrentándose a Junior, pero en la tarde, muy desde las 5:50 de la tarde, estaremos con Luda Silva, estaremos con Diana Higuita, con las dos Libertadores, estaremos con Monolao y quien les habla, haciendo un Tolima Nacional que está tremendo, porque de un lado está el Tolima que siempre ha sido el coco, ¿no? Y el Tolima que en estas instancias también sabe jugar, el Tolima que sabe apretar cuando el tema es y sobre todo a uno o dos partidos, ¿no? Y creo, o lo que al menos veo en el chat, la opinión, el común denominador, es que dicen que Nacional puede jugarle en contra, que llegue muy confiado. Cris, Nacional-Tolima, ¿cómo lo ve?
4: Esa sí la veo más pareja. Aunque creo que Nacional es el favorito, partiendo la serie en Ibagué, voy a decir un 2-1 para el Tolima.
1: ¡Grande! 2-1 para el Tolima, o sea, 1-2, queda esta vuelta.
4: Empezando en Ibagué, ¿cierto? Empieza en Ibagué.
1: Empieza en Ibagué.
4: Nacional siempre va a rematar.
1: 2-1, sí, perfecto. Sara.
2: La misma, réplica.
1: 2-1.
2: Sí.
1: ¿También? ¿Va a ganar Vialina Tolima? 2-1.
2: Sí, sí, sí. En mi equipo, desde que se supo quiénes eran los 8 clasificados, ha sido irme por el camino del profe Lucas. Yo quiero que él sea finalista.
1: Yo me voy a atravesar ahí porque, aunque le tengo un cariño impresionante al Tolima, de hecho, casi que soy bautizado orgullosamente en el Carmen de Apicalá. Con eso le digo todo.
4: ¿Cómo es el gentilicio?
1: El carmelitano.
3: Carmelitano.
1: Claro. Pero es bautizo solamente.
4: Porque pudo haber sido Carmen de Apica.
3: Leño.
2: De Apicaleño. Carmina
1: de Apicalusco. Le tengo un cariño a todo lo que tiene que ver con la región, etcétera. El lechón, he ido a verlo. Gracias, al estadio tantas veces, grande el tocino. Pero yo siento que Nacional dio un golpe muy contundente contra el Inter. Sé que es el Inter, sé que van a decir, no, pero es que no se puede medir con la vara. Yo siento que Nacional llega en un momento importante con sus jugadores. Yo creo que Nacional lo va a ganar 2-1. 2-1 para mí.
2: Bueno,
1: Cerdo,
2: bueno,
1: ¿cómo queda esa vuelta?
3: Estoy muy tentado que decir que la lechona mecánica va a vencer, pero creo que van a ser un par de empates y en penales va a pasar Tolima.
1: Uy, pero ya te fuiste de largo. Por lo menos empecemos mañana. 1-1. Lindo, ¿eh? Este cuaderno es increíble. Este cuaderno es más importante que el que se le perdió al de Volver al Futuro. ¿Se acuerda?
3: Sí.
1: El almanaque.
3: El almanaque, los resultados.
2: ¿Quién te conoce? Biblioteca de Alejandría.
1: No, esto es una locura. Biblioteca de Alejandría. Ay, y la Universidad de La Sabana, que también se inundó en su momento. Mira, yo no sé, yo veo semifinales muy parejas. Ya por acá, por ejemplo, en el chat de Radioactiva, y ya vamos para el de AS Colombia, pues están hablando de un favoritismo de Santa Fe. ¿Lo ven tan claro a Santa Fe pasándole por encima al Junior, Cris?
4: Yo no creo que le vaya a pasar por encima. Lo que yo sí creo, y es que es algo muy difícil de conjugar en el fútbol colombiano, es que usted llegue a la recta final del campeonato en la parte alta del rendimiento. Y eso se le dio a Santa Fe. Santa Fe vino de más a menos en el campeonato en este semestre, una Superliga espectacular precisamente contra Junior, y luego una decaída absurda hasta la fecha 16, cuando empata el clásico y, repito, diría Rafa, decide probar otras alternativas, decide entender que el jugador que él pidió, que era Bustos, tenía más posibilidades, que Fagundes, que ya estaba recuperado, tenía más posibilidades, y a partir de ahí, ese 5-0 con el Cúcuta, Santa Fe me parece que en el rendimiento del juego, porque no es solamente resultados, es el rendimiento del juego, viene en alza. Claro, no pudo ganar con Corinthians, pero el partido que le hizo a Corinthians en el Campín no fue malo. Entonces, futbolísticamente hablando, Santa Fe es un equipo hoy más confiable, juega mucho mejor. Junior, que viene consiguiendo resultados, no juega tan bien. Y eso no está mal, porque Junior también tiene jugadores de jerarquía y por eso no creo que haya una diferencia tan amplia. Pero para mí Santa Fe sí es favorito en esa serie.
1: Pues de las últimas 20 finales, Sara, en 19 de esas últimas 20 finales ha estado alguno de los 4 equipos que van a semifinales.
2: Uf, es el dato más bien de esta fase, porque Nacional casi que ha estado en todas, Santa Fe últimamente también viene en alza y Tolima-Manchester, que se ha metido en los últimos campeonatos a ser también llamado a ser protagonista, entonces me parece que es lo más certero. Y Junior, pues, es el actual campeón, así que nada que reprocharle al datazo.
3: ¿Cuál es la que falta? Sería Pereira, claro, Pereira, Medellín, de resto todos, ¿no?
1: Ajá, de resto, ¿es esa? Es la que falta.
3: Esa es la que
1: Chancho,
3: falta, creo.
1: Junior no le gana a Santa Fe desde el año 2022.
3: ¿Sí? ¿En la altura? Me va a decir Monolado que la altura. Pero mire, es que después de ver ese 4-0, yo sé que nuestro amigo Gru, el de villano favorito, o sea, el profe Gargamel Arias.
1: Grande Gargamel.
3: Yo creo que el man va a decir, uy, hermano, si le hicieron eso a la América, ¿qué nos pueden hacer a nosotros? Como también le prometió ayer Maín Peña que iba a volver, que eso para mí me parece un riesgo, porque primera falta y le saca la cabeza a Roda llega.
2: Ojalá haya aprendido.
3: Entonces el man va a decir, uy, madre, a la América le hicieron esto, vengamos aquí a calmarnos un poco. Y eso no es que juegue mal Santa Fe, es que el otro estorba más. ¿Y ahí qué?
4: Pero además no hay que irse tan lejos, Chancho. Es que los últimos partidos de Junior en el Campín han sido desastrosos. El de Liga, que fue un poquito más parejo, también Santa Fe lo hizo ver muy mal. Y el de Superliga, a punta de presión alta, lo goleó. Pasó por encima 3-0. Entonces, sí, Alfredo Arias tiene antecedentes recientes donde debe decir, tengo que tomar medidas porque este equipo me coge mal parado y tenga.
1: Hablando de esas semis, o bueno, de las finales, y pensando en que pueden ser las más parejas de los últimos años, la última vez que se enfrentaron en finales, Tolima y Nacional ganó el verde, ¿no?
2: Sí.
1: Hace 2022.
3: Ese fue el penal de...
1: 22. Y 2024.
2: Sí, estuvo 2024,
1: pues. Hubo dos seguidas.
4: 2022, bueno. El famoso penal de Cataño, donde se devuelve para Millonarios, se viene para Millonarios.
3: Y Guzmán hizo lo mismo.
4: Y 2024, el famoso penal pan en caso de Jason Guzmán, que sale mal.
1: Entonces, es difícil, que... Chancho. El Tolima es difícil, sí. Pero lo reciente Nacional... ha sabido imponer.
2: Igual Nacional sabe disputar títulos. Claro. Y si nos vamos a quién tiene tal vez la mayor presión de ser el ganador de esta liga, es Nacional, porque uno, no está disputando ningún torneo internacional. Dos, ¿qué tiene más que disputar? O sea, se ha dicho durante todo lo que llevamos del año que si Nacional no gana esta liga sería un fracaso desde el vamos, porque quedó eliminado en Sudamericana con Millonarios. ¿Qué más iba a hacer? ¿La Copa? Bueno, sabemos que la Copa te da una posibilidad de seguir disputando partidos, un ingreso a fases previas, pero pues no es un título que tú digas, ok, es un título importante que tú quieras alcanzar o tener. Que por vitrina, obvio, ¿quién no quiere un título de más? Pero es una Copa también de contentillo, finalmente.
3: Al DT le tienen ganas. Claro. O sea, yo pensaría que si Nacional no es campeón, lo pueden estar.
2: Claro. Y Diego Arias finalmente se queda porque gana esa Copa el año pasado.
1: Está ahora, en la mira y demás.
4: Incluso porque Nacional nos ha mostrado que lo puede hacer.
1: Sí.
4: Ser campeón de liga no es garantía para que Diego Arias continúe. ¿Sí? Sí. Lo ha mostrado que lo puede hacer. Se lo hizo al arriero. Quedó campeón, par partidos malos, ni siquiera. Chao. Entonces, Nacional ha mostrado que tiene una exigencia mayor en cuanto a torneo internacional. El otro semestre va a seguir fuera de torneo internacional. Entonces, Arias, me parece que le están pidiendo algo más. No solamente ser campeón, jugar bien. Y ya con Internacional dio un aviso de que puede jugar bien.
2: Convencer.
1: Exacto.

0: Tarjeta llena de razón, pese a que no hizo en su última etapa goles oficiales, es un tipo ganador, solo lo supera Julián Quiñones, Edián Tom y Cristiano Ronaldo, o sea, está por pelear la bota de oro allá, ganador de copas continentales con Juanfer Quintero, la suramericana. ¿John Córdoba tiene alguna? Ah, no tiene John Córdoba nada, no tiene John Córdoba nada. Y es más, lo que dice Cristian, de pronto listo, los 26 ya sabemos cuáles son, el resto pueden ser contentillo. Él quería estar en esa lista porque sentía que había aportado para partidos oficiales, para partidos amistosos donde hizo goles, y en esos partidos oficiales lo que lo saca es una lesión. En Bolivia, el partido donde también John Córdoba se come dos goles seguidos. Entonces, el tipo estuvo siempre ahí poniendo el pecho y también callado.
1: Ahora, yo creo que en esa lista de delanteros, si usted compara los que están, que son seis, pues yo creo que Roger sí merecía algo más que un Neyser y algo más que un mismo Kevin Viveros, por ejemplo. Ahí Roger Martínez pudo haber tenido cabida y pudo haber tenido cabida en esa lista de 55 para mí también, Hugo Rodallega.
2: Sí.
1: Yo
3: creo que ahí es donde está todo el debate, ¿no? Bueno, la gran parte, claro, del debate.
1: Claro, porque el otro lugar, porque las emociones no se centraron solamente en estos dos jugadores, pues lo de Sebastián Villa también ha generado mucho escándalo. No sé si vayamos a entrar en el tema, yo por lo menos tampoco estoy a favor de que Sebastián Villa sea tenido en cuenta, tampoco me parece que sea un tema para que se maneje con tanta frescura, como con tanta simpleza, ¿sí? Es la Selección Colombia más un mundial es un premio, es un reconocimiento. Ahora, sé que me van a llover tomates, que moralismo, que una cosa, que la otra, que él ya pagó, yo no sé si él ya pagó, y... También quiero quedarme con lo positivo, Luisca, porque mucha gente dice, esas listas de 55 son relleno. ¿Usted cree que para Andrés Mosquera Marmolejo, verse ahí, saber que está entre los 55 mejores jugadores del país, entre los 6 mejores arqueros del país, no es algo grande? Para una Aldir
2: Quintana.
1: Claro,
2: no lo es.
3: Claro.
2: Y es no un premio al trabajo.
1: Pero para un Jordan Barrera o un Neyser Villarreal, que no comparto que esté, estar ahí es también un reconocimiento. Decir, hermano, usted está entre los que por poco van al Mundial, porque todos sabemos que yo creo que Neyser no va a clasificar a los 26.
0: Son dos listas, mire. Sí. Está la lista del trabajo, o sea, como de reconocimiento, contentillo, como usted lo quiera llamar, de mensajes positivos para la nación, de unión. De hecho, esto es una forma muy estúpida de Néstor Lorenzo de desunir al país. Lo de Sebastián Villa es incomprensible, porque además hay marcas en el plotter de atrás. Cuando tú hablas, Néstor, hay como 5, 6, 7 marcas.
2: Y la federación,
0: que echó al Bolillo Gómez por agresión, ni siquiera a su esposa, sino a una amante. Y este señor está condenado, está preso por violencia de género y en una causa de violación fue imputado y el juicio se dejó a la mitad porque ya no podía sostener judicialmente la contraparte. Es decir, es un facto judicial que el tipo estuvo preso y luego estuvo imputado, se abandonó. Ahora, él tiene que agradecerle a la vida que él puede seguir jugando al fútbol, que está en Rivadavia y que su vida no se dañó. Pero hasta ahí, luego viene la Selección Colombia, como por decir, el premio moral mayor. Si al Bolillo Gómez lo echan por incluso menos, pues este señor no tiene por qué estar. Punto.
3: Pues ustedes sigan escribiendo en @radioactivacolombia, en @diarioascolombia. Ya le iba a preguntar al Chancho por lo que acaba de responder, Sara, si tienes en Diario As Colombia, porque acá, por ejemplo, Jairo en Radioactiva dice, a Lorenzo le falta personalidad. Dice por acá, Administración Primedia, lo que tiene Lorenzo ahí es que se deja manejar de los directivos y los jugadores.
1: Pero fíjese que hay una gran contradicción, porque yo entiendo que lo de Villa es todo de él. Que desde la directiva... Es lo que yo entiendo.
0: Pero además, ¿cuál es la necesidad? Es que eso es lo que voy. Usted reemplaza a Rodallega por Villa y nadie dice nada. Dime, Saris.
2: Néstor Lorenzo en la rueda de prensa, porque una persona le pregunta el tema Villa, y él dice, nosotros evaluamos el tema personal, porque para nosotros es importante como federación y como Selección Colombia el tema. Él está limpio, él pagó, claro, sí. Todos entendemos que él no fue a la cárcel, él no estuvo preso, estuvo en una reja, no estuvo, porque la pena fue menor a 3 años. A él le dan 2 años y 1 mes una jueza por violencia de género contra su exesposa Daniela, ¿cierto? Uh-huh. Hasta ahí estamos todos, ¿cierto?
0: Sí.
2: ¿Qué pasa? Él no va a la cárcel, pero Néstor no puede decir que él evalúa a la persona si está llevando a una persona condenada por violencia de género. Ahora, la gente nos ataca por decir lo que para nosotros es ética y moral. Respetable cualquier opinión. Si usted lo quiere llevar por el presente, por los números, porque es un buen extremo, ok. Pero es que ahí va otra cosa. Él no hizo parte del proceso.
0: No.
2: Vamos a lo deportivo. No hizo parte del proceso. Acercarlo en este momento, a 26 días del Mundial, porque se dijo hace un par de meses en las últimas convocatorias que lo habían bloqueado. Y Néstor dice, sí, yo estuve acercándome con él. ¿Para qué llevarlo?

0: en este momento si nunca hizo parte del proceso, lo que dice el Chancho? ¿Para qué dañar el ambiente de la selección? Obviamente yo entenderé el tema ambiente de la selección, no solamente los jugadores y la concentración, es todo lo que hay detrás, tema patrocinadores, tema patrocinadores personales de cada uno de los jugadores, porque no sé, que una marca diga, yo no quiero que mi marca esté al lado de un tipo que fue condenado por violencia de género. Las otras dos acusaciones, lo que dice el Chancho, claro, fue porque se retiran los cargos, porque se llega a un acuerdo con las dos víctimas que lo estaban denunciando por abuso sexual. Eso, vale, no lo tengamos en cuenta si quieren, porque no fue condenado, pero él tiene una condena y fue condenado. Y esta mañana, y voy a citar al profesor Carlos Antonio Vélez, que él decía esta mañana, no hay un ex asesino, no hay un ex abusador. Si tú eres condenado, pues tienes que cargar con esa huella para siempre, porque no hay un ex asesino. Por más que estés en la cárcel 5, 10, 15, 30, 20, los tengas que pagar, está. Y hubo una frase de él que me gustó mucho, porque la gente estaba atacando como por el tema de que, ay, ahora la prensa es moralista, pero es que hace unos años tal cosa, y el jugador y el volante que le pegó a la mujer, no. Y dice Carlos Antonio Vélez, hay gente en Colombia que tiene moral elástica y ética selectiva, y me parece que es el resumen perfecto para lo que es la situación, porque les pongo el ejemplo para llevarlo a otro lado.
1: A ver.
0: Cuando pasa Roger Martínez en la Copa América 2019, él no puede salir del país porque tiene una sanción pendiente, porque no ha pagado 4 millones de pesos por manutención, y toda la gente, no, él tiene que pagar, él no representa a la Selección Colombia, y no es un delito, claro, es una falta, digamos, el no pagar la manutención de sus hijas, obviamente lo es. El otro tipo fue acusado por un delito que es una violencia de género, y fue condenado a 2 años y 1 mes. Creo que la discusión moral y ética no cabe, porque la selección representa a todo un país. Hay gente que la ve como ejemplo. Hay gente que, obviamente, yo entiendo que no debería ser un futbolista el ejemplo de nadie, porque para eso está la casa y los papás y la educación y demás. Pero es que nos está representando frente al país. Los niños ven eso, los adultos, los jóvenes. Todos vemos la selección como un premio y un mérito a lo deportivo. Pero es que lo personal importa. Y Néstor dice en rueda de prensa, yo evalúo lo personal. Tú no puedes dejar e ignorar el hecho o minimizarlo y decir, fue un error. Porque también dijeron eso. Yo te digo, un error es, ay, boté esto por error. Por error me pasé el semáforo en rojo. Por error. Pero pegarle a tu esposa, que te condenen a 2 años por violencia de género, no es un error, amigos. Perdónenme, pero ahí sí es que estamos malitos.
1: Es lo que está pasando con la lista de Selección Colombia, Cris. Y antes del suyo, para que lo vayan pensando, y así vamos despidiendo a la Selección Colombia, porque también decidieron poner en la lista, o decidió el profe poner en la lista a un jugador que... ojo que se meta en el Mundial, como John Jader Durán, Cris.
2: Exacto, sí, que no. Muchos están señalando en cuanto a la comparación con Roger Martínez. ¿Qué diferencia? John Jader sí estuvo pues en gran parte del proceso de selección, que yo creo que era el llamado a ser el 9 de la Selección
0: Estuvo
2: Colombia.
0: Estuvo hasta el penúltimo partido.
2: Y pues que lastimosamente ha tenido una serie de malas decisiones en su carrera, acompañadas, según directivos, no lo estamos inventando nosotros, de también unos malos comportamientos de parte de John Jader, de disciplina, displicencia en sus equipos. Decía uno de nuestros colegas, Julián Capera, que llegó a un acuerdo para irse del Zenit, un equipo en el que acaba de llegar recientemente. Realmente es muy triste en lo que ha terminado o está terminando esta carrera, que es muy joven, de John Jader Durán. Yo le respondo a Luis, que nos escribe del tema Rodallega.
1: A ver, ¿qué dice?
2: Dice, Rodallega desarrolló su carrera en Inglaterra y nunca vino a la selección. Y ahora que hacen goles en el FPC, quiere que vaya. Mamones. Yo soy el primero que he dicho que para mí no está entre los 26.
3: ¿Pero es entre los 55?
2: Pero para mí sí. Ahora, el tema de Rodallega es que cuando Rodallega estaba haciendo goles en Inglaterra, estaba en la selección un tal Radamel Falcao García, claro, siendo el mejor Jackson. 9 del mundo, un tal Jackson Martínez, un tal Adrián Ramos, un tal...
3: El mismo Muriel,
2: que pues lo dejaron sin cabida, acá. Un tal Teo, un tal Carlos Bacca, era la época dorada de delanteros colombianos. Hoy no tenemos ni la mitad de eso, y por eso surge como una posibilidad real la opción de Rodallega, porque hay un Luis Javier Suárez que hace muchos goles y ya, ¿sí? Y ya no hay alguien en ese nivel élite, y por eso se contempla una posibilidad de lo de Rodallega. Es más por eso, porque los tiempos son distintos, no solo los de Hugo, sino también los de la Selección Colombia en sí.
1: Bueno, sigan dejando sus opiniones. Por aquí le escriben mucho a Sara. Gracias por levantar la voz. Gracias, Sara. Eres una crack, dice Vanessa. Dice por aquí Claudia Moreno. Sara, mejor no lo pudiste decir. Así es, totalmente de acuerdo. El chocolate es bueno, que dice, muy poderosa, Sara. Gracias por alzar la voz.
2: Y el chocolate es bueno, sí.
1: Y Edinson Lizarazo, que dice, quítenle el internet al que defienda la violencia de género. Y Julio César Sánchez, que dice, a Luis Suárez por ahora le está pesando la camiseta de la selección. Nosotros ya venimos a seguir leyendo y demás, porque... Te traje canción, Chancho.
3: Ay, a ver, ¿qué me va a traer?
1: Tú que eres tan nu metal.
3: Uy, ¿nu metal? ¿Qué?
1: Sí.
3: Me trajo
1: tú que eres tan Linkin Park.
3: ¿A Linkin Park?
1: Sí. Uf. Te traje Breaking the Habit, es el rock and roll de la Radio Activa, Jazz Colombia. Puchis. Ya venimos.

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1: Al aire está el Rock and Gol de Las en Radio Activa, en As Colombia. Gracias a quienes se reportan desde tantos, tantos lugares en Colombia, en el mundo. Oiga, mucha gente que se conecta fuera del país para sentirse en casa a través del Rock and Gol de Las, a través de Radioactiva, que además les aviso, este fin de semana, aparte del doblete Rock and Gol que tenemos mañana, el lunes festivo tendremos, sí, Rock and Gol de Las en As Colombia y en el YouTube de Radioactiva, pero tendremos Stage Radioactiva, es decir, el espacio para los conciertos en vivo. Usted imagínese, Chancho, usted que usted y yo que hace cuánto llevamos siendo colegas y hemos siempre soñado con haber visto, por ejemplo, una banda como Queen.
2: Exacto.
1: Vamos a tener concierto de Queen el lunes festivo para que usted con Radioactiva se sienta cerca de conciertos que tal vez nunca haya.
2: ¿Y se puede revelar cuál es o es sorpresa?
1: Ya por eso te voy. Son varios. Uno de ellos va a ser Queen. Por ejemplo, yo les voy a traer el concierto de Queen el lunes festivo.
2: Ah, pero pensé que ibas a decir como la fecha. O sea, si era Queen 85, Queen 91.
1: Eso sí, agárrate porque te contaremos el lunes festivo. Mira, antes de entrar a hablar del tema Real Madrid y demás.
2: Ay, la novela.
1: Chancho, cuando tú me ves, ¿cuántos años crees que aparenta?
2: No, este es un comeaños, este es un Benjamin Button, es un tipo joven. Ese señor debe tener 25 años.
1: 25 años. Ahora, sí. Si tú ves al Chancho caminando, ¿cuánto crees que años puede tener el Chancho?
3: Uy, yo soy muy mala para este juego, pero yo creo que el Chancho puede tener, ¿qué? ¿40?
2: Casi.
1: ¿Tienes menos, perro?
2: Yo digo, ¿cerdo? Yo tengo más.
3: ¿Qué tanto me descaché?
2: 6 años, tengo 46.
1: Cristian, por ejemplo, tú ves a Cristian Marrano,
2: no,
1: ¿cuántos años puede tener Cristian?
2: No, es un niño también, es un bebé, no vio las torres gemelas caer en vivo, debe tener 22 años, ojalá, 23.
1: Ojalá. Pues que yo les pregunto, Cris, porque yo tengo una foto y yo quiero que ustedes me digan cuántos años...
2: ¿Tiene la persona en la foto?
1: Tiene el personaje que va a aparecer en la foto, porque es que imagínense que premiaron, ¿no?, a un jugador... ¿Cuántos años tiene ese futbolista Marrano?
3: Él tiene más que el Chancho.
2: Yo voy a decir una cosa. Ese señor lleva 20 años...
3: cotizando.
2: O sea, tiene años, exacto, 20 años, pero cotizando en Colpensión.
3: ¿Es sub qué, supuestamente? Chris, ¿sub 17 y atrás?
1: No. Ojo, no es solo sub 17, es un arquero angoleño.
2: No, deja.
1: Que tiene 16
3: no.
1: años.
3: ¡No!
2: Pero no es IA, esto
3: en,
2: es real,
3: en cada
2: ¿no?
3: pierna será.
1: 16
4: la Copa
1: años.
4: Africana de Naciones sub-17, dice Marruecos 2026. No,
3: trátame serio.
1: Que... Mejor jugador del partido, el arquero de Angola, 16 años. Le dejan comentarios, dice que es que nació en año bisiesto.
3: Tiene 16.
1: Es que tienen que hacerle prueba de carbono. No, así como así. Dice que la edad solo era una metáfora, dicen por acá.
2: Pero 20 años.
3: Los números son subjetivos.
2: 20 años de cotizar en Colpensión. No. 16 años de cotizar en Colpensión.
3: No. 16, pero en cada pierna será.
1: Dice que 16 años, pero perseguido por elefantes. No. la gente, por favor. Dice por aquí, él es un héroe. Luchó por la independencia de Angola.
2: Seguramente.
1: Se fue a escribir él al registro civil. Sus nietos estaban orgullosos. Yo leyendo comentarios, Sara, por favor, respire. Dice por acá, 16 años, pero sin pagar pensión a los hijos. Dicen por acá.
2: Este señor, o sea, uno lo ve. Y a mí me huele como a esos ambientes de salsa que cae sudor del techo.
1: Claro, claro.
2: Cae sudor del techo.
3: Sin filtro.
2: Está así con el...
1: Dicen que muy chévere el premio, pero ¿por qué lo mandaron a su papá a recogerlo?
2: Una bodega de salsa que cae sudor del techo. Huele a Cali, huele a Chontaduro y el señor tiene contando historias de antaño.
1: Dice que ya son comentarios. Estos eran los de la publicación en la selección. Pero ya entrando en Radioactiva Colombia, dicen por acá, es un Terian de años.
2: Terian.
1: Dicen por acá Dani García, 16 años, pero de carrera.
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1: Llámese como se llame, no me importa.
4: Como se llame, cualquiera que sea, exactamente. Yo creo que sí hay un mano a mano y hay una balanza muy fuerte en la que para mí, no sé si sea las maneras o no, va a terminar ganando Mbappé. Claro. Es más fácil.
2: Es del Team Floro Mbappé.
1: De hecho, ayer los comentarios que rodeaban todo el tema era la gente diciéndole a Arbeloa, Álvaro, váyase bien. Porque a Mbappé no lo van a castigar. Esto no estoy diciéndolo yo, es como el comentario que ayer había de la gente diciéndole a Arbeloa, usted ya se va a ir, porque ojo, la noticia de hoy también, Chris, es que a Mourinho le pusieron renovación de contrato en el Benfica y dijo no quiero.
2: Ni verlo, dijo.
1: No me pongan, yo no quiero ni verlo. Y Fabrizio Romano, este italiano sí, que tanto adelanta, dice ya las negociaciones para Mourinho y volver al Real Madrid están muy avanzadas, pero... es Mbappé el que se queda y Arbeloa el que se va. Ayer le estaban diciendo Arbeloa, pues váyase bien.
2: Ahora, el man se frenó cuando dijo, yo no he dicho semejante, porque pensemos de verdad en serio, Mbappé es menos que Mastantuono, que Vinicius y que Gonzalo, ¿en qué universo?
4: No, yo creo que Mbappé
2: es consciente. ¿En qué universo?
4: Mbappé es consciente de lo ridículo que suena lo que está diciendo, sí, y por eso lo dice. Claro.
2: Para mandarlo al otro a la guerra, porque el man se frena, ¿no? Dice, no, yo no he dicho semejante cosa.
3: Analicen, sí, también las posturas, las caras que ellos, sí, hacen, cómo gesticulizan, cómo cuando el profe se está hablando, se rasca una mano y se toca también, eso es para darse support en, sí, psicología, porque sabe que está diciendo cualquier cosa.
1: Pues cualquier... ahí tienen un camerino elegante al que están esperando José Mourinho. ¿Vieron el video de los Peaky Blinders? Con Mourinho llegando al Real Madrid. Eso no sí fighting, vi. No fighting. Sí, los coge a cachetadas a todos.
2: Con las boinas, ¿no?
1: Sí, se los voy a traer porque la verdad es que está así. Eso del lado del Real Madrid. Y del lado del Fútbol Club Barcelona, campeón ya de la Liga, pues hubo un fichaje que estuvieron, dos que estuvieron acariciando en estos días muchísimo. Uno era el de Julián Álvarez, que dicen está negociando de frente ya con el Paris Saint-Germain, sí, de Luis Enrique. Pero el otro también era un inglés que destacó en el Newcastle en Europa, que ha hecho las cosas bien con el Newcastle, pues obviamente, y es Anthony Gordon, que era también perseguido por el FC Barcelona. Ayer, en estos días, se está hablando de ya un acuerdo total entre el Bayern Múnich y Anthony Gordon, Sara. Pero entonces, ¿qué? ¿Le están llevando competencia a Lucho o los van a poner a jugar juntos? Porque Gordon juega cómodo. Mira, por izquierda, ¿eh?
3: Ojito, ¿eh? Si eso llega a suceder, me recuerda a unos mesecitos atrás, cuando un tal Cody...
2: ¿Gakpo? No, pero...
3: Un tal Cody algo llegó a Liverpool y...
2: Díaz es más que Gakpo en esta situación.
3: No,
2: igual.
3: Total, pero es básicamente lo mismo. Le traen competencia directa y vamos a ver si llega a suceder, si se llega a dar, qué va a pasar, ¿no? Yo entendería y yo supondría que por los números, por el presente, por la temporada, por lo influyente que fue Luis Díaz, pues no tendrían por qué sacarlo de su posición. Si tuvieron una campaña tan buena en todo lo que compitieron y aún pueden un título más, es porque Luis Díaz fue influyente en todos los partidos y en todos los momentos.
1: Yo siento, Chancho, que va a ser más competencia para la mitad, es decir, para Jamal Musiala, para Nabri. Yo siento que Lucho y Olise son intocables, siento que Gordon va más
3: uno
1: como...
3: Uno esperaría eso.
1: Pues uno esperaría, después del campañón que están haciendo, porque todavía lo están haciendo.
3: Si ya campeones, Lucho sigue jugando todos los partidos.
1: Exactamente. Es que por eso ¿qué iba a decir Marrano?
2: No, iba a decir el mismo ejemplo como echando para atrás, porque comparamos mucho esta tripleta con Robben, con Ribery. Entonces, en esa época, ¿cuál? Ya no me acuerdo. ¿Sería Pizarro? ¿Quién sería? Yo ya no me acuerdo. ¿Salihamidzic? Porque, exacto, Díaz, te trajeron como una competencia, que está, no está mal, pero el titular sigue siendo esos mismos tres. Es la delantera o el triplete más relevante comparándolo con el del Barcelona y el Real Madrid. O sea, esos no son números de...
1: Además, ahorita se rompió el que se rompió. De hecho, se queda sin Mundial Serge Gnabry. Y pues obviamente siento yo que el Bayern está pues cuidándose, porque si usted se fija, Chris, el Bayern Múnich, cuando veíamos los suplentes que dejaba, pues tampoco es que tuvieran... El gran listado de jugadores, cuando por ejemplo se le lesionó Musiala, se lesionó Gnabry, sí está Goretzka en la banca, sí está Nicolas Jackson, pero yo me imagino que no lo van a comprar porque está de préstamo en el Chelsea, entonces yo entiendo, pues blindándose un poco frente a las lesiones, ¿no?
4: Total, además Luisca, que una cosa que nos tiene acostumbrados el Bayern Múnich es que precisamente no es un equipo que se ha de derrochar mucho dinero mercado tras mercado, ¿no? Lo hizo con Harry Kane, que fue la gran inversión, y a partir de Harry Kane ha empezado a construir un proyecto. Michael Olis, que hoy en día es la gran figura, no llega como un jugador costoso. O sea,
1: llega como una apuesta. Palace, sí, de acuerdo. Una apuesta
4: y ya lo consolidan. Y Luis Díaz, que fue otra gran apuesta, pues sí se pagó un buen dinero por él. Yo no creo que vayan a sencillamente renovar.
1: Sí, chao. Sí, sentarlo y ya, no creo.
4: Es un equipo que le gusta sostener sus nóminas históricamente, no hace grandes inversiones mercado tras mercado, los hace de vez en cuando y es muy inteligente para fichar el Bayern Múnich.
1: Mire, entonces, estamos de acuerdo.
4: Yo creo que no hay que tener temor.
2: Lo encontré.
1: ¿Qué encontró?
2: O sea, cuando jugaba Robben
1: y
2: Ribery.
1: Podía ser Thomas Müller, Lewandowski.
2: Pero Thomas Müller, digamos, contémoslo en titular si hacemos un tridente.
1: Sí, sí, sí.
2: Entonces era Mandzukic, Pizarro y Mario Gómez.
1: Claro, Mandzukic, es que se me olvida porque lo tengo más con la camiseta de la Juve. Bueno, pues ahí tienen Real Madrid con un banquillo que está muy difícil. Están esperando ya un nuevo técnico, que de hecho se habla de que se puede anunciar en los próximos 15 días. Antes de que empiece el Mundial se estaría anunciando el nuevo entrenador del Real Madrid. Y Anthony Gordon, jugador del Newcastle que iba para el Barcelona o que era apetecido por el Barcelona, ya parece tener acuerdo total con el Bayern Múnich. Vamos con música, pero antes, Sara. Tenemos última hora.
3: Amigos, sí, tenemos última hora. Viernes 15 de mayo se sortearon los grupos para el Mundial Femenino Sub-20, que se va a disputar en el mes de septiembre en Polonia. Y ustedes dirán, ¿contra quién va a jugar
1: la selección?
3: ¿Contra quién va a jugar
1: la selección? ¿Contra quién?
2: Ahí estaremos viendo.
3: Ojalá gestionen ahí el viajecito a Polonia para ir a acompañar a las...
2: Pero aunque sea verlo en pijama. Uy, rock and roll, yo lo hago a las 2 de la mañana.
3: Colombia quedó entonces en el grupo E con Corea del Norte.
2: Ah, no, chao, hasta luego.
3: Portugal.
2: Uy, no, se le puede ganar.
3: Y Costa Rica.
2: Uy, el único Corea del Norte, ¿eh?
1: Está fuerte el grupo.
3: Está duro, está duro. ¿Portugal? Corea del Norte y también Portugal.
2: Le tengo miedo a Portugal. No, Corea del Norte siempre
3: en las categorías femeninas y en las categorías juveniles siempre ha sido fuerte. Corea del Norte es la que a mí me preocupa en lo personal más porque...
2: Campeona de todo.
3: Arrasando. De las últimas dos. Sub-20, sub-17, de una muy buena presentación acá en Colombia,
2: Sarita.
3: Hace 2 años. No me digas Sarita Chancho, que me enojo.
1: No se le puede decir Sarita, solo Sara, Sarigüeya. Saradona.
3: Todo lo que quiera, pero no...
2: Sarigüeya, venimos de fracasar en la última categoría. Sub-17. Entonces quiere decir que no hay esa renovación de esos 2 años, aunque estamos haciendo mundial de a cada año. Lo que quiere decir que toca meterle mucho la ficha al próximo año para que reemplacen ese hueco que quedó.
3: Claro, sí, acuérdense que este mundial es cada 2 años, no cada 4 como el de los hombres de mayores, porque es justamente para eso, para llevar a las chicas de a poco, que tengan rodaje internacional cada 2 años. Este mundial, prográmense, del 5 al 27 de septiembre, listo.
1: Camilo Páez, es que gracias, guerreras, no.
3: No, hombre, no, la sub-20, acuérdense que fue sede Colombia hace 2 años. Cae eliminada en penales justamente porque no se entrenaron los penales, porque es que la gente cree que los penales no se entrenan y se entrenan, amigos, ya nos dimos cuenta.
1: ¿Creen que los penales son gol? ¿Sí? No son gol.
3: Y ya nos dimos cuenta hace unas noches que no.
1: Que no son gol. Primero hay que ir a cobrar. Bueno, ya venimos porque además tenemos la ya convocatoria oficial de Francia, Crispín.
2: Qué lindo video, además.
4: El mejor plantel del mundo.
1: Camavinga quedó fuera, ¿no?
4: Camavinga quedó afuera.
1: Y dejaron fuera a Turán, el menor, el hijo de Lilian.
4: A Kolumuani, el de la famosa tajada en el último minuto del Dibu. Y también uno que ya no venía siendo convocado, pero es un jugador que en cualquier selección estaría, Kingsley Coman.
1: Kingsley Coman, también, obviamente.
2: El ídolo de Tigres, pa que se den,
1: para que se den el lujo de dejar a esa gente en la casa, es porque tienen de todo. Además, hay vida más allá del fútbol, con Chubaca, que estamos esperando ese reporte desde el Batán, en Bogotá.
2: Señor, ahí preso en esa casa, ¿no?
1: Y les trajimos recuerdos, marrano, les trajimos recuerdos de mundiales, a ver hasta dónde les llega la memoria de cómo fueron las llaves en distintos mundiales, quién sacó a quién. ¿Qué selección sacó a quién? Por ahora llegaron los revés. Diego Sáenz, Diego Correa. Se juntaron
2: Diego
1: con un amigo
2: Sáenz,
1: chileno.
2: Sí, ya.
1: Y lanzaron esto llamado también. Quiero que vengas. Está al aire en Radio Activa. Es el Rock and Roll de las. Ya venimos.
2: Ay, no, rea.

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1: Es el Rock and Roll de LAS en Radio Activa Jazz Colombia. Recuerden, de lunes a viernes de 10 de la mañana y hasta las 12 del mediodía, hablando de fútbol, pero también hay vida más allá del fútbol. En un rato tendremos a Chubaca. Y de lunes festivo estaremos en vivo con el Rock and Roll de LAS, horario habitual, 10 de la mañana. Festivo que también tendrá en Radio Activa el Stage Radio Activa, el espacio para que ustedes se encuentren con conciertos en vivo, porque la radio sigue siendo el teatro de la imaginación, marrano.
2: Y teatro de la mente.
1: Si de algo sirve es de usted váyase a donde quiera escuchando y pues si se tiene un concierto en vivo, pues imagínese hasta dónde no se puede ir. Y mañana tenemos doblete rock and roll. Voy a repetirle los marcadores para que si ustedes quieren cambiar, tienen la última oportunidad. Uh-huh. Hay semifinales del fútbol profesional colombiano. Sara dijo que el Tolima le gana 2-1 a Nacional. Uh-huh. El Cerdo dijo que empatan 1-1, uh-huh, Tolima y Nacional. Luisca dice que Nacional gana 2-1 y Chris dice que gana 2-1 también el Tolima, ¿no?
2: No me arrepiento.
3: Tolima-Manchester.
1: ¿Estamos bien? Tolima-Manchester. Nadie se va a cambiar. No. Listo. Tú. Santa Fe Junior. Sara dice que Santa Fe gana 2-1. El Cerdo dice que Santa Fe gana 2-0. Luisca dice que Santa Fe gana 1-0 y Cris que gana 2-0 Santa Fe. O sea, aquí no le tiene fe al tiburón nadie.
2: Deberíamos cambiar como para que no quedáramos igual. Va a poner entonces 2-1 para que no, sea más pegado. Tú hiciste 2-1, entonces 3-1 ganando Santa Fe.
1: 3-1 va a decirse el chance, sí, para no que gana copiarme Santa Fe. Listo. Ustedes igual sigan escribiendo cuáles son esos Chris marcadores, cómo lo ven este fin de semana y tendremos doblete rock and roll mañana desde las 6 de la tarde en Radio Activa y en AS Colombia. Bueno, mi querido Crispín, ayer ya se hizo oficial, dentro de muchas selecciones que han publicado su lista no oficial, o sea, igual que Colombia, igual que España, selecciones que han mostrado los jugadores que pueden ir, no los que van a estar, pues ya aparecieron otros. Apareció Suecia, muy criticada la convocatoria de Suecia por su gente, por sobre todo jugadores jóvenes que dejaron por fuera. Apareció también Bélgica, lo de Bélgica a mí me lo siguen vendiendo como el equipo que hay que tenerle cuidado.
4: Ojito con Bélgica.
1: Que Bélgica. Ya a mí me parece que el momento de Bélgica fue en Rusia. Si no fue en Rusia, que era cuando Hazard estuvo en su momento con la selección más poderosa. De hecho, ese Rusia es el que se lleva Hazard al Real Madrid.
3: Buen equipo en el FIFA, además.
1: Buen equipo en el FIFA. Pero siento que Bélgica... No estoy diciendo que no va a pasar nada. Estoy diciendo que ya no me parece pues que sea el coco como si hay otros equipos que parecen más. Pero la polémica, Chris, que se armó ayer aparte de la lista de la selección Colombia fue con la selección de Francia. No de nosotros, yo me refiero a la polémica de gente en Francia, comentarios que uno ve de los hinchas, de los que siguen la selección de Les Blues, porque dejaron jugadores afuera. Ahora, yo veo la nómina de Francia y digo, pero de verdad, ¿tú estás peleando por algo, Chris?
5: No, hay como absolutamente. La polémica se centra básicamente, yo creo que en un nombre, que a diferencia de Roger Martínez lo asumió de gran manera, que estamos hablando de Eduardo Camavinga, jugador del Real Madrid, que aparentemente se entrenó en pleno calentamiento del Real Madrid, que no había sido incluido para el Mundial, es lo que dice la prensa española, y es un jugador que entiende en el mensaje que publica, que además es un mensaje muy tranquilo, que entiende que tiene que hacer mucho más para estar, que le desea lo mejor a sus compañeros y que en las últimas convocatorias no había estado. En esa posición del campo, Francia tiene a N'Golo Kanté, que juega en el Fenerbahce, Manu Koné de la Roma, Adrián Rabiot del Milán, Aurélien Tchouaméni, que es también jugador del Real Madrid,
1: sí,
5: y se me pasa ahí Zaire Emery.
1: Zaire Emery,
5: que es jugador del Paris Saint-Germain.
1: París, que, o sea, que él lo tienen jugando en el París de lateral, cubriendo muchas veces lesiones de Hakimi o del mismo Nuno Méndez. Y lo hizo muy bien, pero él es medio centro. Él es un 5 tirando a 6.
5: Entonces usted pone a ver esa nómina y para decirle nada más, es que yo le voy a leer los delanteros donde está la otra polémica.
1: Si quiere ruede el video, mi querido Carepalo, de fondo, mientras Chris nos va hablando, vea, de la convocatoria. Con la este video, Chris, presentaron la convocatoria, ¿no?
5: Espectacular video, además.
2: Llevo
5: de la selección que para mí es la principal favorita al título de la Copa del Mundo. No está Colomboani. Que Colomboani es el famoso hombre de la tajada de el Dibu Martínez en el último minuto en la final de Qatar 2022. Pero usted se pone a mirar un equipo que adelante tiene a Marcus Thuram, jugador del Inter de Milán. Thuram. Olise, jugador del Bayern Múnich. Kylian Mbappé, del Real Madrid. Jean-Philippe Mateta, del Crystal Palace, que es un jugadorazo. Desiré Doué, del Paris Saint-Germain, junto a Ousmane Dembélé. Ryan Cherki, del Manchester City.
2: Uy, un salvaje.
5: Bradley Borca, del Paris Saint-Germain, y por ahí se cuela uno que de pronto la gente no tiene tan común.
1: Barcola, sí.
5: A Clivoche, del Mónaco.
1: Clivoche.
2: Es un Mónaco poderoso,
4: ¿eh? Tiempo, qué gran timing.
5: O sea, lo de Francia es sin duda el mejor plantel.
4: O sea, tú ves si son
3: 26 muy buenos 26.
5: Y 26 jugadores son los mejores. Alcanzarían para otro mundial sin ningún problema. Absolutamente. Son jugadores muy jóvenes.
1: Muy jóvenes. Es que, ¿quién puede ser el mayor de Francia?
5: Yo creo que Kanté, ¿no?
1: Kanté, bueno, sí, claro, Kanté.
5: Que además corre como si tuviera 20.
1: Como si fuera uno de los juveniles. Puede ser, yo creo que los hermanos Hernández, que ahí de hecho están en pantalla. ¿Cuántos años pueden tener Teo y Lucas Hernández? Porque ellos también ya tienen algún recorrido.
5: Kanté tiene 35.
1: Sí, 35. Y Lucas y Teo, los hermanos, mi querido Cris, ¿cuántos años tienen los Hernández?
5: Los Hernández tienen 30.
1: 30
5: no
1: y...
5: son tan grandes.
3: No, pero igual.
5: Lucas tiene 30.
1: ¿Y Teo debe tener más?
5: Y Teo
1: o menos.
5: Tiene...
2: No, porque este al día de equipo. Se pueden 28. Sacar 5 equipos.
1: 28, ah, no, es tan joven. No, oiga, el tema de Francia. De hecho, la producción se puso muy juiciosa. Es que cuando no está Rafa se ponen juiciosos. Ya me di cuenta.
3: Les vamos a contar.
1: Sí, yo motivo sin... Pero se pusieron muy juiciosos y armaron, trajeron la alineación de Francia. Ya, okay. O sea, estos son los convocados. Pero mire la alineación... ¿Cómo se pararía Francia? No, esto es trampa. No, esto es trampa. Miren el arco. Solo en el arco tienen a Maignan, a Chevalier y bueno,
3: ¿no nos pueden prestar uno?
1: Ya está. Malo gusto el titular o Kalulu por derecha. Tiene a Saliba o a Konaté. Y muchas gracias por la hermosa imagen. No, ya, tranquilos. Eso no fue sino darles flores para que fueran todos.
5: Hay que echarles flores.
1: Déjelo así. No vuelvo a decir nada, Rafa. Siempre tuviste toda la razón. Siempre, toda la razón tenía Rafa.
3: Que se vayan todos.
1: Pero la verdad es que Francia sí tiene mucho equipo.
2: Solo. No, pero se pueden sacar 5 equipos.
1: Mire, para mí,
2: ni
1: Chancho,
2: siquiera los que están ahí.
1: El mejor ataque del Mundial, para mí, lo llevó a Francia.
5: No, para mí toda la mejor nómina. Es que la defensa también es una barbaridad.
1: Uy, yo en medio campo le creo más a... Perdón.
3: ¿A España?
1: No, a Portugal.
2: Yo todos los
1: que
2: días...
1: Que Portugal con Vitinha, Bruno Fernández, Joao Neves, Raúl Neves. Sí, yo soy Bruno Fernández.
2: Yo todos los días hago el simulador de esta vaina del Mundial y todos los días me da Francia-España. Francia-España en la semifinal.
1: ¿Sí? Francia-España siempre. Es que para mí es... Yo lo digo así, ¿verdad? Para mí el mejor ataque lo lleva a Francia, el mejor medio campo lo lleva Portugal. La mejor idea de juego la lleva a España.
3: Sí.
1: Y la mejor defensa, ¿quién se la vamos a dar? Porque para mí la mejor defensa no la tiene Francia.
5: Aunque de todos modos tiene una pareja central, es muy buena.
1: Por ejemplo, la selección de Inglaterra, ¿qué tal está de defensas?
3: Creo que
5: no,
3: fue...
5: ahí no está Stones.
1: ¿No? No. Pues está Maguire, está Stones, no. Está O'Reilly. ¿No?
3: Camino al Mundial.
5: No, no me gusta.
1: Por ejemplo, la selección de Alemania.
2: Alemania puede ser.
1: Mira, les tocó hacer copy-paste de otra página y ya nos trajeron...
5: Pero bueno, de todos modos, con el copy-paste que ahí tiene, sí, la Koundé.
1: Lo intentaron.
5: Pero vea esos cuatro. Upamecano del Bayern Múnich, Saliba del Arsenal.
3: Los dos centrales ya son garantía.
5: Ahí parece que sí puede ser la mejor defensa.
1: Sí, también.
5: ¿Mejor arquero o no?
1: Oye, ¿y la de Alemania tampoco?
2: Con
1: Jonathan Tah, con Schlotterbeck.
3: No, pero mejores.
1: ¿No? Bueno, yo quiero que comenten, los que nos están viendo en AS Colombia y en Radioactiva Colombia, ¿cuáles para ustedes, cuáles son las selecciones que llevan mejor defensa, mejor medio campo y mejor ataque? Vea, por ejemplo, aquí aparecen a decir la mejor defensa es la de Países Bajos, con Dumfries, con Virgil,
5: es buena.
1: Con Van de Ven del Tottenham.
5: Es buena.
1: Tienen buenos. Escriban ustedes cuáles son lo mejor que ven, pero la verdad es que sí, Francia a nivel de ataque, yo es que usted para tener a Dembélé por el la derecha, por la, digamos que pongamos a Dembélé de 9.
2: Sí.
1: De 10 ponemos a Cherki.
2: Uy, Cherki,
1: por izquierda Mbappé y por derecha Olise, y se acabó el Mundial.
2: No, Doué es un animal, Emery. Es que es muy
5: suplente.
1: O escoja
5: Doué en cualquier equipo.
1: Exacto,
5: y los que no fueron, exacto, serían titulares en cualquier equipo.
3: Es que yo no entiendo por qué se quedaron por fuera los que se quedaron por fuera. Porque es que en realidad...
5: Barbaridad.
3: Del grupo de 55, que obviamente tuvieron que pensar y elegir y demás, para sacar los 26 mejores, es que usted ve esos nombres ahí y se asusta. O sea, y le tiene respeto a esa selección. Y sabe a qué se va a enfrentar. Y para mí también, línea por línea, es que en realidad eso es lo que demuestra porque también es favorita.
1: Vea, dicen por acá, la mejor defensa Países Bajos, el mejor mediocampo Portugal, el mejor ataque Francia y la mejor celebración y coreografía Colombia.
2: Ah, Colombia tiene que ser la mejor coreografía.
1: Pero
2: ahora le voy a decir, mire,
3: no, Senegal.
1: Déjenos llegar.
2: Vea, lo de Francia ya es tan descomunal que yo sería capaz de armar un equipo fácilmente, que los tres de arriba fueran Koulumani, Karim Benzema y Pierre Gignac, y sería competitivo.
1: Es verdad. Mire, dicen por acá, Ecuador tiene la mejor defensa.
2: Sí, puede ser, con Piero.
1: Piero Hincapié y William Pacho.
5: William Pacho.
1: ¿Y cómo se llama? Y Preciado, que a mí me encanta ese lateral de
2: Pervis Estupiñán. Puede ser,
1: Estupiñán.
2: ¿Eh?
1: Oiga, Portugal va fuerte.
2: Oiga, Argentina.
1: De defensa, ojo, no vayan a decir acá ahora. Están sacando campeones del mundo.
2: Argentina.
1: Ecuador, no. Estamos Argentina. Armando bandas. Mejor defensa, mejor medio campo, mejor ataque. No estamos teniendo en cuenta el arquero.
2: Argentina tiene al Dibu Martínez, tiene al Carne. ¿El Carnicero va a jugar o no?
3: El Dibu no va a ser mejor arquero.
2: A mí sí me gusta el Dibu. No, para esto sí, para esto sí.
1: Dicen por acá.
3: Mira que él se ha equivocado en muchos momentos importantes. Con Aston Villa ha regalado goles que tú dices, Mike.
1: Pero ¿no les parece que el Dibu es al... guarden comparaciones y lo que sea, pero ¿no les parece que al Dibu le pasa lo de a James y es que se pone la camiseta de la selección y es otro?
2: Por eso, es que pueden los goles que le hacen en el Aston Villa, esos goles los hacen a la gallina calle, pero en el Argentina
5: mismo tiene
2: no.
5: Unas intervenciones importantes en Aston Villa, ¿no?
3: Sí.
2: ¿Pero quién de, cuál es la defensa? ¿El Carnicero y cuál es el otro man?
5: Romero, no, Otamendi. No, pero no me parece que sea.
2: Otamendi
3: si
2: no va a ir.
3: Línea
2: no
3: por línea, saquémoslo entonces a él de la defensa y que sea solo él. O sea, bueno, solo evaluar el arquero. ¿Quién es el mejor arquero del Mundial? De los que van al Mundial.
1: Para mí Courtois. Es que para mí Courtois es el mejor del mundo.
2: Courtois.
1: Claro que Manuel Neuer está en un momento también hermoso.
5: Por ejemplo, a mí la defensa de Brasil no me parece una mala defensa.
1: Oiga,
3: Álvaro Montero.
1: Hay que aclarar una cosa, Cris, Sara, Marrano, que nos están escribiendo en el chat, y es que ¿cómo será que Francia se da el lujo de no convocar a Griezmann? Ojo, Griezmann se retiró de la selección. Griezmann desde hace 2 años ya no hace parte de la selección, porque todos estamos de acuerdo que Griezmann está en un momento que habría podido perfectamente jugar el Mundial. Perfectamente. Pero Griezmann lo que pasa es que se retiró de la selección hace un par de años.
2: Pogba tampoco está hace siglos también. Dijo ya no más de esto.
1: Oiga, dicen por acá, Luisca, la selección de Inglaterra tiene la mejor defensa. ¿Quién es el lateral derecho? James, puede ser. El izquierdo seguramente será O'Reilly.
5: ¿No? ¿Y ahí no siguen convocando a Walker?
1: También puede ir Kyle Walker.
2: El arquero, te cuento que Pickford sigue siendo grande.
1: Pickford con el Everton. Pues ahí está, ahí les dejamos la duda. Dice por aquí Cevitas, Argentina el mejor arquero del Mundial. La mejor defensa la tiene Inglaterra. El mejor mediocampo lo tiene España. Uy, es que uno también irá a jugar con Pedri el Mundial. No, pero a mí Lamine es delantero, a mí mediocampo me parece que es Pedri, es Fabián Gaby. Ruiz, es Gavi, es Rodri en España. Dice por acá, y el mejor ataque lo tiene Francia. No, es que Francia estamos, yo creo que estamos de acuerdo solamente en ese punto.
2: Uy, Francia.
1: El mejor ataque es de Francia.
5: No hay discusión. No hay discusión alguna de que el mejor ataque del mundo hoy en día es Francia.
1: Listo.
5: Ahora,
1: no oigo nombres,
5: Cris.
1: Yo también, es que Inglaterra, yo de defensa a Inglaterra lo veo... Lo veo fuerte. Bueno, ustedes sigan escribiendo en nuestro YouTube. Dicen por aquí que la mejor delantera la tiene el Rock and Gold con Diana Higuita. Mañana.
5: ¿Y sabe qué es lo peor, doña Higuita. Sandra? ¿Qué? Que ese comentario lo acaba de decir Juanito Lozano.
1: Eso me gusta, que
5: ese
1: los echen al agua.
5: Ese comentario lo dijo Juanito Lozano.
3: Lo quemé. ¿Quién me llama? Estoy al aire, no me llamen.
1: Eso me gusta. Dicen por acá, hablen de Alemania, muchachos, que va a ser un gran papel este año. El fútbol alemán ya por fin reaccionó. Bueno, ustedes sigan escribiéndonos. ¿Qué creen que va a pasar en el Mundial? ¿Cuál es la mejor defensa? ¿Cuál es el mejor mediocampo? ¿Cuál es el mejor ataque? ¿Qué pasa,
3: Sara? ¿Y el mejor técnico?
1: El mejor técnico, para mí lo tiene Brasil.
2: Que vea, ahí está la promoción, ¿no? Y es que el man no se va a quedar.
3: No, ya ayer renovaron. Oficial hasta 2030, Carlo Ancelotti.
1: Yo me voy a arriesgar a pedir si la producción. Ancelotti. Yo, ya que los veo allá desayunando y sin poner atención, ¿será que la producción tiene las llaves de los mundiales que mandamos a partir de ciertos años? Porque ya que estamos en modo mundial, Chancho, 27 días.
4: Yo estoy mal.
3: Los estoy ya. Mucho
4: feliz.
1: 27 días, es que después de canción, dice la producción.
2: Después de canción. Muchos 27 días para no dormir.
1: Vayan escribiendo entonces cuáles son el mejor arquero, la mejor defensa, el mejor mediocampo y la mejor delantera del Mundial. Y ya venimos para recordar muchas cosas que están pasando con la Copa del Mundo. Y además tenemos previa porque, Cris, hay final de FA Cup.
5: Sí, señor.
1: Juega
5: mañana
1: el Arsenal.
5: 9 de la mañana.
1: Juega el Arsenal el lunes festivo.
5: No vamos a hablar de Copa Colombia, ¿no?
1: Juega Millos, por supuesto que vamos a hablar de Millos.
2: Y el Medellín también, ¿no?
1: Juega Medallo, mejor dicho, todavía queda más de media hora en el Rock and Roll de Las, así que agárrate, ya venimos. Por ahora llegó Limp Bizkit a revolverte todo. Esto se llama Nuki en Radio Activa y en As Colombia.
2: ¡Nuki!

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1: Es el Rock and Gol de Las sin Rafa Cifuentes. Exactamente. Rafa, un saludo, que está conectado desde Bucaramanga.
2: ¿Pero qué nos está viendo, Rafa?
1: Sí, ya me escribió. Ya me escribió, me dice, yo creo que no me extrañan. Está muy bueno el programa, dijo. Sí te extrañamos, Rafa, pero el programa está muy bueno.
3: Yo tengo los mismos kilos de Rafa.
1: Sí, ahí estaban diciendo que si Rafa estaba como más cacheto,
4: ¿no?
1: Pero
3: como 6 kilos nomás, sigue siendo eso.
1: Vea, rápidamente, y me imagino que la producción, como lo prometió, lo paga. Sí. No para que pongamos desde el 2002, pero sí, por ejemplo, desde el 2006 y demás. Vea cómo tuvimos llaves en su momento desde los mundiales. Vea lo que fue Corea y Japón. ¿Se acuerda de esa mítica eliminación a Italia y luego a España que tuvo Corea en unos partidos más atracados de la historia?
4: Dice la historia de eso, pero no lo vi.
2: No me acordaba de ese México-Estados Unidos.
1: México-Estados Unidos,
3: brutal.
1: Borrado. Y luego Alemania-Estados Unidos, que pasó a Alemania.
2: Me acuerdo mucho, Luisca, de Alemania-Paraguay con una actuación estelar de Chilavert.
1: El duelo de arqueros.
2: Oliver Kahn,
1: brutal. Yo creo que ahí, ese mundial, Brasil y Alemania salvaron el fútbol con todo lo que pasó con Corea, la polémica de la expulsión de Totti. Los horarios fueron muy difíciles para nosotros. Creo que ese mundial... y además, si usted se fija, mire que se aplazaron Turquía, Japón, Senegal, Suecia, Dinamarca.
3: Senegal y Turquía.
1: Irlanda, México.
3: Senegal y Turquía fueron muy buenos apariciones, revelaciones de esos mundiales.
1: Sí, señor. Bueno, mire, 2006, cuando me andaba yo graduando del colegio.
3: ¡Qué linda final! El cabezazo de este señor.
1: Oye. Ahí hay un partido, Cris, que seguro usted recuerda, en octavos de final. Portugal, antes llamado Holanda.
2: Uf. Partidazo.
1: ¿Se acuerda que expulsaron a medio planeta en ese partido?
4: Sí,
2: ese Portugal de vino tinto, además. Me acuerdo, sabe mucho.
1: Cristiano y Figo en el mismo equipo. No, esa era la banda de Maniche, de Petit.
2: Ese es en el que le pisan las...
1: Sí, de todo.
2: Sí, sí, sí.
1: Y hay una foto muy famosa del Gio Van Bronckhorst y de Deco. Rivales, pero compañeros del Barça, ambos expulsados, sentados en las escaleras del estadio diciendo como... Parce, ¿qué hicimos?
2: Sí, una barbaridad.
1: ¿Qué es esto?
2: Me acuerdo mucho del golazo de Maxi con México.
1: Golazo.
2: En tiempo de prórroga. La para con el pecho, saca una volea espectacular. Creo que fue el gol del Mundial.
1: Para mí lo más cerca que ha estado Portugal de ganarse un Mundial fue en 2006, sí. O de llegar a una final, porque de hecho esa semifinal con Francia pierde Portugal con un penalti que clava Zidane.
3: 1-0, muy
1: pero
3: poquito.
1: Pero ese Portugal con Cristiano, Figo, en Pauleta, Nuno Gómez.
3: Mi amigo Pekerman, siendo Pekerman, sin meter a Messi, poniendo al jardinerito, y expone a Argentina a los penales con Alemania.
1: Y pues llega el mundial favorito de Sara.
2: Sudáfrica.
1: Vamos a Sudáfrica. Sudáfrica.
4: El Waka Waka.
1: 2010, yo de este mundial me acuerdo mucho, claro, de España. Estuve allá, estuve recorriendo.
4: Bailando en la mitad. Tú eres el del meme.
1: Exacto.
4: Que baila entre todos los amigos locales.
1: Me encontré con el reportero. Pero mira, me acuerdo mucho en este mundial, entre muchas cosas, de Diego Forlán.
3: Claro, Uruguay. La pelota que se movía.
4: Suárez, la mano de Suárez.
1: La mano de Suárez.
2: La mano del diablo que decía.
3: El loco Abreu, maravilloso.
4: Pero no, Suárez hizo lo que tenía que hacer.
1: ¿Y sabe también de este mundial quién? El Guaje Villa.
3: Hermoso.
1: ¿Qué mundial?
4: España es...
1: Se jugó el Guaje.
2: España-Paraguay.
1: Bravísimo. En
2: bravo.
1: Penaltis, que de hecho hasta Xavi Alonso creo que se come...
3: El gol anulado a Edo Valdés. Polémica.
4: La parada de nuestro amigo Iker.
1: La parada de Iker que salvó contra Holanda en la final.
4: Que sepan que es mi fondo en Twitter, porque me parece... Yo lo he dicho acá, Iker es el mejor arquero en la historia que yo he visto. Y esa tajada es la representación de lo que es el título.
1: Oiga, también el gol que hacen, y lo contaron los jugadores de España, era jugada preparada del Barcelona, el cabezazo de Puyol con el que eliminan a Alemania.
2: Qué partido tan bravo.
1: Qué
2: 1-0.
1: Partidazo.
2: 1-0, sí.
1: Qué forma. Y aquí le pasó a España lo que le pasó a Argentina, Cris, en el Mundial pasado.
2: Claro.
1: Perdieron el primer partido y luego ganaron todo lo demás para salir campeones.
2: Sí, pierden con Suiza.
1: Con Suiza. Allá estaba yo en Durban viéndolos perder. Imagínese usted recorrerse medio continente del Rey León para llegar lo más al sur. Estábamos a media cuadra de ver pingüinos ya del frío que hacía. Llegamos allá, España-Suiza, nos fuimos a Durban, Marrano y Bani pierden 1-0 con Suiza.
2: No. Donde se corta la cara en el gol, Piqué. Vea, ¿sabe cuál partido recuerdo mucho de este Mundial? Que lo sufrí mucho. Brasil-Holanda, seguía siendo en ese entonces. Que se hace expulsar el loco Felipe Melo.
1: Sí.
2: Queda con uno menos Brasil y ahí se le va el partido al traste.
1: Qué lindo Mundial, ¿eh? También recuerdo mucho el...
3: La búsela. El España-Portugal a mí me sigue pareciendo gol en fuera de lugar.
2: ¿Y el videojuego de este Mundial?
3: Lindo.
2: Tenía eliminatorias, usted podía hacer la convocatoria que se le diera la gana.
1: Qué desespero en las búsquedas.
2: Con una camiseta y con otra. La búsqueda que todavía no existe.
1: Todo el tiempo de fondo, imagínese ahora usted en Sudáfrica. Eso fue allá. Eso fue tremendo. Sudáfrica también. ¿Ese no fue el gol fantasma de Lampard? Ese fue en 2006. Fue en ese, ¿no? Cuando no teníamos VAR todavía.
2: Decía Chancho.
1: Saltamos al de 2014, el mejor mundial que ha hecho Colombia, porque sí, hemos llegado a lo mismo con Rusia, pero lo que jugó Colombia en Brasil.
4: ¿Vieron que ayer el VAR central hizo basado en las reglas del VAR porque no era gol de Yepes?
1: Sí, claro.
4: ¿Lo vieron?
1: Sí, no.
4: Porque la gente hoy sigue llorando
3: que
4: sí era gol de
3: Yepes. Pero el robo no estuvo, es que el robo no estuvo ahí, el robo estuvo en el gol de David Luiz, es ilegal, no hay falta.
4: Absolutamente de acuerdo.
2: Hay otras situaciones que se pueden protestar.
1: ¿Sabes qué miro ahí? Me impresiona tanto que se burlaron de Costa Rica.
3: Jorge Luis Pinto.
1: Cuando le tocó el grupo, Costa Rica estuvo con Italia, con Inglaterra y con Uruguay. Y pasaron Uruguay y Costa Rica. Es que ahí se ve, Costa Rica sacó a México.
2: Primero.
1: Y Costa Rica cayó con Países Bajos.
4: Háblame de la semifinal. Porque la final, bueno, va, todo el mundo se acuerda de la final, pero la semifinal Brasil, ese partido es para el olvido.
3: No, el 7-1.
2: El 7-1. El Brasil-Chile con el palazo de
4: Michilito.
2: Creo que fue Pinilla en el último minuto. En los penales, Neymar atacado llorando. Brasil clasifica.
1: Tengo una pregunta, Cris.
4: Neymar con su pelo parado.
1: En ese partido de antes llamada Holanda-México, ¿fue cuando a Robben le dan el penal falso?
2: Claro, cuando Robben se piscinea, gana 2-1 Holanda.
1: Ojo, mundial también sin VAR.
2: Que Robben ya le reconoció en una entrevista con mexicanos que él se tira al piso.
1: Esa Bélgica, a esa Bélgica yo sí le tenía miedo, pero sobre todo a futuro, a lo que iba a pasar para 2018. Venga, no pasa un carajo.
3: Es la del 2018, pero en ese Argentina-Bélgica, la famosa foto de Mascherano con dos manes que medían 4 metros, que era el man de pelo así del afro gigante, y Mascherano midiendo 1.10 m, qué foto tan hermosa.
2: El famoso cierre de Mascherano en el último minuto que dice que se rompió el jaja.
1: Sí.
3: Argelia-Alemania,
1: Argelia.
3: Que Argelia casi saca Alemania,
1: Y que va para este mundial. Bueno, vamos a Rusia, a 2018.
3: Lindo mundial también, ya narrándolo en el Rock and Roll.
2: ¿Usted le parece en serio? Bueno, Bélgica se va en cuartos.
1: Es que Bélgica lo sacó. Bélgica sacó semis. Bélgica sacó a Brasil.
2: No pasó nada con Bélgica.
1: No. A lo que voy es que pintaba para mucho más de lo que logró, pero para ser Bélgica, por eso le decía.
4: Ya marcaba el rumbo.
1: En 2014, exacto, mostraba, y en 2018 estuvo a punto. Es que lo de Bélgica en 2018 era el Bélgica. En el mejor momento de Hazard, ahí se lo llevan para el Real Madrid.
3: El man que saca a Bélgica, creo que ya se retiró el fútbol, ¿no? El que era el Barcelona, Umiti.
1: Sí, Umtiti.
3: Umtiti.
1: Mire, ¿ya? yo veo lo de Colombia.
4: España.
1: Yo veo lo de Colombia.
3: Era muy
1: mundial.
3: Fácil, era muy fácil.
2: El gol de Jerry Mina, el mundial de Jerry Mina en sí. Ahora, la gente habla mucho de Vaca, pero para
3: ¿Y
2: mí...
3: ¿Y Mateus?
2: Para mí Mateus fue el que realmente falla en los penales, porque él tiene la ventaja.
3: Y le voy a decir
2: el penal de la ventaja lo tiene él. Y él se
3: le voy a decir una cosa. Fuimos al extratiempo con lesionados atrás, pero no había que sacar a Quintero.
2: Oiga, desde ahí le cogió un fastidio eterno a Stones, que primero le da una patada a Falcao en el piso.
1: Sí, primero se mandó un patadón.
2: A Falcao en el piso y salía a decir que nunca había jugado contra un equipo tan sucio en su vida
3: ese
2: como Colombia.
3: Es más discutible que el gol de Yepes, el gol de Vaca.
1: De acuerdo, el de Vaca.
3: Mucho más discutible, porque cuando rebota el balón y azora supuestamente al juez de línea, alguien que hubiera metido la mano, y eso se tiene que seguir jugando. Como no se mete la mano, entonces, ay, azoró al juez de línea. Entonces, por eso pité.
1: Venga.
2: El penal de que le pitan a Harry Kane también. No, eso es absurdo.
1: Y ahí yo, para cerrar lo de Bélgica, no siento que sea un fracaso, pero llegar hasta una semifinal, pues tiene su mérito, y sacar a Brasil, pues, que
2: te tocó
1: que,
2: el campeón del mundo, lastimosamente.
1: Y el mundial más reciente que tuvimos,
3: ay,
1: el de Qatar.
3: Lindo.
2: La mejor final de la historia.
1: Marruecos que dejó en el camino a Cristiano Ronaldo. Croacia que sacó a Brasil y nos quitó de encima. Marico. La semifinal Brasil-Argentina, que se hubiese acabado el mundo con esa semifinal. O sea, eso hubiera sido, pues...
3: Además que ese día fue doblete con el Rock and Roll y los partidos quedaron seguidos, ¿no? O sea, primero fue Brasil-Croacia y lo hicimos, y después Holanda-Argentina.
1: Y en ese Holanda-Argentina, que yo siempre diré, era doble amarilla para Messi cuando se lleva la pelotica con la mano. Había que sacarlo a
2: Pero ustedes se acuerdan de cómo se presenta ese Brasil-Croacia. Hay un golazo de Neymar. En los últimos minutos van ganando y estos locos siguen atacando como si estuvieran perdiendo, los cogen en un contragolpe y ya después lo de Livakovic
3: maestro
2: fue una barbaridad.
3: Y Guardiol,
1: arquerote Livakovic, que seguro va a volver.
2: Ese partido sí me dio mucha piedra porque le estaba haciendo mucha fuerza a Brasil.
1: Pues es el gran resumen para refrescar un poco la memoria, ya que nos quedan 27 días para el Mundial, Chris.
2: El amigo Pipe Raymond, que siempre nos
1: ¿qué dice el
2: comenta,
1: Raymond?
2: Se centra en Rusia, dice, sin Pekerman hubiéramos ya

0: A Michael Carrick y se puede quedar no solamente por uno, sino por hasta 3 años. Se va a quedar, se va a volver el entrenador, por ahora el interino, ya va a ser el entrenador oficial del Manchester United. Y al tiempo se está hablando de, en el Chelsea, las negociaciones adelantadas para llevarse a Xavi Alonso.
1: Ok.
0: Ojo, Xavi Alonso podría ser el nuevo entrenador del Chelsea en los próximos días, porque según lo que se está hablando es que lo tienen muy negociado. Cris querido, Cris adorado, nos vamos preparando para un fin de semana que está, ya dijimos, de las semifinales. Pero es que aparte de eso, hoy hay Copa Colombia, mañana hay FA Cup y la Premier League vamos, que sigue decidiéndose. ¿Cómo está eso, Cris?
2: Rápidamente le digo, porque usted dio noticias de entrenadores a propósito de Millonarios, que el próximo martes se enfrenta a Sao Paulo. Sao Paulo acaba de confirmar el regreso de Dorival Jr.
1: Por favor.
2: Dorival Jr. fue el hombre que trajo a James, que dio un ciclo que lo llevó incluso a ser técnico de la selección de Brasil y que hoy ese ciclo se cierra volviendo a Sao Paulo, increíblemente allá en Brasil sí rotan técnicos por todo lado. Copa Colombia que empieza hoy con los 3 equipos que la pechearon en la última fecha del todos contra todos. Boca Juniors de Cali contra el Cali a las 4 de la tarde, 6 de la tarde Patriotas recibiendo a Millonarios en Tunja y 8 de la noche Orso Marzo contra el Deportivo Independiente Medellín. Juan Lozano dice que él se ofrece a hacer el Rock and Roll de Copa Colombia.
0: Va a venir el solito.
3: Él narra, él comenta sí, y hace planta baja.
0: Va, entra, ting,
2: como ríe, hace chistes con sus manos.
0: Box Bunny. Bueno, eso es Copa Colombia. Cris, pero mañana hay que madrugarle. Para mí un sábado 9 de la mañana es madrugar, perdóname. 9 de la mañana, final de la FA Cup.
2: Un partido que en el papel es 2 equipos llamativos, pero que espero que no sea...
0: Sí, que no vaya a arrollar el City como podría hacerlo, porque
2: como
0: el Chelsea...
2: El Arsenal de esa final.
0: Manchester City, Chelsea, 9 de la mañana.
2: 9 de la mañana en el estadio de Wembley y Chelsea jugándose lo que le queda de temporada contra el Manchester City, que básicamente también está tratando de arrastrar la mayor cantidad de títulos, ya que parece que en Premier todo se va a ir al carajo. Esa es la gran final que se juega. Volverá a jugar por liga el Manchester hasta el martes. Su próximo partido por Premier League, donde recibirá al visitar al Bournemouth. Pero este partido es el que abre el plato fuerte, 9 de la mañana. FA Cup se cierra uno de los últimos campeonatos en Inglaterra.
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0: Sí, ¿De quién fue ese gallo para llevarlo
3: mío,
0: a la
3: Sara? Obvio Sara, fue mío.
0: Por favor,
3: sí,
0: fue?
3: Obvio fue mío.
0: ¿Pero qué pasó, Sara? ¿Qué fue eso? Mira, nos quedan 10 minutos.
3: ¿Una eternidad?
0: De muchas cosas. Es una eternidad. Es un partido nuevo, ¿no? Okay. Un partido diferente. Ya tenemos conexión.
3: ¿Llegó?
0: Ya sí, tenemos llegó. Conexión.
3: Tendió la cama.
0: Ya lo tenemos. Yo
3: se bañó.
0: Espero que ya esté. Querido Chuy, querido Chubaca, presente siempre en el Rock and Roll de Las, porque hay vida más allá del fútbol y esa NBA que está, mire, chancho, como usted.
1: Así
0: es. Así de rechupete para ese tocino. Hola, Chubaca, hoy bañado, perfectamente presentado. ¿Cómo le va?
6: Claro. Me extraña, Luisca. No está Rafa, pero estás tú, tenía que estar bien presentado.
0: Claro. Ah, más, ¿cómo no? Más y mejor presentado, sí, por supuesto. Sí, por supuesto, sí. Chuy. Hoy tenemos All Sports, claro.
6: Claro, de 7 a 8 de la noche tenemos All Sports, seguimos hablando del Giro de Italia, lo que está pasando. Hoy tenemos también los partidos de semifinales de conferencia de la NBA y mañana, hoy arrancó ya el Gran Premio de Cataluña de Moto2 y MotoGP, entonces vamos a tener todo eso en All Sports, mi
0: querido
6: Luis Carlos.
0: ¿Cómo? Entonces empecemos a desmenuzar. ¿Cómo estamos con nuestro querido David Alonso?
3: Da Vincho, que firmó camisas de Colombia.
6: Luis Carlos, hoy mató. Día difícil para David Alonso. No le pasó nada, no se cayó, pero... En la práctica de hoy tuvo problemas con la moto desde que salió de pits, desde que arrancó la práctica, entonces no pudo dar la vuelta, no pudo hacer bien la sesión de práctica, creo que alcanzó a dar solo una vuelta.
3: No,
6: pero hombre. Pues realmente sin moto, o sea, casi que le toca la vuelta al trote, entonces la verdad arrancó muy difícil este fin de semana para David Alonso. Vamos a ver, mañana tiene la segunda práctica libre y después la quali. Como quedó en el puesto 26 de la práctica, le toca hacer quali 1 y quali 2, si es que avanza la segunda quali. Entonces vamos a ver cómo le va mañana, pero por

0: El momento, sí, fines de semana complicados, los inicios para David Alonso. La semana pasada recuperándose de una lesión de hombro, llegó este fin de semana ya físicamente bien, pero sin moto. Entonces, vamos a ver qué pasa mañana, Luisca.
1: Igual si algo siempre nos ha demostrado David es que sabe, es un tipo resiliente, ¿no? Sabe cuando le va mal,
2: Sobreponerse.
1: exacto, sabe sobreponerse, levantarse, sumar posiciones. Yo siempre le tengo fe. Sé que no arrancó muy bien, pero le tengo fe. Oiga, Juanito Chubaca, ¿usted es bueno con los dardos? A lo Ted Lasso, que lo veo atrás ahí gomeleando sus
0: Claro.
1: dardos.
0: ¿Para qué
2: Para
0: lado? Para el otro
2: otro
0: lado.
2: lado.
3: ¡La coordinación!
2: Para la otra derecha.
3: Mano izquierda, mano
1: ¿A lo
3: derecha.
1: Ted
0: Claro,
1: Lasso
0: Carlos.
1: o es solamente decoración?
0: No, Luis, que la verdad, decoración.
1: Dice
0: ¿Para
1: que
0: qué te digo
1: desahogo.
0: mentiras?
1: Es que es mi exorcismo.
2: La verdad es
1: Bueno,
2: que pone una foto ahí de Rafa y le tira dardos.
1: literal, con la foto de Rafa Cifuentes. Bueno, y con la NBA, Juanito querido, porque eso siguió ya, ya se han decidido cosas. De hecho, no se sancionó a Wembanyama. ¿Cómo va la NBA?
0: Bueno, Luis, que en la NBA, codazo que tiró Wembanyama contra Minnesota, no se sancionó, solo fue ese partido que fue expulsado. De resto, ya en el próximo volvió a jugar. Ganaron. San Antonio está arriba 3-2. Hoy juegan el sexto partido. Acá podría avanzar San Antonio. Si San Antonio gana, se mete a la final. Y también Cleveland Cavaliers contra Detroit Pistons también juegan hoy. Igual acá los de Detroit empezaron ganando 2-0 la serie. Cleveland le dio la vuelta, van 3-2 ganando los Cavaliers. Entonces, hoy podríamos tener definidas las finales. Si gana San Antonio y si gana Cleveland, ya tendríamos definidas las finales de conferencia de la NBA. En caso de que gane Minnesota o que gane Pistons, serían al séptimo y último juego, que sería el domingo. Entonces vamos a ver ahí qué pasa. Pero San Antonio con Wembanyama es
1: Sí,
0: imparable. O sea,
1: nada,
0: lo que
1: eso es.
0: juega Wembanyama
3: Es
1: el
3: alien.
0: es muy difícil ganarle.
1: Sí, es como lo que hablamos ahorita, la delantera de Francia, es tener
3: Sí,
1: a
3: no,
1: Wembanyama,
3: Guayama.
1: que de hecho, ¿sabes de dónde es?
3: ¿Dónde? ¿En Guayama?
1: Víctor Wembanyama, ¿sabes de dónde es? ¿Es
3: ¿Francia?
1: francés? Es
3: ¿Es Francia?
1: increíble.
3: Sí.
1: Francia liderando por doquier. Chuy, ¿algo más o qué trajiste?
0: Señor.
1: Porque supongo que trajiste esos videos de tu algoritmo que tanto me preocupan.
3: Chuy, le tengo fe.
2: Juanito, el de los enanos, lo conocen en España.
0: Traje.
1: Dios
0: Vea,
1: mío.
0: vea. Internacional. Traje video.
1: A ver.
0: Acá les tengo una propuesta. Pero
1: Sí.
0: espere, espere, páuselo, producción. Les explico. Páuselo,
2: Téngalo,
0: producción, páuselo.
1: Es que ya están desayunando y llegó
0: Gracias.
1: Bejarano, o sea, por eso es que no te ponen atención,
0: Ah,
1: Chuy.
0: ok.
1: Pero dame el contexto de lo que viene.
0: Entonces, el querido Crispy
1: Sí.
0: me envió una competencia donde tienen 1 minuto para meter un enano como dentro de un tanque.
1: No, no,
3: no.
0: Entonces,
3: Eso es
0: un
3: un
0: tanquecito como
3: despropósito.
0: de
3: Son
0: agua.
3: deportes.
1: No, no me hagan eso.
0: Entonces,
3: No, eso es un
0: hoy les traje un sáquese la pollita.
1: No.
0: ¿Quién dice que mete
3: Yo no voy a participar porque yo ya sé qué pasa.
1: No, no. Baloncestico.
0: Sí, Crispy
3: Diría
0: ya
3: por
0: sabe qué
3: ahí,
0: pasa.
3: ¿entra o
0: Pero
3: no
0: el
3: entra?
1: resto, no, no,
0: el resto,
1: no.
0: los invito a que apuesten si meten al enano o no meten al enano.
1: A ver,
3: Yo digo
1: rueda
3: que lo
1: la.
3: meten, yo digo que lo meten. Sí, lo meten.
1: Oiga, se parece a
2: No, no
1: Rafa,
2: lo meten,
1: no a
2: no lo
1: Rafa
2: meten.
1: Cifuentes, sino
3: No,
1: a
3: pero
1: Rafa
3: ¿qué
1: el
3: dice Luisca?
1: productor.
3: ¿Entra o no entra?
1: A ver, sí, entra.
2: No, no
1: Entra.
2: entra.
3: Entra, pero no en el
2: Un
3: tiempo que es.
2: minuto para ganar.
1: Pero ese no.
3: Entra, pero no en el tiempo que es. Uy, se puso rígido el enano.
1: A mí lo que me preocupa, Sara, es que está repleto, ¿no? O sea,
2: Sí,
1: está
2: o sea, la
1: lleno.
2: gente se pasa.
1: Público.
3: ¿Cómo hace fuerza?
1: Público.
3: No.
1: Velo, velo, velo, velo. Entra, entra,
2: Muérdalo,
1: entra, entra, entra. Hágale, Rafa. Se parece a Rafa, el
2: muérdalo.
1: productor de As.
3: ¿Pero dónde está el tanque?
1: Vaya, sí, ¿a dónde lo tiene que meter?
2: Al
1: Es la
2: círculo.
1: pregunta.
2: Ah, no, el tanque.
1: Vaya, no, pero
3: Yo no veo dónde
1: qué.
3: te toca meterlo.
2: No te dejes, no te dejes.
1: Chancho, me preocupa que no sepas dónde meterlo. Mira.
3: Por eso, pero no se ve
2: Está,
3: dónde
2: mira,
3: está.
2: ahí.
1: Impresionante.
3: Es que
1: Esto
3: está
1: es
3: pequeño.
1: Rafael, el
0: Ese
1: productor de As, contra el macizo del Rock and Roll. El video de hoy.
3: ¿Cómo se defiende con los
1: Es
3: pies?
1: impresionante la fuerza, ¿eh? Mira, mira, mira. Es acomodar
2: Amigos,
1: mal el
2: sus
1: pie.
2: algoritmos. Ay, ¿por qué le mete un puño?
1: Me preocupa es que, de verdad, la cantidad de gente asistiendo a los deportes de
2: Hay
1: Chubaca.
2: niños allá.
1: Oiga, no va a entrar, no va a poder. Ya
2: No
1: pasó
2: va
1: más
2: a
1: de un minuto,
2: poder.
1: profe.
2: Vamos, va a ganar.
1: Va a
2: Cuatro,
1: ganar, va a
2: tres,
1: ganar, va a ganar el
2: cinco,
1: Niji.
2: cuatro, tres, dos,
1: No, qué
2: uno.
1: grande el enano.
2: ¡Gané!
3: Que
1: Ya
3: ver
1: se
3: la
1: acabó, profe.
3: tienen que ver
1: Pita,
3: las
1: pita, que se
3: celebraciones.
1: acabó.
3: Tienen que ver las celebraciones,
1: A
3: lo mejor de
1: ver.
3: todo.
1: Ganó el enano, no se dejó meter. No,
3: No, el maestro de ceremonias es el
2: ¡No de los
3: mejor.
2: Gasca!
1: El Chubaca.
3: ¡Ah! ¡Míralo!
2: ¡Ay, no!
1: Ah, pero no. Chubaca presentaba el evento, velo. Mira qué lindo deporte nos trajiste hoy, Chuy.
3: Qué espectacular.
1: Un enano
3: video.
1: Que está como nuestro angolés de
0: sí, de 60 años. Consentir a Luisca.
1: Gracias, sí.
2: Consentirle la cabeza. Ay.
1: Chuy, gracias. Nos encontramos en Old Sport, señor. Que tenga buen viernes, querido Chubaca.
2: Juanito.
0: Muchas gracias, Luisca. Nos vemos.
1: Gracias, siempre por tanto. No, por favor, a mí me preocupa, muchachos, limpien el algoritmo cuando les aparezcan videos de cascadas, de, o sea, cascadas agua cayendo, ¿no? De gente rompiéndose.
2: Eso habla muy mal de ustedes.
1: A mí, reproduzcanlo varias veces.
3: A mí me pareció un video perfecto para este programa. O sea, el target objetivo, la gente que nos está viendo, los taxistas, gente que está comiendo masato, que ahorita va a ir a desovar, gente que de pronto va a ir ahorita a Chapinero, al Palacio del Porcelanato a las 11 de la noche.
1: Y antes de irnos, Sara, tú trajiste un video.
3: ¿Ah, sí?
4: ¿Otro de nada?
2: No,
1: ella trae otras cosas.
2: Fútbol para trolos.
1: ¿Cómo es eso? ¿Cómo
2: llaman así? En Argentina. Imagínense que conocen a Lola de Carril, ¿no? Sí, periodista, señor. Colega nuestra, ella narra y demás. Bueno, la invitan a un podcast donde todos los panelistas pues como que hacen parte de la comunidad y no entienden mucho del tema fútbol. Okay. Le hacen preguntas, ¿no? Y por favor, vean lo que sucede.
5: A ver, ¿qué le pregunto? A ver. ¿Qué es la diferencia entre relatar y ser comentarista?
6: Relatar es como el que está todo el tiempo, ¿viste? La tiene Lucas, va espada fora, se mete así y el otro es el que dice...
2: ¡Ay, cambia la voz! ¡Ay, chicos!
5: Hace eso.
6: Y después el comentarista es el que dice... Buena proyección de espadafora, que se mandó por la derecha.
5: Ah, ese como un análisis.
2: Ese que analiza como las notas al pie. Make-up, Luquita se paga fuera, buen
7: look. Uno es Marcela Feudal, la cara de Lola. Y Polino, ¿entendés?
2: Llevándolo al espectáculo. ¿Cómo hacen para no pisarse?
6: El comentarista sabe que de tres cuartos de cancha en adelante, o sea, cuando está en ataque, el equipo se calla. Te fijas si está hablando, te dicen cómo te dejo y después vuelven a retomar.
5: Están todos en el mismo espacio.
6: A veces sí, a veces no.
5: Siempre tenés los mismos equipos o vos ya sabes una rama de equipos que te toca o siempre estás estudiando nuevos equipos.
6: Amor, me encanta el fútbol para trolos porque no tengo una rama de equipos. Sí.
5: Ahora te vas a México, tenés que un montón de información nueva o sabés todo.
6: No sabemos todo, chicos. Eso es mentira. No sabemos todo. Hay equipos que yo digo, che, no llego a estudiar. Porque hay semana que tengo 5 partidos. Y ya sé cómo se hace para relatar un partido. Capaz que voy con menos data, pero ya sé reconocer. Me limito a mencionar, a relatar lo que pasa en el juego. Hago Champions League, que son como medio los mejores equipos de Europa. Pero se te cuela un Kairat Almaty o un Karabaj de Azerbaiyán.
3: Y ahí estaría yo.
8: O sea, ¿cómo? Los estudias antes.
6: Me hago un dibujito de dónde va parado cada uno. Y ya sé que cuando la tiene en la llave. Es ese, después lo voy chusmeando y digo, botines fucsias, me lo anoto.
1: Botines fucsias.
2: Qué grande. ¿Sí ve?
1: Acaban de dar, impartir conocimiento para el rock and roll, si ve lo importante de.
3: No, pero eso era como fútbol en la red.
1: Cállese la jeta.
3: Carlos Vargas y.
1: En tres cuartos
2: para cancha para adelante, dejen hablar.
1: Dejen hablar.
2: ¿Se dieron cuenta quién era la panelista? Cami Mayán, ex novia de Alexis.
3: Venga, esa señora.
1: A Monolado Corredor. Chancho, nos vamos.
3: ¿Es la esposa de Marc Rosas, la novia o mentiras?
2: No.
3: ¿No eran novios? Lola Carrillo.
2: Se coquetearon un par de veces en el Mundial de Clubes.
1: Amigos, más chismes y demás. @sara.arciniegas.
3: ¡Epa!
1: @elchancho414, @crispiños, @luisca_guerrero. Volvemos el lunes festivo.
2: ¡Vamos, Luisca!
1: Mañana, semifinales del fútbol colombiano con el Rock and Gol. Y ahí hay Fake Cup, 9 de la mañana. ¡Nos vamos!
2: ¡Dale, Millos!
1: El lunes. Volverá el lunes el Rock and Gol del
3: ¡Vamos, Orso Marzo!
1: ¡Del

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0: Bienvenidos, ya estamos en el bar en As Colombia. Hoy viernes 15 de mayo. Antes era San Quinceno, cuando las empresas pagaban quincenalmente. Ya la mayoría se ha pasado a pagar mensualmente. Bueno, empiezan los semifinales en Colombia. Los países siguen en sus convocatorias. Críticas por un lado, sorpresas en otro de los competidores que vamos a tener en el campeonato del mundo. Pero con música y titulares, iniciamos el bar en As Colombia.
1: Nacional llega como favorito a la llave de semifinales ante el Tolima.
2: Necesitamos obviamente el apoyo de ellos, ya se dieron cuenta que con ellos esto es fundamental, el apoyo es fundamental, estar todos unidos y así lograr los objetivos paso a paso.
1: Y el equipo Pijao busca dar el golpe en la mesa ante el equipo verdolaga.
3: Ojalá que así sea, cuando la gente nos acompaña, el equipo normalmente responde. Anímense, acompáñennos y disfruten el equipo, que no siempre se vive el presente que estamos viviendo.
1: Santa Fe quiere quitarle el título de Junior, tu papá, al equipo barranquillero.
4: Bueno, a mirar lo que viene, no elegimos rival, que toque el que nos toque, nos prepararemos y sabemos que lo que viene es otra historia, jugar finales como lo venimos haciendo y bueno, intentaremos ir por lo que nos queda.
1: Junior no se guarda nada, mejor nómina que Santa Fe y tal vez fútbol para las semifinales.
5: Mejor, que sean de favorito. Nosotros no queremos ser favorito, venimos luchando, venimos de abajo. Y bueno, si ellos quieren jugar contra nosotros, que no esperen ahora.
1: Se rompe el camerino en el Real Madrid, fuertes declaraciones de Kylian Mbappé al técnico Arbeloa.
6: Estoy muy bien, 100%. Yo no he jugado porque el míster me ha dicho que para él soy el cuarto delantero de la plantilla, detrás de Mastantuono, Vini y Gonzalo. So, al final acepto y juego el tiempo que tengo a jugar y yo pienso que juego bien.
0: Muy bien, Mbappé. Pero Mbappé es el uno, eso no hay duda.
7: Pero Arbeloa salió a decir que él no había dicho
0: eso. Pues de pronto lo dijo en un momento de rabia, pero Mbappé es el mejor. Estábamos mirando la lista de España, que es uno de los candidatos a ganar al Mundial, para entrar con todos nuestros temas, don Dalo. Se quedaron por fuera Nico Williams, Pedro Porro, uh-huh, Dani Carvajal, Mikel Merino, ese me sorprende, uh-huh, Álvaro Morata.
7: Merino está saliendo de una lesión igual, ¿no?
0: Sí, pero sí, ahí está, no ha podido volver a jugar en el Arsenal. Álvaro Carreras, Laporte, Samu Ajeogua, si no lo tengo muy referenciado, Pablo Fornals y Jeremy Pino. Esos se quedaron por fuera del campeonato del mundo.
7: Duro.
0: Sí, sí.
7: Pero.
0: Mira,
7: pero los... venga, pero España no da la nómina el 25, Diego.
0: No, ya están. Aquí veo oficial nómina de España. O no sé que no me estén haciendo gol.
7: Pues yo no sé, Diego, porque yo esta mañana vi una de Inglaterra y resulta que no era.
0: No, esa de Inglaterra no era.
7: Por eso, no sé.
0: Bueno, vamos a mirar.
7: Pero no creo que esté muy desviado tampoco.
0: Sí, pero el que sí la publicó ya fue Túnez.
7: Sí. Japón, muy de madrugada.
0: Japón, Bélgica.
7: Bélgica.
0: Y vamos a mirar si esa de España es gol. Puede ser gol.
7: Costa de Marfil también publicó.
0: También, sí, Costa de Marfil
7: pues,
0: también.
7: Pues, y que eran los que estaban, es que hoy, le digo, a ver, Diego, espérame un minutico. Hoy se supone que la daban Bélgica, Costa de Marfil, Japón y Túnez, no más. Mañana
0: sí
7: debe dar la Corea.
0: Bueno, ya empezamos acá, entonces, a mirar todo lo que es la nómina. Esa debe ser
7: pero fíjese, Diego, gol, que... los suramericanos son los que básicamente han entregado 55, han hecho prelista. Argentina, sí. Brasil, Colombia. Qatar entregó 34, pero el resto los 26 que son y vámonos.
0: De una, es que eso es mucho, sí, misterio y cuando ya se sabe quiénes son los 26.
7: O es por quedar bien con muchos.
0: Claro, y a muchos les beneficia quedar en la lista de los 55, que saben que no van al Mundial, pero los meten en esa lista y ganan, sí, punticos para... el futuro. El futuro bien entendido. Bueno, a ver quiénes están hoy en el bar en As Colombia. A ver, miramos. Camilo Pinto es el de negro. sea, no lo vemos.
8: No, yo estoy acá.
0: Sí, está, pero no se ve, Pinto.
8: Pero tengo retorno de video acá.
7: Y eso que hoy hice un informe en las noticias, todo blanco. Sillón blanco, el de blanco, el fondo blanco. Inmaculado.
0: Claro, Pinto, pero
9: usted, por eso es el puente del lunes.
0: Pero a usted no lo vemos,
8: Pinto. Bueno, pero yo tengo acá el retorno con ustedes y veo a Lalo que está ahí como...
0: Pinto, póngale cuidado. Usted no ve, nosotros no.
8: Bueno, pero la cámara está encendida. Y
0: ahora sí, Pinto, hasta ahora la prendió.
8: No, no, ya estaba prendida.
0: Pero Pinto sí le vamos a hacer un llamado, porque eso le pasa constante y permanentemente.
8: No, ya, ajá, bueno, acá en el llamado, yo estaba viéndolos, me veía ahí, bueno, no sé
0: Coco, usted ve, Coco, no. ¿Usted veía a Pinto?
9: No, había un recuadro.
0: Ah, y Giovanni, ¿usted veía a Pinto?
9: No.
0: Piolín, ¿usted veía a Pinto?
10: No, yo veía una huella digital.
0: Por eso, entonces, nos vamos a poner a decir mentiras, Pinto.
8: Pues yo estaba conectado, no sé, Diego, ¿qué explicación más le doy? ¿Qué puedo decirle? Y ahí no sé.
0: Pues solo, algo está haciendo mal.
9: Lo espíritu chocarrero, yo.
0: Claro, algo está haciendo mal. Pero bueno, nos vamos a meter con todo lo que está pasando en este día. Estaba mirando las declaraciones de Lucas González. Escuchando mejor.
9: Sí.
0: Que el público siempre respalda al Tolima, Pinto. Eso es puro verso.
8: No, Diego, pero ha crecido este año, se ha incrementado un poquito.
0: ¿A cuánto el promedio?
8: El promedio está llegando a 12.000, que es algo que no se veía hace mucho tiempo. 12, obviamente no es lo que uno quisiera, pues, que se presentara, pero hay que darle el mérito a los que están yendo, ¿no?
0: Sí, 12.000 es, digamos que para Ibagué, bueno.
8: Es aceptable.
0: Sí, es el promedio, pero el sábado tienen que llenar.
8: Se le entregaron 2.000 boletas a los líderes de la gente.
0: ¿Cuánto Atlético vale Nacional? La boleta, Pinto?
8: Acá tengo los precios, se los voy a dar. El tema está así. Y eso,
7: pero esas 2.000 se van, son poquitas.
8: Devoradas, sí, devoradas. Claro. Mire, los precios están de la siguiente manera. Le dieron una gabela a los que ya venían abonados del 30%, pero Sur está en 49.700, Norte 59.300, Oriental 102.000, Occidental numerada 142.000 y Occidental numerada 184.000. Los que ya venían abonados tienen el descuento del 30% sobre los precios que le acabo de dar.
0: Bien. Y aquí me escribe el control de digital. Señor Camilo Pinto, usted a las 2:04 minutos no aparecía en pantalla y ni había modulado.
8: ¿Cómo? ¿Ya 2:04?
0: No, señor. No, venga, converso.
8: Porque ahí está en el grupo, Diego, pero no, yo no entiendo por qué los oyentes se tienen que enterar de eso. Ahí está en el grupo.
0: No, se tienen que enterar porque toca echarlo al agua para que...
8: 1:57 modulo.
0: Vámonos, no, moñito. Don Coco Gómez, ¿con qué camiseta de qué equipo? No, al oyente claro hay que contarle. Porque
7: ¿del Madrid?
0: Usted sale... Uy, qué mala camiseta. Cuando usted sale en pantalla de negro, dice el televidente, ¿qué pasó? Es por eso, Pinto. Entonces, más temprano le sale todo bien y bonito. ¿Camiseta de qué equipo, don Coco?
9: Esta es, me la regalaron del Real, por supuesto, del Real Madrid, después de un viaje a...
0: Es muy feo.
9: A España con la selección de patinaje.
0: ¿Usted fue jefe de prensa de la Federación de Patinaje o fue don Coco?
9: Yo fui jefe de prensa de la Federación de Patinaje y soy el actual coordinador de comunicaciones de la World Skate America.
0: Ah, ¿quién era el jefe de prensa de la Federación Colombiana de Patinaje en el año 2000?
9: En el año 2000 era...
0: Que estábamos en una discusión con el señor Ferreira.
9: Era Carlos, que nosotros le decíamos Ñoño.
0: ¿No era Russo?
7: Carlos González.
9: No, Russo fue delegado. Orlando Russo era el director del Inder de Barranca, cuando se hizo el Mundial de Patinaje en el 2000 en Barranca Bermeja.
7: ¿González, Carlos?
9: Carlos González. Carlito González, sí, señor.
0: Yo no me acuerdo de Carlos González.
9: Después de Carlos estuvo José Ángel Rincón.
0: Claro. Sí, José Ángel viene
9: después. Después de José Ángel estuve yo. Después estuvo Nixon Carranza. Después estuvo un tiempo Carlitos Cruz. Y ahora está mi hermanito mayor, Eric Fraser.
7: ¿Mayor?
0: ¿Fraser está ahí todavía?
9: Sí, señor, todavía lo están aguantando, imagínese.
0: Bueno.
7: ¿Y hermano mayor?
0: Sí, por la calva, eso, ¿eh?
7: Duras acusaciones, ¿pero qué? La calva, ¿quién habla?
0: Don Giovanni Cárdenas, ¿qué más, Giovanni?
11: Pues bastante bien, Diego, bastante bien. Y este dato de entrada, porque me parece interesante. Como mañana no juega ni Pestaña ni Monzón, hay una nueva dupla. Uno habla pues de nueva dupla porque no han jugado mucho. Peña y Rivera, solamente dos partidos en este semestre. 3-0 por la Superliga, Rivera-Peña en Bogotá con Santa Fe. Y Peña-Rivera en la victoria de Junior 2-1 en Bogotá con Millonarios. De ahí esa dupla no volvió a jugar en el semestre hasta mañana.
0: ¿Usted confía en ellos?
11: Ay, Diego.
7: No.
12: ¿Le toca?
7: Ya dijo, no.
11: Ya, sí, no. No, la verdad que no. En este momento no.
0: No confía en ellos, listo.
11: En este momento no.
0: Don Piolín, ¿cómo está, Piolín?
10: ¿Qué tal, Diego?
0: Le tengo pregunta de entrada.
10: Sí.
0: Es que estaba dando César Augusto Londoño el valor de los jugadores de la Liga Colombiana, donde Rengifo es el de más alto valor.
7: Sí, sacó el CIES, ¿no?
0: Eso, sacó el CIES. ¿Para usted cuánto vale Juan Manuel Rengifo?
10: ¿15
0: qué?
8: ¿15 millones?
0: ¿15 millones de dólares?
7: ¿De euros?
12: Mucha plata, Piolo.
7: ¿De libras?
0: ¿O 15 ¿De qué, petacos? Piolín?
10: De euros.
0: Bueno.
8: 15 lechonas.
0: No, se despasó con el valor que sacó...
10: ¿No pasa de 5?
0: 5,400, ¿sí? O 5,200 algo. Para mí Rengifo vale 8 millones de euros.
10: Sí, 5 tampoco.
0: 5 me parece muy bajito.
12: Diego, el que me entregue hoy 6, ¿dónde le firmo?
0: Yo, claro. Por ejemplo, no sé, yo lo primero que hago es esperar
8: si está... lo guarda para ver si le cotiza más.
12: Y me guardo un 10.
0: No, ya. Yo, por ejemplo, si
7: 5,2,400.
0: Sí. Yo, por ejemplo, lo guardo, espero la lista definitiva. Si llego a salir en los 26, valgo 10.
10: Ah, no, 10.
12: Ah, no,
10: 10.
12: Claro, total.
0: Pero
10: es que, Diego, eso de los 26 tiene su cosa, ¿no?
0: Claro.
10: Como usted decía, eso sube.
0: Pero como lo más seguro es que no lo lleven, yo digo que 8 está bien.
11: Pero el impacto de Rengifo en 8, por ejemplo, sería como trasladarnos al tema de Lucho Díaz, que Junior lo vendió en 7 palos al Porto en su mejor momento, Lucho Díaz. Yo creo que Rengifo en su momento todavía no ha hecho lo que hizo Lucho Díaz, que costó ese
7: pero
11: precio.
7: Pero es más joven.
11: Pues sí, Lalo, sí, pero claro. El recorrido que hizo Díaz para ser vendido al Porto fue superior.
0: Los años pesan mucho, Giovanni.
8: Una de las variables que miran siempre los equipos para comprar jugadores es el tema de la edad. Claro.
12: ¿Cuántos años tenía cuando se llevaron a Lucho?
11: Sí, por encima de los 24 años ya.
0: Por eso, ¿y Rengifo cuántos 25 tiene?
10: 25 tenía.
0: Piolín, ¿cuántos Rengifo tiene Rengifo?
10: Acabó de cumplir 21.
11: Sí, la edad se tiene mucho en cuenta. Eso sí es muy cierto.
0: Ya. En Santa Fe regresa Ewil Murillo.
10: Y una novedad nacional, Diego.
7: Y tengo entendido que Lovera también podría entrar en convocatoria.
0: Sí, ya puede entrar en convocatoria. Sí, la novedad de Nacional.
10: Sí, no, Casco, que no terminó el partido contra Internacional, no le alcanzó para estar en Ibagué, entonces será Samuel Velázquez, el lateral izquierdo, o Haidar, creo que Samuel.
12: Diego, Lucho tenía 22 años cuando se lo llevó al Porto.
11: Ay, no, si él jugó el torneo ese de indígenas.
12: 22 años, 10 de julio del 2019. Bueno,
11: tienes razón, pero la verdad que él estaba ya hechecito, ya estaba madurito.
0: No,
11: ya.
0: Pero es que Giovanni, mire, se fue en el 2019. Si se hubiera ido a los 25, tendría 31.
11: No, Piolín fue el que dijo 25, yo no. Yo dije por encima de los 23 años.
0: No, usted 22 de 24, años. Pero 22. Se fue bien.
12: Apenas.
0: Claro,
10: se fue en su punto.
0: Pero es que los valores han cambiado con los años. Al año que se fue Lucho, al año que se está vendiendo a Rengifo.
10: Pero,
0: por eso para mí vale 8 millones.
10: Ese mercado cambia cada año.
8: Claro. Se está vendiendo más caro, se está encareciendo.
7: No, y una cosa, yo sé que Lucho ha tenido gran carrera. ¿Era Lucho en ese momento lo que Rengifo hoy a la liga?
11: Lalo, él estaba participando en torneo internacional con don Julio Gomesaña.
7: Correcto, Giovanni.
11: El subcampeonato de la Sudamericana.
7: Pero era el mejor jugador de la liga como es hoy Rengifo.
11: Pues alcanzó, Lalo, alcanzó ser nominado como uno de los mejores de la liga. Acuérdate del subtítulo del 2018 con Junior ante Paranaense y el título también en Medellín que obtuvo Lucho Díaz. Es decir, ese año fue fantástico y se dijo que Lucho era uno de los mejores de la liga. en ese momento.
0: Está bien. Sí, lo quiso River unos días antes, claro. Al final se fue para Porto. Claro. Tenía buen momento Lucho Díaz cuando es vendido. Y después aparecen unos jugadores ahí por $4 millones de la Liga Colombiana.
7: Sí, se los tengo, usted Diego.
0: Los tiene. A ver, Lalo.
7: Jocen Escobar es el segundo, 4-3-4.
0: Me parece muy alto.
7: Estamos hablando de euros, ¿no?
0: Sí, millones de euros, sí.
7: Tercero, Matías Orozco del Cali, 4-1-6. No,
0: muy alto para mí.
7: Quinto, John Tillman Palacios, 4 cerrados.
11: Ah, y 4 por Tillman, eso está muy elevado.
7: Quinto, Kevin Angulo, 3-6-5. No. John Montaño del Poderoso, 3-6-4.
0: Pero John Montaño ya no es del Medellín, ¿es cierto,
10: Piolín? No, ese es del grupo City Group. Del City Group, exactamente.
7: Haaland Loboa, 3-5-1.
10: El volante.
7: Simón Valero del Nacional, 3 cerrados.
0: ¿Cuál es Simón Valero? Violín.
10: Oye, no lo tengo.
7: ¿Quién será Simón Valero entonces?
11: No, ¿verdad? Es que no suena. No suena.
0: Por eso, ¿quién es Simón Valero?
7: ¿Será Simón García?
11: ¿Será Simón García el del Nacional, el central?
8: Simón García Valero. Es Simón García Valero.
0: Eso, le iba a preguntar.
10: Ah, bueno, el central. Ese es el central. Pinto,
0: entró en tónica después de las 2 y 4 que sí, él era Valero.
8: Me aclimaté, pues.
0: Pues claro, pone pantalla negra y dice que no.
8: Bueno, el cable, no sé.
11: Y al lado. Después, eso es como una curva en el béisbol, Lalo, que tiraste. Dejaste a Piolín viendo un chispero.
7: No, vea. Y terminan los 10. Alfredo Morelos, 269, y Joel Canchimbo, 229.
0: Sí, por ejemplo, para mí, incluyendo la edad y todo, vale más Canchimbo que Morelos.
11: Por la edad.
0: Claro.
8: Por la edad, sí.
11: Claro, Canchimbo tiene 20 años.
0: Por eso, y Morelos ya está sobre los 29.
8: Pese a que los goles los pagan más caro, pero la edad pesa ahí.
0: No, 8 años de diferencia, Pinto. Sí, claro,
8: por eso.
0: Eso es bastante.
12: Ahora, Canchimbo tiene el 10% de los goles que tiene Morelos.
0: Pero tiene el 10% de los años que tiene Morelos.
12: Si no, la diferencia de edad es, por supuesto,
7: ¿cuánto notable. Valdría Roa llega?
8: Uy, con menos edad.
7: No, sí, ahorita.
10: Ahora. Morelos tiene 29.
0: Morelos, por eso, y Canchimbo tiene 21.
11: Sí, claro, si no más viene de competir un campeonato mundial con Chile, en Chile con Colombia.
0: Pinto, usted le compra el Tolima a don César Camargo. Le gusta Rodallega, como dice don Lalo. ¿Cuánto paga por don Hugo?
7: ¿O no lo lleva?
8: No, claro, que me lo traigo. Pero por Hugo le alcanzo a pagar con la edad que tiene, 1.5. No sé si quiebre el club al otro día o hice un buen negocio.
11: ¿Ese 1.5 qué? $1.5 millones?
7: No, sí. César.
11: No, desfasado, maestro. Sí, $1.5 millones, no.
12: De una vez dijo César, no se lo vendo.
0: No. ¿Cuánto vale para usted, Giovanni?
11: Hoy, si lo compraría Junior a Rodallega, $300.000, por ejemplo.
8: Uy, no, tampoco tan chiqui.
11: Mira la edad.
0: Uno. Coco.
12: No, yo estoy con Giovanni. Hay 350, $400.000.
0: ¿Y don Lalo?
7: Medio palo.
8: ¿Y usted?
0: Medio palo, porque siendo realistas y sinceros, en buen nivel, Hugo le queda 1.5 años.
7: En este nivel, sí.
0: Sí.
7: Y usted sabe que tendría que recuperar en ese tiempo el billete. ¿Cómo con los goles me llega a Coco?
10: Este de nivel de Rodallega es superlativo.
8: Hay dos maneras de recuperar el billete.
10: Otro año, en este nivel superlativo, 1.5 años.
8: Hay dos maneras de recuperar el billete. Con lo deportivo, es decir, que el jugador me proyecte para ir a una copa, a un torneo internacional, o vendiéndolo. Sería por lo deportivo.
0: Ya no lo venden.
8: Sí, por eso.
0: Yo
8: no estoy hablando de Rodallega, estoy hablando de cualquier jugador.
0: No,
8: pero Pinto, entonces sería lo deportivo.
0: Estamos hablando de Rodallega, pero usted si compra Rodallega sabe que es para rematar carrera.
11: Claro,
0: ¿sí?
11: Claro,
0: ya no va a haber reventa en el caso de Hugo. Por ejemplo, a mí me parece que en el caso de Hugo Rodallega falta meterle más mercadeo a Hugo.
12: Venderlo más.
0: En el tema, yo veía a dos niños ahí que...
10: Uy, hermano, saque camisetas.
0: Entonces, publique cosas de Hugo. Saque el muñequito de Rodallega.
7: Sí, las trencitas.
0: Sí, las trencitas. Claro. Hugo es un tipo que le cae
8: Vende.
0: Bien a la gente porque es un tipo chévere. Además de gran jugador, Es gran persona, nunca me olvidaré cuando Hugo lo convocaban Pinto y los técnicos de ese momento, de los más buena gente, Hugo Rodallega, siempre amado.
8: Todavía, Diego.
11: Se expresa bien, habla bien en el micrófono, ¿no?
0: Muy bien,
8: tipo arrogante. Es respetuoso.
11: Su mensaje es bastante claro, pero respetuoso.
12: Y cuando, lo que cuando dice... tiene que mandar dardos, Diego, Héctor, lo hace con caballerosidad.
7: Sí,
12: con caballerosidad.
7: Sí, con respeto. Sí, con respeto. Igual.
10: Por ejemplo, ¿cuántos pelados hoy hinchas de Santa Fe no quieren tener la camiseta de atrás que diga Rodallega? Los que quiera.
7: Sí,
10: con
7: y
10: el nombre.
7: Pero Piolín, usted decía que si no le da año y medio, como se cuida Hugo, yo creo que sí le da este nivel año y medio.
10: Es que este nivel es superlativo, Lalo.
7: Sí, pero fíjese que
10: no, no es
7: lo que
10: este
7: pasa
10: año.
7: Es que pues es no va a estar así campeón, haciendo gol todos los partidos, pero fíjese lo que le pasó comenzando este semestre. Hizo en la Superliga goles, y definitivo para el título, por sí, supuesto.
10: Más que el nivel.
7: Pero después duró 8 o 9 partidos, Diego, de liga sin marcar. Y ahora lleva creo que 7 partidos seguidos marcando.
10: Sí. Y en el momento que
7: dan, es que una cosa es pegándole a la pepa.
10: La vena goleadora
11: y agréguele
10: todos contra todos a esta fase.
11: Y agréguele esto, un jugador que se adaptó a la altura. Porque jugar en Bogotá, no todo jugador se adapta en Bogotá a la altura, le pesa. Y no terminan por el medio, el escenario. Es un tema química también entre lo que es él, la altura, Bogotá, el equipo. Es un conjunto y eso todo lo mezcló bien Rodallega. Y hoy por hoy ese jugador difícilmente saldrá de Bogotá. Ya no sale, ya no, termina ya en Santa Fe.
0: No, termina Hugo, su carrera ahí. Hugo ya remata carrera acá en Bogotá. Sí. Como otro que remata carrera, y vamos a buscar los que terminan carrera, Daniel Torres. Ya remata carrera en Santa Fe. Y no, yo no sé si Mosquera Marmolejo
7: y el turro, o sea, la columna,
0: la Diego, columna es que vertebral de Santa Fe.
7: No, el turro tiene para más. También.
12: Pero el turro tiene.
11: No, el turro cuerda. Tiene para más. Sí. Si no sigue en Bogotá, sería para Argentina y terminará por allá. Pero
7: ya voy a mirar. Es que
0: miremos los años. Yo,
8: Daniel Torres. Daniel Torres
7: tiene el turro.
11: No, le falta todavía.
8: Daniel Torres 36 también.
0: 36, Daniel.
8: Daniel Torres 36.
0: Póngale, pero que vea, le quedan 2 años. Y 2 años al turro, cosa, rematan carrera en Santa Fe,
7: yo
0: un año más.
7: Yo también creo lo que dice Diego, por la relación que han hecho con el club, con la hinchada, entre ellos mismos. Claro. Yo creo que ellos van a terminar su carrera en Santa Fe.
8: Eso después ya se identifican con esa camiseta.
10: Eso después de 35 años le empiezan a decir a uno, hermano, firme año a año.
0: Pues claro,
7: y si este semestre llega a la 11, imagínese. Peor,
10: aseguran otro año. Pero ¿qué? 2 años no le firman.
7: Eso ¿qué? No le gustó a Giovanni, pero
0: no. Usted, por ejemplo, Pinto, le pregunto a Camilo Alfonso Pinto Rojas, el negro. Porque llegó negro a sin imagen. ¿Usted cuánto pagaría por contratar? Le pregunto así. ¿Cuánto tiempo de vida periodística le da a Giovanni?
7: No voy a decir que ya está pasado,
0: joven. No, diga un número.
8: Pero si sea conducta o no.
0: ¿O crees que ya de verdad? Mejor.
12: Incluido, Camilo, incluido los piedros.
8: Que lo saca. Y con esa rechón que mantiene, le quedan 25 o 30 años más
11: de Gracias, Cami.
12: No. Fue generoso.
0: Nos acaba de decir una mentira más grande que las que le decía a Claudia y a la doctora Valle.
11: Diego me está pensando.
8: Pero Diego, ¿cuánto le pone usted?
0: Giovanni, sinceramente. Giovanni, ¿usted cree que a usted le quedan 25 años?
11: Sí. No, mire, lo que Dios me ponga por delante.
0: No, porque usted...
8: ¿Cuántos años tiene Giovanni?
11: No, eso es de resorte personal.
0: Claro, está bien. No,
12: 59.
0: Diga, ¿cuántos años quisiera estar más en la profesión?
11: No, Diego, yo quisiera, es una buena pregunta, estar por ahí unos 10, 15 años más.
8: Por claro, eso. Yo pensé que 15 claro. días.
11: No, 10, 15 años más, claro.
0: Y Piolín
11: claro.
0: le dice que, Piolín Pinto le dice que 25.
8: No, pues yo lo veo entero todavía.
11: Generoso.
8: Puede escribir Pinto en un bien. Periódico, de pronto si la voz no se le proyecta igual, si excede a rechón o alguna cosa.
0: Miramos otros jugadores, Piolín, por ejemplo.
8: Yo no entendía la pregunta de Diego.
0: ¿Por qué
7: pura maldad.
8: Sí. No. Y con esa chaqueta roja, yo soy negro, pero usted parece un demonio.
0: No, cuidado con, la palabra que dice Pito. No, no, no, no. Soy buena papa. Piolín, Ospina, ¿ya junio o cree que le queda más?
13: Uy. Diego, yo me sigo sosteniendo lo mismo. Yo creo que hasta diciembre.
8: ¿Y no será que se retira en el Mundial si va?
0: Hasta diciembre, dice Piolín. Le sigo preguntando. ¿Tecillo?
13: No, sigue.
0: ¿Cuántos años tiene Tecillo?
13: 36 años.
0: Por eso, ¿cuánto le queda?
13: A Tecillo le quedan 2 años más.
0: 2 años más.
13: Lo que pasa es que el club te firma, como te digo...
0: No, de a un año, Piolín, es que los equipos firman de a un año cuando ya usted pasa de 33 años.
13: Exacto.
0: Y tienen la razón, también hay que reconocerlo. Pero esto para mirar, don Lalo...
12: A Luciano le firmaron 3.
0: Sí, es el único equipo que lo hace Coco. Le digo sinceramente.
8: Sí, me parece que fue, claro. Fue largo. Dijo,
7: Santa Fe compró a Chirra y cuánto le firmó.
0: No, pero es que Luciano tiene 36 años.
12: Sí, a Sambuesa también. A Sambuesa también le firmaron.
14: A mí me dicen que a Harrison Sarmiento lo firmaron por 3 años.
0: Pero que Giovanni.
8: Pero es más joven.
0: A ver. 28 años ya. ¿Cuántos años tiene?
14: 27 a 28.
0: Por eso le quedan 3 años de carrera. Es claro. Que a Luciano Ponce tiene 36.
14: Ah, sí, es muy alto.
0: Sí, ¿y cuántos años tiene el chino Sambuesa?
12: 7.
0: 37. Le quedan 2 años de buen nivel porque se cuida, es un profesional.
13: Otro que está ahí en esa línea es Mateus, que
0: también
13: cumple 36 en agosto.
0: O sea, le quedan 2 años poniéndole Piolín. Sí, esto señor, para mirar que los nombres grandes de la liga están en 2 años de carrera más. McAllister. Está en 1 año.
13: Sí.
0: ¿Sí? Sí. ¿Quién más en Millonarios? Leo Castro. ¿Cuántos años tiene? Hoy faltó Mauricio Gómez, el talibán.
8: ¿Cuántos? No, José Alberto le hubiera encantado estar en este programa, estoy seguro.
0: No, y estaría encanta, haciendo cuentas de la pensión.
14: De semana cotizada y tal. Leo Castro.
0: No, pues es que eso de la pensión
14: 33.
0: Es, 33, no, todavía le quedan años. Porque la pensión, pues sí, si usted hace 1.800 semanas, va a tener una mejor pensión que el 80%, 1.300, el 60 y algo por ciento. Esa es así de fácil. Lo que pasa es que José Alberto le mete mucha milonga que esta semana, que la otra. Ya le mete mucho verso al tema, ¿sí? Porque como él está estudiando eso, ¿sí? Entonces, todos los días resta una semana.
14: 1.365%.
12: Ahora le dicen bueno, pero, gringo.
14: Diego, en el caso de los grandes, grandes que ya no le firman Muriel. Por 3 años, eso le iba a decir. Muriel le firmaron por 2. Que creo que ahí se ajustó Junior bien, ¿eh? Por 2 años.
0: 2 años. ¿Cuántos años tiene Muriel?
14: No, ya, Muriel 36 años cumplirá. Sí.
0: Buen contrato.
14: No, Diego, el contrato fue público, $3 millones por 2 años.
0: Aparte de la plata, Giovanni, del tiempo.
14: Sí, sí.
0: Sí, 2 años está bien.
14: Está bien,
0: sí. Está bien, sí. ¿Del Tolima hay algún ya de recorrido?
8: Estaba mirando precisamente ese tema. Los más veteranos, Diego, son Juan Pablo Nieto, tiene 33, y Neto Volpi también con 33 años.
13: Todavía le queda.
0: Sí. Todo al arquero. Nieto ha ido perdiendo la titularidad a Pinto.
8: Sí, desde la llegada de Guzmán, con el nivel de Rovira, ya no es tan...
13: Y con la intensidad que maneja el equipo de Lucas. Con la intensidad que maneja,
8: sí, ya no es tan claro y él tiene contrato hasta diciembre.
0: Pinto, si Lucas no llega a salir campeón, va a seguir en el Tolima, sí, pero
8: sí.
0: Es un técnico que empieza a marcar obligaciones para diciembre fuertes.
8: No, totalmente.
0: Porque es que... no vale siempre ser segundo, tercero.
8: No, Diego, y sobre todo cuando de cierta manera Lucas, porque Lucas es mediático, por su discurso, por sus maneras, por sus equipos, por sus resultados, pero si no consigues
13: nada... gafas azules.
8: Sí, ayer llegó al aeropuerto todo play, pero si no ganas, pues muy difícil. Si no ganas va a ser muy... Sí, chévere, el equipo llegó, pasó a segunda ronda de Copa Libertadores, le empacó 3 a Nacional de Uruguay, puede que llegue a la final, pero si no gana un título va a empezar a marcar ya un tema, sobre todo en lo personal, después de haber pasado por América y lo que hizo también con Águilas en el torneo regular y cómo se desinfló.
0: Sí. A ver, ¿quién más?
12: Aquí, por ejemplo, uno ha ido bajando el equipo, el promedio de edad, ¿no? A principio de semestre en Bucaramanga se fue Carlos Henao, que marcaba ya 36.
9: y ahora terminó contrato y no le van a renovar a Jefferson Mena.
0: ¿Cuántos años Mena, Coco?
9: 36 también.
0: Entiendo a los equipos.
10: Fabra, por ejemplo, vence contrato con el DIN, ya se lo van a renovar, pero no sé si se lo van a renovar. Se lo renovaron mejor porque Fabra tiene ya 36 años. 36 y...
0: Le queda un año, dos años.
10: Sí, pero por él y todo, porque él espera, pues, no sé, fueron 6 meses más.
0: Ah, 6 meses más. Piolín, ¿ha podido averiguar cuánto está pidiendo don Raúl por el Medellín?
10: No, Diego. Pero... Deme un tiempito.
7: Claro, no, don Raúl, no, Diego.
0: Claro, le metieron
7: 45 palos y medio.
10: 45 palos y medio.
0: Claro.
10: ¿Viste? ¿Y a dónde saldrían los 65 mil? 45,565.
0: Don Raúl, con todo el respeto que merece, es justa la sanción.
10: Uf, claro.
0: Usted no puede ir a hacer lo que hizo. Eso fue muy mal hecho. Por eso en Colombia hay que tomar una medida. Así como, no sé por qué no las toman. Los presidentes de los equipos no pueden estar en la cancha.
10: No.
0: ¿Dónde usted ve un presidente de un equipo en Europa en la cancha?
8: Fiorentino en su palco.
9: Por eso
8: sentadito.
9: Lo multaron. Por eso,
0: pero no solamente por eso, Coco, por la manera como
9: la provocación.
0: Provocó a la hinchada, sí.
9: Total.
0: Pero esa provocación, si usted no tiene derecho a estar en la cancha, no se da. Le toca con su piedra y todo guardársela, decírsela a sus amigos del lado. Pero no va a ir a la cancha. Por ejemplo, don César va a la cancha, Pinto.
8: No, él siempre es en su palco y cuando baja es al camerino.
0: A mí me parece que los presidentes no deben estar en la cancha. No deben estar, no sé.
9: Y menos en una circunstancia tan caliente que estaba.
0: Sí, oiga, se nos quedó algún otro equipo. ¿El América qué veterano tiene?
9: Adrián.
7: Es que usted, Diego, después de los 35, tiene que tener un gran rendimiento como para que le renueven el arco, pues, o medianamente el arco.
10: Y lo que estábamos diciendo, eso es un año más, Lalo, eso no... Año, lo llevan año por año.
0: Sí. Pero, Adrián, uno no puede decirle a los jugadores que se retiren, pero está marcando sus últimas jugadas.
14: Pero un caso particular con él, porque él se separó del equipo, dijo, hasta aquí llegó y después decidió por voluntad volver. Entonces,
0: por eso, ese momento, Giovanni, consideró que ya había cumplido su etapa en América. Pero él nunca habló de retiro general. ¿Sí?
14: O sea, le hicieron como una despedida, ¿no? En un partido donde se formó una bronca, recuerdo.
10: Fue
14: en la final de la Liga ante Nacional.
10: Eso, el final de la... No, de la Copa, de la Copa.
14: De la Copa, sí.
10: De la Copa, donde...
14: Era la despedida.
10: La despedida y... Que fue una trifulca miedosa.
0: Claro.
8: Pero Diego, hay algo... Me acuerdo mucho cuando René Higuita estaba ya por retirarse, que lo hizo en el Pereira. Un partido en donde le hacen un gol y se vio mal. Creo que es un balón fácil y él prácticamente de barrigazo va a sacar la pelota y le hacen el gol.
0: Me acuerdo, Pinto.
8: Sí. Y entonces se generó ya a nivel nacional que, hombre, ya el fútbol lo había abandonado y que era el momento que se retirara. Yo creo que algunos, bueno, y ya cada quien a su juicio, pero ya deben decir, hombre, el fútbol se fue, démosle paso a los que vienen de atrás porque por la necesidad, por la parte deportiva, por todo.
0: Mire, aquí un oyente escribe y con razón. Ustedes que están hablando de retirar a los jugadores, ¿por qué no dicen cuántos años le queda a cada uno de carrera?
8: Yo tengo 1000 semanas cotizadas, pero me faltan 17 años. Me faltan 17 años para...
0: Su idea
8: tengo 46.
0: ¿Su idea es 20 años más de carrera?
8: No, yo tengo... Pues, ¿a qué edad se pensionan los hombres?
0: 62, Pinto.
8: 62, por eso.
0: Hoy. O sea, hoy. Pero usted entonces se pensiona y chavo.
7: Ah, Pinto alcanza una reforma pensional, unos 65.
8: Sí, por eso.
0: Le quedan 20 pepinos. Listo, le quedan 20 pepinos. Giovanni ya dijo que 15, ¿cierto?
14: Sí, a mí me gustaría y si Dios lo permite, le digo 15 años, claro.
0: Para complacer al oyente. Don Coco.
9: Más o menos igual.
0: 15.
9: Unos 15 más.
0: 15.
7: Uy, pero acabé, hizo una fiebra o sola.
9: Pero es que acabé de cumplir 50.
0: Sí, está bien. Apenas a los 65. Está bien. Don Piolín.
13: 5.
0: 5. Don Lalo.
9: O sea, Piolo va a trabajar hasta los 70.
13: 5 bien hechos, ¿no?
0: 5 sí, bien sí, hechos. Sí, porque uno se debe ir.
13: Sí.
0: En un momento oportuno.
13: Sí, 5 claro. Bien hechos, bien.
0: No que lo quieran sacar, sino digan, no, ya aquí llegué.
13: Sí, exacto. Sí. 5 bien hechos.
0: Don Lalo, ¿cuántos?
7: 10.
0: 10. Yo voy por el lado de Piolín.
8: 5 más.
0: Pero si la vida le dice a uno que se vaya antes, pues toca irse.
13: Ah, sí, también igual, toca irse.
0: Sí. Danielito, ¿cuántos años espera terminar el bachillerato? ¿En cuántos años?
8: Ah, no, pero.
15: No he terminado la primaria.
0: Pero por eso.
7: El sí. Kinder.
9: En 20 años.
15: No, estoy en quinto.
7: Kinder.
0: Quinto. No,
7: quinto kinder.
0: No, quinto año, ya progresó.
15: Es ahora el primer quinto.
0: Quinto.
13: 2 años más y lo gradúan en
7: el
13: kinder.
7: El primer quinto, pero...
15: ¿Qué es lo
7: el
15: más difícil alto del salón. Del bachillerato?
0: Nada. Uy, octavo. ¿Estudiar? Octavo es fácil.
8: Uy, álgebra, bravo. Décimo, trigonometría, jodido.
0: No, ¿qué? Okay. Oye, déjele...
15: No, pero si no, se graduó pinto, yo también tengo esperanza.
8: No perdí ni un solo año. Eso sí, había que hacer algún que otro negocio, algún arreglo beneficioso para las dos partes terminando los años, pero nos graduamos.
0: Claro. ¿Cómo? O sea, usted hacía trampa y ya
8: no, arreglos beneficiosos.
9: Arreglos ¿verdad? Beneficiosos.
8: Sí. Qué horror. Profesor, necesitaba una, vender unas boletas, entonces uno las compraba en alguna cosa así.
9: Para pasar la materia.
0: Señorita Laura, oyentes, ¿y por dónde nos pueden ver hoy en el Bar en As Colombia? Hoy viernes 15 de mayo.
1: Diego, y un saludo a todos los profesores. Feliz día.
13: Sí, ¡ay, sí, mi mamá! Ya, hoy es el día del profe.
1: Ya que señora yo tengo madre, que es maestra. Profesora, eso. Camilo, Piolín, sí, todos tienen aquí. Madre profesora, un saludo para todos ellos.
7: Yo ahora es que hija profesora. Bueno.
8: Eso está bien.
1: Sí, por eso, mire, Lalo también.
8: No es fácil.
0: Mire eso. Ah,
1: un saludo para todos las personas que se conectan a través del YouTube de As Colombia. Y dice Darío García Arango, tranquilo, Giovanni, que nosotros le decimos a Diego lo que usted no quiere decir y no puede.
0: ¿Cómo así?
8: ¿La edad?
0: ¿Cómo que lo que dijo el oyente?
8: La edad.
1: Tranquilo, Giovanni, que nosotros le decimos a Diego lo que usted no le quiere decir y no puede.
0: ¿Y qué quiere decir?
1: O sea, ¿qué se refiere?
8: La edad, sí. Yo creo que...
0: La edad será.
1: No Tatiana, sé. Tatiana de dice, nivel superlativo en una liga demasiado mediocre. No vendan humo en Libertadores, es un desaparecido.
8: Y me imagino que está hablando de Lucas González, ¿no?
1: Sí. Y Nelly dice, Daniel Rabanelli Torres.
8: Fabricio Rabanelli, me imagino, está haciendo al cenizo, al jugador italiano.
1: Exactamente. Y Luis Alberto Molina. Muriel cumplió 35 años en abril.
9: Sí, ya está haciendo carrera el próximo año a 36 y difícilmente ya.
0: No, Giovanni, pero ya. Tiene 35 no, si los acaba de cumplir.
9: Difícilmente, sí, Diego, pero... como le hicieron un contrato por 2, uno no puede anticiparse que el año entrante...
0: No, yo le entiendo, pero es que 35 sí en esta parte de la carrera es muy diferente. Un año marca mucho. De 35 a 36, y abril acabó de pasar.
9: Los años pesan, ¿no? Y si uno cuestiona, por ejemplo, el juego de Muriel, que está faltando, aun cuando ha hecho 11 goles, no me quiero imaginar con 36 y ya los años le han caído más. Bueno, por ahora tiene todo este año hasta diciembre para reafirmar que debe mejorar.
0: Pero si usted espera 15 años más, ¿por qué Muriel no puede jugar 3 años más?
9: No sé si en Junior, Diego, porque... Como él le firmaron por 2, no sé si podría renovarse en el tema, ¿no? Para un tercer año. Por ahora los 2 está bien. Que yo creo que Junior ha aprendido en eso, ¿ah? ¿Eh? En eso ha aprendido, con jugadores veteranos, a ficharlos con 2 años.
0: Pues sí. ¿Cuánta capacidad tiene el Manuel Murillo Toro, Pinto?
8: Para 28.100 es la capacidad que tiene el estadio.
0: Bogotá tiene para el partido 25.000, no más. Por el concierto.
9: Diego, yo le di a usted la cifra exacta del ingreso de personal de asistentes al partido con Caldas.
0: No,
9: la
0: recuerdo.
9: ¿Sabe cuánto? 5.803.
0: No puede ser.
9: Sí, esa es la oficial que me entregaron. 5.803. 364 millones de pesos. Terrible, si no llenamos el Romelio, pero por Dios, son cosas que incomodan.
0: Si no van 8.000 personas. No,
9: imagínate tú.
0: No. La gente sí decidió... abandonar a Junior.
14: Esa es la palabra y estoy de acuerdo, la gente abandonó al equipo. En el momento menos esperado, porque si no estás en el Metropolitano, con mucha más razón el equipo no se puede abandonar en el Romelio, con capacidad para 8.000, en un juego tan decisivo como lo del Once Caldas. Por Dios, ir 5.000, eso es imperdonable.
0: Sí, estoy de acuerdo.
13: Ese mal es incurable.

0: Para noviembre. Y es por eso, Diego, que en los últimos días he estado como indagando, a ver, algunas pesquisas. ¿Será que la dirigencia se cansó y diría este año no, pase lo que pase, no vamos a contratar técnico y que siga el profe porque es que no hay respuesta de público? Y en el segundo semestre se seguirá jugando en el Romelio. Solo hasta noviembre se tendrá el Metropolitano. Entonces,
1: pero, Giovanni, ¿por qué el hincha de Junior no volvió?
0: Las causas no las puedo decir exactamente, solo sé, porque acá hay mucha excusa.
2: Sobre todo con un título reciente, ¿no?
0: Sí, hay mucha excusa de que si se aumenta el precio de la boletería, de que el estadio queda muy lejos del metro, que el transporte, no, que la logística,
1: el queda
0: siempre
1: ahí.
0: Hay, exacto, siempre hay una excusa puntual, que yo creo que aquí ha faltado mercadeo, en eso sí entiendo, un mercadeo para decir hay 20.000 abonados y listo. Por más esfuerzo que se ha hecho, ha faltado un mercado agresivo. Pero de resto, el hincha ha mostrado una apatía terrible. Y esa sí no la puedo yo explicar, porque si el hincha no va al estadio, ¿cómo hace uno?
1: No, sí, es muy, muy complicado. Don Lalo, vamos a hacer un repasito de los equipos del Mundial y seguimos con los cuatro equipos de la Liga. Es que estaba mirando acá los que han armado chicharrón.
3: ¿Cómo así, chicharrón?
1: Chicharrón porque no llevaron a jugadores. En Bélgica, Mika Gutz, que juega en Holanda, 17 goles, 20 añitos, no lo llevaron y eso hay escándalo en Bélgica. Miramos acá.
3: Bueno, pero 17 años, no sé.
1: Yuto Nagatomo, ¿saben quién es Yuto Nagatomo?
2: ¿Japonés?
1: Japonés, tiene 39 pepinos. Oye, ¿no tenemos por ahí el video, Laura Jimena, de Yuto Nagatomo? Pongamos a Yuto Nagatomo cuando recibe, está creo mirando televisión y le dicen, usted va al Mundial, su quinto Mundial, tiene 39 años.
4: Uy, Dios. Tanaka Tao. Nakamura.
1: Ahí está, recibe la noticia que va al Mundial.
2: Qué bonito.
4: Sano Kaishu.
1: Lágrimas, 39 años, que lo lleven a uno Mundial.
5: Claro.
1: Uy, ya 39,
5: es esa alegría.
1: Sí, chévere.
2: Es uno de los históricos de Japón, ¿no?
1: Claro.
4: Suzuki Yuito.
2: Parece como a Giovanni.
0: Por lo llorón. El valor el valor de un jugador de experiencia que sube en un Mundial, eso es importante.
1: Sí, Japón decidió no llevar, fue dos que estaban tocados, a Mitoma y a Minamino.
2: Minamino, el compañero de Luis Díaz en Liverpool.
1: Eso.
3: Mitoma, sí. Está lesionado.
1: Sí, los dos están lesionados.
3: El equipo japonés lo lidera Takehiro Tomiyasu del Ajax.
1: Sí.
3: Wataru Endo del Liverpool, aunque está lesionado, lo quieren aguantar hasta el límite. Y Takefusa Kubo, el atacante de la Real Sociedad, son los que lideran los 26 de Japón al Mundial.
1: Bien. Bueno, ahí están noticias del campeonato del mundo. ¿Pinto tiene alguna noticia del Mundial?
2: No, señor. No, noticias.
3: Oiga, me sorprendió que Lukaku estuviera en Bélgica. ¿Usted
1: sí,
3: no?
1: Sí, yo pensé que no lo llevaban ya.
3: Yo hice ese comentario en la redacción y todos los pelados dijeron, pero es que no tenía mucho dónde escoger.
1: No, ya le mencionamos uno. Bélgica llevó a Kevin De Bruyne.
3: Sí, sí. El equipo belga está liderado por De Bruyne, Courtois, Lukaku y Doku.
1: ¿Cuáles son los arqueros, don Lalo?
3: Uy, no, espere.
1: Eso,
3: porque
1: así
3: me toca irme a otro lado.
1: Conozco buenos arqueros belgas que van a estar en el Mundial.
3: Mike Penders y Sean Lammens. Y Courtois, por supuesto.
1: Sí,
3: esos
1: Courtois.
3: Son los arqueros.
1: Bueno, vamos a armar un equipo entre Tolima y Nacional.
6: Ay, ay, ay.
2: ¿Presente
6: hoy
2: o histórico?
1: No, presente, los de ahora.
6: De hoy.
1: Entonces, por ejemplo, el arquero de Nacional Ospina, Neto Volpi del Tolima, ¿cuál es su titular?
3: Hoy. Para mí, Neto.
1: Vaya escribiendo ahí, por favor, don Lalo. Neto Volpi.
0: Sí.
1: Para todos, Neto Volpi.
0: Sí, Neto. Sí, para mí, Neto.
5: Sí. Yo pongo Ospina.
1: Piolín.

0: A David.
1: Pinto, ¿a cuál dijo?
2: A Neto.
1: Y yo pongo a Ospina.
3: O sea, ganó Ospina.
1: No, 3-3. Creo que quedó.
3: Sí, son 7.
1: Danielito, defina usted. ¿A quién pone? ¿A Ospina o a Neto Volpi?
0: Neto.
1: Neto. Entonces ganó, ganó Neto.
4: Y este pelado es internacional.
0: Pero es que está, no está tapando bien.
1: Sí, pero el chino es consciente, don Coco. Lateral derecho del Tolima es
2: Eduard López.
4: Eduard López.
1: Y del Medellín, de Nacional, Piolín.
3: Román. Eduard López hoy.
5: Me quedo con Román.
4: Román.
3: Dos por Eduard.
1: Yo,
3: 2-2.
1: Yo con todo y todo me quedo con Román.
3: 3-2 gana Román.
5: Sí, Román.
4: Falta uno.
3: Violín.
0: Sí, Román.
1: Román, listo.
3: Román.
1: Que Danielito estás comiendo. Sí. Central por...
0: También voy por Román.
1: ¿También por Román?
0: Sí, sí, sí.
1: Listo. Bueno, central por derecha del Tolima.
2: Jan Angulo.
1: Y de Nacional, Violín.
0: Simón García.
4: Ese es mano a mano. Diego. Ese pelado Jan Angulo creo que es el central más rápido que tiene el fútbol colombiano.
2: Muy, muy rápido.
4: ¿Qué forma de correr de ese muchacho? La forma como cierra, la rapidez que tiene, impresionante.
1: ¿De dónde es Jan Angulo? ¿Dónde nació?
2: Jan Angulo lo trajeron de Llaneros. No sé dónde es, pero fue tan criticado cuando llegó a la ciudad de Ibagué y ahora es inamovible.
0: Simón sí es de la tierra, Simón es de Ibagué.
1: Simón. ¿Con cuál se queda, Piolín?
0: No, con Angulo.
2: Jan Angulo es de Tumaco, Diego.
1: De Tumaco. Pues si Piolín votó por Jan Angulo, muy difícil que nosotros votemos por Simón. Entonces, Jan Angulo.
5: Sí, sí.
4: Sí, Jan Angulo.
1: Central por izquierda del Tolima.
2: Anderson Angulo.
1: Y el Nacional, pues, es Tecillo.
5: Tecillo.
0: Tecillo.
5: Me quedo con Tecillo.
0: Tecillo.
1: Tecillo.
4: Nada, es que esa pareja del Tolima es muy completa, Diego. Yo me quedo con...
2: Yo me quedo con Anderson.
4: Con Anderson.
1: ¿Y don Lalo?
3: Con Tecillo.
1: Tecillo. Ganó Tecillo. Danielito sigue, estás en zona de alimentación, el niño.
0: Dieguito, es que me hicieron unos exámenes.
1: Me hicieron.
0: Eso, me hicieron unos exámenes. Me sacaron sangre, soy de... No,
3: pero se está escurriendo de chino. Sí.
1: Lleva todo el programa comiendo.
4: No.
3: Ah, es que le dieron lonchera después de
1: claro,
3: los exámenes.
1: Claro, come y toma, sí, porque ahora cuando sacan sangre le dan a uno un jugo... Y no sé si algo de comer, no sé.
3: Sí, unas galletitas, alguna otra cosa.
1: Claro. Lateral por izquierda del Tolima es...
2: Cristian Arrieta, improvisado, porque arrancó por la derecha después del
1: pero,
2: tema con...
1: Pero
2: Junior Hernández es el titular por izquierda, Cristian Arrieta.
1: Pero el lateral derecho del Tolima que usted mencionó también es improvisado.
2: Sí. Él arrancó como extremo, pero ya en los últimos, o sea, cuando encontró ya el equipo Lucas, lo dejó como lateral por ese lado.
1: Aquí,
2: recordemos, cuando, por la ida de Jorman Hurtado, ¿no?
1: Cuando jugaba en Santa Fe, lateral no le iba bien.
3: Sí, no.
1: Y cambio, creo Tolima que, pero yo creo que Tolima tiene, no porque sean mal jugadores, lo que pasa es que conocen mejor otros puestos, va a tener un problema contra Nacional duro en las bandas. Con el izquierdo de Nacional, ¿quién
3: Casco.
1: Es?
3: Casco.
0: Casco.
5: Sí, me quedo con Casco. Me quedo con Casco.
0: Yo con Junior Hernández.
2: No, pero Junior no está siendo titular.
5: El titular es Arrieta.
3: No, llévelo al Mundial, Peolín.
5: Quedó con Casco.
0: Yo con todo y que ha venido siendo el titular, pues que ahora hay otro improvisado, Junior Hernández.
3: Entonces votemos porque se enredó.
5: Porque el titular
3: Camilo.
5: Es Arrieta.
2: Casco.
3: Coco.
4: Casco.
3: Giovanni.
5: Y voy por Casco, claro.
3: Yo también.
1: Yo también Casco.
3: Quedó Casco.
1: Volante, el primer volante de primera línea.
2: Del Deportes Tolima, Brian Rovira.
1: Rovira. Y de Nacional, Jorman.
0: Jorman.
3: Brava pelea.
1: O sea, estaba mejor, la peleita. Vote usted, Giovanni Cárdenas.
5: Voy por Jorman Campuzano.
4: Sí, de acuerdo.
3: Uy, yo voy por Brian.
2: Yo también voy por Rovira.
0: Jorman.
3: Está en un momento excepcional.
0: Y no está llegando a su... Pero todavía no es.
3: Diego Jorman. Ganó Jorman.
1: Ganó Jorman. 4-2. Siguiente volante.
2: Sebastián Guzmán. Coincidencia. Los dos volantes con pasado en Atlético Nacional.
1: Claro. Y de Nacional el otro volante es Mateus, ¿no?
4: Mateus,
0: sí, señor.
3: Guzmán.
1: Guzmán.
4: Sí, hoy mariachi.
2: Guzmán.
1: Bueno, sí, ya ganó Guzmán. El siguiente medio del Tolima.
2: Extremo por el costado derecho, Gerson González.
1: Pero no metemos ahí primero a Juan Pablo Hernández, a Tatay.
2: Bueno, él juega detrás del 9, ¿no?
1: Por eso.
2: Pues, bueno, listo, Juan ¿sí? Pablo.
1: Tatay.
3: Juan Pablo, Tatay Pablo contra quién?
1: Contra Rengifo.
0: Contra Rengifo. Rengifo parte de esa línea.
1: Claro.
4: Rengifo.
1: Son dos muy buenos, pero Rengifo.
4: Sí, Rengifo.
0: Renqui.
1: Ahora sí, el derecho.
2: Y hay que decirlo, ¿no? El momento de Tatay no es el mejor con todo y que anotó gol, pero no está tan clarito.
1: Vale.
2: El otro es Gerson González, extremo por el costado derecho.
1: ¿Y de Nacionales Rodríguez?
0: Nicolásito Rodríguez.
3: Gerson.
4: González.
3: Gerson. Rodríguez, me quedo con Rodríguez.
1: Piolín, ¿con cuál se quedó?
0: No, con Gerson.
1: Con Gerson. Ah. Ganó Gerson. El 9 del Tolima.
2: Bueno, falta el otro extremo.
1: No, pero vamos de derecha a izquierda, don Camilo Alfonso.
2: Adrián Parra.
1: Y Morelos. ¿Con quién se queda, don Lalo?
3: Morelos.
0: Búfalo.
1: Morelos.
3: Búfalo.
4: Adrián Parra.
3: ¿Y con quién vamos a poner al chino? Yo creo que el chino.
0: Con Eduardo Bello.
1: Gana Morelos. ¿Y la banda izquierda?
0: Bello.
3: Chino, vamos a decir chino a la banda.
2: Chino Sandoval.
0: No, por eso, Bello de Nacional, ¿no?
3: Contra Bello el chino. Chino.
4: Ah, no,
0: contra
4: el chino.
0: El chino, exacto.
1: El chino.
0: Yo voy por el chino.
1: Entonces, ¿cómo queda ese equipo, don Lalo?
3: Quedó Neto Volpi, Andrés Felipe Román, Jan Angulo, William Tecillo, Milton Casco, Jorman Campuzano, Sebastián Guzmán, Juan Manuel Rengifo, Gerson González, Alfredo Morelos y Luis El Chino Sandoval.
1: ¿Cuántos de Nacional?
3: Esa cuenta no la he hecho. 1, 2, 3, 4, 5, 6.
1: 6 de Nacional, 5 del Tolima.
4: Muy parejo.
2: Muy parejo.
0: Parejito.
4: Sí, muy parejo.
1: Bastante parejo. Sí, señorita Laura o Danielito, ¿quién está molestando?
6: No, nadie aquí.
1: Pues
3: fíjese que de los 4 defensas, 3 de Nacional. Pero el portero es del Tolima. Y de los que van en el línea de ataque,
0: Lalo, que no se defiende bien.
1: Cierto.
0: Ah,
1: pero es la realidad. Lo que pasa es que una cosa es el conjunto y otra las individualidades. Entonces ahí cuesta.
3: ¿Y el técnico del equipo, Diego?
1: El técnico del equipo. Pinto, ¿a quién?
2: Lucas.
3: Lucas.
0: Sí, Lucas, yo creo que es Lucas.
1: Pues sí, Lucas.
3: Lucas. ¿Por qué ríe?
4: Diego Arias, hizo más puntos que Luca en el torneo. Y la serie ante Inter la ganó categóricamente el 9-2.
3: Y Tolima no la ganó categóricamente al Pasto.
4: Apretado
3: ganar los dos partidos.
2: Ganó Tolima ganó.
0: ¿Pero cómo así?
4: En el trámite.
3: Apretado ganó la serie el Junior.
4: En el trámite,
3: fue el único ganó que ganó la serie apretada.
4: En el trámite del juego, ahí
2: los
4: le tocó
2: dos
4: un poquito más
2: pasaron fuerte. Sin despeinarse sus
4: Porque Nacional fue una aplanadora. Tolima le tocó hacer más.
3: Y el único apretado en semifinales es Junior.
1: Fue Junior. Es la única serie que fue apretada. Las demás fueron...
2: Apretado con final de bicicleta al final.
1: Cómodas.
4: Cómoda, exacto.
3: Sí. Y ustedes dicen que es que le dan mérito a Arias, por supuesto lo tiene, pero pues comparemos nóminas también, ¿no?
1: Claro.
4: Pero es que ahí está el éxito de Arias. Mira dónde tiene Nacional.
3: Y una nómina super top. Y el mérito de Lucas con una nómina inferior.
4: Por eso, pero no ha sido inferior al reto Arias.
3: ¿Y Lucas sí?
4: No, por eso esto es muy parejo, sí, pero yo me quedo con Arias.
0: Pero mire, por ejemplo, la efectividad de Nacional. En los 10 partidos que ha jugado en el Atanasio, 29 goles. De esos 29 le hizo 12 al Internacional.
4: La tromba.
0: 12 se los acomodó a Internacional.
1: Yo no me fijaría mucho enfrentando ni por parte del Tolima ni por parte de Nacional. Ganaron bien, pero esta es una serie
2: otro cuento.
0: Muy exigente. Este es otro nivel.
1: Fregada para los
0: otro
1: dos.
0: Otro nivel, sí.
1: Sí.
0: Es otro nivel.
1: Tolima no tiene tanta esa obligación, diría uno, pero el hincha ya está agotado de ser segundo, tercero, Camilo Alfonso.
2: No, totalmente, Diego. Y mañana es una bonita oportunidad para tratar de resarcirse de esa imagen que quedó tan fea en final ante el Junior de Barranquilla, ante un grande como Atlético Nacional. Pero estoy totalmente de acuerdo. Uno dice, no, la presión para Nacional, pero de cierta manera el hincha de Tolima quiere ver algo diferente mañana, como la graduación de Tolima con Lucas ante un grande.
1: Claro, le va ganando 1-0 el Aston Villa Liverpool, gol de Morgan Rogers al 42, en medio tiempo. Aston Villa asegura su plaza en Liga de Campeones. Si Aston Villa queda campeón de la Europa League, el miércoles daría un cupo más a Inglaterra. Por ahora Liverpool espera que Bournemouth empate o pierda para asegurar su puesto en Champions. Si el Bournemouth gana y el Aston Villa pierde la final, el Liverpool le toca empatar o ganar última fecha para clasificar a la Champions. Uy, se va a quedar el Liverpool sin chance de poder ir a la Champions. Sería un golpe muy duro para Liverpool, que le mete billete a eso de una manera impresionante. Mucha plata le meten. Bueno, ya armamos el equipo y allá vamos a armar el de Santa Fe Junior, tu papá.
0: El Yuyu.
1: Yo porque veo a Giovanni asustado quedó, en los últimos días.
5: No, todavía. Me quedó sonando ese temita. Me quedó sonando ese temita y que Tolima no tiene la obligación tan marcada que Nacional. La hinchada de Tolima está ilusionada con salir campeón.
2: Pero si yo lo dije.
5: Por eso no le restes posibilidades a Tolima. No le quites presión. No le quites presión.
3: No mal que quedan 30 segundos.
5: Sí, no le quites presión.
1: Pero Pinto ya lo dijo, Giovanni, lo dijimos.
5: Es que pareciera, ¿no?
1: O sea, para usted Pinto es frío.
5: No, Pinto manejó la cosa bien por ahí, que no, que Lucas, que sí, no, señor. También hay la misma presión que tiene Nacional, la tiene Tolima.
0: Pero se fue de frente.
5: Y en temas, y es superlativo. Eso no hay que espérate, que si no la gana Lucas, tranquilo.
0: Eso lo acabo de decir Pinto.
5: No, porque me dio la sensación que Pinto lo manejó suave, tranquilo.
2: Él cree que todavía estamos con las gónadas en la garganta como el viejo del día del partido.
5: Exígele.
1: Las que
5: la de Tolima está ilusionada.
3: Las gónadas.
1: Ah, yo entendí otra cosa. Vamos a la pausa y ya seguimos en el bar en Colombia.
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1: Regresamos al bar en AS Colombia. Nos pueden ver en las plataformas digitales de AS. Vamos a mirar esto que era la liga en Inglaterra en los años 70. Miren estas imágenes de partidos de 1970.
3: Barrizal.
2: Pero eso es de buena definición.
1: Mire eso. Sí. Pero además uno dice que era lento. No, yo no veo nada lento, mire eso.
2: Yo veo, es una repartida de botín bravo.
1: Claro. Sí, la cancha en mal estado, sí, niño.
9: Y ahorita se doblan los piecitos y me duelen sí, los tobillitos.
1: Sí, es cierto.
2: Y queman tiempo y eso.
3: Uy, no, pero esa
2: para
3: cancha
2: transportar
3: sí es
2: con esa pelota es bravo.
1: Mire.
3: No. ¿Cómo era que los dos parecen de medias negras?
2: Sí.
1: Aquí va a venir un golecito.
2: Sí, golazo. De volea.
4: ¿Eso qué es? ¿Eso es que el Nottingham?
1: No, la verdad. Y Laura Jimena, que miró qué equipos son.
2: Uy, qué Sunderland, cancha. ¿No será?
3: Puede ser.
1: Estamos hablando de los 70. Buen centro desde la izquierda, cancha en mal estado y apareció por derecha. Remate violento de primera.
0: Qué golazo.
2: Derby Country, Stoke City.
1: Ahí lo vemos, sí. No, muy inteligentes.
4: Ambos pues
2: ahí
4: en la Champions.
1: Pero el Derby y el Stoke City hoy no están en primera.
3: No.
1: Mire, ahí está. Pinto afina las gafas para mirar.
2: Claro, no. Ya de cerca, claro, ya me toca hacer esto. Yo me burlaba de los que... Y ahora me toca hacer.
1: Porque uno nunca se debe burlar de la gente de Pinto.
2: Ay, ojalá usted siguiera de consejo.
1: No,
2: sí.
1: No puede hacer eso las personas. Bueno, y mire lo que dijo Luis Enrique, que para muchos hoy es el mejor entrenador del mundo. El técnico del PSG.
10: ¿Quieres ser competitivo? Da vacaciones a tus jugadores. Nosotros después de Navidades seguramente fuimos el equipo de Europa que más descanso dio a los jugadores. 10 días. Haciendo encaje de bolillos, haciendo ingeniería técnica para darles el suficiente descanso para incentivar la motivación de que cuando vuelves a trabajar te apetece trabajar. Esto no es un trabajo al uso, es un trabajo de disfrute, pero la tendencia que tienen la mayoría de clubes y de entrenadores es la de... Jugamos muchos partidos, pues hay que entrenar mucho. Nosotros buscamos lo contrario, curiosamente. Y de cara a este Mundial que se avecina, la clave será cuanto más descanso pueda dar a mis jugadores, sobre todo mentalmente y físicamente, evidentemente, con momentos de desconexión, mejor llegaremos.
1: Vacaciones.
2: Semana es muy interesante.
0: Y momentos de desconexión.
2: Sí, y se ve que es un bacán. Yo no sé por qué Arce le sacó la piedra, pero
0: no,
2: se
0: ese ve es un tío es un bacán. Muy bravo.
3: Yo creo que hoy por hoy es el mejor técnico del mundo.
1: Sí, pero
2: lo que dice Diego es muy interesante también, porque pues a veces, sobre todo el hincha, piensa que estamos hablando de máquinas, de robots, y los jugadores necesitan su tiempo con su familia, su tiempo con los amigos, el desconectarse, porque la parte, no solo la parte física, sino como lo menciona Luis Enrique, lo mental también.
1: Sí, por eso a mí, en medio de todo, creo que iniciar el 17, es que las vacaciones se necesitan en todas las profesiones. Uno dice, no, es que no quieren trabajar. No, hay momentos en que se necesita el descanso. Para mí el 17 es muy pronto. A eso que estemos a un mes del Mundial, para mí lo ideal siempre era 25.
2: ¿Días?
1: El 25 de mayo iniciar la preparación del Mundial, que los jugadores puedan ir a estar con sus familias.
4: Una semanita siquiera.
1: Una semanita, sí. Estar
0: sí,
1: en
0: que
1: otro
0: se
1: mundo.
0: Desconecten.
1: Pero bueno, aquí exacto. Hemos decidido arrancar el lunes.
4: Recargar baterías.
1: Se necesita, pero no solamente a los jugadores. En todas las profesiones se necesita,
4: Diego,
1: una energía.
4: Escribe el maestro Duván Marín Martínez en Manizales. Que falleció, la esposa, del Pecoso Castro, doña Liliana Echeverri.
1: Ay, nuestra sentido de condolencia. Gracias a don Duán, la esposa del Pecoso. Los años van pasando y uno no se da cuenta. Esa es la vida y es la naturaleza de la vida. Bueno, la sentido de condolencia para el Pecoso, gran técnico, gran señor, para su familia, sus hijos, por el fallecimiento de su señora esposa. Armamos Santa Fe Junior, don Lalo.
3: Sí, señor.
4: Igual puesto Santa por puesto.
1: Fe, sí, puesto por puesto. Santa Fe, Mosquera, Marmolejo, Silveira en Junior.
3: Bravo. Uy, pareja.
0: Uy, muy bravo. Clásico.
4: Ambos con altas y bajas, ¿no? Los porteros.
0: Como todos.
5: Silveira viene de darle clasificación a Junior con ese penal, ¿no?
2: Silveira
4: trae una bala de oxígeno ahí en la
5: espalda.
4: Saca
5: un empujoncito ahí como...
2: Muy bien, sí.
5: Viene alto. Claro.
2: Y Andrés Mosquera Marmolejo. Bueno, lo que pasa es que América no...
0: Ah, pero ese man es muy parejo.
2: Pero ese aparece...
0: Me voy con... Sí, ese man es muy parejo. Me voy con Andrés Mosquera.
2: Yo también me quedo con Mosquera Marmolejo. Ese por partido tiene una o dos que significa puntos.
1: ¡Coco, bote!
4: Está brava.
6: ¿Usted qué es arquero?
4: Pero me quedo con...
2: Sí, Coco es arquero.
4: Me quedo con Silveira.
1: ¿Giovanni?
5: Silveira, claro.
1: Bueno, yo me quedo con Mosquera Marmolejo.
3: Yo me declaro impedido.
5: Lalo, está bien, Lalo.
0: Yo voté con Nacional, Lalo. Pa.
5: Está bien, Lalo, vote.
3: No, por lo que hizo Silveira, darle la Silveira.
1: Silveira. Danielito, defina.
9: Toda la vida Mosquera Marmolejo.
1: Listo, como quedó empate.
9: Es el mejor arquero de la liga de los últimos 10 años.
1: Guach. Niño, sí, es
2: Y tiene ocho.
1: Mosquera Marmolejo. Lateral derecho de Santa Fe era el Ibelton. Para esta serie es Mateo Puerta.
5: Sí, en Junior es Jomier Guerrero.
0: Jomier.
2: Puerta.
4: O sea, aquí no es por lo alto y no por lo bajo.
1: Sí, cambian las circunstancias. Sí,
0: Ha sido más parejo. Para mí, Jomier ha sido más parejo. Puerta casi.
5: Ha jugado más, claro.
4: Aquí ha jugado más, claro.
5: Seguro.
3: Ah, sí, no, sí, Puerta lleva dos partidos. Sí, sí.
4: Puerta apenas está llegando.
1: Sí, sí. Jomier, entonces.
3: Sí, Jomier.
1: Claro. Jomier. Central de los que van a jugar.
5: Sí, sí, claro.
1: Central derecho de Santa Fe es quien es Carpeta.
2: Viene levantando.
5: Germain Peña vuelve.
3: ¡Uy, qué susto!
5: Pues sí, es el que va a jugar.
3: ¡Qué susto!
4: Póngase,
3: que van a recibir los
4: póngase espinilleras de hierro. Sí.
5: Es el que va a jugar. Ese...
0: Bueno, Germain, acuérdese que oportunidades todos los días.
2: Hay que aprovechar la oportunidad.
4: ¡Vuelve la porriador!
5: El hijo pródigo, tranquilo.
3: No, pero pues adelanto y todo, pero pues si es por los que van a jugar, creo que son los de Santa Fe que tienen continuidad.
4: Ambos.
1: Sí, es Carpeta.
3: ¿Y Moreno?
1: Y Víctor Moreno, el Junior y viene Moreno. Rivera y no había
5: a Daniel Rivera que venía suplente.
1: Sí, entonces los dos de Santa Fe. El lateral izquierdo Mafla en Junior es.
5: Sí, jugará Jason Suárez.
1: Mafla.
0: Jason, yo me quedo con Jason Suárez.
1: Camilo.
2: Mafla.
5: Jason.
1: Don Lalo.
3: Mafla.
1: Y yo Mafla. O sea que quedó casi todo no, Santa
3: van cinco,
1: Fe.
3: Tres de San... Ah, no.
1: Cuatro.
5: Cuatro de Santa Fe, uno de Junior. Sí.
1: Vamos al medio campo. Daniel Torres, Giovanni, ¿quién en Junior?
5: Juan David Ríos.
1: Nah.
5: Es el que va a jugar.
1: Sí. Daniel Torres.
0: Diego lo Torres.
4: Torres. Estáis pareja esa pelea.
1: Sí. Daniel Torres, para no seguir. ¿Quién es el otro volante de Junior?
5: Fabián Ángel.
1: Fabián Ángel y en Santa Fe.
3: Kylian Toscano.
1: Kylian Toscano.
2: Sí, el momento de Toscano, Toscano es una locura.
4: No,
0: el momento de Kylian es el de Toluviejo.
5: Además, porque Ángel es intermitente. Ángel te aparece un partido y después dura dos, tres y no juega.
1: No, pero ese Kylian es muy bueno.
3: Sí, Giovanni, entrégate.
5: No, ese es los que van a jugar, Lalo.
1: Bueno, después sigue. En Santa Fe, el otro volante es Nahuel.
5: En Junior Chará.
1: Me quedo con Nahuel.
3: No, esto va a ser paliza.
2: Sí.
4: No, hoy Nahuel. Hoy, Nahuel.
1: Sí, hoy.
0: Sí, Nahuel hoy.
1: Nahuel.
0: Sí es.
4: Está claro.
0: Indiscutible.
9: ¿Por qué no más bien dicen cuál de Junior?
1: No, Danielito, pero usted estaba comiendo y ahora sale.
3: Ay, orejita, que juegue por el lado de Jaker.
5: Sí. Canchimbo.
1: Canchimbo. ¿Y va a ser titular?
5: Sí, hasta ahora. Bueno, va con dos
1: entonces,
5: extremos.
1: Canchimbo, Jaker, Canchimbo.
3: Sí, Roda llega, que no vamos a decir nada.
5: No, ese sí ya gana de lejos.
1: Roda llega, listo. No hay. En
0: sí, ahí Francisco.
5: Ahí no hay. Francisco Castrillón, Brian.
0: O Brian Castrillón.
4: Bueno, esa está Brian. Más...
0: ¿Ese está? No, ese
3: ¿Está por el Brian?
9: Sí.
3: Está bueno. Niño.
9: Sí, voy por el Brian.
1: Nah.
3: ¿No está buena? ¿Quién va a votar por Castrillón?
4: Yo.
2: No, yo voy por...
5: yo voy por Francisca. Discúlpeme, el Junior, pero ese man en Bogotá es una cosa seria. Ese Francisca es cosa seria.
1: ¿De qué se ríe, Danielito?
0: Brian en Barranquilla es cosa seria.
9: Lo están defendiendo en el chat y no pueden.
5: No, pero es que comparemos. Ese Frasica es la chispa. Yo lo he defendido. Ese man es el de la tribuna en el campín, el que levanta la tribuna. no tiene esa química Castrillón si la con cosa, la gente del Junior que si, Frasica con la hinchada de Santa Fe.
4: Si la cosa fuera con el Bucaramanga, me estuviera dando una atrapiada.
11: ¡Esa porque, vaina que es! ¡No porque, defiendes lo tuyo! ¡Óyeme! Coco, ¡es de salir a defender lo tuyo!
4: Coco, hay cosas... Hay cosas que son reales, Coco. Sobre. Es más, yo soy hincha de Frasica, ¿sabes? Este Lalo me ha escuchado en el bar hablar hace rato de Frasica.
0: Sobre todo Frasica. Que lo he visto. ¿No ha visto una cosa, Coco? Que Giovanni está bajito de esa.
12: Con el hocico partido, con el rabo entre las piernas.
1: Póngalo otra vez. Giovanni, un momentico.
5: Es Kiko, ¿ah?
1: Espere, Giovanni.
4: Chao.
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5: Yo diría que en esta de Frasica no me la ganan. Ese man es teso en Bogotá y hay que elegir bien.
0: Sobre todo, ha visto a Giovanni bajito de Salis que, no, hermano, me quedo con Frasica, hermano.
5: Sí.
0: No, pero bajito de Salis, está bajito de sal.
5: Oiga, pero en esta alineación nada más dos del Junior, ¿cierto?
3: Sí, señor.
5: Jomier Guerrero y Canchimbo.
6: Diego Jomier dice, y Canchimbo. Dagoberto Torres, mejor dicho, ya dele el título a Santa Fe.
2: No, es un comparativo. No,
5: un comparativo.
3: Ah, pero deberían.
2: No, yo le digo una cosa. Si no es Deportes Tolima el campeón, que sea Independiente Santa Fe.
6: ¿Con cuánto
2: eso
6: lo
2: sí
6: dice?
2: Se lo digo. No se lo digo. Si no es Deportes Tolima, que sea Santa Fe.
6: ¿Con cuánto lo dice?
0: ¿Con cuánto lo dice? Sí.
4: Póngale,
0: sí.
2: Allá cuadramos.
3: Sí, señor.
6: ¿Cómo no? Está llenando.
3: Bienvenido siempre.
2: No. Mi hijo sí. Mi hijo y mi sobrino sí lo están llenando.
6: Yo le iba a hacer una puestica.
4: Un cambio de monas.
6: Es fácil.
2: ¿Cómo se llaman las monas? Tatiana, Andrés.
5: Pinto, sí.
1: No, Pinto. Bueno, y el técnico, Repeto o Arias, esa también es buena. Aunque Arias salió
0: está muy bueno.
6: Diego, acá recuerdan algo, Oscar Alberto Pérez. Tengan en cuenta que Giovanni habló con el doctor Méndez de Santa Fe.
1: Ah, sí. Pero según Giovanni, Repeto lo sacaban.
5: No, yo no, el doctor Méndez.
0: Sí.
5: No entra entre los ocho, se va.
2: Siempre que escucho el cuento, me acuerdo de la tía Loli cuando fue a Miami.
1: Duró 6 meses con el cuento.
5: Pero entró, fíjate.
0: No, con el cuaderno, Diego. Con lo que habló con Méndez, llenó como 16 páginas de él.
2: Cuando la tía Loli la dejemos, los de vaina fue a Miami.
5: Yo le hice un favor a Repeto, ¿sabe? Porque divulgué el pensamiento de la presidencia. Y lo alerté, dije, profe, pila, si no se meten los ocho, chaolín.
1: No me crea.
5: Se va.
4: No, yo me quedo con Arias.
5: No. Claro, yo tengo que quedarme con el técnico del Junior, a pesar que ha embarrado en Libertadores y todo, me quedo con Arias. Claro,
4: hace dos fechas estaban que echaban a los dos.
5: Sí.
4: Me quedo
5: estaban
4: con Arias.
5: Estaban en el borde de ahí los dos.
1: Pinto Alfonso.
2: No, yo me quedo con Repeto.
1: Piolín.
0: Arias.
1: Y don Lalo.
3: Repeto.
1: Diego, Repeto. Vote, niño.
9: Arias.
1: Ganó Diego. Arias. 4-3.
3: Me sorprende porque el tema es hoy. Junior tiene un punto en la Copa Libertadores y Arias en la liga local lleva como 8 fechas invicto.
5: Es que
3: y paseó al América.
5: No, lo que pasa es que Arias en la Copa Libertadores, como todo el grupo
3: pero
5: de jugadores, hicieron una campaña horrible.
3: Como tal es Camilo, no tiene.
2: Claro.
3: ¡River!
2: Sí, claro, ya está. Ya.
4: No, pero
2: ya,
4: podríamos decir, por ejemplo, que Arias clasificó con tiempo.
5: No, y que
3: pero metió al equipo. Estamos hablando del hoy.
4: Metió al equipo primero, que Repeto.
6: Héctor, dice Alfonso Pinzón que en qué fecha se juega la final del fútbol colombiano, para que le informen.
2: Son 3 y 6.
3: Uy, no,
0: 5.
2: Sí. No, 3 y
3: 5. La vuelta de la semifinal es el siguiente sábado.
0: Pero ya le dije exactamente. Sí, se va a jugar de sábado a sábado para
3: las semifinales. Pero la final para permitir
0: a los equipos que están en copas.
3: Miércoles
2: 2 de junio ida y sábado 6 de junio la vuelta.
3: Ahí está. Bueno, 6 o 7 ahí ya después escogerán, pero ese fin de semana, o sea, 6 o 7, ¿sí, Camilo?
2: Sí, señor.
3: Conoceremos campeón. Sí. ¿Qué iba a decir Giovanni?
4: Pero el sábado.
5: Lalo, que la campaña de visitante del Junior es resaltable por lo que ha hecho el profe Arias. 16 puntos consiguió, 9 partidos jugó, ganó 5, empató 1, solamente perdió 3. de los cuales ganó uno en Bogotá Millonarios, 2-1. Entonces, ha hecho buena campaña de visitante, lo que lo pone al profe con un puntaje alto, una calificación de rendimiento alto, teniendo en cuenta que ese es un mal del Junior que arrastra hace años, que las campañas de visitante le costaba ganar, y más en la altura. La asignatura la tiene con Santa Fe, claro que sí, que hace rato no le gana.
3: Santa Fe lleva 8 partidos invicto en liga.
2: No, lo que pasa es que es una serie, lo que hemos hablado, Lalo, la curva de rendimiento Independiente Santa Fe viene levantando. Ahora Junior obviamente no es un pintado, porque creo que aparecen las individualidades en este caso. Es un equipo que está acostumbrado a jugar estas instancias, y acá no hay disculpas, ¿no? Porque los dos también tendrán que dosificarse en el tema de Atlético, del torneo internacional, diferente a lo que pasa con Atlético Nacional, porque pues tiene esa leve ventaja, porque Tolima también tendrá desgaste a mitad de semana.
5: Y Junior juega contra Sporting Cristal en Cartagena entre semana por el tema de la Libertadores por cumplir. No sé si le van a dar responsabilidad de suplente a ese equipo, porque es que primero está la liga ya.
3: Es que
5: primero está la liga.
3: Yo creo que muchas cosas dependen de esta, de lo que pase mañana en los dos juegos. Sí. Pues totalmente. Para Tolima, Santa Fe y Junior.
5: Pero para Junior yo sí le puedo decir que he descartado ese tema de la Libertadores para competir con los titulares, porque Lalo, hoy por hoy lo que importa es ir a la final de la liga, hoy por hoy.
3: Pero pues Santa Fe también, Giovanni, Santa Fe va a poner lo mejor mañana, esperando, creo yo, golear y dejar casi liquidada la serie para ver el martes qué puede hacer para rescatar. Exacto. Porque lo de Santa Fe es pelear ir a Suramericana.
5: Un resultado, y Lalo, es que para Santa Fe, ¿cuál es? Un resultado amplio para venir acá al Romelio. 3-0. 3-0, cierto. Sí, sí. La deja 2-0 y está abierta.
3: Sí, sí, seguro. 2-0 está abierta, pero 3-0 yo sí creo que ya, chao.
5: Sí, sí, remontable, muy difícil.
1: ¿Qué han dicho ustedes en Barranquilla del partido de vuelta, don Giovanni?
5: Lalo, perdón, Diego, es el próximo sábado.
1: Sí, señor, sí, señor.
5: Donde la venta de boletas, obviamente para este tema no van los abonados, simplemente boletas sueltas.
1: ¿Pero cuáles abonados?
5: No hay abonados. Bueno, habían 4,000, algo así para la liga, Diego, normal.
3: Giovanni, pero eso seguramente serie, ¿no? Pues va lo mismo que Santa Fe, va a depender del resultado de mañana.
5: Sí,
1: claro.
3: Si mañana Junior pierde 3-0.
5: Esa cifra de 3-0 es un resultado que liquida. Es muy difícil remontar, pero si pierde Junior en el peor de los casos 2-0, 2-1, es remontable. ¿Cuál es lo ideal? ¿Un empate?
3: Sí, lo ideal es un empate.
5: Ganar, lo ideal ganar. No, lo voy a decir, al Junior le ha costado y lo reconocemos. Ganarle a Santa Fe en la altura. Y hace rato no le gana y demás. Algún día será, pero como viene la cosa, si su par de central Monzón sin pestaña. En un bajo nivel, Muriel.
1: Para usted, ¿cómo queda el partido?
5: Yo le apuesto mañana y ojalá salga la apuesta 1-1 en el Campín. Claro, la serie la dejo abierta acá.
2: Diego, mira, a ver cómo
4: la
2: cómo
4: serie la dejo abierta. ¿Qué cara pone?
1: Es que Giovanni dice que es que no está en Monzón, no está en Pestaña. Ah. O sea, usted habla es con el deseo.
5: No, porque la realidad muestra un equipo que está débil para enfrentar a Santa Fe. Claro, y yo creo que 1-1 es un buen resultado.
4: No, si saca un empate es un resultazazo total.
5: Total, acá en el Romelio, bravo.
1: Porque yo le digo, aquí hice una encuesta entre los muchachos, ¿sí? Y mínimo le meten 3.
5: 3, o sea, salió generoso el tema porque hasta puede ser más. Pues no hay confianza en los centrales y en la defensa, no hay confianza. La manera como terminó jugando con Caldas es la muestra de un equipo que ganó con una paridera que no debió ser.
1: ¿Usted y esa es la paridera. ¿Usted alguna vez había hecho tanta fuerza en un partido?
5: No, esa paridera del día ese, Diego, yo estaba
2: hasta
5: aquí,
2: ahora está reaccionando, mire.
5: Yo estaba blanco, casi me desmayo con ese penal que atajó Silveira.
2: 4 cajas de Lomotil.
0: Yo me acuerdo que el 2-1, uy, Giovanni estaba pálido.
5: Y los mismos hinchas en el Romelio, esa paridera tremenda hasta que Silveira atajó. No debemos terminar así. No se debió terminar así, pero hay historia patria. Pero con Santa Fe, cuando tú tienes a Rodallega, empiezas ganando 0-5. El tema es, y esa es una linda propuesta para que apuesten en Bogotá a los muchachos. ¿Le hace Rodallega gol a Junior? No sé.
1: ¿Le hace Rodallega gol a Junior, Pinto?
5: Sí.
1: ¿Coco?
4: No.
1: Piolín.
0: Sí.
1: ¿Y don Lalo?
3: Sí.
1: ¿Y Giovanni?
5: No. ¿Qué iba a meterme el cuchillo yo mismo? No puede ser. Yo no quisiera.
2: Diego lo tiene confundido. No,
1: y todos ahí. No, póngale no, todos no. A Giovanni.
5: No, esa no.
13: Pero tú ya sabes que yo como digo una cosa, digo otra. O me vas a desnegar que...
4: Tenía que haber dicho a menos medio.
13: Digo, es que es como todo, botija. Tengo o no tengo razón.
14: Ahí está el detalle. Como yo dije, qué casualidad, por un perro que a lo mejor era gato y es de lo traiba, y ahora de que no y que sí, que a lo mejor ahora ya llegó, pues total, yo creo, ¿no?
2: Le mandó todo el remix.
5: No, claro. yo no quiero.
1: Acaba de decir Giovanni, por eso el chimoltrufiazo, que el partido arranca con medio gol de Rodallega.
5: En cualquier equipo, Diego.
1: Le preguntamos si va a hacer gol y dice, no, entonces pues no entendemos.
5: Diego, en cualquier partido que arranque Rodallega con Santa Fe, no, Nacional, ¿qué? Junior, Bucaramanga, sea lo que sea, el partido arranca en Bogotá medio gol de Rodallega.
2: Sí, pero le faltó decir que medio
5: en
2: gol de
5: esta
2: Muriel.
5: Con Junior no deseo, claro, y ahí cómo voy a desear que Rodallega le haga gol a Junior, no. La realidad muestra eso, cuando tienes un jugador enchufado, metido, porque Rodallega está metido en el alma de Santa Fe, en la chispa, uno tiene que guardar eso así, ese margen.
0: Diego, mientras que Nacional es un regular visitante, Nacional, 5 partidos ganados, 5 perdidos, digamos, de los a los que le ganó fue a Junior, que lo goleó 4-0, a Santa Fe y a Pasto, pero cayó con el Tolima en este semestre de visitante, es uno de los partidos que perdió justamente en Ibagué, es un regular visitante el cuadro verde.
1: Claro, pero recuerde, Piolín, que en estas instancias son de otro momento, de
0: sí,
1: otros
0: es otro
1: niveles,
0: sí.
1: Es definitivo. Aquí
0: no, es otro nervio, otro claro, sí, uno aquí, trae los antecedentes.
1: Aquí los partidos del todos contra todos, yo, por ejemplo, en mi caso, yo no los tengo en cuenta. Son otras instancias, el nervio es diferente, la
0: el
1: presión
0: es
1: diferente, ¿sí? Ya usted está a 4 partidos de la estrella. 4 partidos de ganar una nueva estrella. Eso se ve a veces fácil, pero no lo es tan así. Cuando usted está
2: tan cerca y tan lejos.
1: Sí,
0: no, 4 partidos es un mundo. Es un mundo muy diferente.
1: Claro, pero entonces ya pasó el todos contra todos. Ya eliminé la serie de los cuartos. Ya semifinal. Uy, ya la ilusión empieza a llegar al hincha. En semifinal el hincha ya está ilusionado con una nueva estrella. Con la 12 para Junior, Nacional, ¿cuánta lleva? ¿18 o 17?
0: 18. 18.
1: La 19 está ahí
0: está
1: rondando.
0: Está en la búsqueda del 19.
1: Santa Fe la 11, Tolima 4, Camilo.
2: Sí, Tolima va por la cuarta.
1: Por la cuarta. Tolima todas sus estrellas con entrenadores colombianos.
2: Sí, señor. Luis Augusto Chiqui García, Alberto Gamero y Hernán Torres.
1: Ya. Sí, porque Junior sí, la mayoría. ¿Qué técnico colombiano ha sido campeón en Junior, Giovanni?
5: Arturo.
0: Pisis.
5: Arturo Reyes, Pisis Restrepo en el año 95.
1: 95,
5: sí. Y Arturo Reyes con Junior. Y de resto Julio Comesaña.
4: El zurdo.
5: El zurdo López. Luis Fernando Suárez ganó una Superliga. Bueno,
1: no, pero no, de liga. La Bruja Verón también ganó con Junior.
5: Diego, a propósito, sería el...
1: Baraca.
5: Sí, pero a propósito.
1: Umaña
5: sería
1: salió campeón también con Junior.
5: Diego Eison Umaña con Junior.
1: Sí, sí.
5: Diego, sería la tercera final que se juegue en el Romelio, ¿cierto? Porque ya se jugó en el 77 con Verón y en el 80 con Baraca. En esta sería la tercera final en ese estadio.
1: Pero
5: el resto se ha jugado en el Metropolitano.
1: Pero aclaremos, Johnny, no con partidos de ida y vuelta.
5: No, no,
1: se disputaba, era otro esquema
4: otro
1: de campeonato. Ah. Sí,
5: sí,
1: o sea,
5: claro.
1: El Romelio nunca ha visto una final en partidos de ida y vuelta.
5: No, no, pero sí ha visto coronar a Junior campeón dos veces, con Ramón Verón y con Baraca.
1: No, el Romelio nunca ha visto campeón a Junior.
0: Ni
1: porque
0: no,
1: porque
4: ganó por fuera.
1: Siempre ganó por fuera, Giovanni. ¿80 sí, dónde ganó?
5: Sí, sí, en Cali. Porque,
1: por eso, y 77 en Bogotá.
4: En Bogotá.
5: Correcto, tiene toda la razón
0: otra
5: en ese
0: vez.
5: Sentido. Sí, sí, sí tiene razón en Bogotá.
0: Se ganó
5: sí.
0: su...
1: Sí, póngale otro.
5: Vale. Pero venga, entiendo algo. No, pero venga, Diego, le entiendo algo.
0: Está agotando la mercancía, Mauricio.
5: No. Venga, que le entiendo. Le entiendo algo. Cuando Junior jugaba como casa, que tenía feudo el Romelio, evidentemente, las finales no se jugaron ahí, pero entiendo que ya como casa de Junior, sí, dos estrellas, la de Baraka y Verón, que se jugaron en finales pero, distintas, pero no estadios, pero no en,
1: no se no en el celebraron Romelio. En el Romelio.
5: No, los como casa, cierto, ¿verdad? Como casa de Junior, como la tiene ahora, porque pues no la tiene en el Metro, como ahora tiene la casa el Romelio, sería la tercera pero, oportunidad de conseguir una estrella.
1: Claro, pero hay que decir, el Romelio no ha visto vuelta olímpica. Es como Santa Fe, si logra este año, será de visitante.
2: Sí, porque, por la reclasificación.
1: O será en Ibagué o será en Medellín, si es que pasa Santa Fe. Junior.
3: Que es como mejor le va.
1: Claro, si la final es con Tolima, cierra en casa.
5: Sí, en el Romelio, exacto.
1: Sí, esa sería. Pero si es con Nacional, cierra de visitante.
0: Cierra en el Atanasio.
1: Claro, en cambio, Nacional sí va a cerrar en su estadio, sea
2: quien sea, sí, si es finalista. Sí.
1: Sea quien sea.
0: Él ya aseguró la casa para la final.
1: Exactamente. Tiene que pasar sí, a la... llega eso a la sí, final.
0: Tiene que pasar a la final.
1: Sí, sí, sí, sí. Pero mira, ahí están las alternativas. ¿El Tolima ha ganado alguna estrella en Ibagué?
2: Ninguna. Mire, fue ninguna, campeón de Superliga, sí, pero las
3: y a Santa Fe, ¿verdad, la Diego? Primera cuando fue... termina el local se esquivó.
1: Se esquivó, pero
2: la primera
1: pero
2: fue ganó... en Cali, la segunda en Medellín y la tercera en Bogotá ante Millonarios.
1: Pero mire, Lalo, que las últimas estrellas, 2012 fue en Bogotá, contra el Pasto.
3: Contra el Pasto, sí.
1: Después contra Medellín, en Bogotá, 2014. Recuerde que...
3: Sí, pero perdió aquí con Nacional.
1: Sí, con Nacional la perdió, pero le ganó al Medellín acá, aquel perdió gol de Arias. Perdió con Millonarios. Y ganó otra, al Tolima le ganó título en Bogotá. Gol de el central, Orrego. Sí. O sea, ha ganado tres, ha perdido dos. Nacional y Millonarios, perdió dos finales. Y ganó
3: a... Bucaramanga, Diego.
1: Y Bucaramanga, o sea, tres y tres de las seis últimas. Pero ganó de visitante en Medellín.
2: Medellín, brava.
1: Que era brava. Sobre todo contra ese Medellín.
0: Uy, sí.
2: Oye, y dándole vuelta.
1: Oiga, Piolín, ¿y en qué va?
3: Dándole vuelta, sí. Empezó sí, perdiendo 1-0.
1: Empezó perdiendo y se montó 2-1. El Junior, su última estrella, pues fue en Ibagué. ¿Cuándo fue la última vez que ganó en Barranquilla, Giovanni?
5: Con Arturo Reyes, no, que fue en Medellín. No hace ratico estoy tirando memoria a ver.
1: Tiene memoria porque yo sí, estoy echando porque... aquí no le encuentro así muy reciente. Debió ser reciente, en el Mundial de Rusia.
5: No.
1: O porque, mundial de...
5: porque es que la mayoría la alcanzó Comesaña en Bogotá, Comesaña en Medellín, Umaña fue en Barranquilla en aquel gol de Carlos Vaca contra Equidad. Sí, hace rato no gana títulos en el Metro. Sí.
1: Totalmente. Sí.
0: Nacional se ganó 2024, ¿no? Aquí en Medallo y en 2022 en Ibagué.
1: Sí, señor.
2: La del penalti de Cataño.
5: Claro.
0: No, la del cabezazo de Harlan.
2: Sí.
1: Pero bueno, ahí quedan las estrellas de los equipos que están soñando ya ponerle en su escudo. Por ejemplo, en Italia, estaba leyendo, se da estrella que se pueda poner en la camiseta después de 10.
3: Ah, sí.
1: ¿Sí? Cada 10 estrellas. Es decir, en Colombia tendrían estrella Nacional, América, Millonarios, Santa Fe, Junior y Cali.
0: A 6. Partir de la décima.
1: Sí. ¿Medellín cuántas lleva, Piolín?
0: No, 6. Plantó en 6.
1: Está colgado.
0: Sí.
1: Se colgó.
0: 6 y 4 finales perdidas, seguidas.
1: Claro. El Tolima es el octavo, ¿no, Pinto?
2: Sí, señor.
1: Porque tiene 3 estrellas.
2: 3 estrellas.
1: Chiqui, y... Gamero, Hernán Torres.
2: No, el y el Tolima 11. Que la ganó. 11, ah, no, 11 tiene 4. No, 11 tiene 4.
0: Ah, 11, sí.
1: Sí, señor. Nos quedaba esas. Bueno, oyentes que escriben, Laura Jimena, para escuchar con los oyentes hoy viernes 15 de mayo. Pinto, ¿le gustaba más cuando le pagaban quincenal o mensual?
2: No, yo no alcancé a clasificar. Cuando eso era en ese momento que Caracol pagaba quincenal, había la modalidad de cupos. Entonces, no, ya cuando ya entré, que fue 2006, ya sí fue mensual.
1: Nunca, había la modalidad de cupos, cosa sí, rara eso en Pinto.
2: No, yo no
4: todavía.
2: No, no tengo.
4: Yo creo que
3: Diego,
4: ya uno se acostumbró.
3: ¿Sabes qué final
4: se
3: nos quedó de Santa Fe perdida?
1: Sí.
3: La del América.
1: Ah, la de pandemia. América en la pandemia, o sea, ha perdido más.
3: Cuatro.
1: En Bogotá, 4 perdió, 3 ganó.
0: La pandemia.
1: Ah, sí, la América que le ganó 3-0 allá. Sí,
2: en Bogotá.
1: Primer tiempo 2-0, iba a remontar Santa Fe, seguía de largo. Y algo pasó en el segundo tiempo.
0: Y algo pasó en el segundo tiempo. Sí, hizo bastante hincapié.
2: Sí.
0: Sí, el 3-0 allá y 2-0.
2: Algo sucedió ahí.
1: Algo pasó en el segundo tiempo. Cosas se han visto. Ahora sí los oyentes, Laura Jimena.
6: Diego, mire, por el canal de YouTube de AS Colombia está la señal en vivo del VAR. Hay un mensaje que me pidieron que lo leyera. Dice Joaquín Valencia 9033. Qué bueno que no han estado hoy ese par de batracios.
3: ¡Upa! ¿Por qué Vargas?
1: Vargas y quién más.
6: No sé si son los hermanitos.
2: ¿Vargas y Díaz?
6: Sí,
1: Vargas y Díaz, listo.
4: Fuerte.
1: Fuerte y... comentario.
6: Sí, no, pero hay que leer todos los oyentes.
1: Porque sí, está bien.
2: Fuerte.
6: Dice Luis Alberto Molina, no, Giovanni anda más perdido, mejor que se quede callado.
3: Vale.
6: Y Santa Fe, y Fabián García dice, Santa Fe tiene un chance de jugar la final en Bogotá, aunque es muy difícil. Debe ganar ambos partidos y que Tolima clasifique por penales empatando los partidos.
1: A ver, vamos a mirarla. ¿Tolima cuántos puntos tiene?
2: Esta mañana vi la tabla. Tolima tiene 37 puntos.
1: Y Santa Fe tiene 33.
3: Sí.
0: Cuatro.
1: Es decir que sí. Que se empaten en 38, en 30 y... No, pero entonces...
3: Sí. Si Tolima 37. Empata los dos, sí, hace 39 y Santa Fe hace 40.
1: 39. Exacto. Santa Fe 39. Lo que pasa es que definiría por gol diferencia.
3: Señor. Sí, pero por gol diferencia. Ah, pero Santa Fe ganando. Tiene más 11 contra más 13.
1: Sí, pasa.
3: ¿Sí?
1: Sí. ¿Sí? Esa es una buena alternativa.
4: Es dura, pero es válida.
1: Es válida, totalmente. Sí, señor don Gabriel. Otro oyente, Laura Jimena.
6: Dice Andrés Chacón, señores del VAR, si José Mourinho va al Madrid, ¿creen que se lleve a Richard Ríos? ¿Le gusta ese jugador?
3: No creo.
1: Eso cambia. Cuando llegan al Real Madrid las cosas son
0: las diferentes. Condiciones está y el estatus y la etiqueta es otra. Sí.
1: Es otra, totalmente. ¿Qué otro oyente para seguir con nuestros temas, Laura Jimena?
6: Andrés Jorge dice, la final será Nacional versus Junior.
1: Es una posibilidad, claro que sí, Nacional Junior.
6: Gloria dice, Santa Fe
1: Medellín.
6: Campeón.
3: Son Nacional Junior, están en este momento primero y segundo en reclasificación. Ajá.
6: Y Carlos Humberto dice, saludos desde la vereda Buena Vista Alta. ¿Y que dónde está mi amor, Luisa Londoño? Pregunta.
1: Nosotros preguntamos lo mismo.
2: Sea la que sea, se repite alguna final, ¿no?
1: Sí, a ver. Si es Santa Fe Nacional, ¿desde cuánto hace que no la juegan?
2: ¿2005,
1: 2006? No, más acá, porque Osorio quedó campeón en esa final. Ese es por allá 2013.
6: 2015.
1: Sí, en los goles de Jefferson Duque y Mosquera, el Mosco que llegó a Nacional de Santa Fe. Sí. Oiga, ¿qué será la vida de Mosquera y de Tolosa?
0: Y después pasó al poderoso el Mosco Mosquera y fue campeón con el poderoso también.
1: Sí, señor, y después se fue al Cali.
0: Al Cali, sí. ¿Cómo jugaba ese Mosco? ¿Cómo era? Pero era más bravo que...
1: Era un muy
0: bravo. De difícil manejo.
1: Sí. La final Junior Tolima se jugó
3: Nacional
1: hace
3: Santa Fe 2013, sí,
1: 2013,
3: Diego,
1: claro.
3: Primer semestre.
1: Sí. Junior Tolima el año pasado. Sí. Tolima
6: Nacional Tolima 2024-2.
2: 2018-2022.
3: Pero la más reciente 2024-2.
1: Claro. Y Tolima Santa Fe
2: 2016. la que pierde con el gol de Orrego precisamente en Bogotá.
1: Sí, un cobro de tiro de esquina.
4: Mira, o sea, sea cual sea, no va a haber final inédito.
1: No, están cercanas. No hace mucho tiempo pasaron esas
3: finales. La más lejana es la de Santa Fe Nacional.
1: Tolima. Ah, de Santa Fe Nacional del 2013.
3: Sí, esa es la más
6: lejana.
3: Y
6: Santa Fe y Nacional con el único que ha ganado ha sido con Santa Fe siempre. Con los otros dos ha perdido finales.
0: Con Junior y con Tolima ha perdido finales, sí.
5: Me confirman que, bueno, ya salió la lista de Junior que va a viajar y no está Carlos Vaca dentro de los convocados para el partido de mañana. Y me preguntan que por qué no llevan a Vaca. Estoy indagando si es un tema técnico o es que tiene alguna fatiga muscular. Igual va Kevin Pérez en la convocatoria por Carlos Vaca. Entonces, no está Vaca para el juego de mañana en Bogotá.
1: Bueno, pero Vaca ha jugado poco, Giovanni.
5: Sí, señor. Poca participación y uno entiende que mañana en la altura hay jugadores que necesitan que le den respuesta al técnico desde lo físico y Kevin Pérez pues puede tener esa respuesta física que busca en la altura.
4: Viene regresando.
5: Sí. Además va con Paiva, Muriel y Teo, que son los tres, aparentemente nueve, que tiene ahí para jugar ante Santa Fe.
4: Entendible.
5: Sí.
1: Sí, señor. Así es, en las finales de la liga. Sí, Danielito.
9: Me llegó una información importante.
1: Cuente.
9: Que el señor Cristian Pinzón y el señor Santiago Muñoz están participando en el torneo de FIFA de Caracol.
3: ¿Hicieron el RIDI?
9: Sí, perdieron. Perdieron por penales.
0: Qué pesado.
9: Pero lo curioso es que Santiago, hincha del Once Caldas, hizo un Dairo Moreno.
1: Votó el penalti definitivo.
9: ¿Votó?
0: Nominado al Dairo de Oro 2026.
2: No sabían cuál era el control.
3: No.
1: Esos muchachos realmente se equivocaron cuando juegan. Bastante poquito.
3: 2 horas perdidas ahí.
1: Pierdes el tiempo realmente. Voy a leer algo que están publicando en las redes. Algunos piensan que el Chino Sandoval debió estar en la lista de los 55. Ya he leído varias personas. ¿El nivel del Chino Sandoval daba para eso, Camilo Alfonso?
2: No, yo creo que no.
1: ¿No?
2: Diego. La verdad que hay atacantes, sin decir que Chino es figura hoy por hoy, 7 goles en el torneo, 2 en Copa, creo que son 5 asistencias, pero por lo menos Hugo Rodallega está por encima, el propio Dairo Moreno, no, creo que no le daba para estar en esa prelista.
0: Oye, ese Chino, donde hubiera sido más continuo, Diego, lo que está haciendo el Chino ahora, que es influyente en el juego, que te cambia el partido, eso lo hizo en ese Medellín finalista de Arias. El Chino era titular en ese Medellín finalista, el que peleó la final con Junior.
2: Y mira, sí,
0: Chino tiene sus...
2: A su llegada a la ciudad, lagunas, había mucho, ¿no?,
0: de comportamiento.
2: Pues había mucho temor por el tema de
4: comportamental.
2: De comportamiento, la disciplina, y nos pudimos enterar que en su contrato hay un inciso en donde dice, si se porta mal, hay un tema económico, hay un tema que afecta directamente a lo que se gana, y por ahora lo está cumpliendo.
3: ¿Te estarías quebrado, Camilo?
2: Ah, no, ya estaríamos.
5: No, es válido que se lo hiciera, wow. es válido, y le doy la mano a quien lo hizo. Es que tiene antecedentes, claro.
1: Claro, pero hay que decir, cuando los jugadores ganan, también hay que decirlo. El Chino Sandoval llegó muy resistido al Deportes Tolima.
2: Totalmente.
1: Sí, claro. Entonces también hay que decirle que el Chino ganó.
2: Ganó. Y esa la ganó también César. Claro. Como cuando llegó Tatay, ¿para qué traen jugadores a hacérselo a Atlético Nacional? Como cuando llegó Eduardo López, que Eduardo López, mire, que no funcionó en Santa Fe, que en Pasto. Ahí los trajeron con un perfil bajo, obviamente, con las características que contrata Tolima, bueno, bonito y barato. Y ahí está también el potencial de Lucas, que los ha hecho...
1: Yo, rendir. Por ejemplo, Camilo Alfonso, no he entendido esas de Nacional.
2: Yo la de Samuel Velázquez no la tengo clara.
1: Samuel mandó a Brian Rovira, mandó a
2: Marquines.
1: Mariachi.
0: A Marquines, al arquero.
1: A Kilian, mandó a Tatay. Yo no he entendido a Nacional. Te lo digo sinceramente. No sé cómo manejan esos préstamos. Después vuelven a recuperar. Esa no la entendí, es la que menos. Mando a Samuel.

0: valor. ¿Hoy quién se acuerda de Martínez?
1: No, no, es que lo mandaron a ser suplente. ¿Para qué?
0: ¿Desapareció?
1: Claro, claro. Por ejemplo, ¿cuál es la relación de don César con Nacional, Pinto? Que pero todos los que... jugadores se los lleva sí, a don César.
2: Yo no sé, pero y los negocios, y le va bien y los pone a rendir.
3: Claro.
0: Muy bien.
3: Porque ese es el punto, ese es el punto, y así rinde.
0: Ese es el punto.
2: No, no sé, tienen muy buena relación, porque hubo un momento en que las relaciones con Atlético Nacional y Deportes Tolima no iban de buena manera. Después por allá de que vendieron a Oscar Paso y a John Charria y no rindieron hace mucho tiempo. Pero ahí está, y yo sé que a la gente del Deportes Tolima al principio no le gustaba mucho, porque decían, ¡ay, todos con espíritu! Ah, bueno, la llegada de Alexis Enríquez también. ¿Cómo van a traer un jugador que está, en este caso, siendo identificado con la camiseta y de Nacional? Por eso, y mire lo que le ha servido a Alexis Enríquez en la conducción, cómo lo ha llevado también de buena manera a Lucas González. Entonces, bueno, el que sabe, sabe.
4: Diego, y mire que ustedes están hablando de eso y como estamos en modo mundial.
1: Sí. Ahí oiga, ya es ¿cuánto donde falta para el
4: entre
1: mundial?
4: Nacional.
5: ¿27?
4: Entre Nacional y Tolima se repite la ley del ex más veces que en cualquiera de otros ¿cuál? Equipos en la liga, que es conocido como los dos equipos donde han fluido más jugadores que han jugado en los dos equipos, Danovis Banguero, Ibargüen, Gerson Candelo, Brian Rovira, y etcétera, etcétera.
1: Oiga, sí, es que uno sigue
0: Jason Guzmán. La Nieto, Guzmán, nieto,
2: mañana, nieto, nieto,
0: nieto, nieto claro. También.
1: Sí, también. Por ejemplo, mira uno.
3: Alex Castro.
1: De Junior, ¿qué jugador tiene Santa Fe que haya estado en Junior?
5: Hoy por hoy, Escarpeta estuvo en Junior.
2: Sí, señor.
5: ¿Y el Turro? Central, el Turro Olivera, que pasó
1: Turro,
5: por Junior.
1: El Turro, sí, señor.
5: Y si no,
0: pero Escarpeta no pasó por Junior, no jugó no, con Junior, pasó.
3: No, sí, sí jugó,
0: no,
3: sí, claro.
0: No, pasó, pues.
5: No, no,
0: ese lo llevó Reyes, ¿cierto? Reyes.
5: No, el no, sí, estuvo, jugó, sí, estuvo, él jugó, sí, jugó partidos. A ver, Bolillo Gómez es el que dice, yo a Escarpeta no lo necesito, y es cuando contratan al argentino Salazar, el Dengue Salazar, y ya estaba el Turro Olivera.
0: Dengue,
5: medio Dengue, medio Dengue.
1: De Santa Fe.
3: Tenía paticas de zancudo, ¿qué?
1: En Junior hoy, ¿qué jugador estuvo en Santa Fe?
6: Edwin Herrera.
1: Edwin Herrera. Y no más.
5: Sí, sí.
1: Son pocos. Del Nacional de hoy, ¿qué jugador estuvo en el Tolima? Mateus y ¿quién más?
2: Mateus y...
0: ¿Y listo?
2: No, no hay más.
0: No hay más. O sea, el Tolima sí hay mucha gente.
2: Sí, el Tolima, Sebastián Guzmán, Brian Rovira, Juan Pablo Nieto, Nieto Tatay Torres, el arquero... Martínez.
3: El asistente técnico.
0: Y el técnico, y el técnico.
2: El técnico,
0: el técnico se hizo aquí en las divisiones menores de Nacional.
1: Sí, sí, es que el Tolima es la segunda versión de Atlético Nacional.
3: La cantera.
0: Uy, sí, es un satélite.
1: Es el satélite, sí, sí, sí. Es la satélite, realidad.
0: Claro.
1: Don Alemán, ¿cómo le parece el cuadro que estamos viendo a esta hora aquí en el Bar en As, Colombia?
3: No, muy bien, muy bien. Veo a Giovanni un poco tímido, timorato, un poco...
2: Todavía está cascado desde hace...
3: Sigue un poco partido, blanco, claro. Pálido.
1: Sigue pálido.
3: Pero sí. Bueno, no pasa nada, lo entiendo.
5: Mañana es otro día y mañana sale el sol y mañana vamos
3: sí, como
5: a
3: hoy, hoy salió el sol, pero también claro. Está triste.
5: Vamos a ver. Ah, no hay sol en Bogotá.
3: Sí, acá hay mucho sol, no sé, en Barranquilla.
5: Solano. Sí, sí. No, acá todo el tiempo hay sol. Oye, unas temperaturas altísimas, una humedad altísima acá en Barranquilla.
3: Fenómeno del Niño.
5: Sí, sí, sí, está bravo eso. Tengan la plena seguridad que mañana Junior, así todo cojo como va, todo chueco en la defensa, ya, va agrandó, con toda.
2: Está sacando para
5: va con toda.
2: Ya está pa,
3: no, ya se agrandó, Giovanni, ya se agrandó.
5: Pero va con toda.
6: Está tranquilo, pero llegó usted.
3: Sí,
2: sí,
3: no sé.
2: Sí, usted lo alborota.
6: Él estaba ya con que un 3-0.
3: Mejor. Un 3-0 era un buen resultado, dijo Giovanni.
5: No, Lalo fue el que dijo eso. No, que Giovanni, un 3-0 tampoco. Liquidaba eso. No, no.
3: No, Giovanni, como así, defiéndelo tú.
6: No, no, Giovanni dijo que 2-0 era un buen resultado.
3: 2-0 era un buen resultado. No, la verdad.
5: O 2-1.
3: Pero, a ver, Giovanni,
5: sí, también.
3: 2-1
5: es un
3: resultadazo.
0: No, no, no. 2-0 con un equipo. No. Un equipo que sabe defender la diferencia como Santa Fe no es buen resultado.
5: Alemán, sí,
0: no
5: sé, Alemán, señor. Teniendo en cuenta el huracán que fue Santa Fe frente a América.
3: Ah,
5: fue
3: ya
5: un
3: está
5: huracán. Teniendo en cuenta eso, no, pues eso uno no puede descartar que mañana gane. Está con su gente, con su público. Pero yo digo, la serie quedaría abierta en el peor de los casos, 2-0. Ganando Santa Fe 2-0.
3: Yo lo veo muy derrotado, Diego, la verdad.
1: Giovanni, sí, ya lleva bastantes días así.
3: Yo creo que
2: es una sombrilla playera la que está.

0: Muy derrotado, sí. Me parece que nos está tendiendo una trampa para después salir.
1: La mufa, es la mufa. Es la mufa.
0: Lo dije, en contra de todo.
1: Y saca el peapea y la pero, esa marimonda. Y, ay,
0: que pero caigamos en el juego, no caigamos
2: cierto,
0: en el juego.
2: Alemán, ya es cierto.
0: Estamos leyendo, cierto, Giovanni, no engañas, cierto. No nos engañas.
2: No, es cierto. La serie abierta, en el peor de los casos, 2-0. Están con su gente, están con su público, está Rodallega, o sea, está el otro Frasica. No, tienen su fiesta armada, Giovanni, está bien.
0: Según Giovanni, si Santa Fe no gana 2-0, es un fracaso.
3: No, y no, Giovanni...
2: Como no ganen 2-0, aquí pierden. Y aquí Junior elimina. Clip. Aquí pero en el Romelio los elimina.
3: No, el man se está empezando a entregar porque dice, con su gente, con una defensa...
2: No tienen que aprovechar, está chueca la defensa.
3: Una defensa destemplada. Si no los hacen dos, hermanos, si les hacen pero dos, los eliminan.
1: Él estaba acuerdo, él estaba tranquilo hasta que llegó Alemán.
0: Sí, no sé qué pasa.
2: No. Es la kriptonita. Mañana te dije.
0: Bueno, mañana es un partido parejo, vamos a ver qué pasa.
2: Apúntalo, si no gana Santa Fe 3-0, y deja la serie abierta.
0: Eliminado.
2: Vayan despidiéndose pero, de la final.
4: Giovanni dice, si no ganan 2-0 eliminado. Junior ganó en Manizales y casi se queda.
2: Pero Lalo pasó.
4: ¿Por eso?
2: Ya esa es la diferencia, Lalo pasó. Y es válido atajar un penal y pasar.
3: Pero pasó. Pasó muy calladito en el alambrado.
4: Ganado en Manizales. ¿Usted cómo dice que si pierde en Bogotá 2-0, elimina a Santa Fe?
2: No, porque es que Santa Fe es un rival más fuerte que Once Caldas.
4: Por
2: más
4: eso.
2: Fuerte. Y Santa Fe, como siendo un equipo más fuerte, debe, por lo que pasó con América, como fue un huracán. Es que fue un huracán con América, fue un huracán. De 4 goles a Santa Fe. Yo creería que como es un huracán.
4: Está
1: desvariando ya.
4: Y era huracán 3, al Junior es 5.
2: Por eso, Lalo, Santa Fe, como un huracán, tranquilo, venció a América. Entonces, ese huracán, uno espera que siga siendo huracán. Pero como no lo sea, vayan despidiéndose desde ya en Barranquilla. Chaolín, aquí no clasifican. Ve que se lo estoy diciendo.
0: Bueno, muy bien.
2: Tienen que asegurarlo mañana si desean ir a la final.
0: O sea, ¿qué resultado abierta, lo asegura, Gio?
2: Chaolín.
1: 7-0.
2: Sí, un 3-0, como dice Lalo. Yo creo que es difícil.
0: O sea, si Santa Fe, según Giovanni Cárdenas, si Santa Fe no le gana 3-0 a Junior en el Campín mañana, eliminado.
2: Despídanse.
0: O sea, si Santa Fe gana 2-0, la gente que se ponga triste, que no celebren. Ya, listo, la gente
2: para que
0: ya
2: la serie abierta.
0: Bueno, muy bien, pues
2: Dicen acá, de papayita queda. Papayita.
5: La pelea está como para comer crispetas y verlos.
0: Es que yo, la verdad, él está peleando solo.
5: Pero le quería hacer una pregunta a Giovanni.
3: Además no ha tenido ninguna respuesta.
6: Que la señorita Laura quiere hacer una pregunta.
5: ¿Qué come la gente en Barranquilla?
2: Ajá.
5: Cuando se reúne a ver estos partidos así de esta...
2: ¿Qué comen?
0: Yo sé.
2: Sí, ¿qué comen? Sí, no, pues se reúnen con un buen sancocho de costilla, de mondongo, y después se meten la fría.
0: A las 9.
2: Acá se meten la fría.
3: A las 9 de la noche un sancocho.
2: Sancocho, acá la gente hace sancocho a cualquier hora. Tú vas a una fiesta y a las 8 de la noche está la olla de sancocho. Coco, papi, tú que has venido a Barranquilla, tú sabes que acá es otra cosa. Uy, pero te falta un tarte de Barranquilla, papi.
3: No,
2: te falta un tarte de quilla.
3: Pero es que uno sancocha a las 9 de la noche anestesiado.
2: No, pero te falta un tarte de Barranquilla, papi. No, no sabes lo que es acá.
3: No, aquí es asadito, costillita.
2: Bueno, otra cosa.
3: Chicharroncito, asadito.
5: Bogotá se pide pollo.
6: Oye, sancocho.
3: Sí.
6: Sancocho trifásico con fría.
2: Pura fría con sancocho, hermano. El barranquillero, como yo, como el de la calle. Si es que no se va con agua, panela y pan, olvídate.
0: No, pero lo mejor para compartir es el pollo siempre.
2: El pollo es rico y tal, pero acá es otra cosa.
6: O una buena pizza de patacón con queso y suero.
3: Pollo ese sancocho para... Ese sancocho para destaquear caños es muy bueno. A esas horas.
6: Oiga, Pinto, ¿con qué marcador? Pinto está trabajando, es mamar gallo.
3: Pinto, es que lo cogió esa mecedora, Diego, hermano.
2: Yo sueño.
0: Ya es el colmo.
2: Tiene sueño.
0: Viene Camilo a trabajar en mecedora. O sea, ¿qué más quiere, padre? ¿Un juguito?
2: Tiene sueño.
7: Lo delicioso es que sería que por estar molestando se fuera para atrás y caer en cama.
6: Oiga, cambiaron la cabina de Ibagué.
1: Están en reestructuración.
6: Remodelación.
1: Remodelando, sí, señor.
0: Ah, tengo una denuncia, Diego.
6: A ver, ¿cuál es la denuncia, don Alemán?
0: La gente de la ciudad de Neiva me ha escrito constantemente.
6: ¿Sí? ¿Qué le dicen?
0: Me dicen que el señor Camilo Pinto
6: fue ofensivo.
0: Tendría que pedir disculpas a toda la gente del departamento del Huila, empezando por la gente de todos los pueblos del departamento del Huila, en especial a la gente de Neiva. Me dicen que están muy molestos.
4: ¿Qué dijo Camilo?
0: Sí, que le van a mandar el barcino, en cualquier caso.
6: Sí, estoy de acuerdo con la gente que está protestando.
1: No, pero yo no fui ofensivo, yo dije que me gustaba más la fiesta de Neiva.
0: No, usted dijo que no existían las fiestas de Neiva. ¿Usted dijo eso?
6: ¿Y el San Pedro no existe?
0: Claro, y que no le importaba que Ibagué
1: quedara. Ah, no, que ustedes dicen que es mejor la de allá, pues listo, a mí no me importa, yo digo que la de Ibagué, pero no me metí con
0: ella. ¿Dónde está J Balvin?
4: ¿Sabe por qué dice eso, no, Diego?
6: ¿Por qué?
4: Que son mejores las de Ibagué.
0: No.
4: Pues, ¿por qué será?
0: Pues porque él se la pasa allá y para que le den cosas gratis.
6: No, no. Ahí los canjes que tiene.
0: Sí, un poco de gracias.
1: Ustedes saben que no se puede hacer eso. Eso no se puede hacer.
6: No se puede, claro que no, pero se hacen.
1: ¿Así? No sabía.
4: Ay, sí.
6: No sabía.
0: Sí, claro.
6: La sociedad Jeta Pinto marcha duro. Pinto, ¿con cuál marcador queda tranquilo el hincha del Tolima para irse a visitar a Nacional?
1: 2-0 mañana, Diego.
0: Y sí, creo que es corto igual, ¿eh? Es que Nacional...
4: 3 a Nacional no es fácil.
1: Yo creo que un 2-0.
0: Si no gana el Tolima, creo yo, en Ibagué, contra Nacional, difícil.
1: Sí,
0: difícil.
6: No, pero hacerle 3 goles a Nacional.
4: Es muy fregado.
0: Que Nacional es el favorito, ¿no? Por creo eso, yo.
6: Pero
8: un 2-0 es favorito. Un 2-0 es un buen marcador.
0: Diego, mire, los municipios que mandaron carta a mi casa.
6: A ver, porque Pinto Altamira, se portó muy mal. Altamira.
0: El Agrado, Garzón, Gigante.
1: Ese Google funciona una maravilla.
0: Suaza, Aype, Algeciras, Campo Alegre, Colombia, Gigante. Palermo, Rivera, Santa
1: Rivera,
0: María,
1: Rivera, los termales.
0: Tello, Teruel, Yaguará, donde está el quesito, la Argentina, La Plata, Nataga, Paicol, toda esa gente, Diego, más de 100 cartas llegaron a mi Google. Casa.
6: Bien, me parece porque Pinto fue bastante.
3: Uy, qué pena con
6: respectivo.
3: Qué pena con Alemán, hermano.
0: Sí.
3: ¿Y a qué horas te tocaban la puerta para darte las cartas alemanas?
0: No, pues llegaron al edificio, llegaron muchas cartas, y las cuales leí atentamente, todas decían Camilo Pinto, cómo se atreve, cómo se
4: atreve. Por la chimenea.
6: Oiga, pero muy chévere que a uno le llegara una carta en esta época.
1: Oiga, uy, sí,
6: uy, sensacional. Danielito, ¿sabes qué es una carta?
7: Sí, yo hago.
6: ¿Sí?
7: De amor.
0: Epa, pues está muy niño.
4: ¿Y sabe qué es un telegrama?
7: No, eso sí es. No,
1: ¿sabe
7: no
1: qué era telecón?
7: No, no sé.
1: ¿Llamar por está la chiquito. Cabina?
6: Llamaba uno por la cabina y era chévere.
1: Sí, chévere.
0: Yo mandé fax.
6: ¿También?
0: Sí, claro.
1: Sí, claro. Uy, eso sonaba horrible.
6: Claro. Y después apareció el beeper.
0: El beeper.
4: Sí, señor.
1: Ah, sí, el beeper. Sí. Uy, yo sí que hice pegas por ese beeper. Era una maravilla.
3: No, pero lo más lindo de todo.
0: Siempre lo
7: están haciendo como servicios sociales. ¿Puedo hacer uno?
6: Un servicio social.
7: Me falta una lámina para llenar el álbum del Mundial.
0: ¿Cuál?
7: Y no lo he encontrado. A ver si alguien me quiere ayudar.
6: ¿Cuál?
7: Y yo le doy otra.
6: ¿Cuál?
7: Austria 12.
0: A ver, Austria 2.
4: ¿Quién es Austria 2? Austria
7: no 12. Tengo ni idea, pero me hace falta eso.
0: A ver, yo creo que la tengo. No, pues pegada.
7: Si yo cambié monas con usted y usted no la
0: pegada.
7: Tenía.
0: Uy, sí la tengo porque a mí de Austria solo me faltaba el 1.
7: ¿Y usted? Pero usted no me dijo que la tenían las que me mostró.
0: Ah, no sé, si
7: día.
0: No busco bien, niño, la verdad, sí, no es mi culpa. Busque bien.
4: No,
0: vaya y busque.
7: Alemán. Austria 12, el que quiera venir acá con Radio y la intercambia.
6: Que viene aquí alguien y le traiga la laminita Austria 12 a Danielito.
7: Por favor.
6: Por favor, sí.
3: Y, Austria y de 12. Diego, y de acuerdo con los grandes, pues, cultivadores de esa tradición de llenar los álbumes, en este tiempo es que se cotizan más, la gente da más plata por el álbum lleno. Dicen que después del Mundial baja.
0: Ah, no, pues después del Mundial todo el mundo se olvida de eso. Uno deja ese álbum por allá en la biblioteca
3: es,
0: y tirado.
3: Que el gran comercio es antes, que empezaba ya el Mundial.
0: Sí,
6: claro.
0: Lo deja uno tirado ahí.
3: Danielito, ¿cuánto vende el álbum lleno? Más o menos.
7: ¿Cuánto vale?
6: ¿Cuánto lo vende? Que usted,
3: ¿cuánto lo vende usted lleno?
6: Lleno.
7: No, es para mí. Yo no lo voy a vender.
3: No, pero si lo fuera a vender.
7: Es un esfuerzo.
6: Pero si le dan 2 millones.
7: No, es muy poquito.
6: ¿Cuánto lo vende?
0: 5.
7: ¿Cuánto me dan?
8: ¿Cuánto ofrece?
3: Si está entre 3.5 y 4 Diego, los venden aquí en Medellín.
7: Yo tengo un amiguito que colecciona unas carticas y hay una de Mbappé.
4: No, pero es que...
7: 400 mil pesos.
4: Pero es que llenarlo vale su billete.
0: 500. Pero el niño dijo que lo había llenado por 960.
4: ¿No más?
0: Uy, igual caro.
7: 908 mil.
6: Ah, mira, antes menos.
0: Uy, duro.
7: Usted también lo ha llenado por menos. No se haga loco.
6: Claro, se están robando las láminas de los compañeros.
3: ¿Sí?
6: Claro.
8: La que encuentran mal parqueada como los lapiceros.
6: Eso.
0: Uy, ese es Omar.
6: Omar tiene 25 y yo le he robado 24. ¿Para qué? Bueno, señores, nos quedamos con Alemán. ¿Qué trae hoy, Alemán?
0: Hoy, Alemán, quedados, tenemos humor, como siempre. Siempre tenemos humor. Y vamos a tener a Blair, el de la UFC. El colombiano. El que ganó. No, vendrá, estará con nosotros acá para enseñarnos artes marciales mixtas.
6: ¿Y quién hace el humor?
0: Viene yo. Tato. Tato Demia, invitado. Y que es humorista. Y pues yo, claramente.
6: Ah, vale, listo, Alemán, lo dejamos aquí con todos nuestros oyentes.
0: Giovanni, arriba ese ánimo. Arriba, Alemao, Giovanni.
3: Hablamos, Alemao.
0: Dale.
4: Chao, Alemán, chao. Sí.
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0: Sí, radioactiva.
1: Sí.
0: Banqueados.
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0: A esta hora al aire. Mi querido Alemaos, ¿feliz porque es viernes o nah?
1: Sí, estoy feliz porque es viernes y hay post-banqueados.
0: ¿Hay post-banqueados? ¿Sí? Pues ¿salimos de la banca?
1: No sé.
0: ¿Para otra banca?
1: No he tenido la confirmación del plan.
0: A mí me dijeron, terminen banqueados y nos vemos al frente.
1: Sí, yo por si acaso traje una muda extra de ropa interior, porque uno nunca sabe.
0: A lo bien, pero tanto se puede escalar esto hoy.
1: Pues no sé.
0: Bueno, vamos a ver qué pasa. ¿Hay plan?
1: Sí.
0: ¿Hay plan después de banqueados? ¿Hay tiempo extra con banqueados?
1: Sí, hay tiempo extra. No sé quiénes estarán.
0: Viernes
1: de solo estaremos los dos.
0: ¿Puede que estemos solo los dos?
1: Sí, en un supermercado muy famoso que son pequeños que quiero como...
0: Ah, ¿va a ser ahí? Bueno, está bien.
1: Parece que es ahí, bueno. Pero pues no tengo mucha información.
0: Bueno,
1: no
0: miso.
1: Tengo mucha información.
0: Bueno,
1: no
0: miso.
1: Tengo mucha información. No
0: pero
1: sé.
0: Pues sí, de viernes aguanta.
1: Pues un ratico.
0: Un rato de este, tu programa favorito.
1: Sin dañar hogares.
0: Sin dañar hogares, sí, señor.
1: Sí. Me parece que...
0: No vamos a portarnos tan mal, pues.
1: No, yo creo que lo más importante a estas edades, cuando uno sale, saludo a la gente después de los 30 y cuando uno ya está más o menos fijo.
0: Sí.
1: Lo importante es salir y no dañar el hogar.
0: No arriesgar el matrimonio.
1: No arriesgar el hogar, el matrimonio, la
0: relación. No arriesgar la relación.
1: No arriesgar.
0: Bueno, ¿hasta qué horario es saludable para una relación que uno salga de parche?
1: Depende, porque, a ver, yo tengo varias ideas.
0: ¿Teorías?
1: Sí, tengo varias teorías.
0: Cuéntame.
1: Y son prácticamente ya como mandamientos. Por ejemplo,
0: mandamientos.
1: Si uno sale de día, como puede pasar hoy, que son las 5 de la tarde,
0: sí,
1: uno tiene
0: sí,
1: que llegar antes que esa persona se duerma.
0: Ah, qué malo, ¿eh?
1: No importa el estado en el que uno esté.
0: ¿En tu caso es a qué horas?
1: Yo creo que, digamos, 9 de la noche.
0: 9 de la noche. En
1: o sea,
0: mi caso,
1: 9 de la noche, estar ahí.
0: Con esposa y es 11 de la noche.
1: 11 de la noche, bueno.
0: Entonces tengo más gabela.
1: Más gabela.
0: Sí.
1: Uno llega antes de las 9.
0: Bueno, pero está buena esa teoría. Llegue antes de que la
1: para
0: pareja...
1: Para que no se despierte y como que, este man, llevo todo borracho otra vez.
0: Llego todo borracho y arrecho.
1: Es que, uy, no duermas.
0: Todo llegó ahí a molestarme.
1: Habían dicho, ay, ponga fútbol.
0: ¿Ponga fútbol?
1: Sí, ponga un partido ahí. Pero bueno, está esa. Y cuando usted sale de noche, es obviamente antes que ella se despierte.
0: Cuando usted sale de noche, antes
1: o sea,
0: de que ella
1: si usted
0: se despierte.
1: Sale 10 de la noche.
0: Sí.
1: La clave es.
0: Ya.
1: Que no salga. Primero, obviamente, que no salga el sol.
0: Ok, listo.
1: Y después no despertar. A la persona.
0: A la bella
1: es lo más
0: durmiente.
1: Importante.
0: Es decir, usted sale de noche, 10 de la noche.
1: Sí.
0: Y tiene que llegar al otro día a las, de tú, no sé, 5 de la mañana, 6, antes de que ella despierte. A más tardar. Sí.
1: Si ya hay sol y usted no ha llegado, se le viene un problema.
0: Ya había amanecido.
1: Sí, se le viene un problema.
0: Le dicen.
1: Llegué con pollo. Llegué con medio.
0: Pero pollo sí, todavía alitas.
1: Alitas,
0: ¿qué
1: pollo.
0: ¿Qué es lo nuevo que uno lleva?
1: No
0: sí,
1: sé.
0: Para quedar bien.
1: ¿La gente joven qué llevará?
0: Yo llevaba donas.
1: ¿Donas?
0: Sí. ¿Mal?
2: Sí, ¿mal? 2000 ¿no? de pan.
0: Pan fresquito. Yo llevaba pan
1: un
0: fresquito.
1: Liberal.
0: De verdad.
1: No, hay que llevar algo.
0: Que nos sigan en YouTube. Que nos sigan en YouTube. Ustedes,
1: sí,
0: cuando
1: sí.
0: ya quieren arreglar un problema, ¿qué es lo que se lleva? Antes era el clásico lleve pollo, ¿no?
1: Lleve pollo.
0: Lleve pollo cuando va a llegar tarde después.
1: Uy,
0: de
1: Guigo me está
0: algo.
1: Pegando duro. Ese alemán es un fastidio.
0: ¿Qué?
1: Bienvenido, Guigo. No, Guigo, dame la oportunidad.
0: Guigo,
1: yo te
0: todo
1: quiero.
0: Bien. Te creemos, Guigo.
1: Te
0: y,
1: queremos, Guigo.
0: Y acá siempre son bienvenidos. No hay que hacerse mala onda a estas horas. Es viernes 4 y 10 de la tarde.
1: Sí, yo creo que.
0: Va perdiendo es el Boca Juniors de.
1: Sí, ni que fuera hincha del Boca Juniors de Cali, que
0: de
1: va
0: Cali.
1: Perdiendo 2-0. Pero bueno, el hecho es que hay que
0: ¿ya 2-0?
1: Sí, ya
0: hicieron el segundo. Y van 10 minutos de partido.
1: Sí. Uy, esto puede ser como tu partido de FIFA hoy.
0: Por favor, no revelemos eso.
1: Que te
0: no revelemos
1: duro.
0: Eso al aire en radio, que tengo una reputación.
1: ¿Tienes una cumplir. Reputación?
0: Sí. Yo lo conté para YouTube, para los que se conectan ahí desde muy temprano.
1: Pero pues aquí, nada se nos escapa.
0: Bueno, que nos cuenten.
3: Tengo miedo.
0: Si nos pueden ayudar, por favor, perdón, yo hago una petición al aire con el aire acondicionado.
1: Sí, está abajo.
0: Sí, está. Gracias.
1: Es que lo que pasa es que el control del aire es de Neiva. Entonces él quiere que Neiva. Todos estemos en Neiva.
0: Sí, de un compañero de producción que llegó desde Neiva.
1: Neiva.
0: Un gran productor.
1: Sí,
0: tenemos en vídeo.
1: Sí. Bueno,
0: mi querido Alemao, listo, eso es el plan de viernes. ¿Qué estamos viendo hoy de fútbol? ¿Algo interesante en la Copa?
1: Hoy hay fútbol, sí, hoy juega Millonarios.
0: Sí.
1: ¡Súbale!
0: Hoy juega Millonarios.
1: A las 6 de la tarde juega Millos.
0: Sí, señor.
1: Contra Patriotas en Tunja.
0: contra Patriotas en Tunja.
1: Sí, ¿listo? Señor, 6:00 p.m. ese partido.
0: Nos trae malos recuerdos Tunja, ¿eh? ¿Se acuerda este año que fueron como 11.000 hinchas de Millonarios a Tunja y jugó el peor partido de su historia Millonarios?
1: Imagínese pues, usted llegar a la casa después de ese partido, 3:00 a.m. y sin nada.
0: Ese sí, llegué con goles.
1: ¿A qué fue allá?
0: Llegué con una tula de goles,
1: dirían ellos. A mí me preguntarían eso, ¿usted qué fue?
0: Por ejemplo, también uno llega dependiendo de dónde estuvo, ¿no? Si estuvo por los lados de Boyacá y se quedó muy, hasta sí, muy tarde, arepa. Llega con arepita.
1: Sí, claro, claro. Sí. Arepa. Hola, Génova.
0: Con chorizo.
1: Chorizo también.
0: Con chorizo también puede llegar. Con sí. rellena.
1: Con rellena.
0: Dependiendo, muy bien. Dependiendo de dónde vaya usted.
1: ¿Cuál es tu favorita, la rellena?
0: A mí me gusta mucho la rellena.
1: Uy, no, a mí no.
0: Sí, la longaniza también.
1: ¿Sí?
0: Sí. ¿Sí? No, Juanito le hace a todo eso. ¿Sabe yo Juanito. A qué no le hago, Juanito? Al chunchullo.
1: Uy, no, es que eso ya también.
0: Paila, ¿cierto?
2: No, sí,
0: perdón.
2: Rico.
0: ¿Sí, rico?
1: No, no,
0: ¿sí?
1: Juanito, no.
2: Costadito,
1: no, Juan. No, Juanito.
0: Juan, ya vimos de dónde esos cachetes, Juan.
1: No, Juanito, no puede sí, ser. Claro. Bueno, y a las 8 juega Orso Marzo contra el Deportivo Independiente Medellín, papito.
0: Epa, listo, eso por Copa.
1: Por Copa.
0: Listo.
1: En la Premier, hoy se jugó un partido, ganó 4-2 el Aston Villa ante el Liverpool.
0: Sí.
1: Y ya los partidos Champions se están acabando.
0: Sí,
1: ya
0: señor.
1: Ya se está acabando la locura.
0: Se van cerrando fechas, se van cerrando ya ligas.
1: Sí, señor. Y mañana vamos a tener, mañana juega el Bayern de Lucho.
0: Sí.
1: Contra el Colonia.
0: Sí.
1: Contra el Köln.
0: Sí.
1: Y también tendremos más partidos de Copa colombiana. Okay. Alianza. Real Santander.
0: Sí. Uy, mi madre.
1: 3:30.
0: Gana Alianza.
2: Qué partidazo.
0: Sí.
3: Tengo miedo. Tengo miedo. Tengo miedo.
0: ¿Llegó alguien como a pedir monedas?
1: Señor, ¿quién es?
0: Mentiras, ingeniero.
1: ¿Qué queremos? Aquí tengo una de 1000 igual, si quieres.
0: Es que tiene una barba muy larga. Parece que se hubiera divorciado.
1: ¿Sí? Bueno, no sabemos.
0: Y está en etapa de superar.
1: Yo lo he visto eso. Actuando como divorciado. No, mentira. Chico contra Atlético y ¿sí? Cúcuta contra Leones. Eso va a ser mañana. Pero lo grueso, lo bueno,
0: sí.
1: Es mañana, 6:00 p.m.
3: ¡Uy!
1: Tolima ante Atlético Nacional,
0: sí.
1: Y Santa Fe.
0: ¡Pa, pa, pa, pa, pa, pa, pa!
1: ¡Suéltalo!
0: La Virgen del Carmen, pa, pa, pa. Sí.
1: Contra el Junior de Barranquilla, mi llave.
0: Vea
1: Junior
0: que,
1: de Barranquilla.
0: Contra el Junior. Uy, ¿la ve difícil o confía, querido alemán?
1: Yo he Santa dicho Fe varias Junior. Veces que es un partido muy parejo, muy apretado y... Espero que sea un buen partido, que se la pasen
0: ustedes,
1: bien.
0: Ustedes llenaron a la América.
1: Que no, pero ustedes porque quieren mufar
0: contra
1: a
0: Junior.
1: Santa Fe.
0: No.
1: O sea, ¿por
0: no
1: qué el hincha de Millonarios quiere mufar a Santa Fe?
0: No es mufar, es creer.
1: No.
0: Estoy creyendo.
1: Yo siento que esto, esta
4: Van
1: creencia.
4: Van a quedar mamando, pero mamando es mamando.
1: Ojalá. Lo que pasa es que yo sí siento que ese tono. No, pero si le metieron 4 a la América y uno le hacen 29. Es para mufarlo.
0: ¿Es para mufar?
1: Sí.
0: No, es con cariño.
1: Eres Mufasa.
0: Se lo voy a decir Champ. En serio.
1: No le creo.
0: Además, míreme a los ojos.
1: No le creo, no.
0: Además, mírame a los ojos.
1: No quiero.
0: Mírame. Santa Fe va a ganar.
1: No.
0: Santa Fe va a ganar.
1: Yo creo que tú estás diciendo esto. Uy, para no, que perdón.
0: Santa Fe va a llegar a la
1: final. No, ya. Champions, no. Todo lo que tú dices ha salido mal. O sea, últimamente, todo lo que ha dicho ha salido mal. Yo creo que tú, en tu profundo ser, sí. Estás esperando verme hundido a mí y vamos. A Pacho Cardona el próximo lunes.
0: Vamos a ver qué pasa este fin de semana en las semifinales de la Liga Colombiana. Mientras tanto, los invito a algo que están proponiendo en YouTube. Si alguien nos puede enviar foto o contarnos de alguna manera. ¿De es qué? Que dice Joseph Pepperoni.
1: Pepperoni
0: en YouTube. Dice, hey loco, buena tarde. ¿Ya pillaron que el sol está todo fuera de lo normal?
1: ¿Qué?
0: Y alguien le contestó acá que sí, tienes razón. Ahora, saluda también a Israel y dice que cuando uno llega tarde toca llevar ofrendas como a los demonios.
1: Epa, no, pero ¿qué es esto?
0: Y por aquí Arley Buitrago dice, lleve hamburguesa y queda como todo un héroe.
1: Ojo, pero ahí hay un tema.
0: Es que ya muy tarde ni se la comen.
1: No, exacto. Y ojo con de dónde la compra. Porque si va y compra una Toxi Burger...
0: Uy, sí, paila.
1: No paila. Queda peor. Paila. O sea, atrás de todo, Brava y en el baño, no.
0: Pierdes.
1: Sí, no, imagínense eso.
0: Brava y en el baño.
1: Doble problema.
0: Maldito, por tu culpa.
1: Sí, por tu culpa. Llegaste tarde por andar con ese poco de viejas. Porque, claro, uno nunca está con los amigos que...
0: Nunca.
1: Hablando de Pokémon. Nunca.
0: Siempre. Nunca.
1: Que puede ser, que creo que la gran mayoría de veces que los hombres se juntan es hablar de Pokémon.
0: De verdad, u OnlyFans. Y ya. Son los dos temas. Pokémon y OnlyFans.
2: Con ese uso del Champion habla de Pokémon.
1: Hoy el Champion vino Otaku.
0: Hoy en este modo Otaku llegan los buenos sonidos a Radioactiva. Ya en un momento tendremos por aquí invitados, Ruta Mundial y todo lo que a ustedes les gusta de Banqueados. Mientras tanto, llega Deftones, Infinite Source, al aire en el Planeta Rock.

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1: Bancas al aire en Radioactiva. Cóctel.
2: Baby cóctel. Ah, qué lindo.
1: Hoy acompañándonos en este viernesito,
2: ¿sí?,
1: de buen clima, por lo menos en la ciudad de Tabogo. Para Medellín, un abrazo. Cali y Bucaramanga también, que nos escuchan.
2: Sí, señor, y también el mundo.
1: Y el mundo, sí, a través de nuestro YouTube de As Colombia.
2: Es verdad.
1: Pueden conectarse desde donde quieran. Saludos.
2: O TuneIn Radio.
1: Estaría bonito que nos dijeran de pronto desde dónde nos escuchan, si están desde otras partes del mundo. Y
2: ¿sí?,
1: de aquí los vamos saludando. Así como saludamos por ahí a Fabián David Buitrago, que dice:
2: a ver, ¿dónde están?
1: Excelente programa, muy buena vibra. Gracias, Champion, por estar allá. Álvaro Rodríguez, hoy no están rellenando con lo que hablaron ayer, asados.
2: No, pero ayer había una cuestión importante.
1: Sí, es igual los asados van muy de la mano con el fútbol, ¿no?
2: Claro.
1: Sí.
2: No, sí, y además vale, que estábamos, señor, haciendo unas encuestas gastronómicas importantes.
1: Ah, bueno,
2: importantes.
1: Sí.
2: Entonces,
1: sí, porque después...
2: Ojo.
1: Después
2: no digas.
1: Álvaro
2: que
1: Rodríguez,
2: no
1: que dijiste eso cuando no te demos,
2: sí,
1: cuando no te premiemos.
2: Porque ahí acá damos premios.
1: Mentira, rico lo de los asados.
2: Acá damos premios, Champion. Dimos 50 álbumes.
1: Con
2: monitas.
1: Oiga, ¿cuándo volvemos a hacer cambiatón?
3: Aún quedan álbumes.
1: ¿Cuándo volvemos a hacer cambiatón?
2: Diga, oye, nomás, tú que estás llenando el álbum con Radioactiva, ¿quieres que tú donemos el álbum?
1: Ayúdeme, sí, se puede.
2: ¿Quieres que te donemos un álbum, ya que no tienes?
1: Pues esta mañana ya donaron uno.
2: Ah, no, entonces.
1: Y nos donaron unas monitas.
3: ¿Puedo donar otro?
1: Pero.
3: Otros tres, si quieres.
1: Porque ellos no llenan cuatro álbumes de una vez.
2: Sí, llenen cuatro.
1: Llénenlo
2: en cuatro.
1: Estamos
2: en cuatro
1: llenando un álbum del Mundial con todos los oyentes de Radioactiva.
2: Ajá,
1: pusimos
2: ¿cómo
1: el
2: van?
1: Reto de llenar el álbum sin gastar un solo peso. Entonces
2: no,
1: hoy ya nos regalaron el álbum y nos regalaron más o menos como 100 laminitas.
2: Opa. Opa.
1: Varios oyentes que llegaron a ser parte de esta bonita campaña.
2: ¿Y qué ganan a cambio?
1: Hay sorpresas por ahí con boletas de conciertos que se vienen a fin de
2: año.
1: ¿Ah,
2: sí?
1: Opa.
2: Sí. Como
1: sí,
2: por
1: señor,
2: ejemplo, uy, no sé si se puede decir ya.
1: Creo que no. Oficialmente
2: no,
1: el
2: no,
1: martes,
2: bueno,
1: pues dicen.
2: Ah, bueno, pues igual todos sabemos ya.
1: Sí, sí, sí, no,
2: ya,
1: pero pues como por cuestiones
2: sí,
1: TIC,
2: sí,
1: por los TIC.
2: Sí, Jesse Uribe en vivo.
3: Desde la Fuente de Caracol.
2: Desde la Fuente de Caracol vamos a tener a Jesse Uribe, alias.
1: Oiga, ¿qué le pasa a Luis? Que dice que le metimos una salada horrible al Pasto. No.
2: No.
1: De hecho, el Pasto llegó hasta allá por
2: nosotros.
1: Por favor.
2: Porque el Pasto.
1: ¿Por qué más le hacía fuerza
2: no,
1: al Pasto?
2: No, y además hay fotos y tal con el profe Risueño, que a propósito le
1: sí,
2: metieron una multa como de 5 palos.
1: ¿Por qué?
2: Porque supuestamente...
1: 5 palos, güey, madre.
2: Sí, porque le tiró una botella a alguien. No, es que la verdad, profe. Cálmese. O sea.
1: Pero el profe está...
2: Está
1: on fire. On fire. Está Saiyajin.
2: Sanciones para el Deportivo Pasto por parte del Comité Disciplinario de la DIMAYOR. Jonathan Risueño fue sancionado con 5 fechas de suspensión y una multa de 8.754.525. A mí me sacan esa multa y me dejan ya en pobreza extrema.
1: Debiendo, en números rojos.
2: Sí, no, me no toca jodas, sacar un crédito.
1: Pobre Jonathan Risueño, técnico del Pasto, que le metieron una multa de es que 8 ya, millones.
2: Es que ya no es Jonathan Risueño, sino Jonathan endeudado. Uy, porque 8 millones de pesos.
3: Papá,
2: ¿alguien me puede explicar?
1: ¿Eh?
2: Pero creo que se portó mal. Porque le tiró como una botella a alguien, ¿no?
1: ¿Cómo va a ser que le quiten 8 millones de pesos? No, yo me muero.
2: No,
1: con
2: pues.
1: Una sanción de esas.
2: ¿Qué hago?
1: Y eso no se puede negociar como los comparendos, que si va uno a hacer curso. Si uno hace un curso, no le dan rebaja la
2: mitad. Un curso, uy. No sé, ojalá. ¿Te imaginan ustedes a Risueño haciendo un curso? No sé.
1: De buena conducta.
3: Pero de botellas.
4: Tengo miedo.
2: No,
1: no se deben lanzar cosas al público.
2: No se deben lanzar cosas al público porque puedes herir a alguien, Jonathan.
1: No, no debes pelear con Morelos.
2: No debes pelear con ninguno, con los otros periodistas, porque también el profe, sí, creo que si hacemos los premios de sí, la señor, liga de esta temporada, Risueño, el entrenador sí, que más dio de qué hablar fue Jonathan Risueño.
1: Sin duda.
2: Sin duda.
1: Oiga, tenemos que hacer eso.
2: Los
1: a fin
2: premios,
1: de año. Premios a fin de año.
2: Claro, ¿te acuerdas que hacen una gala?
1: Sí.
2: Que es como de una cerveza.
1: Sí, señor.
2: Sí, deberíamos hacerla que sea como los premios gala.
1: Pero
2: porque como
1: gala,
2: nosotros somos galas.
1: Ay, me gusta.
2: Y entregamos una gala.
1: Me gusta.
2: Al mejor delantero del semestre.
1: Déjame
2: premios
1: pensar
2: banqueados.
1: Que entregar, pero me gusta premios gala.
2: Los
1: me
2: gala.
1: Gusta. Gala de premios.
2: Una gala de premios y ponemos una gala. Una foto. Hay varias fotos de Champion que ponían con
1: Bueno, marido. Vamos con.
2: ¿Que el premio sea una foto de Champion? ¡Oh! Hemos creado algo espectacular.
1: Para fin de año, prepárense si llegamos allá. Tendremos nuestros premios gala con Banqueados, porque llega uno de nuestros momentos favoritos.
2: ¡Sí!
1: Llega algo que siempre esperamos.
2: Sí, señoras y señores.
1: Nuestra sección favorita.
2: ¿Qué va a pasar cuando se acabe? Porque queda muy poco. ¡Queda muy poco!
1: ¡Tendremos que inventarnos algo!
2: ¡Sí, la ruta a la Copa América! ¡Quedan 1565 días! No,

0: Ruta Mundial con nuestro querido Juan Aparicio, a quien yo creo que le envían saludos también. Upa. Dice por acá, epa, Nicolás Gómez. Saludos desde Quito.
1: ¿Desde Quito?
0: Aguante Millos toda la vida también.
2: ¿Desde Quito?
1: ¿Desde Quito?
2: Aguante Millos desde Quito, qué grande.
0: Eso dice.
1: ¿No
0: eso
1: será
0: dice
1: un primo tuyo o algo?
2: No.
0: Vamos a ver.
2: Tristemente no.
0: Vamos a ver. Ah, por acá, vea, por acá envían un saludo desde California.
1: ¿Qué? Ojo.
0: Buen
1: ojo,
0: programa mientras disfrutamos de un porro.
1: ¡No!
2: California.
1: No, pero ojo.
0: No leí derecho, perdón, caí.
1: Ojo, es un género musical.
0: Puede ser, sí.
1: Que se llama así. Búsqueme sí, ahí, para radio. Hay una canción de Los Corraleros de Mahahual.
0: Sí.
1: Que se llama Porro Sabanero.
0: Ah, bueno.
1: Hermosa
0: póngalo,
1: canción.
0: Póngalo, listo, va.
1: Yo soy fan de esa música.
0: ¿Sí, de verdad?
1: Sí.
0: Uy, no,
1: sí,
0: me da un poco de pereza.
1: Los Corraleros de Mahahual.
0: Uy, no, mentiras, para diciembre bien.
1: No, y es la primera boy band colombiana.
0: Boy band.
1: Claro.
2: Uf. Son los Backstreet Boys.
1: Los Backstreet Boys.
0: Son los NSYNC.
1: De Cincelejo.
0: De Cincelejo.
1: Los Corraleros de Mahahual.
0: Sí.
1: Tienen... Oh, Lavillos Caracas Boy. También por Rosa Bonero.
0: Son buenos.
1: Métale a eso, Rafiki.
0: Oiga, por acá dice Luis Catobar que deberían darle dos fechas más a Risueño.
1: ¿Más?
0: Por usar esas camisetas.
1: Uy, sí, yo también le dije a profe Risueño, profe.
0: Eso está muy pijama, ¿no?
1: Yo creo que ya es hora de...
0: cambiar el outfit.
1: Sí, pues, ventas. De Lavillo es cualquier cosa. Pero yo le dije como ya es hora de...
0: ¿Usted le dijo, verdad? Sí.
1: Profe, ya es hora de...
0: de colgar esa.
1: Sí, de actualizarnos más, sobre todo en el siglo XXI.
0: Bueno.
1: Porque yo creo que eso en la antigua China, pues vale. Sí, no, si estás ahí en China feudal, China, vale, está bien. Pero ya estás a la
0: uy,
1: moda.
0: Qué mal.
1: Pero ya metámosle un poquito más de glamour, un poquito más chic.
0: Epa, bueno, me gusta su consejo.
1: ¡Epa!
0: Mi querido. Uy. Buena canción para los que están en radio. Escuchan a Lavillos.
1: Porro Sabanero, Lavillos. Desde mayo se siente que viene el mundial.
0: Eso. Con esta vea música.
1: Bueno, que cuando llego a la parranda.
0: Sí, ¿eh?
1: Sonando unos tambores, sonando el clarinete y la cornesa de la banda. Y entonces uno de esos sabaneros, uno de esos que llegan al alma.
3: Una noche
1: yo hubiera sido un cantante de música tropical muy berraco. ¡Wepa!
0: Cada vez me sorprende más alemán.
2: No sé, alemán es una caja de sorpresas.
0: No sé por dónde uno pueda definirlo.
1: No, esta canción me transporta.
0: Lo transporta, ojalá, a nuestra ruta mundial junto a Juan Aparicio, que hoy nos trae un dato de mundial, mi querido Juanito.
2: Claro que ya es champion, quedan 26 días para el mundial.
1: ¿20 qué?
0: 26, fue madre.
2: 26.
0: ¡Qué rico!
2: ¿Qué chiste tienes con 26?
1: No, nada.
2: No hay nada con 26.
1: No, nada.
2: Me decepcionaste de una forma trágica.
1: No.
2: Y bueno, a 26 días del mundial, yo quiero recordar el camino de Colombia en el mundial del 2014.
1: A ver.
0: Uy, bonito.
1: Ponnos a prueba.
0: Listo. Primer partido.
2: Fase de grupos, primer partido.
1: Grecia.
0: Sí, señor.
2: ¿Cuánto
0: 3-0.
2: Quedó?
1: 3-0.
2: Muy bien.
0: Bien.
2: Siguiente
0: bien
2: partido.
0: Todos Costa allá en YouTube Marfil también, participen. Hagan la ruta con nosotros.
1: Costa de Marfil.
0: ¿Fue Costa de Marfil?
2: ¿Cuánto quedó?
0: Uy.
1: 2-1.
2: 2-1.
0: Vamos. 2-1, listo. Tercer partido.
1: Japón. Sí, 3-1. 4-1.
2: 4-1.
0: 4-1 con un golazo de James también, enganchando para adentro, luego para afuera y Gloito.
1: Exacto. Sí.
0: Golazo.
2: Bien, campeón.
0: Golazo de James. Sí, señor.
2: Después, octavos de final.
0: Déjeme, yo lo recuerdo. Jugamos ahí contra. Hijo de madre,
2: ¿contra es fácil, quién? Champion.
0: En octavos jugamos contra.
2: Ese es fácil.
0: Contra Uruguay. Ay,
2: Uruguay.
1: 2.
2: Sí, y con Uruguay, el gol de James,
0: sí,
2: el
0: señor,
2: de volea.
1: 2-0.
0: Puskas.
1: 2-0. 2-1. ¿Quién hizo el gol de Uruguay? Nadie se acuerda. Por el hombre.
2: Forlán.
1: ¿Sí?
0: No sé.
1: No.
0: Dije cualquier cosa.
1: Franco Fagundes. No, en serio. El envía 2 Uruguay. A ver, Colombia, la gente que lo ponga en el chat, Uruguay, le mandamos un abrazo.
0: Eso. Un pico. Con lengua.
2: Sí. ¿No lo hizo Cavani?
1: Es posible que sea sido Cavani.
2: La verdad no tengo quién hizo el gol, pero yo creo que lo hizo
1: Cavani. ¡Fue 2-0! Si bien yo tenía razón. No hizo gol Uruguay. Sí, fue 2-0, lo hice Rafiki, yo le creo.
0: 2-0.
1: 28 de junio de 2014.
0: Listo.
2: ¿Y cuartos bien de final?
0: Cuartos de final.
1: 2-1.
0: Quedamos con Brasil por fuera.
1: 2-1. Sí. 2-1. Bueno.
0: El famoso gol de Yepes, ese gol que hizo Luis David.
2: David Luiz. El de tiro libre.
0: Que jamás en la vida ese man iba a hacer otro gol
1: uy,
0: así.
1: Uy, lo dijo, ¿sabes quién lo dijo?
0: ¿Quién?
1: Spoiler.
0: ¿Alerta spoiler?
1: No, bueno, lo vimos juntos cuando fuimos al cine.
0: ¿Sí? ¿Sí? ¿Dónde? No, no. ¿Sí?
1: Sí, claro.
0: Ah, de pronto de ahí lo saqué, no me acuerdo.
1: Sí, sí, sí, lo sacaste de ahí, te lo... Le fusilaste la frase a Peckerman.
0: Mi memoria roba cosas que... Y no le da crédito a nadie.
1: Solo la ¿Fue Peckerman? Sí, sí, sí, fue Peckerman.
0: Ah, bueno, vea. Tal cual. Ese man jamás volvió a hacer un gol.
1: No, pues, nunca más.
0: De esa calaña.
2: Es un golazo.
0: Sí, nos sacaron horrible.
2: Para recordar precisamente este camino, te traje el gol de James. No el de volea, sino el gol contra Japón.
1: ¡Epa!
0: ¡Ay, lindo, lindo! Me gusta.
2: Ese gol me parece más bonito que el de volea. Sí. A mí me parece que es más bonito.
0: No armes esa polémica.
1: ¿Cuál gol fue mejor?
0: Bien, sí, señor.
1: ¿El de Japón?
0: Sí.
1: ¿O el de Uruguay?
0: Sí, señor.
1: Ay, ay, ay.
0: Va. De una. A ver. Recordemos este.
1: Ah, la pelota. James Rodriguez. James Rodriguez. Paul Rossin. Oh, what a magnificent player.
0: No.
1: Oh, my God.
0: No seas tan
1: incredible.
0: Cerdo. No seas tan
1: what
0: cabrón.
1: What an amazing goal.
0: No seas tan hijo de...
1: James Rodriguez.
0: Retiró a ese defensa, ¿cierto? O sea, ese defensa
2: a
0: no volvió a jugar.
2: A todos, en defensa, al arquero.
1: A Benji Price. Dejó a Harper en el suelo y a Benji Price mirando para arriba.
2: Es un golazo. ¿Cómo
0: terminó dejando en el piso al defensa de Japón? No, qué locura.
1: Ese niño, ese muchacho, un reemplazo de cadera.
0: No, qué golazo. Qué golazo. Como... Y además, ¿cómo la levanta, no? Con la puntica suavecito.
1: Con la puntica, con la pitica.
0: No seas grosero, James. Ojalá haga un buen mundial. Este man nos regaló unas alegrías muy bonitas allá. Merece tener un bonito mundial.
2: Sí, goleador del mundial de 2014, ¿sí, con seis goles.
1: Seis goles.
0: Increíble.
2: Grande James.
0: Hasta de cabeza hizo por allá contra Costa de Marfil, creo que fue.
1: Es verdad.
0: Una locura lo que James David Rodríguez, siempre olvido el otro apellido.
1: Rubio.
0: Nos regaló en el Mundial de 2014. Sí, hasta aquí Ruta Mundial, mi querido Juanito
2: Hasta
0: Aparicio.
2: Aquí Ruta Mundial, campeón.
0: Hasta aquí.
1: Hasta aquí, gracias. Señoras y señores.
0: Gracias, Juan, por el buen
1: Nos
0: recuerdo.
1: ¡Vamos a la Ruta Mundial! ¡Nos preparamos!

0: ¡Param! Vamos con buenos sonidos de The Killers apenas para este fin de semana.
1: No, a ver, adivino.
0: Adivine.
1: ¿Son dos palabras o una?
0: Son dos.
1: Mr. Brightside.
0: Sí, señor, en Radioactiva.
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0: O sea, así Radioactiva, conectándose a esta hora. Vea, ya hablamos de lo que se viene en la Liga, hablamos del Mundial.
1: De... no, pues ya. ¿De qué más vamos a hablar?
0: Hemos hablado de buenas cosas hoy, acompañándolos. Vea que saludan desde Connecticut.
1: Ah, qué bien, ¿eh?
0: Gracias a todos los que están por ahí saludando. Demon Red, que recuerda que los goles de Brasil fueron de Thiago Silva, David Luiz y luego descontó James.
1: Ah, sí, señor.
0: Que se partió en lágrimas después.
1: Sí. ¿Te acuerdas que veía como que James tenía en un momento un bicho gigante pegado?
0: No.
1: ¿O fui yo solo el que pensó en eso? Sí.
0: ¿Sí?
1: Sí, sí, sí. ¿Sí? James tenía el bicho encima.
0: ¿Sí?
1: Sí, tenía un bicho encima.
0: Yo me acuerdo.
1: Sí, ¿sí? Claro.
0: ¿A qué te refieres?
1: Sí. Tenía un bicho pegado en la camiseta roja.
2: Ah, pero bueno, bicho de verdad. O sea, animalito, bicho.
1: Sí, sí,
2: bicho,
1: sí.
2: O te refieres a bicho a Cristiano, ¿no?
1: No,
2: es que es un poco fútbol. O sea, yo lo veo, lo disfruto, lo grito, pero pues sé que al bicho le dicen bicho, pero no sé por qué le dicen bicho.
1: Y también le dicen bicho al bicho.
2: También le dicen. Ah, tenía otro bicho.
1: Claro, tenía dos bichos encima.
2: Ok, bueno. Tienes que explicarme a qué tipo de bicho se refieren. Yo me metí sin, yo me metí sin querer.
0: Puede tranquilo, ser todo. Tranquilo, ver, porque así le damos la bienvenida a nuestro invitado que está todavía.
2: Oiga, ¿qué tal? ¿Qué tal? Muchas gracias. Buenas tardes para todos. Qué chévere estar aquí. Y lo primero que con lo que me reciben es hablar de bichos. Voy a pensar qué bicho es algo entretenido que se le pegó o se le pega a uno en alguna parte del cuerpo.
1: Pero busque la foto.
2: Quiero ver la foto del bicho.
0: Vamos a ver,
1: ¿quieres ver la foto del bicho de quién?
2: Claro, de James. Quiero ver ese bicho tototote que tiene James puesto encima de él.
0: ¿Qué más, mi querido Tato Devia? ¿Cómo va la vida?
2: Contento. Pues sorprendido que me han invitado a un programa sobre fútbol, pero me gusta el nombre, Banqueados. Estamos banqueados.
0: Sí, señor.
2: Pero lo he venido aprendiendo con el paso de los años. Me lo he disfrutado.
0: ¿Qué has aprendido del fútbol?
2: Definí ya. Ya salí del closet del fútbol.
1: Ok.
2: Porque yo era de ese que le hacía fuerza nacional, por lo que yo fui de la Copa Libertadores. Entiendan mi edad, pero el equipo de mi corazón que mi papá me enseñó a querer fue el Tolima.
1: ¿Sí? ¡Tolima, señor!
2: Okay. Mañana juegan en esa semifinal, entonces ya salí del closet de definir mi gusto y
0: ¿Yes?
2: del Tolima. Me voy por el Tolima.
1: ¡Señor!
2: Queda muy bien, ¿no? La Libertadores y le ganamos a Pasto.
1: Sí,
2: acá, ¿no?
1: Sí, sí, vamos con Nacional. Más play de Colombia.
2: Súper cool. Escuchar, esas direcciones técnicas de él son sabrosísimas porque son como, ¿sabes una cosa? Entonces necesito que vas a adelante y ves que el arco está solo y tú llegas y pum, le pegas un gol y eso es gol y acá festejamos todos. Divino, Lucas. Algo para
0: Lucas, grande Lucas, sí señor.
1: Es
0: sí,
1: como,
0: sí.
1: Bueno, pues vamos a hacer 1200 pases, pero no importa, güey, vamos rápido para frente.
0: Sí, es que fútbol champán.
2: Desde que nos veamos súper cool, o sea, tú corres y desde que la cámara te coja y diga, hey, te ves regio, la logramos, chicos. Ahí va la lechona.
1: Ahí está el bicho de James, véale.
0: A ver, vamos a ver.
1: Véanle el bicho a James.
0: Ah, es sí, largo. Señor.
1: Bicho grande y largo. Le cuento.
2: Ese es del que es mundial del
1: 2014.
2: Ah, del Brasil 2014. Sí, ok, ahí está, tiene el bicho. Bueno, ojalá eso haya sido buena suerte en ese momento. Eso es un saltamontes, ¿no?
0: Sí, sí. Parece.
1: Güey, madre, pero eso salta a cordillera.
0: Son de los que parecen como una hoja de árbol, sí.
2: Un saltamontes 4x4. ¿Ese es cómo se llama el de Pinocho?
1: Grillo.
0: Grillo.
2: Grillo.
1: Pepe Grillo.
2: ¿Lo mismo? Grillo, un saltamontes.
1: No, y no sé.
0: Creo que no.
1: Tema...
2: De bichos sí no.
1: Sí, de bichos no tanto, pero en este menos.
0: Chapulín es poco.
1: Pero yo creo que por eso no fue mal, uno andando con ese bicho encima. El Tino Asprilla.
2: El del Tino era afrodescendiente. Bueno, en fin.
1: No.
2: Es que no, tenía un bicho negrito también. Hay fotos del bicho ahí en la camiseta con un animalito negro.
0: Hablando de la selección, mi querido Tato, ¿le crees, te emociona también o te da como igual?
2: No, me emociona mucho. No. Es que yo fui a ese mundial del 2014.
1: No.
2: Sí, yo estuve en el partido de cuartos de fin, de octavos de final de Colombia,
0: Uruguay.
2: Vi los dos goles de este señor James con su bicho. Y desde ahí me emociona mucho el tema de la selección. Es que yo fui de esa generación que, como no fuimos a tres mundiales seguidos, yo le cogí rabia. Pero después de que volvimos, ya me volví a enamorar.
0: Sí,
2: le creo
0: sí,
2: este año. Vi ayer la convocatoria, el listado de los 56. Hay unos nombres que sobran ahí, nada que ver. Yo digo, pero ¿para qué carajos? Ese muchacho allá que pelea con todo el mundo.
1: ¿John Hader?
2: Ese man, ¿para qué?
0: ¿Para qué? ¿No?
2: ¿Para qué?
1: Hoy informaron una cosa, que el man iba a llegar como a pedir perdón.
2: que ay, no, no sí, te lo puedo creer. Sí.
1: Dijeron que iba a llegar a las elecciones, como bueno, como.
2: ¿Se lo perdona? No. ¿Sabe una cosa? Chao. Lo que pasa es que detrás del perdón tiene que haber también actitud, porque es que una cosa es pedir perdón, pero si al día siguiente él vuelve la cara.
0: La
2: no,
0: sí.
2: No, no, no,
0: sí,
2: no, no.
0: Vuelve y le pega a la mujer.
2: Y pues no está. No.
1: No.
2: Ese es otro. Ese está en Argentina. Que hace buenos partidos, pero tiene ese tema ahí. Llega y dice, bueno, que además la respuesta de Lorenzo fue un poco rara. Fue rarísima. Sí. Pues yo no tengo, yo no me meto en su vida privada, pero sí desde que le pega el arco aquí en este. No, perdón. No, ustedes están. No, señores, voy a, como dice cierto candidato por ahí, voy a referirme a las acepciones de las palabras. Sí. Entonces, pegarle, me refiero a tirarle al arco. Hay diferentes maneras de entender la palabra pegar.
0: Listo,
2: bueno,
0: listo. Vamos a ver qué pasa con la selección. Ya saludan por aquí a nuestro querido invitado Toto de Vía, que dicen que si podemos hacer un montaje de pronto y si la logramos, se parece a Dexter Holland.
1: No es mala comparación.
2: The Offspring, bacano. Sí. Me han comparado también con la vendedora de rosas.
1: ¡No!
2: me han comparado con la versión de, no sé si se acuerdan, de RBD, cuando este chico también tuvo su pelo amarillo,
1: claro.
0: Ah, bueno, sí, señor.
2: Se olvidó el nombre de ese muchacho. Sí. Hay varios universos ahí con
0: esto,
2: mi pelo.
0: ¿Esto es porque andas en algún proyecto, grabación, o por qué quisiste cambiar ya?
2: Es la crisis de los 40, sí. Son las ganas de volver a sentirme joven y que los amigos de mis hijos no me la monten, no me hagan bullying.
1: ¿Sí?
2: Sí, claro, porque yo tenía el pelo heladito, entonces yo llegaba a recogerlos a la universidad y como yo me creo joven, entonces llegaba, ¿qué me alguien o no?
0: ¿Tus hijos a la U?
2: Yo tengo dos hijos en la U. Mi hijo mayor estudia en la Nacional y mi hija estoy en la Javeriana. Entonces son dos universos distintos.
0: ¡Pues madre!
1: Llego a saludar. ¿A qué hora? Pues, véalo, ahí está.
0: ¿A qué horas?
2: ¡Ah, sí! ¡Igualitico! Oye, sí, idéntico.
0: Le faltan los ojos un poquito y ya.
2: Los ojos, la voz, el manejo de la guitarra, los millones. La plata, pero... No estamos parece lejos.
1: Está bien. ¿Cuánto tiempo tardas en parártelo así?
2: El bicho. ¿sabes qué? Es que llevo como 30 años parándome el pelo, entonces yo creo que él ya tiene una memoria, ya tiene inteligencia artificial, ¿sí? Como que él
1: ya sabe qué pasa. ¿Como esas almohadas de con memoria?
2: Exacto, memory foam. ¿Memory foam se llama?
1: Sí, es eso. Memory hair.
2: Entonces mi pelo es memory foam. Ah, no, memory hair.
1: Sí.
2: Tiene inteligencia artificial y él se para solito. Ahí se para. Es la primera vez en 30 años que me aplico una cera de costosa. Porque yo pasé, y en esa época yo pasé con el
1: moco de gorila.
2: Moco de gorila. No sé, ya era Mom's Play, pero antes estaba con la versión pobre de barrio.
0: Gelatina.
2: La gelatina.
0: ¿Qué?
2: Claro, la gelatina de barrio del sur, por favor, nos vino la gelatina, después pasamos a moco de gorila.
1: Sí. Jabón Rey.
2: Después pasamos, Jabón Rey era en esa época punquera, después pasé un mejor gel, hasta que llegué hoy en día. Atención a esto y quiero contar esto, no estoy sobre la plata, pero...
0: Voy a meter publicidad.
2: Estoy metiéndole, no va a meter la marca.
1: Gracias por invitarme.
0: Estoy lanzando un producto.
2: Atención, estoy metiéndole a la cera de mi pelo 120,000 pesos en cera.
1: Con eso come una familia tres meses.
2: No, pues tampoco, pero enorme. No, aclaro, no quiero utilizar eso para chicanear, sino quiero decirles que hoy por primera vez, después de 30 años, me permito hacerlo. Y no dije la marca.
0: No, esa semana. Ándale.
1: Son pequeños triunfos personales, ¿no?
2: Claro, pues pero es que de la gelatina
0: uno de man sufre mucho, perdón, cositas de chicos, pero uno sufre mucho consiguiendo ese producto que lo ayude a uno a peinarse bien.
2: Y que le luzca.
0: Sí.
2: Yo te conocí con los dreads, yo me acuerdo que te veías muy guapo.
1: Hay una película de eso. Que se hizo acá en Radioactivo.
0: Hicieron una película
2: con los dreads cuando se los cortaron o antes.
0: Del todo el proceso.
2: Sí. Bueno, bacana. Yo te conocí, pero te los cuidabas bien bonito, bien chévere.
1: Sí. Bueno, eso no decían los demás.
0: Mucho tiempo.
2: No. Pero Radioactiva también hubo un personaje, la estrella Radioactiva, que se cuidaba mucho el pelo, pero ese man sí era, él sí pasaba a otro nivel en cuidado de pelo. O sea,
0: ya era demasiado.
2: Tato Ramírez, que era una vaina ya a otro nivel.
0: Pagaba como 200 por que se los arreglaran cada mes. Sí, tal cual.
2: Un abrazo donde quiera que esté.
0: Tremendo. Mientras que volvemos con nuestro invitado de hoy, Johnny Bravo, como muestran ahí en la pantalla, pues vamos a escuchar a Jet con esto llamado Rollover DJ. Buenos sonidos para el fin de semana con Bankhouse.
1: ¡Sí! ¡Sí!

0: Esto es Banqueados.
1: Regresamos y un saludo para ahí a todos los que se están conectando a través de nuestro YouTube,
2: ¿sí?
1: Radioactiva Colombia.
2: Porque son así. Porque la producción no respeta a nuestros invitados.
3: Ay, oiga, por favor, están mostrando al niño.
1: La familia del futuro, creo que se llama esa película. ¡Gran película!
2: ¡Gran película!
4: Es un hit. Ay, saludo a la gente que está allá en producción. Le han pegado unas. Eso está genial con las. Mi pelo lo tengo idéntico hoy, señores grandes. Tienen que ver, si quieren saber de qué se trata, vayan a YouTube y vean de qué se trata.
2: Claro.
4: Sí,
2: señor.
4: Exacto. Exacto.
2: Hay más comentarios.
4: Hay muchos comentarios por aquí.
2: ¿Por qué hicieron molestar a Tato que se volvió Super Saiyajin?
4: Por no haber convocado a Roda llega a la selección.
1: ¿Lo pedías tú para la selección? ¿Aguantó?
4: Yo siento que sí aguantaba porque el man tiene autoridad, tiene historia. Yo creo que el man ya es un viejo, viejo en el sentido de cancha,
2: zorro.
4: Pues, de exacto, viejo zorro.
1: Sabe cómo manejar
4: y,
1: la
4: y creo que genera respeto. O sea, yo creo que allá es una cosa estar allá y los chinos más jóvenes creo que le copian. Es que allá hay mucha individualidad, hay mucho okay. Chiquitín allá que quiere como romperle la vaina. Entonces, chévere que haya una persona que diga, hey, hijos, contrólense. Armemos una vainita acá y organicémonos y sí, hagan pases, no lo controlen. Es lo que pienso yo sin saber de fútbol.
1: No, mire, pero ahí, está muy bien.
4: Sí,
1: está
4: sí,
1: muy
4: sí,
1: bien.
4: Sí,
2: no,
4: sí,
2: pero
4: sí.
2: Ya nomás, en serio, paren.
1: Te respeten a nuestro troll.
4: Oiga, oiga, deberían darle el puesto de memes y de imágenes al que esté en producción. Oiga, sí, un troll.
1: Eres un troll.
4: ¿Será que ustedes son muy, muy jóvenes para eso?
2: Antes yo me acuerdo de eso.
4: Sí, ¿te acuerdas?
2: Sí, sí, sí.
4: Y había una matica que uno le echaba agua y
2: sí,
4: las maticas
2: y crecían.
1: Y salía como el pelito.
4: Sí, también.
2: Uy, de ese montón de cosas inútiles que uno tenía en la casa, como los Sea Monkeys. Uy.
4: ¿Cuáles eran esos?
2: Los Sea Monkeys eran unos, como unos pececillos que vendía una empresa de celulares llamada Bell South, ya no existe.
4: Sí, sí, sí.
2: Entonces,
4: sí,
2: ¿eh? Era como un polvillo, entonces uno lo echaba en el agua y crecían. Y era como una pecera de los Sea Monkeys.
1: Ya, sí, ya, okay, ya, okay. Ya,
2: sí, sí, sí,
4: no,
2: sí.
4: No, no, esa época ya estaba en el sur comprando gelatina para mi pelo. No tenía para esas cosas, pero sí los conocí.
1: Saltando del sur y de tu época de la gelatina para el pelo, mi querido Tato, ¿ahora en qué andas? ¿De bueno, shows individuales, los de La Culpa, todo un poco?
4: Sí, seguimos ahí con los de La Culpa. Un saludo para todas las personas que nos siguen, que nos están pendientes todos los lunes, capítulo de estreno, 9 de la noche. Y ahora...
1: Para de pronto los que claro, no saben, apenas sí, están es verdad, enterando...
4: Es vanidad.
1: No
4: mía.
1: Se pueden perder los de La Culpa.
4: Sí, los de La Culpa, un colectivo de 6 comediantes, Ricardo Quevedo, Edgar Marín, Tao Bernate, Henry Delgado, Santiago Rendón y yo, todos los lunes un capítulo nuevo en nuestro canal de YouTube, Los de La Culpa. Vayan, vean todos los capítulos, ojalá, son muchos, y van a entender muchas cosas que han pasado dentro de ese programa que nos dio un Movistar Arena lleno, ya hace

0: dos años de ese Movistar Arena.
1: Lindo, sí, sí,
0: afortunadamente,
1: señor.
0: Afortunadamente. Sí, señor. E individualmente estoy por ahora aquí en Bogotá estrenando un nuevo show, mi nuevo show de stand-up.
2: A ver.
0: Que se llama Gracias a la moza de mi papá.
2: Ay, ay, ay.
0: Gracias a la moza de mi papá.
1: Gracias a la moza.
0: ¿Ustedes,
1: de
0: ustedes de pronto sus papás se enteraron que tuvieron una moza en no, sus familias?
2: ¿Seguro? No tengo conocimiento.
0: Exacto. Yo prefiero esa respuesta a decir que no. Yo siento que detrás de cada historia de familia hay una moza o una historia de moza de alguna otra manera.
1: ¡Tato, no nos dañes así la cabeza!
2: ¡No!
0: No les estoy dañando, estoy sacando a la luz cosas que deberían contar.
2: ¿Y cuáles son las características de esa dama?
1: Cucho es un ángel.
0: No se sabe, no se sabe.
2: No, no sabes, no
0: yo,
2: sabes.
0: Yo hablo de eso en el show, yo digo, gracias a la moza de mi papá y a mi papá me di cuenta que hay ciertas características. Por ejemplo, el calzado. El calzado puede delatar a una moza.
1: ¿Qué?
0: Por ejemplo, está la moza calentana, que es la que usa chancleta.
2: Sí, claro.
0: Que usa sandalias y que ama el raspado de Plaza de Parque.
2: Claro.
0: Listo. Ojalá con harta leche condensada porque le gusta la leche. ¿Sí? ¿Qué pasa con este programa, señores?
2: ¡Señor!
0: Mamá, interprete, leche condensada, leche condensada.
2: Claro, claro. No,
0: está la otra que utiliza bota hasta la rodilla.
2: Claro.
0: ¿Sí? Wow. Que es una moza que uno puede conocer después de salir de un concierto de música popular.
1: Sí. ¿Sí?
0: Y que tiene como un olorcito a caldo de gallina. ¿Sí?
1: ¿Qué? ¿Qué?
0: Como a chuzo, como a carbón, ¿sí me entiendes?
2: Okay. Ahumado. Es como ahumado.
0: Sí,
2: okay.
0: Como que antes de llegar se comió un chorizo con arepa y como le gusta. Y tiene un delirio con el tema, y tiene un delirio con el tema de buscar un papá, porque a toda hora es como le dice a su amante, ay papi, qué rico, papi, entonces
1: sí, señor.
0: Y está la tercera, bueno, voy a tratar de ser lo menos directo. Esta es la tercera, que es la que utiliza, que es la vieja guardia,
2: ¿sí?,
0: que utiliza tenis tacón.
2: Uy, el tenis tacón se ha perdido, ¿eh?
0: Sí, eso es de moza.
2: Ya,
0: es de moza.
2: Sí, claro, se ha perdido.
1: Gracias a Dios,
2: perdido. No, porque uno identifica más fácil.
1: Tenis tacón.
0: Claro.
1: Esta es moza. Para identificar.
2: Esta
0: y,
2: ya.
0: Y vieja guardia, además.
2: Vieja guardia.
0: Y esa es una moza que, por ejemplo, pero es cariñosa, porque ya es una moza experta, entonces recibe al mozo a la casa con caldito de costilla.
2: Ay, papito, y aquí le doy, aquí sí lo alimenta. Aquí sí le damos de comer, no como por allá en la
1: sorpresa, ahí le tengo sorpresa.
0: Eso es.
1: Pero ¿en qué momento uno le agradece a la moza, el papá?
0: Exacto, entonces el show no se centra en promover la infidelidad ni en burlarse del dolor de alguien.
2: Pues que no pasa, Nicolás.
0: No. Por ejemplo, sino buscan divertirse de lo que pasa alrededor de tener una moza. Y yo, frente a eso, yo tengo un ejemplo y es lo siguiente. Okay. Colombia y el mundo entero se rió de la novela más famosa sobre infidelidad en el mundo.
2: Betty la fea. Betty la fea era la moza.
0: Betty la fea era la moza de un Armando.
2: La víctima era la otra.
0: Y la gente se ría, sí, se reía de todo lo que estaba detrás de eso. ¿Sí? Se reía de las amigas de la moza, se reían de la familia de moza, se reían de la familia de Armando. Pero en general nunca satanizaron el tema, ¿sí me entienden? Entonces,
2: sí, señor.
0: Entonces el show habla exactamente lo mismo. Entonces, mi papá y su moza la pasaron bueno, pero alrededor pasaron cosas. Listo. A mí me tocó vivir. Entonces, tiene que ir a verlas. Estoy en Casa E Borrero, un teatro. Es el único multiplex de Colombia. Ahí en sobre.
1: Casa E Borrero.
0: Es el teatro de
2: del Parkway.
0: Sí, de Alejandra Borrero. Ahí en el Parkway. Este jueves 21 de mayo.
1: Jueves, listo.
0: Gracias a la moza de mi papá, boletas en la tapla.com o ahí en la taquilla del teatro. Es un teatro fenomenal. Cita, vinito, comidita.
1: El show, sí, no, gracias a eso.
2: Yo le tengo un
0: datico.
2: Un condimento más.
0: A ver.
2: ¿Y qué pasa cuando el hijo se enamora de la moza del papá? Eso suena a película X,
1: por favor,
2: pero casos se han visto.
0: De hecho, hay casos de jugadores de fútbol donde ha pasado eso. Oiga, bueno, ya, acá sí. No me acuerdo el dato exacto, pero sí, quiero declarar que desde hoy, nuevo tema para mi show, gracias a la moza de mi papá, vamos a hablar de cuando el hijo le gorrea moza al papá.
2: ¡Claro! Es que eso puede pasar. Ay, usted, si no es como su papá, usted no se duerme.
0: Y además,
1: ¿para qué te traje?
0: Sí, y además... no puede pasar, porque además también hablo que a veces ahí las mozas tienden a ser a veces más jóvenes que los hombres, entonces coinciden más con los hijos.
1: Epa.
0: Entonces ahí entre chiste
2: es la mil del hijo.
0: Está bien.
2: ojo.
0: Oye, estamos, no, estamos conectados. Oye, estamos conectados.
1: Pero por favor, alemán, parece que estuvieras pidiendo algo a gritos en tu familia.
0: ¿O quieres, o quieres sacar algo a la luz?
2: No,
0: porque el show también es una catarsis, ¿sabes? Ah. Allá va gente, se pegan codazos, así como escuchó, no, la familia se ríe.
2: Uy, qué miedo ir con eso con la novia de uno.
0: Pero mira que...
1: Y usted defendiendo a su cucho, ¿sí?
2: Usted siempre apoyando a su papá. Igualito.
1: Alcahueteándole.
2: Igualito a su papá.
1: La vagabundería de ese infeliz.
2: Esa vez que llegaba Pompollo no era porque estuviéramos felices ni de celebración. Andaba con la otra.
0: Algo estaba escondiendo.
1: Mi querido Tato Devia, se nos pasó esto muy rápido. Muchas Listo. Gracias por todo. Tenemos que volverlo a invitar.
0: Pero por supuesto, yo feliz. Gracias por este ratico. Qué rico haberlos acompañado acá. Uh-huh. Qué buena vibra. Y gracias por querer pues sacar a la luz como sus secretos con infidelidades. Fue perfecto. Listo. Chicos, los espero. Eso, queridos, no te la dejen montar por ese saco.
2: Sí, bueno, Champi, ya es hora de dormir. Nos mandó a dormir Topollillo.
0: Chao, chicos, para la próxima. Gracias.
1: Un abrazo. Los dejamos con los 21 Pilots y este llamado Drag Pad en Bancados. Buena semana. Chao.
2: Chao.

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12: Amigos, ¿qué tal? Saludo cordial. Bienvenidos al Pulso del Fútbol. Hoy viernes 15 de mayo del año 2025. Don Steven Arce está atendiendo asuntos personales y muy gentilmente don Diego Rueda nos acompaña. Don Diego, ¿cómo le ha ido?
13: ¿Cómo ha estado, don César?
12: Muy bien. ¿Usted cómo está?
13: Bien, bien.
12: ¿De maravilla? ¿Sus perros?
13: Mis perros son en mi gran compañía.
12: ¿Cuántos son?
13: Dos perros tengo en la casa y otros dos de mi hijo. O sea, cuatro paseo todos los días.
12: Cuatro, esos comen bastante.
13: No, pues ¿no son, mucho? No, son border collie,
12: ¿no son una así
13: alaska y un criollito, no, lo normal.
12: Bien, bien, hay que adoptar, ¿no? Hay que adoptar
13: hay
12: perritos.
13: Hay que adoptar perritos, tener gaticos, pero si adopta, trátelo bien, sáquelo a pasear, límpiele el popó, dele de comer.
12: No lo deje solo en la casa.
13: No lo deje ahí cuidando la casa porque ellos no saben cuidar casas.
12: Bueno, don Diego, atención a la frase del día.
13: A ver, don César.
12: ¿Qué es el cielo sino un soborno? ¿Y qué el infierno sino una amenaza? Jorge Luis Borges.
13: Está buena.
12: Está buena, pero yo sé que mucha gente no está de acuerdo.
13: No, pues claro.
12: Hay gente que piensa que el cielo no es un soborno. Pero es lo que uno le dicen, se ganará
13: si se
12: actúa
13: porta
12: bien en esta tierra.
13: Pero no es un soborno.
12: ¿No?
13: No, porque portarse bien es algo que uno debe hacer.
12: ¿Y el infierno no es una amenaza?
13: Tampoco, César. Es que si usted debe portarse bien por principios.
12: Sí, claro.
13: No porque le prometan algo.
12: Pero hay otros que por principio se portan mal.
13: Por eso, y si usted hace las cosas mal, pues tiene que ser castigado.
12: Bueno, Diego, ¿se anima hoy, más tardecito, a escoger los 23 que usted cree va a llevar Lorenzo al Mundial? Eso
13: sí,
12: está muy resuelto, ¿no?
13: Yo creo que está fácil y yo no estoy de acuerdo con esa lista de 55.
12: Sí, ¿en qué no estuve de acuerdo?
13: En que, César, ya todos están dando la lista de 23. ¿Nosotros para qué le ponemos un misterio si los que van a entrenar son los 23?
12: Claro, lo que
13: pasa
12: es que...
13: Y ya los 23 estoy seguro que saben.
12: Pero me dicen que Durán llega a entrenar con la Selección Colombia.
13: Pues entonces yo creo que es una posibilidad que lo lleve al Mundial.
12: Pero yo creo que si el jugador, que entre otras cosas tuvo problemas en el Zenit, se fue a Turquía sin permiso, generó todo un caos, al final el Zenit dijo, bueno, sí, váyase. Si él dice, estoy en la lista de 55, que no es una convocatoria, es un requisito de FIFA, y puedo ir a entrenar a Medellín con Colombia... ¿Lo dejan entrenar?
13: Es
12: ¿o
13: un
12: no?
13: requisito los 55.
12: Sí.
13: Si usted quiere, pero usted puede dispararse una vez con los 26.
12: Sí, lo que pasa es que nadie va a perder la posibilidad de inscribir los 55,
13: claro, pero...
12: porque si hay una lesión y usted se despacha con los 26 y no de los 55, se queda sin reemplazante.
13: Claro, pero César, yo lo que creo es que si Durán le dan permiso de entrenamiento o es con un condicionamiento diciéndole, mire, aquí ya hay 26,
12: sí.
13: Es si pasa algo que usted puede ir al campeonato del mundo.
12: Yo creo que sería así.
13: Sí, porque creo que la lista de los 55 ha traído más problemas que cosas buenas.
12: Ah, yo no creo.
13: Claro,
12: es que los 55 son demasiados.
13: Pero ya se empezó entonces. Que algunos los metieron en la lista para poderlos darles algún tipo de prestigio y venderlos.
12: No, pero es que están los que tenían que estar, salvo por ahí Junior Hernández y ¿quién otro?
13: No, Junior Hernández no debía estar.
12: Sí, pero lo que pasa es que hay tres marcadores izquierdos lesionados.
13: Claro, pero no es mejor Sebastián Valencia, que está siendo titular en Millonarios, que Junior Hernández suplente del Tolima.
12: Puede ser.
13: Por ejemplo...
12: Yo hubiera preferido uno de los del Nacional, Salazar, Velázquez.
13: Pero si no los ponen...
12: No importa, no están jugando, pero son jóvenes.
13: Velázquez, Salazar no...
12: Velázquez. Samuel,
13: que llegó del Tolima.
12: Sí.
13: No ha jugado más de dos partidos.
12: No ha jugado nada.
13: Por eso.
12: Más aún, sacaron a Casco y pusieron al que vino del Junior, el zaguero central.
13: A César Haidar.
12: A Haidar, exactamente.
13: Sí. Pero César, por ejemplo, Esteban Mendoza, ¿para qué?
12: Es que son 55.
13: Kevin Castaño va a estar en los 26, me parece una de las grandes injusticias. Pero en los 55 lo que pasa es que, desafortunadamente para Lorenzo, no fue el miércoles o el jueves los 55. Porque sigo pensando que le faltó asesoría.
12: No, pero es que él no necesita asesoría, él es el técnico de Colombia, bueno, sus asesores son los del cuerpo técnico.
13: Claro, pero Lorenzo era asesor de Pekerman.
12: Sí.
13: Sí, y 15 años duró... Y yo ayer hice la cuenta, Lorenzo lleva 8 con Pekerman, que estuvo.
12: Sí.
13: ¿Cierto? Y él lleva 3-4 años.
12: 3 y medio, sí.
13: 3 y medio. Lleva 11 años.
12: Sí.
13: En 11 años...
12: Bueno, con Pekerman estuvo 8 años aquí, pero estuvo otros 6 en Argentina.
13: Bueno, pero con Colombia. 8 y 3 que con acá. Nunca le dieron un chance a Rodallega. Era muy ingenuo el que pensaría o pensaba que a Rodallega lo iba a llamar si a él no le gusta, y está en todo su derecho que no le guste.
12: ¿Sí? Y ve que no tiene chance de ir al Mundial. ¿Para qué lo va a llamar para después decirle no va al Mundial,
13: no, pero,
12: cuando hay mucha gente que lo está pidiendo?
13: Pero el contentillo que hizo con Dairo lo hubiera hecho con Rodallega si la lista la había podido mandar
12: lo que pasa es que la presión de Dairo fue bien grande, mucho más grande que la de Rodallega. Y tenía un aditamento adicional, era el goleador histórico del fútbol
13: colombiano.
12: Claro,
13: pero yo considero que sí ha hecho más méritos desde hace más de un año Rodallega que Dairo para
12: estar. Sí, estamos de acuerdo. Pero bueno, son opiniones.
13: Sí, son opiniones, pero a mí no me gustó eso de 55, eso es mucho embeleco. Cuando debió haber dado los 23, listo, van a entrenar, ya están los 55, si se lesiona uno, entra, traigo otro.
12: Ahora escogemos los 26, los que creemos va a llevar Pekerman, los que creemos, no los que queremos.
13: Escribiendo aquí en el celular.
12: No, pero usted se lo sabe.
13: Pero no,
12: usted no necesita escribir nada.
13: Toda la memoria
12: Vamos
13: falla.
12: Con esta pausa y ya seguimos.
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12: Bueno, noticias rumbo al Mundial es lo que está pasando con Mbappé y con Arbeloa, Diego, en el Real Madrid. ¿Usted cree que eso que está pasando puede afectar a Mbappé en la selección de Francia o no?
13: Para nada.
12: Para nada.
13: Ese man tiene una personalidad impresionante.
12: Además vio cómo le respondió a los periodistas.
13: Claro, pero además, César, Mbappé es como, guardando las proporciones, estoy diciendo que sean igual, como James cuando se pone la camiseta de Colombia, Mbappé le dan la de Francia y vuela.
12: No, y la del Real Madrid también.
13: No, pero pues hizo
12: mucho. Puede que no tanto, pero...
13: Es más jugador de equipo cuando está con Francia y se le nota más integrado al grupo que cuando está con el Real Madrid.
12: Por ejemplo,
13: Vinicius no tiene... Y recuerde que cuando fueron Messi y Neymar al PSG, tampoco. Él estaba distanciado.
12: En cambio, Messi y Neymar sí estaban en
13: claro,
12: llave.
13: Claro, pero aquí él es... Dembélé es su amigo del alma. Uno de sus amigos del alma. Sí. Doué, todos esos.
12: Es que los amigos los tiene en Francia.
13: Por eso.
12: Tanto que ayer dijo, yo no veo televisión española, veo televisión
13: claro,
12: francesa.
13: Entonces, él cuando se pone la camiseta de Francia, se siente en casa.
12: En cambio, el tema de Vinicius es una competencia.
13: Claro.
12: Porque además la ha planteado así Arbeloa.
13: Y ese Vinicius es como malas... A la cizaña.
12: ¿A usted no le gusta Vinicius? No, a la gente no le gusta Vinicius.
13: No, lo veo peleando. Es que a mí no me gustan los jugadores que salen a decir lo que pasó en la cancha cuando ellos han provocado esas cosas.
12: Bueno, mire, Diego, dijo Mbappé cuando le preguntaron a antier, le preguntaron que por qué había salido en el partido frente al Barcelona. Y dijo, no, es que el técnico me dijo que yo era el cuarto delantero. Después...
13: Pero dijo que eso eran mentiras.
12: Él dijo que eran mentiras. ¿Usted le cree a quién?
13: A Mbappé.
12: No, yo le creo a Arbeloa. ¿Cómo le va a decir Arbeloa a Mbappé que es el cuarto delantero? Por favor, si lo ha puesto de titular todo el año. Eso no tiene sentido, Diego.
13: Pero César, ahí no había una buena relación. De pronto, en ese momento...
12: Ahí hay un enfrentamiento.
13: Por eso, en esas diferencias que se dan... Usted sabe que cuando están las personas de mal genio dicen muchas cosas. Y entonces Mbappé le había dicho algo. Ah, pero si usted es el cuarto delantero aquí, ¿qué va a protestar? No era la realidad, pero sí se lo puedo decir.
12: Sí, la claridad es esta. Él no estuvo frente al Barça, no estuvo frente al Español... Y contra el Betis jugó 81 minutos y contra Oviedo, en el último partido, lo sacaron al minuto 65.
13: Sí, pero es que ya ellos daban por perdida la liga. Ya
12: claro, lo que pasa es que, por ejemplo, hoy le preguntaron a Mbappé, le dijeron, bueno...
13: Además a Mbappé le interesaba usted... más la señorita Espósito, que es sus entrenamientos. Sí.
12: Está bastante contento con eso.
13: Le halló la razón.
12: Sí, pero además, hoy le preguntaron a Mbappé en la zona mixta del Real Madrid. Le dijeron, ¿no está arrepentido de haber llegado tarde? ¿No está arrepentido de haber dicho lo que dijo? ¿No está arrepentido de haber hecho los gestos? No, de haber llegado 10 minutos antes al penúltimo partido. Y él dijo, a ver, un momentico, ¿de vacaciones? ¿Dónde de vacaciones? Además lo dijo sonriendo.
13: Sí, sí.
12: Sin ponerse el pavo, tranquilo. Pero eso se rompió.
13: Eso está roto. Y a Mbappé lo vamos a volver en todo su nivel en el campeonato del mundo. Porque para mí, Francia es hoy el mejor equipo del mundo en sus 26 convocados.
12: Sí, yo también creo lo mismo. Y creo que tiene ventaja sobre el resto, en nómina.
13: Bastante, y los
12: mire
13: de arriba
12: el lío
13: son
12: que hay
13: monstruosos.
12: Con la convocatoria. Protestaron muchos. Y sí, protestaron claro. Técnicos que tienen que ver con la liga francesa, porque pues pensaban que iban a llegar sus jugadores. Pero cuando uno tiene 40, 45 jugadores que pueden jugar el Mundial, muchos se tienen que quedar afuera, es muy difícil.
13: Claro, ¿usted vio la historia de los de Ghana?
12: ¿Qué pasó con ellos?
13: Ghana, al ver la plata que da FIFA... Tenía ya diseñado un equipo para llevar al Mundial.
12: FIFA le entrega a cada equipo solo por participar, por arrancar, 11 millones y medio de dólares.
13: Claro, y por un jugador diario 11 mil dólares.
12: Ok.
13: Son 250 mil hasta la primera fase los que se despiden.
12: Sí.
13: Entonces dijeron los de Ghana, venga, pidámosle al técnico que al menos en esa lista de 26 lleve 4 de la liga local. Será $1 millón y un poquito más. Y esa plata nos sirve para nuestra federación. Y van a llevar 4 de la liga local.
12: Bueno, de Ghana, ¿el técnico de Ghana no es Queiroz?
13: ¿De Ghana Queiroz?
12: Lo acaban de nombrar. ¿Quién es el técnico de Ghana?
13: Puede ser.
12: A ver, yo le digo rápidamente quién es el técnico de Ghana. Es que el técnico de Ghana cambió hace nada.
13: Pero Ghana sí cambió en 2 derrotas. Es Queiroz.
12: Sí, es Queiroz.
13: Si lo dice Jason.
12: Sí, es Queiroz. Sí.
13: Para que vea, César.
12: Sí, es que Queiroz, entre otras cosas, va a su sexto mundial. ¿A su sexto o a su quinto?
13: Porque ya está igualando a Bora.
12: Ahora es que ya ahora lo han pasado. Lo de Queiroz es una cosa absolutamente loca. Loca.
13: Sí, Queiroz no le fue bien acá porque los jugadores no lo querían.
12: Sí, no había...
13: No había buena relación,
12: una
13: empatía.
12: Una sintonía ahí, además él era exigente, al jugador de Colombia no le gustaba el tema. El asunto es complicado, complicado.
13: Sí, ¿vio lo de Bélgica?
12: La lista de 26.
13: Sí, pero ya no llevaron al mejor jugador.
12: ¿A cuál?
13: Se armó tremendo lío y eso sí que está en escándalo. Hay un jugador que se llama Mika Gutz.
12: Es, ah, sí, famoso.
13: Claro, y es jugador del Ajax de Holanda.
12: Sí, señor.
13: Sí, tiene 20 añitos. 17 goles y 14 asistencias y en 41 partidos. Y el técnico decidió no llevarlo.
12: Pero eso es un poquito lo que pasa con Rengifo, que hay mucha gente que quiere que Rengifo vaya al campeonato.
13: Yo
12: del
13: también.
12: Mundo. Yo no, pues
13: yo
12: en
13: sí.
12: Este momento yo creo que no, ya no cabe.
13: ¿Por qué no cabe?
12: Pues porque no, porque ya los que están, están.
13: No, por eso, es que ya, César, eso es lo que
12: hago. Pero mire que es lo mismo, Diego, son técnicos que prefieren jugadores ya más recorridos, que han hecho parte de todo.
13: Yo no estoy de acuerdo con eso.
12: El trabajo. ¿Usted está de acuerdo en que si hay jugadores que hoy están rindiendo a 20 días del Mundial, se convoquen para el Mundial?
13: Si llevan un año, si llevan un año rindiendo como Rengifo, debe ir al Mundial.
12: Rengifo lleva 6 meses.
13: No, César, lleva un año.
12: Sí, lleva 6 meses.
13: No, lleva un año.
12: Pero es muy buen jugador. Mire, a propósito de Rengifo, para usted, yo creo que estamos de acuerdo en que es el jugador más valioso del fútbol colombiano, de la liga, ¿no es cierto?
13: No hay duda, no hay duda. En años, en calidad.
12: ¿Cuánto vale Rengifo?
13: ¿Cuánto vale Rengifo?
12: Sí.
13: Para mí
12: vale... Si usted
13: fuera
12: Nacional, ¿por cuánto lo vende?
13: $8 millones.
12: ¿Y si le ofrecen 6?
13: No lo doy.
12: No lo da. Bueno...
13: ¿Quién le ofreció 6?
12: El CIES, nadie.
13: ¿Ah?
12: No hay ofertas por Rengifo.
13: Ajá.
12: Pero el CIES, que es el Observatorio de Fútbol de la FIFA, sacó la lista de los jugadores más valorizados de Colombia. A ver si usted está de acuerdo.
13: A ver.
12: Juan Rengifo, 5.240 millones de dólares.
13: Vale más.
12: Perdón, de euros.
13: De euros. Vale,
12: estoy hablando
13: más.
12: De euros. O sea que de dólares estamos hablando de 6 millones.
13: 6 millones, pero vale más. Vale
12: pero,
13: 8.
12: Pero 8 no le dan a Nacional por Rengifo.
13: Yo no sé si a Nacional le han pagado bien a otros jugadores, si Rengifo es de más futuro.
12: No, a Nacional le pagaron 11 millones de euros por Marlos Moreno. Pero esa platica se perdió.
13: No, respondió.
12: Bueno, ¿el segundo cuál es?
13: El segundo de la liga en Colombia.
12: Recuerde que la edad aquí es trascendental.
13: Claro, la edad prima. A ver, ¿quién puede ser el segundo?
12: Le voy a soplar, es de América.
13: ¿De América? Pues Jason Guzmán.
12: No, Jocen Escobar. ¿Usted cuánto cree que vale Jocen Escobar?
13: Bien vendido, 3 millones.
12: Aquí lo ponen en 4.340.000 euros, mucha plata. Por eso no lo da nadie por Jocen Escobar, es muy difícil.
13: No, Jocen es buen jugador, pero tiene un problema muy grande, que es el problema que tiene América. Son jugadores que saben tanto con la pelota, que si usted los mira en cada partido, le dan al rival la posibilidad de 1 o 2 goles, porque como no salen rápido, se retrasan tanto con su manejo de balón, en la presión pierden.
12: Como Rodallega, que le dio la posibilidad en el tema de Adrián Ramos y en el tema de Corinthians.
13: Claro, pero si usted ve, Jocen cometió un error contra Santa Fe increíble, lo que pasa es que no lo aprovecharon, era el segundo en ese momento.
12: Era gol.
13: En la presión de Toscano, y el gol de Santa Fe nace en un error del otro volante.
12: Pero
13: Carrascal.
12: Esta cifra sí está muy alta, 4.340.000.
13: Jocen no vale eso.
12: El tercero es Matías Orozco, del Deportivo Cali. 4.160.000 euros. El cuarto es John Palacios, del América, 4 millones.
13: No.
12: Mucha plata, ¿no? El quinto es Kevin Angulo, del América.
13: No, está muy pequeñito, apenas con minutos. ¿Cuánto lo pusieron?
12: 3.650.000. El sexto es John Montaño, del Medellín, 3.640.000. Ha jugado muy poquito,
13: pero
12: Montaño.
13: Montaño ya no es
12: muy
13: de,
12: bueno.
13: Ya no es de Medellín.
12: ¿Es de quién?
13: Montaño lo vendieron a Inglaterra el año pasado, César. Lo que pasa es que lo prestaron otra vez al Medellín.
12: 6 meses.
13: Sí, ese jugador, si no estoy mal, es del City.
12: Puede ser.
13: Sí, lo vendieron el año
12: del
13: pasado.
12: Del City Group.
13: Sí.
12: Bueno, el que le sigue es Haaland Loboa, 3.500.000.
13: Es buen jugador, pero por ahí dos.
12: Simón Valero, de Nacional, 3 millones.
13: Simón Valero.
12: Juega minuticos. Minuticos, no, mucha plata. Y Alfredo Morelos, ¿cuánto vale Morelos?
13: Que Morelos ya tiene sus años.
12: ¿Vale más Morelos o Canchimbo?
13: Vale, para mí, vale más Canchim.
12: Bueno, aquí lo ponen un poquito superior en precio. 2.690.000 a Morelos y 2.290.000 a Canchimbo. Lo que pasa es que Canchimbo tiene 20 años.
13: Claro, y Morelos ya tiene 27 para arriba.
12: El día, claro, Canchimbo hace todo lo previo bien, pero resuelve muy mal.
13: Pero hay que trabajarlo.
12: Hay que trabajarlo.
13: Hay que trabajarlo
12: y hay que darle chance.
13: Pero yo compro al joven que me va a dar 10 años más de carrera que al que ya tiene una edad más grandecita.
12: Sí. Mire, Diego, las frases...
13: 8 billetes que pusieron ahí, no...
12: Está de mucha plata. Ahora, de
13: vale
12: pronto...
13: ahora, después de escuchar esa cifra, Rengifo vale 10.
12: Pues, entonces claro, sí, porque Rengifo tiene que valer mucho más de lo que los otros.
13: Claro, es que lo pusieron...
12: Rengifo vale el doble de lo que vale
13: César, lo pusieron
12: cualquiera.
13: Casi de Loboa y de ellos de por encima de un millón. No
12: muy,
13: estoy de acuerdo.
12: Poquito, sí, no.
13: Por eso nunca he estado de acuerdo con esas calificaciones.
12: No, lo que pasa es que los otros
13: plátano.
12: 10 no están muy altos. La verdad es que están muy altos para el mercado colombiano. Puede que lleguen a valer esa cifra en algún momento.
13: Rengifo, pero... 8 palos.
12: 8 palos. ¿Usted cree que hay alguien que dé 8 palos sí. por Rengifo?
13: Espere que termine este semestre y verá que aparece una oferta para Nacional de ese
12: si hubiera
13: valor.
12: Ido al Mundial, sí.
13: El solo hecho de aparecer ya en la lista de los 55 le sube.
12: Ah, pero muy poquito. Es que 55 son muchos, Diego.
13: Sí, pero como el mundo no sabe que nosotros no tenemos tantos jugadores y los representantes se mueven bien.
12: Sí. Mire las frases de Arbeloa que apuntan a Mbappé. La última, vamos a ver si puede acabar la sesión hoy. Ayer lo hizo, porque como él se siente del problema muscular y se va.
13: Han viajado feo.
12: Feo. Dijo además, siempre... Ah, dicen que siempre elogia a Vini. Dijo un día, cuando llegó tarde a pretemporada de Mbappé, hay que ser profesional como Vinicius.
13: No, pero eso es feo.
12: Entonces el tema se
13: complicó. Esas comparaciones
12: ahí.
13: Son malísimas. Además, Mbappé es más jugador que Vinicius.
12: Sí, es mucho más jugador. Mucho más no, pero es más jugador que Vinicius.
13: Sí, para mí sí, mucho más.
12: Y dijo que los jugadores del Real Madrid no se podían vestir de frac, que había que correr, marcar y meter. Eso iba directamente a Mbappé.
13: Claro, porque como eso quedó marcado desde Luis Enrique,
12: claro.
13: Cuando sale el PSG.
12: No, y Luis Enrique salió ganador.
13: Totalmente, Luis
12: Enrique. En ese
13: Enrique
12: tema de Mbappé salió ganador.
13: A mí me gustaría que Luis Enrique dirigiera algún día...
12: España ya lo dirigió y salió por la puerta de atrás.
13: Le fue mal en el Mundial.
12: Sí, le fue
13: sí,
12: mal.
13: Le fue mal en Qatar.
12: Perdió
13: en
12: el
13: Qatar.
12: Primer partido con... ¿Quién fue? Con...
13: No, él tenía unos rivales no muy complicados. Creo que ahí estaba
12: contra...
13: Costa Rica, si no estoy mal.
12: No, ve, eso fue en el 2022. ¿Sí? A Costa Rica le metió 7-0.
13: Pero perdió
12: con... Alemania empató 1-1, pero perdió con Japón 2-1.
13: Que fue el que
12: y
13: lo manda
12: a la casa. Y después pierde el partido increíble con Marruecos, donde tocan la pelota más de 1000 veces... Y no pueden ganar porque no
13: concretaron. ¿Esa no se definió por penaltis?
12: Por penaltis.
13: Me da una noticia...
12: 3-0 ganó Marruecos por penaltis. No hizo ni uno España.
13: No, es que Bono es de los mejores arqueros del mundo. El arquero de Marruecos.
12: Sí.
13: Por eso yo, ojalá Holanda no le toque en el camino a Marruecos.
12: Es posible que le toque.
13: Sí, es muy seguro. Pero Holanda le gana. Mire, César. Yuto Nagatomo. ¿Lo conoce?
12: Sí.
13: Es el japonesito que acaba de convocar Japón. Tiene sí. 39 años.
12: Sí.
13: Y va por su quinto mundial.
12: ¿39 o 40?
13: No, 39 años. Y quinta participación en los mundial para Yuto Nagatomo. Está por ahí un video cuando él empieza a escuchar la lista. O sea, ya nos le dijeron privadamente a los jugadores, la anunciaron público. ¿Sí?
12: Sí.
13: Viera la emoción de Nagatomo, eso fue impresionante. 39 años y todavía poder ir uno al Mundial.
12: Mire, en la lista están, bueno, Modric va de 40.
13: Ah, pero es que Modric es...
12: Y van por el sexto Mundial, Messi, Cristiano...
13: Y Ochoa.
12: Y posiblemente Ochoa si lo llevan.
13: Vamos a ver,
12: sí, yo creo que lo llevan de tercer arquero.
13: Porque a Neymar también lo llevan.
12: Sí, Neymar está fijo desde que estaba lesionado.
13: Claro, Neymar es
12: super
13: crack. Neymar es mejor que Vinicius, Rafinha y todos los de Brasil.
12: No, es que vio lo que dijo Cafú.
13: No.
12: Que después de Ronaldinho, Neymar era el mejor en toda
13: estoy
12: la historia de Brasil.
13: Totalmente de acuerdo.
12: No meto a Pelé.
13: Pues ahí sí, pero estoy de
12: hay
13: acuerdo.
12: Hay que dejarlo como en claro, el podium de honor.
13: De la última generación, Neymar es después de Ronaldinho, pero es que Pelé no se toca.
12: Sí, Neymar más que Ronaldo.
13: Neymar más que el gordito.
12: Esa pelea es interesante.
13: En el estilo a los que nos gusta, el jugador gambeteador, provocador, sí.
12: Sí.
13: que el fútbol es de provocación.
12: Yo no sé usted por qué está metiendo
13: tanta misteria, que cuenten todo lo que pasa en la cancha. Eso es privado.
12: No.
13: Y si yo provoco al rival y el rival se deja provocar,
12: depende.
13: De malas en la cancha, eso sí, vale.
12: ¿A usted le parece bien lo que le dijo Materazzi a Zidane? Le dijo, mire, a su hermana se la está cogiendo fulanito. No, eso no se dice.
13: Sí, pero otro, eso no se dice. Otro ahí le dice.
12: Eso no se hace.
13: Pero César,
12: en el fútbol tenemos que ser decentes.
13: No. Yo no comparto esa idea. Por ejemplo, contaban todos los aquí, los Asprilla y todo eso, lo que les dicen los rivales.
12: No, de acuerdo.
13: Es ahí donde está el control, César.
12: Sí, pero eso, eso fútbol, no da licencia para decir cualquier cosa o hacer cualquier
13: que
12: cosa.
13: Que se vuelva que en la tribuna no dicen una grosería, que en la cancha no se puede hablar.
12: No, yo no me he metido con la tribuna. La tribuna que haga lo que quiera, que se comporte bien.
13: ¿Usted cree que, por ejemplo, ¿qué le dijo Vinicius al argentino antes de que él le respondiera?
12: No sé qué le dijo.
13: Le tuvo que decir de todo.
12: ¿Quién sabe? Yo no creo.
13: No.
12: Ese Prestiani.
13: No, y ese Vinicius.
12: También, pues, que le dicen de todo racísticamente hablando juegan contra él.
13: Yo a lo que me opongo es al racismo.
12: Por eso, pero es lo mismo.
13: Total, pero si Vinicius...
12: ¿Es discriminador?
13: Claro, pero si racismo. Vinicius dijo algo antes grave.
12: Sí, lo que pasa es que no sabemos qué fue lo que pasó. Mira, a propósito de Japón, Diego, el defensa Takehiro Tomiyasu del Ajax, el volante Wataru Endo del Liverpool, lesionado, van a ser esperados por el técnico. El delantero Kubo de la Real Sociedad es el que encabeza la lista de 26. Y dejó por fuera el técnico a Kaoru Mitoma, del Brighton.
13: Lesionado.
12: Por lesión. Sí,
13: sí,
12: señor.
13: Sí, sí.
12: Bueno, pausa.
13: Mitoma y Minamino, que son las figuras de Japón.
12: Ah, bueno, pero Minamino ya lo había sacado. Ya lo dejó de convocar las dos últimas
13: pero
12: veces.
13: Pero las lesiones lo sacan del Mundial.
12: Sí, sí, no estuvieron a punto. Bueno, pausa y seguimos. Ya vamos a mirar a quién le apostamos hoy, porque mañana se define la primera parte de los finalistas de la Liga Colombiana, de la Liga Betplay. Edgar Torres desde Girón Santander, Cristian Apache desde La Plata, Augusto Salamanca desde Chihuahua en México. A ver si usted está de acuerdo con estos oyentes. Óscar Peñalosa Ruiz. James no debe ir al Mundial, es una vergüenza. Un indisciplinado y un mediocre. No más James. Sería bueno que saquen a Lorenzo también. ¿Qué opina?
13: En lo de James no estoy de acuerdo. El jugador ha tenido lesiones, indisciplinado para mí no es, y una vergüenza mucho menos. Y en lo de Lorenzo va a depender del Mundial. Si hace un mal Mundial, pues no podrá seguir.
12: Pero James no es indisciplinado.
13: No, James
12: es profesional y es responsable. Lo que pasa es que por diferentes motivos no ha terminado contrato en los últimos equipos. Pero mire, Diego, que en el Minnesota lo quisieron bastante. Mire cómo lo despidió
13: el
12: Minnesota.
13: Cariño,
12: el cariño de todo el mundo. Y me parece que estuvo bien, porque sin ser titular no puso problema.
13: No, y fue profesional. Es que a veces ser suplente y una figura como James en el banco, le toca tener un manejo muy, muy ya de recorrido para no embarrarla.
12: Claro, dice el Minnesota.
13: Ser suplente es lo más aburridor que debe haber.
12: No, es terrible. Vamos, Colombia. Mucha suerte a James Rodríguez en su incorporación a la concentración de la selección de cara al Campeonato del Mundo. Arranca el lunes, digamos que no la concentración, pero la reunión del grupo de jugadores. Y ahí van a empezar a llegar. Dice don Jorge Andrés Paneso, convocatoria absurda. Durán lo echaron de su equipo. Cuadrado no es titular y no tiene nivel para liga y menos para un mundial. ¿Qué esperanzas de nuestro fútbol? Bueno, no es convocatoria, es una lista
13: pero
12: protocolaria.
13: Pero Cuadrado tampoco lo debió meter en la lista. Es que manejó eso con mucho amiguismo.
12: ¿Los que le gustan?
13: No. Que,
12: ¿cómo que no?
13: O sea, ¿usted cree que a él hay jugadores como... Rodallega,
12: no,
13: Roger
12: sí, le
13: Martín,
12: gustan, no, pero le gusta. Son 55. Pero yo le digo una cosa, Diego, le hago este planteamiento. Si usted mete a Rodallega en los 55 y no lo lleva al Mundial, ¿no cree que hubiera sido peor para quienes piensan que debe estar en el Mundial
13: no,
12: y para Rodallega?
13: No creo, César. Había sido una motivación que hasta el final de su carrera lo convocó. ¿Usted cree que va a llevar a Cuadrado?
12: No.
13: Entonces, ¿por qué sí lo metió en la lista de los 55?
12: Porque él lo dijo en la conferencia de prensa, hizo un esfuerzo, se quedó en Italia, trató de hacerlo en el PIS, el equipo descendió, las lesiones lo mataron.
13: No, es jugador del desde la época del 2011. Entonces,
12: como sucedió con Yepes.
13: Él es muy leal.
12: No, por eso. Además, recuerde cuando llegó lo que dijo, ¿no?
13: Por eso, él
12: mi
13: es
12: base
13: muy leal,
12: son los de siempre.
13: Claro,
12: Falcao, James,
13: y eso no,
12: Ospina y
13: no
12: a Falcao
13: está
12: no lo
13: mal, pero debe reconocer que otros han hecho méritos para estar ahí.
12: Por ejemplo, Edgar Benavides dice, excluir a Falcao es una falta de respeto al más grande delantero de Colombia.
13: Excluirlo de la lista de los 55. No, Falcao está lesionado todavía, César. Lleva el año, el semestre, y ha jugado 3-4 partidos.
12: No, por eso, no. A mí me parece que no debería estar en la lista de 55, pero ya está entrenado con Millonarios.
13: Está Hernando Rodríguez, pero quién sabe cuándo.
12: Hernando Rodríguez Casas. Este es un tema bastante delicado. Sobre Sebastián Villa, creo que ya cumplió su pena ante la sociedad. No se puede condenar eternamente. O acuérdense del Bolillo Gómez o otros muchos casos. Condenados y siguió dirigiendo después. Tiene derecho a seguir trabajando para ellos y para su familia. Y Alberto Rodríguez dice, Steven, dígale a César, eleva tus palabras y no la voz. Es la lluvia y no la tormenta la que hace crecer las flores. Muy poético.
13: No, y estuvo bien porque hay otros con mucha razón que dicen, mejora tus argumentos, no grite.
12: No eleves tu voz.
13: Sí, no grite.
12: No, el tema de la discusión es de argumentos.
13: Por eso, entonces
12: si
13: no,
12: hay, punta de gritos,
13: no hay necesidad de gritar.
12: Bueno, Raúl Giraldo.
13: Don Raúl, el dueño del Medellín.
12: El dueño del Medellín, 45.500.000 pesos de multa.
13: Bajito.
12: Por presencia en zona no permitida. Lo que pasa es que eso es lo que está escrito.
13: Pues sí, pero es bajito.
12: Por presencia no permitida y por provocación al público con gestos. ¿Usted cree que levantar las manos sí. y hacer así es
13: sí,
12: provocación?
13: Sí, porque él lo hizo provocando al hincha.
12: Y el hincha se sintió provocado.
13: Y el hincha hay que respetarlo. Don Raúl no lo respetó.
12: Sí, es complicado ese tema. Y Jonathan Risueño, el técnico del Pasto, suspendido 5 fechas y multa de 8 millones... por los incidentes del partido ante Junior en Barranquilla. Pateó una botella de agua, impactó con un aficionado y eso generó un enfrentamiento en la tribuna y con la tribuna.
13: Risueño es un técnico diferente.
12: Pero a veces se le va la mano.
13: Se le va la mano.
12: Pero es diferente.
13: Claro, es buen técnico, pero se le va la mano en unas cosas que tiene que cambiar.
12: Sí, y Mourinho dijo que no ha tenido ningún contacto con el Real Madrid. ¿Usted le cree?
13: No. No, es que nadie reconoce las negociaciones cuando están en proceso. Para mí Mourinho es el más cercano a dirigir al Real Madrid.
12: Yo también creo. Ahora, la gente dice, el Real Madrid hoy necesita un técnico estricto, más estricto que Xavi Hernández, creo que no había en el mercado en ese momento. Él llegó a imponer condiciones, a poner reglas, a hacer lo que normalmente no se hacía en el Real Madrid y duró 6 meses.
13: Hay que tener de las dos en el Real Madrid.
12: Eso es complicado.
13: Si usted
12: poquitos
13: no tiene...
12: técnicos pueden manejar el Real
13: claro,
12: Madrid.
13: Claro, Ancelotti, por ejemplo, lo manejaba muy bien, Zidane lo manejaba bien, técnicos que han tenido camerino. Yo creo que Mourinho lo manejó bien hasta cuando tuvo aquel enfrentamiento con Iker Casillas.
12: Es que
13: prefirió...
12: ahí fue donde el tema se le complicó.
13: Claro, prefirió a Diego López, el arquero, pero ahí hay que tener manejo. Si usted sabe mucho y le mete toda la disciplina, César, liquida
12: sí,
13: al grupo.
12: Sí, muy complicado.
13: Son muy chachos.
12: Sí, además son demasiado estrellas y como han dicho todos, el Real Madrid futbolísticamente lo manejan los jugadores, no el técnico.
13: Totalmente.
12: Y eso es muy difícil.
13: No, y en todos los equipos lo manejan los jugadores, César.
12: Y los jugadores son los que al final deciden si el equipo gana o no gana. No lo digo que lo hagan voluntariamente o negativamente, sino si juegan bien, el equipo funciona, si no juegan bien, no funciona.
13: Claro, hay jugadores que meten todo por su entrenador, por otros técnicos, no. Y por eso también aquella frase, el primer entrenamiento de un técnico marca su futuro.
12: La primera cuando, llegada.
13: Claro, entonces cuando empieza la charla.
12: Ellos lo miden.
13: Claro,
12: el jugador sabe medirlo.
13: La palabra. Lo miden. Este man no sabe nada, ya, listo, sí. Liquidado. Este sabe y no va a ir bien, le corren. Pero es que hay unos que no saben nada.
12: No, yo creo que todos saben, unos más que otros.
13: No,
12: otros...
13: pero yo le digo no saben nada comparando a los jugadores que ya tienen como jugadores ahí grandes en los equipos. Y esos grandes marcan el destino de los equipos.
12: Y por ejemplo, Mourinho no jugó fútbol, por ejemplo, y Mourinho la sabe todas. Mourinho es un viejo zorro.
13: Pero a mí me gusta...
12: Arrigo Sacchi no jugó fútbol y tuvo el mejor Milán de la historia y uno de los mejores clubes de toda la historia.
13: Pero a mí me gusta más el que haya jugado.
12: Sí, a veces llega con vicios también.
13: ¿Y el que no dirigió también?
12: Sí, puede ser.
13: Todos tienen o una manera diferente.
12: Yo creo que no hay una fórmula. Creo que puede dirigir bien. Uno que no ha jugado, leí dos ejemplos. Pinto, por ejemplo, no jugó y es un extraordinario técnico. Y los que han jugado. Y hay otros que han jugado y que no sirven para técnicos. Pues,
13: claro, César, por eso digo... En mi gusto, entendiendo que los dos, en este deporte no hay una regla.
12: No, no hay reglas.
13: No hay reglas en fútbol, nada.
12: En el fútbol no hay fórmulas.
13: No, usted contrata...
12: En el fútbol no hay recetas. Usted lo que hoy funciona para uno, mañana no funciona para otro, y al revés.
13: Usted sabe, César, que usted contrata hoy a alguien que no haya dirigido a ningún equipo profesional y lo saca campeón, ¿sí? Y esa no es una regla para siempre, son momentos pocos.
12: Por ejemplo, David González no ha podido...
13: Y eso no quiere decir
12: que sea mal técnico, es muy buen técnico.
13: Y ninguno de los técnicos jóvenes de Colombia ha podido.
12: No, Alejandro, el único.
13: Porque Lucas es del mismo camino.
12: Sí, tampoco
13: llega
12: ha podido.
13: Llega hasta cierta parte y ¡pum!
12: Ya vamos a hablar de estos equipos, pero le propongo un juego antes, que le va a gustar.
13: Don César.
12: Las 11 leyendas por puesto de los mundiales de fútbol. La sacó la agencia France Press.
13: Bueno, está bien, me la juego.
12: A ver si estamos de acuerdo. El arquero Gordon Banks.
13: Nah.
12: No, yo tampoco estoy de acuerdo con
13: Banks. La araña negra.
12: No, pero no ganó nada en los mundiales.
13: No, pero es leyenda.
12: No, pero Casillas...
13: Pero usted que habla tanto de que, no pasa nada, que no se gane. Yachin...
12: No, pero...
13: Único arquero Balón de Oro.
12: Y...
13: Claro que sí.
12: ¿Sí? ¿Oliver Kahn no ganó el Balón de Oro?
13: No,
12: ¿no lo ganó?
13: No, únicamente
12: pero,
13: Yachin.
12: Pero mire, yo le menciono arqueros que fueron figuras en los mundiales. Casillas en el 2010. España ganó 1-0. Y Casillas era figura. Dinosov con 40 años en el 82.
13: Dinosov, sí. Además, fue figura.
12: Neuer en el 2014 fue figura de Alemania.
13: Yo tengo otro más de Alemania por encima de él.
12: ¿Cuál?
13: Mayer.
12: A mí me gustó más Oliver Kahn en el 2014, por ejemplo.
13: Sennmayer, el mejor arquero alemán de todos los tiempos.
12: Entonces, bueno, Gordon Banks.
13: El inglés.
12: Lateral derecho, Cafú.
13: Sí.
12: Los centrales, Beckenbauer y Cannavaro.
13: No.
12: ¿Quién va ahí?
13: Beckenbauer y Rudi Kroll.
12: No. Es que Kroll se quedó en el camino también.
13: No, pero esa es leyenda.
12: Bueno, sí. Izquierdo Roberto Carlos.
13: Sí.
12: Sí, ahí no hay la menor duda. Volantes, Iniesta.
13: Sí.
12: Zidane.
13: Sí.
12: Maradona.
13: Pero es que otros se quedaron ahí por fuera, entonces...
12: Pero a ver, ¿alguno mejor que estos?
13: Para mí era más jugador, por ejemplo, que Zidane, que Iniesta, Michel Platini.
12: Para mí también era más jugador Platini, pero su influencia en el Mundial creo que la de Zidane fue más definitiva.
13: Pues es que Zidane tuvo el mejor mediocampo histórico de Francia. Lo que pasa es que por aquellas cosas de la vida no ganó. Gires, Tigané, Fernández.
12: Era un mediocampo
13: pero
12: único.
13: Pero para mí Michel Platini es más que Zidane.
12: Yo creo que es más como jugador, pero me parece que Zidane fue más importante para Francia en los mundiales.
13: Sí, terminaron ganando y eso marca la importancia.
12: Marca
13: pero
12: la
13: jugador
12: diferencia.
13: Como jugador era más Platini.
12: Sí, pero aquí estamos hablando de leyenda en los mundiales. Y los tres delanteros son Messi, Pelé y Ronaldo Nazario.
13: ¿Y volantes no pusieron a Johan Cruyff?
12: No está Cruyff.
13: No.
12: France Press, no está Cruyff.
13: No, no, no ganó. Johan Cruyff. No, pero entonces toca meter...
12: Y jugó un solo mundial.
13: Sí, se jugó el mundial del 74, él no quiso ir al 78. ¿Quiénes fueron los delanteros, César?
12: Los delanteros son Messi, Pelé y Cristiano Nazario.
13: Ronaldo.
12: Ronaldo Nazario.
13: Ronaldo. Sí, ahí voy.
12: Sí, yo creo que por ahí.
13: Sí, Cristiano no entra, como dijo uno de los técnicos, entre los 20 mejores de la historia.
12: ¿Cristiano Ronaldo?
13: No.
12: Y para mí no está entre los 10 mejores del mundo.
13: Yo ni entre los 20 lo tengo.
12: No, entre los 20 sí. No. El máximo goleador de todos los tiempos en el mundo.
13: No, pero ustedes que tanto critican a Pelé y Cristiano.
12: No, yo no critico a Pelé.
13: Que por los mil goles inventados.
12: No, pero Pelé ganó 3 mundiales, Diego.
13: Claro, pero Cristiano Ronaldo.
12: Y fue figura a los 17 años en una final.
13: Cristiano Ronaldo y Messi, cada uno cogió una liga para hacer goles.
12: Sí, para eso
13: no
12: hicieron.
13: Querían competir, o sea,
12: eso
13: me voy
12: hicieron.
13: A hacer goles y a ganar.
12: Oiga,
13: plata.
12: Le hago una pregunta que discutí con Steven ayer. ¿Para usted es más la liga colombiana o la árabe de Arabia Saudita?
13: Uy, no, esa liga de Arabia Saudita tiene unos jugadores monstruosos.
12: Tiene jugadores monstruosos, pero tiene equipos muy malos. Tiene dos equipos buenos, Al Hilal y Al Nassr.
13: Sí, pero tiene unos jugadores que nosotros nunca...
12: No, lo que pasa es que tienen mucho billete.
13: Para mí la liga colombiana es bastante débil.
12: Bueno, salió de décima en la lista de
13: no
12: la Federación de
13: comparto.
12: Historia y Estadística. Muy bien. Pausa y seguimos. Bueno, Escribe Diego César Zuluaga Giraldo desde Guadalajara.
13: Dice, uy, chévere Guadalajara, dicen.
12: Chévere, chévere. Allá siempre jugó Brasil en los dos mundiales pasados. Jugó Brasil porque la afición de México en Guadalajara era fanática de Brasil. Dice que escribe por primera vez, que escucha todos los programas de Caracol. La vida me trajo a ejercer mi carrera como agrónomo y mejorador genético a este hermoso país. Son 11 años, vivo a 30 minutos del Akron y eso me encanta. Es una emoción muy grande para mí. Saludos a todos, lo que necesiten. Pudo comprar la boleta revendida para él, para...
13: ¿Cuánto?
12: Su esposa, no dice. ¿Cuánto vale hoy una boleta para ver a Colombia en México?
13: En México, 1.300, pero se consigue en, según la categoría, 900 para arriba.
12: Para arriba. ¿Y para el partido de Miami frente a Portugal?
13: La más barata que aparecía,
12: 3.220. 3.220, y esa puede subir.
13: Ya cuando, espere que se acerque el día.
12: Esa puede subir. Sí. Pues un partido que tiene 30 millones de solicitudes es una locura.
13: No, eso,
12: además,
13: eso se va a disparar.
12: Hay mucho colombiano en Estados Unidos. Bueno, Diego, Tolima Nacional, mañana 6 de la tarde. ¿Hay un favorito?
13: En esta serie hay dos favoritos, o en las dos series hay favoritos, pero sin mucha ventaja.
12: ¿Y si cree que hay favoritos?
13: Sí.
12: A ver.
13: Para mí, yo lo saco por porcentaje.
12: Nacional.
13: Nacional contra Tolima 60-40.
12: ¿Y Junior?
13: 60-40 a favor de Santa Fe.
12: A favor de Santa Fe por el nivel que tiene.
13: Sí, viene subiendo.
12: Sí,
13: viene
12: en cambio,
13: subiendo.
12: Junior ha jugado mal.
13: Y Junior ha tenido un rendimiento parejo por nivelado por hacia abajo.
12: Discretico. Sí. El partido de Barranquilla contra Once Caldas no fue bueno.
13: Sí, y tiene Santa Fe la otra ventaja, que viene subiendo, ha recuperado jugadores. Junior perdió los centrales para este partido.
12: Vuelve Peña.
13: La gente,
12: sí,
13: le va a hacer
12: Junior
13: mucha fuerza.
12: Junior jugó bien defensivamente en Manizales. Donde Once Caldas no jugó bien ofensivamente.
13: No, tuvo muy pocas oportunidades.
12: Pero jugó bien ahí ofensivo.
13: Sí,
12: ahora, Junior es de esos equipos
13: peligrosos.
12: Que puede que no esté bien, pero tiene una nómina espectacular, peligroso, tiene algunas ausencias defensivas. Los veteranos de arriba no están jugando de titular, pero son jugadores que resuelven en cualquier momento.
13: Pero para mí esas son el porcentaje, 60-40. ¿O es que usted ve favorito al Tolima ante Nacional?
12: No, veo Nacional en ese porcentaje. 60-40... Pero el Tolima es un rival duro de roer.
13: Tolima complicadísimo.
12: Complicadísimo. Sí. Y en el partido Santa Fe Junior, yo sí creo que la cosa está más pareja.
13: Bueno, no, yo sí veo.
12: Yo creo que está más pareja. No tanto. Yo veo un poco más favorito o candidato a Santa Fe. Pero me parece que está más cerquita Junior de Santa Fe que Tolima de Nacional.
13: A Santa Fe le da bien el calendario cerrando de visitante. Porque Santa Fe de aquí, si llega a la final, será visitante cerrando.
12: Y a Junior también, pero va a cerrar de local.
13: Va a cerrar de local y le cuesta a ese Junior. Y en Bogotá lleva muchos años.
12: Sí, varios años, como 5 años sin poderle ganar a Santa Fe, pero ha mejorado mucho en condición de visitante en Bogotá.
13: Pero contra Millonarios.
12: Contra Millonarios y contra los otros equipos de Bogotá, contra... Sí. Fortaleza, contra
13: y pues,
12: Inter.
13: Aunque todos los partidos son diferentes, Santa Fe lo tiene medido. Recuerde la Superliga, después la Liga Colombiana, fue allá, le empató. Para mí, por eso es favorito.
12: Dorival Junior, 64 años, designado nuevo técnico del Sao Paulo. Reemplaza a Roger Machado, que le fue mal, y va a jugar el martes contra Millonarios. ¿Eso es bueno para un equipo cambiar de técnico tan poquitos días antes de un partido internacional?
13: Claro, César, si los jugadores no le estaban caminando al otro, este Dorival se caracteriza por buen manejo, muy cercano a los jugadores, y ya no correspondía al rendimiento de Sao Paulo al que debe tener. Pero siempre contratan a los mismos, eso es como fue a echar con el Zurdo y con el Comesaña.
12: ¿Comesaña cuántas veces? ¿11?
13: 10.
12: 10, y el Zurdo como 7.
13: Sí creo, pero ese dato no lo tengo.
12: No está confirmado.
13: No lo tengo.
12: Mire, Colombia
13: claro.
12: Lidera el ranking de naciones de la Copa Mundo clasificadas por precio promedio de entradas.
13: ¿Quieres saber? Pero en las boletas.
12: En las boletas. ¿Quieres saber cuánto vale promedio la boleta de Colombia hoy?
13: Eso, sí, me gusta ese dato.
12: $2,500.
13: $2,500.
12: Sí. ¿Está vendiendo?
13: No.
12: Ah,
13: no,
12: pensé que tenía.
13: No.
12: Portugal, 1,300.
13: Y lo dobla.
12: Lo dobla. Tercero, Brasil, 1238. Cuarto, Escocia, me sorprende, 978. Quinto, Estados Unidos, 847.
13: Escocia, como hace rato no iba al Mundial.
12: Exactamente. Y sexto, Argentina, 837.
13: Barata las de Argentina, pero mire que Colombia sí tiene un nivel muy alto. El colombiano, César, en los mundiales viaja como sea.
12: Como sea. Y empeña así, lo que sea, el claro, argentino también.
13: También. No, así no haya para comer con tal de entrar al estadio. Eso no.
12: Mire, Ecuador está en el puesto 11, 639.
13: No está mal.
12: Francia en el 12, 618. Y Japón, que los japoneses tienen billete, en el puesto 16, 554.
13: O sea, que los japoneses son tacaños, porque ese puesto.
12: Sí, son tacaños. Bueno, algunos.
13: Sí, algunos, como en todas las partes del mundo.
12: A ver, don Diego, si estamos de acuerdo.
13: A ver.
12: Los que creemos va a llevar Lorenzo al mundial. Vamos a escoger los 26.
13: No los de uno, sino no, los que creemos. Lorenzo.
12: Camilo Vargas.
13: Sí.
12: Sí. Álvaro Montero.
13: Sí.
12: David Ospina.
13: Esos son los tres, aunque yo llevaría al Dair.
12: Sí, yo llevo a esos tres. Daniel Muñoz.
13: Sí.
12: Ya llevamos cuatro. Davinson Sánchez.
13: Sí.

0: No, yo creo que sí. Entonces, tres en duda.
1: Dos.
0: No, Cabal
1: Y Machado.
0: y Machado, dos, correcto, dos. Kevin Castaño.
1: Uy, sí, pero lo lleva, pero ese es una falta de respeto a los otros jugadores.
0: Yo no diría falta de respeto, pero yo no estoy de acuerdo en que
1: No,
0: Kevin Castaño en la
1: pero lo
0: actual
1: lleva.
0: condición valga,
1: Entonces,
0: pero
1: no,
0: lo
1: ¿para qué
0: lleva.
1: decir nada?
0: Entonces seguimos 15.
1: Sí.
0: Puerta.
1: Sí.
0: 16. Carrascal.
1: También.
0: 17. Gómez.
1: Gómez.
0: Carlos Andrés.
1: Sí.
0: 18. Suárez. 19.
1: También.
0: Campás.
1: También.
0: 20. Quintero.
1: También.
0: 21. Carbonero.
1: Sí.
0: 22. Borré.
1: Sí.
0: 23. Y quedamos dos pendientes, tres pendientes. Hay 23 fijos.
1: Sí, César, y hasta los 26.
0: Sí.
1: Que uno no esté de acuerdo. Es que el otro es Kevin Castaño, que no lo
0: Ah,
1: metimos
0: el
1: ahí.
0: otro es Kevin Castaño,
1: Sí.
0: entonces son tres, sí,
1: Sí.
0: efectivamente.
1: Pero esos son, no, no, por eso le digo, César, ¿para qué se pusieron con el misterio de 55 cuando
0: No, el
1: tenía ya
0: tema,
1: elegido el
0: más
1: grupo?
0: que el misterio, fue la revelación de la lista. Pero a mí me parece que está bien. Si cuando no la reveló le dijimos por qué no la reveló, y después la reveló y para qué la
1: No, no, a
0: reveló.
1: mí me parece chévere y la conferencia de prensa estuvo chévere, pero yo hubiera dado los 26. Por ejemplo.
0: Pero yo estoy de acuerdo en que espere hasta último minuto para dar los 26 por si algo
1: Yo
0: pasa.
1: llevaría a uno de los que quiere entrenar.
0: ¿Qué es cuál?
1: Pues hay un Jader Durán.
0: ¿Llevaría a Durán? No,
1: Sí.
0: yo no lo llevo. Que espere, que aprenda.
1: No.
0: Que aprenda.
1: Que aprenda durante 3 años que vienen, pero ahora Colombia necesita jugadores de características Durán.
0: Suárez y Córdoba.
1: Durán debería ir.
0: Don Diego, muchas gracias.
1: Gracias, don
0: Muy
1: César.
0: gentil, saludes a los perros. Nos vemos el lunes. Chao.
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7: Hola a todos. Bienvenidos a La Polémica. Quiero comenzar con una nota de luto, don Esteban Jaramillo. Bienvenido a La Polémica. Murió la esposa del Pecoso Castro.
8: La Paticortica.
7: Así le decían.
9: Sí, le decía, él mismo la llamaba la Paticortica, Liliana. Sí. Polo a tierra al Pecoso. Pecoso se separó.
7: Lo llevó por el buen camino toda la vida.
9: Por el muy buen camino el Pecoso. Pecoso es un tipazo y Liliana era una niña ejemplar, una madre incomparable. Tuvieron los dos un hijo. El hijo de él, Martín, quiso ser jugador de fútbol, pero no pudo. Tiene una anécdota. Una vez estaba recogiendo las del Once Caldas y fue el Cali a jugar a Manizales. Usted sabe que los hijos de Pecoso son hinchas del Cali.
7: Porque nacieron allá.
9: Sí, y entonces el pelado estaba recogiendo bolas, el Cali hizo un gol y el muchacho salió a celebrar con el Cali. Ese día lo echaron del Once. También intentó ser futbolista. El tema es que Liliana era psicóloga muy conocida en Manizales. La atacó una enfermedad muy delicada, avanzó a pasos agigantados y el Pecoso hoy está devastado.
7: Terrible.
9: Está consumido y lamentó todo eso y le envió un cordial saludo solidario a toda la familia y a todos sus allegados y seguramente todos los del fútbol están haciendo lo propio en el día de hoy.
7: Así es, y a la gente en Manizales y al Pecoso nuestro abrazo grande. En Copa Betplay, acaba de comenzar el partido entre Orso Marzo Independiente Medellín. Boca Juniors y Deportivo Cali se tuvo que suspender en el intermedio por agresiones. Agresiones que empezaron en el estadio con una bengala que cayó en el terreno de juego. El partido lo suspendió el árbitro un rato. Luego las agresiones y los disturbios terminaron en las calles y estuvieron involucrados los hinchas del América. Porque aparentemente no permitían que el Deportivo Cali jugara en el Estadio Pascual Guerrero, que los hinchas de América lo sienten como propio. Un vecino de la zona donde se presentaron los disturbios, en la parte exterior del estadio, me dice lo siguiente: disparos en la 36B, los motorizados de la policía no pueden controlar, son muchos y se desplazan en moto y muy rápido. Acá en la carrera 36A con 51B, la situación está tenaz. Se están peleando y están disparando. Fue horrible. Quemaron los equipos de televisión, lanzaron drones con pólvora explosiva y luego salieron a disparar todo lo que se movía. La hinchada del América intervino porque no quería que la del Deportivo Cali jugara en el Estadio Pascual Guerrero. Al final el partido pudo terminar. Ganó el Deportivo Cali 5-1. Y en el juego de Tunja, el equipo Patriotas empezó ganando 1-0, empató Millonarios, se puso 2-1 y sobre el final un tiro libre de Contreras le dio el triunfo a Millonarios. Cristian, ¿cómo jugó Millonarios?
10: César, se dio algunas licencias el profesor Fabián Bustos hoy teniendo en cuenta su partido de Copa Sudamericana del próximo martes clave ante Sao Paulo. Una de ellas, volver a la línea de 3 o de 5 en el fondo, según como lo quiera ver.
7: Le hicieron 2.5, ¿no?
10: Le hicieron 2.5 y en los dos...
7: Pero ganó.
10: Sí, ganó. Y en los dos comprometido, Moreno Paz. Alex Moreno Paz, que recibe oportunidades. El primero es increíble, un pelotazo de cancha a cancha de Espitia, deja picar la pelota, Romaña es más vivo, le gana el rebote y termina definiendo contra Novoa. Y el 2-1 de Kevin Álvarez, otra vez Moreno Paz, mal control de la pelota, la pierde en el medio campo, queda mal parado Millonarios, y este muchacho cucuteño de 21 años, muy bueno, un zurdito calidoso, petizo, que fue canterano de Millonarios, no tuvo oportunidad acá en el 2024, y le marca, si se quieren, ley del ex, el 2-1. Perdía a Millonarios hasta el 88. Había empatado parcialmente Jorge Hurtado, su primer gol con Millonarios, increíblemente, cuando está por terminar su vínculo. En el 88 marcó el segundo, y ya para el remate del partido, pues había entrado ya McAllister, ya había entrado Rodrigo Contreras, había entrado Mateo García, un poquito más de los titulares, y como lo dice usted, César, más allá del rival, bueno, otra más del Tucu, esta vez de tiro libre, en su repertorio, son 13 goles los que suma Rodrigo Contreras este semestre con la camiseta de Millonarios.
7: Notable el rendimiento de Contreras. El otro, Cristian, este a Mezquita. ¿Le gustó Millonarios o no?
8: César, yo creo que Millonarios sigue dejando muchas dudas, más allá de haber ganado este partido. Como bien mencionaba Cristian, hasta el 88 fue que pudo empatarlo. Jugó realmente mal, jugó también con línea de 5, volvió a la línea de 5, no funcionó. Más que todo pues por la performance de Alex Moreno Paz. Así que yo creo que
9: entonces, lo que falló fue el sistema, lo que falló fue un jugador.
8: No, el sistema. Sistema porque
9: ¿por
8: uno
9: el
8: no
9: el sistema
8: era un
9: si el que falló el jugador? Si falló fue el jugador.
8: Pero también tienen que estar los relevos, Esteban,
9: sí, por eso,
8: al
9: por
8: jugador.
9: Eso,
8: por un error de un jugador no puede...
9: Por eso, pero yo estaba escuchando desde que empezó el programa que están hablando de Moreno Paz, Moreno Paz,
10: sí,
9: Moreno
10: Paz. Sí, es que
9: fue
10: el más flojo.
9: El sistema, si el sistema a la larga yo puedo decir fue fundamental para ganar.
7: Yo eso no lo llamo sistema, lo llamo esquema, porque el sistema es el funcionamiento, la disposición del esquema.
9: Sistema es la formación y el posicionamiento en el campo,
7: no,
9: y el esquema...
7: Ese término no lo uso ahí, yo lo hablo de esquema, porque no son los esquemas los que ganan los partidos, uno no gana por jugar con cuatro, por jugar
9: pero
7: con
9: no
7: cinco.
9: Son los sistemas, el esquema.
7: Por eso, el esquema.
9: Por eso.
7: El sistema es la manera como ese
9: están dispuestos los jugadores en el campo.
7: Funciona dentro del terreno.
9: No, el sistema es la forma en que los jugadores se disponen en el campo, eso lo llaman emplazamientos. Por eso un día le preguntaron a Basile, ¿quién es el que...? Yo abomino este término en el fútbol. Ese equipo se paró muy bien. Basile dijo... El que mejor para los equipos en el mundo soy yo, cuando él era técnico de la selección argentina. El problema es que yo soy el que peor que lo pone en movimiento.
7: Bueno, pero no vamos a meternos
9: pero
7: en
9: le puedo
7: esa
9: hacer una pregunta, le puedo hacer una pregunta a Santiago. Porque
7: sí,
9: Santiago ahora, antes del programa, estaba preparando los titulares con los cuales iba a presentar la información de Millonarios.
10: Pero estaba con la derrota.
9: Y me llamó, no, pero me llamó mucho la atención porque fue después del triunfo y apunté. Él decía, Millonario y más líder que nunca. Solo Millos despertó el monstruo. Es típico, ¿no, César?
7: Siempre, siempre pasa. Siempre pasa, pero Santiago,
10: bueno,
7: ¿cómo forma Medellín que va con Orso Marzo? Ya está jugando.
11: Sí, señor. Fecha 3 del Grupo C y son solo canteranos o muy jóvenes del Medellín. En el arco, Simón Romero. En defensa, Juan Manuel Viveros, Luis Escorcia, Malcolm Palacios y Jean Carlos Mena. En el centro del campo, Alan Valderrama, Haydenson Córdoba, Keiner Klinger y John Montaño. Y adelante, Jerónimo Mancilla y Andrés Dávila. El único que había sumado varios minutos en la primera de Medellín había sido Jerónimo Mancilla, el extremo derecho, que recuerda que hizo un golazo contra el Cali.
9: Buen jugador, ese equipo es el campeón juvenil de Colombia.
7: Sí, Medellín, claro, el Independiente Medellín. Don Diego Rueda, ¿qué hacer con las barras? Estoy recibiendo información desde Cali y el tema parece mucho más grave de lo que vemos en los diferentes videos que se muestran en redes sociales.
12: Pues César, lo que pasa es que ¿cuántos años llevamos en eso y no hacen nada?
7: Toda la vida.
12: Por eso. Para mí hay que copiar, y es que me acuerdo de hace unos años cuando todos los dirigentes muy juiciosos se fueron a Inglaterra a ver qué era lo que habían hecho en la Premier para controlar sus barras violentas.
7: En la época de Jorge Perdomo.
12: Eso, se fueron todos, no trajeron nada.
9: En la época en que carnetizaron a todos los hinchas.
7: La misma época. Claro,
12: no trajeron nada, la carnetización, la plata está por ahí todavía. Y todas las medidas que allá se tomaron, de cárcel para cualquier violento en el estadio, prohibirles la entrada de por vida, algunos tienen cadena perpetua, a otros no los dejan acercar a tantos kilómetros de los estadios. César, es que eso toca ya disciplina que no solamente necesitan los estadios, sino también el país. Necesitamos disciplina inmediata, normas, sanciones, castigos. Ya hay que delegar a un equipo, lo sancionamos 5 fechas, no pasa nada, César.
7: Sí,
12: eso
7: mire,
12: no se debe quitar del todo, porque eso no ha dado ninguna solución.
7: No, eso no arregla absolutamente nada, Esteban. Y el Estadio El Campín, que se va a demoler para darle paso al nuevo estadio, tiene toda la estructura para identificación biométrica en la entrada de las tribunas. Pero
9: no funciona.
7: No, requiere de una serie de permisos.
9: Pero te acuerdas que en 2012, quizás, Diego lo recuerda, tú lo recuerdas, en 2012 se acordó desde el gobierno con una ley que había que implementar todo este tipo de cosas para garantizar la seguridad y nunca, nunca los clubes se comprometieron con respecto a lo que tenían que hacer y pasaron eso por la faja. Nunca, nunca, nunca se logró lo que se pretendía. Incluso acá hay una situación muy peligrosa. Primero, que no hay barreras de contención. Cuando hay gente en el estadio, se tiran a la cancha cuando quieren. No ha perjudicado mucho a Millonarios cuando empiezan los hinchas a amenazar con que van a invadir el campo. Me parece que hay una gran injusticia cuando se sanciona a los equipos, a los clubes, porque están de esa manera perjudicando a los hinchas buenos, no a los hinchas malos.
7: No, y a los equipos que de cierta manera no tienen mucho que ver. Porque, bueno, sí, la seguridad corresponde a la organización del espectáculo.
9: Así es.
7: Pero es que los hinchas son una cosa seria. Bueno, don Giovanni Cárdenas, vamos a meternos en las semifinales de mañana. ¿Hay un equipo superior, don Gio?
13: Hola, César, un abrazo especial. Pensé que me iba a decir si había un equipo superior en este momento en esa serie, si es Santa Fe o Junior, o si hay un equipo superior metiendo los cuatro, Tolima, Nacional.
7: Sí, todos, todos, Santa metámoslos Fe, Junior, a todos.
13: Metiéndolos todos. Si los metemos todos, considero que Nacional está un escalón por encima de los tres. Pero en la serie Santa Fe Junior está pareja, yo lo miro así. Con una diferencia, hay un goleador que está enrachado en Santa Fe, que es Hugo Rodallega. Y cuando usted tiene un buen arquero como Marmolejo y un delantero centro que hace goles, está finito y derechito al título.
7: Esteban, ¿qué piensa? ¿Hay uno superior? ¿Es superior
9: es tan irregular nacional el fútbol colombiano y tan discontinuo en el rendimiento, incluso en los partidos, dentro de los partidos, que es muy difícil darle un favoritismo a un equipo? Sin embargo, observando la nómina de Atlético Nacional, la categoría, el oficio, que muchos de ellos ya saben lo que es ser campeones, como los jugadores de Santa Fe que fueron campeones hace un año, como los jugadores de Junior que ya fueron campeones, y muchos del Deportes Tolima de esa serie, se hace pareja, pero hay un factor diferencial, y es lo que se está presentando ahora, es el nivel de determinados jugadores. Por ejemplo, y lo comentábamos ahora con César, Rengifo está en un exuberante momento futbolístico. Y pues claro, Rodallega es la figura del campeonato para mí, es la figura, pero con Rengifo. Nacional es un equipo demoledor cuando encuentra su fútbol, técnicamente es muy fuerte, aunque tiene debilidades cuando lo ataca.
7: Diego, ¿piensa que hay uno superior, que lo puede ser Nacional o no necesariamente?
12: No, César, superior, no, hay equipos con favoritismo, algo más que el rival, pero así que uno diga ya ganó, no, porque Tolima tiene buen equipo. Sí, Nacional tiene mejor nómina que todos, pero Santa Fe, que viene subiendo, tampoco puede decir que ya le ganó a Junior. Yo las veo, como le decía hoy, 60-40 las dos llaves.
7: Sí, señor. ¿Y Cristian Amezquita?
8: César, yo sí veo a alguien superior y es Independiente Santa Fe.
7: ¿Superior a Junior y a Nacional?
8: A Junior y a Nacional.
7: ¿Y a Tolima?
8: A Nacional y a Tolima, evidentemente. Uno, por el momento que ve Hugo Rodallega, 11 goles. Está a dos de igualar a Andrés Estupiñán como máximo goleador del certamen. Y también por el nivel de Andrés Mosquera Marmolejo, que me parece que ha levantado mucho respecto a cómo empezó el campeonato. Y teniendo esas dos piezas bien, yo creo que el equipo empieza a funcionar más lo que hace Daniel Torres en la mitad.
7: ¿Hay alguno que no esté a la altura de los que están arriba, entre los cuatro?
9: Es muy parejo.
7: ¿En fútbol?
9: No, es muy parejo.
7: ¿Pero ustedes sí no creen que el Junior tiene un déficit de fútbol que es evidente?
9: Pero tiene grandeza, César.
7: No, y gana.
9: Y saca las armas cuando las necesita. Y al final del campeonato, en el torneo anterior, cuando logró el título, el Junior fue de menos a más y en un crecimiento incontrolable y fue dominante cuando terminó el torneo. En la final del torneo nada le regalaron. Fue un triunfo muy legítimo.
13: Ya, hay una diferencia, Esteban, con el cordial saludo, porque, por ejemplo, en el partido de ida en Manizales no se tenía ni la más mínima idea de un triunfo del Junior ante Caldas. Por el momento como llegaba Caldas a esa fase de cuartos de final, bien, y un Junior con serias dudas. Y el planteamiento de Arias, la fórmula o el plan de juego fue superior al desarrollo mismo. Finalmente termina en casa jugando mal y Selveira lo salvó. Entonces, no sé si está por encima la labor táctica de Arias o el rendimiento individual que por momentos suele resaltar en esta fase.
7: ¿Pero usted qué piensa? Porque Manizales Junior se defendió bien.
13: Sí, César, por eso le digo, independientemente
7: de... Pero en Barranquilla jugó mal.
13: jugó mal. Entonces, independientemente del momento de algunos jugadores, creo que el planteamiento de Arias determina mucho. Si usted hace un plan de juego mañana en Bogotá, defenderse, hacerse estrecho, aguantar y contraatacar, le puede dar resultado, le puede sacar un empate. Pero si sale a jugarle a Santa Fe de tú a tú en la altura desafiándolo, se puede llevar una tremenda sorpresa.
9: Pero es que Santa Fe también es reactivo. Santa Fe no es un equipo que va a aplastar al rival. Esa no es la propuesta de Santa Fe. Y tengo que decirlo, y públicamente lo hago a través de este micrófono, hubo factores diferenciales entre Junior y Once Caldas Manizales que marcaron el camino del partido. Y lo van a ver con el paso del tiempo, a ver si Delgado vuelve a pitar en unas semanas o en unos meses.
7: El penalti.
9: Muy cuestionado allá y todas las dudas que transmitió, permitió que se rompiera el ritmo del partido, lo hizo maliciosamente. Eso lo saben ya en la comisión arbitral, lo analizaron. La situación de Delgado fue muy determinante en contra del Once en el partido, eso lo vio el país. Ahora, partido en Barranquilla...
7: Pero pitó un segundo penalti en favor del Once que el Bar se lo echó para atrás.
9: Es verdad, pero el partido en Barranquilla fue un partido correcto para mí, me pareció muy feo lo que ocurrió al final en el caso del árbitro del compromiso, porque creo que lo rebasó, porque demostró una carencia de autoridad absoluta, porque no puede un equipo negarse a permitir que se cobre un penalti. Discutió el penalti o no, lo que se pueda presentar en el partido.
7: ¿Para usted fue penalti?
9: Sí, para mí sí.
7: Sí. Diego, ¿usted se imagina el partido de Junior en Bogotá como lo plantea Giovanni?
12: Totalmente metido atrás, no, César, porque Junior tiene muchas debilidades defensivas. Entonces, si se deja atacar, por más que usted ponga, una cosa es defenderse en orden y amontonar gente es otra. Y yo a Junior nunca lo he visto como, en Manizales le salió, porque ha sido de los peores partidos del Once Caldas. Yo no voy mucho con que fue culpa
7: del
12: árbitro.
7: El peor de los 10 últimos del Once Caldas fue ese.
12: Exactamente. Y Santa Fe tiene fórmulas, César, que ha ido encontrando en Fagundes, en Nahuel Bustos, en Rodallega, en el jugador Toscano.
9: En Perlaza.
12: A mí ese Perlaza no me gusta, pero
7: no, pero nada, Toscano, pero sí está en un nivel importante.
12: Yo creo que
9: no, debería jugar que no otro, lo estaba cuando llegó.
7: No.
9: Repeto, lo vio allá en Nacional, confió en él, lo trajo y lo aguantó. Pero ha sido un jugador importantísimo. A veces no, uno es muy...
12: Perlaza estaba antes de Repeto.
9: No, estamos hablando de Toscano.
12: Ah, Toscano. Sí,
9: ahora,
12: Toscano,
9: hay un jugador al que quizás no lo dimensionan en Bogotá frente al aporte que él tiene, porque no es muy técnico, porque no hace goles, porque no es gambeteador, pero es determinante.
12: Que Luis Palacios.
9: No, Daniel Torres.
7: Ah. No, pero a Daniel Torres sí le tienen una valorización en Bogotá muy alta.
9: Pero hay mucha,
7: Daniel Torres es clave en ese equipo.
9: Claro, que le niega, hay mucha gente que le niega por buscar el elogio. Para mí sí, porque leo la prensa permanentemente. Yo vivo en eso.
7: Pero entonces son los periodistas, no la gente.
9: La gente de Santa Fe no.
7: La gente de Santa Fe
9: es un ídolo
7: quiere,
9: en Santa Fe, pero,
7: claro.
9: Pero usted escucha a otros descalificándolo porque lo ven torpe. No, eso hubiera sido campeón en todos los equipos donde ha estado.
7: No, pero ha jugado bien siempre.
9: Sí, claro, ha rendido. A veces no le da el tanque. Y por eso, repito, ha sido muy racional para entrarlo y sacarlo. Pero es cierto, Santa Fe fue ganando fortaleza en todas las líneas y se fue consolidando como equipo. Y eso es lo que yo creo que lo hace diferente hoy. Y es la solidez que como equipo tiene, más que por las individualidades, exceptuando obviamente a Hugo Rodallega, que es un jugador extraordinario.
7: Sí, ese es un jugador que marca una diferencia radical.
13: Es que...
7: sí.
13: Junior se defiende muy mal cuando adelanta todos sus bloques. Y ese es el problema de Arias. Alfredo Arias se le ha cuestionado en la ciudad por ser demasiado ofensivo.
7: Es que cuando se adelantan los bloques ni el Barcelona se defiende bien.
9: Es que Arias es muy ofensivo, no, sin la pelota, con la lengua y cuando va a pelear con los rivales. Pero Arias desacomoda a cualquiera.
13: Y a Santa Fe hay jugadores que no le puede dar espacio.
12: Oiga, Esteban, lo veo muy ardido por lo que pasó en Manizales.
9: No, ¿sabes qué? No, hombre. No,
7: tiene
9: no.
7: La pieza en el zapato.
9: No, hombre. Yo trato, de pronto a veces exagero en algunos conceptos y me disculpo, pero me gusta ver lo que ocurre en los partidos de campeonato, en lo que va aconteciendo en cada juego.
12: ¿Ustedes creían que el Once Caldas pasaba fácil?
9: No, ¿sabes qué? No. Sí. ¿Sabes qué? No, y eso lo hablé con Herrera. Ayer hablé con Herrera, que él me llamó. Estuvimos conversando un rato porque hay una incertidumbre total. Allá ya empezaron a despedir jugadores. No, yo siempre he creído que lo que perjudica al Once Caldas en determinados partidos es la falta de grandeza a la hora de competir. Y allá solamente Dairo sabe lo que es ganar un título, allá los restantes no saben que es ganar un título y a veces empiezan a celebrar sin ganar y eso termina siendo daño.
7: Y lo han hecho varias veces. Cristian, ¿usted cómo ve el partido Junior Santa Fe en Bogotá?
8: Yo le voy a responder con un datico, César, y es que Santa Fe y Junior hasta ahora ya se han enfrentado 3 veces este año. 2 en Bogotá, 1 en Barranquilla. En esas 2 de Bogotá ganó Santa Fe, primero en la Superliga 3-0, categórico, y después en el todos contra todos ganó 2-1 con un jugador menos. Así que yo creo que eso puede dar visos de lo que puede ser esa llave, más allá de que es una semifinal, de que puede pasar cualquier cosa, pero sí de la superioridad que tiene Independiente Santa Fe, por lo menos jugando en la altura frente al Junior de Barranquilla.
9: Es un irrespeto preguntarle al director del programa o preguntarle al director de otros programas acá en Caracol qué tanto ha cambiado Santa Fe desde la última vez que fue campeón, porque fue el año pasado. Si es un equipo totalmente distinto, si reforzaron la nómina, si la ajustaron, o si mantiene la base sólida con la cual le ganó al Medellín el título.
7: Hoy le voy a preguntar a Diego, para mí cambió radicalmente después del título para mal, porque Santa Fe era un equipo que no encontraba ni el camino, ni el fútbol, ni el sentido colectivo. Llegó Repeto, tampoco lo encontraba, los hinchas de Santa Fe pedían la cabeza de Repeto, y de un momento a otro, Diego, en los últimos, ¿qué?, 5 o 6 partidos, Santa Fe cambió radicalmente y es un equipo completamente distinto al que comenzó el año.
12: Lo empezaron a cambiar el nivel de los jugadores y la importancia que por obligación, eso hay que decirlo, porque Repeto no los ponía ni a Fagundes ni a Nahuel. Ellos dos se convirtieron en los socios de Rodallega.
7: Ni a Toscano.
12: Claro, pero Toscano sí lo venía poniendo, aunque ya para mañana también está Ewil Murillo. Pero recuerde, César, que Santa Fe era Harold Santiago, Mosquera y Rodallega. Más, lógicamente, el apoyo de los líderes, de Olivera, de Mosquera Marmolejo y Daniel Torres. Pero era un equipo más desequilibrante.
9: Y Frasica, Diego, Frasica.
12: Frasica, más los costados. Y Eduard López, que esa nunca la entendí.
7: Que entre otras cosas se hace un campañón con Tolima,
12: por
7: jugando
12: eso,
7: de todo.
12: Ahora de lateral.
7: Ahora de carrilero, sí. Correcto.
12: Claro, pero ese jugador yo nunca entendí para qué lo dejaban ir.
7: Y además, en Santa Fe tuvo momentos importantes, tanto que en el partido final fue definitivo.
12: El pase a Rodallega.
7: Claro.
12: Pero ahora Santa Fe tiene diferencias, César. Juega más por dentro, aunque tenga Frasica. Los extremos que trajeron ahora, Esteban, me va a decir que Luis Palacio es tremendo jugador.
9: No ponga en mi boca lo que no he dicho, porque hoy lo busco acá y acá. Yo no he dicho eso. No, si yo sé dónde vive. Si vive al lado del nefasto personaje. Entonces,
7: sí,
9: él sabe, él sabe.
7: ¿Está mal rodeado, Diego,
9: qué? Es una broma, pero yo siempre he creído que en Luis Palacio se tipifican las características del tronco y del técnico, porque a veces define con una calidad y en ocasiones se enreda con la pelota, es increíble, pero no es titular.
7: Es joven.
12: Pero mire, César, además, empezó a recuperar la pelota quieta. El cobro de tiro libre
9: ya tiene jugadores. El saque de portería.
12: Sí, hizo algo que no había podido hacer ningún entrenador, esta se la doy a Repeto, que era, si él tocaba su equipo de 3 volantes, de ida y vuelta, el equipo era totalmente descompensado.
7: Y por eso ahora no se atrevía a tocarlos.
12: Claro.
7: Ahora tocó y el equipo tiene más fútbol.
12: Claro, tiene mucho más. Entonces, Toscano, Daniel Torres, que sí le falta aire para los últimos minutos. El último partido no quiso salir y tenía razón, él estaba bien físicamente. Pero encontró en ese jugador Nahuel Bustos, el socio ideal, César.
7: Sí, es tremendo lo de Nahuel.
12: Encontrar
7: y jugadores
12: como
7: también.
12: Nahuel, que proteja tanto la pelota, que lo proteja bien. De él se genera mucho el juego de Santa Fe, porque recuerde que los laterales del año pasado estaban en mejor nivel, Perlaza y Mafla, que no ha podido retomar ese gran nivel que le hemos conocido. Sí ha cambiado este Santa Fe,
7: sí,
12: bastante.
7: Y hay otro factor, Diego, Esteban, compañeros, que me parece que ha sido fundamental. El comienzo de Mosquera Marmolejo no fue bueno.
9: No.
7: Aparte de eso, estuvo por fuera. Mm. Pero el Mosquera Marmolejo de hoy, como dice Cristian, es un arquero que da toda la seguridad.
9: Pero
7: y
9: si
7: que
9: usted
7: además
9: le mira los 15 años, 15 años que él tiene como profesional, porque él era el titular en la selección de Colombia para el Mundial de 2011. Sí. Inexplicablemente Lara cambió la decisión y fue Cristian Bonilla. Okay. Y tomó la decisión faltando una semana, pero el titular era Mosquera, y desde esa época él inició un recorrido, porque él nació en Bogotá Fútbol Club con el hermano.
7: Sí, lo que pasa es que Cristian era un poco del riñón de Lara, como lo fue, ¿sí?, Lewis, ¿cómo se llamaba el arquero del Mundial?
12: Lewis Arenas.
7: También.
9: Pero cuando Mosquera arrancó en el Bogotá Fútbol Club con el hermano, se hicieron famosos pues por aquello del Mosquera Marmolejo.
7: Sí.
9: Y luego empezó un recorrido, anduvo por Bucaramanga, le fue bien, anduvo por Medellín, peleó título, y luego llegó a Independiente Santa Fe. Es un muchacho de un rendimiento muy regular, siempre ha tenido una muy buena calificación.
7: Sí,
9: hay
7: bastante
9: muchos,
7: bien.
9: Hay muchos porteros así en Colombia.
7: Sí, bastante bien. Santiago, ¿qué pasa con Medellín?
11: César, minuto 25 de partido, por ahora ningún remate al arco y Jerónimo Mancilla el más incisivo en el ataque al Medellín.
8: Bueno, César, y le tengo un datico de ese partido.
7: De este de Medellín.
8: Sí, señor. Santiago nos mencionaba que está jugando Keiner Klinger. Él es sobrino de Marino Klinger, histórico.
9: Que fue delantero de Millonarios.
8: De Millonarios.
9: Era odontólogo.
7: Y sobrino.
9: Era odontólogo.
8: Sobrino, es sobrino.
7: O nieto.
8: No, sobrino.
9: Tiene que ser, nieto.
7: Es que yo. No,
8: sobrino.
7: Una nota. Y entonces el hermano de Marino lo tuvo
14: nosotros
7: tardecito.
14: Le hicimos una nota en el bar.
8: Sí, señor.
7: Sí. Sí, Marino, claro. Klinger, uno de los grandes del Mundial del 62.
8: Y curiosamente, Keiner no nació en Colombia, nació en Venezuela, solo que muy joven.
9: ¿Usted sabe que Marino murió en un accidente de tránsito?
8: No sabía.
9: Sí, claro, y fue delantero de la Selección Colombia.
8: Ah, eso sí.
9: En eso tiene razón César, al entrar en duda, yo también, pero yo le creo a Diego. Porque
7: ya lo ya lo entrevistó, ya habló con él.
14: Sí,
7: pero me parece que hay mucho tiempo para que sea sobrino. Pero bueno, pausa y ya seguimos.
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7: La figura de la fecha. ¿Cuál fue la figura, Giovanni, del Junior en los dos partidos que lo pusieron en la semifinal?
13: Mauro Silveira, César.
7: Sin duda,
13: determinante.
7: ¿No?
9: Para mí también.
13: Sin duda, sí. Sólido.
9: En el penalti sólido, fue sólido. Fundamental. Y que no me digan que solamente Dairo cobró mal. No, él tapó bien también.
7: No, pero Dairo cobró como cobra siempre.
9: Sí, claro. Y entiendo porque él incluso se está justificando frente a los medios de comunicación. Dice que está acongojado por lo que ocurrió, que fue un sufrimiento muy grande.
7: Pero eso no es justificarse, eso es simplemente
9: no, por eso,
7: responderle
9: pero,
7: a la gente
9: por eso,
7: la
9: pero
7: decepción.
9: Es que el mensaje mío es otro, César. El mensaje mío es que yo no puedo destrozar a Dairo porque falló un penalti, Silvera lo tapó.
7: No,
9: es que el problema del once
7: llevaba 16 sin fallar.
9: Siempre que jugó contra Junior, el karma del once fueron los porteros. Yo recuerdo a Viera tapaba todo. Cada vez que enfrentaba a los equipos.
13: Manizales le ganó título.
9: Ganó título.
7: Manizales le ganó arquerazo, título.
9: Junior claro. Siempre ha tenido arquerazos.
13: Con Cheche Hernández de técnico.
9: Sí, claro, yo me acuerdo.
7: Con Cheche y con Comesaña también. Claro. Dos
14: hubiera
7: títulos.
14: Hubiera sido mejor que fallara 5 de los otros.
7: Claro, no. Lleva 16.
13: Pero lo
7: que, sin fallar.
13: En esto del penal, en el penal, acuérdate que hay una segunda jugada en donde pudo haberla metido también. Pero la reacción
7: ya cerró muy bien
13: Silveira.
7: Que fue el mismo Dairo el que patea.
13: Pero César, Silveira tiene una rapidez de pierna y potencia que le permitió llegar primero.
7: Se le notó. Tiene una categoría impresionante Silveira y fue figura. Diego, ¿la figura de Santa Fe es Rodallega?
14: Rodallega, pero para mí en el penalti de Barranquilla están los dos puntos. Mal cobrado y virtud del arquero. Porque
7: pero mal cobrado, si así los ha cobrado todos.
14: Oiga, no me importa.
7: Lo que pasa es que espera que el arquero se tire. Y aquí no se le tiró, aquí lo aguantó.
14: Lo que pasa, César, es que el aval del arquero es que adivinó y aguantó el ángulo de remate.
7: Yo diría que
14: pero además
9: el éxito fue aguantar.
14: Claro. Por eso. Porque pero además fue más hacia el centro que otros penaltis. Sí, entonces, para mí sí estuvo mal cobrado. Yo sigo con la ley, sin quitarle la virtud a Silveira. La ley Pelé, penalti bien cobrado, nunca será atajado.
7: Pero Diego, le hago la siguiente pregunta.
14: Sí,
7: los
14: señor.
7: 16 anteriores los pateó igual y los metió, o sea que fueron bien cobrados.
14: No,
7: y este lo pateó igual, César. Pero no lo metió, entonces fue mal cobrado.
14: Claro que sí, porque usted...
7: Pues si que el otro arquero, cuenta también.
14: No, por eso le digo, si el arquero le adivina el ángulo, es porque lo ha estudiado. Entonces el delantero también
7: no,
14: tiene
7: pero
14: que...
7: No, pero ahí lo patea a la derecha, a la izquierda.
9: Pero yo no entiendo a Diego, Dice que la ley de Pelé, que penalti tal. Y luego dice que Silveira estudió y analizó el penalti. Entonces,
14: claro,
9: ¿qué estamos?
14: Claro, es que penalti bien cobrado no es como los cobra Dairo. Que resulta...
9: Nadie ha dicho eso acá.
7: Pero,
14: por eso,
7: pero entonces, un hombre que llevaba 16 cobrando
14: no importa,
7: es porque son bien
14: César,
7: cobrados.
14: No importa, en que una cosa
7: pero
14: es
7: ¿cómo no
14: el
7: importa
14: engaño,
7: Diego? 16 de efectividad pero, antes...
9: ¡Qué
7: de
9: bronca le tiene Diego a Dairo! No la disimula.
14: No, pero ¿por qué va a tener bronca? Yo no le tengo bronca a ningún jugador.
9: Yo tampoco.
14: Además, Dairo Moreno me cae muy bien, es tremendo jugador.
9: A mí también.
14: Quisiera que
7: bacán.
14: Jugara en cualquiera de los equipos de Bogotá,
7: no,
14: pero
7: Dairo
14: mire,
7: es figura.
14: Igual le explico. Para mí, César, el penalti bien cobrado. Es siempre, no me gustan ni todos los que entran por el centro, para mí nunca son bien cobrados.
7: No, pero usted la otra vez defendió
14: para
7: el,
14: mí,
7: el penalti de Jason Guzmán picado y se lo taparon.
14: No, nunca defiendo los penalti picados. Para eso, César, no,
9: para eso, para qué Diego va a defender
7: el que hace gol.
9: ¿Para qué Diego va a defender
14: César,
9: un penalti picado
14: diciendo,
9: si picado es él?
14: Le estoy diciendo, no, para nada, Esteban. Yo le estoy diciendo, César, que la mayoría de penaltis que entran por el centro, a mí no me gusta ese cobro. A mí me gusta el cobro que va pegado al palo, fuerte.
9: Ajustado.
14: Sí, porque por más que acierte el arquero, nunca llegará. En cambio, el penalti al centro, usted aguanta y ataja. En cambio, por más que usted adivine el ángulo de remate bien pegado al palo, nunca llegará. Para mí ese es el penalti bien cobrado.
9: Pero me deja
14: para
9: contar
14: mí el
9: una cosa.
14: Bien cobrado no es el que entra.
7: Sí, pero
9: ¿me deja, me deja contar una cosa? Yo
14: claro,
9: estaba transmitiendo
14: claro.
9: La semifinal de la Copa Conmebol Santos 11. Y en el partido regular, Valentín Rafa
14: cobró
9: el
14: penalti. ¿De qué año hablamos?
9: Creo que fue 88.
14: Entonces,
9: con Santos. Ah, no, en la Copa Libertadores, no, Copa Conmebol. Cuando existía la Copa Conmebol, sí. Antes de la Sudamericana. Entonces, yo estaba transmitiendo con Jairo Moncada, hoy en Los Ángeles.
14: Jairo Moncada, Cortés.
9: Sí, entonces, Jairito. Entonces, yo estaba transmitiendo, veo que Valentierra va a correr el penalti, hace el mismo amague de Dairo, Zeti queda desparramado por la derecha, él mete el penalti picado, van a la tanda de penaltis. Y cuando Valentierra va a cobrar, yo le digo al gordo y lo digo al aire. Le digo, si lo cobra, igual se lo tapa, porque los arqueros también juegan en el penalti. Y Zeti se quedó parado. Y no se recuerda, ¿no recuerdan ustedes el día que Nacional le ganó un título de Equidad? Pesuti se quedó parado y Araujo cobró picado, sí, a la mitad. Entonces los arqueros también, los entrenadores de porteros también trabajan.
14: Pues claro, es lo que acabo de decir. Ese de Medellín me acuerdo mucho, el de Pesuti.
7: Sí. ¿Qué pasa, Santiago, con Medellín?
11: César, gol de Orso Marzo, minuto 27, gol de Santiago Arrechea. Y con este resultado es el líder, Orso Marzo, el líder
9: del grupo. ¿Qué tan bueno es eso?
7: Ayer perdió Quindí, hombre.
9: ¿Qué tan bueno es eso que los equipos de la B le estén ganando a los equipos de la A, hombre?
7: Yo creo que no es tan bueno, y eso demuestra que los equipos de la A son demasiado flojos. Lo de hoy de Millonarios con Patriotas ganó al minuto 89.
8: César, y el tema también del arbitraje en estos partidos de Copa Colombia, recordemos que no hay VAR, entonces es la terrible decisión del árbitro. Es horrible. En el partido de Millonarios hubo una mano en el área en favor de Millonarios y el árbitro cobró mano en ataque.
9: Pero
8: y
9: ahorita partidos,
8: en Orso Marzo...
9: Cristian, hay partidos en los que hay VAR, por ejemplo, el penalti que no le pitaron a Junior contra
8: claro,
9: el Orso.
8: Claro, pero digamos que los árbitros se están acostumbrando a tener y que el VAR les dirige el partido. Ahorita hubo una jugada contra el pelado Klinger, que acabamos de decir, un codazo en la nuca, y el árbitro, si no es porque los jugadores del Medellín van a reclamarle, no hubiera sacado nada.
7: No, los árbitros son demasiado flojos. Entonces, Diego, para que nos pongamos de acuerdo. Giovanni, sí, Silveira en Junior. Rodallega en Santa Fe.
14: Santa Fe.
7: Creo que Rengifo en Nacional no tiene discusión. Sí, sí, sí. Y en Tolima, Cristian,
9: para usted... Es mucho equipo, es más equipo que jugadores.
7: ¿Quién?
9: Tolima es equipo, es un equipo parejo.
7: No, pero tiene una buena nómina.
9: Sí. Por eso, pero un equipo muy equilibrado.
8: Determinante el Chino.
7: Exactamente, el Chino Sandoval.
9: Pero esta semana hay partidos en los que no juega.
7: En este momento es el Chino.
8: Pero en este momento el Chino es el mejor
7: de esos. Porque Jason no pudo jugar.
8: Exacto, de Tatay. Tatay fue el que no pudo jugar.
9: Pero sí, Volpi, por ejemplo, Volpi ha tapado bien.
7: Jason está
9: bien. Y ese muchacho Parre muy bueno. Hay un Kevin Flores que juega sobre la banda, que es muy buen jugador. Guzmán no desentona. Y eso que Nieto está de suplente, porque Nieto siguió la figura en los últimos años del Tolima. Rovira, pero yo siempre admiro en Lucas González, que arma los equipos compactos, sólidos, más que la admisión que haya un jugador predeterminado, que sea figura descollante como lo de Roa llega en Santa
7: Fe. Y además él se preocupa, Diego, de eso, de que el equipo entienda el mensaje, de que el mensaje sea simple, no sea complicado, y que todos trabajen para la idea que él trata de imponer en la cancha.
9: Que es una idea clara, que se ve, Diego, se ve en la cancha.
14: Totalmente. Es que para mí Lucas ha progresado bastante, ha entendido en lo que fallaba, no ha sido terco, y por eso para mí la figura del Tolima es Lucas González, por encima de los jugadores.
7: Sí, lo de Lucas es notable en el cuadro Deportes Tolima. Bueno, una pollita así rápida. Mañana, don Esteban. Mañana, ¿Santa Fe o Junior?
9: Lo que me dice mañana, la razón o lo que me dice el corazón.
7: No, echémosle a la razón.
9: Le tiro ahí a la razón.
7: Sí.
9: Empate.
7: Empate para Santiago.
11: Empate por lo que tiene en torneo internacional entre semana.
7: Para Diego.
14: Es que iba aquí a bajar la caña, pero mejor.
9: Bájemela. Bien, la estamos pasando bueno, Diego.
7: Hoy es viernes.
9: Es la primera vez que te veo riendo.
7: La herida no se cierra, siempre. Fácil.
14: Oiga, Esteban me está haciendo ver que soy picado, que nunca río. Me ha mandado unos viajados.
7: Por eso vele palo.
9: Baje.
14: No, para mí es favorito Santa Fe.
7: Santa Fe. Para Giovanni.
13: Empate, César.
7: Empate. ¿Para Cristian?
8: Con el perdón de Giovanni, César, holgado Santa Fe mañana.
7: ¿Holgado?
8: Sí, holgado.
7: ¿Holgado no está jugando?
8: Holgado.
9: No, Rodallega Santa Fe.
8: Por Rodallega.
7: Yo también veo mañana Santa Fe.
13: Es como goleada.
7: Porque es que vi flaco futbolísticamente al Junior.
9: Pero Santa Fe es malo visitante, es bueno, ¿cierto?
14: No, pero Santa Fe ha venido subiendo en casa. Mire los últimos partidos.
9: Pero es fuerte como visitante de Santa Fe, lo que no define la serie.
7: No sé si sea tan... A mí me parece que Junior es muy fuerte de local. Muy.
13: De visitante no en esta así. Oportunidad.
7: Sí, ¿cómo?
13: De local es más flojo, César. De local es más flojo.
7: No, perdón, de visitante, correcto. Números,
9: sí, es así. Es sí, fuerte
13: los
9: visitante.
13: Número de áreas.
7: Creo que es el segundo equipo
13: claro,
7: visitante.
13: Lo dicen.
14: Menos contra
13: seis
14: Santa
13: partidos,
14: Fe.
13: Seis partidos menos contra Santa Fe, que lleva dos derrotas en este año. Sí, señor.
7: Bueno, y quiero verlos. A ver, Esteban. Tolima Nacional.
9: Nacional.
7: Y entonces, ¿cuál fue el elogio al Tolima y a
9: y
7: a
9: el
7: Lucas?
9: Elogio que leía Nacional empezando el programa, entonces lo borraron de la cinta.
7: El hombre se lo borraron despacha de la cinta. Con Lucas, se despacha con
9: no,
7: Tolima.
9: Hombre, no,
7: y
9: no.
7: Le pregunto por pero el partido y me dice que
9: no,
7: Nacional.
9: No, no importa. Es el partido que yo veo más parejo. Sin embargo, veo un favoritismo para Nacional.
7: Así juega de visitante.
9: Como sea.
7: Como sea. Diego, ¿cómo lo ve?
12: Nacional.
7: Giovanni.
13: Sí, Nacional.
7: Cristian.
8: Nacional.
7: Santiago.
8: Tolima.
7: Tolima, yo también veo Nacional, pero dice que son muchos votos.
9: Pero ¿por qué me critica a mí cuando digo Nacional y usted dice Nacional y no se critica?
7: Porque es que usted no me ha oído hablar de Nacional. Yo hace rato vengo diciendo que la campaña de Diego Arias es
9: yo
7: muy
9: sí
7: buena
9: lo he escuchado,
7: y que Nacional
9: yo
7: juega
9: sí lo he escuchado,
7: bien. A pesar
9: lo he escuchado,
7: de que la gente dice que
9: algo
7: no.
9: Más recuerdo que un día en este programa usted nos preguntó a todos si Diego Arias no lograba un triunfo o una clasificación.
7: Casi todos nos dijeron que lo sacaban.
9: No.
7: Casi
9: no,
7: todos.
9: Yo no y Diego usted tampoco. No. Y
7: Steven, ¿Diego sí, tampoco?
9: Diego no dijo eso.
7: Uy,
9: no,
7: Diego.
9: No dijo eso. César, no ponga en la boca de Diego lo que él no ha dicho,
7: entre comillas, porque yo tengo
9: ¿cuándo ha
7: memoria?
9: Visto que Diego ponga en la boca de otro lo que no ha dicho el otro?
7: Pero sí he visto que a Diego le gusta sacar
12: los está mandando otro viajado.
7: Sí, ya es como el cuarto, ¿no?
12: Sí, ya es como el cuarto.
8: César, y Junior es el mejor visitante de la liga.
7: El mejor visitante de la liga.
8: 9 partidos, 16 puntos.
7: Claro, sí.
13: César, Diego Arias, al igual que Alfredo Arias, al igual que Repeto, han estado al borde de ser técnicos que han pedido la salida.
9: Eso cree mucha uno. Gente. Diego Arias nunca estuvo a punto de ser despedido. Le dieron la confianza siempre.
7: No, Diego,
9: siempre.
7: Despedido no. Pero la contra de la gente y de los hinchas de Nacional
9: sí,
7: fue total.
9: Sí, pero no lo iban a sacar. Sí, en cambio, los otros sí estuvieron.
12: Al hincha no le gustaba Diego Arias.
7: Pero no. Eduardo Méndez no iba borde. A sacar a Repeto tampoco.
9: Él me dijo a mí.
7: ¿Quién? ¿Lo iba a sacar?
9: Yo le pregunté, le dije, el doctor Eduardo Méndez. Además, fui lotoría. Porque le dije, necesito dos boletos.
7: Usted es el lotoriador como buen manizaleño.
9: Sí, yo fui lotorié, le dije, estaba tomando tinto. Estaba con Nacho Martán y con César Guzmán.
7: Uy, no me
9: entonces,
7: diga,
9: me arrima
7: no me
9: ahí,
7: hable de ese combo.
9: Yo iba a hablar con, ¿sabe con quién iba a tomar
7: Guzmán,
9: café?
7: Guzmán, Nacho y Méndez.
9: Espérate, estaba el por Chapulín Dios. Colorado ahí en el
7: ¿Juan
9: centro.
7: ¿Juan Carlos?
9: Sí, en la Castellana, en la 104.

0: contando hace 3 meses, todos los días, don Giovanni Cárdenas, que es contrario a lo que dice Esteban Jaramillo.
1: Pero, por supuesto, esto lo hice
2: con
1: yo.
2: Arias.
1: Me acuerdo que, con el doctor Méndez César, en el día que inauguraron el hotel acá en Barranquilla de la Federación, ahí estábamos y me quedé tipo 7:30 antes de empezar la polémica que usted me invitó ese día.
2: Sí.
1: Yo me encontré al doctor Méndez y le dije, ahí estaba Arsenio Estrada también, y le dije, bueno, doctor Méndez, ¿qué hubo con O'Brien? Ya lo traímos y esperamos de él mucho. Y repito, y me dice, pues esto es de resultados, si no entra dentro de los 8 lo evaluaremos a ver si sigue o no.
3: ¿Y es algo ilógico?
1: Que me lo dijo él.
3: Sí, es algo ilógico. Pues,
2: si no hubiera entrado entre los 8.
1: Prácticamente no.
3: No es ilógico. Claro que, claro, pero le pasa todo.
2: Bueno, una pausa.
1: Pero no estaba tan seguro de
2: una pausa y vamos a hablar del bonche, porque es un bonche entre Arbeloa y Mbappé.
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2: Bueno, seguimos.
3: Pero usted propuso un tema. Pero...
2: Ah, no, es que sacamos el VAR. Y sí, evidentemente, querían sacar a Diego Arias, Steven y Lich.
3: Bueno, pues es que Steven quiere sacar a todos los técnicos.
2: Sí, Steven, no es que él esté ausente
3: y que yo esté tirando rejo para un lado y para el otro. Steven en ese aspecto es muy parecido a Luis Arturo Henao. Luis Arturo Henao quiere sacar a todos los técnicos.
2: Ah, no, él es igualitico.
3: A todos los técnicos. Pero bueno, ya lo hablaremos algún día con Steven. Tú planteaste el tema Mbappé, pero me permites... ¿Rengifo no los descresta a usted?
2: No, pero total. Pero es que no solo ahora, sino antes... Rengifo tiene, aparte de su talento y de su capacidad con la pelota, dos virtudes enormes más allá de esas. Una, es el jugador que más kilómetros recorre en Atlético Nacional.
3: Sorprendente.
2: Es decir, el que más corre. Está sobre los 11 kilómetros. Y fuera de eso, es un jugador que puede actuar en primera línea o en segunda línea de mediocampo.
3: O al tiempo.

0: las dos marca, líneas. O al tiempo en las dos líneas, que es lo que hace Nacional.
1: Que es lo que hace ahora.
0: Porque se retrasa y además pegándole a la pelota.
1: Además, has visto, César, los cobros de esquina en rosca, va a ser goles olímpicos.
0: No, pues lo del Inter, no, contra el Internacional de Bogotá, hubo 7 tiros de esquina, 6 de Rengifo, 1 de Bello. Y de los 7, 5 fueron oportunidad de gol. 2 sacó Fariñez y 12 los hicieron a Fariñez.
2: Simón García. Con ayuda del arquero.
0: Con la ayuda del arquero, claro.
1: Es el problema de un arquero García, pequeño, ¿no?
0: Pero a Simón García ya no le cobraron los... A Simón... no, ¿cómo se llama el arquero suplente de Internacional? El que entró por Fariñez a los 68 minutos. Hombre, ¿cómo se llama? ¿Cómo se llama, hombre?
1: Lo perdimos
0: ahí. A ver,
1: ahí hablando de Mbappé mientras tanto.
0: Simón Zapata.
1: Pobrecito, hombre, cómo sufrió en el partido.
0: No,
1: pelado.
0: Pobre, claro.
1: 20 añitos, hombre.
0: 20 un arquero añitos. Nuevo, joven.
3: Pero,
0: ahí.
3: César, las contribuciones defensivas de Rengifo, ¿por dónde pasan? ¿Por contención, por obstruir o por recuperación?
0: Por las dos
3: porque
0: cosas.
3: Más virtud de él,
0: lo que pasa es que él recupera, él no solo destruye y contiene,
1: es muy bueno
0: que lo puede hacer, sino que recupera y sale con el balón dominado.
1: Es muy bueno lo que acabas de decir, porque hay que determinar la diferencia entre obstruir, recuperar o jugar al recuperar. Todo eso es importante para tenerlo en cuenta. Pues un pelado con una riqueza técnica y con una capacidad de sacrificio y la dinámica que tiene un pelado para tener en cuenta. Porque las otras selecciones llevan jugadores de 17, 18 años y en Colombia el técnico no se atreve a mirar los jugadores que aparecen en las nuevas generaciones. Porque los que llamó ahora tenga la absoluta seguridad que no los va a llevar al Mundial. Es esta casa con los viejos. Pero no engavete el tema que usted planteó de Mbappé, que es muy seductor.
0: Sí. Pero, Diego, le quería preguntar por Mika Götze, el jugador del Ajax, que no llevó el técnico Rudy García, el francés de Bélgica. Tiene 20 añitos.
2: Sí, señor.
0: Dicen que es la super sensación en Bélgica. Hace ya dos años, no lo llevó y se armó tremendo escándalo. ¿Es tan bueno?
2: Buenísimo, César. Es una de las figuras de la liga holandesa. Usted sabe que el jugador de Holanda y de Bélgica comparten mucho los equipos. Recuerda a Arjen Robben, que no jugaba en Holanda, sino en Bélgica. Este es un jugador de buen pase, gran definición, a los 20 años. Yo creo que ya está en mejor nivel que el jugador que se fue para Italia, que Kevin De Bruyne. Y
0: ¿de ese tamaño?
2: Bruyne, claro, y lleva a Lukaku, que ya estaba de regreso, y no llevó a un juvenil espectacular, César. De verdad entiendo hoy por qué la prensa y la afición de Bélgica está escandalizada. Uno no puede dejar.
1: ¿Y el técnico tiene algún parentesco con Lorenzo?
2: Puede ser, yo sí creo.
0: Bueno, vamos a hablar de Mbappé porque se nos acabó el tiempo. Mbappé y Arbeloa. Esto dijo Mbappé ayer.
4: Estoy muy bien, 100%. Yo no he jugado porque el míster me ha dicho que para eso el cuarto delantero de la plantilla, detrás de Mastantuono, Vini y Gonzalo. Al final acepto y juego el tiempo que tengo a jugar. Y yo pienso que ha jugado bien, ha dado una asistencia a Jude y hemos jugado bien, hemos ganado. Es importante ganar en casa y siempre ser positivo. Pregunta al míster, ¿qué crees que te digo? No. Sí, yo estaba listo para ser titular, pero es su decisión. No puede estar enfadado con un míster. Hay que siempre hay que respetar la opinión de un míster. De trabajar duro el entreno, de trabajar duro en los partidos para esperar ser titular.
0: ¿Usted cree que el míster Arbeloa le dijo eso, que era el cuarto delantero?
1: Es que no se puede creer.
0: Arbeloa.
1: Ahora, estaba viéndolo y habla chévere. Estaba al frente de todos los periodistas de la caverna, que son los de Florentino. Aparte, tenía una chaqueta hermosa. Ese negro me encanta a mí, hombre. Es un jugadorazo,
0: pero
1: habla
0: usted
1: claro.
0: ¿Pero usted cree que el míster le dijo que era el cuarto delantero?
1: Pero de pronto por ironía.
0: No,
1: pero, de pronto
0: no,
1: por provocarlo, pero yo no creo que un técnico le vaya a decir a un jugador de la talla de Mbappé, uno de los mejores del mundo.
0: Diego, ¿usted cree que le dijo eso?
2: En un momento de piedra le dijo, pero eso es una estupidez decirle eso a Mbappé.
0: Esto dijo Arbeloa.
5: Ya me gustaría a mí tener cuatro delanteros, pero no, pues no, no sé qué decirte, porque ni tengo cuatro delanteros, ni le he dicho semejante frase. No sé, no me habrá entendido bien o... La verdad es que no sé muy bien qué decirte, porque en ningún momento le puedo decir que es el cuarto delantero, vamos.
1: Yo no creo. Utilizo el término de los pelados.
0: Yo no creo. Además, hay una cosa clara. Mbappé menciona a Mastantuono. Mastantuono es volante,
1: no es delantero. Pero a mí me gusta mucho el lenguaje de los pelados. Yo no encuentro una brecha generacional entre ellos y un viejo como yo. Pero yo hubiera contestado, yo no he dicho esa maricada.
0: No, pero es que usted, usted es un viejo grosero.
2: Sabe que después de escuchar a Arbeloa me dejó pensando que más que él sí lo dijo, cuando dice, de pronto me entendió mal.
0: Sí, pero es que cuatro... Primero eso, decirle a Mbappé que es el cuarto delantero, no tiene ningún sentido.
2: Cuando uno dice, no, es que usted me entendió mal, es porque algo dijo.
0: Lo cierto es que...
2: Alguna barbaridad dijo.
6: César, lo que dice la prensa española es que Arbeloa le decía eso más que todo por el hecho de que él hace cuatro días no estaba ni siquiera disponible para jugar.
1: Es que anda farandoleando.
6: Un hombre que estaba lesionado, pues como a los cuatro días ya lo van a poner de
1: con
6: titular.
1: Con esa mujer que tiene para farandulear a cualquiera.
6: Claro. Entonces, para mí, eso es mala persona lo que hizo Mbappé con su entrenador. Uno, porque le dé respeto a su entrenador, más allá de que sea interino.
0: No, lo que pasa es que evidentemente hay una pelea.
6: Es la pelea es comportamiento de Diva.
0: Tiene que ver con Vinicius.
1: Y la pelea...
0: Porque Arbeloa, hoy lo comentábamos con Diego en El Pulso, Arbeloa en más de una oportunidad ha tirado frases donde destaca lo que hace Vinicius y no destaca lo que hace Mbappé.
1: Es un hecho que Arbeloa se va, pero le va a pasar a Arbeloa lo que le pasó a Sachi con Dairo. Dairo o yo, y dejan a Dairo, y dejan a Mbappé, y cómo van a perder a Mbappé.
0: No, Arbeloa Mbappé se va. Es un activo
6: claro,
0: que no va a perder.
6: ¿Qué necesidad de salir a decir eso? No tenía ninguna necesidad de decir eso a Mbappé. ¿Para qué?
0: Hoy Mourinho dijo que no había recibido ninguna comunicación del Real Madrid, pero bueno. Diego, ¿vio las lágrimas de Yuto Nagatomo
2: cuando
0: le dijeron que iba al quinto mundial?
2: Sí, uno a los 39 pepinos que le digan que va al campeonato del mundo, es una maravilla. César,
1: ¿pero es Nagatomo o es Pacquiao?
0: No, se parece, pero es Nagatomo. Pacquiao se parece, ¿sabes?
2: Eso demuestra el tipo de profesional que ha sido en su carrera.
0: Sí, un profesional impresionante.
1: Pero Diego, perdón César, uno ve lo de Messi. Ve que está volando en Estados Unidos, va para el sexto mundial.
0: Oiga, les pregunto, ¿a quién le va a ir mejor como adivinanza en el mundial? ¿El sexto de Messi o el sexto de Cristiano?
1: El sexto de Messi.
0: Diego.
3: Cristiano. Sexto de Messi.
0: Giovanni, sexto de Messi.
3: Sexto de Messi.
0: Sí. Diego. Sí.
2: Messi.
1: Les debo un almuerzo. Cristiano.
0: Cristiano. Yo también Messi, porque es que si es mejor Cristiano en el sexto, nos empaca en el último partido de la fase de grupos.
6: Que nos empaque.
1: No diga eso, hombre. Ahora, ¿quién hace mejor Messi. Mundial? ¿Messi o James?
0: Messi está en un momento estelar.
3: Messi está en un momento. Además, tiene más equipo, más rodeado.
0: Pero está en un momento estelar. Sí. Está haciendo goles, está corriendo.
2: Claro, sí. Colombia le puede ganar a Portugal, pero Cristiano nos hace gol.
0: ¿Será que sí?
6: Sí.
0: Para ganarle a Portugal hay que jugar muy bien.
2: Ojalá lo podamos hacer.
0: Bueno, muchísimo, porque es candidato al título. Nos vemos el lunes. Chao, gracias.
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14: Hola, hola, bienvenidos a esto que es All Sports. Como todas las noches a las 7 en punto, aquí estamos para hablar de todos los deportes, más allá del fútbol. Hacer una pausa en todos nuestros comentarios del día sobre el fútbol y le damos tiempo, una horita, a hablar de esos deportes que amamos, que nos divierten muchísimo y que nos hacen pasar buenos ratos. Vamos a estar hablando hoy, obviamente, del Giro de Italia, que está buenísimo. Hablamos de los playoffs de la NBA, claro, hablamos de grandes ligas, hablamos de NFL, que ya revelaron todo el calendario de lo que va a ser la próxima temporada. Hablaremos de esos juegos importantes, de algunas cositas. La presentación de los calendarios ha sido la locura. Me reí muchísimo con la presentación del calendario de las Vegas Riders, con Kirk Cousins y Fernando Mendoza. Bien divertido, lo han hecho. Hablaremos, obviamente, del niño, David Alonso. Que tiene este fin de semana presentación en el Gran Premio de Cataluña en Moto2. Fin de semana que empezó complicado. Esta vez no por el niño, sino por el equipo. La moto falló y vamos a hablar de ese problema mecánico que tuvo que no le permitió estar en la práctica importante, solamente 3 minuticos y no pudo hacer mucho. Así que bueno, estaremos hablando de eso y mucho más. Saludamos a nuestra primera fan, la de siempre, Dani Javid, que ya está en el chat diciendo buenas noches. Buenas noches, Dani. Espero que tengas bonita noche, que todo esté bien en la casa. La casa una vez me asustó porque se armó un incendio y me manda, yo estaba en programa y me manda una nota de voz con unas sirenas de fondo durísimo, diciéndome, hubo un incendio en el edificio, un incendio en la casa. Y yo, ¿qué? ¿Qué? Casi mató un infarto. Y ella toteada de la risa. Entonces, bueno, espero que la casa hoy no se esté incendiando. A todos ustedes, gracias por la compañía, los que están en nuestro chat de YouTube, más allá de Dani. Espero que escriban, que participen, que saluden. Les queremos enviar saludos. ¿De dónde nos ven? ¿De dónde nos escuchan? Estamos acompañándolos en este momento, terminando la semana. Llegó el fin de semana, llegó el lunes festivo. Va a ser un bonito fin de semana. A todos los que están en chat, ahí bienvenidos. Y los que nos escuchan en la radio, en toda Colombia, que van en el transporte público de regreso a casa, luego de una jornada laboral complicada, cuando el cuerpo ya lo sabe que es viernes, muchos no porque se vayan de fiesta, sino porque quieren llegar ya a acostarse.
15: Ay, ya descansado.
14: De lo cansados que deben estar. Y a los que van a salir de fiesta, pues también, a ustedes, bienvenidos siempre. Un abrazo a todos. Dice Daniela, el mensaje fue, estoy evacuando, pero necesito no sé qué de la tarjeta. Ah, sí, me llamó a decir, estoy evacuando el edificio, pero necesito algo de tu tarjeta de no sé qué.
15: ¿Y tú?
14: Y yo...
15: ¿Qué?
16: Bueno, pero fue tranquila, estoy evacuando, trae un pollo, o sea, está bien.
14: Y yo lo primero que mandó, ¿cómo así? ¿Pero qué le pasó a la casa? Fue lo primero que mandé, o sea, la tarjeta. Dios mío, sí, ese día fue bastante divertido. Bueno, bienvenidos, Tati Rodríguez, ¿qué pasa? Buenas noches.
15: Hola, Juanca, ¿qué pasa? Buenas noches. Para usted, para Juanito, para todos los que nos oyen y nos ven, bienvenidos a la mejor hora deportiva del día, como todos los días. Hoy ya viernes, con una etapa de Giro de Italia en la que tuvimos la primera prueba de alta montaña y pasó lo que todos sabíamos que iba a pasar. Jonas Vingegaard, y bueno, y algunas otras noticias que les contaremos ahorita en el pedaleo.
14: Bueno, vamos a hablarlo hoy en el pedaleo, el Giro de Italia, que está muy divertido. Y Juanito Aparicio, ¿qué pasa, Juanito?
16: ¿Qué pasa, Negrito? Acá pendientes de la NBA en vivo, serie de Detroit Pistons contra Cavaliers de Cleveland, ya les contaremos cómo va. Pero sí, estamos al pendiente. Hoy se puede definir los dos finalistas que faltan de la NBA o veremos si se van hasta el juego 7. Vamos a ver qué pasa.
14: Bueno, y el niño de este grupo va de fiesta hoy. Hoy va de fiesta. Cuando se trae los tenis, los Air Force One amarillitos con blanco. Ya
15: ¿Es porque se va de fiesta? Sí, ¿verdad? Pero
14: hoy se va de conquista.
15: De conquista.
14: Se va de conquistador, se va al tiquitiqui, pero...
16: Al otro.
14: Sí, porque no, a golpes no.
16: No, jamás.
14: Muy bien.
16: Nunca Negrito.
14: Bueno, bienvenidos y empezamos con lo que tenemos en vivo hasta ahora, porque efectivamente tenemos juego 6 en la ronda o la serie que se estaba disputando entre los Pistons de Detroit y los Cavaliers de Cleveland. Entre estos dos va a salir el que enfrente a los Knicks de Nueva York en la final de la conferencia este. Si gana hoy, Cleveland avanzaría porque está ganando la serie 3-2. ¿Cómo va el partido?
16: Bueno, Negrito, el partido va 41-34 ganando los Pistons de Detroit.
14: La están empatando
16: 3. Uh-huh. Pues, si se mantiene así, quedarían 3-3, se irían a un juego 7 que se juega el domingo. Uh-huh. Pero por el momento sí, el equipo de Detroit es el que está ganando. Están en el segundo cuarto, todavía quedan 6 minutos 30 de este segundo cuarto. Y pues Kate Cunningham, obviamente, es el máximo responsable de esta victoria parcial de los Pistons con 10 puntos y 4 asistencias. Y por el otro lado, los Cavaliers, Donovan Mitchell es el jugador más destacado en este partido, 11 puntos, 1 asistencia. Vamos a ver James Harden si aparece, o nuevamente con un partido de 30 puntos como el último puede ser. Pero es por el importante momento, James Harden tiene 7 puntos. Vamos a ver qué pasa en el desenlace o en el desarrollo de este partido.
14: Sí, las claves están para Cavaliers que James Harden aparezca y que haga los lanzamientos importantes en los momentos importantes y entren.
16: Ajá.
14: Y por el lado de los Pistons, que no sea solo Kate Cunningham el que carrea el equipo en ataque. O sea, si a uno de esos dos falla, pues va a ganar el contrario.
16: Sí,
14: yo creo que ahí está la clave.
16: Y acá en esto, o sea... Creo que en este momento lo que puede estar preocupando a los Pistons es que Tobias Harris, que es normalmente el jugador que acompaña a Kate Cunningham, tiene 0 puntos.
14: No.
16: Entonces, si aparece Harris, ahí vamos a ver seguramente una victoria de Pistons, pero mientras lo tengan, así como lo tienen bloqueado sin ningún punto, difícil.
14: Ya estamos en el segundo cuarto, ¿cierto?
16: Sí, señor, segundo cuarto. Quedan 6 minutos 30 de este segundo cuarto.
14: Bueno, estaremos pendientes porque también hay grandes ligas en vivo a esta hora. El béisbol de las grandes ligas también se juega. Los Piratas de Pittsburgh están ganándole 6-3 a los Phillies de Filadelfia en la parte alta de la quinta entrada. Paul Skenes está teniendo una temporada espectacular, uno de los mejores lanzadores que tienen las grandes ligas. La rompe cada vez que está en el montículo. También juegan los Blue Jays de Toronto contra los Tigres de Detroit en la parte baja de la cuarta entrada. Dos equipos que empezaron mal, que habían tenido muy buenas temporadas las anteriores, ni hablar de Blue Jays que habían llegado a la gran final, a la Serie Mundial, pero arrancaron pésimo esta temporada. Y bueno, por lo menos ahora está ganando Toronto 2-1 a los Tigres de Detroit. También están jugando los Bravos de Atlanta con los Red Sox de Boston. Gana Atlanta 1-0 en la parte baja de la tercera entrada. Y hay clásico neoyorquino. Se están enfrentando los Yankees de Nueva York con los Mets de Nueva York. Los Mets son locales y está ganando Yankees en la parte alta de la tercera entrada 1-0. Dos presentes muy diferentes de estos equipos. Los Yankees siendo lo de siempre, Yankees, un equipo ganador que va para adelante, que apunta a postemporada, ¿por qué no a Serie Mundial? Y los Mets que invierten mucho dinero, pero las cosas no terminan de cuajar y siguen perdiendo. Bueno, ahí estaremos pendiente de algunos de estos partidos que tenemos hoy en vivo en All Sports. Pero es hora de treparnos al podio y encontrar tres deportistas que tuvieron un gran día.
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14: Muy bien, el podio se lo vamos a dar en la tercera posición, se lo vamos a dar a Flavio Briatore. Flavio Briatore, el hombre que está en la cabeza del equipo Alpine de Fórmula 1, Tati, este hombre fue el que descubrió a Michael Schumacher y le dio su primer título en Benetton, ¿no?
15: Sí.
14: Es el hombre que descubrió a Bueno, los descubrió entre comillas, pero les dio la oportunidad para pelear por su primer título, porque pues obviamente ya había estado con Jordan Michael Schumacher y ya había estado Fernando Alonso con Minardi, pero él vio en ellos potenciales campeones y les dio carros ganadores. Y eso pasó con Fernando. Fernando ganó en Renault cuando llega de la mano de Flavio Briatore y hacen una llave poderosa que ganaron dos títulos consecutivos. En 2005 y 2006, si no estoy mal. O 2006, sí, 2005-2006. Y luego de eso, Flavio Briatore empezó a tener como problemitas, sobre todo después del segundo título de Fernando, se le empezó a acusar de como de trampitas, ¿no? Se dijo que el Nelsinho Piquet, el hijo de Piquet Jr., el brasileño, que era compañero de Fernando en esa segunda temporada, Flavio, dicen, le pidió que se estrellara intencionalmente para hacer que la carrera se parara y no ganara el título Felipe Massa, sino que se lo quedara a Fernando. Eso fue rumor en esa época, como que no se pudo comprobar, y luego Nelsinho Piquet salió y dijo, efectivamente, eso pasó. Me pidieron eso. Y otras situaciones legales que ha tenido el señor, pues al final termina él retirándose de la Fórmula 1 y porque le estaba haciendo más daño su imagen a Renault en esa época que lo que le ayudaba. Pasaron los años y lo llamaron cuando el desastre de Alpine no levantaba. Desde Renault ya venían mal. Y lo llaman como, venga, usted es el único que ha sabido manejar este equipo. Venga y nos ayuda y levanta otra vez todo. El tipo llega y en un año ya tiene al equipo otra vez peleando por ser el mejor del resto. En este momento están de quintos. Detrás de Ferrari, Mercedes, Red Bull y McLaren. Cuando hace unos años estaban peleando en el fondo. Entonces Flavio efectivamente tiene algo que lo hace especial.
15: ¿Qué es ese algo?
14: La experiencia y que es un cazador. O sea, este tipo sabe encontrar talento. Muy bien, y lo busca y hasta que no se lo lleva no descansa. Y así ha hecho con el equipo Alpine. Ha ido llevándose piezas claves al equipo, robado talento de otros equipos que son ganadores, y esta vez hizo lo mismo. Pues hoy la noticia que ha sido importante dentro de la Fórmula 1 es que llega el ingeniero Jason Somerville. Jason Somerville es uno de los técnicos clave que participó directamente en la homologación de los nuevos monoplazas 2026 dentro de la FIA. O sea, él ha estado trabajando en varios equipos de la Fórmula 1, ha pasado por Red Bull, por el mismo Renault en algún momento. O sea, el tipo ha trabajado mucho tiempo en la Fórmula 1 en la parte del desarrollo de los coches. Y se lo llevaron a la Fórmula 1 para que dirigiera la investigación de aerodinámica desde el 2022 de los carros.
15: Okay.
14: O sea, este señor fue de los que de su cabeza salió el nuevo reglamento. Flavio Briatore le dijo, lo quiero en mi equipo. Y el tipo le dijo, bueno, ok, voy. Renuncia a la FIA, tiene que pasar 10 meses, que es lo que pasa con todos los ingenieros. No importa si estás en la FIA o en algún equipo, pero si estás involucrado en Fórmula 1, tienes que dejar 10 meses donde no puedas trabajar con ningún equipo, para que no te vayas a robar secretos. Pero igual, el hombre que ayudó a crear este reglamento, que trabaje en tu equipo así hayan pasado 10 meses.
15: Claro, sí.
14: O sea, algo sabrá el señor Sommer, ¿no? Sí. De estos carros. Algunos secretillos tendrá.
15: Pero
14: para
15: una
14: desbloquear.
15: Pregunta, si en el 2027 las reglas van a cambiar otra vez y el motor de combustión va a tener un poquito más de protagonismo que ahora, ¿igual le sirve?
14: Sí, claro, porque no es un cambio gigante. O sea, los carros como están van a seguir hasta 2030. Eso no va a cambiar.
15: O sea, va a haber eléctrico ahí.
14: Se van a tocar pequeñas cositas para darle más protagonismo al piloto y no tanto a la parte eléctrica, que era lo que estaba pasando.
15: Okay.
14: El ajuste del motor el otro año va a ser, ya les he contado, ¿no? Tenemos 50% de combustión, 50% eléctrico. El próximo año lo que van a hacer es subir a 60% el tema de la combustión y 40% la eléctrica, pero sigue siendo, o sea, no es un cambio.
15: No es un cambio drástico, abismal. Radical, abismal, exacto.
14: O sea, que sí va a notarse en el sentido de que ya no va a ser necesario que los pilotos estén cargando batería, que eso es lo importante. Uy, gracias, sí, porque me siento en la Dorada Caldas, nos prendieron el aire por fin. Esto les gusta verme a mí como un pollo acá rostizado. Entonces, 60% combustión, 40% eléctrico, es un cambio que va a permitir que no se recargue tanta energía y que los pilotos puedan ir al límite siempre, pero va a seguir siendo un carro con una potencia eléctrica bastante importante. Uh-huh. Entonces, este señor que están viendo en pantalla, los que están en el canal de YouTube, es el nuevo, la nueva, el nuevo fichaje estrella que generó, es un, esto dentro de la Fórmula 1
15: es estrella,
14: es un,
15: sí,
14: bombazo.
15: Un bombazo.
14: Es un golpe de autoridad que da Flavio Briatore de traerse a un tipo que estuvo en su cabeza el tema del nuevo reglamento, los nuevos carros, ahora a trabajar directamente en el coche de Alpine, uh-huh, para mejorarlo, conociendo de pe a pa el reglamento y encontrando eso que siempre se encuentra en la Fórmula 1, que es los carros que terminan siendo campeones, que son las zonas grises.
15: Ok. Uh-huh.
14: Lo que han hecho los carros campeones es eso, Tati. Leen el reglamento y, uy, aquí vea que no nos dijeron, no está especificado, o hay una ambigüedad en el lenguaje que usaron en esta regla que, no, que nos permite meterle más, por decir algo, más altura a los alerones, y esa altura va a permitir que el carro tenga más agarre, pero como no está especificado ahí, pues lo voy a hacer.
15: Lo hago. Uh-huh.
14: Que fue lo que hizo Ferrari con el motor, por ejemplo. Uh-huh. Ferrari con el turbo encontró un huequito o un vacío o un gris en ese reglamento que no especificaba el tamaño del turbo, y sacaron un turbo chiquitico que entonces en la largada, cuando van a empezar, solo con tocar el acelerador ya se carga el turbo completamente. Uh-huh. Y cuando arrancan, por eso es que pasan a todo el mundo, porque mientras que los demás están todavía cargando el turbo de los de Ferrari ya está cargado cuando ellos van a empezar la carrera. Por eso usted ve las largadas de Ferrari, siempre pasan de cuarto a primero, sí, de quinto, uh-huh, a segundo, o sea, pasan por lo menos tres, cuatro carros. Uh-huh. Entonces, eso es lo que va a trabajar el señor, así que, uh-huh, hoy me le quito el sombrero otra vez a Flavio Briatore, porque los movimientos que hace desde el escritorio siempre termina jugando a su favor y, por qué no, dándole victorias. Vamos a ver entonces qué va a ocurrir con Alpine en los próximos meses con la llegada de este nuevo ingeniero. En el segundo puesto del podio, ¿a quién tenemos, Juanito?
16: Negrito, en el segundo puesto tenemos a Francis Ngannou, él es peleador de artes marciales mixtas. Regresa mañana al octágono, él fue campeón de la UFC, pero acá como para contarles un poco la historia de él, fue campeón de peso pesado en la UFC, defendió el título. Y después de esa defensa del título sale de la compañía porque dice que la UFC no le paga lo que le debería pagar a sus deportistas. Entonces se va de la UFC, entra al boxeo y pues creo que con lo que le pagaron en boxeo queda claro por qué se fue. Porque Ngannou en todos los años que estuvo en la UFC y siendo campeón y defendiendo el título alcanzó a ganar 4 millones de dólares. Uh-huh. En boxeo en 2 peleas ganó 30.
14: Ah, bueno.
16: Entonces, pues,
14: o sea, el boxeo, increíble. Mira, yo no sabía, ese es un datazo, Juan.
16: La diferencia de
14: sí,
16: pagos.
14: Porque uno, la percepción que uno tiene desde lejos, que no está tan metido en el tema de los deportes de combate, es que la UFC es lo más importante hoy en día en el mundo del combate por encima del boxeo. Es la percepción que uno tiene por todo el movimiento UFC que hay, y además con las nuevas generaciones, como usted, que todos están metidos de lleno en las, uh-huh, artes marciales mixtas. Uno creería que ahí está la plata. Al ser el deporte más visual o que más más marketeable o más comercial que uno ve dentro del deporte de combate, uno siente que el boxeo ha perdido espacio frente a la UFC.
16: Sí.
14: Creería uno que la plata está ahí, pero bueno, pues, entonces no, la plata sigue estando en el boxeo.
16: Es que
14: el señor Dana White se está quedando. Dana White, uh-huh, no, sino.
16: Sí, Dana White es el presidente. Es que es el presidente de la UFC, pero la UFC, el dueño de la UFC es una empresa mucho más grande que se llama TKO, okay, que son los mismos dueños de la WWE, por ejemplo.
14: Okay. O sea, para mí la plata entonces la están quedando ellos. Porque yo no puedo creer que no estén ganando plata los de la UFC.
16: Sí, pero es que, a ver, o sea, sí, los pagos en la UFC no son igual que en boxeo, pero yo lo que escuchaba también de un peleador de la UFC retirado de la UFC. Es que lo que pasa es que en la UFC tú solamente por pelear por tu primera pelea ya tienes asegurados $12,000 más $12,000 si ganas. En el boxeo, cuando tú apenas entras a boxear como profesional, ni siquiera te pagan. Uh-huh. Entonces, obviamente, ¿en serio?, uno está acostumbrado a ver a los tops, Canelo, Gervonta Davis, todos ellos que sí, por una pelea ganan $50 millones, pero todos los que vienen detrás muchas veces no ganan ni $2,000. Entonces, lo que dice Daniel Cormier, que era el que hablaba de esto de la UFC y de los pagos, es que sí, puede que a los campeones no les paguen tanto, pero los que están entrando y arrancando tienen posibilidades de salir adelante en el deporte económicamente, porque desde que tú entras a la UFC ya recibes un pago alto. Pues $10,000 no es que sea el mejor pago comparado a lo que gana un boxeador, uh-huh, pero pues los boxeadores que apenas están entrando ni siquiera les pagan.
14: Pero, entonces, interesante investigar esto y a profundidad. Sí.
15: Por ejemplo, tipo Juergen Martínez.
14: Eso iba a preguntar yo.
15: Que Juer pasó al boxeo profesional, y lo hizo precisamente por eso, porque quería mejorar su situación económica. Claro, porque obviamente en el amateur, nada que hacer.
16: Sí, pero el caso de Juvergen, por ejemplo, Juvergen ya va a pelear por un título. Entonces seguramente él va a tener un pago ya asegurado que sea alto.
15: Okay.
16: Pero, por ejemplo, los que están arrancando apenas, que tienen récords bajitos de 3 peleas, 4 peleas, que ya son profesionales, que no tienen el reconocimiento que tiene Juvergen de ser un medallista olímpico, seguramente tendrán un pago mucho más bajo o ni siquiera les pagarán.
15: Claro, esa trayectoria le da un poco más de ventaja.
14: Bueno, está interesante.
16: Sí, mañana regresa Francis Ngannou, ahora sí, a pelear en MMA nuevamente. Uh-huh. Netflix sacó una promotora, no sé si promotora o evento.
14: ¿Cómo así? Entonces el tipo se ha retirado, se ha ido a boxear.
16: De la UFC se fue a boxeo.
14: Ganó un plata.
16: Ganó un platal. Ajá. Y él cuando sale de la UFC también tuvo un contrato con otra promotora de MMA que se llama PFL. Uh-huh. En esta PFL solo tiene una pelea. De ahí sale porque no le encontraban ningún rival. Él deja de pelear. O sea, su última pelea de él fue en el 2024, hace 2 años. Uh-huh. Y ahora Netflix sacó una nueva promotora con peleadores que están retirados de la UFC, pues que fueron ex UFC, y ahí va a estar otra vez Francis Ngannou peleando mañana.
14: No, o sea, igual el tema de las artes marciales mixtas le sigue jalando al tipo.
16: Seguramente sí, pues es que ya yo creo que este tipo de deportistas que ya llevan tanto tiempo en este deporte, uh-huh, yo creo que siempre les queda picando volver a entrar en un octágono y pelear. Entonces, si nuevamente...
14: Mira, Netflix está metiendo a todo.
16: Netflix está metiendo
15: a todo. Wow. Pero a sí, todos.
14: O sea, uh-huh, o sea, y van a competir la UFC.
16: Sí, sacaron este evento, mañana es el primer evento, se llama MVP. Uh-huh. La pelea estelar es entre Ronda Rousey y Carano, que son...
14: Ah, la pelea de Ronda Rousey y Gina Carano. Ajá, era de Netflix, yo pensaba que era UFC.
16: No, es de Netflix.
14: Oh, wow.
16: Aquí también, para contextualizar, Ronda Rousey fue la primera campeona femenina que tuvo la UFC. Uh-huh. Y Carano también es una de las que arrancó con la división femenina en la UFC, entonces la pelea entre ellas dos va a ser mañana en ese evento, que también va a estar Francis Ngannou.
14: Ok.
16: Entonces, bueno, sí, o sea, Netflix se armó un evento gigantesco con un montón de nombres importantísimos del mundo de las artes marciales mixtas, ex UFC. Entonces vamos a ver qué tal les va, bueno, qué tal le va a ese evento.
14: Mañana trataré de verlo. La pelea de Gina y Ronda me llama mucho la atención. Sí. Me llama mucho.
15: ¿Le atrae?
14: ¿Por
15: qué será?
14: Quiero ver los movimientos, la pelea.
15: Quería aprender más del deporte.
14: Sí, quiero aprender más del deporte. Vamos a ver cómo les va a dos mujeres muy poderosas.
16: Exacto.
14: Muy bien, bueno, y en el primer puesto de nuestro podio, ¿quién tenemos, Tati?
15: Pues Juanca, solamente era que llegara a la alta montaña al Giro de Italia para que Jonas Vingegaard demostrara por qué es el gran favorito para ganar el Giro de Italia. Hoy el corredor del Visma Lisa Bike, sin mucho esfuerzo, pero tampoco tan fácil, consiguió ganar la etapa en el Blockhaus, nuestra primera prueba grande de alta montaña. Y bueno, no solamente ganó la etapa, le recortó varios minutos al líder que todavía es Afonso Eulalio, el portugués del Bahrein. Se puso segundo en la clasificación general después de recortar todo este tiempo y además superó algunos récords, uh-huh, nuestro querido Jonas. El primer danés en ganar en el Blockhaus, uh-huh, ningún ciclista de su país lo había logrado. El segundo superó el récord del ascenso en, uh-huh, el Blockhaus. Uh-huh. Adivine a quién se lo quitó.
14: ¿Nairo?
15: Sí, se lo quitó a Nairo Quintana.
14: No puede ser.
15: Nairo había subido el Blockhaus en el 2017 y lo había ganado esa etapa en ese año y lo hizo en 39 minutos y 54 segundos. Hoy Jonas lo hizo en 38 minutos y 26 segundos, un tiempazo, un tiempazo para el corredor del Bisman.
14: Repítame el tiempo.
15: Nairo lo había hecho en 39 minutos y 54 segundos, hoy Jonas lo hizo 38-26. 38 minutos 26 segundos.
14: Hace una locura, Jonas.
15: Sí, una locura. Atacó y solamente lo pudo seguir. Primero lo siguió Pelizzari, uh-huh, Giulio Pelizzari. Después Pelizzari se quedó. Uh-huh. Y Gal iba ahí, Félix Gal, uh-huh, iba tranquilo y alcanzó y pasó a Pelizzari. Y casi, yo creo que si la etapa tiene 3 kilómetros más, uh-huh, puede alcanzar a Vingegaard. Bueno. Es decir, no fue tan fácil hoy, ni tan sobrado, digamos, como algunas veces lo hace, pero bueno, ganó y bonificó y además recortó todo el tiempo.
14: Bueno, el primer puesto del podio se lo lleva Jonas Vingegaard. Sí, vamos a hablar, a pedalear de una vez, ya que estamos hablando de eso, pero antes un saludo a Carlos Andrés S3F, dice, excelente programa, Carlos Andrés, gracias por estar con nosotros, buenas noches. 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Ahora sí, entonces pedaleemos ya que estamos hablando del Giro de Italia.
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14: Bueno, Tati, entonces ganó Jonas Vingegaard.
15: Sí, señor.
14: Con récord incluido.
15: Sí, con el otro récord que se me olvidó decirle. Uh-huh. Se convirtió en el ciclista número 115 en la historia en ganar etapa, tanto en Tour, como en Giro, como en Vuelta.
14: ¿Cuántos?
15: Solamente 115 corredores en la historia del ciclismo han logrado esto, ganar. Entre esos 115 ciclistas hay 4 colombianos.
14: Qué bien.
15: Que lo han conseguido. Han ganado etapa en las 3.
14: 115 de millones de ciclistas del planeta Tierra, imagínense.
15: Exactamente. Y a lo largo de la historia. No solamente de ahora, sino a lo largo de la historia.
14: Es una locura.
15: Sí.
14: Bueno.
15: Bueno, continuemos con Giro. No fue un gran día para Egan.
14: Ah.
15: Sí, lastimosamente Egan se nos quedó. Uh-huh. Perdió mucho tiempo. Perdió 2 minutos 57 segundos con Jonas Vingegaard. Ajá. Y no fue una buena etapa para Egan hoy. Se quedó en el ascenso en el Blockhouse. Ajá. Uh-huh. Porque teníamos la esperanza, pues ayer hablábamos, siempre que esté junto a Vingegaard, bien.
14: Sí, ¿sí? Claro.
15: Puede estar peleando y puede estar ahí vigente, pero no, hoy no. Y es raro lo de Egan porque estábamos esperando justamente que llegara este momento, que es su terreno, que es la alta montaña.
14: Claro.
15: Y no, se quedó, se nos quedó. Se quedó, no le dieron las piernas esta vez tampoco. Y ya nada más en el ascenso, comenzando el ascenso, ya se veía que no le iba a dar. Que no le iba a dar y bueno. Antes minimizó pérdidas, porque para como empezó yo creí que iba a ser muchísimo más.
14: Que iba a ser más grave la cosa.
15: Que iba a ser más grave la cosa. Habíamos hablado de que un top 5 tal vez para Egan está a 2 minutos del top 5. O sea, está bien retiradito del top 5 también.
14: O sea, ¿qué vos pensar? ¿Qué? ¿Top 10 o
15: top
14: tampoco?
15: 10, sí, un top 10, sí.
14: Top 10.
15: Un top 10, sí. No se le vio bien realmente. Es que realmente era su terreno, los tramos largos, esas ascensos que no son tan explosivos y no son constantes, de llevar la resistencia constante. Y pues bueno, lastimosamente no, esperemos que pueda recuperar algunos segundos, porque no algún minuto de pronto, y volverse a meter en la pelea por lo menos para ese top 5 y pues lo que viene todavía lo puede lograr.
14: Claro, y no entrevistaron, ¿no? Como que, ¿qué pasó?
15: No, hoy no dijo nada, ni tampoco lo dijo el equipo.
14: Bueno.
15: Sí.
14: ¿Qué más pasó?
15: Bueno, mañana, octava etapa, si la podemos ver. Uh-huh. Esa es nuestra etapa de mañana. Vemos ahí la altimetría. Comienza.
14: No, ya después de ese muro que vi ayer, ya esto lo digo, no, esto relajado.
15: Esto es ya facilito. Uh-huh. 157 kilómetros mañana, 4 puertos de montaña, 1 de tercera y 3 de cuarta categoría. Uh-huh. Yo creo que esta etapa de mañana se la van a fumar.
14: ¿Qué?
15: Es decir, la van a pasar relajados.
14: Ah, ok.
15: Yo creo eso, creo eso.
14: O sea, que mañana no vamos a ver como ataques de locos, sino mañana va a ser como de tranquilidad.
15: De tranquilidad, exactamente.
14: Venga, démonos pasito, hoy vamos suaves, pasemos esta etapa.
15: Que no es una etapa fácil, porque pues es media montaña, tampoco es que sea pues algo súper facilísimo, no. Y además son 4 premios. Pero creo que la van a tomar con calma. ¿Por qué creo eso? Porque el domingo viene algo duro. Si la podemos ver ahí, la del domingo.
14: ¿La del domingo? A ver, domingo. La etapa, esa es la 9. La etapa 9.
15: Sí, esa sería la novena etapa. Ahí todavía estamos viendo la octava.
14: La olla ya está Juan corriendo.
15: Pero
14: eso, Juan,
15: mira la del domingo.
14: Ah, no, otra vez tiene muro al final.
15: Yo esta creo que ahí sí, en esa sí, bueno. Los primeros kilómetros, la mayoría de kilómetros son, hay tendencia al ascenso, pero tampoco son tan duros, tan difíciles. Solamente cuando se llega como al 150 y algo, comienza ya el ascenso ya duro. Uh-huh. Y esos últimos kilómetros en el ascenso al Corno, al Scale, pues ya son los más duros de la etapa. Entonces creo que de pronto se van a guardar para darle bien duro el domingo. Y comenzar también ya a definir y a sacar más tiempos, por lo menos en el caso de Vingegaard y en el de los otros favoritos también.
14: Claro, y aprovechar
15: estar disputando ese premio de montaña.
18: Claro, y aprovechar que muchos de ellos, pues obviamente todavía están frescos porque es la primera semana hasta ahora, ¿no? Uh-huh. Y tratar de romper desde el domingo.
15: Desde el domingo, ya digamos ir a la segunda semana con un poquito más de tranquilidad y si pueden con esa ventaja. Esa subida tiene 10.8 kilómetros, 6.1 de inclinación media y 15% de la inclinación máxima.
18: Uy,
15: es durísimo, es largo. Vamos a ver, Egan, cómo...
18: De la máxima tiene más que la de ayer, ¿no?
15: La de hoy tenía 14.
18: La de hoy, el Brown House. Bueno, vamos a estar pendientes del Giro de Italia. Tenemos ya nuestro as bajo la manga, Tati. Es una invitada ganadora y poderosa. Por favor, preséntela y salúdela.
15: Ay, pues qué bueno saludar en este momento aquí en All Sports a Manuela Loaiza. Sí, señor, como usted lo dice, es una gran campeona, nuestra campeona panamericana de pista y además con récord mundial incluido.
18: Wow.
15: Hola, Manuela, buenas noches, bienvenida a All Sports.
19: Hola, Tatiana, hola, Juan Camilo, hola, Juan Andrés, ¿cómo están?
18: Bien, Manuela, no, me vamos a poner de pie.
15: Sí, aplaudir a Manuela.
18: Qué pena con Manuela, sí. Que ponerse de pie, aplaudir a Manuela, muy bien, campeona. Muy bien. Ahora sí, ya, qué pena, ahora sí.
15: Sí, no, ayer hablábamos de eso que Manuel había hecho en este Panamericano en México y cómo había sacado la cara por Colombia. Manuela, quisiéramos preguntarte en primer lugar cómo se sintió eso, cómo se sintió estar en ese velódromo y hacer historia para el país.
19: No, yo digo que México es un país muy bonito, la verdad nos recibió de la mejor manera. Los primeros 3 días sí estaba haciendo como un poquito de frío, pero ya al pasar de los días tú te vas acostumbrando pues como al clima, a todo. El velódromo se prestaba para hacer unas buenas actuaciones. Digo que no solo yo, sino todos mis compañeros dejamos a Colombia en lo más alto. Hacer un récord del mundo no se ve todos los días. Digo que yo al entrar tan poquito en ciclismo, pero llevo 2 años, digamos que he hecho mucho. La verdad, en 2 años, para ser verdad, es una carrera muy cortica y hacer tanto en tan poquito tiempo, yo digo que es una hazaña muy grande.
18: Claro, Manuela, tú ya caíste en cuenta de que hiciste un récord mundial y que eres campeona de un Panamericano, o sea, eso ya lo asimilaste porque te veo muy tranquila. O sea, no es falso, o sea, lo que hiciste no lo hace cualquiera, son muy pocos en el mundo que pueden hacer eso.
19: Sí, es que a mí la verdad todo el mundo me dice eso, que yo por qué me encuentro tan tranquila, pero es que, o sea, asimilar todo lo que ha pasado ya hace una semana, es que hoy precisamente hoy estaba rompiendo el récord del mundo ya hace una semana, asimilar todo esto es un proceso largo, porque mira, llegar a un mundial y que tú seas la que, o sea, el referente en este momento, es algo que yo nunca me lo pude imaginar, o sea.
15: Pues mire, para recordarle a todos, Juanca, y para todos, el récord lo tenía una británica, Erin Bootman, uh-huh. 1:08.092, uh-huh. Y Manuela se lo bajó a 1:07.659, en una vueltota que uh-huh. hizo en ese kilómetro. ¿Qué sintió en ese momento, Manuela, cuando ya le dicen, es nuevo récord mundial?
19: Bueno, la verdad es que el kilómetro es una prueba muy dura, es una prueba muy mental, es una prueba muy física de tener muchas piernas, pero cuando ya te dicen, eres récord del mundo, a ti por la mente se te pasan un montón de sentimientos, un montón de emociones, o sea, recuerdas cada lágrima, cada sacrificio, cada madrugada, de todo lo que tuviste que pasar para llegar hasta ese momento, hasta que te dicen eres récord mundial. Eso es, y yo digo que eso es algo muy bonito, es algo que yo nunca voy a olvidar.
18: Claro. Manuela, dices que llevas 2 años en el ciclismo, ¿por qué entraste? ¿Qué te enamoró de la cicla?
19: Bueno, la verdad, como todo patinador, utiliza la cicla pues como complemento. Entonces, yo empecé a ir al velódromo los días miércoles. Los días miércoles hacían como pruebas, entrenábamos. Y la verdad, yo quedé encantada desde el primer miércoles que fui. Pero mi exentrenador de patinaje casi no me dejaba ir, pues porque todavía era como muy inexperta, ¿cierto? Pero yo de rebelde iba y me le volaba y asistía también los sábados, porque los sábados también, pues como sábado de pista, le llaman allá. Entonces iba, asistía, corría pruebas de fondo, que ni siquiera eran muy fuerte, y lo daba todo, y así empezó esta carrera. Empecé corriendo los intercolegiados, y ahí me fracturé la clavícula. Esa fue como mi primer caída dura. Fueron días también muy difíciles porque ni siquiera estaba con mi mamá. Estaba en Chigorodó. Estaba, la verdad, muy lejos de donde yo vivo, que es Medellín. Entonces, desde ahí empezó como un proceso muy lindo. Y decidí quedarme en el patinaje, en el ciclismo. Le decía a mi mamá que yo digo que la fractura de clavícula fue como el momento decisivo para yo decir, este es mi camino. Y aquí estoy y aquí me quedaré hasta que Dios me lo permita.
15: Manuela, usted es muy joven todavía, categoría junior, pero supongo que ya en esa cabecita está el futuro. ¿A dónde quiere llegar? ¿En quién se quiere convertir Manuela en unos años? ¿Con qué sueña?
19: Bueno, Manuela quiere ser primero que todo una gran persona, porque antes de ser deportista pues uno es persona. Y como deportista, ¿no? Yo quiero ser de las grandes, todo el mundo sueña con ser de las grandes y por eso se trabaja con disciplina, con sacrificio, por eso me levanto todos los días y voy a entrenar y lo hago con mucho propósito para ser una gran deportista y estar junto a las mejores del mundo en un podio, junto a una Estefa Cuadrado, junto a las británicas ahora que están en su furor deportivo. Entonces esa es mi meta, la verdad.
18: Claro. Manuela, ¿y qué referentes tienes? ¿Cuáles son esas personas que han sido como el camino de ese deportista o de esa deportista a mí me marcó y lo admiro y quisiera llegar allá? ¿Tienes algún referente que marque tu camino?
19: Sí, la verdad, para mí principalmente es Estefa Cuadrado y Marta Bayona. He tenido la oportunidad de compartir con ellas, son dos grandes personas. Dos grandes deportistas, son personas que te motivan todos los días a meterle fuerte a tus entrenamientos, a que si no estás haciendo las cosas bien te motivan a hacerlas mejor, a que siempre es lo mejor de ti. Entonces para mí son grandes referentes tanto como deportistas y como personas.
15: Manuela, tú estás especializada en pruebas de velocidad, ¿sí? No de medio fondo o fondo.
19: Sí, señora, solo velocidad.
15: Y normalmente, bueno, no sé si ya lo has hecho, pero normalmente, pues uno siempre hace esta pregunta, si de la pista te gustaría en algún momento pasar a la ruta.
19: La verdad, no. ¿No? Yo vivo muy enamorada de la pista. A mí la ruta me emociona mucho verla, sí, porque la verdad ver a esos grandes en el Giro de Italia, en el Tour de Francia, es súper emocionante. Pero de yo hacerlo y de ver, o sea, yo no digo que no sufro en mi bicicleta, pero de sufrir más, no, no me vería, la verdad.
18: Claro.
19: Y yo digo que después de mi fractura de clavícula, también dije no. No quiero ruta porque mi caída fue en disputando prueba de ruta. Entonces yo dije, no, la ruta no es lo mío, paso y me seguí con la pista.
18: Claro, y el sufrimiento de todas maneras ya hace parte del deportista de alto rendimiento, ¿no? Y a los 16 años hay sufrimiento también en la vida diaria, ¿no? En el dejar de hacer planes que uno hace a esa edad, ¿no? De salir con amigos, de, bueno, se sacrifican muchas cosas que uno debería estar haciendo a esa edad. ¿Cómo te ha ido con esa parte? ¿Es difícil?
19: Sí, la verdad ha sido muy difícil. Yo tuve que dejar mi estudio presencial hace 2 años, lo cual, bueno, yo diría que lo extraño, pero gracias a él es donde puedo estar ahora. O sea, yo digo que el estudio también es una parte muy importante, pero tú en el momento priorizas algo más que otro. Entonces, en este momento pues tengo como más priorizado el deporte, pero igual no dejo de estudiar. La verdad, para mí fue un proceso duro pasar de reírme todos los días con mis compañeras a estar ahora detrás de un computador completando PDFs. Entonces es un proceso complicado, pero igual tú te vas adaptando a todo. La vida es un proceso adaptativo, digo yo.
15: Manuela, en los planes deportivos con el entrenador, compañeros, ¿están los Juegos Olímpicos?
19: Sí, claro, esa es una meta. Yo digo que esa es una de las metas más grandes como todo deportista. Empezar un clasificatorio a Juegos Olímpicos es una gran meta. Empezar a correr internacionalmente en competencias oficiales que me ayuden a conseguir puntos para llegar a unos Juegos Olímpicos. Y llegar a unos Juegos Olímpicos, yo digo que ese es mi más grande sueño, y sé que con la ayuda de Dios, con disciplina, con sacrificios, se puede lograr.
18: Claro, Manuela. ¿Y cómo está el apoyo? ¿Cómo está el tema económico? ¿Cómo está toda esa parte? ¿Te sientes bien? ¿Estás protegida? ¿Cómo va eso?
19: Bueno, en este momento, gracias al Panamericano, he podido aplicar pues como apoyos de Indeportes y del Ministerio. Aún pues no he tenido la posibilidad de que marcas me contacten ni nada, pero se puede hacer como la diligencia, digo yo.
18: Eso va a llegar, eso
15: claro
18: va a llegar.
15: Que sí. ¿Y cómo es la relación ahí con el profe John Jaime González? ¿Hablas con él seguido? ¿Cómo es?
19: Sí, la verdad, pues nosotros nos llevamos muy bien por medio de los entrenamientos. Tanto él y yo nos entendemos muy bien, yo lo entiendo muy bien a él, como a la hora de hacer los trabajos, a la hora de entrenar. Él me motiva mucho también a dar lo mejor de mí. Siempre me dice que está bien, pero lo puedo hacer mejor. Entonces, la verdad es también gran parte de todos estos resultados que estoy obteniendo hoy en día y que con la ayuda de Dios vamos a obtener.
15: Bueno, pues este nombre, que lo tengan ahí siempre presente, ¿seguro? Manuela Loaiza. Uh-huh. Futuro de nuestro ciclismo en pista.
18: Futuro y presente ya.
15: Presente ya, exactamente, sí señor. Uh-huh. Manuela, muchísimas gracias por haber estado con nosotros en All Sports.
18: Pongo de pie otra vez para que salga.
15: Claro, muchos que sí. Éxitos en lo que viene, en las próximas competencias y en todo lo que tienes planeado. Muchas gracias.
19: Muchas gracias a ustedes por esta tan bonita invitación. Espero estar prontamente acá, volviéndolos a escuchar y a verlos.
18: Seguro que, claro sí. Que sí. La queremos acá cada vez que tenga competencia, claro. Para enviarle apoyo, ánimo y seguramente para celebrar más victorias, Manu. Gracias.
19: Así será, si Dios quiere. Hasta luego.
18: Chao. Manu. Ahí estaba. Ahí. Tan tierno.
15: Tan linda, no, sí. Muy linda,
18: crack,
15: Manuela. Muy crack.
18: Realmente crack chévere. Total. La vamos a estar siguiendo, obviamente, su carrera. Y es de esas deportistas que seguramente nos van a dar muchas alegrías, que ya lo está haciendo y serán cada vez más de esas que lo hacen sentir a uno orgulloso de ser colombiano, ¿no?
15: Así es.
18: Entonces, uh-huh. Bueno, chévere por Manuela. ¿Cómo va el partido de la NBA, Juanito? ¿Qué pasa con los Cavaliers y los Pistons de Detroit?
16: Bueno, Negrito, a esta hora, tercer cuarto, quedan 9 minutos 28 y los Pistons de Detroit siguen ganando. 66-53, ya se alejaron por 13 puntos el equipo de Detroit. Y esto, Negrito, huele a séptimo juego.
18: Esto se va a ir a séptimo
16: esto
18: juego.
16: Huele a séptimo juego y que se definirán las finales, por lo menos de este lado de esta conferencia, el domingo. Pero sí, por el momento, los Pistons 66-53. Kate Cunningham, 19 puntos. El resto del equipo, deje así.
18: Ok, bueno, vamos a ver cómo termina. ¿Estamos en tercer cuarto?
16: Sí, señor, tercer cuarto. Y de los Cavaliers, sí, Donovan Mitchell sigue con 13 puntos, Evan Mobley con 10 y James Harden solamente 7 puntos. Han logrado frenar a la barba en este partido.
18: Bueno, vamos a ver. Es hora de entrar a Pits, porque hay que hablar del niño, del otro niño.
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18: Tenemos fin de semana en el Gran Premio de Cataluña del Mundial de Motociclismo, donde el colombiano David Alonso está participando. Tendrá un fin de semana duro, empezó complicado, hay que decirlo. La moto no estuvo bien hoy. En la primera práctica libre no estaba a tope. Tenía problemas mecánicos, le tocó entrar varias veces a pits, a que revisaran, salía, entra, y no pudo girar lo suficiente. Quedó en el puesto 17 en esa primera sesión de prácticas. Y ya en la práctica importante, en la principal, que es la que siempre les hemos dicho, en esta práctica, si queda dentro de los 14 primeros, se mete directo a la segunda tanda de clasificación para pelear la pole position de una vez, ¿no? Uh-huh. Pues empezó la práctica, duraba 35 minutos, dio una vuelta, dos vueltas y en la segunda vuelta se le apagó la moto. Y le quedó tirado en la mitad de la pista y como bueno, y ahora le tocó esperar a que le llevaran la moto hasta el garaje. Uh-huh.
14: ir él en otra moto de un comisario que lo llevara hasta el garaje, esperar que le arreglaran la moto, y solo pudo girar los últimos 3 minutos de práctica. Uh-huh. Dio 2 vueltas. Entonces, sin poder probar la moto, el setup, acuérdense que las prácticas siempre es para eso, para dar vueltas, entrar a pits y decir, vea, el neumático que hay que usar es el blandito o el duro atrás, porque ellos combinan, a veces ponen el duro atrás y el blando adelante, o viceversa, uh-huh. o 2 blandos, o 2 medios, o lo que sea, y él va probando a medida de las vueltas, como, oiga, esta, con las especificaciones que tenemos de la moto, este neumático no sirve. Y además, quiero que la moto se sienta más rígida o más suelta. Todas esas indicaciones las van dando ellos durante la práctica y van mejorando los tiempos y van haciendo una moto cada vez más rápida. Uh-huh. No pudo hacer eso David en la práctica de hoy. Entonces terminó en el puesto 27 de esa práctica. 27 o 26.
16: 26.
14: Y pues obviamente le toca ir primero a la primera tanda de clasificación y tratar de ir en esa tanda, quedar entre los 4 primeros. Uh-huh. Va a estar bien difícil.
15: No, o sea, no hay margen de mejora en lo que se va puede ver.
14: Va a poder porque le queda una práctica libre, que uh-huh. es la de las 2:30 de la mañana. Uh-huh. Va a tener una práctica donde en esa práctica le va a tocar hacer lo que no hizo en la primera práctica, en la segunda, y todo le va a tocar embutirlo en 30 minutos.
15: Ok.
14: Vamos a ver si él es un genio, y son un genio los de Aspartim. Y le logran arreglar, dejar la moto lo más rápido posible en esos 30 minutos. Lo veo difícil, la verdad.
16: Sí, está difícil.
14: Está difícil.
16: No, yo después de...

0: Realmente lo importante era aprovechar ese tiempo que tuviera precisamente para el seteo de la moto, más allá que porque alcanzara a quedar dentro de los 14 primeros y clasificar de una a la segunda quali. Entonces sí, o sea, lo que dice el negrito mañana en una práctica libre,
1: Va
0: van
1: a
0: a
1: ser
0: embutir
1: difícil.
0: todo lo de un día y apenas acabe esa práctica libre, pues a las horas tendrá que salir a esa primera quali con una moto tal vez no al 100%.
1: Exacto.
0: Entonces, vamos a ver qué pasa con Davidcito mañana.
1: La buena noticia de David es que el hombro ya está perfecto, lo dijo él, ya no siente nada en el brazo, o sea, todo el
2: Okay,
1: trabajo de
2: buenísimo.
1: terapia que le han hecho y todo lo que han hecho en la última semana funcionó y dice que se siente perfecto como si no hubiera tenido ninguna caída. Entonces, por el lado físico estamos bien. Ahora vamos a
2: Okay.
1: ver la moto
2: La
1: si
2: moto sí
1: responde o no.
2: responde.
1: Entonces, bueno, es difícil el arranque. El arranque está empezando como a enredarse este año,
0: Uy, sí. ¿Cómo
1: está
0: ha
1: como muy
0: sufrido?
1: atropellado, muy sufrido,
2: Sí.
1: pero aún así no ha dejado de anotar puntos. Y los campeones, esto lo digo cada 8 días, cada vez que tenemos gran premio de
2: Cada que hablamos del
1: motociclismo,
2: niño.
1: los campeones quedan campeones no porque ganen todas las carreras, sino porque
2: Por
1: anotan
2: sumar.
1: puntos en todas las carreras. Y eso está
2: Okay.
1: haciendo David Alonso, contra todo y todos. Eso es lo que está pasando con David Alonso, veremos qué ocurre. Entonces, con el niño, que vamos a decir cómo está en el campeonato. ¿Cómo está esa tabla de posiciones para que la tengamos clara pensando en lo que va a ser el fin de semana? ¿Y qué necesitamos que haga más o menos para que siga manteniéndose ahí en la pelea? En el campeonato de pilotos de Moto2 la cosa está de la siguiente forma. El primero es Manu González, Manu Gas, con 79.5 puntos. El segundo, Izan Guevara, con 70 puntos. Tercero, Senna Agius, el australiano, con 59 puntos. Cuarto aparece Celestino Vietti, el italiano, con 53 puntos. Y el niño está de quinto. David, ¿qué voy a decir cuando tenga 30? Lo va a seguir siendo el
2: El
1: niño.
2: niño,
1: Él va a
2: sí,
1: tener
2: va a
1: cara,
2: ser hombre.
1: él va a tener cara de
2: Cara de
1: niño
2: niño
1: toda la
2: siempre,
1: vida,
2: toda
1: ¿cierto?
2: la
1: Tiene cara
2: vida.
1: de niño.
0: El
2: Hasta cuando
0: niño
2: tenga
0: Torres
2: 60 años.
1: el
0: Sí,
1: niño
0: el niño
1: Torres
0: Torres tiene 40 años
1: sigue
0: y sigue siendo
1: siendo
0: el
1: el
0: niño
1: niño.
2: Torres.
1: Sí,
2: Y sigue
1: sí,
2: siendo
1: sí,
2: el niño Torres,
1: el niño
2: exacto.
1: Alonso. El niño David Alonso tiene 48 puntos y está quinto en esta tabla de posiciones. Contra todo y todos, está quinto. Y no está lejos, no está lejos. Recuerden que el ganador le dan 25 puntos. O sea que con una victoria y una mala carrera de Agius y Vietti ya es segundo. Ya es tercero, perdón.
2: Sí.
1: Entonces está ahí en la pelea.
2: ¿Es importante a estas alturas que esté mejor que su compañero de equipo?
1: Es muy importante. Es muy importante que él siempre esté por encima de su compañero. Eso es algo
2: Okay.
1: vital en el motociclismo y realmente en el deporte motor, porque es con la persona que tú te comparas directamente porque tienes la misma
2: La misma
1: herramienta.
2: herramienta, exactamente.
1: Entonces, sí, ahí es cuando uno sabe quién es mejor que quién,
2: Okay.
1: realmente. Entonces, es importante que David Alonso siempre esté por delante de Daniel Holgado, que Holgado en este momento es séptimo en ese campeonato de pilotos. Bueno, eso por el lado de Moto2. En MotoGP, para que lo tengamos claro, hemos visto este año un repunte de las motos Aprilia, que han estado ganando las carreras. Jorge Martín, Marco Bezzecchi, pareciera que el duelo este año va a ser entre ellos dos, así como el año pasado fue entre Pecco Bagnaia y Marc
0: Y
1: Márquez en
0: Mark.
1: Ducati. Pareciera que Aprilia dio con las tuercas y este año será el de ellos. Por ahora, en las prácticas, hoy fue Pedro Acosta del KTM, el más rápido. Segundo, Alex Márquez del Gresini Racing, que ese es Moto Ducati. Y tercero apareció Brad Binder del Red Bull KTM. KTM sorprendió en las prácticas del día de hoy, teniendo muy buen desempeño. Así que veremos si pueden dar la sorpresa este fin de semana y arrebatarle una victoria a Aprilia, que yo, aunque el mejor Aprilia hoy fue Marco Bezzecchi, que quedó séptimo. Yo igual sigo creyendo que Aprilia es la moto a vencer y seguramente los veremos adelante.
0: Sí, es que Jorge Martín en la práctica se cae y por eso no queda dentro de los que clasifican a la segunda quali. Y pues es la primera vez en la temporada que no alcanza a estar dentro de los puestos que lo clasifican directamente a la segunda clasificación por esa caída que sufrió en esta práctica. Entonces, igual, o sea, yo creo que Jorge Martín va a estar ahí igual metido dentro de los dos pilotos que clasifican a segunda quali. Veo muy difícil que no entre.
1: De acuerdo.
0: Entonces, ya estando en esa segunda clasificación, seguramente lo veremos dentro de los primeros puestos y otra vez peleando por la carrera este fin de semana.
1: De acuerdo. Recordemos que Marc Márquez no está, él se rompió un pie, se partió un pie, lo tuvieron que operar y estará fuera por lo menos un mes, 2 meses. Así que, bueno, veremos si regresa y cómo regresa, porque cuando a Marc le empiezan a pasar estas cosas, le ha pasado que se le derrumba la temporada. O puede hacer una épica y volver y ganarlo. El
2: Y
1: año pasado
2: levanta
1: ganó por
2: todo.
1: 100 puntos de diferencia, o sea, Él puede regalar puntos todavía.

0: Con su manera de ser, ¿no? Vamos a ver, y con una moto que tiene que Ducati, que al final es una buena moto. Vamos a ver cómo les va. En el campeonato de pilotos, ¿cómo están las cosas ahí? Tenemos de líder en el MotoGP a Marco Bezzecchi de Aprilia, 128 puntos. Segundo, Jorge Martín, 127 puntos. Están a un punto de diferencia los compañeros de equipo. Jorge Martín, que ya ha sido campeón del mundo, ¿no?
1: Ah, y el equipo ya puso como unas reglas, ¿no? Como que les habló pusieron
0: las reglas negras.
1: Las reglas negras para...
0: Y porque se dieron cuenta ya los de Aprilia como, bueno, la cosa como que va a ser entre nosotros dos, entre
1: iba
0: ustedes
1: a estar
0: dos.
1: Tensionante.
0: Entonces, la única regla, le dijeron así, reglas negras son, respétense, punto. Pueden pelear en pista, pelear posición, pero respétense. De no respetarse, va a haber sanciones. Y seguramente les van a sacar harta plata de su salario si llegan a chocarse.
1: Sí, ahí, ok.
0: Entonces, lo que les pidieron es como, vayan al límite, toda la cosa, pero donde se toquen, que a eso se refieren con el respeto, no echarse la moto, no mandarse a hachazos, que es como le dicen en motociclismo, que es cuando se le mandan así a la maldita sea, y que el otro apenas le toca quitarse un poquito para un lado. O sea, como eso no, que no vaya
1: cero
0: a pasar.
1: De eso.
0: No, cero de eso. O sea, tiene que ser sobrepasos que sean claros, donde
1: limpios.
0: Diga. Sí, exacto, limpios, donde no haya roces, no haya contactos, respétense. Entonces vamos a ver qué pasa, pero va a estar interesante ese duelo de las Aprilias entre Marco Bezzecchi y Jorge Martín. Tercero aparece Di Gian Antonio, del equipo de Valentino Rossi, es que está bien lejos ya. 84 puntos el tercero, que sí, le saca más de 40 puntos ya a Jorge Martín. O sea, es bastante.
2: Sí, Bezzecchi le saca 44 a Di
0: Gian. Exacto. Sí. Pedro Acosta, Red Bull KTM, está de cuarto. Pedro Acosta, que el otro año va a estar en Ducati con Marc Márquez. Eso va a ser bien interesante, ver a Pedro Acosta con una moto más poderosa.
1: Más potente.
0: Vamos a ver. Aunque hay que decir que KTM este año va bien también. No es que sea una mala moto. Están mejorando cada vez más. Llevan mucho menos tiempo en este universo del Mundial de Motociclismo y van bien, van cada vez mejor. Bueno, ahí está. Es lo que teníamos de a Pits, porque hay que hablar. ¿Cómo va el partido de la NBA?
2: Pero Negrito, ya le digo.
0: Corra, porque quiero saber.
2: 68 a 58. Sigue estando arriba de los Pistons. 10 puntos. Estaban a 13, ya van a 10, pero igual siguen manteniendo la misma diferencia.
0: Negrito. Bueno, hablemos, porque si no lo hablamos hoy, no lo hablamos nunca. Hablemos del touchdown. Hay que hablar, obviamente, de lo que pasa en la NFL, que está en pretemporada, sí, temporada baja, pero ya tenemos muchas cosas que comentar sobre lo que se viene para el fútbol americano de los Estados Unidos. El touchdown.
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0: Bueno, Juanito.
2: Negrito.
0: Entonces, salió calendario.
2: Salió calendario y hoy les traigo los juegos internacionales, los del Día de Acción de Gracias y el primer juego de Monday Night Football, Thursday Night Football y Sunday Night Football.
0: Ok, perfecto.
2: Entonces, empezamos con los juegos internacionales. Tenemos en semana 1 los 49ers de San Francisco contra Los Ángeles Rams en Melbourne, Australia.
0: Esto es un duelo divisional bellísimo.
2: Y además en semana 1, Negrito.
0: En semana 1.
2: Arrancando la temporada.
0: Donde San Francisco llega bien. Los 49ers siempre tienen ellos tienen buen equipo, una profundidad importante. El problema de los 49ers son las lesiones. Que es lo que les ha dañado el caminado en las últimas temporadas. De no tener lesiones, este equipo siempre es favorito a llegar a una postemporada y, ¿por qué no, un Super Bowl?
2: Sí, de acuerdo. Sí, San Francisco, es que con el equipo, o sea, solo con Christian McCaffrey creo que ya le sacan un montón de ventaja a la mayoría de equipos de la NFL. Pero sí, realmente lo que los ha afectado en los últimos años han sido esas lesiones. George Kittle tuvo una lesión durísima la temporada pasada que lo sacó casi toda la temporada. Brock Purdy también ha sufrido varias lesiones. Entonces, sí, ha sido un equipo que se ha visto afectado por la salud de sus jugadores. En semana 3, los Ravens de Baltimore contra Cowboys de Dallas en Brasil, Río de Janeiro. Tercera semana de la NFL. Después, de la semana 4 a la semana 6, los partidos de Londres en Inglaterra. Los Colts de Indianapolis contra los Comandantes de Washington. Águilas de Filadelfia contra Jacksonville Jaguars. Houston Texans también contra Jacksonville Jaguars en Londres. De ahí saltamos a París en la semana 7. Steelers de Pittsburgh contra Saints de Nueva Orleans. Después, semana 9, en Madrid, Bengals de Cincinnati contra Falcons de Atlanta.
0: Chévere, la gente de Madrid va a ver a Joe Burrow.
2: Si está sano. Porque
0: si está sano, que es otro que también lo viven. Ojalá esté bien rodeado este año, ¿no?
2: Sí, ojalá.
0: Que no vayan a golpear tanto, porque Joe Burrow es otro que uno dice, este tiene que ser campeón en algún momento.
2: Sí, es un jugador que le pegan bastante y vive lesionado. Después, semana 10, nos vamos a Múnich, Alemania, con un partidazo también. Patriots de Nueva Inglaterra, el subcampeón del Super Bowl contra los Leones de Detroit, que es un equipo que en los últimos años se ha fortalecido bastante, llegando a postemporada y siendo uno de los mejores equipos o más consistentes, por lo menos en la temporada regular, porque ya en postemporada sufren. Pero sí, en semana 10 tendremos este partido, gran partido entre los Patriotas y los Leones de Detroit. Y cerrando los juegos internacionales,
0: semana 11. Patriotas con el colombiano Cristian González, ¿no?
2: Exactamente, con Cristian el esquinero. Y ya en semana 11, cerrando estos juegos internacionales, en Ciudad de México, los Vikingos de Minnesota, nuevamente, bueno, contra San Francisco 49ers, que tendrán dos juegos internacionales en esta temporada, Negrito.
0: De acuerdo, bueno, eso para los que lo van a ver, ojalá algún día, ¿se imagina algún día en Colombia?
2: ¿Pero en dónde será? En el Campino.
0: No, obviamente los estadios de nuestro país no están todavía para eso.
2: No están adaptados para poder hacer eso.
0: Sí, para poder hacer eso.
2: Imposible.
0: ¿De pronto con el nuevo del Campín?
2: Puede ser.
0: O la remodelación del Metropolitano en Barranquilla. O la remodelación del de Atanasio también.
2: Pero con ese calor de Barranquilla jugando fútbol americano.
0: No sería bello. Verlos a todos.
2: A verlos ahí sudados dentro.
0: Estos nada empujando.
2: Con esos cascos. Negrito, pasamos también a los partidos del Día de Acción de Gracias. También es una fecha importante de la NFL, ya que es un día pues festivo en Estados Unidos que tiene partidos todo el día. Entonces, el miércoles 25 de noviembre, tus Packers, Negrito, de Green Bay, contra Los Ángeles Rams a las 8 de la noche.
0: Let's go, Packers.
2: Vamos a ver a esos Packers.
0: O sea, el miércoles 25 de noviembre va a estar con los Packers y los Rams a las 7 de la noche.
2: Sí, después el jueves 26 de noviembre, los Lions de Detroit contra Chicago Bears, el mismo día.
0: Duelo divisional.
2: Duelo divisional. Filadelfia contra Dallas.
0: Duelo divisional.
2: Duelo divisional. Y Kansas City Chiefs contra Buffalo Bills.
0: Partidazo.
2: No es juego divisional.
0: Rivalidad a pura, a tope en la Liga Americana.
2: Sí, esto no es juego divisional, pero por lo que se ha significado este encuentro en los últimos años, definitivamente es un partidazo. Sabemos que en postemporada los Chiefs tienen de hijos a los Bills, pero en temporada regular los Bills tienen de hijos a los Chiefs. Entonces vamos a ver qué pasa en este año. Un partidazo que cierra esta jornada del Día de Acción de Gracias.
0: Bueno, entonces miércoles 25 y jueves 26 de noviembre. No me hablen ni me pregunten nada, solo estaré viendo. Es más, voy a pedir descanso esos días.
2: Día libre, sí. Bien, día libre. Bien, Negrito.
0: Para poder ver todos esos partidos.
2: Y comer pavo.
0: Y comer pavo.
2: Del Día de Acción de Gracias, muy bien.
0: Exacto.
2: O pollo.
0: Mejor pollo.
2: Un pollito.
0: Mejor pollo.
2: Bueno, Negrito, y ahora ya el primer partido que tendremos en Monday Night Football.
0: ¡Monday Night Football! Ajá.
2: Como John Sutcliffe, muy bien. Los Broncos de Denver contra los Chiefs de Kansas City. Va a ser el primer partido en Monday Night el 14 de septiembre.
0: Este partido es bien importante porque son dos equipos que son favoritos en la Liga Americana.
2: Y es juego divisional también.
0: Es juego divisional. Y son dos jugadores, dos mariscales de campo que se lesionaron feo la temporada pasada y no se esperaba estuvieran tan pronto listos, que esto es, yo no sé, esto es casi un milagro.
2: Mahomes se lesiona en temporada regular, pero Bo Nix se lesiona en postemporada, en playoffs. Sí. Entonces, que los dos lleguen, o sea,
0: es que lo de Mahomes, Tati, sí, es ligamento cruzado.
2: Y fueron los dos
0: ligamentos.
2: El colateral.
1: ¿Y cuánto tiempo?
0: Lo recuperaron, o sea, va a estar disponible en menos de 10 meses.
2: Se lesionó en octubre del año pasado.
0: Y va a estar en septiembre, o sea, casi 11 meses. Usualmente esas lesiones de más de año,
1: sí,
0: más de un año.
1: Sí, es más de un año.
0: Y va a estar, o sea, porque para poder estar jugando ya ahí en ese partido, él tiene que haber hecho ya ritmo de juego.
1: Exactamente.
0: Un par de meses, o sea, él va a estar jugando en 9 meses. Es una locura lo que hicieron. Yo no sé, si esto sale bien y no se termina de romper, sino que sale bien.
2: Es lo que me preocupa.
0: Es algo que por favor, esos cirujanos que lo trataron a él.
1: Los médicos.
0: Tienen que decirle a todos, a los futbolistas ya del fútbol nuestro, ¿no? Del soccer.
1: Del soccer.
0: ¿Cómo carajo lo recuperaron tan rápido?
1: Tan rápido.
0: Una locura. Entonces, ese día va a ser importante. Y Bo Nix también tuvo una lesión bien grave y se van a enfrentar ese día los dos. Y los dos son muy buenos mariscales de campo de equipos que pueden pelear en postemporada.
2: Exactamente, Negrito. Ya que para acabar, Thursday Night Football. ¿Cómo es que le dicen jueves? ¿Qué partido de jueves por la noche? Ajá. Algo así. Los Lions
0: fútbol de
2: Detroit.
0: Fútbol de jueves por la noche.
2: Eso, fútbol de jueves por la noche, ese es. Los Lions de Detroit contra los Bills, también partidazo. Dos equipos que son favoritos a estar en postemporada y por qué no llegar a un Super Bowl.
0: Juegazo.
2: Y este sí me quedó de ver, Negrito.
0: ¿Cuál?
2: El partido de domingo, de Sunday Night Football. Cowboys Sunday de Night Dallas Football contra Giants de Nueva York.
0: De acuerdo, la próxima semana profundizamos sobre la dificultad de los calendarios, porque hay equipos que van a tener calendario más fácil y otros más difícil. Vamos a hablar de eso la próxima semana. En esto que es All Sports, se termina el tiempo. Nos vamos, nos encontramos el lunes festivo. Aquí estaremos en vivo a las 7 de la noche. Tatiana, Juanito, Juanjo, Rafita y todos aquí acompañándolos en esto que es All Sports en AS Colombia. Chao, chao. Feliz fin de semana.
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16: Amigos, ¿qué tal? Bienvenidos a una nueva edición de AS Mundial, una coproducción del diario AS y de Caracol Radio, desde Colombia y desde todos los lugares donde se mueve la Copa del Mundo. Estamos en los diferentes puntos de nuestras redacciones a nivel mundial. Estamos más cerca, por supuesto, de que ruede la pelota en Estados Unidos, México y Canadá, a 27 días. Increíblemente, esto es ya. Falta poco para que México y para que Sudáfrica muevan la pelota en el Estadio Azteca. Paso a saludar a mis compañeros, como es habitual. Don Luis Alejandro Restrepo, Lucho, bienvenido.
17: Mi querido Andrés, ¿cómo estás? Saludo especial para usted, para todos los que se conectan. Nada, es mundial y como usted dice, ya estamos cada vez más cerca de la Copa del Mundo. Tenemos que hacer una lista nueva de convocados. Hoy salieron la de Túnez, la de Costa de Marfil, tenemos lista de Bélgica. Ya pasaremos a analizarlas un poquito más con sorpresa, sobre todo en la lista de Bélgica, que me dejó una gran sorpresa. El no llamado de Mika Gotts, el delantero del Ajax. Me sorprendió, era una de esas jugadores posibles a hacer revelaciones de la Copa del Mundo y no fue llamado, pero ya hablaremos un poquito más, ya se vive muy fuerte el Mundial.
16: Sí, señor. Y además esa convocatoria de Bélgica será la última en una Copa del Mundo, por supuesto, para grandes figuras que marcaron de alguna manera una generación dorada para este país. Me voy para España. Voy a saludar a Cristóbal Soria. Cristóbal, bienvenido. Un placer tenerte con nosotros. ¿Qué ha pasado con ese tema de Mbappé o del cuarto delantero del Real Madrid, según Álvaro Arbeloa? Cristóbal.
5: ¿Qué tal? Muy buenas tardes. Noche ya desde España y esa tremenda, total y absoluta por parte del bueno de Arbeloa, ¿no? O sea, no se entiende que el trato que le esté dispensando Arbeloa a Mbappé. Yo creo que Arbeloa está dejando mucho que desear, con independencia de que el comportamiento de Mbappé no haya sido el que todos los madridistas esperaban, de acuerdo, pero es que se le caen los goles, es que es el máximo goleador del equipo, es que el 40% de los goles del Real Madrid los ha hecho Mbappé. Entonces, tener que señalar públicamente a Mbappé me parece de una torpeza tremenda, total y absoluta por parte de Arbeloa.
16: Bueno, ya ampliaremos ese tema. Como dice Cristóbal Soria, una torpeza para muchos, una buena decisión para otros. Voy a otro punto, en España también. Allá está Víctor Martín. Víctor, bienvenido. Como es habitual, un placer tenerte con nosotros. ¿Qué se sabe en estos días de la selección española de cara a la Copa del Mundo? ¿Qué movimiento se habla a 27 días?
6: Hola, chicos. Buenas. ¿Qué tal? ¿Cómo estamos? Pues la verdad que es cierto que esta semana el Real Madrid ha dado motivos suficientes como para que la atención se centre solo y exclusivamente en los entresijos del club. Quizás ha pasado un poquito a segundo plano el tema de la selección española. Es cierto que ha habido un pequeño susto con Nico Williams, aunque parece que sí que llegará para el Mundial. No sabemos en qué situación, pero el Mundial es muy largo y habrá tiempo para encontrar el 100%. Hay cierta, pues eso, cierto debate pues con alguna de las posiciones. Sigue abierto un poquito el tema del portero y creo que no se va a cerrar hasta que Luis de la Fuente dé su primer once inicial. Y por lo demás, pues creo que está todo bastante estable. Al final, estar un poquito a la expectativa de ver cómo se recuperan los Lamine Yamal, los Mikel Merino, si es que finalmente llega a tiempo, pero por lo demás ya te digo, es que el Real Madrid se ha comido todo esta semana.
16: Totalmente, se ha llevado todos los focos a nivel mundial. Me voy para México, vamos a preguntar un poco también de cómo está el ambiente mundialista allá en México. Nos acompaña Alex Uceta. Alex, bienvenido. Ustedes ya tienen, por supuesto, a la selección mexicana concentrada, trabajando en pro de lo que será la Copa del Mundo. ¿Cómo se mueve el ambiente allá?
8: Hola, ¿qué tal? Muy buenas noches, compañeros. Andrés, Luis, Cristóbal, Víctor, todos un enorme abrazo acá desde la capital azteca. Todo listo, 27 días exactamente. La selección mexicana ya tiene una concentración aproximadamente de una semanita y... Sí, una semanita aproximadamente. Hubo un revuelo acá, lo platicamos en una de las ediciones pasadas, con retirar a jugadores antes de la liguilla, que es la fase final de la Liga MX. Hubo un problema también por ahí, que se le otorgó un permiso a jugadores de Toluca para jugar con CONCACHAMPIONS. Chivas se quejó al ser el más perjudicado con 5 futbolistas fuera. Un problema, digamos que esta convocatoria previa al Mundial no ha salido aparentemente de la mejor forma, ¿no? Esperemos que los resultados puedan verse el 11 de junio. Y pues lo veremos, lo platicaremos más adelante, pero sí está calientito por días el tema aquí en México.
16: Bueno, gracias, Alex. Ya volvemos contigo. Lucho, ¿quién tiene la razón o cómo actuar, Beloa? Porque es cierto que Mbappé es la máxima figura del Real Madrid, es un jugador importante, pero a veces a este tipo de jugadores, más allá de darles una lección, hay que tratarlos con mucho tacto, porque todo se puede terminar volteando. Actúa Beloa sabiendo que ya se va a ir del Real Madrid y como madridista de corazón le dio una lección a un jugador que se cree por encima del club.
13: A ver, eso es un absurdo. Usted como presidente o director deportivo tiene que poner y tiene que entender cuál es su activo más grande del club. Para el Real Madrid, ¿quién es más importante? ¿Mbappé, que hizo 41 goles, o Arbeloa, que se va a ir en 3 partidos? Es absurdo y el club tiene que un poquito como club ponerse del lado de Mbappé, porque Arbeloa no es un activo del club en este momento. Arbeloa se va a ir en 3 partidos. Arbeloa dejó más problemas de los que llegó. Cuando llegó había quizás menos problemas. Y ahora pues la división es cada vez más clara. Este tipo de cosas no ayudan porque se van a acabar formando bandos dentro de seguramente jugadores que quedarán en el equipo. Se dice que Vinicius de un lado, Mbappé de otro, pero lo que tiene que haber ahorita es una comunión del presidente, entendiendo cuáles son sus activos más importantes, que son Mbappé y los jugadores, y apartar y dejar de un lado todo este escándalo con Arbeloa.
16: Cristóbal, mientras todo se desmorona en el Real Madrid, mientras todo se cae a pedazos, paralelamente está acercándose José Mourinho. ¿Tendrá Mourinho el tacto suficiente para solucionar una situación de tan grueso calibre?
5: Pero, de verdad, yo... Es que este relato de que nos quieren contar a Mourinho como el salvador, es que yo creo que el relato hay que contarlo entero, hay que contarlo íntegro. Entonces, primero hay que empezar porque Jürgen Klopp le ha dicho que no al Real Madrid y que Florentino Pérez, su entrenador, sabe lo que como trabaja Jürgen Klopp y que no quiere interferencias ninguna en los fichajes del club y que eso choca frontalmente con Florentino Pérez. Entonces el ideal, el idóneo para dirigir esta plantilla era Jürgen Klopp. Entonces después salen los Deschamps, los Scaloni, los Pochettino, los Zidane, y todos estos se desechan porque evidentemente todos saben que Zidane va a ser el próximo año o a partir del próximo agosto el nuevo seleccionador francés y que los Deschamps, los Scaloni, los Pochettino están inmersos con los siete sentidos puestos en la Copa del Mundo y eso pues también choca frontalmente con los intereses y con las necesidades del Real Madrid. A partir de eso aparece la figura de José Mourinho. Pero como estaba en una lista, en una terna de entrenadores, y el último de la fila era José Mourinho, bueno, porque hay una parte del madridismo muy ruidosa, sobre todo ruidosa, ¿no? Que sigue sacando la bandera de José Mourinho. Pero claro, en este relato tampoco nos cuentan que José Mourinho ha salido por la puerta de atrás de absolutamente todos los clubes que ha dirigido en sus últimos años. Me repito por si alguien no lo tiene claro. Ha salido de la puerta de atrás de todos los clubes donde ha estado en los últimos años. Todos. ¿Vale? Y ahora nos quieren vender que Mourinho es el salvador de este Real Madrid. Bueno, pues lo veremos, aquí estaremos para verlo, para comentarlo, para analizarlo, pero yo creo que con los incendios que hay dentro de ese vestuario, necesita que el club tenga mano dura, porque si pasa lo mismo que pasó cuando Xavi Alonso en el partido de ida, la primera vuelta en el primer clásico de la presente temporada, Real Madrid, Fútbol Club Barcelona, que recordemos, gana el equipo del entonces entrenador Xavi Alonso, y que cuando acaba ese partido, el Real Madrid tiene 7 puntos de ventaja sobre el Fútbol Club Barcelona. Sí. 7 puntos. Y en ese momento, la idea, cambio. Y cambian a Vinicius. Y a partir de ahí, absolutamente todo se desmorona. Ya sabemos qué fue lo que pasó. Pero el club en ese momento le echó el brazo por encima al jugador brasileño, a Vinicius Junior, desautorizó al entrenador Xavi Alonso. El resto sabemos todo el mundo perfectamente lo que ha pasado y la semanita que llevamos, ¿no? Donde están empezando a aflorar incendios e incendios y más incendios dentro del vestuario del Real Madrid. Por lo tanto, pongo en duda que José Mourinho sea capaz de arreglar por sí solo el desaguisado interno que hay, que venga como un bombero a apagar todos esos fuegos y sobre todo que sea capaz de que deportivamente este equipo del Real Madrid, después de algunos años, consiga jugar a algo.
16: Sí. Ahora, Lucho, Mourinho puede solucionar un camerino roto. Tiene mucha experiencia en el manejo de jugadores. Pero aquí no es el único problema. Aquí el otro problema es que debe elaborar un mapa futbolístico que le beneficie a Mbappé, a jugadores como Vinicius, a lo que tiene Real Madrid hoy. Porque no solamente el problema es dentro del camerino, el problema también es en el terreno de juego.
13: Sí, futbolísticamente digamos que el Real Madrid se cayó en la segunda parte de la temporada muy grande. Dejó de ser el equipo que generaba una altísima cantidad de expectativa de gol y con una defensa sólida, como lo fue en esa primera parte con Xavi Alonso, donde hizo récord además de victorias. Hacer un equipo totalmente endeble y sobre todo en defensa y dependiendo únicamente de los goles de Mbappé. Y es ahí donde ese nivel de compatibilidad de los jugadores tiene que ser importante. Hay un desgaste obviamente de la parte emocional con lo que es Mbappé y Vinicius, y sea el entrenador que sea que llegue, tiene que tomar decisiones fuertes. Yo creo que ahí es donde usted tiene que ver para el estilo de juego de Mourinho, o sirve Mbappé, o sirve Vinicius, o sirve Arda Güler, o quién sirve, cómo va a jugar y cómo los va a formar. ¿Va a jugar para Mbappé? Ese va a ser el nuevo Real Madrid. ¿Va a jugar con Vinicius? Porque como decía Cristóbal, este equipo se empieza a caer, claro, por el escándalo de un jugador, por lo que hace un jugador, sí, en un clásico. Entonces ahí es donde el club tiene que tener inteligencia y ver detrás de qué figura quiere estar y detrás de quién quiere conformar un equipo.
16: Esa es la siguiente pregunta y se la voy a hacer primero a Víctor. Víctor, ¿es Mbappé y Vinicius o es Mbappé o es Vinicius, teniendo en cuenta también los modelos de juego de José Mourinho?
6: A ver, está claro que a día de hoy todavía nadie ha encontrado la fórmula para encajar la mejor versión de Vinicius y la mejor versión de Mbappé. Lo cierto es que se han ido alternando, sobre todo en apariciones y desapariciones de ambos. En la primera parte de la temporada vimos que Vinicius provocó ese primer incendio que arrastra todo esto, porque es, digamos, relegado de su posición y de su rol del equipo para favorecer a Mbappé. Ahora es Mbappé el que es posicionado en un lugar en el campo en el que se ve perjudicado, porque juega muchas veces de espaldas, porque no recibe con el espacio suficiente ni, digamos, con la atención girada para él, y todo se complica mucho en este sentido. Creo que es una... O sea, obviamente los jugadores... Mira, el otro día estábamos reunidos con un entrenador uruguayo y nos decía que si tienes dos jugadores buenos y te sobra uno, el que sobra eres tú. Entonces, creo que de alguna forma es posible o es viable encajarlos, pero creo que no es tarea para cualquiera. Y desde luego que no creo que para un entrenador obsoleto como Mourinho sea, digamos, el punto en el que se puede ayudar al Real Madrid. Tengo muchos amigos que de lo que hablan es de, bueno, sí, no me importa el resultado deportivo, pero va a destapar las caretas de tal... No lo creo. Creo que Mourinho simplemente va a demostrar que quien está con él pues sigue hacia adelante, y el que no está con él, sea beneficioso o nocivo para el club, es el descartado. Ha pasado muchas veces con jugadores que ni siquiera tenían relevancia dentro de sus equipos. Entonces, no creo que en ningún sentido sea la solución, y desde luego que no es la forma de encajar a Vinicius Mbappé. No creo que sea la forma viable, y creo que es complicado y no tan simple como traer un entrenador que estuvo aquí hace más de 10 años.
16: Alex, precisamente, pues, a ver, la frase que nos cuenta Víctor es muy buena.
13: Linda frase.
16: El problema de la frase es aplicarla, porque como bien dice Víctor también, nadie ha podido. ¿Qué hacer ahí?
8: Híjole, es que la situación es muy compleja en el Madrid. O sea, la realidad es que estoy de acuerdo con lo que decía Cristóbal, ¿no? O sea, no sé si en sí Mourinho, empezando por ahí, sea el indicado como tal. El hecho de aplicar o algo, diferentes cosas. El Madrid tiene un problema, sabemos, de vestuario, de cancha, tiene un problema dentro, fuera de la cancha, dentro, fuera del vestidor, e incluso yo lo llamaría, o así lo hemos visto en los últimos momentos, un problema está en el palco, ¿no? Luce muy complicado toda esta situación. No sé si hay algún tipo de cambio, ¿no?, para el Madrid. Ahora es un club grande, siempre los clubes grandes acaban saliendo adelante, ¿no? Encuentran la forma, encuentran el momento, el lugar y los hombres indicados como tal, ¿no? No, tampoco sé si el Madrid necesita hacer alguna especie de limpieza o algo. Me parece que no iría por ahí, me parece que a primera instancia, digámoslo así. Pero verdadero fuego para el que llegue, creo yo, al banquillo del Madrid, ¿eh? Esa es con lo que me quedaría ahorita. O sea, yo lo vería así, como la, por acá decimos en México, ¿no?, la papa caliente que todos quieren, pero al mismo tiempo siento que ahorita no se la quiere nadie quedar, ¿sabes?
16: Sí, totalmente.
5: Pero Alexis, perdonarme que os interrumpa, pero es que no estoy de acuerdo. Es que no estoy de acuerdo. Pero qué patata caliente. Pero ¿de qué me estás hablando? Te voy a poner un ejemplo, Alexis. El Barcelona de Messi y de Neymar. Barcelona de Messi y de Neymar. ¿Hubo algún problema? Ninguno. ¿Por qué? Pues porque hablaban el mismo idioma en el campo y cuando salían del vestidor y salían al césped, los egos de cada uno los dejaban en el vestuario y se dedicaban a disfrutar y a jugar al fútbol. Es tan fácil como eso. Yo es que para mí hay una diferencia tremenda entre Mbappé y Vinicius, pero tremenda. Sí. Con esto no estoy diciendo, para mí Vinicius es un gran jugador. Claro que es un gran jugador. Pero es que Mbappé está en el top 3 de los mejores jugadores del mundo. Y actualmente con Haaland es el máximo goleador, se le caen los goles, es el actual bota de oro.
16: Cristóbal,
5: muchachos, y su sitio un momento. Mbappé.
16: Les propongo una cosa. Vamos a la pausa y volvemos para hablar de ese tema. Mbappé, Neymar. Porque también integraron un equipo juntos con Lionel Messi al lado y tampoco funcionó. Vamos a la pausa en el Mundial y volvemos.
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16: Bien, amigos, regresamos a AS Mundial y estamos con Samba. ¿A quién le apostamos hoy? Ya el tema está en la mesa. Lucho, ¿a quién le apostamos hoy? ¿A Mbappé o a Neymar? Son jugadores muy diferentes, carácter muy diferente. Cuando estuvieron juntos no rindieron mucho.
25: No rindieron mucho, lo que pasa hoy en día, y si vemos
16: pasó lo mismo que está pasando en el Madrid,
25: un pasó
16: camerino
25: lo mismo,
16: que se desmoronó.
25: Claro, pasó lo mismo, pero la verdad es que la diferencia de Mbappé con Neymar en ese momento no es tan grande como la de Mbappé con Vinicius, yo estoy de acuerdo, y si sí, usted sí, mira sí, la calidad de cada uno de los dos, Mbappé tiene 43 goles por 21 de Vinicius, Mbappé viene en una temporada pasada donde hizo 44 goles, solamente lo superan en máximos goleadores Harry Kane y Haaland en la temporada, y es el responsable, digamos, de los mejores momentos individuales del Real Madrid, lo tiene Mbappé. Vinicius, que es desequilibrante en su aspecto, creo que es un jugador mucho menos completo, y por eso es que yo me quedo hoy en día con Mbappé. Sí. Y la diferencia, creo que cuando Mbappé y Neymar estaban en el PSG juntos, no era tan amplia como la es hoy en día entre Mbappé y Vinicius. Por bueno, eso creo que es más fácil escoger.
16: Puede ser, sí.
5: Yo me refería, perdonadme que os interrumpa, yo me refería a la etapa en el Fútbol Club Barcelona de Neymar y Messi. Me refería a la etapa del Fútbol Club Barcelona de Neymar y Messi, porque cuando Neymar se va al PSG y le falta el respeto al fútbol, Neymar ya está más próximo a ser un exfutbolista. ¿Vale? O sea, no me refería al Neymar del PSG, me refiero al Neymar del Barcelona con Leo Messi. Claro, es que Neymar llega al Fútbol Club Barcelona de auténtica estrella. Imagínate, y se hablaba de que cómo iban a convivir esas dos estrellas, Neymar y Messi, en el Fútbol Club Barcelona. ¿Y qué pasó? Que dejaban el ego en el vestidor, dejaban el ego en el vestuario y nos deleitaban con el mejor fútbol que hemos visto en los últimos 20 años.
16: Claro.
5: Entonces, esto es mucho más claro. Es que a Vinicius, estoy seguro que le han dicho compañeros, técnicos, capitanes, amigos, presidente, que le han dicho: Vinicius, cambia tu comportamiento. Vinicius, cambia tu actitud. Vinicius, deja tu ego, que Mbappé a día de hoy está en otra dimensión. Y en este caso Vinicius sigue R que R, una vez tras otra.
16: Ahora, Cristóbal, digamos que también era una etapa de Messi en la que era el mejor jugador del planeta y tenía una ascendencia muy grande en un grupo. Lo que decía Messi se hacía, era palabra de Dios. Si por ejemplo en este Real Madrid
26: hasta
16: llegaba
26: la fecha, ¿eh?
16: Claro,
26: hasta la fecha.
16: Claro. Y si llegaba, muchachos, Víctor y Alex, en ese orden, muchachos, si llegaba Mbappé, por ejemplo, a un Real Madrid con Cristiano Ronaldo, hoy Mbappé sería el segundo. Lo que pasa es que hoy Mbappé es el primero. Él es la cabeza del equipo también. Y algo que no le gustó a Vinicius porque le quitaron ese trono que él tenía. Por eso las diferencias. Pero a mí sí me parece que aunque Neymar llegase como estrella desde el Santos a Barcelona, se iba a encontrar con un Lionel Messi que ya era el dueño del equipo.
6: Claro, sí. Yo lo que quiero recalcar es que creo que cualquiera que vaya a compararse con Messi en cualquier cosa, hasta en casar con los compañeros, va a salir siempre muy mal parado. Porque la capacidad que ha tenido Messi para reconvertirse y para dar fútbol en casi cualquier posición de todo el frente de ataque, creo que no la tiene casi nadie. Se hablaba de que, por ejemplo, Mbappé sufría mucho en la época en la que jugaba con Messi y Neymar en el Paris Saint-Germain, porque tanto Messi como Neymar querían jugar con una línea muy adelantada, jugar cerquita del área y buscar esos espacios cortos, y que finalmente era Mbappé un poquito siempre el que optaba, digamos, eso se ha hablado de que dentro del vestuario, con Galtier y con algún entrenador más, se hablaba de intentar buscar espacios, de jugar diferente, y creo que ahí es el punto discordante, que creo que Mbappé necesita un ecosistema muchísimo más favorable a él al que podría necesitar un jugador como Messi o incluso Cristiano en el Madrid. Al final es que son jugadores que es que trascienden a otro nivel. Si Mbappé ya a día de hoy está muy por encima de la mayoría de jugadores del mundo, incluido Vinicius, que en eso comparto la idea con Cristóbal Soria, porque creo que el puntito de diferencia es cuando un jugador hace más goles que partidos, creo que estamos hablando de otra cosa diferente. Y creo que no lo hace casi nadie. Y creo que Mbappé en ese sentido está muy por encima de Vinicius, pero es que creo que el siguiente salto todavía por encima son esos Cristiano y Messi, que son otra cosa. Creo que eso era un privilegio y creo que a día de hoy entrenar a jugadores como Vinicius, incluso Mbappé en alguna ocasión, es algo más complicado y es mucho más difícil de darles lo que necesitan para que sigan rindiendo. Si tienes a uno de los dos, pues obviamente yo me quedo en Mbappé, claro que sí, es comparable, pero si tienes que juntar a los dos, claro que te va a ser muchísimo más difícil que juntar a Messi con cualquier otro, porque Messi es que le va a surtir de fútbol y le va a dar siempre la posición favorable. Lo vivió Neymar, lo vivió Suárez, lo vivió antes Pedro, lo vivió Villa, y creo que todos los jugadores que han casado con Messi, creo que casi todos han visto su mejor versión cerquita de un jugador así. Y creo que con Mbappé o Vinicius es absolutamente lo contrario, ¿no? Nadie, digamos, que luce al lado de un jugador tan, pues eso, tan específico dentro de un estilo de juego.
16: Alex.
8: Ok. Si lo ponemos justo en ese aspecto, como lo comentaba Cristóbal y Víctor, sí, o sea, totalmente sí. Mbappé está un escalón por arriba de Vinicius, ¿no? O sea, es de lo... No por nada, el Madrid estuvo buscando tanto este fichaje a través del tiempo, ¿no? Se ha hablado también bastantes veces, lo comentaba Cristóbal con Vinicius respecto a su comportamiento, etcétera, pero también ha sido un futbolista que por momentos ha sabido responderle al Madrid, ¿sí? Por algunos momentos. Entonces, no sé si justamente lo que yo hablaba hace rato de lo que comentaba Cristóbal de lo de la patata. Yo lo hablaba más que nada porque habría que ver quién es el entrenador ideal para este Madrid, ¿no? Porque lo ideal en la imaginaria para mí sería el hacerlos jugar bien a ambos juntos. O sea, obviamente eso sería lo ideal. El problema es quién será el encargado de lograr esto, ¿no? De lograr, como decía Cristóbal, bajar los egos, dejarlos en el vestidor. Un trabajo que hacía, o que sabemos que hace perfectamente una persona como Carlo Ancelotti, ¿no? En el vestidor. ¿Quién será el indicado para lograr esto en el Madrid, ¿no? Ahora, mencionaban de lo de Messi, ¿no? De que se solía hacer, digamos, su voluntad. Eso va a ser algo que va a seguir pasando, sigue pasando en este momento, sigue pasando en Inter Miami, ¿no? Los futbolistas que llegan, entrenadores, etcétera, todo aparentemente está puesto por Lionel Messi, entonces, pero es una persona que hasta cierto punto, como lo comenta Víctor, ha sabido reinventarse en diferentes posiciones y ligas, ¿no? Por así llamarlo, al igual que lo ha hecho Cristiano. Sí. Pero para que esta sociedad del Madrid funcione, necesitamos ver quién es el indicado para llevar al Madrid. Ahorita que veía a Cristóbal que me decía que más o menos, en algo concuerdo, en el caso del MLS, Messi sí está un poquito más ayudado por la propia liga, por momentos, ¿no? Y Cristiano sí ha tratado de intentar llevar a sus compañeros y todo al vimos la frustración hace unos días, ¿no? Sí. Por ejemplo, y no ha cogido con la suerte que a lo mejor Messi sí ha sido apoyado por la misma liga como tal.
5: Para. ¿Cómo? Alexis, ¿cómo? Espera, no lo sé, pero a ver, desde aquí, desde Sevilla, que estoy en Sevilla, España, viernes por la noche, te mando de verdad, Alexis, todo mi apoyo, tío. Veo que lo tienes todavía aquí metido, macho. Veo que lo tienes aquí todavía metido, que te está dando vueltas, vueltas y vueltas y vueltas. Y de verdad, el tío Soria, aquí desde Sevilla, te ofrece mi hombro por si quieres venir a... Te consuelo de verdad, tío. Supéralo, Alexis, con todo el cariño del mundo, tío. A ver, su santidad Leo Messi tiene 8 balones de oro. 1, 2, 3, 4, 5, 6, 7 y 8. 8 balones de oro. Es campeón del mundo. Campeón del mundo. Ha ganado títulos en absolutamente todas las ligas que ha disputado. Todas. Ha quedado campeón. Es el jugador con más títulos de la historia. Y estás diciendo que la MLS le ha ayudado a Leo Messi, ¿a qué? Y ya te recuerdo, para volver a... CR7, dime, por favor, los títulos que ha ganado en los últimos 4 o 5 años, desde que salió del Real de Madrid. Dime cuántos títulos ha ganado, por favor, Alexi, recuérdamelo, porque, no sé, igual aquí, como es viernes por la tarde... Se me ha nublado un poquito la memoria. Recuérdamelo tú, Alexis, por favor.
0: Totalmente de acuerdo, totalmente de acuerdo.
5: Ah, de acuerdo, que estás recogiendo cable, ¿no? Estás dando marcha atrás.
0: En unas cositas estoy de acuerdo, en otras respecto a los apoyos que ha tenido Messi por parte de la MLS y por el mismo reglamento que ha sido ajustado, eso ya es otra cosa, como la famosísima invención de la invitación al Mundial de Clubes para el ganador del Supporter Shield, cuando en Estados Unidos jamás había dado nada. Eso ya es... Sí, totalmente, pero es un apoyo a final de cuentas.
5: Business.
16: Todo se mueve por eso.
25: Ahora, Lucho, lo que es cierto es que la MLS ha apoyado a Messi, pero Messi ha respondido. En el último año, el cuarto máximo goleador del mundo. 47 goles en 51 partidos.
16: Pero no hablemos de Messi porque nos desviamos del tema. O sea, vamos a hablar de Messi, pero en una etapa en la que, obviamente, hacía parte de uno de los equipos más importantes del mundo.
25: Pero es que...
16: Y para conectarlo con Cristiano, porque espere. Cristiano logró en el Real Madrid... A través de su imagen, de su también colaboración con goles, era el delantero más importante del planeta en ese momento, junto con Lionel Messi. Pero Cristiano logró que Gareth Bale jugara para él y que Karim Benzema renunciara a la fase más importante, que era la del gol, para que lo asistiera él.
25: Pero, vea.
16: Lo hizo Cristiano. Aquí ninguno de los otros dos quiere cambiar. Obviamente, el que tiene que cambiar es Vinicius, porque Mbappé pues, tiene mucha más capacidad goleadora que el mismo... Vinicius.
25: La gran diferencia de todo esto es que el único de todos estos jugadores que ha sido irreemplazable es Messi. Porque se fue Cristiano y el Madrid siguió ganando.
16: No, claro.
25: Se fue Messi y ahí cambió la cosa. Se puede ir Mbappé, por ejemplo, y ya nos demostró Luis Enrique en el PSG. Se fue a Mbappé del PSG y ese equipo gana. Entonces, hay que entender que todos los jugadores, menos Messi... son reemplazables.
16: Claro, pero venga.
25: Y es por eso que...
16: Explíqueme algo.
25: Le entiendo. Mbappé, con su cantidad de goles absurda, es un jugador top 3 en el mundo, pero así como Haaland es reemplazable en el City, como Harry Kane es reemplazable en el Bayern Múnich, Mbappé también.
16: También.
25: Por eso es que el Madrid tiene que entender qué quiero hacer. Quiero traer 5 figuras nuevas para hacer este reemplazo y limpiar la casa. Es una posibilidad real. O quiero mantener a esta figura, que no es que sea irreemplazable, pero es muy importante, y llenarlo de jugadores que lo apoyen. Vinicius no apoya a Mbappé. No es un jugador de apoyo, pero, no va a ser. Y usted puede conseguir el reemplazo de Vinicius,
16: pero Lucho,
25: jugadores que sean
16: claro,
25: así. Pues Jeremy Doku
16: está bien.
25: Menos que Vinicius.
16: No, no creo. ¿No? Pero claro, por ese punto volvemos a lo mismo. Es que, claro, tienen que escoger. Pero escoger yo creo que es muy fácil. Porque es que volvemos a lo mismo. El problema no puede ser el tipo que te marca el 40% de los goles de un equipo como Real Madrid. El problema tiene que estar alrededor también.
25: Claro.
16: Claro, que el tipo tiene que cambiar muchas cosas a nivel de actitud, de no escoger partidos, porque terminó escogiendo los partidos en la temporada. Claro, hay que cambiarlo. Pero un tipo que te hace 40 goles no lo consigues a la vuelta de la esquina tan fácil, ni por un precio muy económico. Ahora, ¿por qué? Me voy a meter en ese tema. Cristóbal, ¿por qué Barcelona no ha podido reemplazar a Lionel Messi si Bayern Múnich, si Manchester City, si Real Madrid han podido reemplazar a jugadores muy importantes y obviamente no de la categoría de Messi, pero que sí marcaron una diferencia muy importante?
5: Pero es que el vacío que Barcelona, que le ha dejado un vacío importante, que le ha dejado el FC Barcelona, que va a ser comparable al vacío que le dejará a la selección argentina, que por cierto, mira, es que la acabo de ver, perdonadme, pero es que os la tengo que enseñar. Es que la tengo aquí, la tenía aquí al lado. No lo he hecho queriendo, ¿eh?
25: A ver.
5: La tenía aquí al lado.
25: ¿Y la firma por delante, Cristóbal?
5: Sí, claro, of course. La tengo aquí para regalársela a un amigo que me la dio su santidad en mi último viaje a Miami, y la tengo aquí para regalársela a un amigo. La tenía aquí en casa, mira, y esto seguro que también lo tenía aquí en casa. Esto seguro que también lo conocéis.
16: La del Junior de Barranquilla, la Marimonda del Junior.
25: ¿Eh? Hay que preguntarle a Cristóbal, porque Junior semifinalista, ¿no?
16: Sí.
25: Junior
16: sí,
25: semifinalista sí. Contra Santa Fe.
16: Ya le voy a preguntar eso. Me toca ir a la pausa en AS Mundial y vuelvo, porque esa Marimonda es mundial, como AS Mundial. Ya volvemos.
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16: Amigos, regresamos a AS Mundial. Voy a preguntarle a los otros compañeros. Voy a arrancar con Víctor. Víctor, ¿sabes qué es una marimonda?
9: Pues no tengo la más absoluta idea. Y mira que veo fútbol sudamericano, mira que veo fútbol colombiano, pero no sé. O sea, de hecho, me ha costado mucho cuando lo ha sacado Cristóbal entender muy bien qué era, porque digo, no sé si es un pantalón, una camiseta, una máscara, no sabía qué es.

0: y ahora se hace así. ¿Veis? ¿Vale? Es una herramienta para los que no lo conocéis, Víctor. Es un, no sé, es una seña de identidad de los carnavales de Barranquilla. Corregirme los compañeros colombianos si me equivoco, pero yo, que me considero un barranquillero más, pues tuve la fortuna de recibirla como regalo, esa marimonda, y en mi casa tiene un lugar privilegiado, ¿no?
1: Sí, así es. Ese tal vez el símbolo más importante del carnaval de Barranquilla, que es el carnaval más representativo del país. Hay otras ferias importantes, pero es el de mayor alegría por lo que es la Costa Caribe. Y además, Lucho, a nivel futbolístico, pues ha tenido una conexión importante, porque como dice Cristóbal, él se la puso a Muriel, a Luis Fernando Muriel, en el Metropolitano de Barranquilla para su presentación. Y además, en una lectura del bando, que es uno de los eventos del carnaval de Barranquilla, Teófilo Gutiérrez también se la había puesto, salió disfrazado, la gente no sabía, y en medio del evento se quitó la máscara y obviamente la gente se enloqueció.
2: Sí. Es que hay una marimonda normal, que es la que usan en el carnaval, y hay una marimonda plus, que es la que tiene Cristóbal, que es la del Junior, que es la que representa, que es la que representa al Junior. Y bueno, un Junior que además se metió a semifinales ahorita de la Liga Colombiana, sufriendo de lo lindo, falló Dairo Moreno un penal en el último minuto, y con eso clasificó el Junior de Barranquilla a las semifinales del fútbol colombiano.
1: Esa es la historia de la marimonda, muchachos. Ya quedaron informados. Cuando les pregunten qué es marimonda, ya saben qué responder. Lucho, ¿con qué nos metemos ahora? Porque el tema de las convocatorias me parece importante.
2: Pues tuvimos convocatoria de la selección de Francia, que es, digamos, la primera gran selección que saca su lista oficial de 26 jugadores, y un par de sorpresas con la ausencia de Eduardo Camavinga, que no va, y lo mismo Randal Kolo Muani, que tampoco va a la Copa del Mundo. Sin embargo, creo que sigue siendo la selección favorita. Usted ve los 26 de Francia y dice, no tiene un lado débil por ningún lado, pero pues llama la atención esas dos ausencias, que seguramente nos mostrará que quizás N'Golo Kanté sea el titular para esta Copa del Mundo.
1: Totalmente. Cristóbal, ¿es la selección francesa hoy, con esa convocatoria que nos ha mostrado, la selección más importante a nivel individual, nombre por nombre, hoy en el mundo?
0: Sin lugar a dudas, ¿no? Yo creo que en las apuestas no las conozco, pero yo estoy, no solamente en las cabezas de todos, en la conciencia de absolutamente todo el planeta fútbol. Yo creo que en todos está la selección francesa como la máxima favorita para ganar el próximo campeonato del mundo, ¿no? A mí, quiero ser lo más objetivo posible, pero hay otra selección que está muy próxima también a la francesa, ¿no? Y es la selección española, ¿no? Yo creo que ahora mismo son los dos máximos favoritos, pero estoy muy de acuerdo que el orden es ese. Primero es Francia, con una diferencia bastante importante, hombre por hombre, libra por libra, si pudiésemos entenderlo también con ese símil de boxeo, pero la selección francesa para mí es la máxima favorita, seguida de España, por supuesto. Y después hablabas de la baja de Camavinga. Te pregunto una cosa, si Camavinga, en vez de estar jugando en el Real de Madrid, estuviese jugando en la Juve, en el Bayern de Múnich, en el Chelsea, en el Manchester United, me da igual el nombre del equipo, te quiero decir, en los grandes transatlánticos europeos, si Camavinga estuviese jugando en alguno de estos equipos, nos hubiésemos parado un solo minuto de esta charla aquí tan agradable y tan enriquecedora que estamos manteniendo con todos nuestros espectadores? Si Camavinga no jugase en el Real Madrid, ¿le hubiésemos dedicado un solo minuto a la ausencia de Camavinga en esta selección francesa? Os lanzo la pregunta. ¿O es que efectivamente, por ser el Real Madrid, tiene que tener un componente más mediático y tenemos que pensar, es que Camavinga tiene que ir a la selección francesa porque juega en el Real Madrid? Pues no, pues no, porque sus números no se sostienen. Es algo evidente. ¿Qué pinta Camavinga en esta selección francesa? Porque no es ni

0: titularísimo en el Real Madrid, no es ni el jugador número 12, ni el jugador número 13, y en muchas ocasiones ni el 14 de esta plantilla del Real Madrid. ¿Por qué tiene a la selección francesa? ¿Porque esté jugando en el Real Madrid? Pues no.
1: Yo estoy de acuerdo con eso y vamos a hacer la ronda. Hoy no hay un solo francés que creo que piense que Camavinga era indispensable en esta Copa del Mundo, Lucho.
2: Y creo que eso es lo bueno de esta selección de Francia, es por mérito, ¿no? No va Camavinga por jugar en el Real Madrid, sino va Manu Koné, que en la Roma lo está haciendo mejor. Sino va Rabiot, que en el Milan está haciendo un buen papel. Y va Kanté, que en el Fenerbahce, precisamente con 33 años, tiene mejores números defensivos, mejor porcentaje de duelos defensivos ganados que Camavinga. Entonces, creo que le deberíamos aprender a la selección de Francia, porque la ausencia de Camavinga se da precisamente porque su nivel, solamente 22 titularidades en 42 partidos, no es el mejor y por eso no está. Punto final. Así usted juega en el Real Madrid, no va a ir.
1: Y además, Víctor, si uno mira lo que fue esta temporada de Camavinga, está en el error que prácticamente terminó costando la Champions.
3: Sí, claro, al final Camavinga queda muy marcado esta temporada. Ha sido una temporada suspensa en todos los ámbitos, pero queda muy marcado por tres o cuatro circunstancias que encima han pesado muchísimo también a nivel mediático y que digamos que han exagerado mucho lo pésimo de la temporada. Yo estaba pensando un poco y quizás cojo una máquina del tiempo y me voy hacia atrás y 2 años atrás hablamos y te digo, oye, que Camavinga, que he estado el día de quedar la lista y no va. Sobre todo por la progresión que le presuponíamos todos, nos quedamos un poco sorprendidos. Pero lo cierto es que a día de hoy, mira, yo tengo una condena, que es que yo me dedico al fútbol internacional y me pasa mucho de que hablas con gente, amigos, familia, y le digo, no, sí, porque es que mira, Manu Koné, el que está en la Roma, tal, está mejor. Y te dicen, venga, hombre, ¿cómo va a estar mejor un jugador de la Roma que un jugador del Real Madrid? ¿Sabes? Porque aquí en España se plebiscita mucho toda esa parte de Real Madrid, de Barça y tal. Entonces, sé que para la gente puede sonar muy raro que ayer la gente se quedase sorprendida, pero es que es la lógica deportiva. Además, si vemos un poquito el trabajo de Deschamps, se ha basado también muchísimo en el estado de forma de los jugadores en la temporada. Colomboani se va fuera, después de haber sido un jugador importante en el último Mundial, porque su equipo está prácticamente en descenso. Chevalier, que está haciendo un año muy, muy regulero y que ha perdido el sitio con Safonov en el PSG, aun siendo portero del PSG, también se queda fuera. Entonces, creo que la lógica dictaba que Camavinga pues, también tenía que estar en ese grupo de jugadores descartados que no han llegado a dar el nivel que pedía Deschamps.
2: Son 9 jugadores que finaron la Copa del Mundo en el 2022 que no van a la selección de Francia. Que usted vea el recambio tan rápido que tiene una selección como la francesa.
1: Y por eso han jugado finales últimamente, Alex, y por eso son hoy grandes candidatos para quedarse con la Copa del Mundo.
4: Sí, totalmente. Uno ve la lista, ¿no? Y no deja de sentir envidia, por así llamarlo, ¿no? No deja de reconocer el increíble nivel. Aparte de lo que mencionaba Víctor, me parece que eso debería de ser lo correcto en cualquier selección, ¿no? El llevar a los que tienen un mejor nivel en general en ese momento, ¿no? Los que tienen una mejor regularidad. Algo que a veces no suele suceder en otras selecciones. Hablo específicamente, incluso de la, obviamente, comparando si es que es posible, porque no hay ni por dónde, ¿no? Con lo que ocurre en el caso acá en México, ¿no? Así tendría que ser. ¿No? Obviamente, como bien lo mencionaba, Camavinga fue una persona muy importante para la eliminación del Madrid de la Champions, ¿no? Importante para mal, llamémoslo así. Claro. No hay forma, ¿no? O sea, como lo decía Cristóbal, si tú volteas a ver la lista, si tú volteas a ver todo lo demás, no, o sea, ni siquiera habría que detenernos el hecho, como decía Cristóbal, de por qué no está Camavinga, ¿no? Pero pues así las cosas, gran plantilla. Impresionante, no hay duda de que es la favorita uno, no lo hay.
1: Bueno, me queda minuto y medio de programa, muchachos, voy a hacer una encuesta final. Lucho, ¿usted algún día se va a poner una marimonda?
2: No.
1: ¿No le gusta?
2: No. Vamos Santa Fe, el rival del Junior.
1: A Cristóbal lo espero en febrero del próximo año para el Carnaval de Barranquilla. Víctor, ¿marimonda
5: sin
1: o no marimonda?
5: Sin lugar a dudas.
1: Víctor.
3: Yo sí, desde luego. O sea, después de la historia, me apetece ir al carnaval y, hombre, hay que vivir la experiencia completa y la marimonda, pues que no falte.
1: Claro, y que no falte la frase, que es el eslogan más importante del carnaval. Quien lo vive es quien lo goza. Alex.
4: También, cómo no. Hay que apoyar a todos los latinoamericanos. Nos ponemos la marimonda todos.
1: Ya te saqué el coro de marimondas, Cristóbal.
0: No, yo, es que ¿sabes qué pasa? Que es que yo, fuera de Colombia, en España, me considero un embajador y un barranquillero más. Amo a la ciudad de Barranquilla, me encanta Junior y suelo ir con bastante frecuencia a la ciudad de Barranquilla, y que nadie dude que el tío Soria el año próximo va a estar subido en una de esas magníficas y maravillosas carrozas que pasean por Barranquilla el día del desfile de las flores en el carnaval de Barranquilla, ¿no? Y bueno, los que sois colombianos o los que son barranquilleros saben perfectamente que el carnaval de Barranquilla no es una de las mejores fiestas de carnaval del mundo. No, perdona, es la segunda mejor carnaval del mundo. El primero es el de Río, evidentemente. El segundo tiene nombre y apellido y se celebra todos los años en la ciudad de Barranquilla.
1: Es verdad. El problema es que el carnaval de Río de Janeiro tiene un problema.
2: ¿Cuál es?
1: Que no tiene colombianos. Señores, gracias. Ha pasado AS Mundial. Nos reencontramos el lunes. Chao, chao.
2: Chao, chao.
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8: Hola, ¿qué tal, señoras y señores? Bienvenidos a una nueva edición de nuestro video podcast Montoyas, el show de Juan Pablo Montoya, aquí en Diario AS Colombia, y un show que continúa a pesar de esta nueva pausa que nos deja la Fórmula 1. Tuvimos 5 semanas en Fórmula 1, carrera en Miami, y luego otras 3 semanas en Fórmula 1, pero de cualquier manera, Juan, es un fin de semana que tiene muchos atractivos para el automovilismo. Estarán las 24 horas de Nürburgring, que va a estar Max Verstappen corriendo. De hecho, pues vamos a estar allá viendo las 24 horas en vivo y en directo. También va a haber clasificación de Indy 500, que también me parece un espectáculo ver la clasificación de Indy, y Fórmula E en Mónaco, en su casa, así que también va a haber Fórmula E ahí cerquita, así que lo que tenemos son eventos deportivos a pesar de que no haya Fórmula 1. Los saludo, Juan.
13: Hola, Valentina, un saludo a ti y a toda la gente, como siempre, esta semana. ¿Qué te cuento? Sí, hay de todo aquí en Mónaco. Pues en Mónaco hay Fórmula E. Nosotros el lunes vamos para Canadá ya. Está Max corriendo las 24 horas, que esa carrera debe ser divertida. Las 24 horas es muy chistoso. Uno las 24 horas las disfruta mucho, pero cuando acaba uno dice, uy, yo me acuerdo cuando ya la corría antes era horrible. Ya cuando empecé a correr prototipos al final ya era normal, pero al principio cuando uno hacía eso, cuando yo estaba haciendo NASCAR, que corría las 24 horas me costaba mucho. La CIA me mataba todo. Y después de la carrera decía, hijo de pucha, que no me vuelvan a invitar.
8: Bueno, Max, casi que mejor dicho, anda muy motivado con este reto. Se preparó, sacó su licencia para poder conducir el Nordschleife, que de hecho es una mezcla del circuito, ¿no? Porque mezclan el grande, el Nordschleife, con el Grand Prix, y termina siendo como un circuito de 24 kilómetros, 170 curvas, que me parece una locura. Juan, usted, de las carreras que hay de 24 horas, por ejemplo, bueno, usted corrió Daytona y muchas, ¿cuál diría que, pues aparte de Le Mans, por supuesto, cuál diría que es su favorita?
13: Pues de las 24, yo he hecho Le Mans y Daytona, que son las dos de 24 horas tradicionales. Nunca he hecho Nürburgring porque siempre corrí en prototipos, no en GTs. Son muy diferentes. A mí Daytona me gustaba mucho. Porque es entretenido, el tráfico es entretenido. Le Mans es muy raro porque Le Mans a veces de noche, como el circuito es tan grande, tú sales a las rectas de atrás y no hay un solo carro. Y dice, oiga, hubo bandera roja y me la perdí, ¿qué pasó? No, de verdad, porque va a salir uno a la recta y es una recta larguísima y no hay una sola luz. Y hay partes, cuando tú acabas la recta, la de Mulsan, que son la recta con las dos chicanas, y llega al final, esa es la derecha hacia Indianápolis, y esa zona es oscura, oscura, oscura. Y de pronto es negro y son tus luces y nada más. Es bastante diferente, la pista es súper complicada, pero pasan mucho tiempo sentado en el carro a fondo, haciendo nada. pero segundos y segundos. Creo que la parte más larga son 30 y pico segundos a fondo. Ahí como...
18: Bueno, ¿y acá qué?
13: Y acá, acá. Sí, pero bueno, es divertido. Y ya, yo creo que la gente le encanta Nürburgring. Nürburgring es una carrera muy tradicional. Es una carrera que se llevan, se van muy duro entre las fábricas. Entre Porsche, Mercedes, está Ford, está todo el mundo allá.
18: Hay muchos, son como 17 de hecho.
13: Exactamente, entonces hay muchas marcas y se vuelve una carrera super cool de GT3.
18: Sí, que es como la categoría FIA GT3, que es como la principal, que es la SP9, que corre más. ¿Usted alguna vez hizo el Nordschleife, el grande?
13: Pero en carro de alquiler. En carro normal, carrera.
18: O sea, usted fue de los gomosos que alquiló carro para...
13: Yo la primera vez que fui al Nordschleife fue en el 97. Con 97, creo. 97, 98, con Steven Watson. Y él la conocía y yo no. Y me dijo, estás a fondo. Y me tiré a fondo y no era a fondo. Dicho, no nos matamos. Porque después venía una derecha. Y me dice, no. Es que... dicho...
18: O sea, usted tiene en sus registros accidentes Nordschleife.
13: No le pegamos a nada ni nada. Salimos anchos y éramos de buenas porque es de los pocos sitios que la pista vuelve, entonces nos encontramos la pista, no nos encontramos en guardarriel.
18: Bueno, bien.
13: Pasó nada.
18: No pasó nada. Pero bueno, será una carrera que seguramente trae a mucha gente, a muchos aficionados a la Fórmula 1. De hecho, es el primer año que se vende totalmente. O sea, yo quería ir, tenía unos compromisos el sábado, pero miré para el sábado y ya ni siquiera había, únicamente
13: quedaban boletas.
18: Sí, está totalmente sold out lo que es todo el fin de semana. Solo quedan entradas en solitario para jueves, viernes y el domingo, que es ya el final de la carrera. Pero mire que ahorita hablando, Juan, me surgió una inquietud porque usted al final, pues claro, lo hizo en prototipos, no en GT3, pero... Uno como piloto, ¿cómo se prepara para una carrera de 24 horas? O sea, ¿qué tanto cambia la preparación respecto a, por ejemplo, un fin de semana normal de Fórmula 1? ¿O es muy parecido todo?
13: La intensidad de manejar el carro es mucho más bajita, y más un GT3. ¿Me entiendes? Él no tiene mucha fuerza G, son calientes los carros, sí, pero cuando, en Norte de Alemania no es que sea demasiado caliente ahora.
18: El clima está horrible, una les ha oído.
13: Entonces, una cosa muy complicada de esa carrera, por ejemplo, es que el clima, que es un poquito que pasa en Le Mans, pero esto es peor, es que puede llover en la mitad de la pista y en la otra mitad está seca. Entonces, es complicadísimo porque te toca sobrevivir la parte mojada con llantas de seco. Y ahí donde, ¿me entiendes? Esas carreras así es más de no cometer errores que de ganarlas. Porque si no cometes errores, tienes chance al final.
18: Sí. Hablando también de lo otro que tenemos para este fin de semana, Juan, aparte de estas 24 horas de Nürburgring, mucha gente me ha preguntado por las 500 de Indianápolis. Yo, a ver, usted ganó 2.500 de Indianápolis. A ver, la carrera es la próxima semana, no este fin de semana. ¿Pero cómo le fue en las clasificaciones? Ese registro no lo tengo yo. ¿Cómo le iba clasificando en Ovalo?
13: El primer año clasifiqué segundo y clasificamos segundos porque Chip no quiso volver a salir. Estábamos suficientemente rápidos para hacer la pole y Chip estaba contento con salir segundo. Cuando volví no me fue tan bien y la verdad nunca le puse mucho interés. Siempre le gasté mucho más tiempo. Que tienes, dicen 5 días de práctica, pero realmente son 5 tardes. Porque es solamente por la tarde. Y es solamente el viernes es el único día de práctica con el turbo, porque le suben la presión al turbo para tener más potencia. Entonces yo me esperaba hasta el viernes que subieran la presión de turbo para hacer cualquier cosa de clasificación. Y mucha gente hacía antes, al final del día y cosas, y por las mañanas. Y yo la verdad... me preocupé siempre de tener un mejor carro a carreras.
18: Y al final yo digo que las 500 es bien curioso porque yo toca buscar en los libros quién ha ganado desde la pole las 500, porque normalmente no sirve de a mucho.
13: Normalmente el que gana viene de los 5 primeros, casi siempre. Hay más chance de ganar que estás adelante. Pasar por el field es complicado, pero no es imposible. Necesita uno mucha estrategia desde el lado del piloto, hay que usar mucho la cabeza, mucha calma, con muchas paradas de pits. es evitar los errores. La última vez que yo corrí veníamos para estar entre los tres primeros y en la última parada de pit se equivocó el equipo, pues tuvieron, no se equivocó, tuvimos una mala parada, perdimos 3 segundos y te demora 7 la recta entera, 3 segundos más casi media recta. Estás muerto.
18: Ahí ya te pasan todos.
13: No, y estábamos tan adelante que íbamos a salir con el grupo de los tres primeros y veníamos con Pagano, y yo entré a los pits pegado a Pagano, y cuando salí de los pits, Pagano ya estaba pasando a la mitad de la recta de atrás. Dios.
18: Adiós. Que de hecho estas 500 de Indy, pues bueno, van a ser las primeras 500 de Indianapolis para Mick Schumacher, el hijo de Michael, que curiosamente la vez que pudo clasificar en óvalo, ya esta temporada en Indy le fue bien, fue como top 5, estuvo muy bien posicionado Mick. Si usted tuviera la oportunidad de hablar con Mick, un ejemplo caso hipotético, uno viniendo de las categorías que él ha corrido, ¿qué consejos le daría a alguien alguien como Mick, por ejemplo, a la hora de clasificar en un óvalo?
13: La clasificación es confianza y tener confianza en el carro y saber lo que va a hacer el carro y como son 4 vueltas, el balance va cambiando, entonces es importante cuando sientas que está pasando algo, empezar a hacer el cambio antes de que empiece a pasar. Si te empieza a ir la cola, hay que ajustarlo porque si calienta la llanta de atrás, se te va. Si son las de adelante, empieza a irse de frente y si no ajustas lo suficiente para parar la ida de frente, entonces es más el juego de manejar el balance de cualquier otra cosa. Y para la carrera, que no le corra a nadie. No, de verdad. La gente es muy apasionada por Indianapolis y se atacan mucho y es como demasiado forzado todo y si uno tiene paciencia, las pasadas llegan solas. La gente comete, es muy fácil, como uno va tan rápido, cuando tratas de seguir a alguien un poquito más cerquita, llegas a la mitad de la curva y el carro hace así para la derecha y te vas hacia el muro y te toca levantar. Y sales 15 millas por hora más lento a la recta. Entonces, el que si tú vienes atrás de él, lo pasas, llegas al siguiente, le pones un poquito de presión, él trata de pasar al de adelante, lo pasas. Y si no puedes pasar, ahorras gasolina. Y si ahorras gasolina, cuando entras a pits, las paradas son más cortas. Y si las paradas son más cortas, pues es todo así, como una bola de nieve.
18: Pues bueno, ahí toca mandarle el episodio a Mick, a Pat. Bueno, Pato ya tiene muchísima experiencia corriendo las 500. John, ¿usted cree que McLaren tiene chance este año en las 500? Porque yo creo que muchos latinos seguimos con la espina de que Pato no haya ganado unas 500 después de las 2 veces que ha estado tan cerca.
13: Sí, es que son las 500 muy complicadas. Que tienen chance, pues mira, ha terminado segundo 2 veces, han tenido el carro, el equipo, todo alineado para poderlo hacer. Y Pato hace un muy buen trabajo ahí. Pero necesitas suerte y poder definir.
18: ¿Qué fue lo que le faltó contra New Garden? Fue cuando se... Sí, última vuelta.
13: No, fue más... Para mí fue más la vez anterior que esta. No, la que no peleó tanto. Que yo estaba ahí. Me parece que ahí tenía un chance más claro que contra New Garden.
18: Porque contra New Garden fue lo pasa en la última vuelta, New Garden.
13: Sí, es el timing de cómo pasas, cuando pasas, y tú manejas eso un poco, y es un poco de lotería.
18: Pues Juan.
13: Las carreras.
18: Lotería la que le tocó a usted hoy, porque usted había dicho que tocaba hacer más preguntas de la gente y nos habían quedado muchas pendientes de la última vez que hicimos, que es también un episodio que teníamos muchísimos temas para hablar, así que teníamos varias preguntas pendientes y empiezo con una reciente, de hecho, que me mandaron hoy. La mandó Robert Eswis y de hecho tiene que ver con la Indy 500. Pregunta para Juan Pablo. En 2000 ganó Indy 500 en el Oldsmobile, los cacharros que corrían en la IRL. ¿Cómo habría sido correr en Reynard Toyota del 2000, con el que ganó en Michigan? ¿Un auto de kart hubiese pulverizado todos los récords de Indy en el momento?
13: Sí. Pero la diferencia de potencia y de velocidad de esos carros contra los... Es que era... Nosotros en... Para que te la ponga un ejemplo. Ese mismo año, en el 2000, en California, la clasificación, el promedio de velocidad fue por encima de 240 millas por hora. El promedio. Nosotros hacíamos en la succión 250 y pico millas por hora. O sea, hacíamos 400 kilómetros al final de las rectas en la succión en la carrera. Casi 400. Yo creo que lo más rápido que llegué fue como a 407. Entonces, no, no, me han dicho, los del, con los que yo gané tendrían 750, 800 caballos y los de India a final de año tenían 1000. Mucha diferencia, 20% más de potencia por lo menos, si no más.
18: O sea que la respuesta es si los hubiesen pulverizado.
13: Sí, sí, sí. Consumían mucho más gasolina, pero mucho más, pero ya.
18: Juan, Luis Etoro le pregunta a usted, top 3 de maniobras que usted no olvida.
13: Obviamente la pasada a Michael en Brasil, la pasada a Trulli en Imola por fuera. O sea, para mí probablemente es una de las mejores pasadas. Andretti en la primera curva en Rodamérica, en la largada, y fueron dos largadas y las dos veces lo pude hacer. Esas probablemente son las mejores.
18: Buen top, buen top. Pregunta también, Drunk Rock Music, que qué pena para Drunk Rock Music, pero no hice clic en el perfil para ver el nombre, pero ese es el nombre del usuario. ¿En qué es mejor Sebas a los 21 que Juan Pablo a los 21? Ah, parece chévere.
13: Uy, técnicamente es mucho más avanzado. Sebastián es, me parece que maneja las carreras mucho mejor que yo. Es mucho más inteligente, mucho más dedicado. Físicamente, no mentiras, yo esa época, no, en 21, Sebastián, no. Yo estaba muy bien físicamente, sí, 22, a los 22 estaba probablemente en mis mejores estados físicos que estuve, porque no había nada más que hacer sino hacer ejercicio viviendo en Cambridge. No, era impresionante. Nosotros hacíamos, con Brian Smith hacíamos ejercicio, 5 días de luna abierta hacíamos ejercicio y era, a ver, por la mañana jugábamos, sí, hacíamos 2 horas de squash, almorzábamos, trotábamos media hora, 45 minutos, hacíamos pesas, escalábamos todos los días. Era, es que no, la vida era hacer ejercicio.
18: Ni Roger se atrevió tanto.
13: No, era impresionante. Todo el día, toda hora era ejercicio.
18: También pregunta Wells 69, ¿chance de que usted vaya a Tocancipá este año?
13: ¿Chance de que vaya? Podría terminar yendo a Tocancipá si tengo algún evento privado.
18: Pero no a correr, mejor dicho.
13: Ah, no, a correr no. Mira, y te lo digo porque no. Lo pensamos, lo hemos pensado, lo miramos. Primero, por las fechas no dan, porque estamos en Abu Dhabi. Entonces, cuando
18: para
13: pasa...
18: Para las 6 horas.
13: Uno iría a las 6 horas, que es como la carrera más grande de Colombia. Y las 6 horas siempre coinciden con estar en Abu Dhabi.
18: Pero ahí yo interrumpo, Juan, que se quedó callado. ¿Y si aplica las 6 horas un Max un Nürburgring con Max Verstappen y mueven la carrera para que pueda estar Juan Pablo Montoya?
13: Viene el problema número 2, que es conseguir la plata para llevar un carro bueno. Y entonces viene el dilema, es, nos falta el 60% de patrocinio para completar el AEP, pues, de lo que se paga de lo de Sebastián. Y podría conseguir por ahí 20 o 30%, que es lo que costaría llevar ese carro. ¿Vale la pena? Sí. Si me entiendes bien, se vuelve un dilema horrible, porque por un lado buenísimo llevar el carro, correr allá, todo. Y por el otro lado, Venga, si se puede conseguir toda esta plata, prefiero usar esta plata para correr en Europa. Entonces, no sé, lo hemos hablado, se ha hablado y hemos mirado y todo, pero nunca... A ver, han habido conversaciones de hacer cosas, pero como que nada muy concreto todavía.
18: Bueno, ojitos, ojitos para patrocinadores, ojitos.
13: No, pero en Europa, por favor.
18: Para ambos. Para que se puedan cumplir ambos sueños, por supuesto. Juan, otra pregunta. Nicolás EST, ¿crees que al deportista prensa colombiana le hace falta mentalidad ganadora como usted?
13: Es que yo no creo que yo tenía mentalidad ganadora. Yo tenía mentalidad, era más de no dejarme que de ganar. De pronto se llama mentalidad, mi manera de ver, de ser ganador era no dejándome. Yo, ¿sí me entiendes? Yo, ¿qué es una mentalidad ganadora? Es relativo. ¿Sí me entiendes? Uno, normalmente cuando uno piensa que les va a ganar, lo hacen a uno M, le pagan por encima. Eso como en todo. Y el día que uno cree que le va mal y uno está estresado y se esfuerza más, gana facilísimo. Entonces, es todo relativo.
18: Bueno, buena descripción ahí de Juan Pablo. Otra pregunta la hace Daniel Riaño 1 y dice, después de salir de Fórmula 1, ¿volvieron a buscarlo para regresar? Esto ya Juan lo ha dicho en el podcast, pero bueno, de pronto Daniel es de las personas que nos acompaña de nuevo, ese episodio no lo pudo ver. Y dice, ¿acercamiento con algún otro equipo grande de Fórmula 1, tipo Ferrari?
13: Pues fue más una llamada con Eccleston y me dijo, ¿dónde quiere correr? Eso fue la llamada.
18: Cuando usted ya se había ido de F1.
13: Sí, sí.
18: Y usted dijo, no quiero correr.
13: No, no. No, le dijo, tengo un contrato de 5 años aquí en NASCAR.
18: Y ese contrato no se podía romper por nada del mundo.
13: Probablemente sí se hubiera podido romper, pero tampoco es que quisiera romperlo. Es que esto es lo que... Para la gente era más importante F1 que para mí. Digámoslo así. Buena descripción.
18: Sí, porque es lo que hemos discutido siempre en el podcast, ¿no? Y lo que usted siempre ha dicho cuando habla de su salida de Fórmula 1. Claro, uno desde afuera es muy fácil decir, pero ¿cómo dejó la Fórmula 1? ¿Por qué se fue? Y es otra cosa desde adentro, ¿no?
13: Pues es como decir que eres CEO de Apple y te estás retirando. Porque sí, que Tim Cook lo está haciendo. Porque para él ya pasó el ciclo. Y si tú lo miras de afuera, a ver, tiene el control completo de Apple, de todas las decisiones de Apple, de todo Apple. Has creado ese imperio así inmenso y decides irte para la casa. Es todo relativo.
18: Juan, otra pregunta la hace Álvaro Lucio 9 y dice, ¿alguna vez usted volvió a tener contacto con Michael o la familia Schumacher?
13: No, pero es que nunca tuve cuando corrí. Entonces, no, realmente no.
18: Si no tuvo cuando corrió, menos después.
13: Exacto.
18: Otra pregunta. Mar F1 Talk dice, si pudieras cambiar una regla actual, ¿cuál sería?
13: Si pudiera cambiar una regla, cambiaría las llantas.
18: ¿Que fueran varios fabricantes?
13: No, pero que no tuvieran que manejar y cuidar las llantas. Que pudieran manejar la llanta al 100%. Yo creo que eso traería mucho mejores carreras que cualquier otra cosa. Lo que pasa es que la gente hoy en día, todo el mundo que corre Fórmula 1, aparte de Fernando y Lewis, nadie manejó las llantas. Y ni siquiera Lewis, porque Lewis ya le tocó Bridgestone solamente. Fue más Fernando que manejó las mismas llantas que yo manejé y el nivel de grip que yo manejé y lo que hacían los carros de mi época. Entonces, el modo de correr era muy diferente porque era de verdad al 100%. ¿Sí me entiendes? Hoy en día van al 100% de lo que la llanta les da. En mi época el 100% era lo que el piloto diera, porque el carro daba, las llantas daban, los frenos daban, el motor daba. Entonces tú eras como lo que definía qué tan rápido eras tú, no era cómo se degradaban las llantas, sino qué tan rápido podías manejar tú.
18: Bueno, esa explicación está muy buena. ¿Y usted cree que ese cambio es posible o nunca?
13: No, porque para que tengan una idea, en 4 o 5 años en Fórmula 1 las llantas mejoraron como 7-8 segundos en 4 años. Los carros obviamente fueron más rápidos también, pero las llantas, por ejemplo, las llantas al principio tú no las podías empujar porque las abrías, hacía graining, no sé qué. Y al final era una locura, era 10-10 todas las vueltas. Era clasificar por la cantidad de vueltas de la carrera.
18: Bueno,
13: Otro que ayudaría es poner combustible.
18: Que volvieran a recargar.
13: A echar gasolina. Carrera. También yo creo que eso ayudaría mucho porque si echas gasolina, entonces si tú decides, ya la estrategia de una parada, dos paradas, se diferencia no solo por poner llantas dos veces o una vez, sino si vas a hacer dos paradas, llevas el carro mucho más liviano y vas más rápido. Entonces se marca la diferencia de la estrategia mucho más.
18: Pero eso al final la FIA lo quitó fue por seguridad únicamente, ¿no?
13: Por seguridad, sí.
18: Y con los sostenibles,
13: pero si miras,
18: vienen combustibles de los sustentables que...
13: Pues, es que no es el problema de sustentables, es sustentables, es el problema de los incendios. Pero sí. Si tú miras el resto de categorías de la FIA echan gasolina. Sí. Si tú miras Le Mans echan gasolina, IndyCar echa gasolina, IMSA echa gasolina, yo no sé si DTM todavía, pero en su época DTM, pues de las últimas veces que yo vi DTM en vivo, echaban gasolina en las paradas de pits. Uh-huh. ¿Sí me entiendes? Entonces es más, lo hacen más por seguridad. Pero yo creo que, mira, cosas que yo cambiaría eso de gasolina. Limitaría las paradas de pits a una persona por llanta, porque crearía mucho más errores. Y volvería las paradas de pits más críticas, volvería, creería un poquito más de variedad en las, ¿sí me entiendes? En las paradas de pits. Porque hoy en día el que recibe la llanta, para el carro, el que recibe la llanta, la quita, el otro sabe cómo ponerla y el otro es pum, pum y ya. Es muy diferente tener que quitar la llanta, poner la otra, apretarla, como hacen en Indico. Si tú miras WEC, son dos pistolas solamente. Yo no digo dos pistolas, tengamos cuatro, pero limitar la cantidad de gente que trabaja en los pits. Volvería a las paradas de pits un poquito más largas. Y entonces, como no estás hablando de 2 segundos, sino de 4 o 5 segundos, si es 20% mejor o peor, es mucho más diferencia que 2 segundos.
18: Si sale una ventana de estrategia más grande.
13: Claro, imagínate si tú tienes, hoy en día hacen una parada buena en que en 1.9, 2 segundos. Una promedio en 2.6, 2.8, una mala en 3.5. La 3.5 contra 2 segundos es casi el doble. Entonces, si fuera una parada de 5 segundos, el doble serían 9. O estarían en 8 o 9 segundos. Se vuelve, no estás perdiendo 1 segundo, sino 3 segundos. Entonces, volverías la carrera desde mi punto de vista más... Sería más crucial todo.
18: Bueno, ahí están las ideas para llevarle a Mohamed. Bueno, eso ni siquiera es a Mohamed Ben Sulayem, eso es al FOMA. Bueno, FIA también, pero Domenicali, para que en la próxima reunión que tenga con Domenicali le diga.
13: No, pero es verdad, a ver, son mil ideas y hay motivos por el cual lo hacen y todo. Yo entiendo lo de la gasolina por seguridad, pero realmente... Es más, yo creo que no ni siquiera por la parte del tanqueo, es más si el piloto se equivoca y arranca con la manguera conectada, que ha pasado antes.
18: Juan, más preguntas de la gente. Landrés87 dice, si se alinean los astros, ¿en cuántos años se podría ver a Sebastián en Fórmula 1?
13: Si se alineara todo... Podría ser próximo año o el siguiente. pero se tiene que alinear todo, necesitamos encontrar patrocinios de verdad fuerte, apoyo real para poder hacer ese paso.
18: Y que no, se pueda tener.
13: No, digamos que no son feos, no es que no tengamos apoyo real en este momento, pero para que tengan una idea, correr F2 vale un poquito al norte de 3 millones de dólares. Poder conseguir una silla de Fórmula 1 está alrededor del 15-20.
18: Una diferencia poquitico.
13: Exactamente. Entonces, eso es uno de los problemas reales. Y estamos, a ver, es por eso estamos trabajando tan duro en Colombia con los patrocinadores que tenemos en este momento para crecer y trabajar todo para atraer la gente para que sea una cosa llamativa.
18: Pues esperemos que así sea, que cada vez crezcan esos patrocinadores y que también sea una excelente temporada en Fórmula 2, Juan. Andrés César dice, de todas las categorías que corrió Juan, ¿cuál es la que mejor prepara para la Fórmula 1?
13: Diría que Fórmula 2 es la que mejor prepara por el tipo de llanta y porque es un carro mucho más crítico y más difícil que manejar que un Fórmula 1. Yo diría F2, después Indy. Y ya, realmente F3 y esas cosas, pero el problema es que el nivel de grip y de estabilidad de lo que pasa en el Fórmula 1 es tan elevado que cualquier otra cosa es muy lejos del Fórmula 1.
18: Juan, dice Camilo Piano, ¿intentaría volver a hacer la carrera de las estrellas como en Cartagena?
13: Yo no. Personalmente pasaría. Porque volvemos a la misma historia de antes. La cantidad de gastos que ocurre hacer una carrera así es bien complicado.
18: Pero si alguien la organiza y lo invitan a usted, ya es otro cuento.
13: Estaría de pronto ocupado jugando golf.
18: ¿Cómo le? ¿Ya pudo probar los nuevos palos de McLaren?
13: Ya probé los nuevos palos de McLaren, sí. Es que McLaren sacó dos palos, el 3 y el 1. Yo quiero jugar con el 1, pero el 1 están un poquito atrasados con las entregas del 1, entonces mandaron unos 3. Y los Sebastián, los tenía la talega Sebastián el otro día y le estuve pegando también, son una barraquera. Es que yo estoy acostumbrado a caras mucho más chiquitas. El 3 es, si alguien, para que tenga un recital, para los golfistas, es como el tamaño de un 790 y lo hacen mil veces mejor que un 790. El que sabe, sabe, deje ahí.
18: Sí, pues me toca escribirle, papi. Me toca escribirle a mi papá.
13: Sí, son una locura. La verdad, son una locura de palos. Y son espectaculares. Muy McLaren.
18: Bueno, ¿cuánto es que valen? Ya ni me acuerdo, pero... No hablemos de eso.
13: Valen 300 y punta cada palo.
18: Es plata, pero tampoco, ¿sabes? Tampoco es...
13: 5, 6, 7, 8, 9. Necesitas 6, realmente. El 5. Hay gente que ni quiere usar hierro 5. Necesitas del 5 al pitching, por ejemplo.
18: $2,000. Comprar los 6 palos, sí, porque es 3 por 6, 18.
13: Sí, $3,000 y pico, sí.
18: Sí, bueno, sí, no. A ver, son caros,
13: pero lo que yo juego ahorita no es barato tampoco.
18: Sí, pero. Pero bueno,
13: los míos son forjados en Japón, entonces yo soy enfermo del golf, entonces los míos son forjados en Japón y los mandé a hacer custom como yo los quería y todo, entonces dejé así.
18: Sí, me acuerdo Truck Walk de Spa, Juan Pablo explicando cómo había mandado a hacer sus palos a Japón. Juan, ya no tenemos preguntas de la gente, pero si nos queda un
13: tema... ¿Acabaron?
18: Sí, acabaron las preguntas de la gente. Ay, no, ¿qué tal esa cara?
13: Pero es que siempre se queja que hay muchas preguntas, eso está bien.
18: No.
13: ¿Qué más podemos hablar? A ver.
18: Estas son las que habían mandado antes de Miami, que había puesto una cajita de preguntas en mi Instagram. y ahí habían mandado estas preguntas. Estas son las que faltaban de esas preguntas y una que mandó un seguidor hace poco. Nos toca ponernos a revisar ya después con calma, porque a veces me he dado cuenta que mucha gente en los comentarios del podcast en YouTube pone preguntas también. Exacto. Sí. Entonces, cogerlas de ahí también. Pero mire, Juan, que de Fórmula 1 no lo hablamos la vez pasada, porque fue una noticia que de hecho salió hace poco, y fue lo que ya acordaron de cambios en el reglamento para 2027. Que ahí a propósito, yo no anoté esa pregunta.
13: 60-40, ¿no?
18: Sí, exacto, de 60-40, exacto. Entonces, lo que van a hacer es tratar de, mejor dicho, van a aumentar el motor de combustión interna 50 kilovatios con el, ¿cómo se dice eso? Flujo de combustible, con el flujo de combustible lo van a mejorar, y lo que reducen es el ERS, lo reducen en 50 kilovatios para poder tener ese 60-40. ¿Usted cómo ve esos cambios?
13: ¿Va a seguir siendo híbrido? ¿Va a seguir? A ver, va a ser un poco, yo creo que lo que pasó en Miami, que ya se veía mejor y todo, va a ser más o menos así personalmente. No estás quitando el híbrido, lo estás reduciendo un poco. Tenías 20, era 20% antes o no, más o menos.
18: Antes era 20, sí.
13: Exactamente, y pasaste a 50 y te estás devolviendo un poco. Entonces, me parece que es una buena idea, es en la dirección correcta, y yo creo que eso es lo que hicieron, es mirar cómo salió Miami, y en base a esto dijimos, mire, esto es por aquí más o menos, de en vez de tener que poner menos potencia en unas rectas y más en la otra y no sé qué, unifiquemos todo. Y eso yo creo que es lo que buscaron hacer.
18: Ahora, es muy difícil saber qué cómo se va reflejado desde ya, ¿no? Toca esperar a 2027 a verlo en acción.
13: Y lo otro que va a pasar es que de aquí a allá la gente y los pilotos ya acostumbraron a manejarlo, ya la cultura se volvió este reglamento. ¿Entiendes? Es como todo, esto cuando empiezan a pasar las carreras ya se acaba el tema de conversación. Yo creo que en Miami se minimizó el 90% el ruido del reglamento. Entonces, como eso ya cambió tanto, personalmente yo creo que de aquí a allá la gente va a decir que fue un muy buen cambio, que es una muy buena dirección, y alguien se va a quejar, normal, eso es normal, no a todo el mundo le va a gustar, y el que se equivoque obviamente se van a quejar más, y ya, es lo que hay.
18: Juan, a propósito, sí me faltaron dos preguntas, me acabé de acordar por este tema de la electricidad, y la así era Camilo Friki, me parece justo pertinente ahora que hablamos de las nuevas regulaciones decirla, y dice, si la electricidad te importa tanto en esta nueva regulación, ¿no llegaría mejor preparado un piloto de Fórmula E?
13: Uy, nada que ver. No que Fórmula E sea mala, pero es completamente diferente, porque Fórmula E es solo electricidad, y Fórmula E, parte del secreto de Fórmula E de las carreras es cómo manejas la electricidad, cómo recargas, cómo la cuidas, cómo la usas. En cambio, en Fórmula 1, pues en Fórmula E muchos de los sistemas son automáticos. Lo único que haría mejor el Fórmula E, el piloto de Fórmula E, es cuando hay tráfico. El piloto de Fórmula E, yo creo, yo pues no lo sé, pero lo asumiría, es cuando ven tráfico y se ve que tiene espacio y hay problemas que se están estancando adelante, es hacer un coast más grande y ahorrar más gasolina, pues más electricidad y recargar más, porque de esta manera vas a estar en una mejor posición para usar ese poquito de energía más adelante. Entonces, eso es parte del juego de Fórmula E, es cómo manejar las baterías y ponerte en una posición competitiva para tener suficiente batería las últimas dos o tres vueltas de la carrera para atacar a ganar. Que se vuelve, si tú miras las carreras de Fórmula E, al principio son muy calladas y al final se vuelven súper emocionantes.
18: Sí, es verdad, siempre, aparte que siempre pasa, bueno, no siempre pasa, pero no falta el que termina quedándose sin energía y no termina, o el que dejó su attack mode para el final.
13: Claro, entonces hay muchas variables, pero es diferente. Lo otro que va a pasar es que Fórmula E va para la generación 4 el próximo año. Es un carro completamente diferente.
18: Un carro muy rápido.
13: Dicen que es muy rápido, sí.
18: Sí, de hecho hubo un video que ellos subieron, que nunca lo hablamos acá en el podcast, pero comparaban Gen 1, Gen 2, Gen 3 y Gen 4, y es impresionante lo que ha evolucionado de Gen 1 a Gen 4. Es una locura, totalmente.
13: Sí, sí, es otro animal, es otro carro. Lo que va a ser interesante es qué pasa en las pistas pequeñas con el carro mucho más rápido. Entonces eso, como todo, lo tienen que empezar a analizar y ahí van a, vamos a volver al mismo tema, van a llegar a pistas que los pilotos van a quejar, este carro es muy rápido para estar en una pista tan pequeña.
18: Claro, porque es que en Fórmula es que hay pistas el, de...
13: Pero volvemos a lo mismo, la naturalidad del piloto es quejarse. Me incluyo.
18: Se incluye usted como piloto. Juan, y la última que sí faltó, que esta sí no tiene que ver con esto, que acá es que las me salté unas preguntas. Saúl IHVH dice, ¿cuál es tu mayor satisfacción a nivel personal y qué momento te marcó para siempre? Romántico.
13: Profesionalmente, lo más especial fue, pues, a nivel personal, y la memoria más fresca que tengo es Indianápolis con la familia y Mónaco. Las dos como los dos highlights más grandes, más que la primera ganada. Cuando ya, porque te digo la verdad, cuando gané en Monza tuve tantas oportunidades de ganar ese año que se varaba el carro, que ya cuando pasó dije, uy, finalmente llegamos al final, qué milagro.
18: Sí, fue más como el alivio.
13: El alivio, exactamente. En cambio, sí. En Mónaco fue súper especial. Y Indianápolis también, además que en Indianápolis al principio de la carrera Simona me pegó por detrás y me arrancó toda la parte de atrás del carro, entramos a pits, la cambiamos, todo y me tocó pasar todo el mundo.
18: ¿Del puesto 30, 33 fue que quedó? Sí, del 30.
13: No, era 32 porque alguien se había varado.
18: Claro, porque son 33 quienes corren, entonces 32. Que a propósito, Catherine, la británica, sí, va a volver a intentar, ¿no? Las 500.
13: Va a correrlas porque hay 33 carros. Y el rumor que vi hoy, yo no sé si es verdad, que estaba pensando tratar de hacer la doble e ir a Charlotte.
18: Eso no vi. Lo de Charlotte no, pero sí vi que iba a
13: pero
18: estar
13: en yo tampoco, a mí me pareció raro porque si 500. Movieron, no sé, eso...
18: Y acá, mire... Aquí quedaba, yo me estaba saltando todas las preguntas, pero esta de Santiago Millán. No, lo que pasa es que sí las tengo anotadas, pero como no las tengo diferenciadas por colores, entonces a veces me salté de una en otra, entonces estaba leyendo otra vez a ver cuál no hice. Pero dice Santiago Millán, si fuera un piloto joven, ¿a qué escudería le gustaría llegar?
13: ¿Hoy en día?
18: Hoy en día, sí.
13: Si pudiera escoger dónde correr, escogería McLaren.
18: ¿Por filosofía, porque vienen de ganar, por todo?
13: Por la filosofía, el ambiente de trabajo, se ve que es un ecosistema muy bueno.
18: Pues Juan, ahora sí, como quien dice, terminamos para nuestro episodio de hoy, ya oficialmente ya volví a verificar todas las preguntas que teníamos de la gente. De Fórmula 1 creo que no nos queda nada pendiente, ¿no?
13: No, Fórmula 1 toca ver
18: Canadá.
13: Yo creo que las cosas más interesantes para la próxima semana, ya Canadá, que es la próxima semana, es de verdad qué tanta velocidad nueva trae Mercedes y si vuelven a abrir un gap contra el resto de gente, y los otros equipos que trajeron cosas nuevas a Miami, que tienen todavía cosas nuevas para traer a Mónaco, qué tanto van a quedar atrás de Mercedes. Sí, van a quedar atrás de Mercedes.
18: Mercedes, que a propósito, bueno, a George Canadá le va bien.
13: Todo el mundo está diciendo eso, George Canadá le va bien y siempre le ha ido bien, igual que Silverstone. Y George le toca parar. Va a estar interesante, porque en algún momento George va a parar a Kimi. Y va a ser interesante cómo reacciona Kimi estando detrás de George. Toda esa dinámica me parece súper, súper interesante. Entonces, eso va a ser nuevo. ¿Qué más va a ir nuevo para...? Canadá es muy rápido. Canadá es casi el circuito, segundo circuito más rápido después de Monza. Se usan alerones muy pequeños, mucha velocidad de recta, muchas cosas así. Entonces lo vuelve bien complicado.
18: Pues bueno, Juan, vamos a ver qué sucede en las próximas carreras. ¿Qué pasa este fin de semana con las 24 horas de Nürburgring, con la Quali Indianapolis, con Fórmula en Mónaco, para que la gente se entretenga en este último fin de semana sin F1? Y ya la otra semana nos encontramos nuevamente, usted desde Canadá, yo lastimosamente no desde Canadá, pero desde Europa.

0: Sí, para las personas que dicen, no, es que apenas llevamos dos de F2, espérese que cuando menos se dé cuenta ya pasó la mitad de la temporada, porque viene Canadá, Mónaco, Barcelona, luego Austria, luego Silverstone, luego Spa, luego Hungría, todo eso en 2 meses prácticamente.
1: Exactamente.

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5: Hola, feliz día, feliz tarde, feliz noche. Depende de donde nos esté viendo a esta hora a través de las plataformas de AS Colombia. Esto es un hecho. Junto a Felipe Sierra, Felipe Sierra, vamos a estar acompañándolos en los próximos minutos, dándoles noticias, información de equipos colombianos, de jugadores de Selección Colombia y, por supuesto, del equipo de Néstor Lorenzo. Don Felipe Sierra, ¿cómo me le va?
6: Sebas, ¿qué tal? La vida. Un placer estar aquí con usted. Qué bueno poder acompañar a la gente. ¿Me deja dar unas palabras?
5: Sí, por supuesto.
6: Vea que, a ver, ha causado mucho revuelo el tema de James Rodríguez, ¿no?
5: Sí, un poquito nomás.
6: Incluso el mismo James habló. Vea, yo no, a ver, no tengo mucho por decir al respecto. Creo que los hechos seguramente van a hablar. Vean el documental de James primero. Y segundo, pues si James llegó a cambiar de decisión respecto a lo que le dijo Minnesota United, pues está bien. O a lo mejor él ya no tiene la intención de retirarse, está bien, lo entendemos. Igual aquí contamos las cosas de acuerdo a lo que nos dijeron. Las mismas fuentes que nos contaron que James Rodríguez iba a llegar al Minnesota United, cuando le informamos también en febrero de este año, son las mismas que nos confirmaron esa información. Pero pues entendemos que haya a lo mejor generado malestar las declaraciones, pero en Minnesota nos siguen confirmando que esa fue la información. De todas formas, Sebas, quería decirle eso y, por supuesto, quería también hablar de la situación James Rodríguez, que ha causado mucha polémica, y por qué no de los otros colombianos en Selección Colombia.
5: Me parece, comencemos si quiere con ese tema. La lista, se ha hablado mucho de la lista de 55, que
6: se han filtrado, ¿no?
5: Países,
6: una prelista.
5: Pero sabe que esa filtrada a mí se me hace más, es como que alguien dijo, venga, reunámonos, damos 55 nombres y ahí vamos armándolo. En una, por ejemplo, no estaba David Machado.
6: Bueno,
5: empecemos por ahí.
6: Sí,
5: o sea, ¿cómo no va a estar el que hoy es el segundo lateral izquierdo de Colombia? A ver.
6: Yo le tomé un pantallazo y dije, le pregunté a una fuente y me dice, cuando le digo esta es, y me dice no, porque no está Kevin Viveros.
5: Okay.
6: Yo ya digo, ah, ¿sí va a estar,
5: va sumando,
6: Kevin Viveros?
5: Va sumando. No, no, es que hay nombres en que obviamente se caen de su peso, los que... Por los que estén,
6: o Marino Hinojosa no está dentro de la prelista.
5: Esa, por ejemplo, me parece muy interesante porque yo lo tenía en que sí debería estar entre los 55 por lo que ha hecho. El tema es que volvemos a lo mismo. Sí tenemos 55 jugadores para una Copa del Mundo. Yo digo que no, pero bueno.
6: Llegaron tres bloqueados en Vasco da Gama. Carlos Cuesta, Carlos Andrés Gómez y Johan Rojas.
5: Rojas sí, uy.
6: Sí. Johan Rojas ya ha estado, ya incluso en la convocatoria de marzo, ya hizo parte del bloqueo.
5: Okay.
6: Pero a los tres jugadores, yo no sé si Néstor Lorenzo estuvo ahí o sus preparadores físicos y asistentes.
5: Ayoko estuvo en Brasil.
6: Entonces, Fernando Ayoko. Ahí seguramente estuvo ellos hablando y le solicitaron el tema del pasaporte para poder tramitar la visa para Canadá y para Estados Unidos y otro proceso que es diferente en México para los colombianos.
5: Ok, perfecto. Ahí va. Sigamos ya con temas de Selección Colombia.
6: Sí, ya que me estamos, parece, Sebas.
5: Ya ha pasado la rueda de prensa de Néstor Lorenzo acerca de algunos jugadores. La tarea la hicimos. Vamos a contarles hoy qué posibilidad hay de jugadores de Selección Colombia puedan cambiar este verano europeo de equipo.
6: Sí, pero me dejaron una duda.
5: ¿Cuál?
6: Con respecto a los delanteros de la Selección Colombia. Básicamente, es claro que John Córdoba y Luis Javier Suárez van a estar.
5: Sí.
6: El tercer delantero, acuérdense que antes Lorenzo convocaba cuatro, ahora solo convoca tres.
5: Centrodelanteros.
6: Cambió después de la Copa América, centrodelanteros. Va a ser o Borré, o Cucho, o Viveros.
5: Y yo creo que va a ganarles. Si es así, la puja se las gana Borré. Así, de una
6: curioso
5: vez. Ahorrémonos el este y
6: busqué desde enero, porque no tendría sentido comparar temporadas, porque Cucho lleva desde junio en temporada. En cambio, Kevin Viveros y Borré pues llevan
5: en Brasil los dos
6: este semestre. Sí. Entonces, desde enero hice la tarea hasta
5: mayo.
6: Hasta mitad de mayo, que es donde estamos grabando este capítulo, para que la gente supiera cuántos goles tiene cada uno.
5: Ok, ¿y cómo le salió el tema?
6: El que más tiene es Kevin Viveros, 9 goles.
5: Ok, 8 por Brasileira, 1 por
6: Estadual.
5: Ok.
6: 1 por Estadual. Rafael Santos Borré tiene 8, 2 por Brasileira, 5 por Estadual y 1...
5: La Supercopa Gaucha, que
6: sí,
5: creo.
6: Sí, sí, sí.
5: Oiga, pero ¿sabe que no me parecen
6: y uno por
5: malos números de Borré? Porque yo pensé que iba peor.
6: Sí, el tema es a quién les hace goles, ¿no?
5: También, que es que se lo hace a Gaucho, Gauchito, todos los de locales ahí de Porto Alegre, el tema es complicado.
6: Y Cucho Hernández,
5: ese sí es el de nivel.
6: 6 goles.
5: Claro. En el año.
6: En el año. Okay. 2 por Europa League y en Liga le he hecho al Oviedo. Claro. Hace poquito, no me acuerdo quién le hizo gol.
5: Le hizo a... ¿Y contra quién?
6: Y al Real Madrid.
5: Se clasificaron a Champions... Al Getafe,
6: Braga,
5: si no estoy mal.
6: Braga y...
5: No, Braga fue en Europa League, pero clasifican a Champions ganándole
6: 2-1. Puede haber sido...
5: Sí, pudo ser Getafe, sí, no tengo, pero bueno.
6: 6,
5: claro, pero el Cucho tiene un asterisco y que él se perdió, si no me falla la memoria, un poquito menos de 2 meses.
6: 2 meses.
5: De lesión.
6: Tanto así que si Cucho hubiera querido estar, y Néstor Lorenzo también, en los amistosos de marzo, no hubiera podido, porque estaba lesionado.
5: Pero bueno, ahí está esos buenos números de Selección Colombia.
6: Se dice Borré, va Borré.
5: Sí, sí. Además, creo que en eso sí le pega a Lorenzo, en que ese es el diferente a los tres que lleve.
6: Sí, para mí los tres son diferentes y bueno, no sé, ya es decisión de Borré.
5: Sí, obviamente. Pero vamos a ver.
6: Sido el delantero ¿qué más pasa?
5: Mire
6: convocado.
5: Que va a empezar una campaña. Yo voy a hacer el primer anuncio aquí. Es un hecho.
6: Eso es polémico.
5: Démosle. La lista sale el 29, el 30, el 31, el 1 de junio.
6: Okay. Sí.
5: El día que salga.
6: Seguro.
5: Démosle palo, critiquemos quién falta, quién no, 24 horas. Y después metamos la energía positiva a esta vaina, porque ponernos a llorar el 2 de junio, porque no llevo a Rodallega, porque no llevo a Falcao, porque no llevo a Vaca, porque no llevo a Muriel, ya no están.
6: Sí, ya.
5: Ya, hermano, estamos montados con estos 26, buena energía. Desearles buenas cosas. Hablemos obviamente con el tema periodístico y crítico que se amerita, pero siempre enviándoles en que nos va a ir bien, porque donde nos vaya bien a ellos, pues nos va bien a nosotros.
6: Sí,
5: y esto es una cadena, porque recuerden que en la Copa del Mundo el señor que vende las laminitas, la señora que vende el agua, el señor del restaurante, el señor
6: los
5: que hace el almuerzo,
6: la espuma,
5: la harina, el collarcito, la camiseta,
6: el poncho,
5: aquí comemos todos si le va bien a la Selección Colombia, porque todos son todos.
6: Sí, es verdad. Bueno, sí, estoy de acuerdo. Igual yo creo que, a ver, ya Lorenzo...
5: Porque hay unos que el 16 de junio todavía están... ¡Ah, pero es que como
6: sí, Viveros
5: no
6: lo hubiera
5: a alguien...
6: hecho.
5: ¡Ay, venga ya!
6: Mier hubiera tapado esa.
5: Sí.
6: Más o menos. Es verdad.
5: Si hubieran llevado a este, eso no le pasaba. No, hermano, ya lo llevaron, ¿ya qué hacemos?
6: Yo creo que Lorenzo va a seguir con la de él, o sea...
5: Lleva 2 años jugando. Y me van a echar que me echen con la mía.
6: Tal cual. Lleva 2 años jugando con el mismo 11, pues ya se va a morir con la de él, obviamente.
5: Y soy subcampeón de América.
6: Sí, también, eso no se le va a quitar nada. Y trabajo no le va a faltar. Estamos seguros que, a ver, salvo que Colombia haga el mejor mundial, o llegue a cuartos de final, va a seguir Lorenzo. El resto, entiendo yo que no va a ser así.
5: Estoy de acuerdo con
6: Entonces,
5: eso.
6: Entonces, pues bueno, esperar.
5: Vamos.
6: Esperar.
5: Pues bien, sigamos con Selección Colombia antes de meternos en tema de equipos locales. Jugadores que pueden salir en este mercado de verano, aunque le tengo 2 cosas antes de eso.
6: Sí.
5: Usted.
6: ¿Campamento?
5: Donde va el tema es Medellín, Bogotá, Medellín, San Diego.
6: Ok. buen recorrido.
5: Sí, el tema va así. Es que recordemos que en estos días...
6: En San Diego se quedan hartos días, me
5: imagino. Sí, a mí. Hasta el 10. Uh-huh. Es del 4 al 10.
6: Ok.
5: El 10 harto, ya llegan harto a Guadalajara. Ellos no pueden en estos días, a pesar de que van a entrenar, no pueden concentrar. Porque la concentración arranca el siguiente FIFA. Fin de semana, porque ellos por reglamento FIFA tienen que descansar unos días.
6: Vea que me dijeron que les gustó mucho la idea de entrenarse en Bogotá por el tema de la altura.
5: Sí.
6: Y que los cambios, entiendo además drásticos, pues no sé si va a ser Warden, pero son 1400 metros.
5: Sí, pero 2500, sí, será Warden porque Medellín no...
6: Van a estar en Estados Unidos, seguro muy cerca al nivel del mar. Eso le va a ayudar a la Selección Colombia a tener como el ritmo, porque de cara al Mundial, pues van a tener que adaptarse a o jugar a 400 metros o al...
5: No, Guadalajara es 1100, si no me falla la memoria, y México es 2300.
6: Casi lo mismo.
5: Entonces,
6: que Bogotá.
5: Exactamente, por eso
6: es más, que... algún lugar de Bogotá tiene...
5: Menos 2200. Mal no nos tocó Denver, en los Estados Unidos, que tremendo. Son... 1300 metros, la ciudad más alta de Estados Unidos.
6: Pero si son golpes físicos importantes para la preparación del mundial.
5: Ya salió la boletería, no creo que vaya a durar mucho.
6: Sí, sí, sí, seguro.
5: Precio medio altico, pero bueno, hay que respaldar al equipo. Le quería preguntar por dos de Selección Colombia, que uno, pues los dos me va a pesar de que no vayan a ir a la Copa del Mundo por el nivel, porque me encantaría verlos. Yasser y Durán. ¿Qué tiene para contarnos de ese par?
6: Entiendo que Durán ni siquiera está en la prelista. Curioso, pero pues... Sebas no es titular en Zenit, entonces no se le ha ganado su espacio. Y el tema Yasser lo voy a ligar a algo que hablábamos la semana pasada, y es el cómo Néstor Lorenzo le va a dar un respaldo en estos días de preparación a tres jugadores que no han tenido minutos, ¿no? Más allá de James y okay, todo lo que ya
5: pero que los hablado. Conoce, los quiere y sabe que le pueden aportar en selección algo.
6: Sí, y yo creo que dos de ellos son para él fijos, pero no han tenido minutos. Kevin Castaño, que no ha tenido minutos en River.
5: No, ni convocatoria. Ni convocatoria.
6: La misma situación Yasser Asprilla, sí. Y copia y pegue la misma situación con Juan David Cabal.
5: Ok.
6: Entonces a los tres jugadores los va a tener aquí Néstor Lorenzo. De hecho, ya sé que Juan David Cabal debe llegar en los próximos días para estar aquí.
5: O sea, él no va a terminar la Liga Italiana.
6: Yo entiendo
5: con
6: no.
5: La Juventus, ok.
6: Va a estar aquí ya en Bogotá muy pronto. Yo le hablaba de que John Solís, por ejemplo, ya está aquí. Yo sí. Creo que es otro de los jugadores, pero él sí tuvo rendimiento largo.
5: Sí, sí, él está de vacaciones y es por cansancio, los otros es por entrenar.
6: Hoy, bueno, estamos grabando esto a mitad de semana, sí. Para que la gente si lo ve el fin de semana. Pero el martes 12 de mayo,
5: martes 12 pasó, de mayo, el que pasó,
6: en la noche, puede ser noche de Europa, puede ser mediodía
5: colombiano
6: en Colombia, se enviaron todos los correos para la lista de los 55 bloqueos. O sea, ya los equipos
5: saben.
6: Ya los equipos saben. Y los jugadores, si los equipos le comunican, pues también se enteran.
5: Okay.
6: De los 55.
5: Brava. ¿Tiene algo por contar de esa lista que le hayan contado, que haya pues, averiguado?
6: Algunos jugadores.
5: De los correos
6: me llamó mucho la atención la inclusión de Leir Quintana, que no había estado nunca.
5: Nunca.
6: Ahora sí, y me parece bueno, además, con todos los méritos.
5: Estaba jugando muy bien, tapando sí. Muy bien.
6: De hecho, su padre en una entrevista esta semana lo confirmó. También okay. Habla del proceso de Aldair Quintana. Me dan cuatro nombres en Atlético Nacional y...
5: Uno supone que Román.
6: Sí, David, o sea, es para usted fijo.
5: David.
6: Sí, Román, David.
5: Mateus. ¿No?
6: No sé.
5: Ah,
6: es que yo tengo dos fijos y un tercero que no me lo dieron.
5: Ok.
6: Ahí me dijeron Rengifo, que me sí. Sorprendió, me gustó que esté
5: sí, muy bien, está jugando
6: en la
5: revista.
6: David Ospina, okay, que yo obvio, creo que es obvio.
5: Que es el que va a ir.
6: Quería saber y me dijeron, no, está Ospina y Rengifo. Yo creo que el tercero es Andrés Felipe Román, sí, porque sí. Ha demostrado
5: entre ser... Entre los 55.
6: Tal cual ha demostrado ser la carta alterna sí. De Ospina, de Muñoz y Arias,
5: sí. En
6: lateral derecho. Y el otro es o Morelos, que no creo.
5: No.
6: No ha estado. No. Mateus o Jorman Campuzano.
5: No, para mí yo creo que es Mateus.
6: Pues es el mejor amigo de James, ¿no?
5: Sí.
6: O sea, quien duerme al lado de James en las concentraciones, en la Copa América
5: y
6: todo,
5: yo creo que Mateus. Es Mateus.
6: Entonces... Puede ser Mateus Uribe. Esos okay. Son los cuatro. Dos de América de Cali, Josen Escobar y Mateo Castillo.
5: Mateus ya no se ha recuperado, ¿no?
6: No, no se ha recuperado.
5: Problema. Y ya
6: pero
5: ahorita...
6: les han solicitado también el proceso de visado.
5: Sí, no,
6: y en
5: está
6: América
5: bien.
6: Ya lo saben.
5: Está bien, ¿no? Y está bien estar preparado. No sabemos sí. De aquí a que el mes que falta para que comience Colombia, porque podemos cambiar jugadores hasta el 16 de junio a las 9 de la noche.
6: Sí.
5: Hasta esa fecha se puede
6: por
5: ser
6: lesión.
5: Algún lesionado entre los 23 jugadores de campo. Los tres arqueros se pueden cambiar en cualquier momento.
6: Ah, buenísimo.
5: Si en el primer partido Camilo Vargas tapa y se lesiona y es largo, puede perfectamente llamar al Dair, a Mier, al de León de México, a Jordan García. Eso, el que quiera el profe Lorenzo o cualquier selección lo puede hacer. Incluso si pasamos a 16avos y en la última fecha contra Portugal algo pasa con un arquero, se puede llamar.
6: Yo creo que va a estar Devis Vázquez, ¿sabes? Yo creo que de los 6 porteros que los acaba de mencionar.
5: Pero ese sí, debe ser ¿ya Devis tapó Vázquez algo en Beşiktaş o se
6: tapó en un partido hace poco?
5: No,
6: pero es el único que ha hecho parte del proceso.
5: Sí, eso Lorenzo es verdad, pero no, siendo así, sí prefiero darle a Devis o al pelado por lo menos.
6: O Castillo, o García.
5: Guimaraes, con Guimaraes ha tapado, bueno, vamos a ver.
6: Sí, pero igual Sebas, de mierda no sale, o sea.
5: Sí, eso exactamente, él es el que sigue ahí, estoy de acuerdo con usted. Bueno,
6: entonces... bueno, usted me preguntó por Yasser, esa es la situación de Yasser. Yasser, ya lo habíamos dicho, no sigue en Galatasaray.
5: Vuelve, entre comillas, al Girona, que es el dueño de sus derechos federativos.
6: Pero no va a seguir en Girona, o sea... Pueden pasar muchas cosas, el mercado es volátil, a lo mejor...
5: Sí, puede que cambien de entrenador y diga, este muchacho me gusta, que déjenlo acá.
6: Sí, sí, sí, que diga Michel Buff por fin o... no sé, pueda pasar. Sí, sí, sí. Pero, en principio, están buscándole opciones para salir. Okay. Y en el lado de John Javier Durán no va a seguir en Zenit. Hay un rumor hoy en Turquía sobre un vínculo a Galatasaray.
5: No.
6: Y los hinchas de Galatasaray hicieron tendencia hoy a John Javier Durán. Besándose el escudo de Fenerbahçe.
5: No, a ver, es difícil. Eso no tiene. Y esos turcos que son bravos, en ese sentido. Yo sí le pido respetuosamente al representante de John Hader que, hermano, pues busquen un equipo para arrancar donde juegue, no donde le paguen bien su comisión. Muévalo. ¿Seguro? Mire, va a perderse una Copa del Mundo porque es que se movió al Nazar. Si hubiera quedado en Aston Villa. Yo creo que perfectamente.
6: Ya ganaba más que Lucho en Aston Villa.
5: ¿Ya qué?
6: Lo que cuando John Javier Durán
5: iba a jugar final de Europa League. Sí, arranquemos por ahí.
6: Sí, se hubiera quedado en Aston Villa. Sí, son decisiones que la verdad.
5: Sí, son decisiones que
6: equivocadas.
5: Cuando no se toman bien, pues genera consecuencias. Okay. La consecuencia para John Javier ha sido muy fuerte porque decidió irse a ganar muy bien y nadie se puede meter en esa decisión de él porque es personal. Pero deportivamente...
6: Es el mejor salario en la historia de un futbolista colombiano. Pero
5: totalmente, 20 millones por año.
6: Un poquito más.
5: Exactamente, eso es una barbaridad. Y muy bien por él, que ya asegura el futuro de su generación familia y las que siguen. Pero las consecuencias deportivas no se pueden escapar. Y decidirse a Arabia, después ir al Fenerbahce, ya va en Zenit, ahora no sabemos para dónde va. Y tal todo y eso lo dejó sin una Copa del Mundo.
6: Sí, lástima.
5: Desafortunadamente. Muy joven, sí. Puede todavía volver a la selección, lejos. Pero también tienen que un poquito ser sensatos con el representante en que no se puede seguir moviendo para equipos poderosos y donde se paguen unas buenas comisiones, sino donde juegue, porque si juega bien, tiene continuidad, la rompe, pues muy seguramente un equipo poderoso, importante, va a llegar a comprarlo.
6: Pero además, Sebas, yo creo que estos dos jugadores en buen nivel es obvio que van a estar en el próximo.
5: Exactamente.
6: Es más, el mismo caso de, yo no sé si Aldair Quintana, porque Aldair creo que es mayor que
5: sí,
6: todos.
5: Sí, claro.
6: Pero Montero, Mier, Aldair Quintana, García, Devis Vázquez,
5: son los Castillo, que siguen después de Camilo y David, obviamente.
6: Camilo y David no van a estar en el próximo Mundial, es más, no sé si en la próxima Copa América.
5: Sí,
6: difícilmente. Pues Camilo Vargas tiene 2 años más de contrato, yo creo que de pronto...
5: Le puede
6: depende
5: dar,
6: del nivel.
5: Sí, le puede dar para
6: quedarse. Pero un arquero yo creo que físicamente le podría llegar a dar. Caso contrario, el de David Ospina, que está muy aquejado por su lesión, el tema del codo, entre otras cosas. Y entendemos que después de la Copa América dice adiós. Pero, del Mundial, perdón. Pero van a tener minutos. Y yo creo que es el mismo caso de Yasser y de John Javier Durán. Van a estar ahí. Salvo algo extraordinario.
5: Bueno, la tarea de los, sigamos con los que pueden cambiar.
6: Sí.
5: ¿Qué supo de Puerta?
6: Ah, sí. Bueno, Gustavo Puerta tiene una cláusula
5: con el Racing de Santander de España.
6: Que además me dicen que puede ser de los primeros jugadores en sumarse.
5: Sí.
6: Dependerá mucho de la clasificación.
5: Lo va que hablábamos muy bien. Va muy bien en que eso debe ser.
6: Va bien, volvió a ganar.
5: Se cierra el 31 de mayo, pero muy seguramente este equipo.
6: Tal cual.
5: Le ganó al Levante, no al Leganés en estos días y va firme a ascender rápido.
6: Tal cual. Hay una cláusula en junio 30.
5: Sí.
6: Y hay una cláusula después de junio 30. Okay. Es decir, a partir del.
5: Lo que pase julio, antes de junio 30, pues la abarca esa cláusula. Si usted ya hace eso, el primero de julio abarca otra cláusula.
6: Tal cual. Casi que la diferencia, Sebas, es más o menos 10 millones de euros.
5: Ok.
6: Entonces...
5: O sea, si yo quiero comprar a Puerta antes del 30 de junio, vale
6: 10 millones.
5: 20 millones. Y... Ah, no, 10 millones.
6: Sí.
5: Y si la compro el primero de julio, 20. Me vale 20.
6: Más o menos. Así es la comparación que me hicieron, más o menos. Obviamente eso se puede negociar, estamos hablando de valores muy altos. Para el Racing cualquier 10 millones o 15 o 20 va a ser muy bien recibido, pero ahí va, ahí va a manejar una diferencia sustancial en el mercado de fichajes. Por eso es que justamente la semana pasada, y fue de las cosas que averigüé, quieren ellos vender a Gustavo Puerta antes del Mundial, porque va a ser mucho más fácil a lo mejor para un proceso. Ahora, salvo que algo raro pase, pues Gustavo no va a estar en un Manchester United, o sea, la gente debe manejar el tema.
5: ¿Va a subir un nivel?
6: Sí, sin duda.
5: O sea, que puede llegar un Benfica.
6: A primera división. ¿Por qué no?
5: Un Benfica o un Betis en su propio país, en España, y que diga, sí, hágale, yo pago los 10 millones antes del 30, porque pues me va a ahorrar, si lo compro en julio, pues me va a valer 10 millones
6: sin
5: más.
6: Sin duda. Entonces, Gustavo Puerta va a cambiar de
5: equipo. Sin decir que son 10 millones de euros o 20 millones de euros, es un ejemplo. Pueden ser 5 y 10.
6: Tal cual.
5: O 2 y 4, como quieran poner.
6: Entonces, igual ellos pagaron como 5, entonces yo creo que debe ser al menos el doble.
5: Sí, y yo creo que hasta un poquito más.
6: Seguro. Entonces, Sebas, para que la gente tenga claridad, Gustavo Puerta va a cambiar sí o sí de equipo y justamente lo puede hacer en medio del Mundial.
5: Perfecto. En la lista tengo a Cabal.
6: Sí, se va. Se va y me lo explicaron por qué. Cuando Néstor Lorenzo estuvo en Italia y habló con Cabal, yo no sé si estaban más jugadores, no tengo ni idea, pero cuando habló con Cabal, habló también con el entrenador, ¿sí? Se sentó con el entrenador de la Juventus, Spalletti creo que es.
5: Sí.
6: Se sentó con él y le dijo, bueno, ¿qué pasa? Porque Cabal no juega. Y le dice, mira, a mí me gusta mucho, es un jugador que a mí me interesa, me llama la atención. Eso se lo expresaron a Néstor Lorenzo. Pero hay unas órdenes desde arriba en las que pues ya están decididos que Juan David no va a seguir. Okay. Y yo no puedo usar un jugador que ya no voy a volver a tener.
5: Okay.
6: Entonces ya está claro que se va a ir.
5: Ahí se pega una cosa con lo que ya había mencionado. Esa es la razón por la cual él puede llegar antes a Selección Colombia. Y es que, pues, o sea, no lo va a tener Spalletti, pues hermano, váyase más bien y únase a la selección a ver si lo termina de convencer para que pueda ir al Mundial.
6: Y es un activo.
5: Y además es un activo donde le vaya bien, lo compra otro equipo, y si no, pues me llegan $11,000 diarios.
6: Ellos pagaron 13 millones de euros, 13.5 millones de euros a Hellas Verona. Uh-huh. Acuérdense que Cabal llega allí. Y entiendo yo que la Juventus está abierta, así sea por 10 millones de euros, dejándolo ir.
5: Quiero ver quién le paga 10 millones.
6: Se habló del Crystal Palace, ¿se acuerda?
5: Sí, en algún momento. Sí,
6: bueno,
5: sí.
6: A mí me dicen en Crystal Palace que no. Okay, que ellos no están interesados. Pero sí me confirman desde el círculo de Juan David Cabal que hubo un interés muy fuerte de un equipo alemán, creo que es el Wolfsburgo.
5: Sí.
6: O el Werder Bremen, uno verde, perdón, no me acuerdo.
5: Verde bien. Con blanco, pero ahí va bien.
6: O alguno de esos dos es. Y un equipo media tabla de Italia.
5: Ok.
6: Solo esos dos. Nadie más ha preguntado, al menos hasta el mercado de enero.
5: ¿Vio lo de Luis Suárez?
6: ¿Newcastle?
5: Lo del récord, sí, récord de Portugal, que dice que ya hay una oferta de Newcastle por el colombiano.
6: Sí, bueno, le pregunté.
5: Vale 80 millones la cláusula de rescisión. No, si no quieren negociar con Sporting, lo que tienen que hacer es se sientan, hablan con el jugador, le dicen cuánto va a ser su sueldo, cuánto tiempo vamos a firmar, y yo desembolso al Sporting los 80 millones y no tengo que hablar con ellos.
6: No, sería una locura, pero además los portugueses pues vendieron a Gyökeres en 75.
5: Sí, yo no creo que vayan a llegar a los 80 por Suárez.
6: Sí, ya el mercado sufrió golpes que hace que...
5: Pero sí 50.
6: Puede ser.
5: Y no, pagaron 20 y pico más todo lo que ha ido sumando, llegó casi a 30.
6: Mire, yo Almería. Le pregunté a alguien cercano a Luis Javier Suárez, de verdad no tengo las mejores fuentes alrededor, pero, por ejemplo, cuando llegó a Sporting nos confirmaron cuando viajaba, entre otras cosas. Y me dicen,
5: nosotros,
6: no tenemos ni idea del Newcastle, ni idea.
5: Él está concentrado,
6: lo que le dicen a uno siempre.
5: En el Sporting.
6: Sí, supremamente, y en el Mundial.
5: Okay.
6: O sea, es su prioridad. Pues Record es una fuente buena.
5: Sí, Record de Portugal junto a Bola son los
6: tal cual
5: dos diarios deportivos más importantes de Portugal.
6: Pero también hubo esta semana alguien que preguntó, como que le preguntaron en medio de una rueda de prensa a uno de los dirigentes de Sporting en este final de la temporada, en el partido donde Lucho hace gol, creo que quedaron con 4 goles a favor, y él dice que no ha llegado nada de la Premier League por Lucho, pues porque ya lo han vinculado con Arsenal y ahora con Newcastle. Entonces yo creo que, Sporting no tiene por qué saber que al Arsenal le interesa. ¿Todavía no?
5: Sí, no.
6: Si les interesa, a lo mejor lo tienen en sus cuentas.
5: Y pues ya. Ir a preguntar todos pasamos y vemos, claro, un carro y preguntamos cuánto cuesta.
6: Sí,
5: ya.
6: Uy, ese Lamborghini.
5: Ese cuesta. Tan bonito, sí, pero pues uno sabe, sí, que no le va a alcanzar si acaso que reciban crédito Codensa, como decimos en la casa.
6: Pero no tenemos claro cuál va a ser el futuro. Pero vea que hay algo que me llama la atención, y es que estos rumores inician justamente cuando el Bayern Múnich está haciendo un negocio, digamos que en medio del negocio, por Anthony Gordon.
5: Sí.
6: Que sería la competencia de Lucho Díaz.
5: Sí.
6: ¿Por qué? Porque él es extremo izquierdo, natural, pero ha jugado últimamente como delantero centro, Anthony Gordon. Hizo 12 partidos de Premier League, de Champions League, perdón, y anotó 10 goles.
5: Sí.
6: O sea, hizo más goles que Lucho, por ejemplo.
5: Okay.
6: Y al Bayern Múnich le gusta mucho. Ya hay acuerdo, y esto lo reportó Bild en medio de la semana, ya hay acuerdo sobre los términos personales con Anthony Gordon, y no hay acuerdo todavía con Newcastle.
5: Okay.
6: Están pidiendo como 70, 80
5: ¿Y
6: millones.
5: Y los dueños del Newcastle es el príncipe de Arabia.
6: Sí, sí, entonces, y manejan el PIF y todo eso.
5: El señor no se va a espelucar porque no le paguen lo que él quiere.
6: Sí, bueno, no sé. Va a ser curioso. Yo creo que hay algo que le sirve, y es que Lucho y él son polivalentes. Entonces puede jugar uno delantero, otro extremo.
5: Sí, no. Y Lucho ha demostrado que le pongan
6: también.
5: Igual, entre comillas, en el buen sentido lo sienta.
6: Sí, tal cual. No, y no está muy bien acompañado en el Bayern. Ojalá no sea un problema para Lucho, que creo que no va a ser.
5: Sí, no, yo no le veo rollo. Gerson Mosquera.
6: Sí, descendió ya a Wolves.
5: Con el Wolves, sí.
6: Eso está claro. Es uno de los jugadores que para mí tiene mucho potencial. De hecho, Sebas, después de Davinson Sánchez, creo que es el siguiente defensa central del mejor nivel.
5: Ah, sí, a mí lo de Lukumi esta temporada no me ha gustado. Sí. Y él, a pesar de que en el Wolverhampton hace línea de tres y él es el de la derecha, a mí me ha gustado también,
6: sí,
5: los minutos y eso. El tema es que acá hay un pero grande, y Lorenzo lo ha llevado, pero
6: siempre la van a la
5: tribuna. Como yo le digo a un compañero en Caracol, va a hacer millas, porque viaja de Londres a Estados Unidos a los partidos amistosos, a Barranquilla para eliminatoria, y no lo pone nunca.
6: Sí, tremendo. La verdad ha sido triste el tema de Gerson Mosquera, pero está en muy buen nivel. Lo ha demostrado a pesar de estar con su equipo en la peor situación de los últimos años. Pero bueno, Gerson Mosquera va a cambiar de equipo.
5: Okay.
6: No tengo idea
5: de
6: dónde.
5: Y ese lo pueden vender en un buen precio, sí, para Wolverhampton, que obviamente ya con el descenso pues va a tener... Recuperó lo de Arias, incluso le ganó 5 millones. Yo creo que ese puede estar, lo tenía en la lista. No, yo no lo tenía en la lista, pero sí tenía Cabal.
6: Creo que en noviembre o enero lo renovaron a él. Es que fue en medio del mercado de fichajes.
5: Okay.
6: En noviembre o enero lo renovaron a él en Wolves, y pues eso fue una tremenda noticia porque venía de una lesión de ligamento cruzado,
5: sí,
6: que sufrió pues en medio de su proceso para llegar a Selección Colombia. Y pues si, no sé, si las cosas siguen la lógica, debería estar Gerson Mosquera. Equipos que han preguntado por él. Villarreal en enero lo quiso.
5: Ya estuvo en Villarreal seis meses.
6: Sin opción de compra, pero Villarreal lo quiere otra vez.
5: Y ese es un equipo que va a jugar Liga de Campeones de Europa.
6: Y hay algo que a mí me lo explicaban, y es que el Wolves tiene una cercanía muy grande con Jorge Méndez. ¿Sí? De hecho, muchos de los portugueses...
5: Claro, en su momento ahí decían que Jorge era el dueño del Wolverhampton porque ahí estaba João Moutinho. Por ejemplo, había por lo menos 7 portugueses en ese equipo.
6: Tal cual. Entonces, Jorge Méndez puede ayudar mucho a la operación. Entonces, clubes con cercanía a Jorge Méndez podrían ayudar a la salida de Gerson Mosquera.
5: Ok, va.
6: O sea, un Portugal, por ejemplo.
5: Sí, un Benfica, un Porto.
6: Sí, ojalá siga en la Premier League, pero ya está claro que Wolves va a dejar salir a Gerson Mosquera.
5: Perfecto. A Lukumi, Boloña.
6: Bueno, mire que me puse en la tarea porque había muchos rumores que decían, no, ya Lukumi acaba contrato. No, se va al Sunderland. Pues resulta que el
5: Boloña ha estado enfermo por él.
6: Sí, sí, sí.
5: Por él.
6: Los Black Cats. Nos dicen, ya hay una decisión tomada por parte de Boloña y que ya se hizo efectiva, y es ampliar su contrato hasta 2027.
5: Ok.
6: O sea, sigue con Boloña. Pero el deseo del jugador sigue siendo
5: irse.
6: Ir al exterior.
5: No, y si pues está ahí. Obviamente, de pronto por agradecimiento puede que diga, listo, firmo, pero me dejan ir ya.
6: Tal cual. Hay algo que yo entiendo, y por lo que he hablado con su círculo, es que él vio que los defensas que estaban al lado de él y muchos jugadores de la gran temporada que llevó al Boloña Champions League se fueron, como el caso de Cagliafori con el Arsenal. Y él dijo, bueno, yo también quiero tener eso. Y el Boloña no lo dejó. Y no nos le facilitó el tema. Entonces, ahí hubo algo que se quebró en su momento. De hecho, no jugaba Lukumi. Ha vuelto a tener sus minutos. En el último partido que vimos esta semana de mitad de mayo, también hizo bien. Creo que fue el lunes el partido del Bolonia.
5: Sí, contra el Napoli.
6: Me gustó el rendimiento de Lucumí, no estuve involucrado en las dos goles que tuvo el Napoli. Entonces, me gustó y creo que pueden pasar cosas interesantes ahí con Lucumí.
5: Yo creo
6: puede
5: uno,
6: pasar algo.
5: Uno que yo estoy convencido que va a cambiar este verano, okay. Richard Ríos.
6: Y tremendo.
5: Yo creo que Richard Ríos va a dar el paso, ¿sí?, a otro equipo. Y yo le... Se me burlaron mis compañeros en algún momento que lo dije, y es que futbolísticamente Ríos es muy poco colombiano. Porque él fue criado, aparte de que el fútbol sala, sí, pero el fútbol 11 es de Brasil, la mayoría.
6: Sí, entonces él se va a México y se rompe.
5: Y maneja, y los que lo manejan es una agencia brasilera.
6: Sí, sí.
5: Y sabemos cómo es el manejo de los brasileros. Entonces, el movimiento que hacen va a ser muy alto para un jugador que ha mantenido una regularidad en su primera etapa en el fútbol europeo buena.
6: Vea que hay algo que yo a lo mejor no comparto de las críticas que se le hacen a Richard Ríos, porque ha tenido muy malos partidos.
5: Como todos.
6: Pero Richard Ríos hace funciones aquí en la Selección Colombia que no hace en Benfica. O sea, a Richard Ríos en Benfica no lo ponen a defender todas las pelotas. Aquí en la Selección Colombia sí. Entonces tiene que ser ese pie fundamental de apoyo a Jefferson Lerma.
5: Total.
6: Y Richard Ríos en Benfica no hace nunca eso.
5: Okay.
6: Y es un jugador que tiene mucha más libertad a la que tiene hoy en la Selección Colombia. Entonces, mi opinión, a mí me gusta mucho Richard Ríos. Es verdad que ha jugado partidos terribles, pero yo creo que hace parte de la función. Es como John Arias, que no tiene los grandes partidos en Selección Colombia, pero porque no desarrolla su principal posición. Ahora,
5: que es por izquierda, donde hay un señor así... No sé si lo conoce, un tal Luis Díaz.
6: Sí, sí. Pero puede jugar como extremo por derecha. Y muy pocas veces ha jugado como extremo por derecha.
5: Claro. Pero yo sí estoy convencido. Y yo
6: que
5: creo que va a terminar. No, no es que diga alguien en el programa en el que estoy todos los días. Mencionamos la posibilidad, que es el VAR, en que decían, bueno, y si Mourinho va al Real Madrid, ¿qué? Y les dije, pues yo por lo menos lo dejo en el 0.01%. En que pueda llegar al Real Madrid Richard Ríos.
6: Okay,
5: sí, ¿en qué sentido? Pues Mourinho lo tiene ahí. Si le gusta por X o Y función que le cumple y no ve en otro jugador eso que le cumple Ríos, pues muy fácil le dice al Real Madrid, yo necesito a ese jugador.
6: Sí.
5: Y ya lo conoces. Por ese, yo dejo mini abierta esa ventana. Es porque, primero, porque tiene talento. Porque tampoco vamos aquí a discriminar y a decir que es que Richard Ríos es malo, porque no lo es. Richard Ríos no es un jugador malo.
6: No, cero.
5: Y fue considerado en su momento el jugador top en Palmeiras en ciertos partidos, en ciertos pasajes de Copa Libertadores donde fueron campeones. Entonces yo por eso no digo, como sí lo decían mis compañeros en su momento, no.
6: Ok.
5: Pues si llega el técnico que lo tiene, pues hay una mínima posibilidad, que remota, pues sí, no importa. Pero existe.
6: De los titulares.
5: Y es que a eso también voy. Pues es la misma que
6: pero
5: si necesito un delantero,
6: ¿no?
5: O sea, es Pavlidis, pues Pavlidis tiene una opción. Fue el goleador con Mourinho en Benfica. Pues Mourinho ya lo conoce y puede que diga, oye, sí, además le dicen, tenemos 50 millones. Un delantero por 50 que haga eso y no. Jokeres, no, muy caro. Haaland, no, muy caro. Luis Suárez, no, muy caro. Bueno, Pavlidis.
6: Sí, sí, sí.
5: Y yo lo conozco, entonces sé cómo ponerlo a jugar.
6: Sí, igual el Real Madrid es el problema. O sea, el problema ahí no es de plata.
5: No, cero.
6: No es un tema.
5: Pero
6: de plata.
5: Yo sí dejo abierta la posibilidad, así sea mínimo, de que Richard Ríos, si Mourinho va al Real Madrid, pueda recaer en algún momento.
6: A mí me parece llamativo, es que muy probablemente, Sebas, la cifra de venta de Richard Ríos no vaya a ser tan alta. O sea, no estemos hablando de los 80,
5: lo compraron
6: millones.
5: En 30.
6: Sí, pero ¿usted le gane el doble?
5: ¿50, 60?
6: Sí, yo creo que con esa cifra se puede ir Richard Ríos.
5: Y ya usted, no, incluso, pues usted póngalo o Pipe en que gane, lo compren en 50 el equipo que sea, ya usted se ganó en un año 20 millones.
6: Es verdad, yo siento que las características, a propósito de eso que usted decía de la crianza y del fútbol que tiene Richard Ríos, es único. O sea, no hay un volante de esa primera línea, o un box to box, más bien, de área a área, que tenga las características de regate y de técnica que tiene Richard Ríos.
5: No, a mí también, yo voy con usted, a mí ese jugador me parece
6: es muy
5: diferente
6: bueno. A Toni Kroos, es muy diferente,
5: claro.
6: A, no sé, Bellingham, a muchos jugadores que también cumplen funciones parecidas a las que hoy cumple Richard Ríos en Benfica.
5: Técnicamente,
6: pero es un jugador,
5: el control de balón yo creo
6: distinto.
5: Que es superior de Richard Ríos, obviamente por su pasado en el fútbol de salón,
6: sí.
5: El manejo que le da el balón es muy bueno, y como cubre con su cuerpo el balón para que no se lo quiten, eso se lo dio el fútbol.
6: Sí, ahora no estoy diciendo que sea mejor que Bellingham, mejor que Kroos, solo tiene características completamente distintas.
5: Pero muy seguramente el que le va a escribir lo cogió por ahí, porque suelen hacerlo y cogerlo por ese lado. Yo voy por ahí. Otro que estoy convencido
6: Se habla del Napoli, ¿no?
5: Sí.
6: Se habla del Napoli, Richard.
5: Del fútbol italiano se habla muy fuerte. La empresa que lo maneja tiene muy buenos vínculos en el fútbol italiano.
6: Ok.
5: A Richard Ríos, entonces por eso me atrevo. Pues yo mencionaba lo del Real Madrid porque se me vino a la cabeza ya había tocado el tema. Pero Italia es un mercado muy fuerte para esa agencia donde le creen mucho. Y eso también es importante en las negociaciones.
6: El futbolista colombiano, el fútbol italiano le funciona.
5: Sí, perfecto. nos va bien.
6: Creo que es la mejor liga.
5: Hay que aceptarlo. Los colombianos. Portuguesa.
6: No, bueno, yo digo de las cinco grandes.
5: Ah, ok.
6: Para mí, la sexta es Portugal. Pero yo creo que de las cinco grandes son muy pocos los jugadores que usted dice en Italia no le fue bien. Ahora, hablamos de Inglaterra, podemos sacar muchos. Hablamos de Alemania, podemos sacar muchos. De Francia, podemos sacar muchos.
5: Que nos haya en la que menos hasta nos en España. Va en Francia, yo creo.
6: Sí, tal
5: en cual. En Francia es donde muy regular nos va.
6: Tal cual.
5: Después en Alemania, pero pues tampoco es que hayamos tenido, qué cantidad de jugadores, ¿no?
6: Es verdad.
5: Pero bueno, otro que yo tengo en Cachito. Para mí, Carlos Andrés Gómez va a tener una muy buena Copa del Mundo, le va a ir muy bien, va a confirmar que es un jugador muy importante. Lo que hizo en Vasco lo va a revalidar en la Copa del Mundo con Colombia y va a volver a Europa.
6: Ok. Bueno,
5: pregunté. Esa platica la va a recuperar Vasco, pero además, yo creo.
6: Fue un negociazo, Sebas. O sea,
5: sí, el que le echó el ojo, mi respeto.
6: Ellos le pagaron. Rennes, le pagaron a Real Salt Lake 12 millones de euros.
5: Ok.
6: Se va a Vasco da Gama vendiendo el 60% en una cifra cercana a los 6.5, digamos.
5: O sea, usted me está
6: perdieron diciendo... la mitad de Rennes y les dio igual, y se quedan solo el 40%.
5: Usted me está diciendo que el 40% de Cachito todavía pertenece a Rennes.
6: A Rennes, sí.
5: Ok.
6: Entonces... haga de cuenta que por 12, 15 millones se puede ir.
5: Claro.
6: Pregunté y me dijeron, preguntan mucho, pero sin ofertas.
5: La agencia es importante de Cachito.
6: Es una de las más grandes.
5: Es una de las más importantes, yo creo.
6: La misma de Borré, Jerry Mina,
5: maneja Lucumí. Que como 6 de Selección Colombia fácilmente.
6: Sí,
5: más o menos, 5 o 6 jugadores de Selección Colombia. Es muy grande a nivel mundial. Eso también facilita el poder ubicar un jugador en un club importante. Lo de Leverkusen, cuando lo pregunté, me dijeron, no, lo que usted dijo. Pues sí, se vienen y preguntan y preguntan, pero pues nada concreto. Obviamente el Mundial va a permitir que se pueda negociar mucho más fácil.
6: Tal cual.
5: Oye, ¿sabe algo de Lerma? Porque leí que termina contrato en 30 de junio con el Palace.
6: Tienen una opción de... bilateral, es decir, que las dos partes tienen que estar de acuerdo para extender su vínculo.
5: Ok.
6: Entiendo que ya le dieron a él como que les gusta mucho. Mire, yo, Sebas, no sé si esto se ha hecho público, pero entiendo yo que la relación Glasner-Lerma no es tan buena.
5: Ok.
6: Si Glasner se va del Crystal Palace, porque tampoco ha renovado su contrato y suenan muchos equipos. O sea,
5: ¿que el nuevo técnico lo pida?
6: Pues hasta sonaba en la Selección Colombia, ¿se acuerda?
5: Ah, sí, señor.
6: No sé.
5: No, yo ahí no me meto.
6: No sé, pero hasta ha sonado aquí porque se va del Crystal Palace. Y él ya ha dicho a dos ofertas que le han hecho, no. Entonces, creo que si Glasner no sigue en Crystal Palace, es una probabilidad muy grande de que Lerma
5: siga. Que vendan a Kamada, que es el titular de la posición de Lerma.
6: Aunque mire que
5: pero es titular por Glasner. Vi un dato que me dejó... ¿Cuántos partidos cree que ha jugado Lerma en la temporada?
6: De los 38.
5: Así, siendo suplente, siendo titular de todo. La Conference League, 20. La Copa de la Liga, la Carabao.
6: Es que hubo una época en la que fue muy titular porque el titular estaba lesionado. Okay. ¿Cuántos? 20, 22.
5: De los 46.
6: Una locura. Además han jugado...
5: Han jugado
6: desde muy temprano la Community Shield, que la ganaron. Exactamente.
5: Entonces son 46 partidos.
6: Una locura.
5: De los cuales promedio de 52 minutos por partido, sí. O sea, no es que... No es como Jerry Mina que... Todos, ay, es que Jerry Mina, ¿y cómo va a llevar a Jerry Mina por encima de este? Señores, Jerry Mina lleva jugados 26 partidos esta temporada con promedio de 89 minutos por partido.
6: Y es capitán. Ah, y esta semana volvió
5: en
6: a jugar.
5: Italia.
6: Esta semana volvieron a entrenarse Johan Mojica y Jerry Mina, que estaban lesionados.
5: ¿O no, pues, sabe, me enteré una cosa de Mina.
6: A ver.
5: El Cagliari sale y dice que sí, que es que tiene un problema físico.
6: Sí.
5: No tenía problema físico. El tema es el problema físico que viene acarreando desde comienzo de temporada. Y que es un tema crónico que dijo el entrenador. Bueno, estaba pactado que ese partido el fin de semana no lo iba a jugar.
6: Ok, o sea, como que redactaron mal el once.
5: Sí, como que alguien le dice, no, pues coloque que problema físico. O el que lo tradujo estaba llevado.
6: Ok,
5: entonces eso, pero no, dijo, Jerry Mina ahí contó, digo, no, yo ya tenía pactado que iba no iba a ir y nos ceñimos.
6: O sea, Jerry Mina estaba en la tribuna y lo metieron en el 11.
5: Exactamente, en enero.
6: Ya, ok.
5: El problema crónico en que pues no puede haber un desgaste tan alto, no, y más tenés. Pensando... en la Copa del Mundo.
6: Sí, no tiene ningún sentido. Pero bueno, ve, ahí está. No está lesionado Jerry Mina, no. Entrenó normalmente, o sea, va ligada la información.
5: Va bien.
6: Johan Mojica está bien también, ya volvió a los entrenamientos.
5: Fue suplente.
6: Sí, no iba a jugar.
5: Contra. Bueno, entre semana jugaron, sí, no me perdieron. Acuerdo contra quién, y perdieron, y él fue suplente. Entonces, ahí va mejorando. Lo de Iber, que usted con todo el tema de
6: calambres,
5: ya debe estar por volver, a pesar de que el equipo... descendió.
6: Y Cristian Borja sí hasta finales de mayo.
5: Ese vamos a ver cómo va. Bueno, creo que no se nos queda nada para poder pasar a nuestra querida Liga Colombiana.
6: Perfecto.
5: Empecemos por Millos.
6: Bien.
5: ¿Qué tiene de Millos?
6: Mire, esta semana el profe Mañoli en diferentes espacios del diario AS confirma Millonarios en Duván Vergara.
5: ¡Ay!
6: Tremendo, ¿no?
5: Ahí, y yo hago la pregunta y ahí ese vale.
6: Sí.
5: Y Racín es... de los que
6: sí
5: platican,
6: eso no va a ser sencillo. Usted sabe que Millonarios no suele comprar jugadores tan costosos, y pues tendría que equilibrar algunas cosas. O sea, yo no voy a Millonarios hoy pagando $2 millones por Duván Vergara.
5: No creo.
6: Les costó más o menos 2.8 o 3, si mal no estoy.
5: A ver, Racing al América.
6: Y pues Duván Vergara es suplente hoy.
5: ¿Está cumpliendo un año?
6: Sí, de pronto un préstamo.
5: No, pero lleva un año en Racing.
6: Lleva un año. Él salió cuando llega. Pues va a cumplir un año más bien. Cuando se va a Juanfer también se va a Duván Vergara. Okay. Entonces, pues son situaciones complejas. Porque Millonarios, yo no sé si va a llegar a ese dinero. Ahora, ¿les gusta? Sí. Una opción, una cesión o un préstamo más bien, con opción de compra, podría llegar a darse. Pero lo veo complejo. Igual sí, nos confirman, les interesan Millonarios.
5: Ok, entonces Duván Vergara. El arquero, lo de Fariñez, como que sí, en la mesa está.
6: Sí.
5: Pero no llama mucho la atención.
6: Tal cual. Bueno, y lo habíamos contado.
5: El que sí llama mucho la atención es Parra, ¿no?
6: Sí, les gusta
5: Parra
6: mucho.
5: Parra sí es el que gusta, y ahí vuelvo, voy a seguir con, va a hacer campaña. El pelado es bueno, es joven, lo pueden revender. Si tienen que pagarle al once $1 millón, $1.5 millones, cómprenlo.
6: Okay.
5: Hagan el esfuerzo porque ustedes necesitan... un portero que dé garantías.
6: Es mucha plata.
5: Sí, pero se puede revender.
6: Pongamos que más o menos $800 millones costó Mateo García, que fue la compra más grande que tuvo Millonarios en el último mercado.
5: Mateo García, ¿cuánto valió? ¿800?
6: ¿800?
5: Sí, no, es que no sé.
6: Sí, creo que fueron 800.
5: Okay. Al 11.
6: Sí, sí, okay. Sí, o sea, estamos hablando de una cifra bien. Es una buena cifra.
5: Sí, no, es que... Pipe, Millonarios no se puede volver a dar el lujo del otro semestre no entrar entre los ocho.
6: No,
5: o sea, eso no puede estar en la mente de nadie.
6: Este lo entiendo, la verdad.
5: O sea, un año esté bien. ¿Año y medio?
6: Sí, no.
5: Y si su rival eterno o su rival de patio le jalen campeones, menos.
6: Sería tremendo. Pero hay una cosa que me contaron a propósito de la negociación de Mateo García. Y es que la relación Once Caldas Millonarios tuvo muchos roces feos en medio de la contratación de Mateo García.
5: No quedaron bien.
6: Sí, no es que se quieran matar, ¿no?
5: No.
6: Como pasa, pero...
5: Pero queda.
6: Pero queda ahí como el tema feo.
5: No me gusta negociar con este por X o Y.
6: Tanto así que Hernán Torres había pedido a Jeffrey Zapata,
5: sí,
6: que es uno de los buenos jugadores que tiene Once Caldas, jóvenes. Hicieron los intentos y Once Caldas de mil formas dijo no.
5: Okay.
6: Entonces, ahora que vuelve de pronto Millonarios por Joan Felipe Parra, que me parece un muy buen arquero, de verdad. Desde que estaban en Envigado me ha gustado, pues a la expectativa, Sebas, de cómo reaccione Once Caldas cuando eso ocurra, porque además sé que les incomodó muchísimo que se haya filtrado el nombre en medio del campeonato para el conjunto blanco.
5: Bravo.
6: Sí. Sí. No era lo que ellos hubieran querido.
5: Bueno, ese es el tema de Millonarios esta semana. Sí. David Mackalister Silva. Yo lo tomé en que dice, yo quiero seguir jugando. A mí los 8 meses me parecieron muy complicados. Quiero seguir jugando donde Dios quiera. Y a mí ese donde Dios quiera me dejó la cabeza dando vueltas. Porque ahí el tema era, ojalá sean Millonarios, que hubiera dicho eso. Espero seguir en Millonarios. Millos es mi casa, bueno, no sé. Pero que haya dicho eso a mí me dejó dando la cabeza vueltas en que
6: de
5: no sé qué tan fijo sea que Mackalister
6: acaba
5: pueda
6: contrato,
5: seguir.
6: ¿No?
5: Sí, es que termina contrato. Entonces es ver qué sucede con Mackalister Silva, un ídolo sin duda alguna de Millos.
6: Y qué compleja la decisión.
5: Brava.
6: Porque está hablando usted de un líder, de un referente. Yo no sé si la gente lo considerará leyenda o lo que sea. Pero sí estamos hablando de un ídolo para muchos.
5: Sí, sí, total.
6: Y que ha construido además su historia. Y trasladar eso, que además no debe ser un salario pues muy barato, pero debe ser una masa salarial que se puede ahorrar usted para darle talento o al talento joven y una proyección a un nuevo jugador.
5: Claro, y la otra es
6: y un
5: qué,
6: cupo.
5: ¿Qué tanto está ofreciendo Millonarios?
6: Tal cual.
5: En decirle, bueno, mire, usted ya tiene casi 40.
6: Ah, no, pero ya ahí no debería haber exigencia máxima.
5: Si se gana hoy 10 pesos, pues necesito bajarle a 6. Sí. Y no le puedo firmar por un año, sino por 6 meses. Y Mackalister dirá, no, yo necesito mínimo un año y no me puedo bajar de los 10 pesos que me estoy ganando hoy.
6: ¿38 años tiene sí, Mackalister?
5: Sí, creo que es, no, creo que 40, creo que él es modelo 86.
6: Ah, bueno, de la época de Rodallega y Falcao.
5: Exactamente, entonces ver

0: Alistar bueno, la Rioja Santa Fe, ¿no? También. Hay sí, muchos, porque obviamente prefieren cambiar de equipo y no de ciudad, y pasa lo mismo con los equipos antioqueños.
1: Curioso.
0: Y sí. Macalister tiene una particularidad, y es que de sus tres hijos, creo que dos ya están en la adolescencia. Entonces, hacer el cambio de ciudad puede tener alguna complicación, sí, no ser total. Fácil para los jóvenes. Entonces, pues dirá él, no, yo prefiero quedarme en Bogotá, que ya tienen sus amigos. Sebas,
2: es que está, es complejo. Me puso a pensar usted, porque, claro, yo soy millonario y digo, ah, bueno, un año. Pero un año y donde este jugador se lesione.
0: Donde pase lo de esta temporada.
2: Claro, es que Macalister, y Macalister igual que Falcao, yo a Rodallega lo saco porque físicamente...
0: Sí, ha sido bendecido
2: hasta
0: en ese
2: roto,
0: tema.
2: Rodallega, sí. Hasta roto ha hecho campeón a Santa Fe.
0: Se ganó un título con sí. una... pata, como decían en la
2: pero el caso Falcao y Macalister es normal, o sea, un jugador que se lesione mínimo una lesión muscular.
0: De ellos una lesión, el problema más chiquito es un mes.
2: Tal cual, el tal más cual. Y puede ser un tema muscular.
0: La uña.
2: Que si tuvieran 20 años o 25 años, y esto es normal porque es un proceso humano, o córtese usted ahora y cuánto le dura una cicatriz a cuánto le duraba cuando usted era un niño.
0: Hágasela a su abuelo.
2: Tal cual.
0: Entonces, pues obviamente.
2: Es completamente diferente el tema de cicatrización, de sanación, de mucha recuperación. Y es un riesgo para Millonarios también renovarlo.
0: Bueno. De Santa Fe, se lesionó Juan Sebastián Quintero.
2: Sí.
0: Toca.
2: Mínimo 7 meses.
0: Mínimo 6-7 meses. Ligamento cruzado anterior, pierna izquierda. La prioridad, o estaba en la lista de prioridades de Santa Fe para contratar. Bueno, si estaba de tercera, de cuarta, bueno, ahora pasa a ser la primera. Porque sí. está la renovación de Olivera, que es prioridad, está Víctor Moreno y está Scarpetta.
2: Y los dos últimos que acaba de mencionar usted se les acaba el contrato.
0: Entonces,
2: ¿no?
0: La prioridad ahora en Santa Fe es, pase lo que pase, es tener que ir a buscar centrales urgente.
2: Pero ya era una prioridad, bueno, ¿no, Sebas? Porque sí, Brian total. Ceballos sacaron un comunicado claro. y todo
0: entonces
2: Santa
0: tienen,
2: Fe.
0: Por ejemplo, entonces si ahora sí les toca sacar la plata para Brian Ceballos y si logran acceder a cuartos de final y les a octavos de final de Copa Libertadores y les gusta, pues tienen que ir por él o, bueno, por el que quieran que tenga nivel, pero ya es una super prioridad los centrales en Santa Fe para el próximo mercado.
2: Yo vi un mensaje de Eduardo Méndez cuando estaban negociando lo de Brian Ceballos, porque dije, uy, pero es que Santa Fe en su historia ha pagado 1.6 o 1.2 por un jugador. Entonces me mandaron un mensaje de Eduardo Méndez y decía, no, eso no es problema.
0: Okay.
2: Y yo, ah, bueno, pues tremendo porque
0: no hay plata.
2: Habla bien. De que están saldando todo su tema y saliendo de la ley de insolvencia.
0: Sí, sí. No, no, en eso yo al señor Méndez sí lo defiendo 100%. A capa y espada.
2: Sí, sí, sí.
0: Él dice, tengo que gastarme solo 10 pesos porque si me gasto 10.5 puede que no cumpla y me toca liquidar el club.
2: Tal cual.
0: Entonces, en eso sí ha sido demasiado responsable.
2: Sí, sin duda.
0: Y eso también, yo creo que al final eso termina llevando a todos los lo que ha hecho deportivamente el equipo, tener una responsabilidad financiera e institucional,
2: sí,
0: así
2: que
0: mucha gente no lo vea.
2: Que los jugadores, sea mucho o poco, les llegue
0: el
2: su salario.
0: El 30 les llega su salario, o el 15, o semanalmente como en Inglaterra.
2: Parece poco, pero es
0: pero
2: es
0: en una liga como la colombiano. Nuestra es muy importante.
2: Sí, sin duda. Pero bueno, Sebas, entonces sigue siendo
0: vamos
2: prioridad
0: a ver,
2: en
0: sí.
2: Santa Fe.
0: Vamos a ver qué pasa con Santa Fe. Para cerrar ya, Peirano.
2: Sí, el Bucaramanga está cerrando los detalles finales.
0: Okay.
2: No sabemos si a lo largo de esta semana.
0: Estos días, sí.
2: Sí, nosotros estamos grabando esto el miércoles. A mí me dicen que ellos lo esperaban ya el jueves, entonces puede haber alguna novedad.
0: Puede haber anuncio
2: temprano.
0: Durante antes de que se emita.
2: Han dicho,
0: se
2: no, es que
0: este
2: hay plan
0: capítulo.
2: A, plan B. Bueno, es plan A.
0: Ok.
2: Sí, es la prioridad. El Bucaramanga hace rato lo quería. Ellos iban por Osorio, por Kili González, pero las condiciones tampoco estaban dadas para dos entrenadores que piden ciertas características en la sede, entre otras cosas. También lo tenía Peirano, pero digamos que lograron ahí negociar Imaginarlo. Con él y decirle, vamos a tener sede, estamos en eso.
0: Quiero verla, ver para creer.
2: Y tienen unas canchas que están en medio de ese proceso. Eso con respecto a Peirano.
0: Sí.
2: Y el otro entrenador que salió del Bucaramanga, pero no ha salido en teoría porque no ha firmado su
0: decisión,
2: es Leonel Álvarez. Hay acuerdos, pero pues no hay, hay demandas ya, hay muchas cosas que no se han desarrollado y entendemos que hasta que Leonel Álvarez no se libere del Bucaramanga no puede llegar al Deportivo Independiente de Medellín, porque usted no puede seguir con un contrato
0: teniendo otro
2: dirigiendo todavía, digamos, teniendo un contrato con Bucaramanga y poder ser el entrenador del Medellín en Libertadores.
0: Okay.
2: Entonces digamos que eso es inviable. están esperando que el Bucaramanga pague, básicamente, para que sí se dé el anuncio oficial de parte del Deportivo Independiente de Medellín, con quien está.

0: prácticamente todo acordado, Sebas. O sea, son detalles.
1: Lo aprovecho. Mínimos.
0: Premio, seguro.
1: Ya que tocó el Medellín.
0: Sí.
1: ¿Qué pasó con Colmebol?
0: Ah, bueno. A ver, la sanción que sale hoy se le comunicó a la abogada del Deportivo Independiente de Medellín, o a la parte legal, que el conjunto poderoso va a tener 60 días de suspensión en torneo Conmebol. Es decir, no puede ir su hinchada al Atanasio y no puede ir su hinchada a los otros dos estadios a los que les queda por visitar.
1: A ellos les queda ir a Buenos Aires, Argentina.
0: Sí, y a Estudiantes y Cusco. Entonces no van a ir los hinchas del Deportivo Independiente de Medellín. Olvídense de eso.
1: Okay.
0: Ahora, es una sanción preliminar. Sí. Básicamente lo que me dicen es como una sanción de precaución.
1: Okay.
0: La sanción real.
1: La definitiva.
0: Exacto. El 19
1: de mayo, el martes.
0: Van a tener.
1: ¿Audiencia?
0: Sí, como alegatos. Okay. Cada uno va a tener sus argumentos. Tanto Flamengo, porque además Flamengo va a estar en la audiencia. Flamengo tiene que dar su postura para quedarse con los tres puntos.
1: Perdido,
0: y el 3-0, sí, eso es, no va a pasar nada. Es más, yo creo que lo preocupante ahora es saber cuál va a ser la sanción, porque esto es preliminar, Sebas.
1: Claro.
0: Y pues, nos,
1: aparte de la plata, lo que le digo, puede que digan el Medellín queda eliminado de la Copa Libertadores.
0: Yo le digo, más allá de ser preliminar, de una vez nos dijeron, uy, está suave.
1: Si
0: esperábamos peores cosas, preliminares.
1: Muy bravo está el tema.
0: Sí, pero está complejo.
1: Vamos a ver qué sucede.
0: Sebas, gracias.
1: Juicio. Señor Felipe Sierra, Pipe Sierra, gracias por acompañarnos en este Es un Hecho en AS a través de todas nuestras plataformas. Los esperamos en el próximo episodio. Gracias por seguirnos.
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0: Hey, hola, bienvenidos nuevamente a esto que es Latidos en AS Colombia y Caracol Radio. Hoy venimos con un latido especial, el latido embajador. Soy Juan Camilo Ortiz, le doy la bienvenida a todos los que se conectan con nuestro canal de YouTube, AS Colombia, y también los que nos escuchan hasta ahora en la radio de AS. Aquí estamos para latir con los embajadores, para latir como siempre con Manuela Cárdenas. ¿Qué pasa, Manu?
9: Juanca, hola, un saludo para ti, para las personas que a esta hora nos acompañan, se conectan con nosotros, y también para la hinchada embajadora que hoy nos acompaña, que seguro tiene muchísimo que hablar, muchísimo que decir, mucho para contar, y estoy muy contenta de tenerlos hoy aquí para escucharlos y saber qué es lo que está pasando con Millonarios.
0: De acuerdo, hay que hacer un balance de lo que ha ocurrido hasta ahora y seguramente hablaremos de lo que puede ser el futuro de Millonarios, del equipo azul de la capital de la República de Colombia, y descubrir un poco su futuro. Y hoy tendremos como periodista invitado, cuando uno habla de Millonarios, pues hay que llamar obviamente a Cristian Pinzón. ¿Qué pasa, Cris?
13: Juanca, ¿qué tal? ¿Cómo está, Manu? ¿Cómo están? Gracias por la invitación. Feliz de estar con me siento en familia con la gente de Millonarios. Y ustedes ya lo han dicho, mucho por hablar hoy del equipo embajador. Suena raro que todavía el semestre no haya terminado para Millonarios cuando ya quedó eliminado de la liga hace unas cuantas semanas, pero todavía queda la Sudamericana de por medio y, aunque no nos guste, la Copa Colombia.
0: De acuerdo, exacto. Sí, todavía se sigue jugando, todavía Millonarios está trabajando todavía hay presente y todavía hay futuro, sobre todo en esa Copa Sudamericana, Manu, que yo creo que es a lo que tocaba apuntarle, ¿no?
9: No, pues ya.
0: No, es eso.
9: Es que es eso, es eso.
0: Exacto. Entonces, bueno, vamos a empezar por ahí, pero empecemos primero, Cristian, preguntándonos dónde se perdió el camino. Porque Fabián Bustos, cuando tomó el equipo estaba mal, venía muy mal.
9: Bastante.
0: Por eso se va Hernán, ¿no? Y por eso llega Fabián. Y Fabián retoma el rumbo y empieza a jugar mucho mejor Millonarios. Mejoró mucho la defensa. Uh-huh. Y de ahí hacia adelante empezó a jugar. Rodrigo Contreras se encontró con el gol y empezó a ser una figura importante para Millonarios. Ganaran partidos, se ganaba. Estaba bien. Y de pronto otra vez un bajón de nivel, de rendimiento, que terminó desembocando en que Millonarios no entrara a los 8. ¿Por qué se dio ese bajón desde su punto de vista, Cristian?
13: Pues Juan Camilo, es difícil, pero yo creo que hay varias situaciones que se presentaron, ¿no? Bueno, primero, yo creo que la lesión de Sergio Mosquera, quien lo diría al principio del campeonato, terminó siendo clave para la línea de tres defensiva del profesor Fabián Bustos. Sergio Mosquera en esa línea de tres era un jugador que se veía demasiado bien y hacía ver muy bien a sus compañeros. No es casualidad que una vez pasa la lesión de Sergio Mosquera en ese clásico con Nacional, los partidos siguientes Millonarios empiece a recibir tantos goles, ¿no? Otro tema que me parece que influyó mucho fue que el equipo fue perdiendo confianza a raíz de resultados que se le fueron contra equipos a los que estaba obligado a ganarles. Caso Boyacá Chicó, caso Fortaleza, el mismo clásico cuando ya tenía la ventaja encima. Ese equipo fue perdiendo confianza y terminamos viendo un Millonarios lleno de nervios. Y a raíz de esto, me parece que esos niveles individuales que habían estado altos contra Nacional, contra Once Caldas, contra Pereira, contra Cúcuta, empezaron a decaer. Por momentos el Tucu se desvió un poco, por momentos no, el remate de campeonato de McAllister no fue bueno. La sanción de Diego Noboa creo que termina siendo el último ítem importante, porque lastimosamente la situación de Guillermo de Amores en Millonarios no ha sido buena. Entonces fue un cúmulo de situaciones, Juanca, y me parece que no se vio con alternativas tampoco el profe Fabián Bustos, que mostró mano apenas llegó, arriesgó con una línea de tres, pero luego cuando tuvo que recomponer le costó un poco poder encontrar resultados, y ahí pues ya era muy tarde cuando Millonarios empezó a mejorar en cuanto a los marcadores, en cuanto a los resultados, el juego nunca regresó.
9: Bueno, nuestro periodista nos habla acerca de varias situaciones que en efecto le sucedieron al equipo embajador desde el principio de la temporada, luego a la mitad casi y ahora finalizando, ¿sí? Son varias situaciones que él menciona, pero ¿cree, Santiago, que hay alguna en específico que sea el punto de quiebre de este Millonarios que presenta tan bajo nivel en el fútbol profesional colombiano que lo deja fuera?
8: Bueno, pues yo creo que, como ya lo mencionaban, la lesión en la defensa realmente cambió mucho lo que Fabián Bustos tenía pensado para el equipo, teniendo en cuenta que después tuvo que armar una línea de cuatro defensas cuando había comenzado con tres centrales. Y entonces, de pronto, con los cuatro defensas que están con Valencia, yo creo que es un muy buen jugador, pero le falta mucha capacidad para el regreso en la parte defensiva. Lo vimos, ha metido muchos goles, se asocia muy bien en el juego ofensivo, pero especialmente en el partido contra Boston River, por ahí es que los uruguayos comienzan a debilitar mucho el juego de Millonarios, es en el contragolpe, siempre a la espalda de los laterales. Pues yo creo que las lesiones, especialmente en la parte defensiva, pues debilitan mucho ya después lo que es el resto del planteamiento de los partidos de Bustos.
0: Claro, o sea, esa línea de cinco cuando se vio afectada, afectó el resto del juego y bajó el nivel. ¿Lo ve así también, Jonathan, o dónde cree que se perdió el nivel de Millonarios?
10: Bueno, yo creo que esa línea de cinco que tenía el profe Fabián Bustos, que incluso fue muy criticada, él decía que él no tenía esa línea de cinco, que tenía más, era una línea de tres con los carrileros un poco más adelantados y que cuando tenían que defender ellos bajaban. Pero sí, para mí ese esquema yo creo que le costó mucho al equipo de Fabián Bustos. Para mí se le ve más sólido con la línea de cuatro y con dos volantes cinco más adelante.
9: Juanes, ¿concuerda con esta teoría de ese, digamos, de que esa es la causa por la que a Millonarios le ha ido tan mal y tuvo ese bajón a lo último, o hay otras situaciones que tuvieron que ver con ese rendimiento?
11: Totalmente, o sea, la saga defensiva tuvo un terrible bache con esos partidos entre Fortaleza, Jaguares, Boyacá Chicó, inclusive el último con Alianza, en donde se veía una inseguridad totalmente con Ginás, Arias, incluso con Elizalde, pero también quiero abordar el tema de Guillermo Amores, que es algo ya insostenible en Millonarios, sobre todo con ese gol que prácticamente no se elimina, deja a Millonarios fuera de los ocho, y es algo que ya no se puede sostener en el equipo. Y también es algo que yo siempre he dicho, y es que he dicho en esta temporada, y es que Guillermo Amores fácilmente puede ser el peor arquero que hemos tenido en los últimos 10 años. Por así decirlo, por mucho, es el peor portero que hemos tenido.
0: Palabras fuertes hasta ahora. Venga, Omar, ¿usted de dónde vio ese bajón de rendimiento? ¿Está de acuerdo que fue cuando se tuvo que cambiar de la línea de 5 a 4 y perdimos a Mosquera y eso? ¿O dónde lo ubica usted?
14: Yo creo que el bajón que empezó a tener Millonarios, yo creo que se vio en el partido contra Chico, a pesar de que después fue cuando vino las goleadas contra Once Caldas y contra Nacional. Uh-huh. Pero yo siento que en ese partido a Millonarios fue como tirarle un balde de agua frío, porque se le empezaron a destapar de pronto un poquito los errores que posteriormente le terminaron cobrando el pase a los ocho. Que fue finalmente, digamos, todo lo que han dicho ustedes, que mis compañeros, en la línea defensiva, porque finalmente a Millonarios en el cierre del todos contra todos le hicieron casi que 4 o 5 goles calcados de tiro de esquina o pelota quieta. Yo siento que ese partido contra Chico, a pesar de que después fueron los puntos más altos de Bustos, fueron los que empezaron a dejar ver las falencias de Millonarios en el todos contra todos.
9: Arrancamos este latido un poquito agresivo, uh-huh, hablando de esas falencias, de esos errores que por supuesto vemos que tienen bastante molestos a la hinchada, pero Cristian, también hay que hablar de las cosas positivas que se resaltan este semestre de Millonarios. Hablemos de el mejor jugador de esta temporada, ese jugador que aunque las cosas estén mal, es el que uno dice se rescata del equipo.
13: Pues Manu, yo propiamente tengo dos nombres, pero yo creo que hay uno que cuando estuvo encendido se notó y marcó mucha diferencia, y ahorita se está volviendo a notar, por lo menos en lo que fue el partido de Copa Sudamericana, que es Rodrigo Contreras, ¿no? Que además pues ha vivido una situación de altibajos que yo creo que son más debido a temas extrafutbolísticos, y cuando digo extrafutbolísticos quiero aclarar que no estoy hablando de indisciplina o cosas de esta situación, de este índole, sino más temas de índole personal, de índole familiar. Lo de Contreras en Medellín contra Nacional fue espectacular. La presentación de Contreras en Medellín en Copa Sudamericana contra Nacional fue muy buena. Ni hablar el partido que hizo acá en Bogotá nuevamente con Nacional. Y fíjense ustedes que en Copa Sudamericana vuelve a ser influyente. O sea, 2 penales, 2 goles. Es un jugador que en este semestre es el goleador de Millonarios con 12 anotaciones. Un muy buen semestre. Y que además de tener el gol, del sacrificio, entiende muy bien el juego, se asocia bien. Y me parece al menos positivo que en esta recta final del semestre está nuevamente encarrilándose, y más positivo aún, que está solucionando su tema personal. Seguramente van a sentarse las partes, pues él tiene un contrato de 6 meses que va a cumplir, y a tratar de hacer uso de esa opción de compra. Me parece que lo de Contreras es de lejos lo más positivo de este Millonarios, un gran descubrimiento, porque en el fútbol colombiano creo que nadie lo tenía muy referenciado.
0: Estoy de acuerdo, y me gusta la pregunta de Manu, porque efectivamente hay que recoger cosas buenas que hayan ocurrido este año. O sea, no se puede decir que todo fue un desastre, porque al final también el profesor Bustos cogió el equipo a mitad, no es un equipo que él haya armado, y esperemos que con lo que pueda armar de aquí en adelante pues mejore aún más Millonarios. Y está bien rescatar las cosas buenas, de acuerdo con el tema Rodrigo Contreras, pero no sé si Omar tenga también a Rodrigo como el jugador que mejor lo hizo esta temporada, o si usted destaque a otro.
14: Yo creo que Millonarios en este semestre tiene puntualmente, para mí, 3 puntos altos. El primero claramente es Contreras, pero yo también metería ahí a Ureña y a Valencia. Yo creo que Millonarios no tenía 2 jugadores de ese corte hace ratico. Un lateral de la calidad que tiene, con buen pie, que tiene Valencia, no lo teníamos hace un buen tiempo. Y también en el medio, un jugador que pusiera como huevos como lo hace Ureña, que sea, digamos, en cierta forma como canchero, que encare, que haga sentir que pues este escudo tiene valor en el fútbol colombiano y en el continente. De pronto antes por ahí un Cadavid, un Matías de los Santos, pero más ahora yo creo que a Millonarios le falta un jugador así, más en el medio campo.
9: Santiago, ¿está de acuerdo con alguno de estos nombres? ¿Tiene otro en la lista que hay que rescatar de este semestre?
8: No, yo también estoy de acuerdo con Ureña, lo iba a decir, y yo siento que tener un volante central de las características de Ureña hace mucho le hacía falta a Millonarios, porque no solo te ayuda en el juego como es la táctica, sino también todo lo que tiene que ver con la mentalidad. Es el tipo de jugador que levanta los equipos, que levanta a sus compañeros, que se puede asociar precisamente con Contreras, con Maca, es el que ayuda a limpiar la salida. Y yo creo que es una ficha clave que hace mucho necesitábamos y que de pronto no llegó con tanto nombre su contratación, pero que realmente yo siento que no hay ningún hincha que esté, digamos que, decepcionado con la labor de Ureña.
0: A ver, Juanes, ¿cuál ha sido el mejor jugador de este primer semestre de Millonarios? ¿Se queda con alguno de estos nombres o tiene otro?
11: No, totalmente con el Tucu Contreras. La verdad, el aporte goleador que le ha hecho a Millonarios en este semestre ha sido increíble y nos ha ayudado mucho en ese tramo de inicio de etapa de Fabián Bustos, en donde tuvo esa racha goleadora. Lastimosamente está pues con la pólvora mojada, por así decirlo, pero pues igualmente nos ha ayudado mucho. Y en la Suramericana esperamos, por ejemplo, que siga haciendo esos aportes goleadores. Y también lo que dice acá mi compañero Santiago, ese enlace con el medio campo es algo que también nos ha costado mucho en este semestre y sobre todo en los últimos años, en donde los mediocampistas de primera línea no sentían un enlace y no tenían ese jugador también para enlazar al mediocampo con el delantero. Y también ahí incluyo a Rodrigo Ureña como los dos puntos más altos de Millonarios en este semestre.
9: Jonathan, ¿cuál es el mejor jugador del cuadro embajador entonces este semestre?
10: Manu, además de los tres jugadores que han dicho mis compañeros, yo te puedo agregar dos, como los Leo Castro y Mateo García. Esos dos jugadores también los metería en esa lista de los cinco jugadores que sobresalen en este Millonarios 2026. ¿Por qué meto a Leo Castro? Porque ha sido
0: eso fundamental. Le iba a preguntar porque me sorprendió. O sea, Mateo se la compro totalmente. Mateo sí fue otro de los jugadores que fue importantes, sobre todo en algunos partidos que resaltó demasiado y fue muy evidente su trabajo en el medio campo de Millonarios, pero lo de Leo Castro estuvo muy perdido casi todo el torneo.
10: Estuvo perdido, pero cuando hizo falta, cuando no estuvo en un partido que salió Falcao y salió Contreras, que salieron por lesión, estuvo ahí Leo y fue el que hizo los goles para llevarse la victoria. Por eso meto ahí a Leo Castro. Y también que cuando ha estado fino con el gol, siempre ha respondido.
0: Bueno, ok. Está bien, válido. Se la compro. Cris, se la compra. Y de una vez le pregunto, ¿y cuál ha sido el jugador que está más en deuda en este Millonarios, Cristian?
13: Mira, yo creo que los números de Leo, más allá de que el juego sí se ha cuestionado mucho, pues no dejan de ser de cierta manera positivos. Lleva 10 goles en 22 partidos. En la Liga marcó 7, en Sudamericana ha aportado 2 y en Copa Colombia tiene uno más. 10 goles en 22 partidos es casi un promedio de 0.5 por gol. Claramente lo que pasa es que Leo Castro tiene al hincha acostumbrado a un nivel superlativo y en el último semestre o tal vez en los últimos dos semestres, pues eso ha costado. Y yo siento que se ha asociado bien con Contreras, pero entiendo también al hincha que quiere ver un poquito más de Leo. Y el jugador que ha quedado debiendo, uy, pues yo creo que, si bien yo no esperaba mucho de él, en la pretemporada mostró cosas más positivas. El tema de Guillermo de Amores, sin duda, para mí es el portero que, a ver, un arquero con ese recorrido, que ya sabe lo que es ser campeón en el fútbol colombiano, que tiene experiencia, que además tiene una nacionalidad que de cierta manera lo avala como ser uruguayo. Pues hombre, uno esperaba de un arquero de esos, que sí, claro, es un ser humano, comete algunos errores, pero no esté tan propenso al error. Y sin duda lo de Guillermo de Amores es, como decía Juanes, que suena muy fuerte, pues es uno de los arqueros que más dudas, voy a decir dudas para no usar la palabra que él usó, que más dudas ha dejado en el arco de Millonarios desde que yo he tenido la posibilidad de ver al equipo, y vaya que he visto varios arqueros que dejan dudas.
9: Yo no sé si preguntarle de una vez a Juan Esteban como para salir de eso.
0: Sí,
9: como que de una vez, para ¿también? Que nos reafirme o diga, no, están equivocados.
11: No, sí, como lo dije al principio de este programa, Guillermo Amores es insostenible y lo sigo manteniendo. Ese ha sido en la última década el portero más malo que yo le he visto a Millonarios en los últimos 10 años. Ha sido el más malo y sobre todo en los momentos importantes en ese partido contra Alianza en la última jornada, pues el gol que él hace, porque no lo hace Pedro Franco, lo hace Guillermo de Amores, nos elimina. O sea, si uno como arquero no le transmite seguridad al equipo, muy difícil vamos a tener una buena campaña y un buen desempeño en torneos internacionales y en el torneo local.
0: Sí, eso dicen, ¿no? La columna vertebral de un equipo tiene que estar bien el arquero, tiene que estar bien un buen central, un buen jugador tipo Rodrigo Ureña y un gran punta.
11: Contreras.
0: Con esa columna vertebral, el resto pueden ser más o menos y las cosas salen bien.
11: Total.
0: Pero si la cosa desde el arco no está bien, ¿quién cree, Omar, que es ese jugador que está más en deuda?
14: Vea que usted estaba hablando de un buen central y a mí en mi concepto, por lo que dejó, sobre todo en la temporada que le ganamos a Nacional el campeonato, a mí también me deja deuda Arias, porque nos venía acostumbrados a ser un central sólido, un central con salida, un central con piso, un central con buen pie, y este semestre no se le vio nada, no se le vio nada de eso. Y lo de Amores, sí, pues es que pues más de acuerdo con Juan Sebastián, sí, con Juan Sebastián, no se puede estar. Nada más que lo que decía Cristian, él es uruguayo, nosotros venimos de tener a Viconis, de tener a Burgues, para que venga de Amores y como que pise y ponga el pie encima todo ese legado uruguayo que ha tenido Millonarios en el arco, pues insostenible.
9: Jonathan tiene otro nombre en la lista que entre a estos jugadores que le están debiendo un poquito al equipo.
10: Uy, mano, yo iba a decir lo mismo que aquí que Omar. Para mí el jugador que es Jorge Arias, porque ha sido un jugador que cuando estaba en buen nivel, hacía una línea de tres, a veces con el profe Gamero, con Juan Pablo Vargas, con Ginás y Arias, y era una defensa muy sólida. Ya después, un tiempo para acá, Jorge Arias solo lo único que hace es protestar, y cuando él se queda colgado, cuando sale jugando, lo único que hace siempre es levantar la mano. Y eso es algo que no se puede con Jorge Arias, que para mí está muy en deuda con el hincha este semestre.
0: Bueno, y Santi, ¿a quién tiene identificado entre los que más en deuda están?
8: Bueno, como para mencionar a alguien más, de pronto, pues sabemos que ha venido con muchos problemas de lesiones, pero siento que Maca le ha faltado un poco, así como lo mencionaban, al el cierre del semestre, desde lo futbolístico, desde lo anímico, desde el papel de ser líder de un equipo, que de pronto lo necesitó en ciertos partidos, cuando faltó un gol para la clasificación, cuando se complicaba el partido. Pues sí, siento que un Maca más fino hubiera sido determinante en estos momentos, así como lo ha sido en el pasado, y de pronto necesitamos también eso, un líder.
9: Con los resultados de la Liga Colombiana, que ya no va a estar, que sale, que queda por fuera de los ocho, uno creería que Millonarios a lo que tiene que apostarle es a la Sudamericana, ¿sí? Pero hay que tener un poco claro lo que está pasando, el rendimiento del equipo. Cristian, ¿es para que Millonarios pelee ese primer puesto del grupo o más bien ya se tiene que hacer a la idea que más bien va por el segundo?
13: Pues Manu, jugadas cuatro fechas de la Copa Sudamericana, es el grupo más parejo y más emocionante del torneo. Sao Paulo lidera con 8 puntos, O'Higgins y Millonarios empatados con 7. O'Higgins por el resultado directo le gana la... se le ha dado un escenario a Millonarios en Copa positivo, en medio de todo, porque es que llega a Morumbí con un solo punto de diferencia contra Sao Paulo. Y se encuentra un Sao Paulo, obviamente guardando todas las proporciones, porque no es lo mismo las crisis de los brasileños que las nuestras, que está en una situación un poco irregular, que viene de cambiar un técnico y que es muy probable que se guarde algunos jugadores importantes para su partido del martes contra Millonarios. Va a ser determinante. Millonarios no tiene nada que perder el próximo martes, tiene por el contrario muchísimo que ganar, porque si saca un resultado positivo, en el mejor de los casos ganar, pues va a tener la primera opción para clasificar primero y directamente a octavos de final de la Sudamericana. Si saca un resultado positivo como el empate, yo creo que se le va a ir el grupo, porque pues Sao Paulo cerrando contra Boston River, que con todo el respeto que merece, pues es un equipo que ha mostrado que tiene un rendimiento muy inferior, va a ganar Sao Paulo sin ninguna duda en Brasil. Pero el empate tampoco lo va a dejar mal, porque si gana O'Higgins en Bogotá, pues va a quedarse con ese segundo puesto y va a asegurar al menos el playoff para el próximo semestre. Es un escenario favorable en ese sentido, Manu, y yo creo que ya no hay nada que perder. Eso sí, hay muchísimo que mejorar, porque si Millonarios sigue cometiendo esos errores defensivos que nuestros invitados han sabido identificar y han detallado de tal gran manera hoy, pues contra Sao Paulo la va a pasar muy mal allá. Esperemos que sea un partido inteligente y se afronte de la manera que tiene que afrontarse hoy por hoy, como el partido del semestre para este Millonarios.
0: Ganarle a Sao Paulo en el Morumbí. Bueno, ojalá, uy, sea una locura, ¿no? Jonathan, ¿pelea el primer puesto o se concentra Millonarios ya en el segundo?
10: No, yo creo que si Millonarios va a ganar allá, yo creo que quedaría bien un primer puesto, pero si queda en segundo, pues no, no estaría mal, así como lo dijo Cristian. No tiene, tiene que ir a pelear. Eso sí, tiene que ir a pelear, no se tiene que ir a relajar, que entonces que porque es Sao Paulo, entonces me voy a ir a jugar blandito. No, Millonarios tiene que ir a jugar su partido, tienen que hacer un partido inteligente para si se da el primer puesto, bien. Si se da el segundo, también sería bueno.
9: Juanes, ¿Millonarios tiene con qué ir a pelear ese primer puesto en la Sudamericana?
11: Yo solo espero que el Morumbí Zapata esté en algún lado de la cancha y esté el aura de ese gran jugador que nos lleven a Sao Paulo,
0: ¿no? Si lo llevan.
11: Algo necesitamos un talismán para ganarle a Sao Paulo. La verdad lo veo muy complicado. Morumbí es una plaza muy difícil, sobre todo la localía brasileña también se siente siempre. Mucho. Y a los colombianos también, pues, a los equipos colombianos en general se les arruga mucho en estos partidos importantísimos. Pero lo que yo veo es si bien empatamos, o nos golean o empatamos.
9: No hay punto medio.
11: No.
0: O sea, tiene que salir con todo, Omar, el equipo, a buscar el partido y la victoria. Puede venir goleado, que es lo que dice.
9: O sea, no van a ganar. Por aquí la estadística no es de ganar.
11: Algo antes de que Omar siga. O sea, en Copa Colombia, el último partido que jugamos, que fue contra Llaneros, nos fue un poco lo que vendría siendo regular. 1-0 en techo y. Ganarle a Morumbí, ganarle a Sao Paulo en Morumbí es muy complicado, digo yo.
0: ¿Cómo la veo, Omar?
14: Pues lo que dice Juanes es verdad. Además que Millonarios viene golpeado, pero yo creo que en el contexto de Copa Sudamericana y torneo continental, de pronto Millonarios se puede crecer. Yo sí le apuesto que Millonarios puede ganar ahí. O sea, pues ya sabemos que es ganar allá, nosotros ya sabemos que es hacer épicas contra brasileños, caso Palmeiras, Gremio en Sudamericana 2012. Yo creo que pronto Millonarios puede ir a buscar la victoria, la puede conseguir, y además que yo creo que en el emparejamiento, en el papel, creo que el que tiene la presión 100% es Sao Paulo por la situación deportiva que vive ese equipo ahorita.
9: Santiago, ¿sí ve una victoria de Millonarios o siente que no está tan fácil?
8: Bueno, yo siento que lo más realista es un empate. Más allá del resultado, yo creo que lo más importante es que Millonarios muestre una muy buena cara, un muy buen juego, que salga a proponer, que no sea dominado los 90 minutos. Si bien es un Sao Paulo que viene también débil, con varios cambios, pero yo creo que un empate sería un punto de oro que traeríamos aquí para la última fecha. Entonces, para mí lo más realista es un empate.
0: Ok, si uno hace como el consenso y la conclusión de lo que se dijo, en esta mesa el 90% cree que va por el segundo puesto.
9: Sí.
0: O sea, porque para ir por el primero tienen que ganarle a Sao Paulo.
9: Y eso no lo estamos viendo acá. Eso no está sobre la mesa.
0: Entonces, haciendo esto de los análisis, los balances y las conclusiones.
9: Y los cálculos.
0: Y los cálculos, Cristian, ¿Fabián Bustos qué? ¿Se le respalda todavía? ¿Cómo siente que está eso? ¿Cómo siente que está en la interna del equipo? En cuanto al ánimo, los jugadores con él todavía lo respaldan, creen en él. ¿Y la hinchada cómo la siente usted?
13: Desde los jugadores, Juan Camilo, yo siento que hay una muy buena relación con el profesor Fabián Bustos. Yo siento que algo de su gracia, de su aura, es que tiene un muy buen manejo de grupo, sabe llevar a los jugadores, sabe, por lo menos por algunos momentos vimos que potenció jugadores que por ahí hace mucho no veíamos brillando tanto en Millonarios. Y desde el lado del hincha, siento yo, Juan Camilo, que si bien el hincha está molesto por situaciones claras, porque quedar eliminado dos veces consecutivas de los ocho es insostenible, porque Bustos tiene responsabilidad también en esta eliminación, más allá de que su rendimiento está por encima del 50%, el hincha todavía no se mete con Fabián Bustos, y yo creo que el hincha quiere ver un Millonarios de ceros con Bustos, un equipo que llegue con algunos otros jugadores. A ver, Bustos no tuvo la posibilidad de elegir un arquero. Él llegó y se encontró con que estaba Novoa y que estaba Guillermo de Amores. Él tuvo que trabajar con eso. Ahorita tiene la posibilidad de empezar a sumar otros jugadores de cero, a su gusto, a placer. Si quiere jugar con su línea de cinco, pues él podrá elegir qué jugadores se acoplan mejor para eso. Si quiere probar con extremos, qué jugadores extremos puede buscar, porque en este Millonarios estaba muy atado de manos. Yo creo que el respaldo de la directiva es claro que está, y el hincha lo quiere ver de cero. Si me pregunta a mí, yo lo respaldo. Yo creo que debe continuar Fabián Bustos y me gustaría verlo empezando un proyecto de ceros el próximo semestre.
9: Omar, ¿concuerda con lo que dice Cristian? ¿Debería seguir Fabián Bustos y replantear un juego en el que él pueda elegir, o ya fue suficiente con lo que se vio este semestre?
14: No, yo estoy de acuerdo 100% con lo que dice Cristian. Yo creo que a Bustos se le puede dar un semestre más, teniendo en cuenta que él llegó y tenía ya un equipo armado, no con base a lo que él buscaba, sino con lo que ya estaba. Capaz y de pronto para el siguiente semestre ya pueda reajustar unas fichas por posición y pueda de verdad explotar la visión táctica y técnica que tenga él para el Millonarios. Yo le daría la continuidad para el siguiente semestre.
0: Ok, Santi, ¿cómo la ves? ¿Estábamos todavía respaldando a Fabián Bustos o ya hay inconformidad?
8: No, no hay ninguna duda. Igual como lo decía Omar, es claro que es difícil llegar a un lugar donde ya te dan el trabajo y no puedes acomodarlo como tú quieres, como le tocó a Bustos. Yo creo que la verdadera cara del técnico lo vamos a ver este semestre que viene. Y ha hecho lo suficiente como para que se le dé ese aval, esa extensión. Si bien todos estamos muy disconformes, decepcionados con los resultados, pues también hay que entender un poquito del contexto y que, vuelvo y repito, pues ha hecho lo suficiente como para que se le dé otro semestre.
9: Juanes, ¿Fabián Bustos tiene su respaldo o no?
11: No, sí, totalmente, tiene mi respaldo. Si le respetamos un proceso de varios años a Alberto Gamero, porque no le podemos respetar un proceso de también varios años a Fabián Bustos, en donde se pueden hacer muchas cosas. Sin embargo, digo que para el otro semestre, algo que sí tiene que mirar Bustos con mucha delicadeza es el juego aéreo en la saga defensiva. Últimamente hemos tenido muchos goles, que nos han hecho muchos goles a balón parado o centros, los dos goles de Sebastián Herrera, los dos de Boston River allá en Uruguay, el de Santa Fe en el Clásico. Sin embargo, yo sigo viendo a Fabián Bustos un poco obstinado, lo siento, lo veo un poco terco también. Es un entrenador que si se mete una idea en la cabeza no se la puede sacar nadie de la cabeza, con esa línea de tres que siempre intentó meter en los partidos. Pero no, sí, totalmente mi respaldo para Fabián Bustos.
0: ¿Cómo lo analiza usted, Jonathan? ¿Cómo ha visto la mano de Fabián Bustos en el cambio de cara que le dio a Millonarios cuando se va Hernán Torres, que empieza a mejorar el equipo, que con la línea de cinco empieza a funcionar, que luego se le lesiona Mosquera y empieza a echar para atrás, y los cambios que trató de hacer para mejorar el equipo? ¿Le gustó cómo metió mano o le faltó? ¿Cómo vio usted el trabajo de Bustos? ¿Lo respalda?
10: Sí, yo le doy mi respaldo al profe Fabián Bustos, inclusive desde que él empezó a traer los dos jugadores extranjeros que él pudo traer en el periodo de transferencias a principio de año, que fue a Rodrigo Ureña y a Rodrigo Contreras. Para mí, desde ahí se le dio una buena cara al técnico. Y sí, esperar que ya termine ahorita el periodo, este semestre de Millonarios, y él le pueda echar la mano y mirar los jugadores que tienen contrato, que ya hay varios que se le acaban el contrato ahorita a mitad de año y a fin de año. Y él puede armar su equipo, porque ya podemos ver el equipo de Fabián Bustos para el 2026-2. Y también me gustó mucho la mano que él le metió al equipo con esa línea de tres, cuando varios equipos aquí colombianos no podían descifrar ese juego que tenía Millonarios al principio, pero ya después ya se lo empezaron a descubrir. Y lo que decía Juanes, es verdad que él se muere con la de él. Él se muere con esa línea de tres, y hay momentos en los que él tiene que cambiar el esquema para poder contrarrestar lo que ha sucedido con Millonarios en los últimos partidos.
9: Cristian, ahora hablando de esos jugadores que están en deuda con el equipo, que les ha faltado, mejor dicho, como diríamos acá, de pelo pa moña, hablemos de esas posiciones que entonces Millonarios debería reforzar para el siguiente semestre. Digamos que además del arco, que es evidente que acá todos piden un refuerzo, un cambio con urgencia, ¿qué otras posiciones deberían ser reforzadas en el equipo?
13: Pues Manu, esto también es un poco de opinión e información, porque me parece que concuerda con lo que está buscando y hemos podido conocer que busca Millonarios. Claro, el arco es primordial, el arco, ya lo decías tú, ya lo decían nuestros compañeros, el arquero es clave, pero hay otras posiciones que urgen, ¿no? Lateral derecho, ahí es claro que ni Sarabia ni Martín han podido consolidarse, jugadores muy jóvenes. Entendemos que también se busca al menos un extremo. Es otra situación del campo donde digamos que Fabián Bustos se ha visto muy amarrado de manos, porque pues casi que la única alternativa que tiene, que puede aportar o aporta algo, Beckham, que ha marcado sus goles independiente de las críticas, ha marcado alguno que otro gol, y ahí se suma un Julián Angulo que sí, que no, un Alex Castro que desde que llegó la verdad ha pesado muy poco. Incluso Sebastián Mosquera lo vimos unos minutos en un partido y lo borraron del todo. Entonces necesita un extremo Millonarios, y también entendemos que quieren un volante ofensivo, tipo y pues más teniendo en cuenta lo que sucedió con Carlos Darwin, la situación médica, lo que también ha pasado pues con Maca, que es un jugador ya grande, pues está por terminar su contrato, busca también un jugador en esa posición. Entonces, arquero, lateral derecho, volante ofensivo y un extremo. Me parece que esas son las posiciones que urgen en Millonarios, al menos esas cuatro posiciones que debería reforzar para el próximo semestre.
0: ¿Está de acuerdo con esas posiciones, Juanes? ¿Reforzaría otra o cuál de estas le daría más importancia? El tema de Maca necesita, yo creo, otro jugador como él, creador de opciones de gol, ¿no?
11: Sí, esas dos, las dos que dijo Cris, de lateral derecho y volante ofensivo, son las dos para mí primordiales, además obviamente del portero, como ya lo he venido diciendo en este programa. El tema de McAllister es demasiado complicado, es el hombre que nos está aportando experiencia ahorita mismo al plantel de Millonarios. Obviamente tenemos a Falcao, pero pues Falcao es algo totalmente aparte, porque pues lo que ha pasado en el semestre con Falcao pues ha sido pura recaída de lesiones, así que pues no lo contaría también a él. Pero sin embargo, lo que es McAllister, Carlos Darwin Quintero tuvo también un remate de semestre en la Liga Colombiana bastante bueno, gol en Boston River, ayudándonos a ganar ese partido en el Campín. Y también el gol de la honra contra América en esa humillación que nos hizo en el Pascual Guerrero. Tuvo un remate de temporada bastante bueno, diría yo. Sin embargo, pues los problemas médicos que tuvo también lo han apartado de ese nivel que tiene Carlos Darwin. Y otro también que yo diría, el remate de Sarabia en este semestre ha sido muy malo. En el partido, si no estoy mal, fue contra Alianza. El partido de Sarabia fue pésimo, para mí fue pésimo, y que el hecho de que Sebastián Viveros del Castillo tenga que suplir esa posición, pues da mucho de qué hablar de que necesitamos un lateral derecho en Millonarios.
9: Jonathan, ¿qué otras posiciones se deberían reforzar en Millonarios el siguiente semestre?
10: Yo concuerdo que también deberíamos, con las posiciones que además han dicho mis compañeros, traería un lateral izquierdo, porque eso está Sebastián Valencia y está ahí Danovis Banguero, que también ya es algo que pues más que un cambio es como lo meten y queda colgado en algunos retrocesos que tienen que hacer la defensa. Entonces yo creería que también un lateral izquierdo podríamos contratar para el otro semestre.
0: Omar, ¿cómo la ve?
14: Para mí sería urgente un central. No, creo que pues ahorita no podemos depender netamente de lo que haga Ginás, de lo que haga Mosquera cuando regrese la lesión. Yo vuelvo y digo, ahorita Arias no es como una garantía como si era antes, entonces yo creo que para mí es urgente un central que pueda ser por lo menos buen suplente o un central que sea buen titular. Y también un 10 que sea netamente revulsivo, porque pues Maca es como el James para nosotros. O sea, Maca sabemos que es como el bastión y el estandarte de Millonarios. Pero si Maca no está, pasa que Millonarios deja de estar. Entonces sería bueno tener un volante 10 revulsivo que pueda suplir a McAllister cuando no esté.
9: Acá empezamos a hablar de temas un poquito sensibles, que son dos nombres que creo que mueven las fibras de todos los hinchas embajadores, que son McAllister y Falcao García. Cristian, si, bueno, ahora que Maca ya, digamos, está a punto de terminar su contrato, todo el tema de las lesiones que han tenido que vivir los hinchas con Falcao, pues digamos que se habla mucho de si ya es hora de que estos jugadores salgan del equipo o no. Si en sus manos estuviera elegir la renovación del contrato de estos dos jugadores, ¿los dejaría, los saca, teniendo en cuenta, por supuesto, que aportan la experiencia y todo el tema del liderazgo que hay dentro de la cancha cuando estos dos personajes entran?
13: Bueno, es un tema sin duda muy subjetivo. Creo yo que cualquier argumento a favor o en contra puede ser válido. Como la pregunta es para Cristian Pinzón, yo diría que intentaría renovar a ambos. ¿Por qué? Porque en medio de que deportivamente los dos no han podido responder en este semestre, lastimosamente lo de Falcao con el tema de las lesiones ha sido increíble este semestre, lo han tenido totalmente marginado en una situación que, hasta digo, esa última lesión es total mala suerte. No le crean a la gente que dice que si tenía 20 años no se iba a romper la cara con ese cabezazo. Si tenía 20 años igual se iba a fracturar la mandíbula con ese golpe que recibió de Dani Rosero, desafortunadamente. Pero yo renovaría, porque siento que por encima de McAllister y de Falcao hay otros jugadores que primero deben salir de Millonarios, uno. Y dos, porque no es fácil construir ídolos, en el caso concreto de McAllister, y tener líderes. Y Millonarios es un equipo que hoy por hoy no es que le sobren líderes, y eso es clave para usted saberlo mezclar con jugadores jóvenes. McAllister es un jugador que marca diferencia, al igual que Falcao, al interior del grupo y fuera de él. Son jugadores que, más allá de que hoy en día están recibiendo críticas de parte de un sector de la hinchada, pues siguen generando mucho en medio de gran parte de la afición. Y si me preguntan a mí, entendiendo que el final para ambos está cerca, me gustaría que ambos jugadores se retiraran con la camiseta de Millonarios.
0: ¿Cómo la ves, Santiago? ¿Renovar a McAllister y a Falcao? ¿Los renueva o ya es hora de decir gracias y que queden como leyendas del club y que sean invitados a las charlas motivacionales y que estén pendientes de los... ¿Cómo bueno, lo ve usted, Santi?
8: Pues yo ahí no estoy tan de acuerdo con Cristian. Yo creo que son dos situaciones diferentes porque ambos son igual de líderes, ambos son iguales de leyendas, pero hay uno que por lo menos ha podido estar convocado y... como es el caso de Falcao, pues no. Yo creo que la mejor cualidad de un jugador es poder estar disponible. Y más cuando es Falcao y cuando Falcao significa tanto para el grupo, para la afición. Pero tenerlo tanto tiempo alejado del grupo, pues siento que pues, no es beneficioso, no aporta nada. En cambio, pues McAllister pues, ha dicho que quiere seguir, que no sabe dónde, pero que quiere seguir. Y yo creo que el primer punto para la directiva debe ser ese. Debe ser... renovar a McAllister, que no me lo imagino vistiendo otros colores a esta etapa de su carrera, retirándose en otro lado, pues yo siento que la verdad no me cuadra y no siento que le cuadre a muchos hinchas. Yo creo que McAllister debe ser renovado antes que Falcao.
9: Ok, Omar, ¿opina lo mismo? ¿Siente que uno sí y el otro no? ¿Cómo es?
14: Yo estoy de acuerdo con Santiago. Digamos, a mí me duele en el alma que a Falcao no se le haya podido dar con Millonarios. Y es un hecho lo que dice Cristian, que él es un líder, pero yo también siento que más allá de ser líder, pues desde el conocimiento pues, de uno como hincha, yo creo que Falcao pues, es un jugador que le cuesta mucho a Millonarios y que lo que dice Santiago no está. Entonces yo creería que más bien por el tema económico yo dejaría a Falcao sin renovar, pero a McAllister sí, porque Maca viene siendo líder desde casi que un primer momento cuando llega el del Tolima. Uh-huh. A Falcao no se le dio y, o sea, de verdad me duele mucho que no se le haya dado, pero siento que el campo económico que él abarca se podría de pronto invertir en materia de mejorar la plantilla con más jugadores.
0: ¿Cómo la ve, Jonathan? ¿También piensa en la billetera de Millonarios y le dice a Falcao no, gracias, ya, hasta aquí fue? ¿O cómo la ve usted? ¿Y McAllister, lo renueva?
10: Yo voy por el mismo lado que Cristian y discrepo aquí con mis dos compañeros porque, bueno... respondiéndole a Omar, si vamos a mirar la billetera de Millonarios, hay que salir de Nicolás Giraldo. Nicolás Giraldo no jugó y está convocado y está ganando sueldo. Hay que salir de Santiago Jordana, no está jugando, libera cupo extranjero. Hay que salir de Guillermo Amores, libera cupo extranjero y libera parte económica. Si vamos a mirar por tema económico. Pero lo que representa David McAllister Silva, lo que representa Radamel Falcao García, para el grupo, que todos lo han dicho... cuando él no ha estado, Falcao uno siempre lo ve en el camerino. Él no podrá estar en la lista, pero él siempre está en el camerino y hablándole a sus compañeros. Para mí es una cuota que Falcao debería estar todavía en Millonarios y retirarse, así como lo dijo Cristian Pinzón, retirarse con la camiseta de Millonarios. Yo lo renuevo a los dos.
9: ¿Juanes, hacia qué lado va a desempatar este asunto?
11: Voy a decir algo muy polémico y es que...
0: ¡Eso! Hoy... ¡Clip!
9: ¿Tiene clip? ¡Por favor!
11: A ver. No, pues básicamente es que hay algo más grande que los ídolos, como lo es McAllister y Falcao, y algo más grande y es el escudo y el equipo. Y ahorita mismo McAllister no le está aportando futbolísticamente nada a Millonarios y Falcao, por el tema de las lesiones, como lo dije también, como lo dijo Cristian, tampoco le está aportando nada. Sí, le está aportando experiencia, pero igualmente... los partidos no se ganan por experiencia, se ganan con resultados y lo que necesitamos es, lo que yo vería es que este proceso de Fabián Bustos sea un periodo de más bien de transición, nuestros estandartes ya están de salida, así que pues qué mejor forma de empezar a construir nuevos líderes que nos ayuden con esa experiencia que estamos buscando en Millonarios.
10: Juanes, pero espera, qué pena, para responderte, hay algo que ese proceso... de transición se vivió cuando llegó el profe Hernán Torres. No estaba Falcao cuando se pasó lo de el técnico David González y Hernán Torres. ¿Qué pasó? Maca no estuvo tampoco. No estuvo Radamel Falcao. ¿Qué pasó con el Millonarios? No pasó nada. Líderes, estábamos dependiendo de otros que ni siquiera iban a hablarle al árbitro, ni siquiera le daban motivación al equipo cuando tenían que hacerlo. Entonces, si hay que empezar, hay que dejarlos a ellos y que los otros jugadores que vienen detrás, que son Andrés Ginás, que son un Steven Vega, que son otros jugadores que ya llevan mucho tiempo en Millonarios, pueden ser esos líderes que le den esa cuota a Millonarios.
11: Pero, listo, acá respondiéndote, Jonathan, algo que yo no le he visto en las pausas, por ejemplo, de rehidratación, que yo me he dado cuenta de eso, es que Fabián Bustos tampoco tiene ese sentimiento de líder, como se lo he visto, por ejemplo, a Lucas González. En un partido de Libertadores, si no estoy mal, contra Nacional de Uruguay, él le decía a los jugadores, nosotros jugamos mejores que ellos, y eso lo hacía como motivación. En las pausas de rehidratación de Millonarios, yo no le veo eso a Millonarios. Y si queremos buscar líderes, intentemos buscarlos también afuera de la cancha. Tenemos a un Ariel Michalovzos como director deportivo que nos puede servir de líder y nos puede ayudar con esa renovación que queremos en Millonarios y que hemos buscado. El Gato Pérez no sirvió absolutamente de nada. Y también, pues obviamente, con Fabián Bustos como entrenador técnico, como técnico, perdón, que tiene que ser el líder principal de los jugadores.
10: Pero es que en esas pausas solo muestran 4 segundos, 3 segunditos. Cuando es un minuto de hidratación, él puede dar las indicaciones rápido y a lo último, cuando muestran la toma aérea de todo el campo, siempre se ve dándole ánimo al equipo a Fabián Bustos.
0: Bueno, vamos a ver qué pasa, si se renueva o no. Está bien porque está dividida la cosa, efectivamente, sí. ¿Qué es lo que siente uno con el resto de la gente?
9: Es subjetivo.
0: Es subjetivo y es lo que sentimos, Cristian, y eso lo dijo Cristian al principio cuando hicimos la pregunta. Yo también lo siento así, siento que hay parte de la hinchada que quiere que continúen estos dos jugadores, hay otra parte de la hinchada que siento que, sobre todo por el tema Falcao, muchos ya como que se desinflaron con el tema Falcao y luego de 2 años de intentarlo las cosas no se dieron y siento que muchos ya no están como tan en el team Falcao, ¿no? Pero bueno, vamos a ver qué pasa más adelante. Antes de irnos, porque se va acabando el tiempo, hay que hablar precisamente de lo que ustedes mismos dijeron, ¿no? La posición más importante hoy en Millonarios, la que se necesita arreglar hoy mismo, la que es ya, es el tema del arco, porque no hay arqueros. Hay uno que es Diego Noa, que sí, fue mejorando con el tiempo cuando le tocó a él la responsabilidad de ser el titular, pero aún así, recordemos lo que era Diego Noa antes, ¿no? Él tiene muchas fallas todavía, se necesita un arquero ya. ¿Qué tipo de arquero, Cristian, le gustaría a usted ver ahí en el arco de Millonarios?
13: Es una pregunta bravísima, Juan Camilo, y debe ser un dolor de cabeza muy bravo también para Michalovzos. Yo voy a hablar con el tema centrado, ¿sí? No voy a decir acá, Courtois, porque obviamente quisiéramos ver algo así. Pero teniendo en cuenta de lo que venía Millonarios, de Álvaro Montero, que para mí es el mejor arquero que estaba en el FPC en los últimos años,

0: Como esto no es FIFA y usted puede sacar a todo el mundo, a menos que se consiga un arquero que pueda llegar libre y sea un buen suplente, yo trataría de, al menos como suplente, mantener a Diego Noboa. Pero para mí, un tipo estilo Fariñez no es un nombre que me disguste.
1: Omar tiene un nombre de un portero que le encantaría ver en el arco de Millonarios y de hecho ya hay varios sonando, Fariñez dentro de ellos, hay otros que también están empezando
2: Miguel
1: a sonar,
2: Ortega,
1: Joan Barra.
2: el mexicano.
3: A mí me, o sea, eso puede ser como, o sea, el nombre que voy a decir puede ser, pues no es el agrado de muchas personas,
1: ¿Polémico?
3: pero a mí me gustaría, por ejemplo, ver un Washington Aguirre, el ex Independiente Medellín. Yo siento que un arquero con esas características, empezando desde atrás, que mete, que impulsa, que genera presencia en el arco, o sea, que uno ve a ese tipo en el arco y dice, uff, bueno, uno no se la piensa. Que encara, que va y defiende al compañero, que es cancherito, que tiene buen juego de pie, que también tiene buen juego de mano. Obviamente, a mí me gustaría ver un arquero de ese tipo en Millonarios.
2: Juanes, ¿tiene algún nombre de algún arquero que le gustaría ver en Millonarios?
4: Nombre así no, pues sí, no me disgusta el que dijo Cris, que es Wilker Fariñez, pero la verdad, cualquiera que venga lo puede, estoy seguro que lo va a hacer mejor de Amores, que de Amores.
2: Ok.
1: Santiago, ¿sí tiene algún nombre?
5: Bueno, pues estoy de acuerdo con alguien de la, digamos que del renombre de Aguirre, me parece muy interesante. Me gustaría ver a alguien que de pronto se haya hablado en algún momento para la Selección Colombia, alguien tipo Aldair Quintana, alguien de verdad con un nombre grande que sea ese tipo de arquero que tienen otros equipos colombianos, que es arquero de equipo grande, que llega y necesitan una jugada y en una jugada lo salva y eso es lo que ha faltado en Millonarios, completamente de acuerdo con Cristian, pues yo creo que Novoa puede ser un buen suplente, pero no mucho más.
2: Ok, Jonathan, ¿qué arquero le gustaría ver ahí?
6: A mí me gustaría, como lo dijo ya Cris otra vez, a Wilker Fariñez, pero si yo fuera el director deportivo de Millonarios, volvería a tener a Álvaro Montero en el arco. Lo volvería a tener. Es
2: Eso
6: algo
2: está difícil,
6: complicado.
1: Complicado.
2: Sí,
1: Eso está
2: complicado.
1: difícil, sí.
6: Es algo complicado, pero se puede hacer, se puede lograr.
2: Hay que soñar, muy bien.
6: Hay que volver,
1: No,
6: Jonathan. Se
2: puede soñar. Soñemos juntos.
1: se vale soñar.
2: Sí, se vale soñar, es difícil. No sé, a mí el tema del mexicano de Llaneros no me parece malo. Cristian, ¿cómo ve el tema del mexicano, de Miguel Ortega?
0: A mí Miguel Ortega, Juan Camilo, tampoco me disgusta, ¿sabe? Me parece un arquero interesante en cuanto a la edad. Lo único que uno le puede discutir a Ortega es verlo con un equipo grande, ¿no? Verlo con un equipo grande, cómo se puede desempeñar, es algo que ya sabemos que a Fariñez acá cuando estuvo le fue bien, respondió, pero decía Juanes, yo creo que va a venir a aportar más que Guillermo de Amores, sin duda. Está libre, ya salió de Llaneros, ya se despidió, conoce el fútbol colombiano. No es un nombre que me disguste, me gusta más Fariñez, pero es un nombre que puede ahí contemplarse un poco más. Miraría otras opciones primero que él, pero no me disgusta.
2: Bueno, soñemos rápido porque nos queda un minuto.
1: Respuesta
2: En un
1: corta.
2: minuto, respuesta corta, exacto. Soñemos con un jugador del fútbol profesional colombiano que nos gustaría que trajeran a Millonarios ya. ¿Quién, Cristian? Empiece usted.
0: Como la situación apremia, yo diría a darle un cumplido grande a Andrés Mosquera Marmolejo. Me parece que de los que están es de los mejores arqueros del país.
1: Santiago.
5: El Chino Sandoval. Yo creo que un jugador de esa estatura y con todos los goles que ha hecho, pues ahí al lado de Contreras sería muy buena dupla.
1: ¿Juanes?
2: ¿Juanes?
4: Juan Manuel Rengifo.
2: Rengifo.
1: ¿De Millonarios?
4: Me encantaría, es el jugador promesa del FPC.
3: Me lo quito, yo también iba a
2: Omar.
3: decir a Rengifo.
2: Rengifo
3: Yo
2: también.
3: también iba a decir a
2: ¿Y
3: Rengifo.
2: Jonathan?
6: Ah, me gusta mucho Jason Guzmán.
2: Jason Guzmán de América. Que en América parece que no lo quieren. Parece que no lo quieren mucho. Sería interesante porque además sería esa ayuda para Macalister. ¿Cómo ve usted el tema de ese? Me dejó usted sonando ese nombre. ¿Cómo lo ve usted, Cristian? Un Jason.
0: Sonó, ¿no? Estuvo muy cerca de llegar. Lo que pasa es que él es muy, muy de la mano de David González. Él se mueve a donde vaya el profe David González, pero sí, se aportaría mucho. Es un buen jugador, tanto así que se perdió Guzmán por lesión y América se fue al traste.
2: Bueno, perfecto, se nos acaba el tiempo. Hasta aquí este latido embajador con los hinchas de Millonarios. Esperar que, bueno, las cosas sigan saliendo bien, sobre todo en Copa Sudamericana, y que, bueno, los refuerzos y todo lo que haga el profe Bustos en esa pretemporada para el segundo semestre sea fructífero, se traigan los refuerzos y, bueno, Millonarios vuelve a estar en los ocho y, ¿por qué no?, siendo campeón, gracias a los hinchas embajadores. Manuela Cárdenas, Cristian Pinzón como nuestro periodista invitado.

0: Yo soy Juan Camilo Ortiz, hasta aquí los acompañamos en esto que es Latidos en As Colombia y Caracol Radio. Nos vemos y nos oímos en 8 días de nuevo aquí. Chao, chao.
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4: Amigos, ¿qué tal? 5 de la tarde en punto, arranca la milonga. Viernes a todo fútbol, viernes más cerca de la Copa del Mundo, hoy 15 de mayo. Restan 27 días ya para que ruede la pelota Estados Unidos, México y Canadá con el partido inaugural de México-Sudáfrica. Esto es ya, esto es a la vuelta de la esquina y mientras tanto se siguen moviendo las cosas y se sigue moviendo la pelota a nivel mundial. En Colombia tenemos en medio tiempo Copa Colombia. Deportivo Cali le gana como visitante 2-0 a Boca Juniors. Es lo que le tocó jugar al Cali, como es lo que le tocó jugar a Millonarios, que a las 8 de la noche visitará en Tunja a Patriotas. Y tiene novedades, no tiene a Leonardo Castro ni al chileno Rodrigo Ureña. Voy a saludar a mis compañeros. Don Pipe Sierra, ya que lo veo, listo. Bienvenido.
5: ¿Qué tal, Pipe? Un placer estar aquí contigo y con toda la gente que nos ve y nos escucha a través de las diferentes plataformas y redes sociales del diario AS. Pues yo creo que con mucha situación, no solo después de la convocatoria, todo lo que se ha generado después de los 55 llamados y esa prelista de Néstor Lorenzo. Vi por ahí que han replicado también la entrevista que le hicimos al abogado de Sebastián Villa explicando un poco la situación y pues la libertad que él también explica en medio de esas declaraciones. Y por supuesto, lo que significa estar ya a momentos mínimos del comienzo de estas semifinales del fútbol colombiano.
4: Sí, señor. Es verdad, el fútbol colombiano que tendrá actividad este fin de semana. En el Campín, por ejemplo, no habrá hinchada visitante. No, porque hay concierto. Don Lucho Restrepo ya se acomodó, ya conectó los cables. Lucho.
6: No, es viernes y usted sabe que en el viernes uno se pone los audífonos sin conectar el cable.
4: Viernes con B de volverse un 8.
6: Exacto. Andrés, contento además porque vea, los que nos gusta el fútbol internacional, los que nos gusta el mundial, ya estamos a todo taco porque ya empezaron a salir las listas definitivas de 8 selecciones ya tenemos listas. Entonces, pues ahí ya es cuando nos podemos de verdad hacer ese, involucrarnos bien con todas las selecciones, saber qué jugadores van, qué jugadores se quedan fuera. Bélgica sacó lista, Francia ya sacó la lista, Suecia sacó la lista, Túnez sacó la lista, Costa de Marfil sacó la lista. Entonces ya estamos cerca de Haití sacó lista, el 18 de mayo sale la de Brasil, que es una que me tiene emocionado a mí.
4: El 18 es en 3 días.
6: Es en 3 días. Vamos a ver si va o no va a Neymar.
4: Yo creo que sí.
6: Ahí estará un tema que nos dará para un buen tiempo, porque si no va a Neymar, ¿a quién deja? ¿Joao Pedro?
4: Sí, tema complicado, ¿no?
6: Y pues es que Joao Pedro es figura en el Chelsea.
4: Y además no está Estebao, no está Rodrigo.
6: Entonces, pues ya, digamos, con el Mundial acá en la vuelta a la esquina y ya con estas convocatorias, tenemos mucho de qué hablar.
4: Sí, tenemos mucho de qué hablar. Si yo les digo Stephane El Shaarawy, ¿ustedes piensan en un jugador referente, ídolo de algún lado o realmente no?
6: Del FIFA. ¿Ídolo del FIFA?
4: No, pero en el FIFA, no. En la vida real.
6: No. Para mí no tuvo una carrera destacada. A ver, pudo jugar en grandes equipos, pero lo que le digo, fue más como personaje de culto por el FIFA, sin molestarlo.
4: Exactamente.
6: Que por su rendimiento.
5: El faraón y...
4: En el Milan alcanzó a marcar alguna diferencia, no. Lo que pasa es que después
7: Nada.
6: Pero un jugador de destellos y hacía buenos golecitos por acá, por allá, pero pues nada especial. Fue importante en la Roma para ganar la Conference League, si no estoy mal, la Europa League. ¿O Conference que ganó la Roma?
7: La Conference, no, pues la perdió en la final.
6: La perdió, bueno, para como llegar niño. Para sí, llegar como, hasta como allá fue importante.
7: Sí, después de 10 temporadas en la Roma, Stefan El Shaarawy, de 33 años apenas, es que también arrancó muy pelado, quedará libre este verano y saldrá del equipo italiano. ¿A dónde irá? No lo sé. ¿Un equipo colombiano no puede traer un jugador como Stefan El Shaarawy?
6: No.
7: ¿Por qué no?
6: Porque ¿cuánto ganará en la Roma Stefan El Shaarawy?
7: No. Además de eso, o sea, ¿no le interesa al jugador?
6: Yo no creo que el fútbol colombiano sea un atractivo.
7: Si San Lorenzo tiene una...
6: Iker Muniain. Pero duró allá 6 meses y se volvió entrenador.
7: Sí, se aburrió también.
6: Se aburrió. Y no habla el idioma y no tiene ninguna relación ni vínculo con el fútbol acá. Digamos que yo veo muy complicado y para un jugador...
7: Pero si
6: piense, ¿cuántos jugadores del fútbol colombiano han existido que no hablan español?
7: No, está bien, pero...
6: Ahí ejemplo, le pongo a buscar, es una buena tarea. El camerunés que trajo Osorio
7: En Bami.
6: En Bami, en
7: Millonarios. Pero no lo trajo Osorio, lo trajo Lillo.
6: Lillo, perdón, que lo trajo Lillo.
7: Pero yo pienso, no sé, un jugador como Callejón.
6: Pues está en Bolívar.
7: ¿Por eso?
6: El hermano fue a Bolívar.
7: ¿Por qué no?
6: Eso sí.
5: Pipe. Hay un entrenador a propósito de eso. Es que no me acuerdo. Creo que fue Sidorf. Tendría que buscar. Estuvo muy cerca de llegar a dirigir Once Caldas.
7: ¿Once Caldas?
5: ¿Sabe qué pasó?
6: Claro,
5: ¿sabe qué pasó?
6: Once Caldas.
5: Es que no me acuerdo si fue Sidorf. Ya voy a buscar. Pero un entrenador internacional que estuvo muy cerca de llegar a Colombia a dirigir Once Caldas. Pero en medio de las negociaciones secuestraron al papá de Luis Díaz.
6: Ah, no.
5: Y ahí la familia dijo, ni por el carajo nos vamos a Colombia.
7: Sí, ahora.
5: Ya va a buscar el nombre del entrenador.
7: Un jugador que estuvo en la Roma ya estuvo en el fútbol colombiano.
6: ¿Jugador que estuvo colombiano?
7: No.
5: Falque, ¿no?
7: Iago Falque.
6: Sí, claro.
7: Estuvo en el América de Cali.
6: Claro.
7: ¿Por qué no? Bueno, de hecho fue en Nacional que estuvo muy cerca de cerrar en algún momento Henry, ¿no?
5: ¿Se acuerda el que jugó en el Athletic de Bilbao y que jugó en Nacional? Gorka...
7: El Ustondo.
6: Gorka Luztondo. Sí, bueno, y ahorita sí. El arquero del Pasto.
5: También,
6: y claro.
7: Si ve que se puede, Lucho.
6: Sí,
7: obviamente
6: bueno,
7: no
6: sí.
7: Como el Shaarawy, porque es un perfil mucho más
6: alto. Para mí tiene que hablar español.
5: Bueno, si y no habla... Poveda también, ¿no?
7: Sí, ah, pero si en Bami no... creo que ni habla bueno, español.
6: Por no eso, pero es que yo creo que si usted no habla español, no lo va a ver bien acá, porque...
7: Ah, pero en Bami no le fue mal, el que le fue mal fue Lillo.
6: No, en Bami también.
7: No, pero en Bami era el mejor del equipo. No. Era espectacular verlo jugar, fue un tipo muy claro. Toco recibo. ¿Se acuerdan de Mbami? A la gente que está con nosotros, escriba. Que a propósito, ya falleció.
6: ¿Ah, sí?
5: ¿Modeste?
7: Sí, Modeste Mbami creo que ya falleció.
6: No.
7: Sí, señor.
6: Tremendo.
7: Se lo voy a confirmar.
6: Mira, la próxima semana podemos hacer nuestro ranking de extranjeros así raros en el fútbol colombiano.
7: Modeste Mbami falleció el 7 de enero del 2023 en Francia. Sí, señor.
6: Vea usted. Pero yo creo que fichajes así extraños son pocos los que en el fútbol colombiano de verdad han rendido, siento yo, que han... cambiado 100%, sí. Porque rinden, por ejemplo, Iago Falque le fue bien los primeros 6 meses.
7: Sí, lo que pasa es que...
6: A Iago no le fue mal los primeros meses.
7: Iago lo sacaron corriendo de Colombia.
6: Y pues, pero no le fue mal los primeros meses. Lo que pasa es que me parece que realmente para el extranjero quedarse en Colombia un largo tiempo es complicado. Más de 6 meses, un año, es complicado para el europeo.
7: Y además cuando los hacen pagar impuestos es muy, muy complicado.
6: Es sí, otro tema.
7: Sí, bueno, ahí nómina de Millonarios.
6: A ver.
7: Diego Noboa en el arco. Carlos Arabia, Edgar Elizalde, Jorge Arias, Alex Moreno Paz, Sebastián Valencia. Regresó en la línea de tres en Fabián Bustos. Steven Vega, Sebastián del Castillo, Alex Castro, Julián Angulo y Jorge Hurtado Cabezas. ¿Será uno de los últimos partidos de Jorge Hurtado Cabezas en Millonarios?
5: Sí. Ya avisaron al Watford que no van a hacer uso de la opción de compra, por lo tanto se tiene que volver a Watford, donde no creo que tenga cupo.
6: ¿Hasta cuándo tiene contrato él con el Watford?
5: No. Con Watford tuvo que renovar. Creo que es hasta 2027, 2028.
6: Okay.
5: Entonces, hasta junio 2027, 2028. Entonces, seguramente va a seguir ahí ligado. Ligado, perdón, pero... Bueno, y liado también.
7: Sí.
5: Le van a buscar equipo.
7: Pero
5: ¿sabe cuánto era la opción de compra? ¿Cuánto? Es que solo hacer el cálculo... Esto hace parte también, y a la gente hay que decirle...
7: Tira
5: hace parte de los malos negocios que se hicieron en Millonarios antes de esta nueva... infraestructura que está creando ya
7: ahora,
5: el equipo. Pero sí. La opción de compra era $2 millones.
7: Es que era alto.
5: Espere. Por el 50%.
7: Era alto. Claro, lo que pasa es que si usted...
6: ¿La rompe un jugador de 22 años?
7: Claro, si la rompe un jugador de 22 años, eleva su precio y Millonarios puede decir, venga, reconózcame algo.
5: Y, Pero es que tampoco le dieron vitrina, ¿no?
7: No, pues es que él solo se la quitó.
6: No. O sea, jugó más fue en el segundo semestre del 2025 con Hernán Torres.
5: Pero fue un poco desafortunado también. Porque llega cuando llega Falcao.
6: A mí no me parece mal jugador, la verdad.
5: ¿No le parece mal jugador?
6: No. Yo creo que Cavalos Hurtado tiene talento.
7: Yo creo una cosa.
6: Tiene potencia.
7: Sí, pero
6: es eso. Tiene capacidad. Lo que pasa es que tiene que... A ver, nunca en su carrera ha tenido regularidad.
7: Pero es que yo le voy a decir por qué. Para mí, Hurtado Cabezas no ha encontrado su posición dentro del terreno de juego.
6: Sí, también estoy 100% de acuerdo con usted. No
7: es nueve, no es lateral, no es media punta.
5: Pero eso no ha encontrado regularidad nunca. O sea,
6: la única que tuvo fue en 2022 con Real Cartagena. Usted
5: tendría que irse a un equipo, sí, algo así.
7: Real Cartagena. En la sub-20 era el 9, porque no vino John Hart Durán.
6: Ya ha demostrado, pues por ahí por allá, destellos de buen jugador, de buena capacidad. Uh-huh. Pero pues lo que le juegan contra es que nunca ha tenido una temporada completa de jugador destacado, de jugador relevante. Un jugador que vale 4 millones de dólares, que es el precio que le pusieron.
7: ¿Qué tal la cabecita de
5: Cabezas Hurtado? Tuvo un tema ahí disciplinario en Millonarios en su momento. Y en el momento de los famosos lives de TikTok, jugadores les encantaba. Sí.
6: Porque en el otro lugar donde tuvo continuidad, que la verdad yo no le puedo decir si le fue bien o le fue mal, fue en segunda edición de Grecia con el PAOK.
5: Fue muy bueno, de hecho.
6: Creo que tuvo
5: más goles que partidos.
6: Yo no vi Grecia. Entonces no le puedo decir si...
5: Y menos la segunda.
6: Sí, menos yo no veo Grecia.
7: Sí, complicado.
6: Pero ahí fue buenos. Más o menos que fue el paso antes, precisamente antes de llegar a Millonarios. Pero creo que es un jugador que tiene las capacidades, las características físicas y técnicas para ser un jugador relevante y la edad que todavía se puede recuperar.
5: Pues venía él a Colombia y tenía Junior, Nacional y Millonarios.
6: Claro.
5: Pero es que es difícil.
6: Y lo convencieron para llegar a Millonarios.
5: Un jugador así que no le dan continuidad.
7: Pero está difícil,
5: ¿no?
7: Exacto.
5: Ya tengo el nombre del entrenador que iba a llegar a Once Caldas.
7: ¿Quién?
5: Davids.
7: ¿Edgar Davids?
5: El que
6: usaba. ¿Con las
5: sí, sí, sí, sí.
6: Imagina
5: sí. Iba a llegar a Colombia y su esposa, cuando secuestraron a la ropa de Lucho Díaz, dijo: súper chévere Colombia para ir a vacacionar.
6: ¿Usted se imagina ya dirigiendo
5: en Manizales?
6: En la Independencia, un partido visitante.
7: Qué chistoso.
5: Pero sí, se lo imagina.
7: ¿Dónde es que no hay que...?
5: Se imagina a Davids así como el arriero empezando a barrer hojas.
7: Pero
5: en la entrada del sitio de entrenamiento.
7: Hay un estadio, no me acuerdo cuál es, donde no hay sala de prensa. Sino es un cartel y las sillas en medio del pasillo.
6: ¿En Villavicencio?
5: Ya lo arreglaron.
7: Creo que sí.
6: Era antes.
7: Sí, porque yo me acuerdo que una de las primeras ruedas de prensa de Falcao, de hecho, cuando marca el gol en Villavicencio,
5: pelón,
7: que fue el primero.
5: Dos sillas Rimax y una mesa.
7: Claro, era Falcao sentado en una Rimax.
6: Hermoso.
7: Hermoso.
6: Hermoso.
7: Fútbol colombiano.
6: Hermoso.
7: Venga, para no saltarnos ese tema.
5: ¿Cómo le explica usted a Davis que no puede viajar desde el estadio, desde el aeropuerto de Manizales, sino que tiene que viajar a Pereira para ahí sí tomar un vuelo hacia su destino internacional?
7: No, pues de poder, bueno, sí, eso sí, pero de poder viajar a Manizales puede, el problema es que vaya en cuenta la pista. Les iba a decir, Millonarios, más allá del tema de Hurtado Cabezas, que me parece, sí, es un jugador que debe dar un salto a un equipo donde no tenga mucha presión, volver a sentirse futbolista, volver a sentirse importante. ¿Qué posiciones debe reforzar Millonarios para el próximo semestre? Aún está en competencia, tiene la Copa, hoy va a jugar contra Patriotas y tiene la Copa Sudamericana donde tiene que enfrentar a Sao Paulo.
6: El martes contra Sao Paulo.
5: Pues sí, yo he escuchado algunas posiciones. Lateral derecho, que creo que es obvio que necesitan un lateral derecho.
7: Está Sander Navarro y está...
6: Carlos Sarabia.
5: De acuerdo.
6: Sarabia.
5: ¿Defensas?
7: Sander Navarro no, Samuel Martín.
5: ¿Defensas? No tengo el perfil. No sé si...
6: Yo creo que...
5: Diestro, zurdo. Pues zurdo
6: quiere... Yo no sé si lo van a hacer, ¿no? Pero yo creo que necesitan dos centrales.
7: Pero yo creo que no van a llevar un central.
6: Para mí fue el gran defecto de Millonarios este semestre.
7: Ahora, la posición. Tiene. Porque los tiene. Sergio Mosquera.
6: Que hace rato no está muy... Pues se lesionó.
7: No, pero sí, es que
5: ya se recuperó.
7: Ya está entrenando.
6: Sergio Mosquera no ha mostrado el nivel de ser defensor central titular de Millonarios, era un indiscutible.
5: Pero lo van a renovar.
7: Cuando llegó Bustos era indiscutible.
5: Sí, yo creo
7: cuando
5: que
7: cuando se lesionó Sergio Mosquera en esta temporada de Fabián Bustos, el equipo se vino abajo.
6: Pero indiscutible porque no había algo más, o indiscutible porque era uno de los mejores centrales del fútbol colombiano.
7: No, porque era uno de los mejores en esa línea impar. ¿Por qué? Porque era el
5: pero
7: que sacaba las pelotas.
5: No,
7: en Millonarios.
6: Pero por eso digo, Millonarios tiene que buscar jugadores.
5: O sea, su pregunta es que
6: sí, los mejores del fútbol colombiano. Por supuesto, ahí es donde tiene espacio para mejorar.
7: Sí, pero ese es el pensamiento que yo también comparto. Pero si el técnico Fabián Bustos gusta del trabajo de Sergio Mosquera, ¿lo tiene? Tiene a Edgar Elizalde, que al final se lo trajeron a él.
6: Sí, es pedido.
7: Lo tiene.
5: Y le tienen fe, le tienen fe.
7: Tiene a Ginás. Tiene a Jorge Arias. Uh-huh. Y tiene a Alex Moreno Paz.
6: No, jugadores, en todas las posiciones hay jugadores. Yo le puedo decir lo mismo en lateral derecho. Claro, ahí hay dos.
7: No,
6: lo que pasa es que el rendimiento claro, de verdad, Lucho, de esos jugadores no es bueno.
7: No, para
6: no
7: mí.
6: No es bueno.
7: Para mí, yo estoy de acuerdo con eso. Pero no es la grandísima urgencia de Millonarios hoy.
6: ¿Dónde le ve usted más urgencia?
7: En el medio campo. Parte creativa.
6: Un reemplazo de McAllister.
7: Sí.
5: O sea, pero viene Daniel Ruiz, ¿no?
6: Pero,
5: en principio.
6: Venga, yo estoy de acuerdo con usted que ahí es donde hay más urgencia.
7: Y un lateral.
6: Donde ahí hay lateral más urgencia. Derecho. En la parte creativa, digamos, alguien que pueda aportar lo que McAllister no le da a usted los 90 minutos y Carlos Darwin no le da. Pero para mí, el segundo nivel de urgencia sí sería los defensas centrales.
7: Sí, yo creo que ese es el segundo nivel de urgencia. En eso estoy de acuerdo. Ahora.
6: Porque lastimosamente.
5: ¿Cuál es el primero?
6: Vea,
5: del arquero, ¿no?
6: El volante creativo.
7: No, y el arquero también.
5: Bueno, para mí el arquero.
7: Claro. Tiene, no, pues es que tiene urgencias en todas las posiciones, menos adelante, porque está Contreras, a ver si se...
6: Pero
7: si,
6: creo que
7: si
6: son cinco jugadores titulares que tiene que traer, sí. Millonarios, más o menos.
5: Necesita, sí, obvio.
6: Un arquero titular.
5: ¿Qué Millonarios tiene 6 jugadores titulares? Y el resto es,
6: o sea,
5: como...
6: ¿quiénes son de verdad los titulares de Millonarios para el próximo año? O sea, que usted dice...
5: Creo que Mateo García, Ureña...
6: Mantuvieron rendimiento. Mateo García, Sebastián Valencia.
5: Sebastián Valencia, sí.
6: Mateo García y Ureña, en la mitad del campo, sí. 3. Leo Castro y Rodrigo Contreras arriba, 5. Y ya, déjenlos.
5: No hay más.
6: Y busque usted 6 jugadores. No hay más. Un lateral derecho. Puede, digamos que 3 centrales es mucho. Por lo menos póngale que Elizalde o Arias o Ginás o Mosquera. Alguno de esos 3 va a ser titulares. Entonces 2 centrales titulares. Un creativo titular. Y otro volante mixto o extremo titular. Que ahí es el problema de Millonarios. Es también los extremos de Millonarios.
7: Ahora ya quería ir.
6: El cambio de posición, ¿no?
7: Hoy, y creo que se va a quedar sin extremos, pues, sí, por lo menos sin varios.
5: Mire,
7: porque Alex Castro va a salir.
5: Alex Castro se va, se le acaba el contrato.
7: Beckham se va.
5: Beckham está muy cerca de Suiza, de un equipo que va a poner cerca de $1 millón.
7: Eso sería una venta fantástica.
5: A mí me parece que sí. ¿Sabes? Me parece.
7: Sí,
5: además llegó una oferta como de préstamo.
7: Además, Millonarios nunca
5: le ha sacado plata. Y han trabajado para una venta ahora.
7: No, y además, Millonarios nunca le ha sacado plata a Beckham.
6: Mejor.
5: Sí, porque estuvo en Equidad.
7: En su momento en la Equidad era
5: a préstamo.
7: Era préstamo.
6: Mejor.
7: Sí.
5: Yo siento que el ambiente.
7: Hay que pulirlo.
5: El ambiente no le ha ayudado a Beckham.
7: No, y Beckham, además, de lo que sacó Millonarios, hablo de los pelados en los últimos años, el más goleador era Beckham.
6: No, y él marca, pues.
5: Entra, perdón, y marca.
6: En la Equidad marcó la diferencia muchísimo cuando estuvo. Sí. Fue goleador de la liga, si
5: estaba
6: no estoy malo.
5: Carvajal, si mal no estoy.
7: Sí, Juan Esteban. Oiga, que es la vida de Juan Esteban Carvajal.
5: Está en Phoenix Racing.
6: Y se rompió el ligamento. Hace un mes.
7: Él ya tenía problemas
6: en
7: de rodilla.
6: En USL Championship, que es la segunda edición del fútbol estadounidense, se rompió los ligamentos hace como mes y medio, 2 meses.
7: A mí me contaron que cuando...
6: Sí, en Phoenix Racing.
7: A mí me contaron que cuando Juan Esteban Carvajal salta de Millonarios, a ese entonces, la Equidad, que hoy es Inter de Bogotá, ya le habían encontrado un problemita en la rodilla.
6: ¿Para usted?
5: Como el rumor de Amores y sus ojos, ¿no? Que no son...
6: Y sus manos.
7: No. Cambiemos de tema, señores. Vamos
5: pero
7: a hablar.
5: Sí, muchos jugadores.
7: Sí, es verdad. Guillermo Amores no está en nivel para ningún equipo del fútbol colombiano hoy. Si se recupera, bueno, es otra cosa, pero hoy no.
5: Oiga, vio que en América se armó un lío gigante.
7: Venga, ¿qué pasó en América? Le pregunté a Steven Arce y me dijo, no pasó nada.
5: Pues hay videos de hinchas golpeando jugadores.
6: A Dylan Borrero y a...
7: ¿Esperaron a Dylan?
6: Y a John...
5: John Murillo.
6: Y a John Murillo, ¿no? Ayer en la sede, en Cascajal.
5: Pero además...
7: Pero el hincha, ¿qué le pasa también?
5: ¿Le puedo leer unos mensajes de un jugador?
7: A ver.
5: Se los va a leer. No vamos a decir el nombre, por supuesto.
7: No.
5: Pero yo le pregunté, oye, ¿qué fue lo que pasó hoy? Y me dice, la verdad, pasó de todo. Se nos metieron a la sede y agredieron a algunos jugadores. Eran más o menos 50. ¿Quiénes? Y me dice, no, hinchas. ¿A quién le pegaron? Le pregunto. Y me dice, le pegaron un poco a Dylan y a Murillo, pero pues nada tan grave. Los Barras Bravas nos bravearon y nos amenazaron con, no vas a tener paz en la ciudad si no mejoran en lo deportivo. Y los directivos no nos dijeron nada. La verdad, hay una desunión muy grande en este momento de nosotros los jugadores con los directivos. Y después de ese mensaje sale el comunicado de América de Cali en el que afirma que hubo momentos de tensión.
7: Ay,
5: pero que todo se mantuvo con tranquilidad. Pues es que el video habla
7: Por sí solo.
5: Cosas contrarias a lo que dice el comunicado de América.
6: Ok.
5: Que si quieres se lo leo también, nah, que me parece...
6: un absurdo que...
5: Un pedacito nada más.
6: Hinchas entrenadas.
5: En este espacio participaron directivos, jugadores, cuerpo técnico, permitiendo generar escenarios de conversación, diálogos. Se presentaron situaciones de tensión.
7: No, pero era paloterapia eso.
5: La jornada finalizó dentro de los canales de comunicación y respeto. Yo en ese video de un segundo no veo ni comunicación ni respeto.
7: Oiga, sí.
5: Complejo, ¿no?
7: Yo no había visto el video.
5: Pero América, ¿por qué saca un comunicado además donde se ve y se evidencia que miente, ¿no? O sea, es muy claro que momentos de tensión se notan, pero respeto, pues no sé, cuando a uno le pega, no creo que haya el máximo.
6: Pero vea, ya,
5: con todo el respeto te va a dar un puño en la jeta, ¿no?
6: Ya,
5: no
6: creo ya, que ya es la segunda situación de agresión a jugadores. Pasó en Pasto Tolima, que se metieron los hinchas del Pasto a agredir a los jugadores, tanto el Tolima como el Pasto.
5: Sí, sí, sí. Pero enfocados en principalmente los jugadores del Tolima.
6: Enfocados principalmente en los jugadores del Tolima, creo que agredieron a Perlaza también del Pasto. Y vea, en tres días esto es absurdo, darles tanto poder a los hinchas que se crean con la autoridad de ir a agredir a un profesional que está cumpliendo con su trabajo. Es como si ustedes salen de acá y los agreden porque a alguien no le gustó el programa.
7: Claro, no, y además...
6: Ustedes están cumpliendo con su trabajo.
7: ¿Y no usted también?
6: No, ustedes.
5: A mí no. No, por otro lado.
7: Sí. No, pero
6: salgo por atrás.
7: Es completamente rechazable esa actitud de hincha de América.
6: Reprochable.
7: Proteste. Deje de ir al estadio si quiere no ir al estadio. Póngase una camiseta negra si no quiere ponerse la camiseta de su equipo. Pero ya pasar a la agresión, oy, no sean tan ridículos.
5: Eso de no vas a tener paz.
7: No sean vándalos.
5: Hasta que no juegues bien.
7: Eso, vándalos es, delincuentes todos, no solo los de América. Todo el que hace eso es un vándalo delincuente.
6: Exacto, eso es.
7: Oiga, a propósito de América, estoy viendo aquí unas declaraciones de Iván Vélez. Esto lo dijo.
6: Director deportivo de la América.
7: Sí, lo dijo hoy en diálogo con la gente de América en la red.
5: Ok.
7: Acá no es lo que le guste a David o a nosotros. Todo es en conjunto. O sea, América tiene algo. Y eso pasó desde la época de Lucas González y me imagino que desde antes. Uh-huh. Que si el técnico quiere una cosa y desde arriba no, se le meten y lo voltean. ¿Qué maña?
6: Vea.
7: De no dejar trabajar a los técnicos a partir del criterio del técnico muchas veces.
6: Pero me salgo del América y me meto como en todos los clubes del fútbol profesional colombiano. Y usted, para ser un club exitoso, tiene que tener una identidad de scouting y fichajes.
7: Una separación de poderes, sobre todo.
5: Pero en América... No sé, Iván Vélez tiene la preparación perfecta para eso.
6: No, no, yo no sé si es en América, si pasa en Millonarios, pero usted tiene que tener unos lineamientos de club. Que sea quien sea el director deportivo, sea quien sea el entrenador, sea quien sea el presidente, el club tiene que seguir unos lineamientos al momento de hacer fichajes, tiene que seguir unas recomendaciones al momento de hacer fichajes y tiene que hacer un proceso establecido al momento de fichar jugadores. Si no, se empieza a fichar porque es que a mí me gusta y porque es que a mí me gusta, pero algo pasa. El entrenador se puede ir despedido a las 3 semanas, el director deportivo puede cambiar de trabajo, le pueden ofrecer en un trabajo afuera y usted se queda con jugadores que solo... a mí me gustan y no siguen un lineamiento y un proceso y unas normas de los clubes. Y eso es lo que pasa en el fútbol colombiano, que llegan entrenadores o llegan directores deportivos o llegan presidentes, quien sea, y fichan solo porque a mí me gusta y no hay una comunión en el entendimiento de todo el club, no se unen todas las partes.
7: Ese es el problema.
6: Entonces pasa desde que el director deportivo o el presidente ficha sin tener en cuenta la opinión del entrenador, de lo mismo del otro lado, que le dan toda la autoridad y toda la potestad al entrenador de fichar y resulta que el entrenador perdió 5 partidos y les tocó echarlo y llegan y hay jugadores que están a 5 años, a 3 años, a 4 años, que no encajan con un proyecto deportivo sostenible.
5: El caso de Harold Santiago Mosquera, que lo lleva a Jorge Baba a Cerro Porteño, y Harold Santiago Mosquera se va a ir de Cerro Porteño.
7: Claro, porque no lo quieren.
5: O sea, ya está acordado que se va a ir. Ahora tiene que llegar un equipo y poner la plata, pero...
7: ese entonces, no es un buen nombre.
6: Harold Santiago Mosquera,
7: para vestir de azul.
6: Puede ser.
5: Yo sé de 2 equipos que lo quieren. Millonarios.
7: En su momento lo quiso, claro. Lo que pasa es que Harold dijo, no es el momento porque vengo de ser campeón de rojo.
5: No sé. Tengo otra lectura, es una opinión, pero yo creo que él... tenía más dinero en América de Cali.
7: No, también, claro.
5: Y Millonarios,
7: la
5: oferta que le hizo fue muy baja a comparación de lo que ellos pretendían.
7: Y eso se conoció.
5: Sí.
7: O sea, América puso efectivamente mucha plata, estaba listo para América. Sí. Y le dijeron, ¿se va a ir a América? No, pues en Santa Fe. Entonces a Millonarios dijo, no, porque acabo de salir campeón de rojo. Pues me voy del país.
5: Ahora, sí, eso fue
6: y complejo. El tema también ahí es, por ejemplo, en Cerro Porteño, que fichan porque el entrenador dice que es muy bueno, pero es que no puede ser solo el entrenador el que diga. Tiene que haber una comunión de la dirección deportiva, tiene que ser un proyecto
5: quiere no solo un jugador, sino un activo.
6: Exacto, ahora, un activo, un proyecto de club. Y puede pasar de la misma forma del otro lado. Yo como director deportivo puedo fichar sin tener que el entrenador le guste, y entonces no lo ponen, y entonces pierde el valor ese activo. Es lo mismo, es el mismo orden.
7: En esa misma nota a la que hicimos referencia de Iván Vélez, dice, los jugadores deben entender dónde están. América es un equipo con presión por su historia, por su hinchada, que es lo más preciado que tiene. La seguridad se le garantiza a cada uno. Yo creo que no les garantizaron la seguridad.
5: pues sí. No habría videos
7: de... Si veo un video de un hincha pegándole una patada a un jugador dentro de la sede, no se le garantiza la seguridad. Que pena, Iván.
6: Si usted lo agredieron en la sede. Exacto. En la sede.
7: Eso
6: deportiva.
7: No es garantizar nada, chato. No,
6: eso es terrible. Eso es...
5: Eso yo creo que no tiene sentido. Oiga, no nos vayamos lejos. A esta hora está suspendido el partido entre Cali y Boca.
7: Sí.
5: Porque hay disturbios.
7: Ah, qué
5: harto. No le habían permitido la entrada a hinchas del Deportivo Cali en un principio. Después se le autorizó. Y pues yo no sé si sigue siendo manera de protesta, no tengo ni idea del motivo, pero en este momento por lanzamiento de bengalas a la cancha, entre otras cosas, está suspendido el partido entre el Deportivo Cali y Boca Juniors.
6: Le estamos quitando bombo a esto porque pasó en Medellín hace poquito, su partido suspendido.
7: Claro.
6: Es el quinto suceso en las últimas dos semanas, cuando supuestamente esto ya estaba más erradicado del fútbol colombiano, violencia.
7: Yo me acuerdo... Eso fue en enero. En diciembre. Última semana de diciembre que se había terminado el campeonato colombiano. Y acuérdense que pasó otro desmán en
5: Medellín Nacional.
7: En la final de Copa.
6: Sí. Y antes de eso había pasado también en los cuadrangulares.
7: Hablamos en 6AMW con toda la gente del ministerio que tienen que reunirse. La Comisión de Fútbol de Seguridad dijo: hasta que no nos sentemos en una mesa y acordemos las cosas para la paz en el fútbol, no arranca la Liga Colombiana. Puso esto patas arriba.
5: Vale.
7: No. Se reunieron, se tomaron un tinto, arrancó la Liga Colombiana y estamos en las mismas.
6: En las mismas. Y...
5: Sí, no cambia nada.
7: No cambia nada.
6: Pero para mí ni siquiera es parte del ministerio, ni de la DIMAYOR, ni de la federación.
7: No, también
6: es parte de la cultura, es parte como claro, el discurso Lucho. Que desde los mismos
7: pero
6: medios y desde el mismo hincha y de los clubes se tiene que comunicar. O sea, porque si usted ve cómo el hincha, por ejemplo, del Medellín, se sintió orgulloso de lo que hicieron.
7: Sí, claro.
6: El hincha del Medellín se siente orgulloso de haber cancelado un partido contra el Flamengo, de haber causado incidentes como causaron, de haber roto los baños del Atanasio Girardot.
7: Claro, pero es que usted tiene que castigar eso. Pero no se cambia con buenas palabras ni diciendo a la gente que está mal. Eso se cambia con castigo.
6: Pero yo sí creo que se tiene que empezar no solo con el castigo económico y multa y cárcel.
7: No, con meterlo a la cárcel, lo que usted quiera, duela.
6: Pero también con un rechazo social muy fuerte.
7: Claro,
6: porque sí. Porque entonces usted ve que tenían toda la razón de protestar los hinchas del Medellín, pero no era la forma. No, si tiene que haber un rechazo social del mismo entorno del fútbol a este tipo de situaciones.
7: Sí.
6: Porque si no, no va a cambiar y va a seguir siendo lo mismo.
7: Muy complicado.
5: Yo no estoy de acuerdo con las formas, pero sí con la protesta del Medellín. La hicieron, de pronto fue incorrecto el tema de los daños, lo que usted decía de los baños, pero el haber hecho sentir en ridículo y quedar en ridículo sobre todo su máximo accionista después de lo que él les hizo a ellos, me parece que la protesta es válida, las formas de pronto no fueron las correctas.
6: ¿Cuáles son las formas correctas?
5: Bueno, para mí no debieron haber quemado sillería, no debieron haber dañado los baños, pero interrumpir el partido me parece que está bien.
6: Ningún tipo de presentación interrumpir un partido.
5: Yo siento que es hacer quedar mal a la persona que los hizo quedar en ridículo internacionalmente. Porque Medellín estuvo en las portadas de Italia, Brasil, Francia, por los actos de Raúl Giraldo.
7: Claro, pero ahora, si ese acto de la hinchada le cuesta a Independiente Medellín una suspensión temporal de varios años de torneo internacional...
5: ¿Qué puede pasar?
7: ¿Quién ganó?
6: No, nadie ganó. ¿Cómo va a ganar el Medellín cuando usted...
7: No,
6: cuando usted quita un partido de Flamengo, le quita no solo la posibilidad...
7: Pero Lucho, a lo
6: no
7: que
6: solo
7: voy...
6: Los 2.000 hinchas que protestaron, claro. Pero usted tiene que pensar que en ese estadio había 17.000 hinchas que pagaron su boleta, no querían protestar, exacto. Que querían ver
7: pero
6: un partido.
7: Pero déjeme terminar la idea también. Raúl Giraldo vende el equipo y se lleva su plata. No perdió un solo peso, antes le ganó.
6: Sí. Y el mismo equipo tiene que pagar una multa, no puede enfrentar torneo internacional, entonces, no puede traer jugadores costosos.
7: El
6: por
7: que
6: eso
7: queda jodido es el hincha.
6: Entonces hay que entender en de cierto grado cómo tiene que ser la protesta. Y usted también está afectando no solo a su club, sino al fútbol colombiano. Dañar un espectáculo porque usted no está de acuerdo con lo que hizo un dirigente, pues también está afectando a mucha gente alrededor.
5: Yo entiendo lo que usted dice, pero no es un efecto reacción a lo que hizo Raúl Giraldo. O sea, el hincha quería que Raúl Giraldo saliera sin sus cinco sentidos a salir a celebrarle a la gente que habían quedado eliminados. O sea, es que el principal responsable es Raúl Giraldo y no le podemos nosotros como periodistas quitar tampoco la responsabilidad a un irrespetuoso dirigente del fútbol colombiano.
6: Para nada.
5: Es que es impresentable lo que hizo Raúl Giraldo.
7: Es que lo de Raúl Giraldo fue una provocación.
5: Es más, él mismo hace que el valor del equipo deje de ser 40 millones de dólares, que es lo que le está pidiendo, a que sea 30, él solo.
6: De acuerdo, pero pues ahí está sufriendo sus consecuencias Raúl Giraldo. Y Raúl Giraldo sufrió una multa de, ¿cuánto fue? ¿26 millones de pesos?
5: 45.
6: 45 millones de pesos por estos hechos. Realmente acá...
5: Pero eso no es nada.
6: Más que a Raúl Giraldo, pues también están afectando el espectáculo, el fútbol, la Copa Libertadores, su propio equipo, la posibilidad de que el equipo tenga de mejorar en el futuro. Yo entiendo la necesidad de protestar, pero yo no estoy de acuerdo con dañar un espectáculo por no estar de acuerdo, por algo que hizo terrible. Ahí estoy de acuerdo con usted. Esto es una acción terrible de Raúl Giraldo y tiene que haber una forma de protestar, pero sin usted afectar...
5: Se dice como la pelota no se manche en este sentido.
6: Yo sí creo, yo soy muy... muy fanático un poco el tema de que la pelota no se debe manchar y que el espectáculo no debe ser afectado, como está pasando hoy en Cali Boca Juniors, como está pasando, como le pasó al América, como le pasó, a Nacional Medellín, porque iba perdiendo 5-1 Nacional
5: y Nacional también en la final de Copa de América de 2024. ¿Se acuerda? Que tuvieron que salir en tanqueta del Pascual.
6: Sí, claro. Todo eso mancha.
7: Ah, pues el día del supuesto adiós de Adrián Ramos.
6: Sí. Y todo, claro, pero venga.
5: Parecía una metralleta tirando.
7: Sí, que ver con las bengalas que parecía Harry Potter.
6: Pero
7: sí,
6: lo que le digo es, todo esto en la mentalidad del hincha es protesta válida. Ellos están protestando, están... Es y se mancha el juego, se mancha la pelota, se mancha el profesional.
7: Pero ahí es donde yo le digo, para mí las sanciones tienen que ser igual de duras a las protestas. Pararon un partido, tiraron bengalas a la cancha, se metieron a darle a los jugadores. Listo, eliminados de la competencia, a puerta cerrada un año. ¡Que les duela! Es que las sanciones en Colombia a la gente no le duelen, ese es el problema. Y por eso no estamos viendo hoy al Deportivo Cali, porque los desadaptados tienen parado el partido.
5: Sí, sí, de acuerdo. Ahí el tema, y yo sí creo que esto es de la autoridad, porque claro, estamos viviendo además un tema social, ¿no? O sea, esto también va ligado a... Es tan social, Lucho, que el partido de Medellín ya sabían que iba a haber protestas y las autoridades prefirieron encerrar la protesta a que se hiciera afuera del estadio. Porque fuera del estadio podría ser mucho más delicado,
6: más comercios, mucho más
5: grave, tal cual.
6: Pero imagínese usted, estos son delincuentes, van a romper comercios y afectar cosas que ni siquiera tienen que ver con Raúl Giraldo.
7: Que esa fue la otra cosa que yo no entendí. 9 anillos de seguridad. Que le metió todo el que quiso.
6: Sí, claro, qué anillos.
7: Oye, de seguridad, ni qué pan caliente. Adivinen quién marcó gol hoy.
5: Roger Martínez.
7: Sí.
6: Venga, ayer en
5: habrá celebrado.
6: Ayer en As Mundial decíamos, ¿usted sabe cuál en el último año de los delanteros colombianos que tienen más de 20 goles marcados en el último año natural tiene mejor promedio de gol?
7: Julián Quiñones.
6: Bueno, se lo saco porque juega con la selección de México.
7: Roger
6: Martínez. Claro. Es el de mejor promedio de gol, incluso mejor promedio de gol que Luis Suárez tiene en el último año natural.
7: Sí, porque tiene 30 en no sé cuántos partidos.
6: Sí, creo que son 27 en 30 partidos, algo así. Y pues súmele este otro. A ver... La forma en la que, hoy nos quedamos hablando mucho de las formas. La forma en la que protesta Roger es inaudito. ¿Usted vio cómo Camavinga se queja de que sale de la Copa del Mundo?
7: Sí.
6: Tampoco Roger Martínez, además, es un jugador que sea...
5: Bueno, pero de Champs también es...
6: Fantástico, fabuloso. ¿No? Pero
5: de Champs...
7: Ahora, Lorenzo... Camavinga puede entender la situación porque, oiga... En el Real Madrid ni siquiera pude ser titular, me tuvieron en cuenta durante todo el proceso.
5: Me había nacionalizado con otra selección.
7: Pero y ya grabé, en cambio Roger que no.
6: Pero Camavinga entiende eso, pero pues también dice, venga, pero yo, pues si yo fuera Camavinga, digamos que venga, yo me pongo en los zapatos de Camavinga.
7: Sí, tendría que ponerse las trenzas.
6: Las trenzas de Camavinga, pim, pim, me las pongo.
7: Sí.
6: Yo juego en el Real Madrid. En el Real Madrid.
7: Sí.
6: 43 partidos jugados en la temporada. Espere, 23 como titular.
5: Ahí salió como figura del partido Roger Martínez.
6: ¿También? 23 como titular. Ah, bueno. Me pongo en eso y digo, no, pues yo sí soy mejor que uno que juega en el Fenerbahce o que juega en la Roma. Entiendo que no ha sido mi mejor temporada, pero por algo juego en el Real Madrid.
7: Sí, pero...
6: Yo entiendo, a ver...
7: Pero cuando hay autoridad, Lucho, y cuando
6: claro,
7: hay...
6: Claro, claro.
7: Y cuando usted se da cuenta que las decisiones del técnico benefician al equipo...
6: Qué bueno que sea así.
7: Usted dice, está bien.
6: Lo que decía Pipe, qué bueno, eso es el entrenador.
7: Claro.
6: Que usted es un entrenador seguramente de Champs, algún, yo no sé si le dijo que no lo iba a convocar, pero algún tipo de comunicación con el grupo
7: tuvo
6: en algún momento y les dijo, vea, si usted no está en el mejor momento...
7: No lo llevo.
6: Y punto. Y si usted no... Es lo que yo creo que es lo mejor para el grupo, no lo llevo. Y a Roger, y pues en Néstor Lorenzo cree que Roger Martínez no es lo mejor para el grupo.
5: Yo siento que la molestia de Roger Martínez es la forma en la que lo utilizó Néstor Lorenzo. Y a lo mejor se siente usado. ¿Por qué? El único partido en el que lo convoca es justo para Bolivia. O sea, nunca había tenido otra convocatoria hasta la de Bolivia.
7: Y allá se lesiona.
5: Tiene que ir a jugar al alto, ¿no? Donde va a haber un desgaste físico impresionante. Y justo ahí el jugador llega y se lesiona. O sea, básicamente la lectura que tiene Roger Martínez, y esto lo hago a título personal, es este tipo me usó para ir a matarme al alto, literalmente,
7: sí, tal cual.
5: Para ir a desgastarme porque sus otros delanteros a lo mejor no estaban.
7: Que tenían que jugar en 3 días.
5: Ahora, un tipo que dice que el entrenador es rosquero, básicamente, que eso era lo que decía el comunicado,
7: sí, la donita
5: y que,
7: de
5: vivió,
7: rosca,
5: una... que vivió la concentración de la Selección Colombia.
6: Que le gusta la dona, es que usted...
5: Algo tendrá, o sea, algo rica, sabrá Roger Martínez, rica. ¿No?
7: Sí, claro.
5: Y, o sea, John, pues, más allá de las cosas evidentes, algo sabrá Roger Martínez para decir eso en Néstor Lorenzo.
7: Pero venga, usted esas no, pataletas se pero, conocen muchas verdades ocultas.
5: Yo también.
6: Pero usted no cree que en todos los lugares, empresas, selecciones, clubes, hay rosca.
7: Sí, claro. No rosca. Lo que pasa es que...
6: Hay confianza.
7: Usted la rosca no la puede cerrar cuando las cosas no van bien.
6: Sí, lo que
7: si
6: pasa
7: yo
6: es
7: yo tengo
6: que,
7: los míos...
5: Sí.
7: Y los míos andan bien, listo, voy con los míos. Pero si se me empieza a caer uno tras otro y nunca miro a los de afuera, eso ya es una rosca mala.
6: Claro, pero a ver, a Roger Martínez lo miró. A Roger Martínez, como dice Pipe, lo
7: pero
6: llevó.
7: Pero lo miró un día.
6: Sí, pero lo llevó.
5: ¿Y para un partido especial?
6: Sí, pero de pronto, lo que yo estoy diciendo, no, uno no conoce el grupo a la interna. De pronto no se adaptó, porque usted para convocar a un jugador no solo es que haga goles y que esté bien en su club,
7: no, pero...
6: sino también hay un componente social importante.
7: No, claro, pero...
6: Entonces ahí...
7: Es que también puede... pesar para el otro lado, Lucho. ¿Y qué
6: no,
7: tal
6: si... a ver, y pues si está haciendo, y si es el jugador colombiano con mejor promedio de gol, métalo en la lista.
7: Ahora,
6: de 55,
7: yo le voy a decir una
6: y
7: cosa.
6: Si no lo quiere llevar después,
7: pero,
6: ahorres el problema.
7: Pero yo les digo una cosa,
6: métalo en la lista de 55 y no lo lleva.
7: Yo les digo una cosa, si a mí no me quieren en algún lugar, me sentí mal, no me sentí usado, y no me llaman, yo no hago escándalo por nada. Pero si caí bien en el grupo, creo que tengo las condiciones, y puedo aportar, pues me enojo, porque oye, yo lo merecía.
6: Pero vea.
7: Uno
6: pero,
7: no va a querer estar en un lugar donde no lo quieren.
6: Pero lo que hizo Roger sí le juega en contra a él.
7: No, pues claro, yo creo que se cerró la puerta, por lo menos con Lorenzo de frente.
5: Sí, solo con Lorenzo. Sí.
6: Pero
5: con Lorenzo.
6: Ni siquiera con Lorenzo. Usted, si es un entrenador, un director deportivo, y usted ve que un jugador hace este tipo de declaraciones cuando pasa algo que a él no le gusta, usted lo mira con más reserva, con más cuidado,
7: pero,
6: porque son figuras públicas. Hoy en día
7: Lucho,
6: las figuras públicas
7: muchos.
6: Tienen que cuidar lo que dicen y lo que hacen.
7: Pero hay muchos también, Lucho, o sea, yo estoy de acuerdo con eso, pero también hay muchos que se han equivocado de esa manera.
6: No, está bien. O sea,
7: en una falsa salida dijeron algo que no estaba bien y terminaron, obviamente, pidiendo perdón, aclarando la situación. El tiempo también quita el dolor.
6: Sí, no, por supuesto. No es el fin del mundo.
7: No.
6: Y no es que es algo que le va... Y si Roger llega a hacer 58 goles en 20 partidos la próxima temporada, seguramente tendrá las puertas de la selección abierta. Ahora, lo que yo sí digo...
7: Yo creo que era la última oportunidad.
6: Es que también pues le juega un poquito en contra. Este tipo de declaraciones nunca son bien vistas por parte de los que toman la decisión. Desde los entrenadores, los directivos, directores deportivos, no es tan cómodo que un jugador esté haciendo este tipo de declaraciones y poniéndose en el ojo del huracán cuando pasa algo que a él no le gusta. No es el fin del mundo, pero sí siento que le va a jugar en contra y le puede jugar en contra a Roger. O sea, le quita más de lo que le aporta a él como jugador.
7: Sí, totalmente. Me deja reconocer a un futbolista colombiano que creo que pertenece a esa... pequeña élite del fútbol mundial.
6: A ver.
7: Yo sé que no está en un equipo que es el más grande, que es el Crystal Palace, que es un equipo que viene creciendo a pasos agigantados, pero es fundamental en su equipo, tuvo una lesión, perdió mucho ritmo, no estuvo bien con Colombia en algunos partidos, pero recuperó su nivel y es carta fundamental de Colombia para el Mundial. Y es Daniel Muñoz, lateral derecho. Hoy llegó, o lo reconocieron desde el club, con la camiseta de los 100 partidos. Qué difícil es jugar 100 partidos con un club de Inglaterra, siendo importante, anotando goles.
5: Regalo de sus compañeros.
7: Y siendo además lateral.
5: O sea, no es del club, fueron sus compañeros.
7: Ah, fueron sus compañeros como tal. Bueno, veamos el video entonces. Ahí está Daniel Muñoz. Vea, técnico, jugadores, su cuadrito.
5: El capitán.
7: El capitán y los 100 partidos.
5: Ya tiene 105, pero es la conmemoración de sus compañeros.
7: Y los aplausos para Daniel Muñoz.
5: Y good English además.
7: Esto es muy importante, ¿por qué?
5: Sí.
7: Porque no a cualquiera que cumple 100 partidos lo reconocen. Y más en una liga como la inglesa. Y hay que ser muy importante para que los compañeros decidan hacerle algo tan importante, como un pequeño homenaje, sí, pero sí, tan importante tremendo. A un tipo de la plantilla.
5: De acuerdo. Sí, no, y parece, o sea, se puede pasar de largo y no, o sea, aunque un colombiano llegue a 100 partidos, sí, no. Obvio, nosotros queremos ser los mejores del mundo, pero estamos muy lejos de eso y hoy Daniel Muñoz pues se destaca en un equipo grande y además va a disputar un título tremendamente importante para la historia del Crystal Palace, después de haber estado además en los dos títulos más importantes del Crystal Palace con la Community Shield y la FA Cup.
6: Y la historia de Daniel Muñoz es bonita porque es un jugador que debutó a los 21 años.
7: Sí, si no, claro, se demoró con
6: Águilas Doradas debutó.
7: ¿Cómo es que se pone la frase de la tribuna en la cancha?
6: ¿Sí?
7: El hincha en la cancha,
6: el muy fanático Atlético Nacional, acabó debutando con Águilas Doradas en el 2017 cuando tenía 21 años. Caso obviamente guardando las proporciones, pero muy similar a Sebastián Valencia. Él debutó a los 25 años, Sebastián Valencia, con Leones.
7: Sí, bro.
6: Lo cual pues es bonito, porque también en el fútbol latinoamericano estamos acostumbrados que si un jugador a los 17 años ya no funciona y no es perfecto todos los partidos y juega mal un partido, ya no sirve. Y el caso de Daniel Muñoz, de Sebastián Valencia y muchos otros nos muestran que el jugador puede tomar su curva de desarrollo de forma un poquito más lenta y le va bien. Vamos a ver si da el paso a un equipo más grande. Creo que un buen mundial.
7: Y creo que tiene las condiciones, sí.
6: Un buen mundial
7: lo pone con otros.
6: ¿Cuál le gustaría? O sea, ¿a qué equipo le gustaría verlo?
7: No sé. Yo creo que en la misma Premier, pero un equipo más importante.
6: ¿Manchester United?
7: ¿Chelsea?
6: No, Chelsea no.
5: No sé. A mí me gustaría un equipo más.
6: En el Chelsea está malo gusto. Entonces, pues ahí.
5: Sí, no lo veo.
6: Ay, no, pero en el United, ¿quién marca la punta derecha?
5: Y es que la posición de Daniel.
7: Ya sabe que no.
6: Ahí puede ser.
7: Puede ser.
6: Porque
5: el tema es la edad, ¿no? A ver, es un muy buen jugador, tiene buenos números, sobre todo en ataque, en defensa, tiene muchas cosas por corregir. Pero ya haber tenido la experiencia en Premier, lo raro es que no han llegado ofertas por él.
7: No.
5: Y bueno, es un jugador que debería tener mercado.
7: Debería tenerlo.
5: No sé si la edad le juega en contra.
7: No, yo creo que el tema de la lesión también pausó muchas cosas y pues todavía no ha terminado el...
6: En el United el lateral derecho es Mazraoui.
7: Esa es una buena opción para competencia, sinceramente. Pero bueno, si fuera por nosotros...
5: Al Herma se le acaba el contrato con Crystal Palace, le cuento.
7: Sí.
5: ¿Para
7: dónde irá Jefferson Lerma?
5: Yo creo que Turquía ha sido un mercado que siempre lo ha sondeado.
7: No, para allá no.
5: Pero, creo que lo hablábamos con Sebastián Vargas en Es un Hecho. Y le decía a Sebastián que
7: Vargas la relación... está en este momento con Mickey en la mitad del Caribe.
6: está de vacaciones el caballero.
7: Sí, señor, y la próxima semana estaré yo.
6: Ah, no, muy bonito. Muy bien. Y la siguiente yo.
5: Hay una... Aquí seguimos igual.
6: Le tocó trabajar extra, Pipe.
5: Le iba a decir, nosotros creo que desconocemos un poco el contexto, pero la relación Glasner-Lerma no es tan buena. Y se ha evidenciado, porque desde la llegada de Glasner lo sentó, ha sido suplente, muchas veces titular, pero cuando fue titular es porque había una lesión de uno de los que para Glasner es el titular. Sí. Ahora, yo creo que si Glasner se va, que es como parece ser, porque no ha renovado su contrato, ya ha rechazado dos ofertas, si Glasner termina yéndose, entonces es muy probable que termine quedándose Jefferson Lerma, si le ofrecen una renovación.
7: Ahora, yo le digo una cosa, Lucho.
6: 32 hay, años.
7: No, 31.
6: Bueno, cumple 32
7: ahorita.
5: ¿Quién, Lerma?
7: Sí.
5: Tiene una edad perfecta para seguir. en buen nivel.
7: Yo creo que sí,
5: o sea para seguir en Crystal Palace.
7: Pues, sí, exacto, para mantenerse en un equipo como Crystal Palace tiene 2 años todavía.
5: Pues sí.
7: Sí, o sea. Lo que pasa es que a veces hablamos del jugador de 30 años como ya se le acabó el mercado, ¿no?
5: Yo creo incluso que es el colombiano. Lo que pasa es que, claro, hay una historia marcada por los delanteros, pero yo creo que el rendimiento y la regularidad de Jefferson Lerma hace que sea el mejor jugador colombiano en la Premier League. Para mí.
7: ¿En la historia?
5: Y es que se ha mantenido un montón de años.
7: ¿Más que Juan Pablo Ángel?
5: Es que hicieron goles. Igual que Hugo Rodallega, también marcó una historia tanto en la A como en la B, claro, dos equipos.
7: Hugo en el Wigan es vital. No, y lo del Tino Asprilla en...
5: Pero es que Lerma ascendió 2 veces al Bournemouth.
7: Sí, es verdad.
5: Claro, cayeron al descenso por un equipo muy, muy
7: complejo. Es una liga que no sé, es esquivo. Ahora, los dos van a quedar en la historia, Muñoz y Lerma.
5: Y ahora Crystal Palace, campeón de FA Cup, campeón de Community Shield.
7: Y ahora tienen
5: y la ojalá consigan esa Conference League, sería
7: con tremendo. Con los dos, sería absolutamente histórico.
5: Para mí sí, para mí es el mejor jugador colombiano en la historia de la Premier League.
7: Venga, ya que estamos hablando de mejores.
8: Más que Juan Pablo Ángel.
7: Por eso
8: Juan Pablo Ángel estuvo cuánto tiempo en Aston Villa.
5: Habría que ver, habría que ver.
7: Sí. Pero...
8: estuvo un buen tiempo, claro, no levantó. Creo que lo que marca diferencia es el tema de los títulos, ¿no?
7: Sí, lo que pasa, Lucho, es que estos dos manes están cambiando la historia de un equipo como Crystal Palace.
8: Y el tema de los títulos...
5: Uy, Juan Pablo Ángel también es una leyenda de la Aston Villa.
8: Espectacular.
5: O sea, para mí es el segundo, sí, pero hoy yo diría que...
8: el tema de los títulos yo creo que es el que marca ahí la diferencia.
7: Sí. Bueno, igual todavía tienen mucho tiempo para seguir cosechando esa historia. Les iba a preguntar, hoy en nuestro live de YouTube tenemos una pregunta y es... ¿Es Lucas González el mejor técnico del fútbol colombiano? A ver, yo quiero transformar un poco la pregunta. Y es, ¿Lucas sí es el técnico de mayor proyección en cuanto a los técnicos jóvenes en Colombia?
5: Sí. Yo creo que hoy sí. Es el de mayor proyección. Y ahí le siguen muchos. José Luis García en Llaneros, Juan David Niño en Águilas.
7: ¿Qué tanto aprendió Lucas en Argentina? No de fútbol, no de movimientos tácticos, de la vida del fútbol.
8: De movimientos tácticos mucho y de la vida del fútbol también muchísimo. Y pues no, yo se lo digo de primera mano. Creo que estas experiencias lo que hacen es formar a todos los entrenadores. Cualquier experiencia positiva o negativa es muy buena. Y con Lucas y su cuerpo técnico, lo que ha hecho con el Tolima, con la nómina que tiene, y un poquito lo que él ha hablado en varias entrevistas de... un poquito el dólar por punto, qué tanto rendimiento le ha sacado a su nómina de acuerdo a lo que cuesta, creo que es superlativo. Digamos que ese fue su quinto semestre como entrenador profesional.
7: Iba a ser un chiste muy malo, siga.
8: A ver, hágalo.
7: No, lo de Lucas es tan bueno que Junior Hernández está en la lista. Siga, Lucas.
8: El tema es que Lucas está su quinta, sexta semestre como entrenador.
7: Sí.
8: Y ya, pues, póngale, llegó una final, ha pasado a los cuadrangulares en todo, es la tercera, 2 veces que ha quedado como primero en el todos contra todos.
5: Falta es el
8: Tolima, título, ¿no? Con el Tolima hizo récord de puntos histórico en un semestre, ahorita está cerca de clasificar a los octavos de final de la Libertadores. Entiendo que falta el título y yo creo que eso es el cuestionamiento que se lo hacen a todos, pero voy a decir algo un poquito impopular, y es que un título pues no define, digamos, usted de un entrenador busca también una constancia más duradera. Usted busca es ganar muchos partidos durante un buen espacio de tiempo. Los títulos, digamos que un poquito, muchos entrenadores se los han encontrado porque, pues, Hernán Darío Herrera se encontró un título con Nacional y tiene más títulos que Lucas. Efraín Juárez se encontró un título con...
5: Bodmer también.
8: John Bodmer se encontró un título con Nacional en 3 meses. Entonces también es un poquito el contexto y donde usted está para conseguir los títulos. Yo no creo que eso usted lo haga mejor o peor entrenador, el tema de la cantidad de títulos, que otros. Porque es
7: relativo.
8: De acuerdo a donde usted esté y cómo esté.
7: Ahora, Lucho, el tema del título, por ejemplo, es que estuvo en América de Cali. ¿Hace cuánto no sale campeón de América?
8: No.
7: ¿Qué tuvo que pasar para que América volviera a salir campeón? ¿No? ¿Cuántos técnicos han salido de América?
8: Y no es que Lucas Farías no clasificara con el América a los cuadrangulares. Sí. Quedó primero y le fue mal en los cuadrangulares. Con Águilas quedó primero y le

0: fútbol colombiano, en la liga local, en general.
1: Yo creo que Leonel es uno de esos, la verdad.
0: ¿Contando locales e internacionales?
1: Yo creo que pues Leonel no está dirigiendo, pero Leonel es un técnico que se ha ganado el prestigio.
0: O Alfredo Arias.
1: Alfredo también, pues con títulos, creo que son dos técnicos. A ver, a mí me gusta, yo creo que Leonel marca más diferencia en cómo juegan sus equipos que Alfredo.
2: De acuerdo.
0: Sí, pero,
1: y
0: pero
1: marca un estilo más fuerte.
0: O sea, el que usted dice, uff, este man es una leyenda.
2: Colombiano, ¿no?
0: Así como en su momento fue Alberto Gamero, Jorge Luis Pinto. ¿Hoy quién es?
1: Yo me quedo con Leonel.
0: ¿Usted se queda con Leonel, Pipe?
2: Sí, a mí el fútbol de Leonel me gusta mucho. Yo le diría que otro de los que tiene muy buena proyección es Alejandro Restrepo, pero pues ahorita está muy golpeado el tema del Deportivo Independiente Medellín. Sí, es muy probable. Entiendo yo que hay dos opciones en Bolívar, de Bolivia, o es él o es un uruguayo. Pero ya está ahí como en la shortlist. Sí.
0: Ahora, ¿por qué les preguntaba esto? ¿Cuánto se demoró el título de Alfredo Arias? Se demoró un poquito.
1: Sí, mucho. Sí.
0: ¿Y hace cuánto no gana Leonel?
1: Desde
0: hace mucho tiempo.
1: Desde hace un buen tiempo.
0: Entonces,
1: es que ganar no es fácil, es que se nos olvida. Se nos olvida que
0: para allá voy.
1: Ganar gana uno.
0: Entonces, cuando usted vaya a hablar, no, que es que Lucas González no gana un solo título. Bueno, busquen los más importantes que hemos tenido. ¿Cuántos se han demorado para ganar un título? ¿Cuánto se demoró Alfredo Arias para poder levantar también un título con el Junior de la manera en que lo levantó?
1: Y con técnicos de la... Vean, Néstor Lorenzo, que realmente la Copa América de Colombia... El subcampeonato de la Copa América de Colombia con Néstor Lorenzo creo que ha sido nuestro mejor resultado internacional desde el Mundial o desde el 2001. Bueno, desde el Mundial 2014.
0: Sacando el Mundial, sí.
1: O desde el 2001. Y lo hicimos con un técnico que nunca había ganado un solo título en su carrera. Con Melgar él no ganó, ¿cierto?
2: No. Ganó como... Es como el premio...
0: El mejor entrenador del...
2: No, a lo mejor sí, pero como que ganaron el todos contra todos.
1: Es el premio a la simpatía.
2: Sí. Es como ganar el todos contra todos porque eso no da título. Oiga, sacando...
1: Y pues vea, y llegó a la selección y hizo un buen proceso y de pronto no le va bien ahorita, pero a ver, el proceso de Néstor Lorenzo en la selección no ha sido malo.
0: No,
1: mal que bien, bueno. Clasificó al Mundial,
0: mucho, y seguramente...
1: Nos llevó a un subcampeonato de la Copa América.
0: Pero va a aprender
1: América.
0: Mucho de lo que fue este paso.
1: Pero lo que yo digo, usted tampoco para llegar a Nacional, a la Selección Colombia, tiene que tener 50 títulos encima y ser el técnico más experimentado.
2: Que ganó Diego Arias.
1: Y Lionel Scaloni.
0: No, pues el ejemplo también. Grande hoy es Company. Sí.
2: Siete temporadas, Juan Pablo Ángel en la Premier League o en... En Inglaterra.
0: Sí, en Inglaterra.
2: Y 8 temporadas Jefferson Lerma. O sea, tiene una temporada más. Partidos jugados por Lerma, 266. Y Juan Pablo Ángel tuvo 175. O sea, Lerma ha jugado más partidos, más temporadas en la Premier League.
0: ¿Quién tenía más equipo? ¿Cristal o Aston Villa en ese momento? Ese Aston Villa era un buen equipo.
2: Es que este Crystal Palace le ha ganado a... O sea, este Crystal Palace... Sí. Claro, han pasado Lice por ahí, claro. Pero Lice no ganó.
0: Sí, no.
2: Gay, que sí, era una muy buena pieza y ahora se fue y con él ganaron títulos. Pero más allá de eso, pues se sigue manteniendo y puede seguir ganando títulos.
0: Acá ya eso me pasa. Lorenzo ganó el torneo de apertura de Perú en el 2022 con Melgar.
1: Okay. Entonces sí tiene que tener un título para llegar a la selección, Jason. Usted me dirá.
0: No, pero ahora...
1: El ejemplo perfecto es Company, es Scaloni. Yo no creo que el título es mandatorio para usted, porque ese es el resultado.
0: Sí.
1: Es el resultado. Lo importante para un técnico para mí es medir el rendimiento, pero no solo el resultado.
0: Lo que pasa es que hay que tener mucho contexto y darle mucho contexto a las cosas. Scaloni fue el perfecto administrador de una nómina que era campeona de cualquier cosa.
2: Pero mira que ahí estuvo
1: no Maradona también y no... No era campeona de cualquier cosa, porque antes no había ganado.
0: No, pero digo... A nivel individual, la cantidad de títulos que tienen los jugadores de Argentina, empezando por Messi, pues era otra cosa. O sea, necesitaba...
2: Pero tenían una necesidad.
0: Claro, pero lo que yo digo es... Scaloni fue el administrador, el hombre que condensó todo ese fútbol, todo ese talento y todos esos títulos y capacidad individual en terminar siendo campeón del mundo. Porque también adoptó una generación que ya había llegado a una final y que la terminó perdiendo en el 2014.
2: Sí.
0: Entonces, pues, ese era el gran reto. Tampoco llegó de la nada.
2: Pero supo acompañar a esa pieza, ¿no?
0: Sí, claro.
2: Porque además a Messi lo rodeó de jóvenes.
0: Sí, totalmente. Ahora, Scaloni, pues también digamos que en su carrera como futbolista, pues, no fue la gran maravilla, pero fue selección.
1: Sí, pero insisto, para mí el tema de que usted para ser entrenador
0: pero
1: de un equipo...
0: Pero eso lo ayuda mucho.
1: Pero ser
0: Lorenzo también fue selección, por cierto.
1: Pero ser entrenador de un equipo grande o de un equipo importante... Usted,

0: No, no te vayas. Usted no tiene que ser el técnico más ganador. Eso para mí no es fundamental.
1: No, no, no.
0: No,
1: por
0: o sea,
1: supuesto que
0: y
1: no.
0: creo que para mucha gente lo es. Creo que es una discusión que
1: Sí.
0: podemos tener. Para mucha gente,
1: El lunes.
0: el técnico que tiene que llegar a la Selección Colombia tiene que tener 3 Copas Libertadores, 2 Mundiales, haber dirigido en Europa, lo que sea, y está bien.
1: Me encanta esa idea.
0: Para mí no.
1: Bueno,
0: Para mí no.
1: siga intentando entonces. 5:53 PM, llegó Ruta Mundial de Jason y Juanito Aparicio.

0: Bueno, ruta mundial, cuando ya hay actos de protocolo en Estadio Independencia de Tunja. Camisetas Millonarios horrible. Con la... No, pero Lucho, calma. No, no diga fe... Color más melo.
1: Frondia.
0: Don Jason, ¿qué trajo hoy? Ese, espere, que eso está cerrado. Ya, ahora sí.
2: Con esa camiseta creo que nunca han ganado.
0: No, o sea, tan malo.
2: No, o sea, no es, que usted tiene, no es sí. por mal comentario, sino...
0: No, sí.
2: Voy a buscar la estadística.
1: No, creo sí, que con sí, esa sí, no ganaron. Sí, ganaron. Bueno, está Frondia.
2: Bueno, ahí hoy les traigo en ruta mundial los goleadores de Colombia en los mundiales. Uy. Todos los goles que se han marcado, en total 32, y los jugadores que los hicieron. Ahí vamos a ver algunas imágenes de los jugadores, pero pues se los voy a decir así como... De rapidez, top. Porque pues son muchos. No, pues les traía unos datos como curiosos, porque que muchos de los jugadores que anotaron con la selección Colombia en mundiales, algunos ya fallecieron y hay unos nombres que me sorprendieron. Entonces comenzamos en el top 1, está James Rodríguez con 6 goles, el segundo es Jerry Mina con 3 goles, Bernardo Redín tiene 2 goles, Adolfo El Tren Valencia 2 goles, Jackson tiene 2, Jackson Martínez, ¿no?
1: Sí.
2: Juan Fernando Quintero, 2.
3: En
2: dos.
3: El mismo partido, ajá.
2: Sí. Juan Guillermo Cuadrado tiene 2 goles. Y acá es donde comienza el dato que yo les decía. Francisco El Cobo Zuluaga, 1 gol. Y falleció en 1933. 93 con 64 años. Después sigue Hermán El Cucaceros, 1 gol también. Y falleció en 2018 con 80 años. Mire que... Son jugadores que actuaron en los 90 y fallecieron. Marcos Coll, que sí, pues es de los primeros mundiales que jugó Colombia. Y precisamente solo tiene ese gol. Falleció en 2017 con 81 años. Está Antonio Rada, 1 gol. Falleció en 2014 con 77 años. Marino Klinger falleció en 1975 de 39 años.
1: ¿Cuántos anotadores diferentes tenemos?
2: Tenemos 2, 4, 6, 8, 10, 12, 14, 16, 17, 18, 19.
1: Antes ¿Y la mitad fallecidos?
0: Sí, y los que tienen un gol, aparte de los fallecidos, no vayan a hacer este chiste, pero no se los permito, el Tigre Falcao. Ríase, Lucho. Jason, hágale que nos vamos.
2: Bueno, ahí seguimos. Marino Klinger, que precisamente falleció... de 39 años, mire, joven, en un accidente su carro terminó en el río Cali y murió ahogado. Después sigue Carlos Valderrama, un gol también. Freddy Rincón, que falleció en el año 2022 de 55 años. Hermán El Carepa, Gaviria. El Carepa Gaviria falleció en el 2002 de 32 años, muy joven. En un entrenamiento con el Cali le cayó un rayo.
0: Sí.
2: Harold Lozano, un gol. Leider Preciado, un gol contra Túnez en 1998. Teófilo Gutiérrez, un gol. Pablo Armero, un gol. Y el que decía Andrés, Radamel Falcao García, también un gol.
0: Realmente Falcao pues hizo 2, porque, bueno, pero lo que pasa es que el otro fue en tanda de penaltis.
1: No, pero eso no es eso.
0: No. Por eso, no suma. Pero, pero es que un mal cobro de Carlos Bacca nos dejó fuera del mundial, por si acaso.
3: Sí, pero bueno, si lo hubiera hecho, tampoco se le sumaba.
0: No, obviamente no, pero digo. Pero, o sea, tiene un gol. Pero marcó en la tanda de penas.
2: Con los chistes de Falcao.
0: Eso no era un chiste. Solamente.
1: Pero vea, lo que dice esa lista realmente es nuestra tradición futbolística. Para los que piden que Colombia llegue a semifinales y que gane el mundial y todas esas cosas, nuestra tradición futbolística es eso, de los 20 jugadores que han jugado, que han marcado gol en la Copa del Mundo, solamente 20 además, pues la mitad lastimosamente fallecieron porque pues son jugadores de ya una edad un poquito avanzada. Esa es la tradición futbolística de Colombia.
2: El máximo es James y el segundo
1: es un defensor central.
2: Goles.
1: Bueno, también hay que entenderlo.
0: Eso hay que mejorar.
1: Grande Jerry. Vamos a mejorar.
3: Oiga, a propósito de Jerry, dijeron que estaba lesionado. Falso. Le pregunté pero estaba... está perfecto.
0: O sea, ¿está escogiendo partidos Jerry Mina?
3: Tiene un tema de lesión. No sé, no me consta. Pero pregunté y me dijeron, ¿no? El entrenó normal y mañana está en la concentración para el partido contra Torino.
0: ¿Sabe que eso me da curiosidad? Porque Jerry, o sea, muchas veces se ha dicho efectivamente que ha tenido problemitas, pero al siguiente día aparece como titular. Después deja de aparecer y vuelve y aparece. O sea,
3: de pronto tiene un manejo de cargas especial.
0: Sí,
3: yo creo.
1: Él ha sufrido lesiones a lo largo de su carrera. Sí, es un jugador propenso a lesiones. Yo creo que el físico también lo ayuda a que sea un poquito más propenso a lesiones.
0: Este tema lo vamos a hablar el lunes también, pero ¿ustedes creen que Jerry Mina
2: ¿Puede ser la de James?
0: No, pero puede ser carta fundamental de Colombia en el Mundial todavía.
3: Sí, ¿por como qué? Suplente, sí.
0: No, y por ese, por lo que mencionaba.
2: El juego aéreo.
0: Es un diferencial que hoy muy pocos tienen y que en su momento tenía Bélgica con Fellaini.
2: Sí, que no lo ha perdido porque incluso el empate contra Venezuela en el último partido de eliminatoria, gol de Jerry.
1: Claro, póngalo ahí faltando 15 minutos
0: es decir, para ganar. No lo llevamos, no lo llevemos como central, llevémoslo como
1: la. Y las estadísticas en la Serie A no son malas.
3: A mí parece que es un buen jugador para mantener.
1: Como global, como defensor central.
0: O sea, tampoco son maravillosos, pero...
1: Pero no son malas. Sí, no es un jugador destacado en la Serie A, pero es un jugador promedio.
0: Jerry no es un mal jugador, lo que pasa es que Jerry se comió el cuento de que bailando iba a ganar una Copa del Mundo.
1: Sí, de acuerdo.
0: Sí.
1: Pero usted lo pone, faltan 5 minutos, que cabecee.
3: Es buen jugador.
0: 10 segundos.
3: Sí.
0: Nacional Tolima.
3: ¿Este partido o la clasificación?
0: La llave.
3: Tolima.
0: Junior Santa Fe.
3: Junior.
0: Lucho, Tolima y Santa Fe.
1: Sí, señor.
2: Nacional y Santa Fe.
0: Nacional y Santa Fe.
3: ¿Y usted?
0: Nacional Junior. Nos vemos. Chao.
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¿Quiénes más figura hoy en los equipos de las semifinales? Rodallega, Rengifo, en el cuadro junior de Barranquilla, Silveira, y la figura del Tolima es su entrenador. Todo lo vamos a tener aquí en el Bar en As Colombia, los nuevos números de Guardiola, que a propósito ha renovado una temporada más con el Manchester City. ¿Ha renovado? No, se queda respetando el contrato con herencia de Timbiquí. Iniciamos de lleno el Bar Caracol.

0: Herencia de Timbiquí, que desde el 6 de noviembre de 2018 identifica nuestro bar Caracol. Bueno, Camilo Alfonso Pinto Rojas, un nuevo título para el City de Guardiola.
1: Octavo título, Diego, en la FA Cup. Ganó hoy en Wembley 1-0. Anotación de Antoine Semenyo, minuto 72, ante el Chelsea. Sigue sumando títulos el equipo de Guardiola, que en este caso pues llegó a su octavo en la FA Cup. Y Guardiola exactamente estaría sumando 49 coronaciones.
0: 41
1: En toda su carrera, ¿no? 41 sí. Con el City.
0: Con golazo de Semenyo, y que no sé si lo vieron, de taquito, en una habilitación, además muy inteligente. Si él peleaba el balón, quedaba en fuera de lugar. Entró Haaland y metió el centro. 1-0, entonces. El Arsenal es el más ganador de este torneo. 14 títulos. Segundo título de la temporada para Guardiola. Tras la Copa de la Liga, su título 20 con el City y el 41 como entrenador. Le voy a poner una tarea, Alfonso.
1: Sí, señor.
0: ¿Cuántos títulos ha ganado Guardiola en Wembley?
1: ¿En Wembley?
0: Sí, perfecto. Con diferentes equipos. Es que ahí hay varios títulos de Guardiola. Entonces, en Wembley, y usted nos va contando, ¿le parece?
1: ¿Se la traigo el miércoles o...?
0: No, señor. Antes de la 1:15 debe estar esa mundial, tarea, sí. Titulan ya muchos diarios en el mundo que José Mourinho será el nuevo entrenador del Real Madrid. Y Xabi Alonso ha aceptado convertirse en el nuevo entrenador del Chelsea. El acuerdo está listo, entonces. Mourinho cerca del Real Madrid. Xabi Alonso es el nuevo entrenador del Chelsea. El acuerdo listo. Don Lalo, ¿cómo le ha ido?
2: ¿Qué tal, Diego? Un saludo para todos. Hoy gratísimas noticias de madrugada con Natalia Linares, que va a ser carta de Colombia a los Juegos Olímpicos de Los Ángeles. Ha sido medallista mundial de bronce en salto de longitud y hoy se colgó la presea de plata en la primera parada de la Liga Diamante del Atletismo. Lo hizo en Shanghai, en la China. Marcó 6 metros 78 centímetros, se queda con la plata. El oro fue para la estadounidense Monae Nichols, con 6 metros 91 centímetros.
0: Ya vamos a hablar de los números que ha dejado Harry Kane. Mire este dato, Luisa.
3: Dígamelo, Diego.
0: El promedio del Arsenal femenino de asistencia es de 34.677 aficionados. Supera a 8 equipos de la Liga Premier. Impresionante.
4: Es supera a todos los de la Liga Colombiana Masculina.
0: Supera a todos.
3: Sí,
0: ¿a todos? Sí, señor. Sí, claro. Supera a todos. Muy bien, don Bejarano. ¿Cómo le ha ido, Luisa?
3: Muy bien, Diego, muy bien. Les cuento que, haciendo algunas averiguaciones, al parecer ya sí está en venta el Deportivo Independiente de Medellín. Ya lo están ofreciendo. Antes se decía que era humo. Ahora, al parecer, sí está cogiendo forma el tema de la venta del Medellín.
0: ¿40?
3: La cifra se la quedo viendo y eso es para que me den la respuesta.
5: ¿No son 40?
0: No, yo no creo que en 40 lo vendan.
4: Muy barato.
0: Baratísimo.
4: No, muy barato.
0: Luisa, ¿sacaron a Federico Espada?
3: Sí, Federico Espada.
0: Le fue muy mal.
3: Federico Espada presentó su carta de renuncia. En un principio no se la habían aceptado por temas de seguridad un poco en la ciudad. Se termina aceptando la carta de renuncia de Federico Espada, quien no le fue muy bien en el plantel profesional, pero realmente sí potencializó mucho las divisiones menores del equipo, hizo algunas ventas importantes y yo creo que eso era lo que también lo aferraba al cargo.
0: Sí, y vamos a hablar de la Liga Escocesa. ¿Vio el partido, Bejarano?
4: Entre el Celtic y el Hearts, que
0: sí,
4: definió,
0: señor,
4: el título.
0: No, perdió.
4: Que por, no, claro, le digo que definió el título.
0: Claro, el Hertz mantuvo el título hasta el minuto 88, el empate 1-1. Le hicieron en el 88, en la última jugada, el arquero se fue a cobro de tiro de esquina y el 3-1. Lástima, porque le hice fuerza a que ganara uno diferente después,
4: claro,
0: de... ¿Sabe cuál fue el último equipo que de los dos tradicionales ganó el título? El último equipo fue el Old Firm en ganar el título de liga. ¿Sabe quién lo dirigía? El Aberdeen, perdón, hace más de 40 años. ¿Sabe quién lo dirigía?
4: Ferguson.
0: Sí, señor, muy bien, Bejarano.
4: Para que vea.
0: Bien.
4: No me coge mal parqueado.
0: No, como a Pinto. Bueno, ¿qué noticia tiene, Bejarano?
5: Sí, lo coge mal parqueado.
4: Bueno, Diego, celebró el título número 35 el Bayern Múnich, cerró la temporada, el título número 35 de Bundesliga, cerró la temporada Luis Díaz con 15 goles y 14 asistencias, quinto goleador de la Bundesliga. Le queda al Bayern Múnich, antes de tener a Luis Díaz con la Selección Colombia concentrado, le queda la final de Copa ante el Stuttgart.
0: Muy bien, el récord de Guardiola, primer entrenador en ganar tres Ligas Premier, tres Champions, tres FA y tres Ligas de la Copa. Don Andrés Díaz, ¿cómo está, Andrés?
5: Saludo, Diego. Súmele a esos datos de Guardiola. Tiene 41 títulos en 18 años.
0: Sí, señor.
5: Ferguson sumó 49 en 39 años. O sea, es una locura lo que ha hecho Guardiola, también acortando los tiempos. Y por otro lado, ganó Millonarios. Fabián Bustos se va a quedar sin pelo de tantas veces que se agarra la cabeza. Lo que desperdició ayer Millonarios fue increíble debajo del arco, pero bueno, milagrosamente, faltando 3 minutos, ganó un partido que iba perdiendo 2-1.
0: Xabi Alonso arregla por 4 temporadas hasta el año 2030, todo acordado. El entrenador se encuentra en Londres ya para comenzar esta nueva etapa de su vida después de dirigir en Alemania y en España. Y hoy el Deportes Tolima será local ante el Nacional. ¿Qué novedades lleva el verde de Antioquia, don Fernando Calle? Piolín.
6: Y es el mejor escenario, Diego. ¿Qué tal? Buenas tardes. Para mostrar finura verde. Hoy hay que mostrar finura. Lo único es la baja de Milton Casco, el lateral izquierdo, se rompe el femoral y se pierde todo este remate de campeonato. El resto están todos los influyentes para enfrentar al Pijao. No le gana desde 2018. Le están cantando el octavo año de que hace que no vence al Tolima en el Murillo Toro.
0: ¿2018?
6: Sí, 2018-1. En la final.
0: En la final de Herrera.
6: La final de Herrera. 2000...
1: No, esa fue la final de Almirón.
6: 22.
0: Bueno, pero eso, pero Herrera no le ganó al Tolima ni Ibagué.
1: Eso fue empate al final, ¿no?
6: No, empate. El empate de cabeza de Garland Barrera. Porque se enfocó en los penales.
1: El triunfo que refiere Piolo fue 1-0 con gol de Dairo y Tolima.
6: De Dairo, sí. Partido de ida de la final.
1: De la final, y allá queda 2-1 y se van a penales.
3: Diego, acá tengo los números. Desde el 2023 se han jugado 5 partidos. 2-2 en Ibagué. En el 2023 quedó 2-2 el 17 de mayo. En el 2024 jugaron 2 veces, 1-0 a favor de Tolima, 1-1 empate. Después en el 2025, 0-0. Y en el 2026, 1-0.
5: ¿Cuál es la que dice Piolo? ¿Qué fecha?
0: 2018.
6: Yo tengo 2018-1.
5: Yo tengo 2018. Ah, bueno, no es que se no me aparece. A mí me aparece es 2017. 2 de diciembre del 2018-1,
6: que fue la final. El primer partido de ida, Andrés. Sí. Que ya lo referenciamos, gol de Dairo. Y tales, esa es.
5: Oye, no me aparece, pero bueno.
0: Muy bien.
5: Esa es.
0: Esa es. Entonces, con Almirón. En 10 finales disputadas en Wembley, Erling Haaland no ha podido marcar en ninguna. A ver si vemos la pantallita de todos los que están en el programa, por favor, para verlos a todos. Y que la gente que nos acompaña hoy pueden ver el Bar Caracol en nuestras plataformas digitales. El que hace muecas va de último por las muecas. Don Giovanni Cárdenas, ¿qué trajo el Junior a Bogotá?
7: Un abrazo, Diego, para todos. Sí, la gran novedad, evidentemente, es la reaparición de Germain Peña, cuyo último partido con la casaca rojiblanca lo hizo en Libertadores, Sporting Cristal 2, Junior 0 en Lima, 28 de abril. Desde ahí no juega, castigado por una roja. Entonces se perdió contra Pasto, contra Cerro Porteño nuevamente en Cartagena, se perdió con Caldas la serie de 2 partidos y hoy contra Santa Fe. Esperemos le vaya bien. Sin Monzón, sin Pestaña, vuelve en la zona central Germain Peña. Y en la mitad no está Rivas por expulsión.
0: El Manchester City se convierte en el primer equipo en la historia en ganar todos y cada uno de los partidos, tanto en la FA como en la Carabao, en la misma temporada.
1: Diego, ya le tengo el dato de Guardiola.
2: Le quedaban 3 minutos, y... bien.
1: Yo tenía ya
2: sobrado.
1: Me salvé. Mire, Diego, son 11 veces y una de ellas como jugador, 10 como entrenador. Como jugador fue en 1992 en la Copa de Europa, a la hora UEFA Champions League con el Barcelona. Como entrenador, 4 Copas de la Liga en Wembley, 3 FA Cup y 3 Community Shields.
0: Muy bien, don Camilo Alfonso Pinto. Bueno, integramos a don Coco Gómez. ¿Qué hubo, Coco?
8: ¿Qué hubo, Diego? Un abrazo para todos, una feliz tarde. Tarde calurosa, un clima deliciosísimo en la capital santandereana. Me contó un pajarito, Diego.
0: ¿Qué le contó?
8: Que se va a demorar un poquito la llegada del técnico del Bucaramanga.
0: ¿De Peirano o cualquier otro?
8: De Peirano o de cualquier otro. Eso yo creo que antes de que se acabe el mes de junio, no, o por allá a mediados de junio vamos a tener noticias.
0: ¿Para ahorrarse plata, Coco?
8: Total, total. Cuando la persona me lo dijo, dije yo, caray, pero en estas épocas tan apretadas cualquiera lo haría.
0: Total, recuerden que así hacen varios equipos. Este dato que es impresionante en Inglaterra. Nunca antes un equipo ha completado una temporada entera de Premier sin una tarjeta roja ni encajar un solo penalti. El Arsenal está ahora a solo 2 partidos de lograrlo. Ni un penalti, ni una sola tarjeta roja. Ahora sí, el señor de las muecas, don Mauricio Gómez.
9: Diego, abrazo para todos, feliz tarde. Hoy en el Allianz Arena en Múnich, pues una celebración, obviamente, pues del título, pero hubo mucha emoción, emotividad, nostalgia, porque aparte de pues levantar ya el trofeo de campeón de Bundesliga por parte del Bayern Múnich, y ahí vimos a Luchito levantando el plato al revés, pero igual se la gozó, despedidas. Primero se despidió el árbitro Denis Aytekin, el árbitro alemán,
0: sí, señor,
9: de origen turco, 47 años, emotiva despedida para él.
0: Creo que llevaba 23 años dirigiendo.
9: Sí, y 254 partidos en el fútbol alemán, en Bundesliga. Y despedida para 3 jugadores del Bayern. Se van Rafael Guerreiro, Nicolás Jackson y la más emotiva, la de León Goretzka. Evidentemente, después de 8 temporadas con el equipo bávaro, la gente realmente despidiéndole con palmas. Fue una celebración muy emotiva, la alegría por el título y obviamente la nostalgia por la despedida de algunos jugadores.
0: Muy bien. ¿Y hoy qué irá a pasar en el América, don José Alberto Ortiz?
10: Opa. Hola, Diego, un atento saludo para...
0: No. Ese sonido ya lo vamos a mejorar para tener a José Alberto. Sacaron el equipo ideal de Francia de todos los tiempos.
10: Epa.
0: Miramos. Lloris al arco.
10: Sí.
0: No estoy de acuerdo, pero bueno.
10: Bartés, era más Bartés.
0: Sí, claro, era más Bartés.
10: A mí no me parece mejor.
0: Turán.
2: Bartés, ¿usted sabe, Diego, que Bartés tiene un récord con Peter Shilton en Copas del Mundo? 10 arcos en cero.
0: Sí, a mí, para mí era más él. Turán a la derecha, De Zaylí como defensor central, acompañado de Laurent Blanc, y Lizarazú como lateral izquierdo.
2: Puede ser.
0: Al medio campo, Vieira como cabeza de área, Zinedine Zidane y Raymond Kopa como los dos volantes de los costados. Volante de enganche, Zinedine Zidane.
2: ¿Y Platini?
0: No. Perdón, Platini, ya había nombrado a Zidane.
10: Sí, sí.
0: Platini, son Zidane, Platini, Vieira y Kopa. Y arriba Griezmann y Henry.
11: El Titi, uy, pero no. Ya son volantes.
0: No, suplentes.
11: Platini,
2: no,
11: Zidane.
2: No entiendo Griezmann, yo.
0: No,
2: Mbappé.
0: Yo tampoco. Sí, claro. Pero mire.
2: Sí. No, por encima de Griezmann,
10: sí.
2: Papán.
10: Sí, toda la vida.
0: Suplentes.
2: Jean-Pierre. Por encima, uy, sí, no, hay varios por encima de Griezmann.
0: Suplentes, entonces. Kanté.
2: Sí.
0: Tigana. Uy, ese Tigana sí que jugaba.
2: Giret.
0: Mbappé, lo metieron de suplente. Fontaine de suplente.
2: Ya son el que hizo 13 goles, sí, en un solo mundial.
11: El goleador.
0: David Trezeguet. De Chance, que hoy es el técnico. Barán.
2: No.
0: Amorós. Y Barté. Y. Ahí me llaqué como técnico de
2: no
0: todos.
2: No está Gires.
0: No metieron a Alan Gires.
2: Ni el suplente a Papán.
0: No.
12: Está más polémico eso que los 55.
2: No.
12: Sí,
2: sí, no.
9: Mucho, muy cargado al de Francia 98.
2: Sí,
9: ¿no?
2: Sí.
9: Mucho,
2: sí.
12: No, ¿y cómo van a meter a Griezmann?
9: A Griezmann, sí. No, hay varios mejores.
2: No, Griezmann es por ahí el noveno suplente de los delanteros. Francia ha tenido delanteros.
3: No, y Mbappé, por encima de Mbappé.
2: Sí. Bueno, noveno no, estoy exagerando. pero si...
1: Bueno, Arbeloa lo puso de cuarto.
5: No, pero ojo que Mbappé es el único tipo que ha marcado un triplete en una final de una Copa del Mundo, ¿no? O sea,
1: sí,
5: no,
1: eso
5: no, es histórico.
9: Tal, no. Sí, no, Mbappé es muy bravo. Dejarlo por fuera es muy bravo.
2: Griezmann fue campeón del mundo en el 2018.
5: Gracias a Mbappé.
2: Sí, pero sí.
9: Sí.
5: Sí, por pero eso, tiene, pero tiene gracias a Mbappé. Mbappé,
9: claro.
2: Y después fue subcampeón. No, es que lo de Mbappé. Sí.
0: No, Griezmann no. Después es un gran jugador que ya se va a despedir del Atlético de Madrid para irse a la MLS. Michael Olise ha sido coronado como el jugador de la temporada en la Bundesliga. Olise. Sí. No Kane, no, sino Olise. Y Corea del Sur anunció sus convocados para el Mundial. Ya todos lo están haciendo. Nosotros le metimos 55. Hong Myung-bo anunció los 26 jugadores que representarán a los Tigres de Asia en su 12ª. Uy, ya lleva 12.
5: Esa es la más difícil de llenar en el Panini porque casi todos tienen apellido Lee.
0: Ah, sí, hay que tener mucho
5: uno
0: cuidado.
5: Uno se confunde.
0: Ahí.
2: No, yo me confundí.
9: Se equivoca por nada.
2: Irán-Irak. Puso el escudo de Irán en el de Irak.
9: O Túnez y
5: Túnez
9: Turquía.
5: Y Turquía. Menos Túnez mal tienen uniformes diferentes, sí. ¿Sí, no?
2: Pero ya. Lo pude pegar y lo pude pegar sin problema. No le daño la hoja.
0: Voy a preguntarle a Mauricio Gómez, que dicen que ha estado muy estudioso.
2: ¿Sí?
0: ¿Quién es Mauricio Gómez, la figura de este equipo de Corea del Sur?
9: Son, y si no es Son, es Lee.
2: No sea tan abeja.
9: Es blanco y es negro.
5: Ah, pero si es Son, claro.
0: Es Son, sí, Son, sí, es Son.
2: Pero, pero diga el nombre.
0: Sí, sí, no, diga no, el nombre de Son.
2: O diga el nombre de Lee.
0: Porque es que Son y es solo uno, Mauricio.
9: No, no, no, Son es Son, sí, sí.
5: Son dos. Que...
9: Son Lee.
2: Hyunmin Son, joven.
5: Son Hyunmin,
9: sí, sí,
5: de hecho.
9: Ese. Sí, sí, no, no, Son. Ese es, la, ese es el referente de Corea. Mm.
0: Sí, sí.
2: Creo que no, a Corea no ha llegado Son en el estudio.
0: No, todavía le quedan 46 de los 48 equipos.
5: A propósito de mundial y de jugadores, sigo preocupado. Kevin Castaño.
0: No pasa
5: 6
0: nada.
5: O 7 partidos afuera. No está
3: puede
5: convocado.
3: Estar, puede estar 10 partidos
5: no
3: afuera.
5: No está convocado no, para hoy. No.
9: Mira, yo le saqué el promedio a Kevin Castaño de todos los partidos en los que he estado, 6 minutos promedio.
3: No,
2: ¿Kevin
3: así.
2: Castaño? ¿Este año?
9: Kevin Castaño. No, dando todos los partidos de River, promedia 6 minutos.
0: Kevin Castaño lo llevan al Mundial por lo que hizo hace 3 años y por la amistad que tiene con Lorenzo. Oiga, nos están diciendo nuevamente, aquí ya vamos con José Alberto Don Coco, sí. Que, espera, le digo, ¿cuántas horas se demora uno por carretera? Aunque
2: dónde?
0: Él se irá por avión desde Bucaramanga para el casi seguro equipo nuevo de Sambuesa.
2: Ah, ya.
0: Entonces son 9.
5: ¿Para el Cali?
0: 10 horas y media creo que se demora uno.
5: A Cali un poquito más.
0: ¿En bus?
5: Claro,
2: claro, Diego.
5: Sí, son por lo menos 16 horas.
0: Ya
5: más
0: no me
5: por ahí. Por
0: yo
5: ahí.
0: Yo claro, lo hice claro. Por tierra igual. Pero ya no me acuerdo. Eso fue
5: ¿Bucaramanga
0: en
5: Cali? Claro. No, en bus son 16 horas.
0: Sí, claro.
5: ¿Qué? Sí.
0: Yo hice Bucaramanga Cali, Bucaramanga Pasto.
2: Ah, sí, usted hizo unos recorridos.
5: Con el Grone.
0: Con el Julio Edgar Cuesta Rentería.
11: Sí. Uy, pero Bucaramanga sí que Pasto, Diego.
0: Claro, Bucaramanga Pasto, Bucaramanga sí, claro. Medellín, Bucaramanga Manizales, Bucaramanga Neiva, Bucaramanga Pereira. Todo el país nos lo recorrimos en bus. Voy a hacerle la cuña. En la mayoría siempre en Berlinas del Fonse.
2: Sí.
5: Muy cómodos.
0: Sí, no, sí, muy sí. Bien. No fue
2: son
0: bien.
2: Las flotas.
5: No, hoy por hoy viajar por tierra y... es muy cómodo.
0: Claro.
5: Esos buses de doble piso que
2: mejor es que en los aviones,
5: como
2: mijo.
5: De avión. ¡Ja!
0: Lo que
5: buenísimo.
0: Pasa es que meterse unos 30 y pico horas a Pasto es bravo.
5: Claro, bravo.
0: Sí, es muy largo. Sí. Ahora sí, saludamos a don José Alberto Ortiz. ¿Qué hubo, José?
13: Hola, un atento saludo para usted, Diego, para todos los oyentes. Estoy en la zona casi que rural de la ciudad de Cali, hoy en un sitio muy especial, muy, muy campestre, porque va a haber movimientos por acá de noticias, entonces vamos a esperar un poco más. Quisimos llegar muy temprano para evidentemente tener aquí al día en cuanto hace a la agenda. Bueno, por estos lados sí se habla mucho del tema de Sambuesa. Además, dicen que el día que vino a jugar el Deportivo Cali que vino el Bucaramanga con el Deportivo Cali, ¿cierto? Por la Copa, que esa noche se dialogó bastante. Vamos a ver si es tanto así. Permítame, Diego, empezando el programa, hombre, presentar nuestra voz de solidaridad al profesor Fernando El Pecoso Castro. Su esposa, Liliana Echeverry, falleció en las últimas horas. entendemos que ya incluso creo que los funerales se cumplieron y todo esto. Para el profesor Fernando Pecoso Castro, un hombre a quien creo que todo el fútbol de Colombia lo admira y nosotros también en los medios de comunicación lo hemos valorado y admirado, va nuestro saludo solidario. Y como noticia, cuando usted quiera, hablamos de cómo quedó el grupo de Colombia en el Campeonato Mundial Femenino Sub-20.
0: Más adelante.
13: Nos toca con el actual campeón.
0: Más adelante. Miren la vida de Semenyo, el autor del gol hoy del Manchester City. Sí, Antoine Semenyo. A los 14 años fue rechazado por el Arsenal y el Tottenham. A los 15 tuvo pruebas fallidas en Crystal Palace, Fulham y el Millwall. A los 17, Bristol City apostó por su talento. A los 18, fue cedido al Bath City. A los 19, fue cedido al Newport Country. A los 20, cedido al Sunderland. A los 26, acaba de marcar en una final de la FA. Ese es Antoine Semenyo. Y los numeritos de Bernardo Silva, que se va a ir seguramente a jugar a Turquía. Acaba ya su temporada y ya le tiene el reemplazo en el Manchester City. 6 Liga Premier, 5 Carabao, 3 Community Shield, 12 FA, 1 Champions y 1 Mundial de Clubes. O sea, es impresionante lo de este jugador. Bueno, nos vamos a meter con los 4 equipos de la liga en Colombia. ¿Le queda algo? Me dicen que Giovanni tiene que noticia bomba. ¿Es verdad, Giovanni, o están mamando gallo?
7: No, no, vamos al transcurso del programa. Mientras se da el transcurso, pueda que salgan noticias, Diego, pero por ahora todo normal.
0: ¿Pero cuál noticia está caminando?
7: No, evidentemente que estamos a la expectativa de los resultados que obtenga el profe Arias, porque... no es que esté totalmente que confirmada su continuidad.
2: O sea,
7: hay que
2: se va
7: los partidos y la manera.
3: Oiga, pero
11: que tiene que esperar los partidos.
3: Pero qué pereza trabajar como está trabajando Alfredo Arias.
5: Pero es que lo están buscando el sur.
3: Lleva por ahí 10 fechas jugando, pensando que si pierde se va.
1: Qué gran estabilidad la que tiene, ¿no?
5: Pero entiendo que es que lo están buscando del sur.
7: ¿Quién lo está buscando? Es que acá no se puede ratificar. Acá no se puede decir que ya está ratificado. Acá es, perdónenme la palabra, jodido. Hoy piensa una cosa la familia y mañana piensa otra. Y ha pasado.
3: No, vea, pero le digo, no puede ser muy
7: Arturo
3: difícil.
7: Reyes,
11: hermano, pero están disputando una semifinal, hermano. ¿Qué es esa zozobra?
7: Se acostó una vez como técnico Arturo Reyes, al día siguiente amaneció por fuera. Y así, obviamente yo no puedo anticiparme las cosas, pero el partido de hoy determina mucho.
1: Pero está vivo,
0: lo que pasa,
1: vivo. Clasificación
9: va a jugar una semifinal.
11: Hermano, sí, está jugando. Sí, pues, uy, sí, que eso sobra tan horrible.
0: No, pero lo que pasa es que cada equipo tiene su estilo, ¿sí? Y Giovanni, claro, como lo está diciendo, en Junior, no es que no le hayan dicho o que le hayan dicho, lo que pasa es que en Junior no le han renovado contrato. Como nunca le renuevan a nadie, eso es muy difícil, es prácticamente llegando 24 horas, o por lo que pasó con Chará, se venció, y otros jugadores, pero no, Diego, le han renovado.
2: Con la campaña del Junior en Libertadores, yo también lo tendría en espera.
0: Total.
7: En Salmuera.
2: ¿O qué? ¿O le vamos a ratificar un punto en Copa Libertadores?
11: No.
1: O sea, lo salva el
11: que
1: lo
11: debe saber.
3: Pero es que se está hablando de la salida de Alfredo Arias desde la fecha 8. O sea,
11: de enero, Luisa.
3: Sí, o sea, cada partido que va a jugar está jugando pensando que si pierde lo van a sacar.
2: Entonces, pero él también ayuda. Él también se pone. Sujeto. Él también dijo, vamos a ser bicampeones, pues.
3: Pero es que así tendría. Ese, pero me parece palabras. Que ese. Y donde no tuviera ese diálogo también sería un problema. Entonces, yo creo que ese es el mensaje que tiene que dar.
2: Yo creo que no es necesario decirlo. Lo mismo le pasó a David González en Millonarios. Vamos a ser campeones, no fue, chao. No tiene, eso sí, es tácito. Un equipo grande se sabe que tiene que buscar.
9: Pero tiene abierta todavía la posibilidad de ser bicampeón. Y mientras tenga esa posibilidad de pelearla, pues también estar ahí con el gallinazo en la barata.
1: Eso es lo que lo salva, ¿no?
9: Muy, muy maluco.
3: Pero entonces su equipo grande que no quede campeón tiene que salir del técnico.
11: Y él ya sabe que si lo sacan.
2: No, pero tiene que tener las cosas. Ya sabe, y hacer un punto con la inversión del Junior en Copa Libertadores, ni siquiera tener casi chance de llegar a la Suramericana, yo sí creo que chao. Un equipo que tenía como meta ser siquiera.
11: Él ya sabe que si no pasa esta
2: semifinalista de Libertadores.
4: No, yo creo que si no es campeón. Si no es campeón, adiós.
11: Si lo sacan en la semifinal, ahorita. si lo sacan en la semifinal, él ya sabe, clasificó para trasteo.
7: Piolo, del resultado de esta noche, por ejemplo, entre semana juega con Sporting Cristal en Cartagena. Ahí se va a medir otra posibilidad que se juega de no conseguir, porque es que viene haciendo una mala campaña Libertadores, pero de no conseguir un triunfo le va a restar, pero totalmente, muchísimos puntos para la continuidad. Por eso decimos paso a paso, partido a partido, él se está jugando su continuidad.
1: Pero no, y así no se supondría. Sí, pero no se supondría que a puertas de una instancia tan importante, tan definitiva, hombre, hermano, vea, tiene toda la confianza, hágale, y después cuando llegue la época de balance, puede ser en 8 días, si Pinto, pasa ante Santa Fe, esperamos. No.
0: Pinto, lo que pasa es lo siguiente, y vuelvo y les confirmo. Esta noticia es de los medios, de nosotros, ¿sí? Porque sí, no se le ha renovado. Pero Alfredo Arias lo sabe, esto es lo que pasa en claro. Junior, ha pasado toda la vida. Y yo, por ejemplo, sí estoy a Alfredo Arias, cuando se le armó el equipo, era para seguir en Copa Libertadores de América.
5: Claro.
0: Entonces, claro. Él puede estar en semifinales hoy. Pero yo inclusive llego a pensar que si él no continúa en torneo internacional, así sea campeón en Colombia, no va a continuar.
7: Y va a ser difícil, Diego. Acá es un modus operandi muy raro.
11: Ah, ¿no lo salva ni el título?
0: No, para mí no. Eso es cosecha mía, porque en Junior la meta de este año no era solamente los títulos en Colombia, sino una gran participación internacional.
7: Sí. Más allá de cuarto de final, era la posibilidad.
3: Pero sí, si Diego, fuera para eso, ya lo hubieran sacado, ¿no, Diego?
0: ¿De?
3: Si hubiera sido por teniendo esa...
0: No, él tiene contrato.
3: Sí, claro, pero si y no ya... vale, si no vale que quede campeón, ya se sabe
0: para
3: que...
0: Mí, pero es que todavía... No. ¿Cuánto? ¿El grupo cómo va, Giovanni? El grupo de Suramericana, de Libertadores.
7: Tiene un punto. No, de Libertadores, va de último.
0: No, sí, pero... Por eso, pero...
7: No, Palmeiras primero con 8, segundo está... Cerro con 7, tercero Sporting Cristal con 6 y último Junior con un puntico.
0: Quedan dos fechas para intentar Suramericana. Tiene que esperar que Sporting Cristal pierda los dos partidos y Junior ganar los dos. Uh-huh. Sí, para mí
7: a Palmeiras en Sao Paulo.
11: Uy, no, pero eso. Huele más a formol que a cualquier cosa en el grupo.
0: No lo veo en su continuidad.
7: No, no.
2: Pero esta noche le ayudamos, no, tranquilo, Giovanni.
0: Yo creo que
11: esta noche lo aceleran, Lalo.
5: El empujoncito final.
0: Creo que el entrenador de Junior habla paisa.
5: Y estaba de rojo. De
7: Restrepo.
11: Y estaba de rojo.
7: Mencionó el nombre de Restrepo.
4: Y sigue de rojo.
11: Y nació en el verde.
5: Bueno, Diego, hay que preguntarle.
7: Colombia, en Colombia nos sorprendemos que por qué no se ha terminado un semestre, por qué el año. Y entonces nos sorprendemos, ay, que están hablando con un técnico. Ay, que no se puede hablar de un jugador. Si eso lo hacen en Europa normalmente.
0: Ojo con lo que hace Giovanni. Hay noticia.
5: Sí. El Racing de Santander a la primera categoría del fútbol español con,
0: muy bueno,
5: Gustavo Puerta, el colombiano. Ah, qué bacano. Fue titular y terminó saliendo para la segunda parte.
0: Bien, pobre Gustavo Puerta. Hoy
5: amigo,
0: está cumpliendo...
5: Hay que preguntarle a su amigo Alín Roberto si es cierto que Melec lo está buscando.
0: ¿A quién? Arias, bueno, ahora le preguntamos. Hoy cumple 48 años Lionel Scaloni. Ha dirigido un solo equipo en su carrera de entrenador, Argentina.
5: La selección.
0: No ha dirigido a ninguno más. Vigente campeón del mundo.
2: Y doble campeón de América.
0: Vigente campeón intercontinental. Dos veces mejor director técnico del mundo. Solo 5 derrotas en los últimos 7 años. 55 vallas invictas en 92 partidos. Ganó el 75% de los partidos que dirigió. Ganó en Bolivia después de 15 años. Ganó en Perú después de 16 años. Ganó en Venezuela después de 14 años. Ganó en Uruguay después de 12 años. Ganó en Brasil por primera vez en la historia de las eliminatorias. Único en la historia en hacerle 4 goles a Brasil en un partido de eliminatorias. Primer y único director técnico en clasificar a Argentina a 2 mundiales. Invicto más largo en la historia de AFA, 36. Invicto en partidos contra UEFA, 4 ganó, 3 empató. Ganó todas las finales que jugó, 4 de 4. Estos números no son solamente el porcentaje. es de títulos. Los porcentajes que se inventó César Augusto Londoño y su corte no sirven para nada. Títulos.
2: ¿Qué va a hacer Scaloni cuando deje Argentina? ¿Ya qué más va a hacer?
4: Le toca el Real Madrid.
2: Le toca retirarse.
5: ¿Qué se inventó César?
3: Él ya está en el techo.
5: ¿Porcentajes? ¿Pero de qué?
0: No, que un técnico tiene 60% y que eso ya es ganador, ¿no? Si no gana título, no es ganador.
4: Y es que normal...
5: lo que pasa es que uno, normalmente un técnico que tiene el 60% sale campeón de algo.
0: Claro.
5: Menos en la selección Colombia. Eso
0: pero, sí, pero por ejemplo, en la Liga Colombiana usted puede ganar todos los partidos del todos contra y todos y quedar octavo.
4: Claro
0: que,
4: mire, sí. Diego, esa es la discusión.
11: Diego, y aplauso al genio que lo nombró, el Chiqui Tapia. ¡Qué genio ese Chiqui Tapia!
4: ¿Algunas cosas?
11: Genio. No, genio,
0: de las estadísticas. Pero yo no creo que lo llevara el Chiqui Tapia.
5: Lo llevó Messi.
0: No, para mí lo lleva otra persona. Y voy a preguntar acá, porque para mí el que lo llevó fue César Luis Menotti. Pero voy a preguntar.
4: Diego, eso de las estadísticas es lo que, por ejemplo, pasa aquí en Colombia, en Manizales, con el técnico Hernán Darío Herrera, que tiene unas estadísticas brutales. Está, creo que, en el top 5 de los técnicos más ganadores.
0: ¿Quién?
4: Hernán Darío Herrera. Ajá. De puntos, de no partidos ganados, disputados, pero pues no tiene título, ¿cierto? Entonces, pues, eso termina siendo un canto a la bandera.
5: Mauricio, ¿con cuánto se fue Jorge Luis Pinto de Millonarios?
0: Sí, 50 los
5: puntos. 50, bueno, sí, y quedó afuera en el primer partido de los playoffs.
4: Y en el caso de Lionel Scaloni, yo sí creo que es caso único en el mundo, pues habría que mirar a ver qué otro técnico tiene esos registros. Y con el atenuante que Scaloni llegó como un técnico interino, después del fracaso de Jorge Sampaoli, le dicen a Lionel Scaloni, hermano, asuma usted, él estaba con el equipo sub-20 y en los amistosos le fue bien y mire ya dónde va, pues, con todas las estadísticas que entrega. Digo, para mí es caso único en el mundo lo de Scaloni. Y un detalle, este es estadístico, Sebastián.
9: Venga.
4: Después de Guillermo Estabile, que entre 1939 y 1958 dirigió 115 partidos con la selección de Argentina, el que más partidos ha dirigido es Scaloni con 94 partidos oficiales. Entonces uno dice, lo de este muchacho es una cosa impresionante.
9: Bravo, y es que normalmente la trayectoria de un entrenador es al revés. Primero triunfa en clubes, se hace en clubes, se hace con varios títulos en clubes, y después iba a las selecciones donde triunfa. Empezó por lo que normalmente es el final de la carrera de un entrenador.
0: Esa es la vida de los entrenadores, por eso no hay algo que esté escrito cómo se triunfa. Y para saludar a Jonathan, el macizo, Ray James se ha convertido en el segundo jugador en la historia en jugar 4 finales de la FA y perderlas todas. El jugador del Chelsea, que estará además en el campeonato del mundo. Don Jonathan, ¿cómo le ha ido? ¿Cómo ha estado? Lo repuestico.
14: Don Diego, ¿cómo me le va? Un saludo para usted, para los compañeros y para toda la gente del bar.
5: Qué joya.
14: Que nos está escuchando hasta ahora, que nos ve y nos escucha, por supuesto, acá en el bar.
0: Claro, y... Caracol, que se oye y se ve, el bar Caracol.
14: Sí, señor, así es.
0: ¿Qué nos trae hoy, Jonathan?
14: Diego, mire, le tengo justamente que usted estaba hablando ahorita de los contratos.
0: Eso.
14: Y más específicamente de Millonarios, de los jugadores que terminan contrato ahorita en junio. Empezamos con David McAllister Silva.
0: A ver, vamos escribiendo, espere. Entonces, cumple el contrato con Millonarios ahora en un mes pasadito.
14: Sí, señor.
0: McAllister.
14: Sí, señor.
0: ¿Quién más?
14: Alex Castro.
0: Alex Castro.
5: Adiós.
14: El otro es Diego Noboa.
0: El arquero.
5: Seguramente va a renovar.
0: Diego Noboa.
9: No creo que vaya a ser titular para la próxima temporada, pero yo creo que lo renueva.
5: Suplente, sí.
14: Y el otro jugador es Sergio Mosquera y Radamel Falcao García.
0: O sea, 5.
14: Sí, señor.
5: Claro, pero Diego, se le acaba el préstamo a Cabezas Hurtado,
9: sí,
5: que ayer se fue de doblete y que no van a usar la opción de compra. $2 millones.
0: No,
5: muy caro.
9: En el caso de Alex Castro estaban especulando que tenía que presentarse al Deportes Tolima y no, él no tiene ningún vínculo contractual con el equipo de Ibagué.
5: Pero si quieres se lo mandamos, Pinto.
9: No, gracias.
0: Igual, mire, Alex Castro, Cabezas Hurtado no sigue. Noboa, pues no le ha ido...
5: Yo tengo mis dudas.
3: Pero yo creería que lo dejan.
5: Tengo mis dudas.
3: Yo creo que seguramente van a traer otro arquero.
9: Yo creo que a Noboa no le ha ido tan bien. Lo que pasa es que a De Amores le ha ido tan mal que hace ver bien a Noboa.
5: Eso es, Bejarano, eso es.
2: ¿Quién tapó anoche?
5: El otro,
0: Noboa.
5: Noboa.
0: Se hace un gol.
2: Segundo.
5: Claro que se hace el segundo.
4: Para que vea.
0: Mire.
2: No vi la imagen y no le pillé bien quién era, pero uy.
5: Los arqueros de Millonarios hacen gol por partido. De Amores más que Noboa, pero...
3: Pero yo creo que dejarían a Novoa y traen otro
4: Chile
3: para competir no más esa posición.
11: Porque pero, Novoa pero fue de Amores tiene contrato.
3: Es que traer dos arqueros es otro
12: pero
3: tema.
12: Se lo rescinden, Coco. Eso no hay ni pies ni cabeza para
8: mejor,
12: eso.
8: Lo mejor que hicieran para la gente millonaria.
0: Yo traería dos arqueros.
12: Yo también,
8: claro.
0: Sí, eso yo sería el orden. Yo traigo primero un arquero que. Un gran arquero. Es que el problema es que no se ha concientizado que no es traer un buen arquero, hay que traer un gran arquero.
8: Yo que más que no, hace y rato, eso, muy y buen en eso arquero. Está en Mora Millonarios hace
0: claro, rato. Y traería un segundo arquero. ¿Cuántos años tiene Novoa?
12: Ya está sobre los 33.
8: 32, 33.
0: Bueno, yo traigo un arquero promedio 25 años de buen nivel. Pero yo cambio
2: Novoa,
0: los dos.
2: Yo creo que Novoa
3: tiene 36
2: si se
3: años.
2: Siente suplente fijo. No se quisiera quedar
3: 36
2: en
3: años y el 31 de mayo cumple 37.
0: Vea, o sea, ya.
3: ¿Ya?
0: 31 de mayo es en 15 días.
12: Yo tengo un arquero.
0: No, qué bien. ¿Está empresario, Andrés?
12: Sí, sí, estoy de empresario.
4: Va a promover.
12: Lo voy a, es que no pero hay que venga, promoverlo. Es Andrés, que se promueve Andrés, solo. Es que se promueve solo.
8: Acuérdese que los directivos hacen lo contrario de lo que dice la prensa. Entonces
12: No. Pero este nombre se promueve solo. Es más, Giovanni me va a apoyar. Santiago Mele. En México no juega.
8: Cierto.
4: No.
12: ¿No qué?
3: Ya, él lo quiere para...
4: No, lo quiere de vuelta
12: en el Junior. ¿Usted lo quiere para Junior?
4: Sí, en esta no te apoyo. No, tranquilo. Mele puede elegir cualquier equipo en Colombia ya, por supuesto. Por supuesto, ya aquí, entre otras cosas, Silveira ha respondido. Y se ha metido ya en el corazón del Junior. Ojo que Silveira a mitad de año recibirá ofertas. Que el Junior, por supuesto, eso no lo dicen, están callados, pero Silveira... Su visita del apoderado de la gente de Silveira hace 3 meses acá a Barranquilla denotó que Botafogo le estaba haciendo un scouting desde Montevideo cuando él estaba, pero no hay nada claro. Sin embargo, Silveira con lo que está haciendo, próximamente saldrá el Junior vendido.
15: Pero Diego, mire, a mí me llamó la atención el caso de Nacional de Uruguay. Uruguay, una tierra de arqueros. Tienen a Luis Mejía, gran arquero, es panameño. Entonces, indagamos con Esteban Gesto y nos decía que es que, claro, en Uruguay exportan bastante arqueros, les tocó recurrir a ese mercado. Yo creo que también acá, sobre todo el tema de los directores de deportivos, de los gerentes deportivos, los equipos que tienen esa figura, tienen que buscar porque están en los mismos mercados, miran para el sur y de pronto en Centroamérica pueden encontrar.
4: ¿Qué tal les salga un Keylor Navas?
8: Es que sabe cuál es el problema, que dejaron de ejercer esos veedores y esos gerentes deportivos, se han limitado simplemente a lo que traigan los empresarios.
4: No más
8: y esa tarea de ir a mirar, a observar, oiga, de hacerle seguimiento, equipos, se ha perdido.
11: Oiga, Coco, casi todos los equipos, digamos, están buscando arquero. Esa es la posición más demandada.
12: Pues es que no sé si ustedes sepan arquero. Algo, pero...
11: Medellín necesita arquero, Millonarios, sí. Nacional,
8: Bucaramanga.
11: Necesita arquero. Bucaramanga, esa es la posición más demandada, es esa.
12: Washington, en Costa Rica dicen que Washington Ortega va a regresar a Colombia.
4: Está con la Liga Deportiva Alajuelense.
0: Debíamos llamar a Ortega, don Omitar, que ya le está marcando. Gracias, Omitar 69. Sí, él es muy
11: feliz, caballero.
0: Ya oyó hablar de Ortega y eso ya estaba disparando el teléfono. De todas maneras, por eso en Uruguay se habla mucho de David Ospina, ¿sí? Como posible nuevo arquero de Nacional de Uruguay. No, Washington Ortega, estoy preguntando que si otro, que si llamaban a Ortega, el presidente,
11: no va a llamar a Ortega Tolima,
0: el presidente de Nicaragua, no, el presidente de Nicaragua, no.
4: Que se llama George Washington, sí. De otra tumba.
0: ¿Qué más tiene Popular Ortega, Macizo?
14: Diego, mire, y también le tengo los contratos de los jugadores que terminan en el mes de diciembre.
0: A ver.
14: Anótelos ahí, Diego, mire.
0: Porque se nos quedó la discusión. De Alex Castro, que le vaya bien en el Deportes Tolima, donde Pinto y Trujillo le pusieron el calidoso.
15: No, yo no le puse así y no viene al Tolima. No,
4: que lo manden para
15: no acá los planes del
0: Pereira. En el Pereira
15: sí,
0: le va bien. Sí, él en el Pereira le va bien.
11: De Ibagué, Bochi.
0: Sergio Mosquera está lesionado.
12: Ya volvió a entrenar.
0: Sergio Mosquera es para dejarlo.
3: Lo Busto quieren renovar, gusta. Sí.
12: Y con Busto se vio... Tal vez en su etapa más decente en Millonarios.
0: Que se queda. Después miramos. Cabezas Hurtado, no.
12: No.
0: McAllister. Toda la semana hablamos de McAllister.
12: Yo creo que se va a quedar por lo menos 6 meses.
0: Listo.
11: 6 meses, sí. Un semestre más.
0: Y Falcao García.
8: Igual.
12: Creo que también.
2: Yo también creo que se queda un semestre.
4: Y lo mismo, 6 meses.
14: Y depende de lo que suceda en Sudamericana.
4: Sí. Bueno, eso también.
14: Eso depende.
0: ¿Cómo clasifican en Suramericana? Porque esto varias confusiones. Así clasifica el primero.
4: El primero a octavos de final y los otros van a unos playoffs.
0: Repechajes.
4: Los segundos. Correcto. Los segundos. Sí,
5: los contra
4: segundos.
5: Los que caen de Copa Libertadores.
11: Con los que se caen de la Libertadores.
4: Que de ahí para adelante ya la Suramericana es durísima.
5: Ya este paso van a ser cinco colombianos, bueno, cuatro colombianos.
0: Y pues, ojalá al menos Medellín. Se mantengan.
4: No, el Tolima está haciendo buena campaña.
11: No, Tolima sigue. Medellín a la Suramericana, Diego.
3: Ojo, sin saber cómo va a ser la sanción.
0: ¿De Medellín?
3: Porque ya excluir, en primera instancia, claro, sí, claro, porque en primera instancia ya hay una sanción económica y también del estadio y de la hinchada, de tanto visitante como local. Sin embargo, todavía falta otros dictámenes,
11: sí, falta ver.
3: Exactamente, y puede que lo descalifiquen. O sea, eso todavía no está claro.
11: Sí, señora.
0: Por ahí. Yo creo que van por ese camino, que el Medellín no va a poder seguir jugando torneo internacional. Bueno, a ver.
3: Diego, un paréntesis en ese caso que me contaron este fin de semana, y es que la barra del Medellín antes del partido se reunieron con la lista de las sanciones de la Conmebol y dijeron, empezaron a chulear, hay que hacer esto para esta sanción, hay que un trapo racista, sí, para esta sanción, hay que tratar de entrar a la cancha para que le caiga esta sanción. Hicieron un checklist de qué no tenían que hacer según las sanciones.
5: Son enemigos del equipo y no...
9: Y que se cuiden en Cali, porque con América puede pasar lo mismo.
11: Eso es sevicia, eso es sevicia.
5: Son enemigos del equipo.
15: ¿Sabe qué es lo que más duele? Que hay gente que aplaude eso. Maravilloso, los hinchas se hicieron sentir.
8: A eso le cae incluso hasta concierto para delinquir. Se pusieron de acuerdo en qué era lo que iban a hacer.
3: Ahora, lo que ellos no querían era que fuera un tema violento, porque realmente no hubo, había muy poco SMAT, no fue un tema violento contra nadie, no hubo como grandes conflictos entre barras e hinchadas, no hubo heridos ni demás, pero sí trataron de hacer todo.
5: Venga, qué tan cierto es que desde la organización del partido, desde la seguridad, se tomó una decisión de que si se iba a armar el problema, que se armase adentro del estadio para poder controlarlo mejor. Porque en la semana salieron que eran 9 anillos, sí, de seguridad.
3: Es que eso, sí, eso estaba cantado, eso se sabía que iba a pasar.
5: Exacto.
3: Porque es que eso, por ya eso, se sabía, pero que se tomó, iba a pasar.
5: Por eso pregunto, y yo creo ¿se tomó que la decisión de hacer eso, de dejar que se armara todo, pero adentro para controlarlo más fácil?
3: Es que no, ellos ya sabían que algo iba a pasar. Tal vez puede ser una buena hipótesis, porque
0: pero,
3: saben
0: pero
3: que
0: es mejor
3: afuera
0: verificar ese es pregunta, tipo de es pregunta, noticias. Es pregunta. Sí. Sí. Pero es mejor verificarlo. Sí. Lo que sí es cierto es que lo que más le conviene hoy al Medellín es que lo vendan.
4: Uy, sí.
0: Sí, eso ya está roto. Y así como los hinchas son responsables de todos estos hechos, también hay que decir que un presidente, no presidente no, dueño de un equipo no puede hacer lo que hizo don Raúl. Entonces, esto es reprochable por los dos lados. Es el momento de que Medellín de verdad busque cómo perfila otro tipo de manejadores en su institución, si no lo pueden vender, pero ya el tema está muy complicado y eso no tiende a bajar el problema con los dueños del Medellín de hoy. Lástima, se rompió totalmente. Eso no lo quieren. Para mí es mejor que vendan al Medellín. ¿Qué cuánto vale el Medellín? 40 muy poquito, Andrés.
5: Lo que pasa, Diego, es que, claro, digamos comparándolo un poco con el Cali. El Cali tenía estadio, Medellín no. Uh-huh.
0: No, yo sí les entiendo eso, pero es que la marca
5: sí,
0: vale
5: la
0: mucho.
5: Marca Medellín vale un montón.
0: Claro, yo por ejemplo creo que Medellín es de los equipos que vale entre 70 y 80
4: sí,
0: millones de dólares.
4: Por ahí el doble puede estar.
0: Sí.
4: Por
0: ahí.
5: ¿A qué se lo pagan?
0: Sí.
4: Claro, por el Medellín sí. Además es un equipo que casi siempre te mete hinchada al estadio. Te asegura la boletería.
0: No, Medellín bien manejado llena el estadio siempre.
3: Siempre.
8: Esa es de la mejor hinchada del país. Claro. Siempre
7: y
8: responde.
7: Y es una buena marca. Una buena marca para vender jugadores también. Ahí están las cifras. El último fue Brian León. Uy, vender a Brian León al Mamelodi, eso es una
4: eso
7: cosa.
4: Fue un negociazo.
11: Sí, pero en eso
4: tremendo.
11: Sí fue campeón mundial Espada. Espada fue campeón mundial para vender a esos sí fútbol exóticos, ¿no? Fue campeón mundial.
5: Ahí está la plata,
11: pero la no, cantidad pero es la marca que usted quiera.
5: Es que ahí está la plata.
7: Es la marca Medellín. Ahí está.
0: Es no, que Medellín es una sí institución muy importante.
3: Vean las cosas que hizo Federico Espada, si quiere, Diego.
0: Espere, okay. Espere que estamos con el tema de Millonarios. Sígale dando ahí, popular Jonathan.
14: Mire, Diego, Steven Vega, diciembre de 2026.
5: ¿Termina contrato?
14: Sí, señor.
0: Yo creo que ya lo van a dejar ir.
14: Sí. Edgar Elizalde,
0: diciembre. Elizalde, lástima que no cumpliera en junio.
5: Gracias.
14: Danovis Banguero.
0: Banguero ya también cumple.
14: Carlos Darwin Quintero.
0: También cumple.
14: Becan David Castro.
0: Yo creo que Becan, sí, hay Europa. Que darle un respiro.
14: Julián Angulo.
5: Ese jugador me gusta.
0: No sé.
5: Hay que pulirlo.
14: Y el otro es Sander Navarro, que está en préstamo en estos momentos.
0: Adiós. ¿De quién es Sander Navarro?
5: De Millonarios.
9: De Millonarios.
0: Pero está en préstamo, ¿cómo así?
14: Sander Navarro está en préstamo en Central Español.
0: Ah, pues no está en Millonarios.
5: No, salió de Millonarios.
0: Sí. Pero ahí la mayoría no van a recibir ofrecimiento.
14: Y el otro jugador que también termina contrato es Santiago Jordán en diciembre de 2026.
7: Uy, yo no me acordaba de Jordán hasta que lo mencionaste ahora.
14: No, y hay otro que
0: está lesionado.
5: Pero venga.

0: otras cosas. Cuando viajan, dan la lista de viajeros, pero el hotel lo reserva.
1: Sí, está bien, eso es algo privado.
0: Misterio. Diego, pero es que no entiendo el misterio hasta dónde se ha llegado con los técnicos. También era César Farías, que no le gustaba que revelaran el nombre a la prensa en el hotel donde se iban a quedar. Es una cosa muy fea, ¿no?
1: Eso pero a ver, le pregunto, Giovanni, ¿en los hoteles el periodismo debe ir?
0: No,
1: es ya no, Giovanni. En ninguna parte del mundo la prensa va al hotel del equipo.
2: Claro, no dejan entrar, sí, a uno.
1: Antes con Colombia nos dejaban entrar, recuerde. Eso se acabó hace muchos años. Entonces, ¿para qué necesitamos saber el hotel del equipo? Yo, pues a eso,
0: pues
1: no,
0: eso
1: le,
0: es cierto.
1: No le doy, sí, importancia. Sí,
3: Diego.
1: Sí, Jonathan.
3: Y para terminar, el otro jugador que también termina contrato.
2: Pero métale drama a ese nombre.
3: Sí, para. Si no se acordaba de Jordana, menos se van a acordar de este.
1: ¿Quién?
3: De Nicolás Giraldo.
2: No, Dios. Uy,
0: no. Dios,
3: enero de 2027.
4: Popular bloqueo.
1: Pero Nicolás Giraldo le sienta bien al Pereira, Mauricio.
4: No, es que ya pasó por acá.
5: Sí, ya estaba allá, ¿cierto?
4: Y la verdad, para hablarlo en términos coloquiales, no dio pie con bola.
5: Acá tampoco.
4: Y eso es lo que le iba a decir. Yo no entiendo cómo lo llevan a Millonarios después de haber tenido una campaña tan horrible con Deportivo Pereira. Uno dice, a Millonarios tienen que ir jugadores de cartel, de niveles, Millonarios, un equipo grande.
5: Los empresarios.
4: Y llevan a Nicolás Giraldo.
2: Mercado de fichajes.
4: Después de una pobre campaña con el Pereira, no.
2: Ese mercado de fichajes del Gato Pérez.
4: Por eso le fue como le fue.
2: Será inolvidable para mal en Millonarios. Inolvidable.
0: Pero el técnico de turno le aceptó, Andrés.
2: No, pero al fin y al cabo el Gato como director en ese momento fue el que los trajo.
0: Sí, pero
2: va a ser inolvidable, ¿no? Porque
6: sí,
2: es que
6: uno
2: se trajo a Chirra.
4: No se lo pueden imponer tampoco.
6: Sí. Uno lo trajo y el otro lo aceptó, Andrés.
4: 50-50, sí, de acuerdo.
0: Claro.
1: Bueno, me pasemos.
0: Los técnicos son cómplices cuando aceptan jugadores que se los recomienda el manager o el gerente deportivo. Y son cómplices porque terminan aceptándolos. Y a mí un jugador me lo acercan con: No, yo no lo pedí, no está en mis planes. Pero terminan aceptando.
1: Ah, en Colombia es difícil ese tema, don Giovanni. Los dueños contratan y quiero ver qué técnico les dice que no. Bueno, Luisa, primero le quiero preguntar lo que más le interesa al hincha de Medellín. Con Federico Espada, ¿cuántos títulos ganó Medellín?
7: Ninguno.
1: Ninguno. Entonces, eso es lo que más le interesa al hincha, los títulos. Uh-huh. ¿Sí? La otra parte es muy bueno para el equipo, como decía Jorge Valdano. Al hincha no le interesa el billete de la institución, porque el banco, eso es de los equipos. Entonces es buen dato para decir, sí, consiguió plata, pero quedó pendiente lo más importante: títulos. No ganó nada, y eso es muy mal en la hoja de vida de don Federico Espada, que sí le dio plática al Medellín.
7: Los únicos títulos que tuvo fue la sub-20 y la sub-17. Fueron los únicos.
6: Él ganaba todo lo de la liga. Todo lo de la liga lo ganaba.
1: Federico renunció hacia el futuro.
7: ¿Cómo?
2: Federico renunció en un momento. No.
7: Pero ya renunció, ya en ese momento no está.
2: No, claro, pero antes de.
7: Antes. No.
2: No renunció y después volvió.
7: No, siempre ha estado. Durante tres.
4: Que era presidente.
2: ¿Quién era?
7: Daniel Osa.
0: Ah, fue Daniel.
7: El presidente.
0: Luisa, este dato. Yo conocí a Espada acá en Barranquilla. Él tiene una escuela llamada Parma Fútbol Club, una filial. Y aquí en un barrio donde estaba un colegio, el Colegio Americano, ahí entrenaba su escuela, con el manager de el Chino Sandoval. Y entre los dos, el fuerte de ellos siempre ha sido la formación de jugadores. Uh-huh. Al asumir la posición de manager de un equipo grande como el Medellín, me parece que le quedó grandísimo. En un paso que, pues, él no tiene la culpa. Allá la dirigencia que lo aceptó. Pero el fuerte de Espada nunca fue eso.
1: Por eso
0: su formación
1: lo
0: de pelado de 15, 16, 17 años.
1: Le dieron cargo, un cargo que él no sabía manejar, porque él es potenciador y vendedor de jugadores. Uh-huh. Federico Espada no era representante de jugadores.
7: No.
1: Sí, antes de ir al Medellín, sí, claro,
6: con
1: Luisa.
6: Sí, creo que sí.
0: Claro.
1: Sí, con toda seguridad.
6: Diego, ¿y las contrataciones?
7: Él trabajaba como scouting en la escuela que dice Gio, y también en Cartagena, pero no tenía conocimiento de que
1: él representaba jugadores.
6: De pronto,
1: mucho antes de ir al Medellín.
6: La mejor contratación de todas las que hizo cuando estuve en Medellín.
1: Pero espere que Luisa,
6: digamos,
1: tiene aquí.
6: Resaltable la
1: Luisa tiene aquí unos datos. A ver, Luisa, miremos lo bueno que hizo.
7: En los últimos 3 años, 2 finales de liga, una final de Copa, 2 clasificaciones a Copa Libertadores, 1 clasificación a cuartos de final de Copa Sudamericana, 1 título nacional sub-20 y 1 título nacional

0: sub-17. Eso fueron
1: los logros. Bueno.
2: Sí, ahora, igual digo, claro, queda ahí el tema de que no fue campeón, pero a mí,
0: pero eran equipos competitivos.
2: Viendo esto, a mí no me parece que haya sido una mala gestión y un mal paso de Federico Espada por Deportivo Independiente Medellín. Que termina siendo castigado por el hecho de que el Medellín no fue campeón, es cierto, y estoy de acuerdo. Los títulos hablan.
1: Por eso la labor debió ser, Mauricio, debió ser diferente.
2: Pero interesante sí me parece como dirigente.
1: Por eso le digo, sí, Mauricio,
2: cosas para
1: la labor aplicando. De Federico Espada la confundió él y el Medellín. Él no estaba para hacer las cosas que lo pusieron en Medellín. No. Él estaba para potenciar jugadores, escuelas, divisiones menores. Eso es diferente porque el cargo que le dieron incluía llevar al Medellín a lo más alto deportivamente y no lo logró. Entonces no hizo lo que lo llevaron primordialmente. Los jugadores es muy importante, es muy chévere, pero el Medellín lo quería para otras cosas, títulos. Hay que ganar títulos, encargos que a uno le dan. Es como a los técnicos lo llevan. Profesor Lucas, gran entrenador. A propósito de eso, tenemos una pregunta después de las dos. Pero tiene que ganar.
0: Diego, sí, pero para poder ganar tenías que jugar finales y llegó a las finales. Ahora.
1: Sí, pero esa es una frase que nunca he compartido. Llegué a la final. Sí, pero al hincha le duele más perder la final.
0: Claro, pero estás más cerca de ganar si juegas la final.
1: No, pero no ganó. Es que el problema es que no se ganan y no ganó.
0: Yo creo que es un puesto muy injusto, Diego, porque, claro, si no la ganas, es toda la responsabilidad de él.
3: Por eso yo lo disculpo un poco, porque no es toda la responsabilidad de Espada. La responsabilidad de Espada es formarle la nómina al Independiente Medellín, y el Independiente Medellín nunca tuvo mala nómina.
4: Como director deportivo, contratar bien, y las contrataciones de Espada
3: fueron buenas.
4: A mí
3: me parecen malas.
4: A mí por lo menos a Guerre, dígame quién.
1: Fueron buenas realmente las contrataciones. Ahora, después de la
3: Medellín nunca
1: ahora,
3: ha tenido mala
1: después
3: nómina.
1: De las dos le damos una mirada a las contrataciones de Federico Espada en el Medellín, para el hincha. Mira, del Medellín que hoy está dolido. La otra noticia, don Diego. Giovanni, es que Milton Casco, según el parte médico de Nacional, se pierde ya el resto de la temporada.
5: Con ese tramo,
1: pero desgarro del recto anterior que se pierde el resto de la temporada. Hay que decir que ya hay varios jugadores que no están en el resto de la temporada, importantes. Olivera en Santa Fe.
4: Bravo. Uy, esa es brava.
6: Sí. Olivera es una baja súper sensible. Súper sencillo.
0: El tema de Casco.
1: Juan Sebastián Quintero, que
3: ahí
1: lo
3: son dos centrales. ¿Verdad?
0: El tema Casco le abre también la posibilidad, obviamente deseándole pronta recuperación a Casco, no queremos nunca que a un jugador le pase eso, pero le abre también la posibilidad a Samuel Velázquez, que sería el suplente que siempre se ha querido ver con más continuidad.
1: Al menos lo llevaron en nómina, Ibagué, ojalá lo pongan a jugar.
0: Ojalá lo pongan para ver.
4: Sí, porque el partido pasado no estuvo.
2: Este es el momento.
6: Es el reemplazante natural ahí.
0: El reemplazante natural es la oportunidad de verlo.
5: Si no, ¿quién juega?
0: Y en dos partidos importantes.
5: Si no, ¿quién?
7: Y a Luis, anote este nombre.
4: No, porque eligieron a César Haidar en el partido pasado, es decir, el partido de vuelta contra Internacional fue con César Haidar, y a Samuel Niquera lo tuvieron en cuenta.
0: Sí, pero era porque Samuel no estaba convocado.
6: Sí, no estaba convocado.
0: Samuel no estaba convocado, entonces no lo podían usar.
4: No lo tuvieron en cuenta.
1: Pero por algo no lo convocaban.
2: Algo tiene que estar sucediendo. Porque
6: más grave todavía.
1: Claro, mucho más grave. Si no lo convocan, mucho más grave.
4: Era que no lo tuvieron en cuenta.
1: Por
2: no,
1: eso.
2: Y la discusión es que, aunque Casco es extranjero y todo, pero pues aquí estamos hablando de Casco porque se lesionó, pero hace rato Casco tendría que haberle dado lugar a Samuel Velázquez. Casco andaba en un mal nivel hace rato.
1: Más cuando Casco Tolima quería continuar. ¿Por cuánto tiempo, Violín?
4: Casco cumple en este semestre, en diciembre. Yo los tengo aquí, Diego, espérese.
1: No, debe ser en diciembre. No creo que él se haya venido por seis meses.
6: Sí, un año.
1: Un año. Bueno, antes de irnos a última hora, Caracol, el bar Caracol que se oye y se ve. ¿Le queda algo por Pereira, don Mauricio Gómez?
2: Diego, esperar cuáles son los cuatro super refuerzos que le prometieron al técnico Arturo Reyes para que continúe en Deportivo Pereira. Yo lo dudo realmente, Diego. El tema está complicado.
5: ¿Si no se va?
1: No, él va a seguir. Él va a seguir.
2: Pero pues,
1: últimos 22 partidos de local de Santa Fe de versus Junior por liga. 20 en el Campín, 1 en Techo, 1 en Armenia, lo tomó de Carlos Forero. 16 triunfos de Santa Fe.
5: No.
1: 6 empates. Ay, no. La más reciente victoria de Giovanni. Junior es mayo 18 de 2008.
5: No sea así, Diego.
6: Es que Diego,
1: 18 años.
5: ¿Qué lo dice? ¿Qué lo dice? Ese sí es el original Millas. Está,
6: pero vea el dato. Pero venga, vea el dato.
1: Cada
6: de Ripoll.
1: Cada vez que lo van a hacer asustar. Eso,
6: Junior gana.
1: Pero escuche el dato que da Ripoll. Ah. Desde el 2000, el Junior de Barranquilla ha jugado 97 partidos en Bogotá. Solamente ganó 11. Pero sí, es que Junior no le ha ido bien en Bogotá.
5: Con aquí, Santa Fe, Diego, esos son los datos.
1: Sí,
5: son los, datos,
1: los goles. Tres, ese mayo,
6: Santa Fe, Equidad.
1: Mayo 18 de 2008, para Santa Fe marcó Flota.
6: Maxi Flota. Flota.
1: Sí. Y por Junior, Giovanni Hernández.
6: Uy.
1: Y John Valencia.
5: Esos Central, son. Ex Medellín, claro.
1: Bueno, nos vamos a ir a última hora a Caracol con muchos temas. Ya don José Alberto nos contará. ¿Para qué lo citó don Tulio Gómez? Ojalá sea para dar buenas noticias, don Tulio. Porque este América es otro de los que está bastante
2: regular. Estamos bien rodeado, José Alberto, ahí en Cali.
1: Muy bien. Última hora, Caracol, y volvemos al Bar Caracol.
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9: Ya son las 2 de la tarde, es hora de actualizar las noticias en Caracol Radio y se conocieron imágenes de los últimos momentos en que fue vista Yulixa Tolosa, la mujer que se practicó un procedimiento en un centro estético pirata en Bogotá y permanece desaparecida. Paola Poveda.
10: Sí, Juan Esteban, un video que acaba de conocerse podría convertirse en la pieza clave para esclarecer la desaparición de Yulixa Tolosa. Pues de acuerdo con las imágenes, dos hombres sacan a la mujer del Centro Estético del Sur de Bogotá mientras permanece aparentemente inconsciente. Luego la suben a un carro estacionado justo al frente del establecimiento. Según la hora registrada en la grabación, los hechos habrían ocurrido hacia las 7:30 de la noche. Este material ya estaría siendo analizado por las autoridades en medio de la investigación, pero además, Juan Esteban, también se conocieron imágenes del vehículo en el que habría sido trasladada esta mujer.
9: Paola, gracias. En un operativo articulado entre el Ejército y la Policía Nacional fueron incautadas 11 toneladas de marihuana en el departamento de Putumayo. Todos los detalles con Jenny Angarita.
11: Juan Esteban, muy buenas tardes y mucha atención que tropas del Ejército Nacional en coordinación con la policía adelantaron un operativo en la zona rural del municipio de Puerto Asís en Putumayo en el que lograron la incautación de más de 11 toneladas de marihuana que al parecer estaría relacionada con las redes de narcotráfico de la estructura 48 Comandos de Frontera. Uniformados del Gaula Militar, junto con miembros de la Dirección Antinarcóticos y la SIJIN de la Policía, realizaron el allanamiento en dos viviendas de la zona rural. Según se conoció, y ustedes además pueden observar la incautación que se hizo por parte de las autoridades, la marihuana se encontraba en 10.269 paquetes prensados que fueron hallados precisamente en esta zona. Las autoridades avanzan en la investigación para determinar hacia dónde iba a ser trasladada, pues ya estaba empacada, y también se advierte por las autoridades que se avanza para determinar quiénes serían, si los comandos de frontera, los dueños de este cargamento de droga.
9: Jenny, gracias, y seguimos con información de orden público, pero esta vez en Norte de Santander, pues las autoridades investigan el ataque con explosivo a un vehículo de una empresa de bebidas en Cúcuta. Esmeralda Rojas.
12: Presuntos integrantes del ELN incineraron en las últimas horas un vehículo distribuidor de cervezas en el anillo vial de la ciudad de Cúcuta. Sobre este tramo se han presentado varias acciones terroristas durante los últimos meses que han generado acciones contra la fuerza pública, como también situaciones de inseguridad para los residentes de esta capital. Las autoridades informaron que cuatro hombres a bordo de dos motocicletas procedieron a incinerar el vehículo sin que hasta el momento se pueda ubicar a los responsables de este hecho. Asimismo, se trabaja para tratar de establecer si sobre esta empresa se habrían generado algunas situaciones de amenazas u hechos que conllevaran acciones extorsivas por parte de los integrantes de esta organización al margen de la ley que delinque sobre el oriente del país.
9: Esmeralda, gracias. En información internacional, María Corina Machado, líder opositora de Venezuela, visitará Panamá para reunirse con migrantes venezolanos y con el presidente de ese país, José Raúl Mulino. José Andrés González.
13: Si lo de Santiago de Chile fue sorpresivo, lo de Madrid fue espectacular. Espera ver Panamá.
14: Ahora le toca a Panamá.
15: ¿Están listos para hacer historia?
16: ¡Estamos listos!
17: ¡Estamos listos!
18: ¡Estamos listos!
19: Con ese video que pusieron a circular en las redes sociales durante las últimas horas, el equipo de María Corina Machado, opositora y premio Nobel de Paz, anunció que empezará formalmente el sábado 23 de mayo una visita a Panamá. Habrá un encuentro con la comunidad venezolana en ese país para analizar la situación de Venezuela. Según esa agenda, también tendrá un encuentro de alto nivel con el presidente de Panamá, José Raúl Mulino, y el canciller Javier Martínez.
20: Y ahora le toca a Panamá, a la venezolana.
19: Hay que recordar que la líder opositora se encuentra fuera de Venezuela desde diciembre de 2025, cuando viajó a Noruega para la ceremonia del premio. Pasar un año en la clandestinidad para evitar ser arrestada por el régimen de Venezuela, que la ha acusado de ser violenta y de haber apoyado una invasión militar.
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0: Muy bien, ¿y esta canción de dónde la sacó, don Omar?
1: Diego, Minitecas, del año 84, 85, 86, eso me dio como hasta el 92. Este es El Loco y la Luna de Wilfrido Vargas.
0: Allá en el Ateneo.
1: No, en el Santa Ana, Diego. Yo no salí del Ateneo. Ni pasé por el Ateneo.
2: Pero 10 años escuchando la misma canción, Sánchez.
1: No, seguramente su merced sí la escuchó 10 años. No, esta es la primera vez y que suena aquí en este programa. Ah. Es la primera vez, Diego. Wilfrido Vargas, canción del año 1985. El vocalista es Jorge Gómez, Diego. Hay que decir que Wilfrido es un cantante dominicano. Tiene 77 años, el rey del merengue, fue premio Grammy en el 2018 y está al lado de su canción El Comején, al lado de Volveré, al lado de... Bueno, tiene muchísimas canciones. El maestro Wilfrido Vargas es uno de los hits con los que hizo bailar no solo a Colombia, sino a toda Latinoamérica en los años 80. El Loco y la Luna.
2: Volveré es buena.
1: Aquí hay más de uno que es loco viendo la luna, ¿no?
0: ¿Cómo quién?
1: Uy, hay tipos que les da las 11 de la noche y son felices viendo la luna.
0: Mauricio. Don Coco, ¿algo que decir de esta canción?
3: Claro.
4: Gracias, Andrés.
3: La Medicina, ese es el álbum de sí, La Medicina.
1: Sí, señor, el álbum se llama La Medicina.
3: Ese Wilfrido, más que cantante, extraordinario trompetista, y en algún momento fue parte de la Fania. De la Fania All Star como trompeta de la Fania All Star. Un gran músico que decidió quedarse a vivir en nuestro país, el maestro Wilfrido.
1: Coco, él fue el fundador de las Chicas del Can, ¿no?
3: ¿Cómo no? Claro, con Belkis.
5: Omar, esta canción, por ejemplo, mi amigo Enrique Chapman, empresario, Quique, en los festivales de orquesta, trajo a Wilfrido Vargas siempre.
1: Congo de Oro.
5: Y esta fue Congo de Oro, sí, Festival de Orquesta, claro. Barranquilla, en modalidad extranjera, año 86. Uy, yo andaba volando, estaba soltero, tenía 2-3. Gratos recuerdos.
1: Cuando dice volando, ¿qué querrá decir?
6: Tenía 2-3 y hace la pausa.
5: Uy, no.
1: Cuando dice volando, ¿qué querrá decir?
5: Linda época. En las fiestas de barrio había unas tarimas y en barrio.
1: Ahora anda arrastrado.
5: Se llamaba Siete Bocas, Macheteros, Almirantes de San José. Uy, cosa linda.
0: De todas maneras, cuando uno chicanea, que tenía 2-3 porque no tenía nada. Sí. Don José Alberto Ortiz, ¿qué pasa por allá? Sucede en la visita a Don Tulio.
2: No está.
0: Lo veo conectado. Ahí está. Sí, pero no nos oye.
2: José, habla al micrófono.
6: No, sí oyó, sí oyó. Sí.
0: Pero entonces tiene el micrófono fuera, porque no oímos a José Alberto Ortiz. A ver si lo tenemos por otra línea. Bueno, Bejarano, preséntese al tablero para hacer repaso de los jugadores de Colombia. Pero los titulares, listo. Hagamos el repaso de los titulares. ¿A quién eligió como arquero?
7: Camilo Vargas.
0: Listo, cuente.
7: Ya no tiene actividad, fue eliminado en cuartos de final de la Liga Mexicana.
0: ¿Cuánto hace que no juega?
7: No juega desde el 5, si no estoy mal.
2: Sí, creo que son más o menos 10 días.
6: Fácil la tarea de Jarano.
7: No, ese no juega desde el 5.
6: Ese no juega. Ese tampoco, ya acabó.
7: Pero es el único que no tiene actividad.
2: Está más bien que no hay actualidad.
7: Es el único que no tiene actividad. No juega desde el 5, sí, efectivamente. Vea, sigue Johan Mojica. Juega mañana con el Mallorca ante el Levante a las 12 del mediodía en el Estadio Ciudad Valencia, fecha 37.
0: ¿Se puede ir a la segunda?
7: Sí, está peligrando.
0: Se puede ir a la segunda.
6: ¿Si ya se recuperó?
7: Sí. Juega Mojica. Bueno, Davinson Sánchez, mañana 12 del mediodía versus el Casimpasas, es su último partido.
0: Ellos ya celebraron título.
7: Ya son campeones.
2: Sí, pero celebraron esta semana.
7: Sí, en forma. Sí. Salieron muy bacanos.
0: No, y ya será chévere. Bien por los colombianos que ganan título.
7: John Hanner Lucumí juega mañana a las 11 de la mañana, Boloña contra Atalanta en el New Balance Arena de Bérgamo.
3: La liga italiana va toda mañana.
7: Correcto. Daniel Muñoz, mañana a las 9 a.m. contra el Brentford en el GTS Community de Brentford. También ahí jugará Jefferson Lerma. Pues no creo que juegue.
0: Pero les quedan todavía dos fechas a ellos.
7: A Daniel Muñoz le queda el Brentford mañana. Le queda el Arsenal el domingo 24. Sí, y le queda la final de la Conference.
0: Es cierto.
2: Ellos van a llegar hasta el primero de junio.
7: Correcto. Le queda la final de la Conference, es el miércoles 27.
2: Ah, bueno, entonces el 29 están acá.
7: Richard Ríos juega hoy a las 2:30 contra el Estoril. 2:30, sí, todavía no son las 2:30, contra el Estoril como visitante. John Arias, hoy a las 7 de la noche contra el Cruzeiro en el Allianz Parque de Sao Paulo. Yo creo que a John Arias lo sueltan antes de que acabe la competencia de la Palmeiras porque le faltan 5 partidos al Palmeiras.
0: ¿Cuándo termina?
7: Vea, al Palmeiras le queda Cruzeiro hoy, Cerro Porteño el miércoles, Flamengo el sábado 23, Junior el jueves 28 y Chapecoense el domingo 31. Yo creo que a él lo sueltan antes.
0: No sé, porque tiene Copa Libertadores. Le vamos a preguntar al amigo.
7: De pronto después de Junior.
0: Bueno, siga ahí porque tenemos invitado don Bejarano.
7: James Rodríguez jugó el miércoles 63 minutos en la derrota 1-0 de Minnesota entre Colorado. Ya no sigue más.
0: Ya está por llegando a Medellín.
7: Luis Díaz, asistencia y 90 minutos hoy, fecha 34 de la Liga, victoria 5-1 contra el Colonia. Y Luis Javier Suárez juega hoy a las 2:30 de la tarde contra el Gil Vicente en el José Albaladí.
0: Muy bien. Don Washington Ortega, arquero muy recordado en Colombia, ¿cómo ha estado? ¿Cómo le ha ido?
8: Hola, buenos días. Por acá todo bien y bueno, un placer saludarlos a ustedes y a toda la audiencia.
0: ¿En qué ciudad está?
8: Estoy en Santa Ana, en San José, Costa Rica.
0: Costa Rica, de ese país siempre se habla muy bien por su tranquilidad, aunque dicen que es un país muy caro.
8: Sí, sí, sí, sí. Bueno, igual estamos parecido con Uruguay, la verdad.
0: O sea, ¿Uruguay también es caro, Washington?
8: Sí, sí, Uruguay está caro.
0: Venga, Washington, estaba mencionando por acá su nombre de un posible regreso a un equipo de nuestro país. ¿Está cercano eso? ¿Sabe algo? ¿Nos puede contar algo?
8: Bueno, mirá que, digamos, lo único que tenía fue fin de año, que sí hubo rumores ahí, pero...
0: Ay, se nos cayó.
8: ¿Qué otro representante? Ah. Pero... No, digamos, no sé nada.
0: O sea, hoy no sabe nada. ¿En diciembre tuvo alguna posibilidad?
8: En diciembre sí, alguna posibilidad. Y hoy lo único fue que sí me escribió algún representante como para preguntar y eso, las situaciones, pero no digamos ningún club ni nada.
2: Washington, ¿su deseo es mantenerse en la liga que está actualmente o en algún momento si quiere volver a Colombia?
8: No, Colombia, la verdad es que yo siempre me sentí muy bien. Soy un agradecido a Colombia porque bueno, primero porque fue el primer país que me abrió las puertas para salir de Uruguay y después porque realmente creo que pude lograr un nivel muy bueno en el cual me acostumbré muy rápido. Al principio costó un poquito y después ya me acostumbré. Pero es un país que a mí me encanta, el fútbol me encanta, ya estaba muy acostumbrado, realmente no me iba a ir de Colombia, digamos, si bien me dieron la posibilidad de renovar, pero bueno, yo quería dar un paso más y bueno, y ahí estuve hablando todo diciembre de ese año que salí libre y tuve dos posibilidades muy grandes, de dos equipos grandes y después, bueno, yo me apuro a la hora de decidirme que bueno, por el tema de mi nena y todo, no me gusta estar como mucho tiempo sin saber qué voy a hacer. Y bueno, y ahí el 2, 3 de enero yo ya me había decidido por venir y después, bueno, sí me llamaron los dos equipos en que yo estaba en contacto y ahí yo ya estaba en Costa Rica. Pero es un lugar en donde yo fui muy feliz, mi familia ha sido muy feliz y obviamente que uno siempre tiene buenos recuerdos y bueno, y lo que pasa después, no sé, pero sí, es un lugar donde yo he sido muy feliz.
0: Además, aquí en Colombia estábamos hablando de los equipos de Washington. Hay mucho equipo que se va a ver en la necesidad de buscar arquero.
8: Sí, eso, bueno, eso fue lo que comenté un poco, porque en diciembre se hizo un ruido bastante acá y
0: ¿de
8: bueno,
0: qué equipo era Washington?
8: Y yo le comentaba un poco eso. Gracias a Dios las cosas me han ido bien en Colombia, entonces eso hace que bueno, que el nombre uno quizás siempre esté. Después, bueno, hay algo muy claro en lo cual siempre lo tuve claro desde que estuve ahí. Yo no soy una persona a la cual tenga mucho medio, ¿viste? Entonces creo que eso a veces para las contrataciones siempre pesan. Y bueno, eso es algo en lo cual siempre pienso y me ha pasado en Colombia, ¿no? Por eso siempre estuve, quizás un poquito, ha sido siempre un poquito más difícil dar ese paso más adelante, porque bueno, quizás no tengo otras cosas que quizás otro jugador puede tener.
0: O sea, más
7: prensa.
0: Sí, pero
2: visibilidad.
0: ¿Qué equipo lo buscaron en diciembre?
8: No, bueno, eso no puedo. Fue más o menos lo que anduvo sonando, sino que bueno, no te lo puedo decir, sobre todo por un tema de respeto, porque después se dieron otros que fue otro arquero y también por un poco para acá, digamos.
0: Claro. Pues Washington Ortega, estaremos atentos a ver si termina otra vez en Colombia después del campeonato del mundo.
8: No, bueno, muchísimas gracias en realidad por llamarme y bueno, y ahí estoy muy pendiente, la verdad, siempre miro y ahí, bueno, ahora me gusta un poco el formato, me gustó mucho, el mata-mata me gusta más que el anterior, pero bueno, la verdad es que mandar un saludo grande y que bueno, que siga muy bien el programa a ustedes y un saludo a la gente y desearle todo lo mejor para el Mundial.
0: Claro, pero ya que habló de los mata-mata, ¿a quién ve más cerca del título? ¿O qué equipo le gustaría que saliera campeón?
8: No, de gustar no, de que lo veo un equipo duro, lo veo a Santa Fe. Santa Fe lo veo muy, muy, muy difícil, un equipo muy, muy complicado, que creo que viene de años, desde que yo estaba, el último año ha sido en crecimiento. Y después, bueno, a Nacional uno nunca puede darlo por muerto. Son equipos grandes, son equipos históricos. Junior es lo mismo. Pero digamos, en tema esfuerzo, en muchos ámbitos, creo que Santa Fe está muy fuerte. Y bueno, y Junior está también, va pasando, digamos, ¿viste? Después Tolima es un equipo que juega muy bien al fútbol, pero bueno, a veces el mata-mata... cambian un poco las formas y lo importante es quizás sacar un buen resultado de visita y terminar de local de la mejor manera, ¿viste? Dependiendo cómo te toque la serie o viceversa. Pero sí, Atlético Nacional, Santa Fe, creo que están bastante fuertes.
0: Santa Fe y Nacional, que sí, para muchos es la final. Washington, gracias.
8: Bueno, gracias a ustedes, un placer.
0: Bueno, antes de meternos con otros temas... Un penalte histórico, un penalti histórico que vamos a ver, que nos gusta pasar cosas históricas. Póngalo ahí, Arete, Santiago, Sebastián, el de Johan Cruyff. A ver, miramos este penalti. Penalti a doble toque.
9: No.
0: El Ajax de Holanda.
9: Een zeldzaamheid. Gaat Johan Cruyff die straf opnemen.
0: Cobra al costado.
9: Olsen, Kruijf.
0: Y toda jugada legal. Oiga, no lo hemos visto mucho, ¿no? Estos cobros, ya no se ven.
2: Eso se lo vimos a Messi y Suárez.
7: A Messi con Suárez.
0: Pero muchos años después de esto, ¿no? Porque es que esto estamos hablando es de los... O antes del 80.
7: Recuerdo que cuando Messi y Suárez lo hicieron, intentaron...
2: Otro lo repitió y lo botó.
7: Y le salió mal.
2: Sí, Pinto.
0: Por eso, copia de esto, Pinto. Sí, 30 señor. Años después, otros lo intentaron.
7: Dar con el reglamento.
0: Y por eso lo que decimos, todo se ha inventado desde el 74, no se volvió a inventar nada. Nada. ¿Sí? Pasaron ya 50 y punta años, 26, ¿sí? 52 años. Todo lo que vemos ahora ya se hizo. Y vamos a mostrar imágenes de cómo marcaban a presión en los años 70. ¿Cómo corrían? Que dicen que es que antes no se corría y no se presionaba. Eso no es así.
5: Oiga, Diego, eso que dijo Washington Ortega del mata-mata y los cuadrangulares...
0: Es bien diferente.
5: Hice un ejercicio. A mí me gusta más siempre los cuartos de final o los playoffs, como le quiera
0: llamar.
5: A mí
0: también me gusta más el mata-mata.
2: A mí sí.
5: El segundo semestre del año pasado, el cuadrangular del Junior, o sea, el que saca el Junior finalista, se marcaron 28 goles. Promedio 2.3.
0: Sí.
5: El cuadrangular que manda al Tolima a la final, 18 goles, 1.5. Los cuartos de final de este año en Colombia, 25 goles, 3.1.
0: Claro, es que la
6: los
0: la fecha
6: tienen que salir a ganar.
2: Claro, bueno, y también hubo un
0: es que
2: un
0: 9-2. Sí,
7: pequeño resultado.
2: Pero pequeño resultado.
0: Claro, pero
10: se suma.
0: Pero es que usted en este tipo de partidos sabe que tiene que darlo todo en los dos,
2: claro,
0: para seguir vivo. Esto es muy diferente, una tarjeta, un expulsado, un penalti, cambia la historia. Aquí es muy diferente jugar mata-matas a jugar cuartos de cuadrangulares.
10: Lo único que yo cambiaría es el sorteo. O sea, no puede ser que...
0: Yo daría los lógicos. Primero octavo.
10: Es lo único que yo cambiaría. El primero con el octavo, el segundo con el séptimo.
0: Medellín, no sé por qué, qué tendremos que hacer en el futuro para así...
6: Amarrarle las manos a Piolín.
0: No sé por qué no
11: me ponen las manos a mí, Diego.
2: Que ponerle una puntilla.
11: Eso sí tiene toda la razón, amarrarme las manos a mí.
0: Claro, porque es que hay que dejar... Oiga, a mí me gusta el sistema que tenemos en Bogotá, por ejemplo.
2: Que no se puede apagar.
0: No se puede cerrar el hijo de madre micrófono. ¿Sí? De verdad, ¿sí? Porque además, le voy a decir, uy, ya que se lo dijimos a José Alberto, acaba de llamar el director de digital. Por favor, infórmenle al señor Camilo Pinto que el micrófono va hacia arriba, no hacia el pecho, o sea, hacia la boca, para que se escuche más duro. Eso, Pinto, eso me gusta, sí, porque es que ponen los micrófonos al pecho. No,
2: pronto le da frío al micrófono.
0: Sí,
2: Pinto.
0: El micrófono no tiene frío. O es que tiene algo en el pecho para que el micrófono
12: pecho frío,
0: le proteja.
12: Entonces, Camilo.
0: Claro,
2: no, para nada.
0: Pinto, ayer haciendo un trabajo aquí, sacamos la conclusión, a ver si usted piensa lo mismo y empezamos con eso. ¿Qué otra imagen tenemos, Aretes? Para otra imagencita, que hay muchas hoy. Pongamos ese, Brasil-Holanda 1974. Mire cómo se pegaban.
6: Uy, para pegársele tengo la imagen.
0: Sí, ya esa la vamos a ver a las 3, don Lalo, mire. Es
2: roja.
0: Sí.
2: Es la roja hoy.
0: Y el que le pega es Johan Nesker, mire aquí, Manzanillo.
12: Se la aguantó.
0: Johan Cruyff.
10: La generación de cristal ya no aguantaría
12: sí,
10: eso.
12: Sí, en esta época tres vueltas al piso y eso, mejor dicho,
11: no, entran tres ambulancias al terreno de juego.
2: Bello, sí.
0: Yo lo tengo.
2: Y los números se ven, es que ahora los números no se ven.
3: Y los uniformes tradicionales.
6: Oiga, no tanto, tenía marca de...
0: No, ningún patrocinador.
3: Tanto colorín.
11: Roja.
0: Protestas, pero los holandeses le ganaron ese día a Brasil por goleada.
6: Hablando es...
0: Uy,
6: blanco, medias naranjas y los números y rayas naranjas.
0: Ese uniforme vale 416 mil billúcanos.
6: ¿A dónde?
0: Holanda.
6: ¿Sí?
0: Sí, claro, vale un poquito más de 100 euros tener ese uniforme. Bueno, Pinto, Lucas señor. González es la figura del Tolima.
12: Sí, señor.
0: Por encima potenciado. De los jugadores.
12: Sí, yo creo que sí, porque los jugadores han sido irregulares. Tolima arrancó con un buen nivel de Tata y se fue bajando. El semestre anterior tuvo, digamos, a un Adrián Parra. Ahorita llegó el chino Sandoval. Ha potenciado a Eduardo López. Pero yo creo que la figura de Lucas González, con una nómina corta, no con la billetera que tienen otros equipos, lo ha potenciado y lo tiene compitiendo en los dos frentes.
2: Pero Pinto, recuerde que Deportes Tolima tiene al mejor lateral del mundo, a Junior Hernández. Por eso está entre los 50.
12: Que fue convocado hoy. Claro. Fue convocado de las novedades. La
0: convocatoria. Pero mire esto, Pinto, de Lucas.
2: ¿Cómo no lo van a convocar si están entre los 50?
12: Por pena lo llamaron hoy.
0: Que estoy de acuerdo con que Lucas es la figura del Tolima más allá de los jugadores. Si usted revisa los equipos de Lucas, donde él ha estado, él ha sido la figura.
2: Sí.
12: Habla
0: en Águilas, cuando fue al América en ese, y eso que América tenía, ¿quién jugadores tenía?
7: Tenía Cardona, tenía Carlos Darwin.
0: Pero Lucas era la figura.
7: Sí, correcto.
12: Es que habla de dos cosas. Por el potencial de los jugadores, Diego, y segundo, que los jugadores absorben, asimilan muy bien el estilo de juego que él quiere. Mire, acá cuando se fue Jorman Hurtado, recuerde usted, por un tema disciplinario, Tolima contrató a Gerson Mosquera, otro lateral, pero puso a Eduard López de lateral, que decíamos, pero Eduard López es extremo, y le ha funcionado. Hubo el problema con Junior Hernández, mandó a Cristian Arrieta por el otro perfil, como lo hizo en América, y ahí los tiene funcionando.
2: Pues que la necesidad es que también los hace funcionar. Es que no tiene
12: más. Sí, pero el técnico los potencia.
10: Sí, claro. Sí, claro, y, es claro. Que, y es más, potencializó a Chino Sandoval, que recordemos que salió mal del Cali, salió mal del Medellín, no había hecho mucho.
2: Y le pegó en el palo en el Tolima.
10: Y en Tolima le está yendo muy bien. Y es un jugador que en Medellín creo que no sumó ni 3 goles.
0: Pero mire, Luisa.
11: A ver, Chino Sandoval de Arias era un jugadorazo. En la final que llevó al Medellín contra Junior, el Chino Sandoval de Alejandro Restrepo, no, volvió otra vez a sus andanzas.
0: Sí, pero en el Cali le fue bien también. No sé si está José Alberto por ahí. A ver, no lo tenemos, ¿no? José Alberto Ortiz, que no lo veo.
10: Está en una fiesta.
0: Sí, pero ya le era en vivo tener a don Tulio Gómez. Así lo podemos tener. El Chino Sandoval, recuerde que él estaba en el Cali y le iba bien. Tuvo que irse para el Real Cartagena para después ir al Medellín. El Chino es buen jugador. En el Tolima ha marcado pasos duros ya. Ha ganado mucho, porque es cierto que Lucas lo ha orientado. Recuerde cuando don César lo llevó, Pinto dijo que este era el mejor jugador.
12: Sí, y la gente no estuvo de acuerdo porque inmediatamente...
0: ¿Usted estuvo de acuerdo?
12: Le digo la verdad, yo no tenía las dudas, porque claro. Dije, tenía las dudas por el tema de su
2: comportamiento.
12: De su pasado, el comportamiento, la parte disciplinaria, que en este caso pues está ligada también a su parte contractual, y ya ha marcado 9 goles, me dicen que si marca otro ya viene una bonificación para él. Hablo de 7 en Liga, 2 en Copa, o sea que los dos han ganado, yo creo, tanto el Deportes Tolima como el Chino Sandoval.
0: Cierto.
10: Pero acá estoy viendo los números, perdón, de Chino Sandoval en Medellín. En el 2024 jugó 25 partidos e hizo 4 goles.
0: Pero no lo mira tanto por los goles, Luis. Ale era un jugador importante.
11: El funcionamiento.
2: Sí, funcionamiento.
0: Era importante.
2: Lo mismo que pasa en el Tolima.
10: Yo realmente no lo recuerdo así, Pío. O sea,
0: no, pero a mí sí me parece que le fue bien.
11: No, yo digo que le fue muy bien porque yo lo vi y fue clave en ese Medellín que llegó a la final contra Junior.
12: Eso es más, bueno, yo Diego, no lo tengo como un gran goleador, lo tengo como un delantero que hace goles, pero sí, juega para el equipo.
0: Claro.
12: Ahora, Diego, lo criticaron mucho, debuta con Junior de Barranquilla, se hace echar, insulta al árbitro y tuvo que pagar 5 fechas de sanción. La gente no lo quería ni ver. Eso es un tema que también hay que analizarlo. Y después de la séptima fecha apareció y mire dónde está.
5: Ese fue este año en el Metropolitano.
12: Sí, señor.
5: Que después de ahí ya se fueron para el Romelio, el Junior. Sí, claro que sí. Un chino que hizo 5 goles en Junior, ¿eh? En el 2019 marcó 3, en el 2023 marcó 2, pero su carrera estuvo truncada por su indisciplina y su manera alegre de salir por las noches.
0: Sí, pero a él ha ido cambiando. ¿En el Tolima ha tenido algún hecho de indisciplina, Camilo Alfonso?
12: Cero. Está muy juicioso y ahí están los resultados, está marcando. Va invicto por ahora.
5: Los golpes de la vida le enseñan a las personas, claro. No,
0: por eso.
12: Tolima, es que tiene matrícula incondicional. César Camargo dijo, es que traemos al Chino Sandoval convencidos de que si el jugador se centra en lo que tiene que centrarse, que es el juego, y vamos a nosotros como institución a blindarlo y a darle todas las herramientas para que él funcione como jugador, es un jugador que te puede marcar la diferencia en el fútbol colombiano, lo dijo el presidente César Camargo, y creo que hasta ahora Sandoval les está retribuyendo esa confianza que les dio.
0: Mire los numeritos que nos envía Luis Jovel del Chino Sandoval en el Cali: 30 partidos, 13 goles, 3 asistencias, por eso lo compra el Medellín. En el Cali le fue bastante bien. ¿El Chino tiene opción de compra por parte del Medellín, Pinto?
12: Del Tolima, sí, señor, sí tiene. Él llegó a préstamo con opción y hay un inciso en su contrato. En donde
0: sí, se habla como abogado, el hombre bien, Pinto.
12: En donde,
2: lo ha pulido.
12: Sí. En donde si se porta mal le baja el sueldo. Le baja la plática.
2: ¿Será que ya le han bajado?
12: No,
0: le ha ido bien. Bueno, eso en el Tolima la figura es el técnico. En Santa Fe no hay discusión que la figura es Hugo Rodallega.
10: Sí
12: total, Diego. Total.
0: En el Junior no hay discusión que es hoy Silveira.
12: Claro, sí, después de penal. Es.
0: Y tiene que irle muy bien porque está opacando a Teo. A Vaca, a Muriel, no, es que para a que, Chará.
10: Es que yo siempre he dicho, para que el arquero sea la figura de un equipo es porque algo anda mal.
13: La defensa, porque es perversa la defensa del Junior, claramente.
11: No, el equipo porque para tampoco recuperar están haciendo, la pelota.
10: Y también,
11: el equipo
10: y
11: para
10: también es que no están haciendo goles. O sea, es que normalmente la figura es el que hace los goles, el que pone a cobrar al
11: pero,
10: goleador.
11: Pero Luisa, Santa Fe salió campeón sacando a su arquero. Obvio. ¡Súper figura!
10: Claro, pero quiere decir que el funcionamiento... Y aparte ese Santa Fe salió figura, pero tenía también otras figuras. Daniel Torres también era figura. Rodallega también era figura. No solamente Marmolejo.
11: No, pero Marmolejo era superlativo.
0: Bueno, sobre eso de cuando el arquero sale figura, hay otra teoría de muchos entrenadores. Mi arquero hace parte de la defensa.
11: Claro, sí.
0: Son teorías. ¿Sí? Son teorías.
11: Y cuando el equipo se defiende mal, no es solamente la defensa, es el equipo.
0: No, es mucho.
10: Sino que también hablando de un equipo donde está Vaca, donde está Muriel, donde está Teo, donde está Chará, que hablemos que la figura de Junior sea el arquero.
0: Por eso le digo, Luis, ha hecho una gran labor Silveira, pero sí, hay técnicos...
5: pero los otros tampoco han hecho gran cosa.
0: No, les ha ido muy... Pero la verdad, Vaca no ha rendido porque tiene una lesión. Chará, poco. Teófilo a raticos. ¿Quién es el otro? Muriel. Yo vuelvo e insisto. Yo sé que en los números de los goles de Muriel dicen mucho. Uy, espectacular.
2: Yo estoy totalmente
0: pero lo veo jugar y yo le y veo que le cuesta muchísimo. ¿Sí? Hay que mirar ahí sí los partidos.
7: Eso no es un jugador que vino a jugar 20 minutos nomás por partido.
0: No, y si no es titular mal. Juan Manuel Rengifo.
11: Rengifo de Nacional, sí.
0: Sí, Rengifo es el 10 diferente a James, a Quintero, al pibe y a todos.
11: Sí. No, es un 10 de dinámica.
2: Ya no es 10.
5: Más moderno. Moderno.
7: Tiene
5: es
7: muchas sangre.
10: Sí, y aparte te recupera, sí, claro. Te marca, todo.
0: A mí Rengifo, por características, porque va a llegar mucho más alto, se me parece, al Chino Zambuesa.
7: Más sacrificio.
0: Recuperador, arrancando atrás. ¿Con más qué?
7: Con más sacrificio, me parece.
0: ¿Será?
2: No, pero el Chino también recuperó.
11: Oh, sí.
7: Este es muy joven todavía.
2: Más que el Chino
11: el
2: es.
11: El Chino yo lo he visto hasta metido hasta
0: no,
11: el
0: no, Chino. No, no,
7: de acuerdo, de acuerdo.
10: Que, sí,
5: el Chino es más aparatoso.
0: Sí. Puede ser, pero se ayuda a recuperar.
5: Sí,
2: pero el Chino es más. El Chino es más ofensivo. Pasa que Rengifo también ha optado, digamos que lo han adaptado a una posición que no era la natural de él.
0: Correcto. Pero más ofensivo. ¿Cuántos goles lleva Rengifo esta temporada? Siete. ¿Cuánto lleva el Chino?
2: No sé cuántos.
3: ¿Hizo cuatro?
0: ¿El Chino?
11: No, pero más ofensivo.
2: Pues en sus maneras de jugar, me refiero a que es mucho más vertical el Chino Sandoval.
10: Es más gambeteador.
2: Chino Sandoval, Zambuesa.
10: Yo veo al Chino un poco más gambeteador.
2: Claro, tiene gambeta. Rengifo no tiene gambeta.
10: No tiene gambeta.
11: No, Rengifo tiene una corta y otra larga. Y él sabe cuándo tira la corta y cuándo tira la larga.
2: Pero no tiene gambeta.
13: Y hay una cosa que me gusta mucho de Rengifo y es que tiene una personalidad, sí. No se arruga, no se esconde. Ha habido momentos difíciles de Nacional, con grandecitos en la cancha, comenzando por Cardona. Y el que ha levantado la mano es Juan Manuel Rengifo. Aparte del fútbol, pues, y su condición técnica, que es maravillosa, no se arruga. Tiene una personalidad y eso creo que lo va a llevar
10: y,
13: muy bien.
10: Y no solo Cardona, estamos hablando de Mateus, estamos hablando de Jorman, sí, Morelos, Casco.
2: A Rengifo hay que trabajarle una sola cosa, y es el cuerpo.
7: Sí,
2: tiene que ganar más, tiene que ganar más a
12: muscular, sí,
2: trabajarle
12: sí,
2: en superior porque sí, le cuesta cuando los rivales le ponen el cuerpo.
7: Pasaría por ejemplo lo de Yasser.
2: Claro, cuando va a chocar
7: sale muy menudito y lo mandan a la
11: siempre,
7: porra.
11: Como dice Andrés, siempre que va al uno contra uno y le ofrecen el cuerpo, él rebota.
2: Él rebota, sí.
0: Después de mirar los nombres que estabas mencionando, Nacional ya también está el momento de recambio en el medio campo. Porque a Rengifo se le va a ir pronto.
7: Sí.
0: Porque Cardona ya está cumpliendo su ciclo en Nacional.
12: Lo que hablábamos.
0: Porque Mateus Uribe también.
10: Creo que entonces, también está bien, Diego.
0: Sí, pero ya está cumpliendo. Mateo sí. No le queda muchos años en Nacional. Jorman es un gran jugador, pero necesita otro en ese puesto nacional. Así como convocaron a Barrios, aunque al final no lo llaman por el caso de Lerma.
13: Se les ha ido quedando Juan Manuel Zapata.
0: Se les ha ido quedando. Sí. Porque Tecillo ya está grandecito.
11: 36.
0: Ya vienen cambios en Nacional.
11: Muchos, Diego.
0: Muchos,
11: hay que
0: sí.
11: mudar la nómina, claro.
3: Porque tiene dos arqueros mayorcitos también.
7: Uy, sí. Bueno, claro, ahí diga, viene Cataño, bueno, pero, eso, pero toca traer
5: cambios,
7: otros.
5: Esos cambios van a ser determinados si continúa Diego Arias, ¿no? Porque seguramente él va a decir, quiero esta clase de jugadores.
12: Hasta no, pero yo creo que si llega otro también...
0: No, el cambio sí. de institución, cambio, no porque el técnico sí. lo diga.
10: Eso
0: Giovanni
10: está en cabeza de Fermani. Eso está en cabeza de Fermani, independiente del técnico.
13: Decantación natural también, en algunos casos.
12: Claro.
5: Cada técnico pide su jugador. Puede llegar un técnico que dice, a mí me gusta Mateus Uribe. Yo no, esa clase
0: por, Giovanni, por no filosofía Nacional va a cambiar.
12: Relevo generacional.
0: Sí, ya eso es por filosofía de equipo.
11: Total.
5: Uy... es relativo, Diego, porque
0: no, no, relativo no, es porque ya porque ya Nacional lo va a hacer, Giovanni, es que lo necesita, sea el técnico que sea, ¿sí? Ya ellos están, y es que lo hicieron antes, ahora lo van a hacer más mejor manejado de no meter 12 jóvenes al tiempo, ¿sí?
10: Entonces, metiendo posición por posición sí.
0: Bueno, José Alberto Ortiz habló con Don Tulio. Aquí está la nota de José Alberto Ortiz con Don Tulio Gómez, el dueño del América, que está pasando, oiga, el momento de los concuñados está difícil.
5: Bravo. Sí, duro.
0: De Don Raúl y Don Tulio. A ver qué dijo José Alberto.
14: Yo, Don Tulio, ¿cómo le va? Bienvenido a Caracol, ¿cómo va?
15: Buenas tardes, un gusto saludar a todos.
14: Bueno, lo primero que me dijo Diego Rueda es, si Don Tulio lo invitó, es para que le dé noticias del América.
15: No. En algún momento saltan las noticias.
14: Sí. ¿Cómo están las cosas por el América?
15: Bien, gracias a Dios. La crisis está afuera. Nosotros estamos fortalecidos y dispuestos a echar para adelante.
14: Bueno, David González, ¿tendrá su continuidad comprometida de acuerdo a lo que pasa en la Sudamericana?
15: No. Esperemos que pase. Esperemos que evolucione.
14: Hay algunos hombres que terminan contrato próximamente, ¿no? Adrián Ramos, ¿qué va a pasar con Jorge Soto?
15: Terminados los dos partidos de Sudamericana, ya nos reuniremos y miramos qué cambio habrá que hacer.
14: ¿Afecta en algo la taquilla de la Sudamericana, lo que pasó en la Copa, en la Liga?
15: ¿Qué es lo que pasó en la Liga? Se puede perder, pero no de esa manera tan humillante, sinceramente, muy doloroso.
14: ¿Ustedes lo sintieron como lo sintieron los jugadores y todo?
15: Si perdemos 1-0, 2-1, o peleando, pero es que nos pasaron por encima.
14: Está buscando arquero, ¿verdad?
15: Pues vamos a ver qué pasa con Soto, pero seguramente necesitamos un compañero para... Si Soto no se queda, un compañero para Jan Fernández.
14: Sí, porque él tiene ya queda como agente libre, ¿no?
15: Sí, lo que pasa es que si Soto siempre queda titular, todos quieren ser titulares. Y a veces tener dos arqueros de primer nivel es difícil. O rotar un partido el uno, otro partido el otro, pero bueno, ya son temas que maneja el director técnico.
14: Claro, el no estar en la final de la liga es evidentemente un fracaso. Usted no lo esconde.
15: Es un fracaso, no disputar torneo es un fracaso. Y hace rato que tenemos así, tenemos que trabajar para llegar a finales y un título que necesitamos cuanto antes.
14: Bueno, usted dijo el otro día, si hay quien compre, yo vendo. ¿Y cómo está eso?
15: Sí, no, ya cumplimos nuestro ciclo y estamos en el proceso. En algún momento llegamos a algún acuerdo, a algún fondo, pero ya nuestro ciclo se cumplió.
14: Nos habían dicho que había unas personas interesadas desde España. ¿Eso qué pasó al fin con eso?
15: Pues hay mucha gente que está interesada en el equipo, pero nosotros queremos un fondo que llegue a volver al equipo más grande, a esperar Copa Libertadores. Porque yo voy a la América, volverlo como una fortaleza, dedicarse a jugar con la cantera y que le interese más vender jugadores. ¿Qué título? No. La hinchada América exige y merece títulos. No tener una... como una fábrica de jugadores.
14: ¿Usted cómo hace la evaluación suya y de su familia hasta ahora en el América?
15: Hemos tenido éxito, hemos tenido fracasos. Al principio nos fue muy bien, los últimos 3 años hemos fracasado, no se han cumplido los objetivos. Pero obviamente, deportivamente, porque en temas administrativos, fortalecimiento de la cantera, todos hemos mejorado mucho. Pero a uno la prensa, los hinchas lo miden es por los resultados. ¿Qué campeón así tenga usted? Los que merecen no cuenta nada, pero. Y eso es lo que quiere la gente, títulos.
14: Claro. ¿Una frustración suya, por ejemplo, es lo del estadio?
15: No. No, porque el estadio no, si hay alguien que lo haga, pero que nosotros queramos salir a un estadio, no. Hay fondos que lo quieren hacer. Para mí, el Pascual Guerrero me parece maravilloso, muy bien ubicado.
14: Sí. ¿El América está saneado en lo económico, don Tulio?
15: Pues como todos los equipos. Pues usted está en Real Madrid teniendo plata en los equipos. Siempre quieren, si llegan a $1,000,000, quieren invertir 2, quieren invertir 3. Siempre quiere uno mejorar el equipo, mejorar las contrataciones. Por ejemplo, tuvimos plata, compramos la sede de Cascajal. Nos ganamos platica, la pusimos bonita, poco a poco.
14: Claro, quien viene a comprar el América, si hay un grupo inversor, como usted lo dice, ¿no va a tener que asumir una cantidad de deudas?
15: No, lo que pasa es que cuando uno vende un negocio, una empresa, si a uno le dan 100 pesos, usted ve 10, te dan 90, de 20, te dan 80. Antes siempre, y busca de que cualquier contingencia que salga, o dejan un depósito para cualquier deuda que aparezca. Pero todo fondo busca el negocio con cero deudas o deuda descontable.
14: Cuando usted dice ya se cumplió nuestro ciclo, el de la familia y todo, ¿quiere decir que se desvincularía totalmente del América?
15: Yo como persona natural tengo mis acciones como minorista. No, estaré como minorista y con mi abono. De pronto que arranque me quede con un 5, con un 10 o ahí, o que no vuelva. Hay que estar preparado para que sea, porque es que el que pone el dinero pone las condiciones.
14: ¿Cuánto vale el América hoy día?
15: Uno puede decir que vale 50, que vale 100, pero una cosa vale lo que la gente o que esté dispuesto a pagar por él.
14: El tema es que tiene un goodwill, el tema es que tiene una sede. Bueno, no tiene estadio, pero tiene esa imagen que es muy importante, que se vende sola.
15: La América tiene una historia, tiene una cantera. Hoy tenemos una cantera muy buena. Tenemos unos 20 o 25 jugadores que aquí al 2030 los vamos a ver jugando en equipos profesionales.
14: ¿A quiénes le extendieron el contrato recientemente?
15: Bueno, ya desde las divisiones menores, sí. Ya más era ya casi todo jugador que va mostrando talento, que sea diferente, le debemos contar.
14: Perfecto.
15: Más que el hecho de tener un jugador con contrato, pues ya hay que, ya son prestaciones sociales, todo, pero hay que amarrarlo. Si usted tiene un jugador y no le tiene contrato, no tiene nada.
14: No, Tulio, ¿Jason lo van a comprar? ¿Guzmán?
15: Sí, claro, es la idea.
14: Es la idea. Además había una cláusula en el contrato por número de partidos y goles, ¿no?
15: Sí, claro.
14: Ya. ¿Y hay algún jugador que esté ofertado en ese momento para irse al exterior?
15: Hay oferta como dos o tres jugadores.
14: ¿Sí? ¿Mateo Castillo?
15: Mateo Castillo todo el mundo lo quiere.
14: ¿Quién más?
15: Y nosotros tenemos una alianza con Cartagena, o sea que vamos a ver qué pasa con él.
14: Ah, con el Real Cartagena. ¿Hay posibilidad de que vengan jugadores de allá?
15: Hay que evaluar. Siempre David es el que dice, me gusta o no me gusta. Hemos tenido mucho respeto por el técnico para que escoja a sus jugadores.
14: Por lo que le escucho, usted habla de David González con una continuidad. Si pues, y por usted sí. Fuera lo deja.
15: Pues sí, y pues si el que quede campeón hay que sacarlo, entonces en cada semestre hay que sacar 19 técnicos.
14: Ya. Cuente alguna otra noticia por acá, con la federación.
15: Ah, no, bienvenido, invitado al lanzamiento del reloj oficial de la Federación Colombiana de Fútbol. Y que ahí usted es el fabricante del reloj de la América, de Nacional, de Medellín, de varios equipos.
14: A Cairo, si es un otro patrocinador. En América tiene cabida, ¿no?
15: Sí, es un aliado y muy
14: buena vitrina.
15: Sí, y es muy importante y muy agradable ver que una empresa caleña tenga ya 6 u 8 marcas de reloj en Colombia y que tenga el reloj de la Selección Colombia.
14: Lo dejo solamente con esta última pregunta. ¿Ese interés que posiblemente haya de unos inversores son extranjeros o de Colombia?
15: Extranjeros.
14: España, Estados Unidos.
15: Sí, de todas partes del mundo.
14: Don Tulio, muchas gracias.
15: Gracias, muy bien.
14: Muy amable. Bueno, Diego, ¿le cumplió? Don sí, Tulio me dijo, aquí viene ya.
15: Sí, sí, te aprovechó, vea, ¿cómo le parece?
14: Pero es que sí era, teníamos una cita.
15: Y no le quiero salir a nadie, porque es mejor. Pero vea, usted me dijo aquí a quemar ropa.
14: No, y además fue muy prudente y muy, muy claro con las noticias. Le deseamos éxito, ya sea que venda, que se demore. Eso no va a ser fácil, vender el América de la noche a la
15: puede
14: mañana.
15: Puede ser en 2 meses, en 2 años, pero ya estamos en eso. Y Diego Rueda es un gran señor, un caballero, un hombre respetuoso, un hombre muy ecuánime. Yo le tengo mucho aprecio y es un hombre que comenta sin odio, sin apasionamientos, siempre con ecuanimidad, y eso es muy importante.
14: Bueno, estamos en la Casa Caracol, estamos en Caracol con don Tulio, que nos ha dejado muchas cosas para los hinchas, muchas noticias. Seguiremos en un instante aquí desde algún sector de la ciudad de Cali.
0: Muy bien, buena nota con don Tulio, que hace tiempo no hablaba. ¿Qué resumen sacó usted, Bejarano, que se identifica como hincha de la Mechita? Lo último que yo escuché es que David González, y me
13: sí,
0: parece...
13: Yo creo que a menos de que pase una catástrofe en la Copa Sudamericana, yo creo que David González va a seguir. Eso fue lo que más o menos dio a entender Tulio Gómez. Otra cosa que dio a entender ahí como entre líneas es que muy probablemente Jorge Soto se vaya. Porque dijo que es muy difícil tener 2 arqueros de primer nivel, que tenerlos contentos.
7: Entonces yo creo que no va a tener cabida Jorge Soto. Uh-huh. En cuanto a lo de consecución de títulos, dijo que ya es hora de volver a tener títulos, que le ha ido muy bien con la cantera, que tiene ofertas de otros equipos del exterior por 3 jugadores, uno de ellos es Mateo Castillo, el otro sabemos que también es Josen Escobar, y le quedo viendo el tercero, más o menos eso. En la nota, buena nota con José Alberto Ortiz.
11: Que está vendiendo Diego y que la venta puede demorar 2 meses sí, o 2 sí. años, pero él, sí, pero él va a vender.
0: Pero Don Antonio ya lleva bastante.
11: Ya cumplió con su ciclo.
0: Y a mí no, me parece que Medellín y América necesitan ganar ya, sí. ganar. Sí. Y esto es como la vida, si usted no gana, pues ¿cuánto vale la mecha según al más centrado del programa? Mauricio. El talibán, el hombre de Palermo, en Buenos Aires, de... ¿Cómo se llama el otro barrio? Ay, que yo le digo a Mauricio.
13: ¿En Núñez? ¿Recoleta será?
0: Recoleta.
13: No, Palermo.
0: No. Bueno, se me olvidó, pero digamos de Palermo.
13: Sí.
0: ¿Cuánto vale el América, Mauricio?
13: América vale...
0: El porteño, sí.
13: 140, 150 millones de dólares. Por ahí.
0: 140, 150 millones de dólares.
7: No es una mala cifra, sí puede estar
0: no,
7: por ahí.
0: No, no, América vale un platal.
7: Claro, además un ahora, equipo digo, 4 veces de, finalista de Libertadores.
13: De David González, igual él después dijo, sí, claro, que
0: pero con el internet.
13: Pues, para continuar. Pero, por ejemplo, una pregunta puntual de José Alberto fue si David, la continuidad de David González dependía de la Copa Internacional. Y él dijo, primero, no, pero acto seguido dijo, esperemos qué pasa. O sea, yo creo que va condicionando un par de respuestas el futuro pero, de algunas cosas en América eso, a lo que pase en la Copa Internacional.
7: Mauricio, yo creo que eso es, a menos de que pase una catástrofe, David González va a seguir.
3: Sí, sí.
7: Además
3: sí.
7: que el grupo del América...
11: Pero lo condicionó. Lo condicionó.
0: Sí, no, pero,
7: o sea,
0: pero
7: es que sea el más exigente.
11: Que sí, después que no,
16: pero cuando dijo...
11: a ver qué pasa.
16: Si no eran campeones, tendrían que salir 19 técnicos. Yo no voy a entender.
10: Ya, dijo que lo va a mantener.
7: Sí, claro.
0: Esperemos.
3: Ahora, Diego, ustedes ayer estaban haciendo una lista o una entidad que publicó una lista de los jugadores jóvenes mejor rankeados por costos, y en esa lista hay varios de la América.
7: Tres de la América en el top 5.
0: Donde estaba Josen, Tillman,
7: Tillman y Kevin Angulo.
0: Y Kevin Angulo, pero para mí le pusieron un valor muy alto. Pero bueno, son cosas, los o sea, ponen
7: Kevin
0: casi.
7: Angulo no le ha ido bien, por ejemplo.
0: No, pero le ponen casi en 4 millones. Bueno, el primero que se Diego, sentó volvió. Al tablero, premio en Giovanni. Hay gol en Portugal, cuenta Giovanni.
5: Sí, Portugal, claro que volvió a marcar Richard Ríos. El 1-0 en la visita del Benfica al Estoril, se está jugando el cupo de previo a la Champions en la Liga, gana Benfica 1-0 y Richard Ríos llega a 8 goles en 45 partidos jugados en esta temporada con el equipo del...

0: Que está en este momento en la tercera posición de la liga japonesa. Es un título más, pues, que se le escapa al equipo de Cristiano.
1: Cristiano no ha vuelto a ganar títulos.
2: No,
1: se le van. ¿Qué tiene don Sebastián, al que le dicen los compañeros voces? Sebastián, ¿qué dice y de dónde saca el valor que tiene el América?
3: Diego, con las buenas tardes. Sí, usted ahorita hablaba del valor del América de Cali, pues no hay un precio exacto porque pues no está en venta, pero hay un canal que se llama Valor Analytic.
1: ¿Sí?
3: Que lo tasa entre 70 y 80 millones de dólares.
2: Muy bajito.
3: Demasiado bajito.
2: Muy sí, bajito.
1: Yo, por ejemplo, dueño del América, en eso no lo vendo.
2: No, ni abate. Pero, no. No, sería un tumbe.
1: No, a mí si necesito plata, lo dejo en 120.
4: Es la cifra que yo había pensado, 120.
1: Sí, menos no lo voy a vender. Y al Medellín en menos de 80 no lo vendo.
3: Pues la página.
1: ¿Cuánto dice del Medellín?
3: Ya le busco el del Medellín.
1: Eso, busque el del Medellín, por favor, don Sebastián. ¿Ya llenó el álbum?
3: No, señor, me faltan como más o menos 200.
1: No, le falta todo, porque es 200.
5: Son más de 900.
1: Oiga, vi un informe, en no sé si sea en todo Bogotá, en el sur sacaron otro álbum.
5: ¿Ah, sí?
1: Sí.
6: ¿Sacaron otro qué?
1: Y con otro tipo de valores. Lo vi por ahí que los niños estaban llenando y todo eso.
5: Bueno.
1: Pero bueno.
5: Sí, ¿sí? Generalmente sacan un alternativo porque es un billete largo.
1: Porque Panini, Santiago me dice, me faltan 5. Pucha, 5 ya lo llenó. ¿A usted cuánto le faltan, don Lalo?
5: No sé, Diego. Es que no acabo de pegar.
1: Luisa no hizo.
6: Todavía no, pero sí lo voy a hacer.
5: Pero creo que me faltan como unas 30.
1: 30.
3: Ya no tengo el valor, Diego.
1: A ver, ¿qué dice?
3: Igualmente no está en venta, pero lo
1: Medellín tasan, sí, ya está en venta, creo.
6: Claro, lo están ofreciendo.
3: Entre
6: ya.
3: 40 y 50 millones de dólares.
1: No.
2: Ahí no tienen en cuenta ni la historia, ni los títulos.
3: No, es los ingresos que pueda llegar
2: correcto
3: a dar el
2: por ejemplo,
3: club.
2: Por eso.
7: Valor Analytics es una empresa que tiene un método para darle valor a las cosas.
1: Sí, entendible. Pero para mí no vale eso. Escriben...
5: ¿Pero cuánto pagó don Tulio cuando se quedó con el América?
1: Busque, usted sabe.
5: ¿Cómo se quedó él con el América?
1: ¿Cuánto pagó don Raúl por el Medellín, Piolín?
8: Uy, Diego.
1: Busquemos el datico.
6: Sí.
1: Escriben de Puerto Madero. Aquí vivió uno de sus 5 años, Mauricio Gómez.
6: Diego, el tema con Medellín y de cómo don Raúl adquiere Medellín era porque los anteriores dueños tenían una deuda con don Raúl. Entonces, parte de la deuda la pagaron con el equipo y él encima otro dinero.
1: Ya, espéreme, nos cuenta la historia, Luisa.
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1: La figura de la fecha hasta hoy. A ver, en Inglaterra, Semenyo, que marcó el gol del título de la FA con el City ante el Chelsea. Y figura colombiana, Richard Ríos, ¿no, Giovanni?
10: Sí. Sí, señor, su equipo ya va ganando 3-0. Richard abrió el marcador a los 7 minutos al Estoril. Con esto se está asegurando parcialmente cupo a la Pre-Champion.
2: No. No, porque ya va ganando el Sporting.
10: Ah, bueno, entonces aquí actualizamos 1-0, gana Sporting, gol de Cuaresma, entonces Suárez, asistencia de Suárez, perfecto. Eso está buenísimo. A ver quién gana la posición hoy.
1: Vale. Luisa, entonces, ¿y quiénes eran los dueños del Medellín? Es que yo no me acuerdo.
6: Ciro creo que eran los que estaban.
1: ¿Quién?
6: Ciro.
8: Jorge Osorio Ciro,
6: que eran los que tenían a Medellín antes de don Raúl. Tenían una deuda bastante grande con don Raúl. Y parte de la deuda, recordemos que don Raúl tiene varios supermercados, tenía otros tipos de negocios. Su sueño siempre era haber tenido el Medellín o ser dueño del Medellín. Y este grupo de personas le paga parte de la deuda con el equipo y él puso otro dinero extra. Lo que no tengo bien la cifra es de cuánto fue que pagó exactamente por el Medellín para adquirirlo del todo.
1: Ya.
6: Y que Ciro, otra cosa, es que cuando llegó don Raúl también se cambió la razón social del Medellín porque el equipo estaba en quiebra, tiene muchas demandas el Medellín por eso, porque no se le terminó de pagar a muchos jugadores, el tema de la seguridad social, de pensión y demás. Cuando llega don Raúl se le pone el equipo del pueblo S.A. Ese es el nombre.
7: 17 mil millones.

0: De pesos colombianos.
1: Del Medellín.
0: 2013.
1: Aquí nos dice Santiago que don Raúl pagó 9 millones por el 65% de dólares.
0: Sí, 17 mil millones sí. En su momento. Sí,
1: más a mí me parece muy barato.
2: Pero es que el equipo
1: y que
2: está
1: don
2: quebrado.
1: Tulio, y Luis Jovel, nos dice, Tulio compró al América comprando deudas con jugadores y acreedores. Después las convirtió en las deudas de América. En ese momento llegaban casi a 25 mil millones. ¿Cuánto estaría el dólar?
2: ¿Cuándo?
1: No tengo claro cuándo vendió en la América. Bucaramanga sí ha cambiado dueño mucho, Coco.
3: Pues después de Cadena, que eso fue en el 2006, 2000, él lo tuvo hasta el 2012,
1: sí.
3: Cuando llegó don Oscar y desencadenó al Leopardo.
1: O sea, don Oscar lo tiene hace 13 años.
3: Desde el 2012. Sí, señor.
1: Ya.
3: Y lo hizo campeón, lo ascendió en el 2015 y lo hizo campeón en el 2024.
1: Porque por allá en el 2004, 2005, el dueño era un antioqueño en la presidencia de Reinaldo Amaya Mantilla.
3: Era este señor de Envigado.
1: Sí.
3: Caray, que falleció infortunadamente.
1: Falleció.
3: Ya me voy a acordar, sí.
4: Diego, Tulio ingresa como accionista en 2024... y se vuelve el mayoritario, el socio mayoritario en 2026, a inicios del 2026, el año en el que asciende el América.
5: ¿Qué? 16.
4: 2016.
1: Sí, porque... Sí.
4: Me corrí, un poquito de tiempo.
1: No, un poquito, no, no, no, no más.
4: Año, joven. 2016, si no sería el presente año.
1: Bueno, hay valores, es que estaba recordando aquí precios. ¿Cuánto comprarían a Santa Fe y a Millonarios la vez pasada? Que los equipos colombianos han cambiado de dueños.
2: Y un datico, el que era el dueño del Medellín en este momento está en la cárcel.
1: ¿Quién?
2: Ciro.
1: ¿Sí?
2: Sí, acá me están diciendo. Voy a rectificarlo.
1: Bueno, mire.
6: Él era, yo lo conocí como docente de medicina en la Universidad de Antioquia. El doctor Jorge Osorio Ciro. Es que él era el médico del Medellín. Después por esas cosas de la vida resultó dueño, ¿no? Cuando Jorge Castillo lo dejó ahí y hizo un negocio y resultaron ellos dueños encabezados todos por el doctor Jorge Osorio Ciro.
0: La compra de Millonarios no debió ser tan alta, porque cuando llegan José Roberto Arango y Felipe Gaitán, pues hacen lo mismo que hizo Medellín, le cambian la razón social, le agarran un equipo que estaba prácticamente quebrado. Y después ya llegan...
5: ¿Y es cuando se vuelve azul y blanco?
0: Azul y blanco, ya, exacto.
1: Bueno, historias de los equipos en Colombia y sus cambios de dueños. El Tolima, ¿cuándo lo compró don Gabriel Camargo, Camilo Alfonso?
7: Él llegó en 1979, de la mano del señor Roballo, Luis Roballo, y adquirieron a través de un avión, lo pusieron como moneda de cambio, un paquete accionario de la institución.
1: 79, la familia Camargo. ¿Usted sabe dónde fue? Aquí está. Voy a buscar la historia para no equivocarme. Porque era el Cocorico Tolima, ¿no? El
7: Cocorico Tolima, sí, señor.
1: ¿Dónde fue el primer Cocorico? ¿En qué ciudad?
7: Uf. Ah. No sé.
1: Bueno, yo lo voy a buscar acá, que enviaron ese dato hace unos días, pero se me olvidó contar la historia. Giovanni, el Junior... sí.
5: Mire, que
1: en Cali en 1971, sí, señor. Primer Cocorico.
7: El Junior es, y el tema de Cocorico, Diego, no era que, porque todo el mundo decía, es que don Gabriel es dueño de Cocorico. No, él tenía una empresa precisamente de pollos que quedaba en Fusagasugá, se llama Incubacol, y era el que surtía precisamente a Cocorico, y ahí establecieron una relación y llegó el patrocinio a la camiseta del Tolima.
1: Listo. Giovanni, cuenta en un 30 segundos su historia.
5: Sí, en Junior desde el año 72 ingresó don Fuachar como accionista, porque en el Junior existía una crisis financiera para antes del 70 y varios empresarios de la ciudad, apoyados con un subsidio de la gobernación, aportaron cada uno en su momento 50 mil pesos, que era plata en ese entonces. Y de ahí entró Fuachar, pero como era dueño de una farmacéutica, don Fuat, el equipo lo toma, haciendo un aporte superior al tema, algo así como 500 mil pesos, no, muchísima plata. Y Fuachar se quedó desde el año 72 con Junior. Hoy por hoy, la familia Char queda totalmente totalmente absoluta el dueño del equipo, vale 120, 130 millones de dólares. Ya, mínimo ese equipo.
8: Mauricio, como decía el eslogan de una aerolínea, ¿cómo hemos cambiado?
7: Mauro, claro, Mauricio, la historia Mauricio de no sé quién lo ha dañado así.
1: La vida lo obligó a cambiar, Mauricio. Mira, está así. Se demoró mucho. Mauricio tiene la razón.
4: 30,
3: oiga, Diego.
4: 30 segundos.
5: No, pero 54 años de Don Fuachar con Junior, eso es, hay que resaltar, eso es una cosa brava, claro, toda una vida.
3: Que es el, creo que es el mayor
7: Diego, de 3 a 4, un especial con eso.
1: ¿Con qué?
7: Con Fuachar y todo el tiempo en el Junior.
1: No, muchas gracias, don Camilo Alfonso Pinto.
3: Diego, ya me acordé, terminando la década, el siglo pasado, comenzando los 2000, el equipo lo tenía Malvin Henson. Él se lo vende a Luis Fernando Yepes, que
1: sí, señor.
3: Digo yo que falleció. Y a él termina comprándole José Augusto Cadena al equipo.
1: Claro.
3: Hubo un movimiento que encabezaron, entre otros, don Rafael Ardila, don Eduardo Villamizar, que quisieron comprarle el equipo, no pudieron, y ellos se fueron y compraron el equipo de la primera vez de Yopal, Pumas. Y esa es la ficha que tiene el Real Santander.
1: Listo.
3: José Augusto terminó comprándole el equipo a Luis Fernando Yepes.
1: Sí, me acuerdo del señor Yepes. Última hora, Caracol, y volvemos.
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0: Regresamos al bar aquí en Caracol Radio, que nos puede ver. Esperamos ser de su compañía en estas tardes de sábado y domingo. Pasarla chévere, que ustedes estén contentos. Una sonrisa, una discusión que puedan tener con sus familiares, amigos. Oiga, muchos choques he visto, Omar, en las vías de Bogotá. Sí. Bueno, Nomita, haría esta canción.
1: Romualdo Brito, basado en una de las 2000 historias de la vida de Camilo Pinto, hace este tema que se llama El Diario de Mi Vida, tema de 2019, álbum Mi Presidio.
0: Estaba con Claudia, 2019.
1: ¿Seguro?
0: Sí.
1: O de pronto, no sé, no estoy tan seguro de eso, Diego.
0: Sí, claro, yo sí.
1: Bueno, no me acuerdo.
2: ¿Usted cómo sabe?
1: No sabemos, Diego. No sabemos.
0: No, pues yo creo.
1: Diego, recordemos que Romualdo Brito nació en Riohacha en 1953, murió en Curumaní en el 2020, Curumaní César.
0: Curumaní.
1: En un accidente lamentable de tránsito. Pero ustedes lo conocen por este tema, por Tatuaje en el Alma, por Muchachita, por El Santo Cachón, por Mi Presidio. No, es que el tipo sí tiene una cantidad de temas muy buenos.
0: A mí
1: buenos.
0: La que me gusta es Mi Presidio.
1: Sí, este también es muy lindo.
0: Sí,
1: este
0: muy bonito, muy bonito.
1: Sí, este es muy lindo tema.
0: Que la primera muy floja.
1: Pero Diego, o sea, hay que darle gusto a todo.
0: Sí, está bien, hombre, es cuestión de gustos.
1: Y este me lo pidió Pinto por el interno, entonces se le da
0: bien, gusto a Pinto. Bien, está bien.
1: Pinto, ahí tiene la canción que tanto pedía.
2: Listo. Gracias, el caballero de la producción.
3: Algo pasó,
1: está de un querido.
4: Dios mío, ¿qué irá a pedir? ¿Qué irá a pedir,
0: hombre? Suele ahí un poquito a Mi Presidio.

0: Sí. Mi Presidio, qué canción es tan bonita, bastante.
1: Conozme el Meriño en el acordeón.
0: Eso. Bueno, más Diego, imágenes.
2: Golo, golo, golo, golo. Como dicen en Portugal, golo, golo, golo de Lucho Suárez. Lucho Suárez vuelve y marca. Oye, qué buena jornada para los colombianos. Ah, ya la última en la Liga de Portugal. Gana 2-0 su equipo, el Sporting, al Gil Vicente. Pero la noticia es que se consolida, evidentemente, mucho más como goleador. 28 goles de Lucho Suárez en 32 partidos en la Liga Betclin de Portugal. Tremendo goleador, se nos va para el Mundial. Bien, Luchito Suárez, gol 28.
0: Listo. Bueno, veamos esto, esta imagen de gol del Mundial 1974, enfrentada a las dos Alemanias, occidental y oriental. La occidental de blanco, la oriental de azul. A los que nos están escuchando y puedan verlo, es maravilloso recordar estas imágenes. Miren cuántas atajadas de Mayer en este partido, que es el único que va a perder a Alemania en el Mundial. El arquero de Alemania Oriental muy bueno también. Hasta que va a llegar el gol de Alemania Oriental para derrotar a Alemania Occidental. Y esta que se pierde Paul Breitner. 1974. Los arqueros en una buena tarde-noche. Buenos arqueros, Pinto, y aquí va a llegar el gol de Alemania Oriental.
3: Buenos arqueros. Uy, cómo es con tus rivales de arriba. Buenos arqueros e intentan de media distancia.
0: Sparkasser marca el gol, Jürgen. Se le movió un poquito a Mayer al costado para después derrotarlo. Triunfo de Alemania Oriental.
3: Clásico.
0: Ahí seguía en camino. Después Alemania Occidental se coronaría campeona del mundo. Y don Lalo hablaba de un enfrentamiento. Miren estos patadones y el árbitro, quién era. Hola, para
4: era,
0: mirar
4: era un
0: cómo se juzgaba.
4: Chile-Brasil. Decía que de los partidos más violentos entre los dos equipos. Apenas empujó, oiga, los números pequeñitos, ¿no? Todas las
3: a Romario ahí.
4: Sí, Romario, que era un calentón. Pero mire la falta. Sobre la banda de Occidental.
5: ¡Tácate!
0: Criminal.
4: A la rodilla.
3: Uy, no, mire cómo se le dobla, cómo se le dobla la pierna.
4: Terrible. Y mire quién llega a sacar amarilla apenas.
0: ¿Quién era, Giovanni?
6: Ay, no, Dios mío.
0: Ay,
6: no.
0: ¿Quién era el árbitro?
2: Me dolió. Chucho Díaz.
4: No, no lo tengo claro.
0: Chucho Díaz, Giovanni.
4: Y solo sacó amarilla.
2: Ahora sí es Chuchito, mira la manera, mira la forma como camina Chucho. Uy, Chucho Díaz.
0: No, pero el que lo identificó fue Mauricio Gómez. Usted no sabía, hay que ser sincero.
6: No, no, pero qué patada.
4: No, la imagen.
5: No, criminal.
4: Esa falta saca amarilla, no.
5: Esa vaina era roja y por lo menos 72 horas de cárcel.
0: Mire, y el hombre que saca a Romario fumando, ahí con el cigarrillo en la boca.
3: Respetaba nada.
0: No, no, es que uy, no, el cigarrillo era, era normal en los bancos. Recuerde a Menotti cómo fumaba.
3: Y Falcioni.
0: Bien, Falcioni.
4: Los aviones.
5: Pero sí. Falcioni fumaba en el camerino.
4: ¿Y en el avión?
5: Sí, como.
3: Uy.
5: No, no, no, no.
6: Y amarilla.
5: Y amarilla. Yo, oiga, y protesta.
2: Estoy extrañado de ese video. Estoy extrañado de ese video años después, porque Chucho Díaz era una cuchilla mostrando rojas.
5: Ay, mire, ay,
3: mire, mire cómo le hizo.
5: Ah.
0: No. Pero era una cuchilla mostrando rojas en Colombia.
3: Ya le cambiaba el criterio.
2: Y cuando lo vea se lo voy a decir, porque yo a veces me encuentro con Chucho.
3: Pero un poquito tarde, ¿no?
2: ¿Qué te pasó?
3: Pero un poquito tarde, ¿no? Como 40 años para decirle.
2: Él siempre tiene una explicación y nos escucha, Chucho. Un abrazo especial, Chucho. Yo sé que nos escucha.
5: ¿Quién era mejor árbitro, Chucho o el Chato?
0: El Chato.
5: Sí.
0: Chucho llegó después, pero el Chato ha sido un árbitro de una historia gigantesca. No,
3: pero en este partido sí mucha chucha, Chucho. No, de verdad.
2: Sí.
5: Le faltó ir a cabellar.
2: El Chato tuvo la delicadeza de expulsar. Oiga, a Pelé, claro que, en Bogotá. La gente compró la boleta para ver a Pelé.
5: Por eso, y allá llegó a empujar jugadores, que ahí se mata.
2: La gente compró la boleta para ver a Pelé en el Campín y el Chato lo expulsó.
7: Y alguien le hizo pantalla.
2: Es pesa.
0: Pero la verdad, Chucho Díaz en este partido se le fueron las luces, dirigió muy mal.
5: Ya lo bajaron corriendo.
2: Hacía una diagonal, Chucho, que daban risa.
4: Terminó ganando Chile.
6: No, y salieron y ninguno salió lesionado, al parecer.
3: Terminó de accidentado.
0: Ah, que se pegaban mucho. Pasó de todo.
4: Tafarel, ¿no? Era el técnico de Brasil.
0: Tafarel. Tafarel, sí, señor. Uh-huh. Ese era el arquero de Brasil.
5: Claudio André.
0: Mire eso.
4: Cobra riesgo, pero a un metro del arco.
3: Pero no.
2: Antes no era fácil dirigir.
3: No, no, no. Parece
2: partidos del equipo de Sao Felipe.
0: No, pero Chucho dirigió muy mal ese día.
3: Parece los partidos de lleva una escuelita en tu corazón.
7: Lo asustó esa camisa de Brasil a Chucho Díaz.
0: Por eso dicen que una cosa es juzgar a los árbitros con. Y ahora que tienen VAR, a los que eran sin VAR. Por eso el árbitro italiano es considerado el mejor del mundo de todos los tiempos. Pierluigi. Nuestro amigo Colina, super árbitro. Bueno, José Alberto Ortiz tiene otro invitado a esta hora aquí en el VAR Caracol con don René Higuita. José Alberto.
8: Hola, Diego. Sí, una vez más aquí precisamente desde la ciudad de Cali con un invitado especialísimo, don René Higuita. ¿Cómo le ha ido, René?
9: Sí, muy buenas tardes. Un saludo para usted y para toda la gente del canal.
8: Bueno, estamos en el bar de Caracol y la gente de Cali siempre lo recuerda a usted con cariño. Hace poco estuvo usted por acá jugando un partido y me dicen que a Miami van a jugar otra vez las estrellas de la selección.
9: Bueno, estuvimos aquí en noviembre, diciembre, la despedida de Mario Alberto. Hemos estado estos últimos mesecitos muy activos, estuvimos en Villavicencio, estuvimos en México, bueno, en Curazao, unas islas hermosas, pues aquí estamos y gracias por el cariño de la gente que todavía nos recuerda con ese amor.
8: Bueno, René, estamos muy cerca del Mundial, hermano. Esto se vino.
9: Ya. Esto es un abrir y cerrar de ojos. Aquí, encomendarnos al Todopoderoso, desearle todo lo mejor a nuestra selección.
8: ¿Cómo siente la selección?
9: Yo estoy muy optimista. Hay muy buenos elementos. Hay una muy buena selección. Hay muy buenos jugadores. Esperemos que se junten como equipo en el terreno de juego y nos den muchas alegrías.
8: La prelista que dio a conocer hace un instante, o hace días, perdón, el técnico Lorenzo, ¿lo dejó tranquilo? ¿Piensa que hubo alguien que faltó?
9: Yo estoy muy tranquilo con las decisiones que el técnico tome. Y creo que siempre va a tomar las mejores decisiones. Entonces ya uno hacer la polémica de quién quedó faltando, cuando juegan 11, cuando están pidiendo jugadores que siquiera estén dentro de los 50 que convoca. Yo pienso que, hombre, apoyemos, démosle la mejor energía al técnico y vamos a hacerle fuerza a nuestra selección.
8: Para usted debe ser muy satisfactorio que en la lista estén Kevin, por ejemplo, Mier, y usted, David Ospina, que fueron hombres que trabajaron con usted Nacional.
9: Bueno, y Vargas también estuvo.
8: Camilo también, sí, señor.
9: Camilo Vargas también estuvo y muy contento de Álvaro, sí. Y vienen en la convocatoria los Aldair, lo que ha hecho Marmolejo, los muchachos que ahora no se muestran, o sea. En la época de nosotros se preocupaban porque no había recambio y ahora la preocupación es porque hay mucho y sobra. Entonces no, démosle la tranquilidad al técnico que él pueda elegir todo el talento que está brotando de esas semillas colombianas.
8: ¿Aldair estuvo con usted también en Nacional?
9: Aldair estuvo con nosotros también.
8: Por la mano suya han pasado todos, pues.
9: Bendito Dios.
8: Sí. René, después de un quinto lugar en un campeonato del mundo, la gente quiere más, porque el aficionado es así, insaciable. ¿Qué piensa usted de una actuación de Colombia en este Mundial? ¿En qué lugar?
9: Bueno, yo lo que pienso va mucho más allá del fútbol. Yo creo que tanto en lo que es la cuestión política, religiosa y el fútbol, debemos de ser seres humanos. Y el fútbol no es la excepción. Alguien me decía, ¿qué podemos hacer para que el fútbol evolucione? No, el fútbol va evolucionando. ¿Qué tenemos que hacer? Es para educar y gastar en la educación del público, porque esto va creciendo. Y entonces vemos en los estadios una violencia que no conlleva absolutamente a nadie. Entonces esto nos hace pensar qué hay detrás del fútbol y qué tenemos que hacer detrás del fútbol. Entonces, ¿cómo, cuando esas victorias se logran, cómo vamos a celebrar? ¿Ofendiendo al rival o dándole la mano y decirle muy bien, felicitaciones, la próxima será? Eso no quita nada. Pero acá empiezan con un bullying y claro, cuando toca el momento que se pierde y el bullying se devuelve, entonces los responsables son los técnicos y los jugadores.
10: Octavos, cuartos, semifinal.
9: Dios mío, ojalá estemos en la final. Ojalá estemos en la final, sí. Agarramos una selección como equipo, porque individualidades hay y muy buenas y sobra.
10: Si usted tuviera que escoger el arquero titular para el primer partido de Colombia, ¿a quién señalaría?
9: No, yo estoy trabajando con mis arqueros y es una decisión bastante difícil. Para el técnico es la tranquilidad de que el que escoja está bien. Yo por eso no soy técnico, para no entrar en esas polémicas.
10: Bueno, René, pues muchas gracias por este espacio para Con Caracol. Usted siempre muy amable. ¿Habrá alguna sorpresa en el Mundial o usted cree que el número de selecciones da para que todo, el número que se aumentó, todo siga igual?
9: Bueno, de pronto podemos esperar un Marruecos a ver qué nos sorprendió, que siga dando la sorpresa. Y ojalá, ojalá, con toda la humildad, con todo el cariño y con todo el amor, que la sorpresa sea Colombia.
10: Qué bueno, ojalá que así sea. René Guita, como siempre, amable, un tipazo aquí en Caracol.
0: Muy bien, gracias José Alberto con René Higuita. Mauricio Gómez, se abrieron las puertas de su estadio, el Monumental, para ver,
11: sí, señor,
0: River ante Central.
11: Totalmente, Diego, la gente está entrando tranquila realmente.
0: ¿Qué recuerdo le trae a usted esa calle?
11: Mire, Diego, yo estuve ahí cuando se hizo el fallido partido con Boca de la final de Copa Libertadores, sí, que después se jugó en España, en Madrid. Y yo recuerdo que ese día llegué por el tren. Yo las veces que fui al Monumental, muchas veces llegué en colectivo. Esa vez fui por el tren y eso era una cosa impresionante, eso colapsado. De hecho, me hicieron devolver de cierto punto porque no nos permitían acceder más allá de ciertos niveles de seguridad. Y la verdad es que no, y cuando se muestra la imagen aérea, la verdad es que además esa es una zona muy bonita. Es
0: la muy
11: zona
0: bonita, límite entre Núñez y Belgrano,
11: sí.
12: La piedra de Pablo Pérez.
0: Sí, muy bonito. Ahí recuerdo cuando River perdió la categoría ante Belgrano.
12: Copa América 2011.
0: 2011.
11: Sí, con Belgrano.
0: Uh-huh. Sí, señor. Bueno, volvemos a nuestro campo. Después de escuchar a René Guita, sin duda una institución. ¿Cuáles pueden ser los tres jugadores más carismáticos que ha dado este país? Carismáticos, no los mejores, carismáticos.
11: Pablo Armero.
0: Pablo Armero.
7: Pibe no, René.
11: Pablo Armero. Pibe René. Sí es.
13: No. El Tino, para mí, es el número uno.
7: Pibe René y el Tino, sí.
13: Para mí, número uno, Tino. Segundo, René. Y tercero, Dairo.
5: Pues. Dairo es carismático. Ese es uno. Dairo. Ese es el de esta época.
13: Para mí, ese es el top 3.
0: Y para Bejarano.
7: Por esa melena.
13: Sí, pero el pibe tiene su carácter. Pero es que el pibe tiene carácter. Es más bien el pibe bravo.
5: El pibe era medio huraño. Ahora sí, ya mayorcito, ¿era? Ya se ha soltado.
11: ¿Era? Sí, yo creo
13: que el pibe es una. O sea, es leyenda, obviamente. Pero antes para mí es. ¿Saben qué otros? Miguel Calero también.
0: Miguel Calero, un tipazo.
7: Ah, Calero.
5: La esposa le puso una foto al pibe. Como, ay, mi amor, no sé qué. Qué rico tantos años juntos. Y el pibe ahí le comenta, todo bien.
11: Muchas gracias, vuelva pronto.
0: Pero espere que es que,
13: excelente servicio.
0: Es que Bejarano estaba dando una lista de sus tres. Dio a Pablo Armero. ¿A
11: Pablo
0: quién
11: Armero,
0: más?
11: Sí. Yo creo que Dairo también entra y puede ser Hernández. Calero.
0: Miguelito Calero.
11: Incluso también Jerry Mina, me parece.
0: Mina, también sí, chévere. Sí, ¿tiene sí, algún sí. otro que aportar? Pinto, Coco, Giovanni, Porteño.
14: Yo tengo uno. Falcao es un jugador carismático en toda la historia. Serio, Falcao, o sea, cae bien, llega bien en cualquier parte del
5: muy
14: país.
5: Muy señor.
14: Falcao,
12: sí, sí, no, sí, yo sí, lo veo no, muy en el molde.
14: Caballero. Sí.
11: Sí. No, pero es que carismático no es sinónimo de payaso. Exacto. Carisma no, es pero tener es que nadie, gente, hablar, ecuánime, dócil.
3: A mí no me parece que Higuita sea...
7: No, tener imán.
3: No me parece que Higuita sea un payaso. No me parece que Mina sea un payaso.
11: Por eso estoy diciendo, que carisma no es sinónimo de ser payaso. No,
4: carisma de Pablo Armero no es bailar los goles.
7: Sí, exacto, sí. Para mí el carisma es ese imán social que muy pocos tienen.
13: Y aparte recuerden, él tiene cosas, pues Pablo Armero también tuvo varios casos tuvo legales.
5: Hubo un tiempo en que René iba muy seguido a Barranca Bermeja, por negocios.
13: Él también estuvo dirigiendo en el Bajo Cauca.
5: Y él se iba a jugar jugando. Tejo y mini tejo y bolo criollo allá con la gente.
11: No, pero sí, el fuera de serie es el Tino.
13: Sí, el Tino para mí es.
3: Ah, Trilla es un personaje único. Es para muy mí es chévere. Sí, el Tino. Es el
11: igual todos se ponen mejor cuando ya son exfutbolistas.
13: No, él siempre cuando ha sido así. Si hay uno que es. Totalmente. Él siempre ha sido así.
11: No, pero cuando era jugador, eso era el Tino, sí, era amable en la cámara, pero de todas maneras, cuando estaba así, era loco, un tipo jodido, era complejo. Esa selección era jodida.
5: Pues sí, el Tino era loco.
7: No, pero aquí en Medellín con Nacional era un bacán, rebacán.
5: Y Miguel Calero.
7: Impresionante.
14: El show Calero,
7: yo me empaqué más, Diego, ¿sabe cuándo? En Río de Janeiro, que me tocó acompañar a Nacional. ¿Sí? Yo bajé al comedor... Y ahí estaba el Tino, y yo vi un corrillo en una mesa, y eran los brasileños pidiendo autógrafos y tomando de fotos con el Tino Asprilla, en Tierra de Reyes, por Dios, ser uno aclamado y con esa atracción del Tino, impresionante, se siente uno orgulloso.
4: Sí, a Rincón le pasaba lo mismo, en Brasil, pues.
7: Exacto. Imagínese, en tierra de esos magos.
3: Oiga, ¿qué época jugó el Tino? El Tino llega del Cúcuta Nacional y después se va para Italia. Es que me sorprende que Mauricio Gómez, y estoy de acuerdo con Di Perea, ¿cómo le negó entrevistas el Tino a Mauricio Gómez? ¿En qué año?
7: Yo no sé.
3: Entonces nos está mintiendo en cuanto a la edad, Mauricio, otra vez.
11: ¿Y quién está diciendo que el Tino me negó?
3: Pero usted está diciendo que era un año, que no sé qué. Entonces, ¿dónde le pasó eso?
11: No, en esa selección Colombia, eso cuando se ponían bravos y se...
3: Pero por eso, pero usted cuando le negó algo...
13: Pero es que el hecho de ser carismático no te hace que no te puedas enojar.
3: Usted no puede decir eso si usted no lo vivió.
11: De que son exjugadores.
13: No, pero no creo que sea el caso del Tino.
3: O sea, Tino es un tipo chévere.
13: Y el Tino, donde ha llegado, lo han querido por el mismo carisma.
11: Pero el futbolista es uno cuando está activado y otro cuando está ya retirado. Ahí cambian totalmente.
3: Ah, pero el Tino ha sido bien.
7: Vinagrado al Tino, ¿sabe quién era, Diego? ¿Quién? Ahora no me haga más reclamo en los aeropuertos. Que es medio jodidito.
3: Aristi. Acá. Aristi es el camerino.
5: Aristi no es nada carismático.
3: ¿Ah? Aristi nada carismático.
7: Nada. Y nos echaba el camerino. Es que aquí nadie va a hablar hoy. Aristi, sí. No me hagas reclamo. Más bien tomemos tintos cuando te encontres conmigo en el aeropuerto.
5: Es cero carismático.
3: Total. Es que José Alberto.
7: Ese medio vinagrado al Tino.
3: Que René Higuita, Pío Valderrama y el Tino Asprilla.
7: Esos son los tres míos.
4: Sí.
3: Total. El Tino no andaba era con caremonja para todos lados.
13: Todavía.
3: Por eso. Ah, otro carismático, Giovanni Hernández, nos dice Luis Joel. Giovanni, tipo chévere.
5: Giovanni es muy chistoso, sí.
7: El príncipe. También es bueno.
3: Sí. Escribe Gilberto Arenas, el original.
4: ¿Desde antes?
3: Para mí, Andrés Escobar, René Higuita y Miguel Calero. También. Miguel Calero era único.
13: Sí.
5: Andrés era un caballero.
4: Único, sí.
3: Sí, Miguelito.
4: Único.
3: Saludo a la familia Calero. Tremendas personas.
13: Guardando las proporciones, ¿sabe quién también es muy carismático? Mao Molina.
3: También. Agustín Julio nos ponen acá.
5: Ah,
3: no, ese también.
5: Sí. Ah, no, el Tino es un bacán. ¿Cómo es que le dice, Pito?
3: Patiseco. Patiseco, porque nunca se puso pantaloneta.
11: Nunca se puso las pantalonetas, porque estaba parado en las instalaciones.
3: Claro que Agustín Julio dice que Pinto no lo quería, y esto lo voy a decir con todo respeto, porque él era el cuñado. Sí, hizo llorar a mi hermana el viejo. ¿Qué? Ah.
15: Ahora todo tiene sentido.
5: Ya aparecieron las llaves.
0: Sí, apareció. Ya Pinto confesó sin que dijéramos nada más.
3: No demoran a aparecer, Patiseco.
0: Oiga, Julio, de verdad nunca se puso una pantaloneta.
4: No.
0: Nunca. Por eso Pinto le puso el Patiseco.
4: Sí, ya tienen las piernas muy flaquitas.
0: Claro. Pero buena persona. Jorge Eliezer Campuzano le puso la muralla de Cartagena. Cuando atajaba aquí en Santa Fe a Agustín Julio. Oye, ¿y qué hace Agustín Julio? Estaba estudiando, por ahí lo vi, pero no más.
3: Ah, él fue papá en enero otra vez y su
0: está
3: esposa
0: con Leandro, Ibagué, pero está con
3: y vino, Leandro. Y estuvo acá mientras su esposa pasaba la dieta.
0: Ya. Y nos escribe Luisa Carlos Fabián Guerra Toro. El doctor Ciro sigue siendo docente de la Facultad de Medicina y no está privado de la libertad.
13: Ahora que está dando la información, les dije, denme en un momento, yo rectifico si era él, efectivamente no es él el que está privado de la libertad. Eso lo quería también aclarar.
7: Es un gran docente hace rato en medicina.
13: Sí, sí, eso era de las cosas que quería aclarar.
0: Perfecto. Está escribiendo su amigo Luis Fernando desde los Estados Unidos, Pinto.
3: Sí, señor, que le va a apostar unos pollos, dijo.
0: No.
13: Pollos.
0: Escribe que Julio estaba parado en las venas.
3: Sí, sí,
7: sí, sí, ese era dos alambres de ropa.
3: Las piernas parecían brazos, en serio. Sí. Sí.
0: Bueno, estamos en el Bar Caracol, lo pueden ver en las plataformas digitales de Caracol Radio.
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0: Una buena temporada la que cumplen los colombianos en Portugal, Richard Ríos y Luis Suárez. La que cumplieron Davinson Sánchez y Yasser, lo vi, tremenda bailarina, una gran coreografía la de Yasser con el Galatasaray. Pero el Galatasaray celebra título todos los años.
15: Si no es Galatasaray, es Besiktas, si no es Besiktas...
0: Y la tienda del Galatasaray es impresionante, sí. Es una cosa única.
15: Muy organizado.
0: Mucha plata tiene.
15: Muy grande.
5: Claro. ¿Sabe quién también, Diego?
0: Sí.
5: De otros deportes, Ángel Barajas, campeón en Bakú, vuelve
4: no,
5: a ser.
4: No, Coco, eso es viejo.
5: ¿Es el anterior? Devuelvo.
4: Siga mirando ese chat y mire lo que yo escribí. Dos más meses abajo. Y medio, joven.
5: Ah, bueno. Dos líneas más abajo. Vale.
0: Bueno,
5: lo que pasa es que fue tan importante. La selección vale Colombia la de patinaje, que vuelve a ser protagonista, esta vez en Senigallia, en Italia, que hizo presencia a la selección nacional de patinaje de nuestro país, quedándose con los primeros lugares de esta Copa Europea en Senigallia, en Italia.
0: Bueno, llegó el señor Wally. ¿Cómo le ha ido, señor Wally? Primera toma, trae hoy la camiseta de Independiente Santa Fe,
4: con
0: Wally.
4: La 10 en la espalda.
17: Buen día, Diego, para usted, para mis compañeros y para todos los que nos escuchan en el Bar de Caracol del día de hoy.
0: Wally, ¿usted cuál es el mejor jugador que ha visto de Santa Fe en la historia?
17: El mejor que yo he visto, sin duda, Omar Sebastián Pérez.
0: Omar Pérez. Sí. Rodallega, entre sus ídolos, ¿en qué puesto está?
17: Top 5 está.
0: ¿Quiénes son los otros? 4.
17: Yo pongo a Omar Pérez, a Hugo Rodallega, a Luis Manuel Seijas, Alfonso Cañón y pondría a el Tren Valencia.
0: El Tren Valencia. Oiga, es impresionante cómo la gente quiere a Luis Manuel Seijas.
4: Sí,
3: lo recuerdan
0: una
3: mucho.
0: Cosa es que era muy impresionante.
17: Era muy fresco. Algo que le gustaba a la gente es el sentido de pertenencia que muchas veces demostró, tanto como jugador y como las veces en las que no estaba en el equipo.
4: Y ya retirado como...
7: No, y buen tipo además.
4: Sí, no, chévere.
7: Habla bien y todo, bacano.
0: Sí. Bueno, señor Ovalle, ¿qué nos trajo hoy para este sábado?
17: Bueno, hoy presento la lista de entrenadores mundialistas extranjeros que vinieron a Colombia.
0: Que vinieron a dirigir en Colombia. Señor. Muy bien, señor Wally, empiece su lista.
17: Arrancamos con un uruguayo, Roberto Scarone, que estuvo en el Deportivo Cali de 1951 a 1953 y años más tarde se fue a dirigir a la selección charrúa en el Mundial de 1962 en Chile. En este campeonato estuvo hasta la primera ronda en la fase de grupos que compartió con la Unión Soviética, Yugoslavia y Colombia.
0: No me acordaba de Roberto Scarone.
17: Sí. Datos sobre el entrenador: fue campeón en Peñarol, tanto en la Liga como en la Copa Libertadores de 1960 y 1961. Y llegó cuando el presidente era Carlos Sarmiento Lora.
0: El doctor Carlos Sarmiento Lora. Bueno, sigamos, el segundo.
17: Segundo, un argentino muy querido en Colombia y en Argentina, Adolfo Pedernera.
0: Claro.
17: Que llegó a Colombia Millonarios de 1949 a 1954 y desde el 50 hasta el 54 asumió la dirección técnica cuando se podía ser jugador y técnico a la vez. Él reemplazó al entrenador Carlos Aldave.
0: Carlos Cachito Aldave.
17: Sí, señor. Ya después, por el Pacto de Lima,
0: tuvo que ser argentino. Espere, Wally. ¿Quién era el dueño de la cigarrería La Bucana?
4: Uy, no.
0: Cigarrería La Bucana era uno de los puntos de venta de boletería en el centro de Bogotá. Pero alguien nos escribe, ¿quién era el dueño? Porque era alguien que jugó en Millonarios, de la cigarrería La Bucana.
4: Ok.
0: Sí, para que vaya, usted va ya por a 14 con quinta y la encuentra todavía, creo, señor Wally.
17: Sí. No, y a mí también me tocó cuando la boletería se conseguía física, cuando tocaba ir, claro, a expendios, claro, autorizados.
0: Claro, era chévere ir a expendios en Bogotá.
17: Sí, no, y cuando eran partidos importantes se armaban unas filas.
0: Uy, terrible, sí.
4: Yo tuve un cuaderno que pegaba las boletas, las colillitas de las boletas.
0: ¿Sí? Sí. Bien, Lalo, yo.
5: Antes eran más bonitas porque venían con los escudos.
0: Sí, claro, sí,
4: chévere. Y le escribía el marcador del partido.
5: Sí, pero ya las últimas eran un solo color y hay una impresión como una factura.
4: No, ¿sabes yo qué hice? Ya me acordé con ese cuaderno. Se lo regalé a don Guillermo Ruiz.
0: Ah, don Guillo. Oiga, y esto que le han montado con inteligencia artificial cosas a don Guillermo Ruiz, la familia. Sí, sí, bien, se ve chévere. Llegó Omitar 69, agradecemos hoy la dotación de pan. Hoy invitó Luisa Londoño.
13: Bien. Sí.
0: Muy bien. Bueno, Adolfo Pernera. Siga, Wally.
11: Sí, señor.
7: Aquí nos compró torta y helado, Luisa.
13: Sí, Pernera, no me tienen fe, Piolo.
17: Años más tarde estuvo en el América en 1960. En aquel año fue el primer subcampeonato del equipo vallecaucano. Y también
0: año,
17: estuvo al mando de la selección.
0: ¿Qué año fue el segundo
17: Colombia.
0: Puesto?
17: 1960. Listo. Año en el que Santa Fe quedó campeón.
0: En el 60, sí. ¿Sabe qué técnico dirigía Santa Fe?
17: ¿Ormazábal?
0: No. Don Julio Tocker, el filósofo. Ormazábal es del 75, Wally.
17: Ok, sí.
0: Siga.
17: Tenemos tercer lugar a Elba de Padua Lima, también conocido como Team.
0: Team. Dígale Team para que la gente lo conozca. Exacto, Elba, señor. De Padua Lima Team.
17: Sí, señor. Y fue el primer entrenador extranjero que tuvo Junior de Barranquilla cuando el fútbol colombiano llegó a ser profesional.
0: ¿Serio?
17: Sí, señor.
0: Yo no conocía
17: porque
0: eso.
17: El primero fue un inglés llamado Jack Greenwell en la década de los 30.
4: Giovanni.
0: Pero que Giovanni nunca nos ha contado nada de eso.
14: De Padua Lima, Elba de Padua Lima es.
0: Sí. No. Primero porque.
11: No dimos cuenta que sabe leer.
0: Porque Elba de Padua Lima, si usted lo dice así, nadie lo conoce. Tiene que decirle completo. Elba de Padua Lima Team. A ver, siga, Wally, porque yo
17: más tarde estuvo en España 82 dirigiendo al seleccionado peruano.
0: Listo.
17: Tenemos un campeón del mundo, Carlos Salvador Bilardo, quien vino a Colombia a dirigir al Deportivo Cali,
0: sí,
17: entre 1976 y 1979. Más adelante asumió la dirección técnica de la Selección Colombia, buscando la clasificación a España 82, y después asumió como Estudiantes de La Plata, donde quedó campeón. Ya después lo nombran como técnico Argentina, donde quedó campeón en México 86, aquel equipo comandado por Diego Maradona.
0: Vale. ¿Quién más, Wally?
17: Tenemos otro argentino, Juan Carlos El Toto Lorenzo, argentino que dirigió al seleccionado albiceleste en 1962 y años más tarde, en 1984, a Santa Fe.
0: Duró poco, un semestre.
17: Sí,
0: duró.
17: Señor.
0: Lorenzo, que sus características eran un técnico ultra defensivo.
17: Ok.
0: ¿Saben qué partido debutó El Toto Lorenzo?
17: No, señor.
0: Debutó en un clásico ante Millonarios.
17: Ah, mire usted.
0: Y como a Santa Fe le hacían muchos goles, el presidente de esa época contrató un ultradefensivo. Ese día perdió el clásico 1-0.
5: Ese era ultradefensivo, el de ahora
0: técnico
5: es
0: de
5: ultra
0: Boca.
5: Terco.
0: Sí. Sí, más o menos. Pero sí. Juan Carlos El Toto Lorenzo, sí, señor. Sí.
17: Alguien que fue ganador en Boca, porque ganó Copa Libertadores de 1977 en el 78 y la Intercontinental en el 77.
0: Recuerde, señor Wally, que si le llega a faltar uno solo, pierde la materia.
17: Bueno, aquí ya estamos jugados.
0: Estamos jugados.
13: Ya tiene más presión que Alfredo Arias.
17: Exacto. Seguimos con otro uruguayo, Aníbal Ruiz también.
0: Aníbal el Maño Ruiz.
17: Exactamente.
18: Maño.
17: Estuvo en Colombia con tres equipos: Nacional en 1986, Pereira en el 87 y Cúcuta en el 2008. Y para el Mundial de Alemania 2006 dirigió a Paraguay.
0: Buen técnico y buena persona, el Maño Ruiz.
17: Sí, lo quieren mucho en Perú y en Paraguay, donde quedó campeón.
0: Así es.
5: Falleció,
0: ¿cierto? Sí, sí, ya falleció.
17: Sí, señor. Seguimos con otro que es muy querido en Latinoamérica, Oscar Washington Tavares, el maestro.
0: Maestro.
17: Que le llaman así justamente porque fue maestro de escuela.
0: Maestro de escuela, sí, señor.
17: Señor, cuatro campeonatos mundiales, Italia 90, Sudáfrica 2010, Brasil 2014 y Rusia 2018, y dirigió al Cali en el 88.
0: Le fue bien en el Cali, muy serio él, ya de ahí arranca prácticamente su despliegue de carrera después de pasar por el Cali.
17: Sí, señor.
0: ¿Quién sigue, Wally?
17: Tenemos uno que fue campeón como jugador, Ricardo Gareca, el Tigre, que fue campeón en América en la década de los 80 y como entrenador estuvo 2005 con América, 2006 con Santa Fe y
0: duró poco fue, en los dos equipos.
17: Y fue entrenador de la selección peruana en Rusia 2018 ahí. Hubo una
0: clasificó en el repechaje, ¿cierto?
17: Sí, señor.
0: Es ese cuando va al repechaje después de Colombia, del partido en Lima con
17: correcto,
0: Colombia.
17: El Pacto de Lima. Y el repechaje fue contra Nueva Zelanda.
0: Sí, señor, tiene la razón, Wally.
17: Sí, señor, vamos con otro, un brasileño, Alexandre Guimarães, un técnico con experiencia Lima. En Costa Rica. Justamente dirigió a los costarricenses, a los Ticos en 2002 y 2006. En América tuvo dos pasos, de 2019 a 2020 y de 2002 a 2023, y con Atlético Nacional entre 2020 y 2021.
0: Estamos en zona de alimentación para presentarles culpa
4: no
0: a la gente.
4: Pero la gaseosa cuando uno ya se ha comido el pan.
0: Yo por eso espero.
5: Estaba atorado.
0: Sí, pero bien, Guimarães.
4: ¿Cómo comer tiza?
0: Guimarães fue acusado por algunas personas de que le hacía el cajón a los sí. técnicos que llegaban a dirigir a Costa Rica.
17: Sí.
0: Entre ellos a un colombiano, a Jorge Luis Pinto.
17: Jorge Luis Pinto, sí, mire, usted no tenía.
18: Decía,
17: tenía
18: como él comentaba en los medios, se hablaba mucho de eso, que le daba durísimo a Jorge Luis Pinto porque él quería volver a llegar al banquillo tico.
17: Mire usted.
0: Sí, señor. Siga, usted cuenta cosas y nosotros otras historias. Siga, señor Wally.
17: Tenemos un entrenador que fue mundialista y vino solamente a dirigir a la selección Colombia.
5: Regáleme, antes de que se me pierda el comentario, el dueño de la cigarrería se llamaba Tomasito Aves, dice sí. Omar Campos Guevara.
0: Tienen la razón, Tomasito Aves.
5: Ahí en el chat.
0: Ahí en el centro, su señora era la que manejaba la cigarrería La Bucana. No sé si todavía esté.
4: Otra cigarrería, me acordé, Diego.
0: Ah, el 7 de agosto. Milán. Sí, la Milán.
4: La Milán, ¿no?
0: Ahí en el 7 de claro. agosto. Sí, sí. Ahí compraba uno la boleta.
4: Sí.
0: Siga, Wally.
17: Bueno, tenemos a Blagoje Vidinic. Entrenador yugoslavo que fue entrenador de Marruecos para el Mundial de México 70 y en Alemania 74 el entrenador de Zaire. También fue campeón de la Copa Africana con esa misma seleccionado y años más tarde lo traen para dirigir a Colombia entre el 76 y el 79.
0: Lo trajo don Alfonso Senior después de sí, ver señor. Lo que hacía con Marruecos y con Zaire, que ahora es la República Democrática del
17: correcto.
0: Congo, ¿no, don Wally?
17: Sí, sí, señor.
0: Muy bien.
17: Sí, señor. Y cerramos con uno reciente, José Néstor Pekerman, que dirigió a Argentina en 2006 y después vino a dirigir a Colombia para los mundiales de 2014 y 2018. Y aquí les traje una foto.
0: ¿Quién es? Espere, les pregunto a los compañeros a ver si saben.
18: Es Caimán.
0: Pinto, ¿quiénes están en la foto? El que le pregunte, por favor. Camilo Pinto, ¿quiénes están en la foto?
19: Reconozco al doctor Hernán Peláez en la mitad. Y no sé quién más.
0: No, pues ya Piolín dijo uno. Caimán, ¿quién es el gigante que aparece en la foto?
18: ¡Ah!
0: Esa es la pregunta. La gente que nos escriba lo puede ver en nuestras plataformas digitales. Bonita foto del doctor Hernán Peláez Restrepo con Caimán Sánchez y uno más.
17: Y un gigante. No.
0: Un hombre.
18: Ese era técnico, Diego. El de la corbata era técnico.
0: Y la verdad, estoy preguntando aquí quién es, porque también tampoco
19: ¿tiene
0: es que
19: pinta
0: sepa.
19: De técnico, sí.
18: ¿Cierto?
14: Sí. O pinta de dirigente, no sé.
18: ¿No era Vinic?
17: Sí, a la izquierda Vinic, sí. En el centro Hernán Peláez y a la derecha Efraín el Caimán Sánchez.
0: Bueno, siga, Wally.
17: Sí,
0: ¿acabó?
17: Con Pekerman eran los últimos entrenadores.
0: ¿Cuántos fueron?
17: Extranjeros. 11 en total. 11 en total, 9 por Liga, 3 Selección Colombia.
0: Escribe Yair Mosquera y Perea que le faltó uno.
17: Y... A ver, ¿cuál?
0: No, dice, ya le doy porque le faltó uno. Por ahí le estaba diciendo, póngale cuidado que al señor Wally, que ustedes mencionan, le va a faltar un técnico.
18: Cuando Diego lo amenazó es porque ya estaba por ahí viendo en el panorama sí. que iba a faltar uno.
19: Bueno, sí, pues, ya está aprendiendo, ya está aprendiendo cositas.
4: Ya lo escribieron. Pero si el corrector es Jair.
5: No, pero ya lo escribieron en el chat y tienen razón.
0: ¿Se ve?
5: A José María Minella. Estuvo en América y en Argentina, en Chile 62.
0: O sea, Wally se rajó.
18: ¿Pero en qué selección? ¿Perdón?
5: Argentina.
18: ¿En Chile 62? Pero aquí lo tengo.
5: Fue técnico de América.
18: De América, ok. Ah, bueno, sí.
13: Yo lo pagué.
18: Porque aquí tengo bien que Juan Carlos, el Toto, fue de Chile 62 con Argentina.
0: ¿Quién?
18: El Toto Lorenzo.
5: Pero aquí sale como entre... Bueno, estuvo del 64 al 65 según este número acá.
0: O sea, no dirigió Mundial, ahí el señor Wally estaría ganando.
18: Porque, por ejemplo, algo sucedió curioso con la selección de Uruguaya en 62, que fue un triunvirato. Una dirección de tres personas en la que estuvo también con Hugo Bañulo y Juan López, que eso es una particularidad que no sucede casi.
5: No sucede casi, excepto ese caso.
7: Vale, yo le pongo 9, mijo.
13: Yo también.
5: No, 10.
18: Sí,
5: no,
18: está bravo. Sí, dele 10.
13: Ah, sí, 10.
0: ¿Se darán cuenta por qué lo voy a rajar?
4: No, yo no lo rajo, pero pues 10 tampoco, porque 10 es cuando usted no comete ninguna falla.
5: Pues técnicamente yo le pongo 9.
18: Hasta el momento.
4: ¿Por qué lo aventó Andrés?
5: No, ¿sí? Claro, porque lo pusieron, pues tiene razón. A mí los números me salen del 64 al 65. No en 62.
18: Entonces no alcanza.
0: Entonces, busquemos quién dirigió Argentina en Chile 62. Para no cometer una injusticia con el señor Wally, que hay muchos profesores que cometen ese tipo de injusticias, que lo rajan a uno porque... Mire, aquí está el cuadro de que nos envían. A ver, señor Wally, póngale atención. Y ya le digo quién lo envió. Héctor Escarón, usted ya lo mencionó.
4: Juan Carlos Lorenzo.
0: Fernando Paternoster.
18: Paternoster, ese sí no.
7: Carlos, Paternoster dirigió Nacional.
0: Carlos Peusele.
18: Peusele.
0: Delfín Benítez. César López Fretes. Juan Eduardo Hover, el Cúcuta uruguayo. Carlos José Carlos Bauer. Federico Bairo. Rubén William Martínez. Néstor Raúl Rossi. Vladimir Popovich. Laislao K, Tosa Veselino. No, Wally.
18: ¿Pero con qué, en qué seleccionas y en qué mundiales dirigieron ellos? No me aparecieron, por ejemplo.
0: No, pero yo creo que aquí le están dando es todos los que jugaron mundiales.
18: Exacto. Sí, porque
0: dirigieron Colombia.
5: ¿Cómo es su dinámica, Wally?
18: Los entrenadores extranjeros que dirigieron el mundial y también dirigieron la selección en la Liga Colombiana.
4: ¿En el fútbol colombiano?
18: En el fútbol colombiano.
5: ¿En la Liga Colombiana o en el fútbol colombiano?
0: No, en la Liga
18: Colombiana y la selección.
4: O la selección.
5: O la selección. Faltó Carlos Queiroz.
18: Carlos Queiroz. Ah, bueno, sí. Ese es claro. De la época reciente.
0: Sí, de Wally.
4: Sí, pero no, esa lista que usted dio, Diego.
0: No, estos son de jugadores que jugaron mundial, que tema. Después estuvieron en Colombia. Ahí está, Diego de Topiel Roja.
4: Y esa fue la que se rajó.
18: Y esa fue, y esa salió extensa.
0: Es que Yair Mosquera de Perea. Ya me copió Andrés, ese era el técnico.
4: ¿Qué, Yair? No le creo.
5: Está mal. Esa se la damos a Jimmy.
18: Bueno, podemos decir que hoy pasa.
5: Pero le faltó Queiroz. Era el más reciente, que era el más fácil.
4: Que hoy pasa.
5: Sí. 6-5. Además era el más reciente, porque es el más fácil. ¿Cuántos mundiales tiene Queiroz? Ya va para su sexto
18: mundial. Va para el quinto mundial.
5: Quinto mundial, por eso.
18: El 3 con Irán, 1 con Portugal y este quinto con Ghana.
5: Oye, estuvo hace 4 años.
18: Sí.
0: Yo lo voy a calificar, Wally, ¿le parece?
18: Claro, sí.
0: 3.
19: No, ni lo paso.
18: No. Con nota de universidad, con nota de colegio.
7: El pelado se quema las pestañas, hermano.
18: ¿Tres de 1 a 10 o de 1 a 5?
0: De 1 a 10.
4: ¿En cuánto
18: corre contra Rajo?
5: De 1 a 100.
13: No pasa la práctica.
0: No, pero Diego, lo que pasa es que...
7: Déjelo sin pan, hermano, pero póngale 6.
0: No
7: le den pan.
4: No, pero si pero solo póngale... se penó en 1, muy bravo, 3.
5: Sí, se peló 1.
18: Sí, se atoró bravo.
0: Es la justicia.
19: Y si hacelo con 6 y que compre el siguiente
0: que no, Pinto, esa es mi calificación. Usted póngale la suya. No,
19: pero es un canjete.
5: Que vaya
19: le pone
5: 6
19: y que mañana compre el pan.
0: No, porque Wally es una buena persona. No, buen trabajo, Wally. Es por molestarlo, pero buen trabajo.
18: Gracias,
0: sí.
18: Diego.
0: Lo que pasa es que uno siempre se le olvida el que puede hacer el más fácil.
5: Sí,
0: porque acaba de estar. Entonces uno no se detiene en eso. fue el que le faltó al señor Wally, pero Jair Mosquera y Perea ya lo había aventado.
4: No, que se dedica a lo de él.
0: No, pero Perea está cobrando por, me dice, por acompañamiento en sus maniobras judiciales, 500,000.
4: ¿Sí?
0: Sí, entonces, pero usted, acá, pero, si usted necesita acá, compañero...
4: Entonces ya le debemos más de 2 millones.
0: Por eso, que si usted necesita compañía, abogado, Jair Mosquera y Perea lo va...
19: Está, pero aquí Omar me está escribiendo... Omar me está escribiendo que no saca una cuchara de un plato, entonces no sé.
4: Esta
19: no,
4: semana tocó,
0: buen abogado. No,
4: Jair se defiende
0: buen
4: bastante
0: abogado,
4: bien.
0: Buen abogado, Pinto.
4: Esta semana tuvimos que hacerle consultas.
0: Ah, claro.
4: Y bien, bien la asesoría de...
0: No, él es Jair. Buen abogado. Jair Mosquera Di Perea, nuestro compañero de muchos años aquí en Deportes. ¿Qué hacemos para el otro sábado, Wally?
17: Vamos asado. Con los entrenadores que más mundiales han dirigido.
0: Vale. ¿Cómo queda el partido de hoy? Según su opinión, ¿vale el partido de Santa Fe Junior?
17: Esperemos que ganando Santa Fe.
0: ¿Pero cómo? ¿Marcador?
17: No entregó marcador.
0: Ah, no, este salió misterioso.
7: Vale, aviéntese, papi, aviéntese. Hermano, nosotros defendiéndolo.
13: Ahí sí lo rajo.
0: Sí, no. Marcador con los goleadores de la noche.
7: Vale, aviéntese, papi.

0: Barranquilla es jodido pasar en el Romelio si no golean al Junior hoy. Si la dejan abierta, acá está un infierno en el Romelio. Sí, vea que se los digo.
1: Pero es más jodido para el Junior en el Romelio porque no le gana a nadie allá, oye. Le cuesta.
0: Hermano, acá, a sabiendas que no hay para mañana, a sabiendas que es el último minuto que te quedas eliminado, enfrenta al Tiburón acá. Por eso te digo, aseguren bien
2: hoy.
0: ¿Y qué
2: le pasó al Once Caldas? Y el Junior llegó con tres puntos por encima.
0: Los partidos, Héctor, los partidos son distintos. Ya, lo de Once Caldas quedó a un lado. Ahora es Santa Fe. Es otra serie. Es otra serie.
1: Se activó.
2: Giovanni, el sofá Cárdenas.
3: Le hizo efecto. El arrechón.
1: Pinto, le hizo efecto el arrechón, sí.
3: 2 horas y media, 3 y el arrechón funciona.
4: ¡Qué ruana!
5: Él se activa de 4 a 5.
0: Ya, Pinto, acuérdense. Ese 1-1 sí te tiene que preocupar, ¿oíste? Ese 1-1 probable que tiraron por ahí
3: te va a poner
0: a llorar.
6: Bueno, señores, ¿quién? Muy serio hoy, muy juicioso hoy, Mauricio Gómez. Cristiano Ronaldo ahora ha perdido 14 títulos oficiales desde que llegó al Nazar. Todos los perdió. No ganó ninguno.
7: Pero es que se vaya ese arquero.
2: ¿Qué está pasando a Mbappé?
3: Es que con
2: Mbappé no ha ganado nada desde que llegó al Madrid.
5: Sí.
2: Semejante jugador.
3: ¿Cuál es como que no ha ganado nada? Ganó un poco de firmas para que se fuera cualquier candidato presidencial quisiera tener las firmas que sumó Mbappé.
2: No, pero que lo saquen. Cualquier equipo lo quiere tener.
4: Oiga, pero entonces, Lalo, imagínese, en el PSG. Todo el mundo que tenía, pues no salió bien. Aquí en el Real Madrid, ese man es jugador de selección. Muy poco equipo, no sé.
6: Están destacando para que busque daticos de ese arquero Bejarano. Cuente. Lo de Rui Haraki, apenas 18 años, titular en la final de la Champions a 7K. Ante Cristiano Ronaldo, Sané, Kylian Coman y Joao Félix y no le hicieron un gol. Busque datos de ese arquero, Rui Haraki, para que con
8: 18 años, sí. Nació en Mie, en Japón, y tiene solo 6 partidos con el Gamba Osaka.
6: Y es hoy desde la
8: este
6: figura.
8: Año. Desde este año, sí, es profesional.
6: Muy bien, vamos a seguir contando novedades de los equipos. Pinto, Camilo Alfonso, boletería vendida a esta hora.
3: A esta hora hay más de 18.000 boletas vendidas. Toda la occidental, numerada y general, fue vendida. Inclusive salió un comunicado sobre las 10 de la mañana. Oriental está al 75%. Las boletas que le fueron entregadas a la gente de Atlético Nacional, que fueron en 2.000, no estaban en tu boleta, se las entregaron directamente a los líderes, ya las consumieron y me dicen que también en Revolución, que es la parte de sur, donde se hace la Revolución Sur, está lista. Yo creo que vamos a estar por encima de los 20.000 espectadores, Diego.
6: Escribe un compañero de Mosquera y Perea, sí. Dice, el Opa Opa, ya se acuerda que Yair había un gol y él decía Opa Opa en el gol.
3: Equidad.
6: Sí. El Opa Opa del gol le hizo recuperar a Chema 20 años de Dominicales. ¿Sí?
3: con eso compré un carro.
2: Yo no me acuerdo de ese detalle.
1: El problema es que esos 20 años se convirtieron en un carro que desbarató la semana.
6: No, el problema es que el carro se lo robaron.
1: Sí.
6: Claro, el Suzuki se lo robaron.
1: No, pero ese fue el otro, el de la señora.
3: No, pero esa historia fue cierta, la de la recuperación.
6: ¿Pero sí fue de Iperea?
3: Ah, no sé, Chema me contó que... No sé si fue...
2: No, pero esa historia es a medias, Camilo. No crea todo lo que Chema le dijo. Pero eso fue muy chistoso. Fue muy chistoso lo que le pasó a Chema con eso.
6: Bueno, otro día cuenta Lalo la historia. El porteño, don Mauricio Gómez, partidos que tenemos hoy en las semifinales ya en Argentina.
9: Sí, hoy vamos a tener uno, Diego, que es el de River contra Central, será la primera semifinal, y la otra semifinal va a ser mañana entre Argentinos Juniors y Belgrano. Ese partido de mañana va a ser a las 3 de la tarde. El de hoy de River con Central es a las 5:30 con el arbitraje de Nicolás Ramírez, que muchos decían en Argentina debía ir al campeonato mundial, pasa por un buen momento, no está en el grupo de árbitros que va al campeonato mundial por Argentina, pero es el hombre encargado de impartir justicia y estamos a la expectativa de conocer entonces el 11

0: de River y el 11 de Central a partir de las 5:30 de la tarde en el Monumental.
1: Muy bien, estaremos atentos y aquí en los partidos de Tolima recibiendo a Nacional, Pinto también tendrá información de este juego. Ahí vemos llegar a Juan Fernando Quintero.
2: Al lado del Chacho.
1: Sí, ojalá le vaya bien a Quintero. ¿Castaño está convocado o no está convocado?
0: No está convocado, Diego. No está convocado y está convocado Hamilton Campas en Rosario Central, que es novedad, llevaba dos fechas por fuera y fue convocado.
3: Sí, dos fechas por fuera por lesión se recuperó. Sí. Lo de Castaño sí es grave.
4: De Castaño Oscuro.
3: Sí.
1: Uf. No, qué maravilla esa frase.
2: Para la notaría, hágala registrar, mijo.
3: Dice José Alberto, notable.
4: Vea, notable.
3: Está sí, la corta de las redes.
5: Diego, acá en el chat alguien nos está preguntando, dice, hablando
1: ¿qué pregunta de eso, chicos, Luis? Alea oyentes, que es chévere que nos acompañen.
5: Claro, Gustavo Angulo, 2330, dice, buenas tardes, señores, hablando de ticos, ¿qué es de la vida de Juan Pablo Vargas?
1: Él se fue a México, ¿no?
3: México.
1: ¿Él está en Puebla?
3: En el Puebla, sí.
1: Mauricio nos va a contar cómo le dijo Juan Pablo Vargas.
0: Ya buscamos, Diego.
1: Claro. Eso, sí. Y Luisa nos va contando, oyentes, que nos escriban sí, cualquier pregunta o quieran dar su opinión. Y mandan este equipo de Francia y dice, ¿quién lo va a parar en el Mundial? Que es el equipo titular. Maignan, que es el arquero.
6: Sí, el del Milan.
3: Del Milan.
1: Koundé, del Barça.
6: El Barça, el lateral.
1: Upamecano.
4: Del Bayern.
1: Saliba.
6: Del Arsenal.
1: Teo Hernández.
6: Schuamen,
1: Teo Hernández está en el PSG, ¿cierto?
6: PSG, sí. Es que fueron los dos Hernández llamados, ¿no?
1: Sí. Schuameni.
6: Del Real.
1: Kanté.
6: Ese no sé dónde
3: en
6: está.
3: Arabia. En Arabia.
1: Sí, él está en Arabia, en el equipo de Cristiano, ¿no es que está?
3: No.
1: O en el rival.
3: En el rival.
1: Sí.
3: En
1: el Olise. En el rival, ¿no?
6: Sí.
1: Cherki.
6: Del
1: Mbappé City. Y Dembélé.
6: No.
1: ¿Quién equipo para Francia?
3: Salve en el bache, ya.
4: Ah,
3: para
4: sí,
3: el Fenerbahce.
4: Sí. En inicio de este año
6: lo le digo que Francia, ¿cuál es el débil de ese grupo? ¿Irán?
4: Irak. Que Irak. Ahí era donde iba a caer Bolivia.
6: Ahí
4: sí, ganado.
6: Puede haber récord de goles, ya. Le cuento. Sí, Francia mete el equipo como es.
1: Claro, en alguna de nuestras combinaciones que tenemos, ¿en qué lado nos podríamos enfrentar con Francia?
6: Sí. Ok, en la final.
3: De...
1: Entonces no.
3: Creo que terceros, ¿no?
1: ¿Cómo?
6: ¿Siendo terceros? Siendo
3: terceros, creo que nos cruzamos después.
6: Uy, no,
3: de...
6: No sé.
5: Esperé, yo
1: no, aquí nos dice Santiago que solo hasta la final sí se haría porque vamos por el otro lado. Bueno, sí.
0: Diego, aquí tengo los números de Juan Pablo Vargas.
1: Eso, Mauricio, para responderle completo al oyente.
0: Sí, 14 partidos, todos como titular con el Puebla. Tiene un gol... el 14 de febrero contra Pumas de UNAM, no tiene asistencias, pero es titular en todos los partidos, es decir, tiene una muy buena campaña con el Puebla.
7: En un momento escuché que fue el extranjero mejor pago en Colombia o el central de mayor cantidad.
1: No, el jugador mejor pago en Colombia, por encima de todos los de Junior, de todos los de Nacional. Sí. Y de todos, sí, era Juan Pablo Vargas el jugador que más dinero ganaba en Colombia en un momento.
7: Parecía mentira, Diego. ¿Quién lo cotizó así? ¿Su ida al Mundial?
3: No, aguante. Recuerde que Juan Pablo Vargas, cuando eso se daba, era campeón del fútbol colombiano y después, efectivamente, se va al Mundial. Y además, él estaba vendido al fútbol brasileño.
4: Correcto, al Santos.
3: Llegó allá y lo devolvieron.
4: Sí.
3: Claro.
1: ¿Por qué fue que devolvieron a Juan Pablo de Brasil, de verdad?
3: Creo que fue por
4: se está recuperando una lesión.
3: Y por temas de lesión. Llegó allá y no les gustó mucho, sí, lo que encontraron y lo devolvieron.
5: Buena vida, CES. Mi paisano Giovanni hace... No, mi paisano Giovanni está hace unos días como achantado. ¿Qué pasa, compadre? Hoy juega Yuyu. Vamos, y tú con camiseta verde. ¿Qué, de Nacional?
7: Uy, compadre, me dijo compadre. Es un término muy acá usado de la costa.
5: Compadre.
7: No, compadre, tranquilo. Un perfil bajo, compadre, para que no se nos vaya a escapar la final.
5: Dice que está chantado.
1: Hace días. Desde el día que recibieron al 11 Caldas, está golpeado. Sí, ha sufrido cascado mucho. Está cascado, como dice.
0: Está asustado.
3: Tiene un retorcijón ahí pasándole por la boca al estómago.
2: Sí, el man se araña es cuando pasa alguna cosa ahí con Junior el Charaña.
3: Es que creo que ya le bajó una, le queda la otra ahí en la garganta.
1: Ya seguimos en el Bar Caracol.
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0: Volvemos al Bar Caracol y esta música, don Omar.
1: Diego, uno de los maestros del bolero y de la música popular, don Olimpo Cárdenas.
0: Sí, señor.
1: Este tema se llama Temeridad. Salió al aire en 1981, el álbum In Memoriam. Recordemos que Olimpo Cárdenas era un músico ecuatoriano que nació por allá en julio de 1923 en Ecuador y murió en julio del 91, de 1991, aquí nomás, en Tuluá Valle. Murió el maestro Olimpo Cárdenas. Tuvo muchos boleros, vals, tangos, pero una de sus letras que más pegó aquí en Colombia fue esta, Temeridad. Es del año 1981, canción imposible de escuchar si no hay un lamparazo al lado.
2: Uy.
1: Sí, no, esto a palo seco no se puede. Esto toca con lamparazo.
2: Uy, ¿te das cuenta por qué te digo eso?
0: Era allá en el Santa Fe donde usted tomaba lamparazo.
1: ¿Perdón? No, Diego, no diga esas cosas. No. No, esta, no, le voy a decir, ya que quiere un poquito de historia, le voy a decir una cosa. Nuestro amigo, como un amigo, Pepe Di Martínez, tenía un sitio en la cuarta con 19, aquí en el centro de Bogotá.
0: Pepe, para la gente que no lo conoce, fue un compañero de muchos años aquí en Caracol.
1: Se llamaba, Lalo, si me acuerdo, ¿el sitio cómo se llamaba? Bueno, era un sitio en la cuarta con 19. Él y Eric Fraser eran los que programaban la música. Y de esta era la música que ponían ellos.
0: Bien, porque mire las canciones que encuentro que triunfaron de Olimpo Cárdenas.
1: Ver, tiene muchas.
0: Temeridad.
1: Sí.
0: Fatalidad.
1: También, muy bueno.
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1: Buenísimo.
0: Calabozo de mis penas.
1: Sí, no me acuerdo.
0: Qué pena. El provinciano. Azabache. Pensamiento. Playita mía. Quedas tranquila. En las lejanías. Noches tenebrosas. Presentimiento. Lágrimas de amor. Nuestro juramento. Esa sí es muy conocida, Omar.
1: Sí, claro, sí.
0: 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De hinojos. Llora conmigo el andariego. Triste despertar. No, ahí puedo quedarme hasta las 10 de la noche.
1: Es que, Diego, para escuchar toda la música del maestro Olimpo Cárdenas, nos íbamos de 3-4 palos de cerveza. Eso no bajaba de ahí. No se podía. Es que tocaba, para escucharlas todas bien, eso tocaba acompañado al son de una buena fría.
0: Ya. Bueno, ¿qué video tenemos? Gracias, don Omar.
1: Diego, si quieres ponemos otra canción de Olimpo Cárdenas ahorita.
0: No, oiga, podemos tener sonido don Edwin, para escuchar a Franco Armani, que suena mucho con algún posible regreso a Atlético Nacional. Escuchémoslo.
3: Lo principal en esos momentos es la familia, el grupo también que me acompañó, el cuerpo técnico, bueno, los médicos, kinesiólogos, así que como te dije antes, lo importante es que ya estoy bien, que me siento bien, que no volví a sentir ninguna molestia, así que bueno, entrenando bien, disfrutando estos momentos, porque estos momentos hay que disfrutarlos, estar en estas instancias no es nada fácil, y más en este fútbol argentino tan competitivo. Sí, bueno, ojalá que hoy salga todo bien.
4: Franco, a Santiago Beltrán lo expulsaron en Venezuela contra Carabobo y lo más probable es que vuelvas a largo contra Bragantino este miércoles. ¿Estás ansioso? ¿Cómo esperás esa vuelta?
3: Tener tranquilidad. Yo creo que primero enfocarnos en el partido de hoy. Enfocarnos en el partido de hoy, que es lo más importante. Ya van a quedar días para el día miércoles. Y obviamente el técnico tomará la decisión. Sabemos que Santi no está por la expulsión, pero bueno, también está Ezequiel, que está ahí con nosotros, que obviamente tiene posibilidad de jugar. Esperar, todavía faltan. Uh-huh. Faltan días.
4: Siempre se dice que sos uno de los arqueros más importantes de la historia de River, pero te quiero preguntar, ¿cómo lo ves a Santiago Beltrán? Y si te parece lógico que él sea el que está bajo los tres palos hoy.
3: La verdad que estoy feliz. Estoy feliz que Santi esté en este momento, que lo esté demostrando. Obviamente desde que subió con nosotros por primera vez, ya se le veían las condiciones. Después obviamente hay que demostrarle dentro del campo de juego, y Santi realmente hoy lo está demostrando dentro del campo de juego, con sus desempeños, con sus grandes partidos. Un chico con mucha madurez, con mucha personalidad. Entonces, de mi lado, acompañarlo. aconsejarlo, obviamente, y darle lo mejor, darle lo mejor. Te repito, me pone muy, muy feliz porque es un muy buen chico, un chico trabajador, y lo tiene bien merecido.
4: Muchas gracias.
3: No, gracias a vos.
0: Bueno, Franco Armani con ESPN en Argentina, un arquero que seguirá sonando dentro de las posibilidades de regresar a Atlético Nacional.
5: Oiga, Diego, solamente ha jugado el nombre 40 del bar de Pepe, Trianón se llamaba.
0: Trianón. ¡Ja! Sí, Mauricio Gómez.
6: No, que le iba a decir que solamente ha jugado 46 minutos este año Franco Armani, pues él estaba lesionado y él había reaparecido en el partido ante Vélez del 22 de febrero y volvió a salir con molestias, lesionado, en este caso ya con un problema en el tendón de Aquiles. Y pues ya ha aparecido en los últimos, en el último partido fue suplente, pero es decir, competitivamente, pues desde el 22 de febrero que estuvo 46 minutos, pero su último gran momento, pues ya digamos que fue el año pasado, el 24 de noviembre, el último partido enfrentando a Racing, mucho tiempo.
0: Muy bien, ¿usted alguna vez, Camilo Alfonso Pinto, ha visto aquel gol polémico del Mundial 66 entre Inglaterra y Alemania?
7: Sí, señor, el gol fantasma, el que pega la barrera.
0: ¿Luisa lo ha visto?
8: No, Diego.
0: No, ¿Bejarano lo ha visto?
9: No.
0: Para los que quieran ver el gol fantasma, aquí está. Se repitió en las igual, plataformas, ¿no?, digitales de Caracol Radio. Mírenlo. Ataca Inglaterra y este es el gol que da prácticamente el título. ¿Entró o no entró? Uy, qué chévere que era ver a los arqueros con su cachuchita.
9: Como una bobina.
0: La bobina Chema, ¿sí?, Escandón. Sí. ¿Entró o no entró?
10: Para mí esa no entra.
0: No, la que pica abajo no, pero arriba.
11: La que pica arriba en la malla, ahí dice uno que sí entró.
0: Vuélvanla a ver, pónganla otra vez. Mire, va a venir al centro desde la izquierda, para entrando al área. Ahí.
5: No entra. Sí, entra. Y arriba en la malla no entra.
0: Pega en el horizontal. No
10: rebotaría la línea, claro.
5: No entra.
10: Es uno de los dos goles fantasmas de los mundiales para Inglaterra. El otro fue en el 2010, si no estoy mal.
9: Ah, sí.
10: Steven Gerrard.
0: Sí, en el Mundial de Sudáfrica.
9: Tiro de media distancia.
5: Ese sí entró como un
9: metro. Sí, ese claro. Sí entró, claro.
0: Aquí consultan no con el VAR, sino con el asistente, el árbitro central del partido. El asistente es el juez del gol.
7: El asistente es Tobik Baramok.
0: ¿Y quién es el que remata, Pinto?
7: El que remata es Geoff Hurst.
5: Pero con toda la tecnología que hay ahora, Diego, no han establecido si el balón entró o no entró. O sea,
10: pues estuvo difícil. Es que
11: una cámara de atrás lo hubiera clarificado.
10: No, pero pues es que ¿con cuántas cámaras se transmitía eso?
0: Mundial de Inglaterra 66.
10: Un lado y otro palo, sí. Chao.
8: Antes por ahí había
11: con dos.
10: Sí, claro.
0: ¿Cuál sigue, Santiago? ¿Cuál es el otro que se me olvidó?
10: Eso pega,
0: bueno, rayos, y miren este figurón, este sí jugaba. Boniek, el arquero, el volante que va a la Juventus, pero era jugador de Polonia. Mire, aquí con Lato. Lato, uno de los mejores nueve de la historia. Y qué golazo el de Boniek. Que era el volante de creación. Gregor Lato, Casimir Dein. Tomaszewski era el arquero.
5: Ahí todavía no había llegado Boniek, ¿no?
0: No, ahí llega, ya estaba.
5: ¿Esto es que 82?
7: Todo por
5: sí.
7: Arriba.
5: Ah, sí, ahí.
0: Sí, mírelo.
5: Ah, Boniek, ve.
0: Sí. Hace los goles. Ahí va Boniek. ¿Qué jugador era este 10? Jugaba con el 20. Estamos viendo a Polonia.
8: ¿Contra quién?
0: ¿Quién es Pinto?
8: ¿Qué es esa defensa del otro equipo?
0: ¿Qué rival es Santiago?
8: No,
9: parece Bélgica, ¿no?
8: Parecía.
5: No, pero... No porque... Ah, no, sí, ese mundial. Sí, Polonia. Es que Polonia en ese mundial está en el grupo con Italia, Camerún y Perú. Todos los partidos quedan empatados 1-1, creo.
10: Entonces,
5: y no recuerdo por qué ronda avanzan Italia y Polonia. Quedan eliminados, sí, el Camerún de Nocono y Perú. Italia avanza de alivio y después sale campeón del mundo.
0: Claro, porque Bonía aparece en el Mundial 78, ¿no? Él no estuvo en la Gran Polonia del 74. Pero vamos a buscar el rival de ese partido. entre Polonia con los goles de Boniek, que era el número 10.
5: Jugadas bien elaboradas, en donde uno entiende que aparte de jugar bien al fútbol, se divertían, que el fútbol de antes no es igual al de ahora. Ahora hay muchas restricciones, la parte táctica. Uno ve ahí esos goles, por ejemplo, en esos videos, uno se puede recrear. Uno dice, ah, pero qué pasividad la marca el rival. No, una manera tan fácil de la circulación de balón, las paredes, los cambios de frente. Es una facilidad tremenda que se veían.
0: Ya, Diego, ese partido contra Malta era, pero no era del Mundial. Me dice aquí Aretes. Vamos a poner este video, lo chévere. Ahí que le acabo de mandar, si ya lo bajó don Aretón. Sí, listo. Miren este tan bonito, que es realmente ver cómo arman la mejor Brasil de todos los tiempos. Tafarel al arco, Cafú, Bellini, Lucio, Roberto Carlos, Gerson, Zico, Ronaldinho, Garrincha y Pelé.
5: Uy, qué
0: Ronaldo. Pero sí, lo bonito que lo hicieron.
11: El fenómeno.
0: Sí, el fenómeno.
10: Con un cautín en madera.
6: ¿Con un qué? Sí, a Pelé le ponen con un la cautín. Corona del. Y a Pelé le ponen la corona del rey a Ronaldinho.
7: Y a Ronaldinho la risita.
6: Sí.
0: Pero chévere. Bueno, Luisa habló con Francisco Maturana, ¿no?
12: Sí, hablamos con Francisco Maturana en un evento que hubo esta semana en Medellín. Hablamos un poco, nos dio una frase muy célebre sobre los entrenadores, lo difícil que tienen los entrenadores de saber si un jugador es bueno o no, haciendo referencia a Rengifo. Escuchemos un poco lo que dijo.
0: Veamos a Francisco Maturana. Los que lo quieran ver, aquí nos escuchan, lo ven en las plataformas digitales de Caracol Radio, al doctor Maturana con Luisa Londoño.
13: Listo. Bueno, estamos con el profe Pacho Maturana en el lanzamiento del Grandeza Ronfest. Profe, para usted que ha vivido tanto tiempo en Nacional, que es una leyenda de Nacional, ¿qué le representa esta posibilidad de que el equipo incursione en otros deportes, incursione en ese tipo de actividades?
14: Bueno, muy contento porque Nacional es lo más parecido a una religión. Nacional es mi punto de inspiración, el referente de mis utopías. Yo no solamente quiero a un equipo que gane una Copa Libertadores, sino de pronto a unos seres humanos que donde el lugar de entrenamiento no sea un lugar de adiestramiento, sino un lugar de crecimiento personal, donde cada uno de ellos crezcan como persona, que tengan la posibilidad de que los mismos hinchas después le den el abrazo cuando vayan, hagan su gestión por allá y regresen. Entonces, después, esa familia, todos somos diferentes, pero todos importantes. Entonces, no solamente importante el entrenador, el jugador, sino importantes son los hinchas, son ustedes. Entonces, en ese querer yo que esto crezca, que esta familia crezca, esto es un punto, digamos, muy importante, porque no solamente el fútbol, porque a todo mundo no le gusta el fútbol. Pero esto ayuda a, en el momento de estar ilusionado con eso, tener un comportamiento que le permita estar en sintonía con la responsabilidad que tiene con el deporte. Entonces, yo creo que acá esto me parece estupendo lo que han hecho, y no hay límite, hay que seguir creciendo hasta que convirtamos esto en toda una religión.
15: Creo que por ahí va mi pregunta. Cuando usted comenzó en el fútbol, ¿usted se imaginó que los equipos de fútbol se iban a convertir en un tema de mercado tan grande, que iban a haber otras ramas alrededor del equipo de fútbol?
14: No, porque el fútbol en mi época era un sentimiento, y el sentimiento lo podías traducir vos a una canción o a una poesía, pero no lo puedes traducir a un número. Y entonces ahora ellos traducen al fútbol a número, pero en la época nosotros, por ejemplo, acá en Medellín, no había esa disyuntiva de que yo quiero ir a Nacional o Medellín. No, yo quiero estar en la selección de Antioquia. Y cuando te elegían para la selección de Antioquia, el barrio entero te cuidaba, y el barrio entero estaba de fiesta. Y por ahí vi un proverbio africano que dice que a los jóvenes, a los niños, los educa la tribu. Y eso pasaba con nosotros, porque cuando uno estaba jugando bolas por la calle, pasaba cualquier señor del barrio y le mandaba para la casa a uno porque uno era de la selección. Y uno aceptaba eso. Ahora ya eso no existe. Y son los cambios que da la humanidad, y eso uno tiene que, uno no puede pelear por eso, sino que eso es lo que cambió. Pero uno sí se puede, digamos, reconciliar con el pasado, y en el pasado uno se acuerda de cosas buenas, pero no quedarse en el pasado.
16: Profe, hablando de selecciones, de jugadores convocados, ¿usted cómo ve la preselección que hizo el profesor Lorenzo, la cifra de jugadores que hay de Atlético Nacional, y que no, entre esas no esté Alfredo Morelos?
14: Bueno, yo soy una persona que estoy prisionero de mis códigos, mis principios de vida. Hay una persona que manda y es el entrenador, y el entrenador es el que tiene que elegir su gente. Independiente que cualquier persona de Colombia tiene la autoridad para decir yo creo que hay que estar esto. ¿Cuál es el problema? El entrenador también dice yo creo que tiene que estar eso. Y hay una cosa que aquí no se puede olvidar, porque ya yo viví eso. Hubo una época, hoy el Pío Valderrama es el ídolo de nosotros. Bueno, y el Pío Valderrama a mí me quería matar cuando lo traía, porque no jugaba en Francia. Entonces, simplemente, ahí sí volvimos al pasado.
15: Profe, hablando de esos jugadores que sí están y que sí lo estuvo, que es Juan Manuel Regifo, muchas personas lo ven como una de las promesas del fútbol colombiano. ¿Cómo lo ve usted que le puede aportar a nuestro fútbol?
14: Vea, yo voy a contar una historia. Ahorita hablábamos de que no había esa rivalidad tan fuerte Medellín y Nacional, ¿cierto? Entonces, cuando nosotros fuimos a la selección de Antioquia, después volvimos a unos para Nacional y otros para Medellín. Pero la amistad estaba por encima y todavía está. Bueno, en enero venían los refuerzos. Entonces yo un día le pregunto a Jorge La Rata Gallego, un jugador de Medellín muy bueno, que qué tal ese jugador que había traído Medellín. Entonces se quedó viéndome y me decía, Pachito, cuando juguemos en Santa Marta a las 3:45 te digo. Se llama prudencia. Y ahora, a mí me han llamado a preguntarme por Yamile. Yo no puedo hablar de él hasta que no juegue un mundial. Y esas son las enseñanzas, buenas o malas, pero así aprendí, así.
13: Profe, ¿cómo ve a Nacional para la semifinal del campeonato?
14: Yo Nacional siempre lo va a ver con el corazón. Estoy ahí y siento, no sé, hay una cosita que uno siente como algo, ¿cierto? Una cosquillita. Yo creo que ha trabajado. Yo les hablaba que Nacional en su momento, en el fútbol hubo técnicos, equipos que han marcado algún sendero. A su vez día se conocía mucho y a Bilardo por la acción de Barón Parado. Y este Nacional, en las acciones a balón parado se puede llegar, yo le decía, usted pueden, digamos, marcar un hito importante. Y no es, primero que todo tienen técnica para darle a ese balón y ponerlo en el sitio que es. Y después tienen una convicción total cuando van a ir a una pelota de esa. Y eso no es gratis, no todo lo entrenan todos los días. Entonces, a partir de ahí, que lo logremos, ¿cierto? El rival siempre respeta, porque yo creo que todos los hinchas de Nacional soñamos con que Nacional vaya ganando, pero qué tan bueno que fuéramos humildes y respetáramos a los rivales. Si nosotros somos humildes y respetamos a los rivales, como que hay otra botellita de guaro ahí.
17: No, pero justamente eso, ¿se cree que en estas fases la pelota parada puede ser muy clave y más en una plaza tan difícil como es Ibagué?
14: Sí, es así, ¿no? Y un técnico bueno como el Lucas, Lucas es una persona que ha recorrido y tiene un horizonte espléndido, porque conoce del juego, tiene sentido de orientación y entender la importancia del grupo, como primero antes del equipo, tiene un grupo interesante. Y Nacional tiene muchas cosas buenas, pero lo más grande que tiene es la energía de todos los hinchas de Nacional.
18: Profe, se lo ha cuestionado mucho Diego Arias, parte de la hinchada. ¿Me sabe que usted le quiere dar al hincha frente a, digamos, el respaldo que pueda tener un técnico que además es de la casa, que ahorita arrancó bien el matamata, y para lo que se viene, que obviamente te fortalezca esa unión de la hinchada con el equipo?
14: Bueno, yo creo que la hinchada de Nacional quiere todo lo mejor para Nacional. Nosotros queremos que nos reconozcan internacionalmente por lo respetuoso que somos, por cómo nos manejamos en la discoteca o cómo nos manejamos en el supermercado. Eso queremos nosotros en Nacional, ¿cierto? Entonces, a veces es importante saber dónde estamos parados. Estamos parados en Nacional. ¿Y Nacional qué hizo en su etapa formativa? Nacional formó entrenadores, como está formando a Diego. Y Nacional tiene 3 entrenadores de talla mundial. Fernando Suárez, Bolillo Gómez, Francisco Maturana, que hemos ido a hacer quedar bien a Nacional. Entonces, ¿por qué no? Eso nos da licencia para pensar que Diego también puede llegar.
0: Ojalá, doctor Maturana, en la nota con Luis Alondoño. Dijo muchas cosas y es la siguiente pregunta. Nacional, dice él, formó 3 entrenadores de talla mundial. ¿Cuáles han sido o son los entrenadores colombianos de talla mundial?
12: ¿De Nacional o...?
0: No, colombiano, no, general.
12: Pinto,
11: Luis Fernando Suárez, Maturana,
12: Osorio.
11: Osorio.
19: Maturana.
5: Y los 3 de él, Osorio y Pinto.
12: Maturana.
0: ¿Y Reinaldo?
11: Ay, don
7: Reinaldo Rueda.
10: Y el Bolillo.
7: Y Bolillo no entra también.
0: Sí, ya. Es que él nombró a Bolillo. Claro. Bolillo, eso, Suárez, los Maturana.
5: ¿Los 3 que dijo él?
0: Más Pinto, Osorio y Reinaldo.
11: Y don Reinaldo Rueda.
0: Bolillo, Suárez, Maturana, Pinto, Osorio y Reinaldo. No se nos queda ninguno. Por ejemplo, pregunto, antes de que salgan alebrestados a protestar. ¿El médico Ochoa no?
10: Difícil saberlo también.
6: Yo creo que el médico nosotros aquí fue muy grande, pero no sé si afuera... Sí.
11: Pero todos los que acabamos de nombrar, Diego, dirigieron Mundial. Todos los que acabamos de nombrar. Todos dirigieron Mundial.
7: Sí, lo que pasa es que le faltó...
10: Es que creo que a eso hace referencia el doctor Maturana.
12: Sí, porque es que acá estoy viendo los equipos del... doctor, y no estuvo en ninguno por fuera.
10: Es que es eso, pero que fue decisión de él no salir.
12: Sí, pero al
0: fue
12: final es la historia.
0: De él.
12: Fue decisión
0: sí, de
19: en
0: él.
19: Esos momentos
12: claro
0: como porque acá. Él fue como jugador a jugar en el América de Brasil.
10: De Brasil.
0: Como arquero, que él era arquero. Ya después está en todas las finales con el América. Y por algo que él venía en sus principios, no dejó tirar un balón para ser campeones de la Libertadores ante Peñarol. Los asistentes le dijeron, tire el balón y se acaba el partido, a la cancha. ¿Sí? No lo dejó tirar y no dejarlo tirar en esos 10 segundos, Diego Aguirre les hizo el gol.
11: Se lo comieron. En esos 10 segundos, mortal.
0: Pero yo creo que el médico, que... sí.
12: Sí, pero estamos hablando de representación a nivel...
0: Pero es un jugador técnico en Sudamérica que marcó una historia. Creo que es el entrenador que más partidos ha dirigido en Libertadores.
5: Sí, tal vez sí. Y si no es el primero, es el segundo.
0: Sí, pero estoy casi seguro que es el primero. Busque el dato, Bejarano, Piloso.
5: Suárez y el Bolillo han ido a 3 Copas del
0: Mundo. Sí, marcan una historia grande. Y pues Maturana fue a ¿cuántos mundiales?
12: Maturana fue a Copas del Mundo, a la del 90 y a la del 94.
5: Sí, 2. Pero le digo, el récord de colombiano lo tienen Bolillo y Suárez, 3.
19: 124 partidos, el hombre que más ha dirigido en Copa Libertadores. Sigue Marcelo Gallardo con 113.
0: ¿Será que tener el entrenador que más partidos dirigió en Libertadores
5: sí, pues, sí,
0: no marca ahí, una sí, historia sí. de ser entrenador de talla con la que menciona Maturana?
12: Pero es que yo creo que la Libertadores, obvio, y antes también era mucho más importante la Libertadores que ahora, pero... Dirigir un mundial es otro nivel, Diego. O sea, ser mundialista te da otra categoría.
0: Claro, pero también
19: 4
0: hay que
19: veces
0: ver...
19: finalista.
6: Sí, pero también uno puede preguntar, ¿y cuántas ganó? ¿Cuántas Copas Libertadores ganó? Ninguna.
11: Pero hermano, tuvo el mérito de...
6: Sí, claro.
11: No,
6: yo no estoy desconociendo eso.
11: No, yo le reconozco el mérito.
0: Pues claro que lo está desconociendo cuando dice que no ganó ninguna.
6: No, porque es que nos hemos pasado todo este tiempo diciendo... ¿Qué gana un técnico?
0: Claro,
6: que los técnicos
0: Mauricio.
6: Es por los títulos. Listo, no fue un campeonato mundial. 4 finales de Copa Libertadores, pero no ganó ninguna.
0: ¿Qué hicieron los técnicos que fueron a los mundiales? ¿Qué hicieron?
6: No, pero Diego, es un escenario diferente.
0: No, no, pero por eso le pregunto, Mauricio.
5: Pero entonces para usted debe estar el profe Montoya.
6: No, no, porque es que un campeonato mundial.
0: Y ganar la Libertadores, por ejemplo, como dice Lalo, para Luis Fernando Montoya no vale.
5: Entonces métalo ahí.
6: Claro, claro.
0: Entonces póngalo.
10: Por ejemplo, para mí el médico es más técnico que Bolillo.
19: Claro, sí.
5: El como médico, técnico, sí.
0: Que Luis el Fernando médico Suárez, más técnico.
5: Más técnico. Mire,
0: yo le voy a decir le voy a decir así fácil. El médico más técnico que Bolillo, que Suárez, con todo respeto, profesor Luis Fernando, que Pinto, que Osorio, que Reinaldo. Para mí lo único que le gana al Maturana. Médico es Francisco Maturana.
12: Es que
0: porque además, es una historia diferente.
10: La historia
0: diferente.
10: Que hizo con América y Millonarios es gigantesca.
5: Para mí se da palo con Pinto.
0: ¿Qué, Ochoa?
5: Sí.
0: Pero es que el que le enseñó a Pinto fue Ochoa, por ejemplo. Fue el maestro.
10: Fue su maestro.
5: Sí, señor.
0: Sí.
5: Sí, señor.
0: Para mí Ochoa sí entra en la lista.
10: Pero Diego, aquí en este caso el alumno terminó superando al maestro.
0: ¿En un mundial?
19: En un mundial, sí.
0: En un mundial, claro.
5: Sí, pero
10: no, digo
5: pero
10: yo, mire, Diego, la relación Pinto-Ochoa.
0: Pero terminó superándolo entonces, ¿en qué, Coco?
10: En resultados, en alcance, en...
0: No, no, por eso le digo, lo supera en un mundial, en haber estado en un mundial, porque en equipos no.
5: Sí, en equipos no.
11: Lejos.
0: Pero en México ganó
5: pero
0: todo.
5: Que, por ejemplo, que tiene sobre muy a su favor, para mí, Pinto, que es en un mundial con una selección claro. extranjera.
0: Porque si fue resultados en mundiales, Pinto es el mejor.
12: Sí.
19: Claro, y el grupo que pasó...
6: Sí, claro.
5: Pero el grupo que pasó.
0: El grupo era bravísimo.
19: Uruguay, Inglaterra.
10: Sí.
19: Muy bravo.
10: Todos campeones del mundo. Grupo.
19: Sí. Pero en este caso pasa lo mismo que cuando uno habla de Willington. Uno no sabe en este momento, por ejemplo, a dónde hubiera llegado el médico. ¿Qué equipo hubiera dirigido, por ejemplo?
0: Claro, pero.
19: Porque
0: pero,
19: eran otros tiempos.
0: Sí, pero el médico está hablando mucho del mundial porque dice: me preguntan sobre Yamal, pero yo no opino hasta que no juegue un mundial. Uh-huh. Uh-huh. El mundial.
5: Sí.
0: El mundial.
5: Sí, el mundial gradúa mucho.
7: Sí, lo puede graduar.
12: Es que es la máxima competencia en el fútbol.
10: Es la máxima cita, claro.
12: Entonces, eso es como la graduación.
0: Venga, busquen el datico así de rápido. ¿Cuántos partidos ganó el Bolillo en los mundiales? ¿Cuántos ganó Suárez? ¿Cuántos ganó Reinaldo? ¿Cuántos ganó Pinto? ¿Y cuántos ganó Osorio?
5: En los mundiales. Uno.
0: Con Colombia, Bolillo,
5: el
0: gol de Leider, uno.
10: 98.
0: Y con Ecuador, y con Panamá no fue.
10: Panamá.
12: Como Panamá, entrenador. Sí.
5: Ahora, ese es un gran mérito, ¿no? Primera vez que llegó
0: sí,
5: a Panamá.
0: Sí, clasificó a Panamá un mundial. Y ganó dos partidos.
5: Que llegó a Ecuador, ¿no fue sí. también?
0: Y ganó dos partidos, uno con Colombia Ecuador. Y uno con Panamá. ¿Con Ecuador no ganó el mundial? Ninguno. Con Colombia y con Panamá. Con Ecuador no ganó ninguno. Aquí Santiago
5: con
0: nos está pasando
5: fue
0: el
5: dato. ¿Fue a Suárez?
0: A Luis Fernando.
19: Listo,
0: Reinaldo
19: acá lo tengo.
0: También. Diga, a ver.
19: Luis Fernando Suárez tiene 3 victorias. Venció 2-0 a Polonia y 3-0 a Costa Rica en Alemania 2006. Y en Qatar venció 1-0 a Japón.
0: Sí, me acuerdo de ese triunfo.
19: Francisco Maturana tiene 2 victorias. Venció 2-0 a Emiratos Árabes Unidos y eso en Italia 90 y en Estados Unidos 94 venció 2-0 a Suiza. Hernán Darío Lorillo Gómez, 2 victorias también. En Francia 98 venció 1-0 a Túnez y en Corea-Japón 2002 con Ecuador venció 1-0 a Croacia. Jorge Luis Pinto tiene 2 victorias. En Brasil 2014 venció 3-1 a Uruguay y 1-0 a Italia. Porque recordemos que después pasa por penales. En octavos pasa por penales.
10: Y esa fue la Costa Rica de los penales.
0: Contra sí. Grecia, sí.
10: Todos los partidos.
0: Y lo eliminó,
19: Juan Carlos Osorio.
0: Y lo eliminó Holanda por penales.
19: Por penales también.
0: Metió a Tim Krul.
19: Correcto. Juan Carlos Osorio, 2 victorias en Rusia 2018. Venció 1-0 a Alemania y 2-1 a Corea del Sur. Y Reinaldo Rueda, 1 victoria. Venció 2-1 a Honduras con Ecuador.
0: Pero si miramos los triunfos por categoría de rival, es Osorio. Ganó Osorio Alemania.
5: Y Uruguay, Italia. Alemania,
0: claro, y también Pinto, Uruguay, Italia. Sí,
19: no,
0: es que
19: no, no, los de Pinto son
0: no,
19: muy
0: los
19: bravos.
0: De Pinto fueron
19: es que
0: extraordinarios.
19: La fase de grupos de Pinto fue claro. extraordinaria.
0: No, lo de Pinto maravilloso.
5: Y además, Diego, pues, Osorio lo hace con México. Pinto lo hace con Costa Rica.
0: Sí.
12: Total, es que...
11: Sí.
0: Escribe el abogado Mosquera y pero ahorita
5: ay,
0: Pinto...
5: Ay, Mosquera, descanse, solta el teléfono.
0: Pinto menciona a Hernán Torres.
19: Sí, no, porque para él es el mejor.
0: No, pero el profe Hernán también merece su respeto, no, claro que
7: no,
0: sí.
7: No está en ese, en esa mesa, no.
5: No, está en...
20: Diego, la principal característica del médico Ochoa como el mejor, el más ganador en la historia en Colombia de títulos, yo creo que era su régimen más demasiado estricto, concentraciones, la disciplina, el llevar a los jugadores a ser muy estrictos en la cancha, ¿no? A cumplir ese famoso pressing, esa famosa presión arriba y que los jugadores de la América le interpretaban eso, que fue uno de los primeros técnicos en Colombia en implementar ese esquema de juego. No sé, es pionero en eso el médico Ochoa, fue pionero en eso.
0: No, qué pena con usted, don Joan, el médico no jugaba así.
11: Sí, presión arriba.
0: No, el médico era un técnico que priorizaba
19: la defensa.
0: Esperar. Uh-huh. Lo que pasa es que era letal en los jugadores que tenía. Entonces al médico siempre se le criticó que era ultra defensivo. Pero,
5: con los grandes jugadores,
0: claro,
5: que
0: con los jugadores que tenía. Entonces ahí salía a responder el médico. Miren cuál es el equipo más goleador de las temporadas donde yo dirijo. Y salía al América. Por todas las figuras que tenía, pero él priorizaba siempre un orden defensivo sin presionar arriba. A él le gustaba otro tipo de juego, presionarlo. Pero atrás sí, era súper ordenado. Y cuando tenía que defenderse, ponía hasta el 9 de defensor central, que fue una de las muchas críticas que le hicieron.
5: Enrique Simón
0: Esterilla y Penagos, recuerdan al Martillo Penagos. Martillo. Oiga, Penagos. Qué apodos tan bonitos los de esa época.
5: Fíjese que si el médico no solo hubiera traído figuras, porque en esa época se podía, los mejores jugadores del continente de la mitad hacia adelante, sino que hubiera traído los mejores defensas, el América sí lo hubiera ganado todo.
0: Todo, pero él contra defensores no le gustaba traer solo. Uh-huh. Se llevó a Pascutini, que era un defensor central, y cuando perdió a Pascutini, porque a él le gustaba que su defensor central fuera extranjero y líder. En Millonarios igual, tuvo a Villano. Pero después que se pierde con Pascutini, se lleva a Balbis.
20: Uy, qué central de categoría. Sí. Por eso te digo, sin herir susceptibilidades, en una oportunidad le dije a José Alberto. No, América tuvo excelentes y nombres centrales de calidad para mostrar. No sé por qué en la historia me queda la sensación que en el América cualquier central está llegando y no miran
5: no, pero en
20: hacia
5: esa época
20: atrás.
5: No era tan...
20: Nombres tremendos.
0: Pues los centrales del América que después deja de traer extranjeros fueron Espinosa y Gonzalo Soto.
5: Sí, o el hombre de hierro.
0: El hombre de hierro, Luis Eduardo Reyes, pero claro. Luis Eduardo pero era la pareja de Pascutini.
5: No eran jugadores que usted, los centrales de la Selección Colombia cuando el médico Ochoa, no eran los del América, Diego.
0: No.
5: Eran casi que los de Millonarios, los de Nacional. Entonces no era... O sea, él era muy ordenado defensivamente, pero no traía los defensas, los mejores del continente. Si los hubiera traído, pues Pasarela hubiera jugado en el América prácticamente.
0: Total. Es como ahora, por ejemplo, ustedes miran los defensores que tiene el Manchester City, que dicen que gasta millones. Dígame qué técnico del mundo contrata a los centrales que tiene. Sí. Un uzbeco.
10: Kuzanov, sí. No.
0: Sí, Kuzanov. Y a Geji que va y se lo quita al Crystal Palace, si no estoy mal, a uno de esos equipos de segunda categoría.
19: Crystal,
0: y manda a Núñez, ¿no? Al otro lateral.
7: Correcto. Mateus.
0: Y a O'Reilly. Diga, esos no son los supernombres.
5: Sí, ¿no?
0: Con todo respeto, tiene más nombres el PSG, el Arsenal, el Bayern Múnich, el Real Madrid.
10: Puro
0: el
10: ojo,
0: Bayern.
10: Diego.
0: Por eso.
7: Sí, pero es.
0: Kuzanov, al que vamos a enfrentar, ustedes lo hubieran visto hoy. ¡Qué jugador! Los cierres, tiene una velocidad impresionante. Dicen que es el central más rápido del mundo, pero no son grandes nombres. Por donde usted le mire, no son estrellas. Que uno diga, uy, pero este se lo quieren quitar. No, puro ojo, puro tener personas que vean los jugadores. Pero scouting. Bueno, nos quedamos en el médico Ochoa, para el que debemos de aquí siempre tenerle aplausos a un hombre que era bravo.
10: A propósito del hombre de hierro, va a aplicar la suya, Diego. Me escribieron A Omar le dicen el codo de hierro.
0: ¿A quién?
10: A Omar Sánchez, el codo de hierro.
7: El hígado de hierro.
10: No, el codo. Él va por todo, pero nunca paga.
19: Sería como el hígado de oro.
0: No, pero ahorita Omitar 69 acaba de gastar. Yo no sé quién gastó.
10: La vez pasada me invitó y me tocó pagar a mí.
5: Me cuento lo de Lisa. ¿No la dejaron gastar?
12: Oh, yo gasto.
5: No, pero...
19: Ah, pero no gastó. Tilden la O.
12: No, todavía no, porque no ha salido la billetera.
19: Hay
12: pero
19: un mecenas por ahí que está patrocinando.
0: No, y no es usted, Mauricio.
19: No, yo lo tengo claro, obvio.
12: Por acá, porque acá no hay un lugar donde venden unas tortas deliciosas que a Piolo le tocó.
0: ¿Cuáles?
12: Una torta casera.
10: Pero cuando se refiere a la torta, ¿es a qué?
0: No, como la mantecada. ¿Cierto?
12: Sí, que sí.
0: Sí, sí, una torta es como una pastelito. Mantecada.
11: Sí, es como una mantecada, sí.
0: Lo que pasa es que torta en otros países es una sopa.
12: Ah, no. Es en como
0: Paraguay,
12: un pastel,
0: por
12: pues.
0: Ejemplo. Sí, no,
10: es Paraguay. Y en Medellín una torta de pez es un pescado frito.
12: Pero eso es porque es de la costa, entonces así se le dice. Pero torta es la del cumpleaños, la que usted le pone.
11: La cumpleaños, sí, la que en la costa llaman pudín.
19: Sí, claro. En la costa sí. Le dicen pudín. Sí,
10: la tres leches.
20: Pudín, exacto, así es.
10: Pastel, le dicen.
20: Así es.
12: En Medellín no solo se come pollo.
0: No.
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0: Sí. A Jason,
12: ¿no? ¿Hoy con quién está Pilo?
0: Tenemos cliente aquí en el Bar Caracol. Saludos a Camila Tilano.
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0: Una jugada bonita. ¿Cuál ha sido la jugada más bonita de las llaves de cuartos de final para llegar a semifinales?
19: Uy, el primer gol de Rodallega al América es muy lindo.
12: No, el último, el cuarto.
7: El último me gustó.
12: Yo me quedo con el cuarto.
19: Uy, es que la definición del primero es la
12: jugada
19: tremenda.
12: La jugada de Frasica para que se recorre casi que la mitad de la cancha, la asistencia a Fagundes, la definición de Rodallega.
7: Sí, yo me quedo con ese.
12: Yo me quedo con el cuarto gol.
20: Yo doy
12: gol.
20: Una.
10: Giovanni va a decir el penalti, la tajada.
20: Hace Monzón baja de pecho una pelota, la mete de zurda, jamás se disfrazó de nueve, jamás volverá a ser uno.
11: Esa
20: así.
11: Es
20: un gol espectacular que hizo Monzón.
10: El gol de Rengifo después del taco de Morelos.
0: Aquí ahora nos dicen que Felipe Gómez, el gol del Once Caldas. Sí.
12: También buen gol, pero me quedo con el cuarto de Rodallega.
19: Y en gracia de discusión, yo sí estoy de acuerdo con lo de Mauro Silveira. La tajada del penal.
10: Claro, eso salvó al Junior.
0: Sí, señor.
19: Eso vale
10: clave. Sí, eso la tajada, la clasificación.
19: En la llave más pareja de todos. Ese fue lo que marcó diferencia.
12: Y el momento.
10: Oiga, Giovanni sí está como...
19: apagado.
7: No, cascado, él está cascado.
12: Está nervioso.
10: Mirando, es que está mirando como para otro lado. No,
7: espere la última hora del programa.
19: Está asustado. Está asustado. Hoy no trajo marimonda, no trajo el peapea, nada.
10: Está cascado.
20: Extraña que... Me extraña, yo no estoy cascado de nada, yo simplemente estoy mencionando también porque es bueno. Ya lo de Silveira lo hemos resaltado, pero es que ese gol de Lucas Monzón yo no puedo en esta sección dejarlo pasar. Una de las jugadas espectaculares que hizo Monzón, el primer gol en Con Junior y el mejor en estos cuartos de final. Monzón, mira lo que hizo Monzón de pecho y de zurda, sáquela. Para Mauricio Gómez, que todavía te está doliendo ese gol.
19: Sí, después le sacaron amarilla, después hizo autogol también. Sí, Monzón.
7: Lo alborota.
20: No me interesa si le hayan sacado
19: amarilla.
20: Ese
19: y todo,
20: gol no lo puedes olvidar.
10: Y penalti.
20: Golazo de Monzón. No,
19: fue más clave y más importante. Oiga, la tajada de...
11: No, y la construcción de Fútbol Nacional. El inteligente pase de Alfredo Morelos a Rengifo. En el partido de ida para el 2-1.
0: Bueno, miren los numeritos de José Mourinho en esta campaña en Portugal con el Benfica. Se va sin derrotas. Sí. 23 triunfos, 11 empates, 0 derrotas. Benfica que jugará en la Europa League el próximo año.
19: Sí, el Sporting lo dejó sin Champions.
0: Sí, pero no perder uno.
19: Sí, bravo.
20: No, pero a Mourinho lo llevaron para salir campeón de la Liga.
0: Sí, ¿no? Pero no pudo ahí y se irá para el Real Madrid.
10: Sí, pero al del Sporting y al del Porto también. Eso...
19: Sí, claro.
20: Cuando tú llevas a un técnico como Mourinho de la categoría de él y la... Bueno, pero pensaron en ganar la Liga.
19: Sí, de acuerdo con Giovanni.
20: Mira cuántos puntos le saca. Sí, le sacó por 8 puntos y lo dejó tercero. Es decir, Mourinho bien, no perdió, pero no ganó la liga. Igual en Colombia, técnico que no gana liga, de los grandes, grandes, fracasa. Mourinho fracasó en Portugal. En esta temporada no consiguió el objetivo, no ganó la liga, no ganó título. Y Benfica es un equipo de ganar títulos junto a Porto y Sporting.
1: Los tanta tres, la diferencia entre esos tres y los demás, que el Benfica le saca al cuarto 21 puntos,
10: claro,
1: siendo tercero.
19: Es que eso, la Liga de Portugal es como la Liga de Uruguay, solo que allá se define entre dos, entre Peñarol y Nacional. Allá se define entre tres, entre Sporting, Porto y Benfica.
1: Pero pues ahí en no España sale. Se define entre dos.
19: Ah, sí, en España también se define entre dos. Eso sí. Por ahí de vez en cuando aparece el Atlético.
1: En Francia se define entre uno.
10: Pero muy de vez en cuando.
0: Y en Francia y Alemania.
1: En Francia y Alemania.
0: Alemania es solo uno.
21: Yo tenía una imagen
10: Holanda,
21: donde se habla.
0: No, no, Holanda no.
1: Holanda y más peleas.
0: No, en Holanda hay tres equipos muy fuertes.
10: Por eso tres.
0: Por eso, pero no uno. Sí, y ha entrado.
22: El más aburridor sí es el de Francia.
0: Y ha entrado el AZ en dura competencia, sí. El AZ al mar, ya son cuatro equipos. Este año ganó el PSV.
21: Vea, en Inglaterra está ahí dividido también con Liverpool, que ha quedado Liverpool, Chelsea por allá al final y ya.
0: ¿Qué, Luisa?
21: Los campeonatos. Vea,
19: ah, no, es que en la Premier sí se los
0: ah, no,
19: más.
0: Sí, en la Premier, pero,
21: sí.
0: Pero,
21: sí, en la Premier.
0: Pero los equipos más grandes son Liverpool, Manchester United. Después Arsenal. Después, ¿quién viene? Para ser sinceros.
19: Eso, ahí se habla de cinco grandes en la Premier. Liverpool, Chelsea. Arsenal, Manchester United, Manchester Chelsea City. Y ahí vendría el Tottenham después.
0: Sí. Y después vienen el Aston Villa, el Nottingham Forest. Es decir, para el decir
10: el
0: cómo
10: City,
0: es.
10: ¿El City en qué lugar
0: el
10: estará?
0: City no está entre los 10.
19: No, el City histórico no es.
0: No, no, lo que pasa es que no, el City es un equipo rico, muy chico con millonarios que armaron un super equipo. Pero el City era un equipo de la B y hasta de la C. Pero los otros son los de la hinchada, realmente. Eso sí, todos los equipos allá tienen una hinchada maravillosa. Siempre está lleno el estadio. Siempre.
19: Hasta la séptima categoría.
0: División, sí. Décima categoría, Pinto. Si al estadio le caben 5,000, en la décima categoría lo meten. ¿Cuántos años se están cumpliendo hoy, don Fernando Calle, del título de Lucho Herrera de la Vuelta a España?
22: 1987.
19: Sí. Saca la calculadora.
1: 39.
0: No, pero ya demora. Vamos a tener las imágenes de ese título porque hay que mirar.
22: Número 111.
0: El título de Luchito Herrera en 1987.
10: Oiga, Diego, no me dejo olvidar, perdón que el cambio de frente. La felicitación a la gente en Barranca por el estadio Daniel Villa Zapata. No tiene fútbol de primera, pero es un estadio de primera.
0: Ese estadio es bueno, ¿no, don Bello, Coco?
10: Lo han cuidado bien, lo han mantenido. La única queja de mi parte es que no han hecho la siguiente fase, que es la de ponerle la cachucha a la tribuna de Occidental. Pero el estadio siempre lo han cuidado.
0: Pero ¿y para qué le ponen la cachucha a Coco?
10: Uy, Diego, el sol en Barranca es muy bravo. Pero sí. ¿Y la gente si no va no se quema? No, pero a ver.
22: Yo anoche lo vi.
0: Por eso.
10: No puede ser suficiente para que la gente vaya.
22: Yo anoche
10: vaya.
22: Vi a Medellín con Orson Marzo en esa cancha y bien.
10: Espectacular.
0: No, la cancha es bonita. Mi pregunta es, ¿vale la pena meter toda esa plata que se necesita para la cachucha?
10: Es que es parte de la terminación del estadio. El estadio no lo han terminado, Diego. Hay que
19: terminarlo. O sea, están los diseños.
10: Claro, hay que terminarlo.
0: Ah, pero sí hay que hacerlo.
10: Claro.
0: Como hay que tener pero un equipo
10: una ya motivación vivo. Es llevar un equipo allá
19: sí,
10: de la
19: claro. Claro. Sí, claro.
10: A un equipo que se llame Alianza. Eso, la mejor sí. Motivación la tuvimos ahí y lo dejaron ir.
0: El nombre natural de un equipo de Barranca Bermeja no es Alianza.
10: Oro Negro.
0: Oro Negro, qué nombre tan bonito.
19: Sí,
0: pero,
19: lindísimo.
0: Pero eso claro. Lo tiene una escuela, ¿no, Coco?
10: La de profe Fernando Cortina.
22: Medellín se llamó así, Oro Negro.
10: De donde salió Kevin Mier.
0: ¿Quién es Fernando Cortina para los oyentes a nivel nacional, don Coco?
10: Entrenador de fútbol. De hecho, fue entrenador de Alianza en un momento. Y formador, tiene su escuela. Y de ese equipo salió Kevin, entre otros jugadores.
0: Kevin Mier.
10: Sí, señor.
0: Oiga, Kevin se recuperó antes de lo que estaba anunciado.
21: Pero le está yendo bastante regular.
0: bastante regular, sí, la verdad. Ya Sky dice, ¿sabe Alonso?

0: Claro.
1: Sí.
0: Y oiga, llegaba ya con título en Alemania.
2: Con título ya, correcto.
3: ¿Vieron la historia de Casano? ¿Es que se llama el arquero del PSG?
0: Sí, la...
2: Záfano.
0: Actor. Záfano. La actriz, perdón, la actor.
3: Sí, Záfano. Que la actriz le dijo...
0: ¿A qué? Actriz de películas de adultos.
3: Sí.
0: Le dijo que...
3: Por cada atajada...
0: Que haga en la final de la Champions... tiene una noche con
3: tiene una noche y, sí, y salió la esposa y le respondió, ¿y si le va mal? son historias
2: que va a perder 3-0.
3: ¿Quién?
2: No, pues digo que se va a dejar hacer tres goles y no en la casa lo acaban.
0: Eso le iba a decir. Se mata para bien y no. Se le acaba el matrimonio.
2: Se le acaba.
1: No, tiene que ser profesional.
3: Claro.
1: Claro. O sea, que se venga lo que se tenga que venir, pero tiene que atajar lo que tiene que atajar.
2: Uy, y se afronta.
4: Sí, porque ahí no se habilita.
1: Sí, se afronta.
4: Ahí no hay tiempo de habilitar.
1: Sí, no, no.
0: Me llega que gol de Johan Carbonero.
5: Con Internacional
0: 21 le gana 1-0 a Vasco.
6: Ya. Ah, para mí ese Johan Carbonero tiene cupo en el Mundial.
5: Sí,
6: se metió con Cachito Gómez, creo yo. La sensación que tengo.
5: Cachito Gómez, que está de titular en Vasco da Gama junto con Carlos Cuesta.
3: Y Santa Fe reporta 16.500 boletas, no se ha agotado la boletería. Claro que subió, pero el hincha tendría que ir a acompañar a Santa Fe. No llenan el estadio, ¿y cuándo lo van a llenar?
5: Después de golear al América.
2: ¿Está disponible todo?
3: No, 24.000.
7: Lo que esté disponible lo tiene que llenar.
0: Claro.
7: O sea, si son 24.000, 24.000,
2: claro,
7: uno,
2: no, totalmente, tiene que estar. Totalmente. No hay excusa, mejor
3: no,
2: dicho.
3: No, hoy no hay disculpa. Y menos después de la presentación.
7: Lamento decirle a los hinchas.
2: Que no sé qué.
7: Lamento decirle a los hinchas de Santa Fe que no voy a ir.
3: No va a ir, Luisa, no puede ser.
0: No, Luisa.
3: No.
7: No voy a ir.
3: Porque aquí me está escribiendo Jonathan Melo que la están esperando, Luisa.
0: En representación nuestra va Jonathan González.
2: Importante es que no vaya Omar.
5: El popular
0: Jonathan
5: macizo.
0: Jonathan González.
3: Ah, es el macizo.
0: Ustedes le dicen así, yo le digo Jonathan.
2: No, pero es que él se bautizó también.
5: Sí, él se autobautizó. Sí.
3: No,
7: le gusta.
2: No, tiene una sección en Banqueados con un alemán que se llama Las pequeñas cosas del macizo.
4: Le habla de la hamburguesa de tres carnes.
3: Yo le dije Jonathan y me dijo, no, Diego, yo le voy a pedir el favor que no me diga así, siendo verdad. Dígame el macizo.
2: ¿Sí? Ah, bueno, esa es su marca personal. Sí, ya lo conocen así en las zonas mixtas.
4: Sí, ese es
2: ¿quién pregunta? El macizo. Sí.
5: El macizo colombiano, entonces.
2: Sí, claro. ¿Vale,
5: una buena manera de conocerlo y reconocerlo?
3: No, ya está identificado de esa manera. El macizo, que estará ya en representación de Caracol. Señor.
5: Están las dos nóminas de River y Rosario Central. En River, suplente Juanfer Quintero. River va con Beltrán en la portería, Montiel, Martínez Cuarta, que es el capitán, Rivero, Viña, Moreno, Vera, Galván, Juan Cruz, Mesa, Driussi y Colidio. Y en central va con Ledesma, Coronel, Obando, Ávila, Sánchez, Ibarra, Pizarro, Jiménez, Fernández, Di María y Copetti. Es decir, que va también como suplente Hamilton Campas. Dos colombianos en el banco de suplentes.
3: Oiga, Hamilton se ha ido quedando un poquito, Pinto.
1: Sí, sí, sí. La verdad, en esta temporada no tuvo la continuidad, el nivel del remate que tuvo en el año anterior. Y pues no sé, es un tema decisivo pensando en el Mundial, ¿no?
2: Me asusta eso.
3: Ya estamos encima del Mundial. Ya empiezan a llegar este fin de semana jugadores para la convocatoria del profesor Néstor Lorenzo.
5: Correcto, Diego, por ejemplo, ya Camilo Vargas está libre, ya James Rodríguez está libre, podrían llegar sin ningún problema.
0: Santiago Arias.
7: A mí
0: Santiago
7: me dicen, Arias. Diego, que la lista Álvaro de los Montero. 26, ya lo saben los jugadores hace rato,
3: claro,
7: porque en,
3: sí,
7: un
3: claro,
7: grupo, en un grupo ya están escogiendo los números de las camisetas, porque hay algunos jugadores que quieren cambiar los números.
2: No, porque los FIFA, que tienen, los que ya van a jugar la concentración del primer partido de despedida ya saben y todo.
8: Del 1 al 26.
3: Sí, sí, sí, eso ya está definido.
5: John Durán es otro de los que se reportó temprano.
7: Alguien que nos comparta un pantallazo del grupo.
0: ¿John Durán?
5: John Durán, sí.
3: Sí, él se pidió permiso para entrar.
5: Sí, claro.
3: ¿Será que al final llevan a John Hader Durán al Mundial?
5: No.
2: Sería un recontra.
4: Yo creo que sí, Diego. Para mí sí.
1: Yo no creo.
6: No, está muy difícil. No, está muy difícil.

0: Yo creo que los tres delanteros de Lorenzo ya están. A pesar de que uno es su recontra suplente en Brasil.
1: Suárez, Córdoba y Borré.
0: Suárez, Córdoba y Borré, sí.
1: Chao.
0: No creo ni siquiera que le dé al Cucho. Me encantaría que fuera el Cucho. Yo creo que por méritos debe ir el Cucho. El Cucho
2: se mete.
0: A mí me parece que por méritos debe ser el Cucho. Sí. Es que Borré está banqueado desde hace rato en Internacional de Porto Alegre.
3: A Borré no lo va a sacar.
0: Eso hombre, eso es lo que me gustaría, más no es lo que va a hacer Lorenzo.
3: Yo estoy con Sebastián.
4: Es el hombre de confianza.
0: Sí, no, eso es el Garré de Lorenzo.
5: No hay ningún otro delantero que le venga.
6: No, el Garré es Castaño.
0: Sí, bueno, si lo lleva, sí es Castaño.
6: Por lo menos hace goles.
0: Sí.
6: Ya empezó a hacer goles, lleva 3 goles en los últimos partidos.
7: De todos los
0: jugadores. Pero no es titular.
7: De todos los jugadores convocados, yo creo que el que menos merece ir
0: es Castaño.
7: Es Castaño. Pues hablando futbolísticamente, obviamente no soy quien para decir quién va y quién no va al Mundial, son los sueños de cada jugador. Pero realmente
3: sí, en el mérito deportivo
7: siento que a la Selección Colombia tienen que ir los que estén mejor y al menos que estén jugando, está bien, que son los que conoce el técnico, pero mínimo que esté jugando.
0: Uno acepta que, por ejemplo, algunos no lleguen con tanta continuidad, pero que hayan sido importantes en el proceso, tipo James, tipo David Ospina, pero es que Kevin Castaño no es que haya sido muy importante en el proceso de Néstor Lorenzo y además llega con 6 minutos de promedio en el año con River Plate.
7: Es que en esa posición.
0: ¿Cómo lo defiende?
7: En esa posición ha tenido más continuidad Lerma.
5: Por eso vamos a llevar a Junior Hernández.
7: Pero en esa posición ha tenido más continuidad Lerma.
0: No, porque Lerma viene jugando de.
7: No, en la selección.
0: En la selección.
7: Está hablando en la selección.
0: En la selección, sí.
7: En la selección es.
0: Pero lo que sí preocupa.
5: Pero es que Lerma.
0: Lo que sí preocupa a Lerma es que viene jugando de central. Por ejemplo.
7: Pero creo que.
2: No, pero en la selección conoce, ya tiene su puesto.
0: Sí, en la selección.
5: Es que Lerma va a estar.
0: Es uno de los bastiones.
5: Lerma va a estar en el equipo.
7: Sino que es que lo que se dice es que Castaño tampoco ha sido titular indiscutible en la selección.
0: Sí,
7: Colombia.
0: Como para uno decir que es que va a ser un James, una Ospina.
1: Él es más ocasional que cualquier. Lo así.
7: Entonces,
1: digamos,
7: eso es lo raro.
1: Influyente, inamovible, nunca ha sido.
7: Y por ahí va el caso también de John Javier Durán. Si John Javier Durán llega a ir, tampoco entendería porque tampoco ha tenido tanta continuidad, no tiene goles. O sea, eso sí sería una.
5: Y se ha portado mal.
0: Sí.
7: Sí, o sea, eso para mí sí sería la sorpresa. Sí.
0: No, es que los tres están escritos. Los tres están escritos. Borré, Suárez, Cucho, Seba. Córdoba.
2: Ojo, puede ser sorpresa.
0: A mí me fascinaría de todo corazón, sí. Giovanni, lo es merece. Que...
8: Mire, si señores, vamos a darle un pequeño refresco a esta discusión.
7: Dios mío.
8: Es que aquí publica alguien lo siguiente. ¿Quién es ella? Porque dice en el trino, nuestro amor de la infancia hoy tiene 56 años.
0: Gabriela Sabatini.
8: Y está sublime.
7: Hermosa. Ah,
6: sí, total.
8: Gabriela Sabatini.
5: 56 años, güey, escucha.
8: Sí. Como vi una nota de Shakira, Shakira parece de 18 años.
0: Sí.
8: Qué cosa tan maravillosa es Shakira,
5: con una
8: además.
5: Energía impresionante.
8: Sí, del orgullo colombiano que es Shakira.
5: Coco veía a Sabatini con 30.
1: Shakira ya. También la debemos de nombrar, lleva 3 mundiales.
8: Lo de Shakira es único.
1: 3 mundiales.
6: Sí, es una reina.
8: No. Más que reina, Shakira es todo realmente el orgullo que debe sentir un colombiano por Shakira. Mauricio, quedan 40 segundos y Mosquera Di Perea dice que se lo demos a usted. Concedido los 40 segundos.
0: Tema abierto, tema.
8: Tema, okay, diga rápido porque van 35.
0: Pero ¿y usted cantaría una canción?
5: Para que cante.
0: ¿Puede cantar una canción?
2: 30.
0: Cántale. Sencillo, mire, un temite que se me quedó aquí pendiente ahorita del tema de Santa Fe, que la gente estaba ilusionada.
6: Ya van 20.
4: Yo pensando que una
0: la
4: encuesta,
0: ilusión del
4: estudio.
0: Hincha de Santa Fe es que yo siento que está empezando a ver en este Santa Fe de este campeonato el camino muy similar al del Santa Fe campeón. Entonces, por las formas, por el nivel individual de jugadores, por la ascendencia de jugadores claves y referentes, entonces siento que por ahí también ese es un motivo para que la gente vaya y ocupe las sillas disponibles para el partido.
8: Muy bien. Última hora Caracol y regresamos al Bar Caracol que va hoy hasta las 6 de la tarde.
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0: Volvemos al Bar Caracol y este sonido, ¿qué es, Omar?
1: Este sonido es el maestro Fito Páez, el argentino de Rosario.
2: Mariposa Tecnicolor.
1: Mariposa Tecnicolor. Tema de 1994 de
2: Circo Beat.
1: Circo Beat.
3: Se compuso Sánchez porque.
2: Qué del cosa tan fea. De los grandes de Argentina, Calamaro, Charly García y Fito Páez.
1: Fue la segunda canción de su octavo disco. Y canción que entre otras tiene más de 10 covers. Entonces, esto es uno de los grandes.
0: Eso es muy feo.
1: Pues Diego, pues.
2: Una muy bonita canción, Diego.
1: A todos les disgusta y no a todos les gusta.
3: Lo mejor que puso hoy.
1: Bueno, Diego, le quiero contar que Fito fue, o es, porque nos ha muerto, es compositor, músico, cantante, guionista, novelista y director de cine. Es un hombre que dice.
0: Ese ruido no me gustó.
1: Pero Diego, es rock en español, de las buenas canciones que ha hecho Fito Páez. Mariposa Tecnicolor. Pinto, ¿cuánto me califica la canción?
0: No, porque usted que está pidiendo
2: sobre 10.
1: Es Mauricio, ¿cuánto me califica la canción?
2: La mejor canción puntos. Que ha puesto en meses.
1: Ahí tiene, ya,
0: Diego. Diego, pregúnteme a mí.
3: Como decía Automan, Omitar, 11 sobre 10.
0: Omar. Pregúnteme a mí.
1: Diego, cuando llegue, llegue a su turno.
0: No, pregúnteme a mí con cuánto le califico.
1: Listo, le voy a preguntar, pero entonces hacemos la división con todas las notas.
0: ¿Cómo así?
4: No, el promedio.
2: No, es la promedia, claro. No, la
0: usted
2: promedia.
0: Puede promediar, pero pregúnteme a mí con cuánto Diego, califico.
1: ¿Cuánto me pone por esa canción?
0: ¡Cero!
5: Diego, le va a bajar mucho el promedio, claro.
0: ¿Ah? Pero le baja bastante el promedio. Claro, un cero.
6: Pregúnteme a mí, Omar.
1: A ver. De Coco, su calificación
6: 10.
0: Y yo vuelvo y le pongo 0.
4: Podemos volver a poner el corito.
0: No, muchas gracias.
5: Petición del público.
0: Mire, hace 39 años. No, Luis, ese ruido muy feo. Entonces, no. Aquí hay oyentes protestando de ese ruido que puso mal. Pero complazca a Luisa, póngale el corito a ver.
4: Acá le gustan las mujeres.
0: Sí, claro. Suelta lo mismo, perdón, Talibán.

0: Gracias a Dios ya pasó esto. Vamos con Luchito Herrera. 1987, un día como hoy, ganaba la Vuelta a España. Miren estas imágenes.
1: 87. Lucho Herrera viene descontando tiempo. Las primeras etapas de montaña le dan su desquite. Se acerca a los favoritos estrepitosamente. 49 segundos tiene el alemán Raymond Dietzen para seguir vistiendo la amarilla de la Vuelta. Es la etapa reina, Lagos de Covadonga. Dietzen, Fiñón y Delgado saben que Lucho es el mejor escalador del mundo, pero también creen que no es rival para la general. Nadie se atreve a atacar a lo largo de la etapa. Se tragan la fuga y llegan juntos al inicio de Lagos de Covadonga. Lucho, junto a uno de sus gregarios, pone el paso y poco a poco alargan el pelotón, dejando sin piernas a más de uno. El colombiano, a falta de 7 kilómetros, se levanta en pedales y se va en solitario. Debe aprovechar su ventaja de escalador puro y abrir la mayor brecha posible. Perico Delgado, la primera víctima, se descuelga y ve lejos la victoria de la Vuelta a España. El paso de Lucho es pesado, pone un cambio duro, le sobran piñones, así se enseñó a hacerlo en la montaña. Avanza sumando metros y segundos. A 5 kilómetros de meta ya le mete un minuto al alemán. Es virtual poseedor de la camiseta amarilla. Sinkeli también abandona el barco del líder y lo deja atrás. Va en casa de Herrera y del liderato. Se piensa que el ataque de Lucho es precipitado, porque el irlandés parece reducir la brecha. Caza a algunos rezagados que dejó el de Fusagasugá. Lucho continúa con su camiseta roja de rey de la montaña, acercándose a la meta y al liderato. Se asoman los hermosos lagos y el colombiano ya ve cómo su camiseta se torna dorada. Último kilómetro y el mejor escalador del mundo estira la ventaja a 1:30. Es júbilo total en Colombia, la expectativa de hacerse realidad el sueño de que un colombiano vista la camiseta de líder de una gran vuelta. Tiene a todos con una sonrisa nerviosa. Kelly y mucho menos Dietzen pueden alcanzarlo. Es el rey de las montañas, las pendientes son su hogar. Es difícil enfrentar la realidad cuando las creencias juegan en contra y el creer que Lucho no era rival le sale caro a los grandes favoritos. Herrera baja el cambio para enfrentar los últimos metros, algo que no hizo a lo largo de la etapa. Pasa el premio de montaña y levanta los brazos en meta. Ha llegado el rey, al que no creían tan fuerte para una gran vuelta. El alemán y ex líder llega a 1:39 después. Sinkeli a 1:28. Lucho se viste de líder. Es el primer paso para la conquista del dorado de la Vuelta a España. Tiene 38 segundos para lo que queda de vuelta.
2: ¿Cómo le has visto a Lucho?
3: Bueno, Lucho subía muy bien, eso sabíamos antes también, pero yo creo que Lucho no puede ganar la vuelta.
2: ¿Por qué?
3: Porque en la contrarreloj pierde bastante tiempo y creo que no tiene equipo para controlar la carrera.
2: Ahí le vas a atacar.
1: Los favoritos al acabar la etapa siguen con la creencia de que Lucho no ganará la vuelta. Pero 11 días después, el colombiano levanta el trofeo de la carrera española en Madrid. Lucho cree en él, los favoritos no. Las creencias le dieron a cada uno, tal vez algo merecido o no. Pero ¿qué más da? En algo tenemos que creer.
0: Esta nota que hizo Mariano Ospina le hemos bajado de su de su trino, pero maravillosa, bonita. Uf, con linda. Lucho Herrera, campeón, 39 años. Aquí Lalo decía, esas bicicletas eran muy duras, su manubrio, todo eso.
4: Y Herrera montaba en ese entonces el último alarido de la moda, que era la bicicleta Vitus italiana, que los italianos apenas vieron esos colombianos dominando la montaña, les hicieron casi que unas bicicletas personalizadas y los patrocinadores. Pero eso Covadonga, Diego, eso lo parceló el ciclismo colombiano, porque Herrera ganó allí dos veces. Luego Oliverio Rincón y Nairo Quintana también ganó ahí en Covadonga. Ese año nosotros ganamos 4 etapas. Estuvo la Herrera venciendo ahí, Carlos Emiro Gutiérrez, el santanderiano.
5: Sí, paisano.
4: El paisano, exacto. Pacho Rodríguez y el zorro Omar Hernández. Y por primera vez, y es la única, ¿no?, que un equipo colombiano fue campeón por grupos. El mejor equipo fue Manzana Postobón Rialcao. El Rialcao es un batido de chocolate que era ya de español. Pero ese fue un gran equipo. Además tuvimos 4 hombres entre los 10 primeros de la general, todo un hito.
0: Maravilloso lo de Lucho, y el año entrante que cumple 40, un homenaje muy grande. ¿Qué?
5: Se le fue el retorno.
0: Perdió el retorno.
6: El violín.
0: Vamos con ya formaciones de Tolima y Nacional. Pero antes, hoy la foto de Gabriela Sabatini es que está cumpliendo 56 años.
6: Sí, señor.
0: Está de cumpleaños.
6: Mire, solo ahí está. Ganó un gran slam, Diego,
0: sí,
6: Estados Unidos.
0: Porque aquí estaba mirando eso, entonces. Ganó el US Open, ganadora de los WTA finales, medalla de plata en los Olímpicos.
6: Sí, señor.
0: Llegó a ser la número 3 del mundo. Ganó,
6: sí, es que estuvo en la época de Steffi Graf, bravísimo. Claro,
0: ganó 27 títulos en su carrera, Gabriela Sabatini.
6: Bellísima.
0: Y miren esta imagen de la FA que cumplió hoy el título del City, de 1970. Ya llegó Jeta Jeta, escribe aquí Yair Mosquera de Perea. Miren eso, 1970, la final, en el mítico estadio de Wembley. Ustedes lo pueden ver en las plataformas digitales de Caracol Radio. Y eso era una maravilla. Sí, están saliendo ahí.
6: ¿Y esos balones?
0: Final de la FA en el 70, Camilo Alfonso.
7: Imagínese todo el tiempo.
0: Sí, pero ¿quiénes
7: siempre
0: son?
7: Siempre en Wembley. Uy, no, odio.
0: Pues busque el latín.
7: Ya voy. Espéreme acá que estoy. Ya tengo la formación de Tolima.
0: Muchas gracias, don Camilo. Oiga, y bonitas las imágenes para hacer de 1970. Se ve todo bonito. Para el estadio de Wembley.
6: Chelsea Leeds.
0: Chelsea Leeds. Hace poco protagonizaron Chelsea Leeds una final. O semifinal fue. Hace poco que Leeds le ganó 1-0 a Chelsea. Sí.
6: Ay, vea, y terminó 2-2.
5: 11 de abril del 70.
0: Pucha, pasaron ya 56 pepinos, Camilo Alfonso.
6: Tuvieron que jugar en Old Trafford el desempate.
7: Que habían empatado. Ah, sí, Chelsea ganó el partido de desempate en Old Trafford 2-1.
0: Oiga, Inglaterra siempre y nosotros le dábamos palo. No, pero estos iban muy adelantados. Tenían unas ligas muy fuerte formadas.
6: Claro.
0: Porque ganar la FA en Inglaterra es como ganar la Premier. Las celebraciones son impresionantes. Es que es el torneo más antiguo del mundo.
5: Y quizás en el tema orgullo representa, no sé si más que la misma Premier, Diego.
0: Puede ser. Puede ser.
8: La ceremonia, ¿no? Todo tan ceremonioso, un respeto como por ese ambiente previo.
9: Peter Story only passed fit yesterday after he turned an ankle over last Saturday. 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
0: Muy bien, las imágenes de la FA 1970. que hoy ha ganado el Manchester City. Bueno, vamos a contar formaciones de Deportes Tolima, que es local, y Atlético Nacional. Del Tolima, los 11 titulares, Pinto Rojas.
7: Sin cambios en la nómina titular con respecto al equipo que jugó ante el Deportivo Pasto. Neto Volpi será el arquero, Eduard López lateral por derecha, Jan Angulo central al lado de Anderson Angulo y Cristian Arrieta lateral por la izquierda, media cancha para Brian Rovira con el jugador Sebastián Guzmán, Adrián Parra, Juan Pablo Tatay Torres, Kelvin Flores y Luis el Chino Sandoval, la formación del Deportes Tolima.
0: Mi Nacional, don Piolín.
4: La misma que ganó el segundo partido y la serie internacional, David Ospina al arco, los cuatro del fondo, Andrés Román, Simón García y William Tecillo, la pareja de centrales, César Haidar va a marcar el sector izquierdo, mitad de la cancha, Germán Campuzano, Mateus Uribe y Juan Manuel Rengifo. En punta, Eduard Bello, Nicolás Rodríguez y Alfredo Morelos.
0: Muy bien, ahí están los 11 de cada equipo. Bueno, tenemos noticia de última hora aquí en Caracol Radio.
10: Diego, una noticia de última hora que se origina siendo las 5:19 minutos, y es que el gobierno de Venezuela en este momento confirma la extradición de Alex Saab hacia los Estados Unidos. Todos los detalles los tiene la periodista Gabriela de Caracol Radio desde Caracas. Ya regresamos en un momento con Gabriela desde Caracas, pero la información que tenemos es confirmada a través de un comunicado que dice lo siguiente: el gobierno de Venezuela informa la deportación del ciudadano de nacionalidad colombiana Alex Naim Saab Morán, llevada a cabo este 16 de mayo de 2026 en cumplimiento de las disposiciones normativas de la legislación migratoria venezolana. Ya volvemos con Gabriela desde Caracas.
11: Sí, buenas tardes. Cuando son las 6:19 minutos de la tarde, pues pudimos confirmar que el gobierno de Venezuela sí extraditará a Alex Saab, el empresario colombiano. Sin embargo, no utiliza la palabra extradición, sino deportación. Recordemos que aunque él, Alex Saab, es ciudadano colombiano, Venezuela le había otorgado nacionalidad venezolana e incluso había llegado a ser ministro. Según el comunicado que emite la División de Extranjería del gobierno de Venezuela, la medida de deportación fue adoptada tomando en consideración que Saab es un ciudadano precisamente colombiano y que se encuentra incurso en la comisión de diversos delitos de los Estados Unidos. Hay que recordar que Alex Saab fue detenido unas semanas posterior al 3 de enero luego de que Estados Unidos hiciera esta incursión militar y se capturara a Nicolás Maduro. Posteriormente, Delcy Rodríguez, quien asumió el poder, lo destituyó como ministro y también como director de varios centros económicos de los cuales él era directivo, así como a su esposa, y posteriormente pues fue detenido y se encontraba preso en el Servicio Bolivariano de Inteligencia, conocido como SEBIN Helicoide, en Caracas. Sin embargo, el gobierno de Venezuela nunca había ni negado ni confirmado esta detención, pues hoy se conoce su deportación a Estados Unidos, algo que pudiese estar ocurriendo en las próximas horas.
10: Gabriela, gracias. Pues se confirma que durante todo ese tiempo Alex Saab estuvo en el helicoide, esto en el SEBIN en Caracas, y por supuesto también se confirma la deportación a los Estados Unidos de este empresario colombo-venezolano.
0: Muy bien, muchísimas gracias al Servicio Informativo de Caracol Radio por esta noticia muy importante y de última hora. Bueno, volvemos a... Ya Piolín dio los 11 de Nacional, ¿cierto?
12: Sí.
4: Sí. 18,6.
12: Increíblemente no va Samuel en la banda izquierda, va Hayan.
0: No le gusta el técnico, digámoslo,
12: sí,
0: porque no.
12: Sí, pero entonces no entiendo para qué lo dejaron.
0: ¿Para qué se lo quitaron al Tolima?
12: Sí, para qué lo quitaron al Tolima. Ahí estaba teniendo minutos, no entiendo.
7: Oye, que Tolima hizo una propuesta para que se alargara el préstamo, claro, por 6 meses. Pero dijeron que no, que lo querían, lo necesitaban. Y mire.
0: Mal detalle con Samuel, que se ha perdido todo el campeonato prácticamente. ¿Quién es el árbitro para este partido?
7: Andrés Rojas.
4: Andrés Rojas de Bogotá.
0: Que estará en el campeonato del mundo con Colombia. Y a pesar...
13: Yo la ve entre semana.
0: Sí, y a pesar de que han salido muchas publicaciones, hoy vuelve a salir que Roldán ahora sí completa los 500 partidos por liga.
14: Cada 8 días los completos.
0: Sí, cada 8 días. Yo veo que le están publicando desde hace un mes. Este no, es el partido 500.
14: La semana pasada Incapié le pegó un vaciado, no a la I Mayor.
0: ¿Por qué?
5: Por eso, porque no era el 500 y la Dimayor lo anunció como el 500.
0: El 500 es hoy.
5: Hoy, según Hincapié.
4: No, según Roldán, que ese día que yo le pregunté ya...
0: Sí, pero a Roldán le corrigieron varios estadígrafos que él tenía tres partidos que no eran de liga.
4: ¿Sí? Ya.
0: Entonces ya le veo a casi todos los estadígrafos que hoy sí se cumplen los 500. Vamos a ver. Bueno, ya hoy sí, quedó en 500.
13: Gustan los dos, pero me gustan los dos árbitros de hoy, Rojas por un lado y Roldán por el otro.
0: Pues se supone que son los mejores.
13: Claro, Diego.
15: Sí,
13: así
15: el
13: es.
15: Que va al mundial
13: y
15: el
13: mejor. Delgado. Mira lo de Betancourt y Delgado en la fecha anterior. Equivocaciones y arbitrajes polémicos. Entonces, hoy miremos a ver cómo le va a Roldán, que su sola presencia marca una autoridad en el partido. Que se equivoque o no, vamos a ver si el VAR le ayuda. Últimamente él está prestando atención al VAR, claro.
0: No, últimamente no. El VAR le está dirigiendo mucho y ayudando. Oiga, estaba mirando acá que Semenyo no va al Mundial. De los jugadores principales de Ghana que no van a la Copa del Mundo. Mohamed Salisu, Lentey, Francis, Mohamed Kudus, Tomás Partey, Christopher Bonsubá, Benjamín Nazaré y Antoine Semenyo.
15: Pero esa es una nómina. ¿Ya dio la nómina, Diego?
0: Sí, me parece que sí, que esta mañana la dio. ¿España no la dio hoy?
15: No, eso no se dio cuenta, Diego.
0: Pero esta de Semenyo, no sé. Pues como si Ghana ya dio la nómina. Me parece, vamos a buscar al periodista.
15: La verdad es que en la tablita de esto no tengo a Ghana.
0: ¿Quién le buscamos?
15: Ay, sí, Ghana. No. Los muchachos dicen que no.
0: Que todavía no la han dado. Pero esta es una información de un diario muy serio. Que dice que Semenyo no estará en el Mundial.
8: Dio lista provisional de 55, así como Colombia. Y sí, efectivamente ahí está. Antoine Semenyo, Manchester City.
0: Están los 55.
8: 55, correcto.
0: Pero aquí dicen es que de los 26, Semenyo no estará en el Mundial.
8: Ah, bueno, dicen que sí, se adelantan, dicen que no lo van a llamar.
0: Sí, se adelantan. Ya dicen, Semenyo no irá al Mundial. Al lado de Partey, Christopher Bonsubá.
8: Uy, muy bravo.
0: Sí, bravísimo.
8: Y Partey también, muy bravo.
15: Yo no creo.
0: Esperemos, mejor a que salga ya la lista oficial. Del campeonato del mundo. A ver.
15: Como por hacerse célebres.
0: Sí, sí, sí. Pero mire que ya muchos coinciden en España, sí que varios de las figuras que no estarán en el Mundial. ¿España cuándo la da? Brasil es el 10, el lunes.
15: El lunes Brasil.
0: Ahí la gran duda, aunque ya todos confirman.
15: Lunes Brasil y Austria.
0: ¿Y Austria? ¿Por qué?
15: Portugal el martes.
0: Ajá.
15: Alemania el 21.
0: 17,
15: Holanda
0: 21 del jueves.
15: Y España el 25.
0: Uy, nos vamos hasta la otra semana, el lunes de la otra semana.
15: Sí, señor.
0: Holanda
15: Inglaterra
0: y España.
15: El 22, de los grandes que se me quedaban por ahí.
0: Ya casi, dice, el viernes.
14: España el 25, dice.
0: Sí,
15: sí, sí, sí.
0: España 25, que es un lunes, y Colombia en definitiva.
15: Pues 29 decía, yo no sé si la van
14: a
0: creo que la corrieron, sí, para el último día de que se debe dar a conocer.
15: Tienen que entregar, ¿no? Ya el primero.
0: No, la alargaron hasta el 2, un día más.
14: Pues el primero a las 10 de la noche.
0: Colombia, si pudiera, la daba el día 17.
4: Tocando el himno nacional contra Uzbekistán, da la lista.
8: El único que nos gana es el rey del misterio, el señor Marcelo Bielsa, que ese sí por él la da apenas toque en el suelo estadounidense, mexicano, canadiense.
0: Pero Uruguay, ¿cuándo la va a dar? Lalo, que tiene ahí la lista.
15: No tengo Uruguay, Diego. Es que no están todas las selecciones, entonces...
0: Pues miramos cuándo la va a dar Uruguay.
15: Sí, porque Uruguay, lo que dice Bejarano, es
8: ese
15: cierto.
8: Ese es el rey del misterio.
15: Bielsa, no, es que él no daba lista.
12: No daba.
15: Los periodistas se enteraban porque los jugadores iban llegando al aeropuerto. Así se iban armando la lista.
8: Ese fue el modus operandi durante toda la eliminatoria. Sí, ni decían las cosas. Uno se daba cuenta era porque los futbolistas ya llegaban a la concentración.
15: No, la verdad es que esta lista solo son 26 las que están. No sé si es que las demás no dieron fecha.
0: Sí, no dan fecha.
15: Para decir cuándo la van a anunciar.
0: No dan fecha. Junior, ¿qué jugadores no tiene para el campín de Giovanni Cárdenas?
13: Diego, los tres que están apercibidos, es decir, los jugadores que no pueden estar hoy, por ejemplo, ya por amarillas, los dos centrales, Pestaña, Monzón, el jugador Rivas, que por doble amonestación y expulsión se pierde, le pusieron una fecha. Entonces, tiene tres jugadores que son bajas para mí en la estructura del equipo. Los dos centrales, Pestaña, Monzón, y el volante interior, que es Jesús Rivas. Bueno, Carlos Vaca, que no viajó, no fue tenido en cuenta, es una decisión técnica, se suma a Kevin Pérez, y de resto no hay mayores novedades. Yo espero que no exista inventos hoy. Y llamo invento a lo siguiente. Es que en el partido en Asunción del Paraguay, en Copa Libertadores, Fabián Ángel jugó de tercer central. Y esas son las cosas que uno respeta en el técnico, pero que no viene jugando Ángel como central. Ese día perdimos allá, se perdió ante Cerro. Con Monzón y Peña, tercer central. Esta vez creo, profe, creo, y es una sensación que me da, que Rivera y Peña tienen que jugar. Listo. Aun cuando me dicen que Ángel podría ser una sorpresa como un zaguero central hoy.
0: Bueno, vamos a ver, va a comenzar el partido en Argentina, Mauricio Gómez.
8: Sí, señor, sorteo de capitanes, Martínez Cuarta, el defensor central de River, y el Fideo Ángel Di María por parte de Rosario Central. Yo diría que puede ser, si no el más querido, uno de los más queridos hoy por hoy del fútbol argentino. Obviamente, ovación total para Ángel Di María, campeón del mundo con Argentina. Se nos viene la primera semifinal de esta Liga Profesional Argentina, recordando que la final va a ser el 24 de mayo a las 3:30 de la tarde.
0: De mañana en 8.
8: De mañana en 8 en el estadio Mario Alberto Kempes de Córdoba, en cancha neutral.
0: Oiga, otra vez los 85,000. El Monumental siempre está lleno.
16: Imponente ese estadio.
0: Taqueado. ¿Usted, Jarano, es hincha de River?
16: De River, sí, señor.
0: Seguidor de River.
16: Sí, seguidor de River. Hincha solo de uno.
0: ¿Usted es hincha de quién? ¿De Nacional?
16: No.
4: ¿De la Mecha?
16: El único pentacampeón de Colombia.
4: ¿Cómo así?
16: El único equipo que ha ganado 5 veces la liga consecutivas. El único pentacampeón de Colombia.
4: ¿Y eso qué da? ¿Una Copa Libertadores o qué?
16: No, eso da 5 títulos consecutivos de liga.
0: No más.
16: Imponente.
0: Piolo, Brusco, no, Piolo.
16: No.
12: No, pero ese estadio es...
0: Imponente. El estadio es una cosa maravillosa. Una
14: cuquería.
0: Tener siempre uno 85,000 aficionados es algo impresionante realmente. Bueno, don José Alberto Ortiz tiene el remate, su información, cuando estuvo invitado por los dueños del América, que contaron muchas cosas. A ver, José Alberto.
17: Bueno, Diego, aquí estamos una vez más en la ciudad de Cali, originando esta información desde el sur. Pues para... Sí, claro, sí, señorita. Yo soy José, sí. Bien, pues fortuna. Perdón, ¿esto a qué se debe?
18: Bueno, queremos pedirle un favor.
17: Señora.
18: Aprovechar para mandarle un saludito a Diego.
17: ¿A Diego Rueda? Sí,
18: sí, Diego.
17: ¿Y eso?
18: Porque no ha vuelto. Aquí lo estamos esperando.
19: Ay, sí, esperemos los regalitos que nos trae siempre, porque no viene.
18: Que compartamos. Como siempre,
17: un besito para esperamos. Bueno, yo no tengo nada más que decir, Diego. Ahí quedó el saludo.
0: Bien, maravilloso remate, José Alberto. Mejor imposible.
16: Que pronto estará por allá. Que
0: sí. Sí, mejor imposible, ¿no? Claro, Pinto no se había reído en toda la tarde, pero bien, mejor remate de José Alberto no pudo tener.
4: Espectacular trabajo de José.
7: Que vaya Diego.
14: El estadio,
0: ya voy para Cali, pero mejor remate muy bien, don José
12: ¿Cuál
0: Alberto.
12: ¿Cuál nota con Tulio y René? No, eso fue.
4: La nota de cierre fue
15: para la última palabra de José Alberto.
0: Claro, bien.
16: Como dice Silvia, pero concisa.
7: Notable lo de José Alberto.
0: Notable. Luis Jovel nos dice, River le ganó 2 Libertadores, él es hincha del Cali.
16: Sí, ya sé por
0: le
16: dónde
0: ganó
16: iba.
0: 2 Libertadores al único pentacampeón.
16: ¿Sí? ¿Uno qué más puede decir? ¿Sí? No, no nos dio para ganar en las finales de Libertadores. Una muy cerquita, la de Peñarol.
0: La de Peñarol. No, esa estuvo...
16: No.
0: Esa estuvo ganada. Comenzó en Argentina, don Mauricio.
8: Rodó la pelota, sonó el pito de Nicolás Ramírez, el árbitro del partido.
14: Vuelve a empezar.
8: Dos elementos importantes. La pelota.
12: Yo pensé que se iba a salvar de
7: Chimotrufiazo.
16: Vamos a editar esto.
7: Chimotrufiazo.
8: Sonó el pito y rodó la pelota.
7: Mira, invito, Mauro.
20: Es que hay cosas que ni qué. Es que es como todo, botija. Tengo o no tengo razón.
8: Ya juegan River y
0: Mauricio,
8: Central en
0: usted
8: la cancha
0: no
8: de
0: se
8: River.
0: Va un domingo. sábado.
4: Venía limpio.
0: Sin recibir su chimoltrufiazo.
16: Pero esta sí fue muy genuina, la verdad. Las otras sí son muy orquestadas, muy maquiavélicas desde Bogotá, pero esta sí fue muy desde genuina, Bogotá. La verdad.
0: Desde Ibagué.
3: ¿Quién puede ser
0: Ibagué.
3: ¿Quién puede ser maquiavélico en Bogotá? ¿Quién?
14: No, desde Ibagué también.
16: Correcto.
0: Sí, desde
16: Ibagué. Bueno, la verdad viene desde Ibagué. Arrancó en el partido Diego, falta sobre, bueno, pensé que era falta sobre Mesa, sobre Juan Cruz Mesa, el volante de River. Arrancó River con la iniciativa, recordando que el ganador de esta llave se va a enfrentar al que gane mañana la llave entre Argentinos Juniors y Belgrano. Primer minuto de partido en el Monumental de Buenos Aires, River 0, Central 0.
0: La lógica es que el ganador de esta serie sea el campeón. Pero en este deporte no hay lógica.
14: No, y en Argentina menos.
16: No. Ya los salió últimos campeones
14: ya platense. Ya salió campeón platense, sí. Ya.
15: Independiente Rivadavia.
16: De Rivadavia, en los últimos años. Nah.
5: Los mata-mata.
0: Bueno, bolsa de técnicos de Medellín, nada, ¿cierto, Luisa?
12: Nada. Sigue siendo la opción más fuerte Leonel Álvarez, pero todavía no terminan de definir.
5: Ojo con Risueño.
0: ¿Con Risueño para dónde?
5: Medellín.
4: No, es Leonel.
12: Yo la verdad no creería.
4: El León, ¿no? El Coquito.
12: Yo la verdad no creería, y más por adelantado. El momento.
5: Tampoco.
12: Sí. ¿Qué está pasando Medellín? No creo que sea un nombre que traiga como unión, que es lo que está buscando Medellín.
16: Pero ojo que sí puede recalar en algún equipo importante. Sí. Ese nombre se va a mover bastante.
15: Finalmente lo castigaron, 5 fechas, lo suspendieron.
16: El, el rodó de la pelota sonó el pito de Nicolás Ramírez. Dos elementos importantes.
0: Bueno,
14: tiene que decir Mauricio ahí.
4: Venía invicto, hermano, 4 horas 34 minutos.
14: Se me chispoteó, Mauro.
0: Vamos a ver.
15: Cristiano Ronaldo no quiso salir a recibir la medalla después de haber perdido la final de hoy.
0: Claro, es que es muy duro. Pero vamos a ver.
16: Como Bianchi, el 2004.
0: Primero a Luis Suárez recibiendo.
15: Pero a Bianchi sí le dan duro.
0: Sí, no. Para mí, eso de recibir que la medalla de plata, que el trofeo al segundo, yo
4: el
0: no
4: pasillo,
0: lo
4: recibo. Y el pasillo.
0: Lo recibo. Yo también me voy. Solo hay un ganador, el campeón. Miren, a propósito de ganadores, a Luis Suárez recibiendo el botín de oro en Portugal.
21: O prémio de melhor marcador do campeonato, ele que hoje voltou a fazer o gosto ao pé, portanto é com 28 golos que termina Luís Suárez este campeonato. Agradece, aplaude para os adeptos e ouve-se também aquela que foi a música criada para Luís Suárez.
0: Luis Suárez recibiendo el botín de oro. 28 goles.
16: Tantos.
15: Tremendo. Como, sí.
0: Como chimborrio.
14: Sí. Sí.
0: Y miren a Cristiano Ronaldo perdiendo, lógicamente, la tristeza después de volver a perder otra final. Muy golpeado Cristiano Ronaldo y los jugadores de su equipo.
16: Yo creo que también es la rabia y la frustración un tipo tan competitivo como no, él.
12: Hay sí. que vivir el fútbol, o sea, que los jugadores lo vivan como él, cuando gana y cuando pierde.
16: Sí.
12: 41 años, 5 balones de oro, 5 Champions, casi 1000 goles, y está llorando porque perdió una final.
16: Quiere ganar todo lo que juegue.
0: Así tiene que ser.
12: Así tiene que ser.
4: Oiga, claro.
16: Diego, vea, con los 28 goles, finalizando la temporada de Luis Javier Suárez, le gana a otros que han sido goleadores en varias temporadas, como Darwin Núñez con el Benfica, que hizo 26, como Mehdi Taremi, el iraní, que hizo 18, como Jackson Martínez, que hizo 21, 20 y 26, como Oscar Tacuara Cardoso, que hizo 20, Hulki, que hizo 23. Vea,
0: no, son jugadores gigantes. Lo de Luis Suárez es impresionante.
16: Lisandro López, el argentino, que hizo 24.
15: Oiga, Diego, y se despidió Lewandowski, ¿no?
0: Ah, sí, se despidió 4 años en el Barça.
14: Yo lo hubiera dejado.
0: Yo también lo hubiera dejado. Sí. ¿A quién van a llevar? Si Barcelona no tiene mucha plata.
15: Yo no llevaría a nadie, Diego. Yo dejaría a Ferran Torres.
0: A Ferran. Por ahí le preguntaron a Hansi Flick, dijo, ahí estamos mirando, todavía hay tiempo.
12: Diego, y un cambio de frente, hay que ver cómo quedó la cancha hoy después del concierto de Silvestre ayer.
14: Cascadita.
12: quedo cascadita.
0: Pues claro, Luisa, póngale la firma que la cancha está en regular estado.
1: Además, uno se da cuenta cuando las fotos de esencia son desde la tribuna, ya que nadie le puede hacer zoom a la cancha.
12: Y el problema de eso es que yo creo que para el juego de los dos, tanto de Santa Fe como para Junior, termina afectando
0: un poco.
12: Sí, eso
0: perjudica mucho.
12: La estrategia.
0: Eso perjudica mucho. Y se está descuidando bastante a River en la parte central del área. Está cerca, más cerca central en el comienzo, Mauricio.
8: Sí, con la participación como se espera de manera constante en el juego ofensivo de Ángel Di María por la banda derecha. De hecho, ya hizo un remate que fue interceptado por uno de los centrales, por Martínez Cuartas. Pero parece que ya de entrada la iniciativa la quiere poner Rosario Central en 6 minutos de partido, Diego, 0-0. Igual esto es de pronóstico reservado, un partido en teoría muy parejo entre ambos equipos.
0: Escribe Gilberto Arenas, póngale la firma. Leonel es el nuevo entrenador del Medellín, risueño, no tiene cabida.
1: Bueno, yo también lo veo así.
15: Leo,
1: yo lo
15: Leo,
1: veo
15: Leo,
1: así.
15: Sí, Leo.
8: Sí,
4: yo sí no, es que así. Leo. Ese es el principio de la reconciliación, de empezar a calmar un poco las aguas. Empezar, ¿no? Acomodar tan siquiera un poco las aguas, que la marea está muy alta.
0: Bastante.
4: Uf.
0: Bastante la situación difícil que vive el conjunto Independiente Medellín.
16: Oiga, Diego, y desde Uruguay unas personas bastante cercanas al profesor Pablo Peirano me dicen que vaya tachando ese nombre como entrenador del Atlético Bucaramanga, que busque por otro lado.
0: ¿Porque se va a quedar en...?
16: No, porque, bueno, no sé, pero no va a llegar al Bucaramanga.
0: Que no llega al Bucaramanga, ya seguimos en el Bar Caracol.
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0: Una emoción nos han dado los jugadores colombianos. A ver quiénes han sido campeones de liga.
8: Ha sido el robo de la pelota.
0: No, pero otra vez ya. No se la monten más.
3: Esa emoción ya rodó.
8: Cuando roba el pito.
4: ¿Me la puede volver a repetir que no la escuché bien?
0: Ya,
4: la
0: volver a repetir. Pero,
12: yo le digo algo. Para mí, el mejor video es el de Pinto.
0: El de Pinto es único.
4: Ah, la temblorosa.
0: Sí, sí, sí. Veamos jugadores campeones colombianos por el mundo de Jarano. En Galatasaray, Davinson y Yasser Asprilla.
16: Campeón de goleo, Luis Javier Suárez. Eso no es dato menor en Portugal.
0: Lucho, campeón en Alemania.
1: Campeón de la segunda división.
16: Es el campeón de Copa.
1: No, y de la segunda división.
16: Puerta, con el Racing de Santander.
0: Con el Racing de Santander. Bueno, podemos ganar algo con algún equipo argentino, si llega a ser River.
15: O Rosario.
0: O Rosario, sí, con Hamilton Campas. ¿Qué otro campeón, Bejarano?
16: Podríamos tener campeones en México, con Álvaro Angulo, con Pumas. En el Pachuca está
0: Juárez, está cerca de salir Juárez campeón en México.
16: Estaba cerca también. En el Cruz Azul está Mier y Dita.
0: Oye, Juan Fernando Quintero cerca al técnico, escuchando lo que dice el árbitro Pinto.
3: Sí, señor, pero es que la patada que le pegaron a Drussi fue muy brava.
1: Sí, una salvajada.
3: Uy, no. Él pidió el cambio de una vez. Yo no sé cómo quedó el tobillo de...
0: Oiga, porque...
3: De
8: Franco Ibarra, el hombre de la falta, pues en
3: muy
8: principio
3: fuerte.
8: Le mostraron tarjeta amarilla, pero están pidiendo una...
1: Creo que la rodilla...
3: Fue muy brava esa falta.
0: Porque Drussi viene de una lesión, ¿no, don Mauricio?
8: Sí, de hecho estuvo varios partidos por fuera... pero esta no es la acción, es que Franco Ibarra va con lo traba, le hace una especie de tijera y...
1: Está llorando Drussi.
3: Puños.
15: Fue el que hizo el golazo para llegar a esta fase.
3: Yo creo que no va a seguir, le pegó puños al piso ya mirando al Chacho, pidiéndole cambio. No va a seguir.
0: Drussi, delantero de River, vamos a estar atentos. El árbitro que dice que hoy, que la Camilla, a ver, miramos la jugada, Mauricio, ahora sí.
8: Sí, ahí estamos viendo la reiteración. Él lleva la pelota y después de un enganche hacia adentro, por detrás, lo que pasa es que Franco Ibarra también
1: pisa
8: se
1: la
8: resbala
1: pelota
8: al momento del cierre y entre las piernas hace una especie como de alicate a la rodilla derecha de Drussi, y desde un principio Drussi de hecho empieza a golpear el césped y es como que dice, me lesioné. Ojalá
1: pero
8: no sea nada grave.
1: Mauricio,
8: pero...
1: Ibarra pisa la pelota y se va.
8: Sí, da la sensación de que es algo fortuito, por eso es que se resbaló, pero igual, el contacto existió y bueno, parece que puede ser algo delicado. Esperemos a ver
16: qué pueda pasar. Por ahora no se reincorpora Drews y va a salir en la camilla para ser atendido. 10 minutos, 0-0, veremos si se presenta variante o no.
0: Muy bien, 0-0 entonces en 10 minutos de juego en una de las semifinales en Argentina que reúne a River ante Central. Se dan duro, se dan duro.
6: Y el árbitro no pitó la falta, Diego.
1: Es que no pitó nada.
6: No pitó.
16: No, pero le mostró amarilla.
0: Pero entonces sí la pitó.
16: Sí.
1: Porque la dio continuidad, la jugada la pararon después.
6: Después.
0: Gol de Carbonero y asistencia de Carbonero, don Bejarano.
16: Correcto, Diego. En el partido en el que Internacional de Porto Alegre le gana 2-0 a Vasco da Gama por la Liga Brasileña. En Vasco son titulares el Cachito Gómez, Carlos el Cachito Gómez y Carlos Cuesta. En Internacional titulares Johan Carbonero, que es la figura del momento, y en el banco de suplentes Rafael Santos Borri.
0: Arquero tocado en Argentina, Mauricio.
6: Mañana.
16: Sí, parece ser que hay un inconveniente con Beltrán.
12: Yo creo que están haciendo tiempo
16: para ir, pero yo creo que esta es la típica
0: Maña.
16: La típica jugada para que no se quede River sin un hombre menos.
0: Claro.
16: Porque ya es un hecho que Drewsy se va de la cancha. Entonces, para ganar tiempito ahí, Beltrán se tira, recibe la seña del banco. Y se alista entonces Freitas para ingresar al terreno de juego.
0: Freitas,
16: Joaquín
0: entonces.
16: Freitas, centro delantero número 35, delantero por delantero, muy temprano. Ojo que Drews es un jugador clave en el ataque de River Plate.
0: Totalmente, es el hombre que venía a la manito en este remate de campeonato para River. Pinto, ¿cuánto público en el Manuel Murillo Toro?
9: Aproximadamente 17 faltan, hay algunos claros en la parte de oriental, occidental totalmente llena, los de lateral sur ingresan a lo último, los 2.000-2.500 que llenaron en norte de Atlético Nacional ahí están, esperemos a ver si en estos minutos se llega a los 20.000, que es lo que espera la gente de Tolima.
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0: Estamos en el Bar Caracol. Entonces vamos a ratificar formaciones de Nacional. Don Piolín
4: va con David Ospina al arco, Andrés Román, Simón García, William Tecillo, César Haidar, Germán Campuzano, Mateus Uribe, Juan Manuel Rengifo, Eduard Bello, Alfredo Morelos y Nicolás Rodríguez.
0: Y don Camilo Alfonso Pinto. Don Pinto nos da los 11 del Tolima.
9: Neto Volpi a la puerta, Eduard López lateral derecho, centrales Jan Angulo, Anderson Angulo por izquierda, Cristian Arrieta, en recuperación Brian Rovira con Sebastián Guzmán, extremo por el costado derecho Adrián Parra, Tatay Torres detrás del 9, Kelvin Flores extremo por izquierda y en punta Luis el Chino Sandoval.
0: Hoy etapa de montaña en el Giro, le batieron el récord a Nairo, ¿no, Piolín?
4: Pero era normal, no tanto hoy.
0: Ayer.
4: Ayer. Ayer en Blockhouse, en esa gran etapa que hizo en 2017, donde dejó plantado a Tom Dumoulin, se vistió de rosa, que no le alcanzó para más porque después en la contrarreloj, pero fue una gran gesta de Nairo Quintana, sellando su última victoria que ha logrado en Giro. Lo que pasa es que, esa aerodinámica, ya las bicicletas de 2014 a 2026 ya han evolucionado bastante y eso es normal. Además, que también hay que abonarle a las piernas que tiene Jonas.
0: Claro. Egan, ¿para ganar alguna etapa?
4: Sí, Diego, porque ayer en Blockhouse no fue el mejor momento para él. Uno dice, bueno, ¿a dónde lo dejaron? ¿Cuándo empezó? Faltaban 7 kilómetros, todavía iban 12, pero ahí estaban los 12 de la alta selección. Y lo soltaron justamente en la penúltima selección. Ahí se quedó con Enric Mas, se quedó con el líder Afonso, el portugués. Y perdió 3 minutos, pero yo todavía confío de que esa última semana es espantoso, y a Egan le va muy bien en el remate de las 3 semanas.
0: Pues ojalá le vaya bien a Egan Bernal en este Giro de Italia, que ha tenido hasta 2 días jornada de montaña, y donde Vingegaard poco a poco se va a ir acercando al liderato. Si no pasa nada raro, será quien gane el Giro de Italia. Don Bejarano, Omitar 69 apostó a que Vingegaard no ganaba el Giro de Italia.
16: El codo apostó con el resto.
1: El codo de hierro.
4: Ay, ¿con quién apostó?
16: Adivine. Eso tiene nombre y apellido.
0: Imagínese. No soy yo.
4: De una vez que el adelante.
0: No soy yo, don Omitar, que acaba además de apostar a favor de Central en este partido. No. Pinto, ¿usted quién quiere que gane este partido?
9: Oh, Central, obviamente. Yo hago fuerza por todo el que juegue contra Real Madrid y contra River.
16: Es como si le preguntara a Lalo.
15: Sí, sí. Es de los míos, Pinto, sí. Por eso es de los míos.
9: Claro.
0: O sea, ¿a usted le da más alegría que pierdan que gane su equipo?
9: Ya Barcelona ganó, entonces que gane todo el que juegue contra Real Madrid. Y obviamente River contra siempre. Y en Colombia no le digo a quién le hago fuerza para que pierda, porque no.
12: Eso no tiene nada. No. ¿Sí? Yo también pienso lo mismo.
16: Eso no tiene nada, es el equipo que no le gusta.
0: Está bien, pero como periodista no le puede hacer fuerza a alguien para que pierda.
9: Sí, claro, pero una cosa es usted nos ha enseñado que una cosa es en el micrófono y que el micrófono no tiene amigos. Ya cuando uno sale de la cabina, ya es otro tema.
0: Bueno, o sea, usted cuando sale de la cabina, ¿quién le hace fuerza para que pierda?
9: No, le voy a decir.
16: Ah, porque sí, está no, en la cabina.
0: No, dale este Pinto. Pero bueno.
16: Coja un micrófono inalámbrico y desde afuera de la cabina nos cuenta. Sí.
1: Diga que a River.
0: Arminio Mestra nos está escribiendo, el hombre que más sabe vallenato en Colombia, que nos saluda siempre. Amigo, abrazo para Arminio.
5: Pregúntale si le gustó el título del Morocho en el festival.
0: Dale, ¿quién es el Morocho?
5: El nuevo rey vallenato, el acordeonero de Silvestre.
0: Ah, le vamos a preguntar aquí para que mañana nos conteste. Bueno, nos vamos a ir ya al partido entre Tolima y Atlético Nacional. Primer juego de la semifinal de la liga en Colombia. ¿Va a decir algo, Luisa?
12: No.
0: No. Pensé que iba a decir algo, Luisa. Entonces,
12: no.
0: Nos vamos. Viene todo el equipo deportivo de Caracol para vivir este juego. Ojalá que sea de alto nivel, con muchos goles y sin problemas arbitrales. Ya viene el juego Tolima Nacional y después de Tolima Nacional, Santa Fe Junior aquí en Caracol Radio.
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0: Les damos la bienvenida al Rock and Gol de Radioactiva AS Colombia, porque se da inicio al final. Empiezan las semifinales de nuestro hermoso fútbol chircha y tenía que estar el Rock and Gol con más pasión y menos técnica. Combo y sed en un buen porcentaje, verdolaga, por eso empezamos a presentar este obrer y combo, señores. Empiezan las emociones. Se vienen dos viajados y empezamos de una vez con Tolima recibiendo al Atlético Nacional en el Murillo Toro. Dos equipos que se sacan chispas, les gusta sacarse chispas en finales. Por eso, señoras y señores, abróchense los cinturones porque se vienen emociones. Fútbol muisca, fútbol chipcha, con más pasión y menos técnica. Señoras y señores, damos la bienvenida oficial al Rock and Goal y también a la hermosísima que hoy viene con mascota, Luda Silva.
1: Buenas, ¿qué más? ¿Qué hice, man? Yo acá estoy con mi amuleto de la suerte porque yo con Nacional, si no me pongo la camiseta.
0: No, ya saben cuál es la cábala.
1: Ya es con Nacional, si es cábala, entonces traigo a Nacho.
0: A Nacho, se llama Nacho.
1: Claro, Nacho es el parcerito, el compañerito.
0: Bueno, Lu, ¿y cómo estamos de nervios? ¿Cómo está el huesito de la risa más poroso Dios de lo normal? Piel de gallina,
1: no,
0: ¿cómo está?
1: Porque es que ustedes
0: saben que contra el Tolima siempre al final les pasa cualquier cosa,
1: sí,
0: ¿no?
1: Sí, señor, no, yo ya estoy con sudorosa, con susto, con miedo. Yo al Tolima, y no solamente creo que todos los hinchas del Nacional le tenemos cierto respeto a este equipo, porque tenemos una trayectoria, tenemos ciertas cosas que han pasado en finales, en semifinales, en cuartos, como que siempre que nos encontramos con Tolima, de cierta manera, como que nos molestamos un poquito al caminado el uno al otro.
0: Sí,
1: entonces
0: sí,
1: siento que es un equipo al cual toca tenerle mucho respeto, toca cogerlo con mucho cuidado. O sea, sí, no hice tan confiado.
0: Con pinzas.
1: Exactamente.
0: Además,
1: eso no es un Internacional de Bogotá.
0: Sí, claro. Además, Lu, que con Lucas González, no solo en Liga le está yendo bien, sino sí, también en Copa Libertadores, ¿no? Primero de su grupo.
1: Y viene de golear a dos equipos súper bacanos, súper buenos, de 3-0. A los dos le metió 3-0, entonces sí, la verdad toca tenerle mucho respeto al Tolima.
0: Bueno, hoy soy un privilegiado porque estoy rodeado no de una, sino de dos mujeres. Hoy ambas verdolagas, por eso vamos a meter un cambio de frente hasta la ciudad de Medellín. ¡Haga el cambio! Para recibir a Diana Alguita, nuestra teutona del Gracias. Rock and Gol. Diana, bienvenida. Juegas un Nacional.
2: Hola. Sí, señor. Bueno, hola, ¿cómo estás, Lu? Buenas tardes. Bueno, hoy usted está ahí con Nacho, me parece muy bien, excelente.
1: Epa.
2: Yo, la verdad, sí, estoy, mejor dicho, que me muero de la emoción. Quiero que este partido comience ya. Vamos por todo, Lu, ¿no?
1: Ay, amo mucho tu camiseta.
2: Es un buzo divino.
1: Sí, está re lindo porque sí, es como que, no, o sea, uno sabe que es del Nacional. O sea, como uno lo ve
2: pero...
1: bien y dice, es del Nacional. Pero pasa sí, desapercibido, pasa desapercibido.
2: Claro. Mira, tiene la
1: rayita
2: y todo.
1: Qué belleza, está muy bonito.
2: Es hermoso. Bueno, en
1: mira,
2: ve
1: que tienes
2: de...
1: que hasta el escudo y todo. Y que, Denis, ¿cómo estás de nervios?
2: Ay, no, yo también estoy sudando, estoy temblando, ya quiero que este partido comience,
1: Dios
2: que nos vaya súper bien. Y bueno, como lo decías, el Tolima, ay, nos ha dado como durito, ¿no?
1: Sí,
2: pero
1: señora,
2: esperemos que en esta oportunidad, pues, solamente sea el pasado el que nos atormente y nada más. Vamos
1: ojalá,
2: a ganar hoy.
1: Ojalá que sí, mi querida Dianis, aparte porque venimos hoy con una baja súper... importante por parte de Atlético Nacional, y es que el señor Milton Casco, recordemos que se lesionó en el partido contra el Internacional de Bogotá, en esa ocasión no va a poder jugar. De hecho, Diego Arias puso y optó a César Haidar por Casco. Ojalá y funcione ese cambio, ojalá nos vaya bien, porque creo que sí es un gran elemento el señor Milton Casco.
0: Seguramente hoy van a sobrar las emociones, por eso ya en las tribunas del Murillo Toro se ve hombres de más de 80 años sin camisa mostrando las tetillas, mostrando la raya del orto también, señoras y señores, del espectáculo que se brinda en la capital del departamento del Tolima. Nos vamos acomodando, señoras y señores. Bueno, ustedes que sí saben de fútbol, Luda Silva y la hermosa Diana Alguita, para ustedes, ¿quién va a ser el jugador que nos va a dar esa emoción? Que ustedes dicen, uy, este man hoy la rompe porque la rompe. De Atlético Nacional, Lu.
1: Para mí, el jugador que nos va a dar la emoción es la figura hoy en día en Colombia. Todo el mundo habla de él. Fue preconvocado a la Selección Colombia, así que estoy hablando del señor Juan Manuel Reguita.

0: Claro que sí.
1: Rengifo. Sí. ¿Y para Tianalguita también?
2: Pues a mí me encanta Rengifo también, muy contentos por la noticia de él, pero echémosle también ganitas a un Cardona, que así sea, hey, que entre en el segundo tiempo, pues que se meta también su gol, ¿cierto?
0: El señorazo, claro.
1: El señorazo.
0: Claro.
1: El señorazo. Bueno, pues aparte de Cardona y del señor Rengifo, ¿sí?, pues llega a meternos acá toda la emoción del planeta, del mundo, llega Samba, Samba, definitivamente Samba.co es la que se lleva el partido 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Samba en el Rock and Roll de Radioactiva. ¡Haz Colombia! ¿Quién de ustedes me va a ayudar con la nómina de Atlético Nacional? Diana.
0: Si quiere, mandamos a Dianita, que la haga.
1: Diana, ¿la tienes ahí?
0: Sí, Dianita.
2: Ya se la digo,
1: es característica en el Rock and
0: Roll. Yo la tengo acá, si quieres.
1: Bueno, hágale. Dale, Lu, ¿cómo se para Atlético Nacional la visita en el Murillo Toro?
0: Por el lado de Atlético Nacional tenemos en el arco al señor David Ospina. Por el lado de la defensa tenemos al señor Román, a García, al señor William Tecillo, a Haidar, que como lo decía, está en reemplazo, en sustitución del señor Casco. Por el mediocampo tenemos a Campuzano, tenemos al señor Mateus Uribe. Y por la delantera, la ofensiva, tenemos a Rodríguez, a Rengifo, a Bello, el venezolano. Y por qué no, arriba, en la punta, nuestro 9, nuestro señor Alfredo Morelos, el búfalo Morelos.
1: El palillo Morelos. ¿Cuánto estará pesando Morelos en estos momentos, Lu?
0: Morelos está pegando sus buenos kilitos.
2: Cada pierna le debe pesar.
0: Uy, esas piernotas de Morelos, Diana, ¿cierto?
2: A mí se le toca subirse incluso la pantaloneta porque le estorba.
0: Imagínate.
1: No, esas piernas, hombre, definitivamente son dos días, ¿no?
0: Dios mío, bendito, qué peligrosas piernas. Digo, una patada de Morelos lo manda uno, pero para el papito Dios.
1: Huepucha. Bueno, les cuento cómo se para el local. En el arco, Neto Volpi, los cuatro del fondo para el Tolima, para el Pijao, Arrieta por la izquierda, Eduard López por la derecha. Angulo y Angulo, los dos centrales de apellido Angulo, en la mitad de la cancha, Brian Rovira y Sebastián Guzmán. Taitai Torres con el número 10, repartiendo Buñuelo Sabroso, Parra con el 24, Flores con el 18 y Sandoval con el número 9. Va a empezar esto en cualquier momento, señoras y señores. Saludamos a toda la audiencia en Radioactiva Colombia para que estén atentos y empezar a escribir ahí sus comentarios, porque estos partidos le dan mucho palo a mi fútbol chipcha, a mi fútbol colombiano, pero a mí me encanta. Acá lo que sobra es la emoción.
0: Obviamente. A mí también me encantan mucho estos partidos. Aparte que es que la emoción se siente. Mira, ahí están hablando, está el señor Diego Varia hablando con el otro parcero.
1: Con
0: el señor Lucas González, y jóvenes.
1: Pero ese abrazo es muy hipócrita entre
2: técnicos. Sí, cierto
1: que
2: sí. Se vio lo más hipócrita del mundo.
1: Ese abrazo, ese abrazo entre que mucha suerte. No, es hipócrita. Señores, saludamos de manera oficial a todos los seguidores de Radioactiva Colombia. Y ustedes me han dicho que la figura va a ser el que nos va a meter la emoción. ¿Quién será?
0: El señor Juan Manuel Rengifo.
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2: Con samba.
1: El bailecito. 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Ya le estoy cogiendo el tiro al baile.
0: A ver,
1: porque
0: a ver.
1: Es que antes bailaba como Jesucristo crucificado. En cambio, ya me pillé que es como hacia adelante, hacia abajo, hacia arriba. Entonces creo que
0: se ve. Pero es que ahí tiene que ser como Jesucristo crucificado. ¿Sí? Claro, no. Porque tienes que abrirla así. Y entonces, para usted, por ejemplo, Nacho, vamos a Nacho.
1: El ¿verdad? Que con samba. Claro, se mueve más Nacho. 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
1: Okay. Bueno, señores, se movió la pelota en el Murillo Toro. Empezaron las emociones. Se vienen 90 minutos de fútbol, el mejor espectáculo del mundo. Primer minuto, señoras y señores, y ya hay tiro libre. Le pegaron a Bello, tiro libre a favor de la visita, que la tarde-noche de hoy es ni más ni menos que Atlético Nacional. Una Silva en el Rock and Roll.
0: Dios mío, un minuto y medio y ya se empieza a ver movimiento. Claro, ahí se ve, a ver, claro, se ve un pequeño roce del jugador del Tolima contra el venezolano a Bello, pues venezolano bello, es, me gusta mucho el cabello que tiene.
1: Oiga, yo sé que muchas mujeres envidian ese pelo, parece una peluca, ¿no?
0: Por favor, pero una peluca, aparte, dan ganas como de tocarlo, ¿no? Diana, como de tocarle ese pelito como, así como...
2: Como una esponjita.
0: Cierto, como de lavar con él.
1: Diana, a mí también me sale como una esponjita.
2: ¿Sí? Sí. ¿Y se le puede hacer churrusquitos?
1: Claro,
2: así?
1: Los que quiera.
0: Churrusquitos.
2: Qué lindo.
1: Churrusquitos. Entonces me lo va a dejar crecer un poquito más para que me pueda hacer bien esos churrusquitos.
0: Ay, los crespitos.
2: Muy bien.
1: Los piojitos que llaman. Bueno, señoras y señores, hay tiro libre a favor de Atlético Nacional. Pierna derecha, sector oriental del Murillo Toro, en el área, cabezazo, el arquero Volpi con las tetillas, tranquilizando las acciones, 0 para el Tolima, 0 para Nacional, primeros 2 minutos. Es el Rock and Gold de Radioactiva, AS Colombia. Diana, por favor, atenta a esos comentarios de los seguidores en Radioactiva Colombia y AS Colombia. Está saliendo el local. ¿Qué pasa, Diana?
2: No, ya comenzaron aquí. ¿Qué? ¿Dónde está Luisca? ¿Qué equipo, pues? ¿Qué Luisca? Ah, tiene una fanaticada gigante.
0: No, Luisca también ya está entrando por...
1: Está adentrando.
0: Está adentrando.
1: Acá manejamos el dentral porque el viejo nos enseñó así, dentral.
2: Mira, por acá Javier nos dice que vamos verde escuchando el Rock and Roll y viendo River versus Rosario Central, que también ya comenzó.
1: 0-0, sí, Diana.
2: Sí, señor. Sí,
0: bueno,
2: sí,
0: gran partido también.
1: La pelota la controla Edward López, dejando hacia el medio. Buena triangulación, aparecía el chino Sandoval. Ahora salida para Atlético Nacional. La tiene el amor platónico de Luda Silva, que es Rengifo.
0: Lindo,
1: para abrir
0: niño.
1: Por la izquierda, ahí estaba Campuzano para que salga desde el fondo el portero David Ospina. Ahí está David Ospina, es el Rock and Gol, señores. Ustedes me tienen hoy intimidado porque yo, pues es muy pocas las veces que ellos... Me veo al lado de dos mujeres, siempre estoy acostumbrado.
0: ¿En serio?
1: No solo acá, sino pues en la vida real. Cuando solo manes, solo antenas, a solo juguetes, solo rejos, solo tendones.
2: Pero tranquilo, Monolao, vea. Lu no le va a hacer nada malo. Yo y estoy lejos.
0: Exactamente. Yo no muerto.
1: Ah, no. Entonces, qué gracia.
2: ¿Yo qué?
1: Uy, cuidado, esperen un segundo que se viene la gente del Tolima. Abrieron por la izquierda.
0: ¡No!
1: Vamos a ver si llega, señoras y señores. Flores, muy cerca al área, por la izquierda. Flores le puede pegar de ahí, pase atrás, zapatazo.
2: ¿Qué Tatay? ¿Qué se cree?
1: Apareció Tatay de una sin parar el buñuelo. Zapatazo violento que se fue por arriba, pero empieza a acercarse el Tolima, a meter miedo en el área de Atlético Nacional, Diana Alguita.
2: Bueno, pues un ex que no nos aplica la ley todavía y que espero que no lo vaya a hacer, Tatay, calmadito, listo, porque creo que es uno de los referentes también de su equipo, pero se acerca, Lu, y nos tiembla un poquito, ¿o todavía no?
0: Nos tiembla un poquito, siempre, cada vez que el Tolima agarra el balón, pero no sé, no vi bien la jugada, pero no sé si Flores estaba adelantado cuando le hacen el pase. Sin embargo, pues hay que tener mucho cuidado cuando llega esas llegadas del Tolima, porque el Tolima es un equipo que tiene
2: rápido.
0: Pocas llegadas, pero son asertivas, entonces da un poquito de sustico.
1: Ahí está, buena polo tiene el profe Arias.
0: Oiga, está piernón.
1: Sí, está piernón. Si, y es que si no se, si, si los futbolistas no se cuidan, se han visto que se vuelven como muy gordelios ya.
0: Sí, pero ya se vuelven como, como Ronaldo Nazario, ¿te acuerdas? Sí, Ronaldo Nazario, que, o sea, que engordan para los lados.
1: Sí.
0: No para el frente y no como para los lados.
2: Ay, no.
1: Por ejemplo, Lucas González me parece que se cuida.
0: Lucas González, muy lindo.
1: Lo que pasa es como bajito, ¿no? ¿Ustedes les gustan bajitos?
0: A mí no me importa si sean bajitos, con tal de que sean más altos que yo.
1: ¿Cuánto mides tú?
0: Y es que el problema, yo mido unos 70.
1: Bueno, madre, difícil.
0: Es el problema, exacto.
1: Bueno, la pelota la domina Atlético Nacional por intermedio de Mateo Zuribe, tocando por la derecha. Ya encontraron a Bello, sector oriental, lindo pase, se puede meter el centro. Primero el cierre del número 2 y Capitán Angulo simplemente cubre la pelota y ahí saque de meta. No llegaba nunca Román y ahí saque de meta a favor del Tolima, porque hace como un gato de analguita. ¿Qué pasó?
2: No, pensé un poco, estoy nerviosa, amor.
0: Pero buen gato, Diana, buen gato.
2: Una gatica.
1: Una gata.
0: Esas gatas que están en el tejado buscando males.
1: Esas son las gatas. Bueno, la pelota, señoras y señores, la domina Campuzano, puso a picar al número 13, señoras y señores.
0: Nicolás Rodríguez.
1: A ver qué hace Nico Rodríguez, el número 13. Entregaba mal la pelota, ahora se viene. Este partido está abierto, me gustan esos partidos abiertos. Atraviesa la mitad de la cancha, el que domina es el Tolima, dejando hacia el medio. A ver. El Chino Sandoval, cuidado, puede ser el primero de milagro, se le quedó la pelota. Se ve una hermosa qué larga espalda tiene Luisca también, ¿no? Luis Canavi.
4: Creo que sepan que Monolao nunca avisó. Monolao está intentando hacer un golpe de estado. Nunca avisó de la transmisión, convocó a Luda Silva. Esto es, me enteré porque los estaba viendo.
5: Increíble. Estoy como nalga en piscina. Ah, no nadado.
0: Además, Ave Marial, Marial.
1: Además, Luisca, como la gente acá cree que nos la llevamos muy bien, pero por ejemplo, yo no puedo ver a Lu, por ejemplo. Diana no puede ver a Luis Canavis.
4: ¿Puedo imaginar que acá hay una ventana?
1: Sí.
4: Vamos a subirla de una vez.
1: Sí, exacto.
4: Voy a correr para allá.
1: ¿Más?
4: Hola, Luda Silva, ¿cómo está?
6: Hola.
4: ¿Cómo les ha ido? ¿Cómo han
1: mal,
4: estado?
1: Mal, mal.
4: Nacho, ¿qué tal? Ay, tiene el mismo bigote de una exnovia. Mira, yo te iba a decir una cosa. Me acabo de enterar que había rock and roll. Yo quiero que la gente se entere al tiempo que yo.
0: Ay, oílo.
4: Pues que, Monolao convocó por su lado. Lu, ¿cuándo hablamos usted y yo de hacer este
0: partido? Nunca hablamos. ¿Nunca?
4: Monolao.
1: Es que la verdad estaba aburrido en Tunja y dije, ¿a qué hijo de madre? Escojo un bus ahorita y me pongo a narrar de partido.
4: ¿Cómo se llama cuando en el barco, en un barco, se le revelan al capitán? Cuando se le voltean.
0: Que se le revelan al capitán.
4: Claro,
0: que
4: se le. ¿Cómo se llama cuando se le voltean? Motín. ¿Qué?
1: ¿Sublevación?
4: Me están amotinando. Yo solamente me voy a entender con la que obviamente con su inocencia peca. Diana, ¿cómo le va? Buenas noches. Pues, ¿Usted en qué momento habló conmigo esta semana? Jamás. Esto fue Monolao. Esto es increíble.
1: No, pero...
2: Luisca, yo recibí un mensaje interno de Monolao que decía, pilas, hoy a las 6 conectada y yo estoy acá, no sé.
4: No, gracias. Gracias por bancar así. Monolao me tiene impresionado.
2: Dani, pero que conste que han estado preguntando por ti como locos en el YouTube. De hecho, Dani García dice, llegó el CR de la radio.
1: El CR, ay, pero ay, ¿qué ay, significa ay. CR?
0: Cristiano Ronaldo.
2: Cristiano.
1: Pero que la gente escriba qué significa CR en el caso de Luis Canavis.
2: CR7, señor.
4: Bueno, ¿y qué? ¿Y cómo va esto? Minuto 8, ¿qué me he perdido?
2: Ay, estamos apretando.
1: Bueno, Diana siempre aprieta. ¿Y qué? ¿Se dice aprieta o aprieta?
2: Aprieta.
4: Depende del aparato.
1: Y no es que Diana no apriete, sino que sabe apretar.
4: Claro, es
1: la
4: verdad.
1: La pelota la domina Renkifo, pierna zurda, pase filtrado. ¿Qué tal el primero? Le sacaron esa pelota, está saliendo Angulo para la gente del Tolima.
4: Cálmese, señora.
1: Se desconecta, se chifla a veces Diana Alguita con una jugada en la mitad de cancha.
0: Pero es que, ¿cómo no, Monolao? Es que...
4: Ya sacamos sus apuestas. Uy, espéreme porque se viene el lechón.
1: Se viene Eduard López, pierna derecha. Le quería cambiar de ritmo a Haidar. Está saliendo David Ospina, el veterano arquero, señoras y señores.
4: El juvenil. Arquero.
0: Venga,
4: mira, dijeron cuánto va a quedar esto, ¿no? ¿Qué dijo Lu?
0: No,
4: ¿se arrugó?
0: No, para mí eso queda 2-0, ganando Atlético Nacional.
4: Hijo de madre, esta no cree en nadie. ¿Y de Medellín?
0: Jamás.
4: ¿Qué me dicen en Medellín?
2: En Medellín se reporta con un 3-2 a favor del verde.
4: 3-2, o sea, usted me va a hacer hoy mejor. ¿Y Monolao?
2: Sí.
1: Yo creo que este partido queda 2-1 ganando el Tolima. No es que usted no metió uno de la olla. Pues para meterle emoción, porque para todos pues aquí en ir a lambonear.
4: Yo le puse 2-1 ganando Nacional.
1: ¿Sí?
4: Sí. Vamos a ver, seguro no le pegamos a nada. ¿Oíste? ¿Qué pasó?
0: No, que porque era que cada vez que dicen Tolima me da hambre.
4: ¿De hambre?
0: De leche, la manada de lechona.
4: ¿Qué ha hecho usted en Ibagué?
0: ¿Y yo qué he hecho en Ibagué?
4: ¿Por qué le da tanta hambre pensar? Uy, espéreme que va el Tolima Verde, don Oscar.
1: Se viene el Tolima por el sector izquierdo y van a meter el centro. ¡Zapatazo! Pues. ¡La sacó del ángulo David Ospina, demostrando por qué va a ir al Mundial!
4: ¿Cómo?
1: ¡Al Chucho volando como Superman antes de caerse del caballo! Y hay tiro de esquina, señores, a favor del Tolima. ¡Zapatazo violento del jugador Flores! La figura David Ospina, Lu.
0: Dios mío, qué sacadón el que hizo mi muchacho, mi pelado, mi hombre, mi señor.
4: Mi juguete.
0: Mi todo.
1: Mi rejo.
0: El amor de mi vida, pero mira, no lo sabe.
1: Mi tendón.
4: Hablando de tendón.
0: Mi tendón de Aquiles.
4: Para que no te pase lo de Kitike, que se lo rompió. 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
4: Al favor, lo escribió solo con S, Skechers.
0: Skechers.
4: Yes. Lu, no. Dime. Me has dicho feliz cumpleaños.
0: Ah, pero es porque no estás
4: ni a Monolao, ni ayer.
0: ¡Ay, Radioactiva! Es cierto, es cierto.
4: No se reportaron con nada en la producción, no tiraron una moneda de nada. Me encontré, pero no, de verdad, mire, me encontré pasado con totalmente. Juanjo, con el guitarrista de AMC, y me entregó 1,000 pesos, mire.
1: Ah, qué sencillez, la emisora más sencilla.
4: 37 años cumple de... o cumplió Radioactiva ayer. No se reportaron con un ponque. Nada, no trajo nada, trajo a Nacho.
0: Sí, no, yo traje algo para ti.
4: ¿Qué, ah, ¿qué me va a sacar? El banano. Uy, de la.
1: Uy.
4: No, pero no.
1: No, eran las 11 de Lu, pobrecita.
4: La de toda la semana.
1: Lu se va partiendo.
4: Lu se come una pastilla por día.
1: Tiene 5 pastillas.
4: Vea, aquí es lo mismo.
1: Centro, cuidado, segundo palo, cabezazo. Lu que acaba de atajar Volpi. Lu que acaba de atajar Volpi. Centro desde la izquierda de Nicolás Rodríguez. El cabezazo de Morelos. Se salvó el Tolima, Luis Canavi.
4: Oye, tremenda atajada, déjame decirte. Si tú no estás viendo, ay, no. Si de pronto solamente puedes oír por X o Y motivo, uno no sabe, estás preso y no tienes acceso a ver. Pues lo que te acabas de perder es un señor cabezazo. Cabezazo del que ya se está acomodando la choricera.
0: Pa, pa, pa.
4: Tremendo lo de Morelos, pa, pero mucho mejor. No. El atajadón a una mano cambiada y va a haber tiro de esquina para Nacional, que tiene ganas de abrírtelo.
1: Pierna zurda de Rengifo, primer palo primero. Por arriba, el cabezazo de Mateo Zuribe. Ahora y saque de meta para el Tolima, señores.
4: ¿Se ha dado cuenta, Monolao, que a usted le pusieron una pantalla?
1: Ay, no, pero.
4: O sea, a usted le pusieron una pantalla, güey, sí, para que sé. Usted maneje con el dedo y usted no engaña a la gente,
1: pero,
4: o sea.
1: No, no, destape, no, no, no.
4: No. No engaña a nadie, Monolao. Pero...
1: O sea, hasta hoy llegué y vi esa pantalla. No sé todavía ni cómo se prende, pero ahorita en mitad de tiempo voy a intentar.
0: ¡Ay!
1: Creo que eso trae estabilizador y todo.
4: Increíble. Voy a entenderme con mi gente en YouTube.
1: Sí,
4: pero
1: favor.
4: Esto es increíble. Usted cómo intenta engañar. ¡Va el Tolima!
1: La pelota la domina Tatay. Ahora por la derecha, Luis Sandoval en el área. Pero era muy difícil pasar entre dos. Está saliendo ahora Tecillo en corto para que gire el cuerpo. Señoras y señores, Haider dejando con Rengifo el número 19. Ahora Mateo Zuribe. Otra vez Rengifo. Pierna zurda jugando por afuera con Haider. Retrocede mucho la gente de Atlético Nacional. Ahí está saliendo, reiniciando la jugada del portero David Ospina. Oiga, está Junior Hernández en el Tolima, pero jugadorazo. De suplente, lateral izquierdo. Que convocaron.
4: Merecía mona en el Mundial.
1: No. Oiga, pero se me hace raro. ¿Saben qué se me hace raro? Porque hubo un momento donde Junior Hernández sí era el mejor lateral izquierdo,
0: sí,
1: de Colombia. Pero después, además, el baile que le pegó enamorado, bueno, en la final, sí, pasada. Entonces, ahorita que bajó el nivel, sí lo llaman. No entiendo. Sí,
0: yo tampoco entiendo la de Néstor Lorenz. Para
4: es extraño, es extraño. Veo a Diana con cara de hablar. ¿Qué quiere decir, Diana? Yo sé que está que se habla al respecto.
2: Quiero felicitarlos por el cumpleaños que estaban hablando ahorita.
4: Gracias. Es que hace hora y media que estaban ustedes mencionando a Billy. Sí, pero fueron 37 años muy bien vividos.
0: Cumpleaños.
4: Los mismos que yo, puede creer. Llegué a este mundo, sí, el tiempo que Radioactiva. Es increíble.
1: Sino que,
2: por eso estás ahí.
4: Y he perdido la mitad de esos 37 en Radioactiva. Es increíble.
1: Madre, con razón, se he vuelto
0: que
1: miércoles.
0: Que sí, no,
1: se
0: lleva siendo Radioactiva.
4: No sé. Géminis, ¿no?
0: Géminis no, Géminis todavía no es. Géminis empieza el 21 de mayo.
1: ¿Tú qué
4: entonces,
1: eres?
4: ¿Quién va antes Géminis. De Géminis? Es que yo me acuerdo solamente por los Caballeros del Zodíaco.
0: Yo tampoco, si no
2: es Tauro, decir. Tauro, Tauro.
4: ¿Tauro?
0: ¿Tauro?
4: ¿Aldemarán?
2: Tauro, sí, es igual a mí.
4: Mira, igual a ti, en @RadioactivaColombia, por ahí escribe Jordan Chaparro que dice 0-1 a favor del Tolima, va a quedar esta vuelta. Dani García dice, Monolao es el Mbappé de la radio, o sea, el dictador. dice por acá, llegó el CR7 de la radio, me imagino que se refieren a Lu. Y, oiga, están diciendo por acá, me imagino que ustedes van a transmitir Santa Fe Junior, imagínate bien. Vamos derecho hasta que, mejor dicho, hasta que a Monolao nos tocó sacarlo de Tunja.
1: Sí, a las malas, cuidado, ahora sí va a estar el primero, buscaba Tata y apareció David Ospina, Luis Canaví.
2: ¡Ay, no!
1: Pues yo estaba aburrido hoy, ayer me llené de chicha y esta mañana con él, no, para que, yo dije, para que me pase esta depresión, me toca inventarme, ¿a qué hago? Pues narremos el Tolima Nacional.
2: ¿Tomaste chicha ayer?
1: Sí, chicha. ¿Mucha? Mucha chicha y
2: chocha. Es que la chicha da mucho guayabo.
1: Sobre todo con chocha. ¿Qué hay? ¡Ay, no! Es que es una, es como una...
4: Una especie.
1: Sí, es como una especie.
2: Está contento, Monolao.
1: Sí, es una especie que le echan a la chicha. Sí. Que se conoce como chocha de cariño, entonces sí. Chicha y chocha.
4: Me salió alguna vez, ajá, yo comiendo en Tunja, pero me salió con pelo.
1: Ah, pues es que es de la original, si le sale sí. Con pelo es de la original.
4: Pagó bien.
1: Claro.
4: Qué bueno, mira, hoy están mezclamos Radioactiva con As.
1: Veo gente nueva, veo está, gente muerta.
4: Está conciencia con Daniel, se ven bien, ¿sabes? Creo que el trabajo va a salir mal. Y detrás...
2: Oiga, sí, hay alguien muy peludo y alguien no con tanto pelo. O sea, sí con pelón, pero no tan peludo.
1: No, es que...
4: O sea, hay chicha y chocha, no, literal. Chicha y
1: chocha. Allá están chicha y chocha hoy en la producción. Chicha y chocha. Se viene Nacional, ahí está Felipe Román, punteaba la pelota, sí. Linda pared y terminaba en gol, esto le cuento yo. Está saliendo el Mario. Oiga, ¿por qué? ¿Será que Guzmán le pega con ambas? Porque se hace llamar el mariachi.
2: ¿Así?
1: En la camiseta dice es el mariachi.
2: ¿Ah, sí?
4: El mariachi.
1: No sé. O sea, el número 32, Guzmán, le dicen el mariachi. ¿Será que
4: eso,
1: le pega con
4: eso es puro dorsal de torneo de empresa, ¿no?
1: Sí, mariachi.
4: Si a usted le pusieran su dorsal de lo que usted representa en la empresa Lu, ¿cuál sería su dorsal?
2: Hambre.
4: El hambre.
2: El hambre. Yo haría el hambre.
4: Yo creo que a mí me podría poner el tinto.
2: El no. Tinto.
4: Yo podría hacer el
2: yo
4: tinto.
2: Sé. No, yo sería la teutona.
4: No, pero Diana, por favor.
1: Pero esa iría adelante.
2: ¿Yo qué hago?
1: Esa iría en la parte de adelante de la camiseta.
2: Donde lo quiera poner.
1: No, atrás.
4: ¿Y usted, Monolao?
1: Uy, no, yo sueño. Yo sufro
4: el estorbo,
1: de sueño. No, yo sufro de sueño.
2: O sea, tú serías sería
4: dormilón. La almohada.
1: Dormilón.
4: El muerde.
1: El muerde. No, yo vivo de sueño.
4: Bueno, usted de verdad sufre de sueño.
1: O sea, yo soy... Nunca me voy a acostumbrar a madrugar, por ejemplo. Eso es antihumano.
4: Pero usted no da clase a las 7 todos los días.
1: Por eso, es pero, muy temprano.
4: O sea, su vida es un infierno.
2: Una cosa sí, es que clase a las otras que las de con ganas.
4: Su vida es un infierno, es una desgracia. Si se hizo pesaje, le están preguntando en la producción. Que si usted...
1: Ya. Sí, anoche sí.
4: Que la espuma...
1: ¿Pero qué? Sí, ¿qué? ¿Esta?
4: Que la ponga y la que la ponga y el corcho.
1: Ah, ya.
4: Mira, estamos en @radioactivacolombia en YouTube y estamos también en Diario As Colombia. Para que entres, para que saludes, ya hay más de 100 personas que van entrando. Está bonito, no. Ese gato que trajo Lu, dicen por acá en el chat. ¿Cómo es que se llama?
2: Ignacio. Nacho. Está un poquito sucio porque lo tenía en el carro. Es que es el que me acompaña. Y como mi carro se llama Nacho.
4: Ya.
1: ¿El carro?
4: Y cuando se pone bravo le dice Ignacio.
2: Sí.
6: No importa si no pierde novio. Se consiga un novio Nacho.
2: Cuando pierda, ay, me va a conseguir un novio que llame. ¿Los Nachos cuáles son?
4: Ignacio.
1: Los de comer.
6: Ignacio.
1: Los de comer. 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
4: Mira, hablando de cosas, va Nacional.
1: A ver que se viene Morelos. Alcanzaba a puntear la pelota, pero le abrió el brazo Angulo, que mide como 4 metros. Está saliendo ahora Flores para el Tolima. Planchazo espectacular de Mateus Uribe. Recuperaba la pelota, pero el juez dice que hay salida para el Tolima, Luica.
4: Oiga, pregunta.
1: A ver.
4: Pregunta.
2: Pregunta.
4: Pregunta.
2: Pregunta.
4: ¿Radioactiva cumple el mismo día que el día del profe? Ayer fue el día del profe.
2: Ayer fue el día del profe.
4: O sea, sí, el día del ustedes profesor. Tienen en la mesa 2 profesores. Pero aparte tienen a 3 personas que trabajan en Radioactiva y no trajeron nada. O sea, me tocó de verdad robarle la lonchera a Silva.
1: Sí, pobrecita, era la...
6: Bueno, en mi defensa diré que mi regalo va en camino.
2: ¿Así?
1: Ay, sí, ya sé qué es.
6: Entonces,
4: yo propongo que abramos como un baki, alguna cosa así, y que la gente nos invite a celebrar el cumpleaños.
1: Sí, por favor, algo.
2: Da una tortica.
4: Sí, el día nos compramos un torto. Además, vamos hoy 5 horas derecho. Sería
1: vez,
4: lo mínimo.
1: Otra vez, eso. Como. ¿Cómo era que llamaba el de los chistes? Como
4: por eso,
1: José Ordóñez.
4: José Ordóñez. Estamos en un modo cohete.
2: Deberíamos de hacer un concurso de la radio que más dure transmitiendo partidos.
4: Yo creo que en el Mundial vamos a ganar. La madre. Venga, ¿qué pasó? Estoy preocupado.
1: ¿Por qué? No me asuste.
4: No volví a saber de Sara Arciniega, no volví a saber de Juan Lozano. Esa gente está preocupada con el partido de ahorita porque tenemos Rock and Roll. Después con Santa Fe Junior, si usted cree que la transmisión va mal, tenga paciencia, porque apenas vamos a coger impulso, entonces va a estar peor. Exacto. Valto Lima.
1: Se viene Eduardo López dejando hacia el medio, a ver qué le pegaban a Parra. El juez dice que hay tiro libre peligroso a favor del local. Le pegaban al número 24. Pitó la falta, señores. 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
1: 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No falla en el Rojo.
4: Es correcto. Falta chicha. Ahí está.
1: Recordamos que en la producción de hoy, chicha y chocha.
4: Es que hoy entraron a conocer de verdad lo que es batirse cual leonas en el Rock and Roll.
1: Para que aprendan.
4: De última hora, sin todo tan. Dianita quedó contenta con la lista de convocados mientras hay tiro libre para el Tolima.
1: Sí, espero que Rovira.
2: Señor, dale.
1: Rovira le pega durísimo. Brian Rovira, pierna derecha, le pega con una olleta. A ver, Rovira, señoras y señores, ahí está el número 80. Rovira, zapatazo, le reventó las tetillas a Rengifo. Ahora sí, vamos con la pregunta que hacía Luis Canavis a Diana Alguita.
2: Luisca, muy feliz, sobre todo por Rengifo. Bertolaca, que va a estar allá también poniendo la cara. Así no sea, es una preselección. Así pues lo pongan a jugar poquito, así lo devuelvan. Ese primer nombramiento o llamamiento creo que es muy importante para él y para el equipo también. Muy feliz.
4: Yo estoy de acuerdo. Yo siento que de lado, por donde fuera le iban a dar palo a todos. Sí. Llamara a quien llamara, no llamara al que no llamara.
2: Siempre se espera eso.
1: Pero obviamente hay temas que se van un poquito más allá. Por ejemplo, el tema de Sebastián Villa.
4: Sí, eso es otro, exacto. Pero voy para allá y es que por donde, por cualquier lado le iban a dar, por el lado de Sebastián Villa, por el lado de no llamar a Rodallega,
2: por el lado de llamar
4: a Juan Guillermo Cuadrado, por el lado, pero yo estoy de acuerdo con Diana en una cosa y es que esto le da un alirón, un impulso al jugador verse en la lista. Pero también entonces, por ejemplo, ¿qué significa que un tipo como Roger Martínez, que salió embejucado? Ahora te muestro la foto.
2: Pero
4: un tipo que está goleador, grandes estadísticas detrás de Cristiano Ronaldo en Arabia, o sea, un tipo que está. Entonces es
2: que él mismo lo decía, de 30 partidos ha hecho 23 goles, el man estaba todo emberrachado.
4: Es un tema.
2: Que tampoco fue la forma, pues.
4: Pero igual, la forma,
2: sí,
4: Luz.
2: Pero igual sí.
4: Nunca es la forma, casi nunca esa es la forma. Mira, Valto Lima, ¿será que esa es la forma?
1: Le va a pegar a esa pelota, señoras y señores. Tatay, punto del penal, el rechazo de Nacional. Buscaba a Nicolás Francine. Rodríguez. Francine. Pelotazo en diagonal. Ahora se viene Felipe Román, que quiere atravesar la línea central, mano a mano con Angulo.
4: Échela.
1: A ver qué hace Román.
4: Claro, pero centro, se demoró dos meses.
1: Se la regaló a Volpi.
2: Y esa sí está preconvocado también.
4: ¿Cómo se llamaba el hijo de Beto Reyes? ¿No era Tatay? Ah, no, Totoy.
2: Totoy.
4: Bueno, casi. Ay, pero entre Totoy y Tatay.
2: Totoy y Tatay lo mismo.
4: Mucho.
1: Tatay se llama el hijo de Diana.
2: ¿Y usted se acuerda
8: no,
2: de
8: No, Tatán.
1: Es que Tatay
4: grande,
1: Totoy.
4: Grande Tatay. No. Grande
2: no.
4: Tatay.
2: ¿Se acuerda de que eran hinchas los de los Reyes?
4: De Nacional, ¿no?
1: Claro. Beto Reyes, claro.
4: Yo creo que fue una de las mejores novelas, series que me han tocado en la vida. Yo me divertía, mira.
1: Claro. Bueno, señoras y señores, la pelota la domina precisamente Tatay. Cuidado, bien Ospina con los puños. Oiga, una jugada igualita a la del Mundial donde apareció Neuer y casi le saca la cabeza al Pipa Higuaín. Míreme la repetición ahí, Luis Canavis, y me dice si no es la misma.
4: Pero fue al revés, ¿no? Fue Neuer el que reventó a Higuaín.
1: ¿No fue igual? Yo la veo igual.
4: A ver.
1: ¡Pa!
4: No, por favor, Neuer casi le descuadra. Miren. Neuer le sacó. No.
2: Lo que pasa es que Neuer sí le fue más al puño.
4: No, Neuer le reventó la mandíbula en 7 pedazos. Mira, esta semana tuvimos, para que vayan pensando tanto Lu como Diana, a Sara en el Rock and Roll de Las, mientras están atendiendo a Ospina, que los años le pesan. Pues Sara dejó aquí su editorial opinando acerca de Sebastián Villa.
2: Sí, señor.
4: Y desde el chat están diciendo por ahí Jordan Chaparro que si ustedes dos quisieran dar su opinión de Sebastián Villa, se los agradecerían mucho. Cuando la tengan, no tiene que ser de uno, pues yo solamente estoy diciendo. Porque minuto 25 monolado y por ahora, mientras hay pregunta en la clase, va a haber tiro de esquina.
1: Para que le echen cabeza a su respuesta, le pegó Tatay. Primer palo. Cuidado, rebote. Puede estar el primero para el Tolima. Atajó
4: Ospina.
2: Ospina hoy está con él. Yo creo que Ospina toca preconvocarlo más.
1: Atajó el capitán, señores. Atajo el capitán.
8: Pero está bueno el partido.
0: Tocas
8: bueno
0: para convocar a mi muchacho no, para que Espina. se me ponga así.
1: Hace rato nos emocionan las hinchas de Nacional porque las tienen contra las cuerdas.
4: Pero bien, bien está, muy bien está el arquero hoy respondiendo. Ospina demostrando que la experiencia a veces también habla bajo los palos. La experiencia te ha hablado del palo, ¿no?
2: Pero es que,
1: claro, siempre. Con el travesaño.
2: También lo que nos estamos jugando también.
4: Claro, mira, a ver.
1: La tiró donde no había Naiden, donde no había Naides. Ahí saque lateral a favor de Atlético Nacional. Atención. Aquí hay testigos en toda la cancha. Observan, revisan y reclaman si algo falla. La confianza no se pide, se gana. Con muchos ojos atentos hasta el final. Registraduría Nacional, dale tu voto de confianza, Luis Canoa. Yo creo que ya pueden responder la pregunta.
0: ¿Por qué no va a responder cuando quiera?
4: A ver. Salgamos de eso rápido, como una curita.
0: Por mi lado, no tengo ningún problema con que Sebastián Villa haya sido convocado.
4: Vea.
0: Porque creo en las segundas oportunidades. Y siento que ahorita es un jugador que es necesario, siento que ya pagó lo que tenía que pagar y que de cierta manera también queda una enseñanza para muchos. Entonces siento que no hay que crucificarlo tampoco.
4: Ahí está, vea, contraste con lo que opinaba Sara.
1: ¿Y qué dice?
4: Mientras en la semifinal de ida, minuto 26, hay pausa para rehidratarnos.
1: Ya empezaron a copiar huevonadas.
4: ¿Cómo?
1: No.
4: Monolado, pero
1: ¿aló?
4: Por favor.
1: Boludeces, perdón.
0: ¿Aló?
2: ¿Por qué está bravo o Monolado?
1: No, porque sí, ahora es que...
4: Porque minuto... me enteré que había transmisión. Este huevo, de verdad, yo estoy anonadado. Estoy impresionado. Yo es que me llamó Gabriela, oiga, estamos al aire. Y en la producción están igual, en la producción, pero de transmisión de cuándo. Aquí Monolado fue llegando, increíble.
1: Buenos puro días,
4: como Mbappé.
1: Buenas tardes, Chicha y Chocha.
0: ¡Aló!
4: Increíble, Monolado. Bueno, pues, ¿cómo le fue el día del maestro, maestro?
1: No me... ¿sabe qué me regalaron? Pues lo típico, un pocillito con chocolatinas,
4: sí.
1: Dulces y un almuerzo. ¿Y
4: trajo algo?
1: Obvio no, ya me los tragué.
0: ¿Y el vaso, Monolao?
1: El increíble. Vaso creo que
4: oiga,
1: lo boté.
4: Seguimos, no. Si está desesperado y quiere que le contemos qué pasa en el partido, es nah. Que siguen en pausa de...
1: hidratación.
4: De hidratación. Dianita, ¿qué le darías de regalo a Monolao del día del profe, por ejemplo?
2: A Monolao le daría un buen lapicero.
4: Un buen lapicero.
1: Ya tengo un buen lapicero.
4: Pero sin tinta.
0: lapicero.
1: Toca agitarlo para sacar la tinta, Diana.
2: Un buen lapicero, sí. Bien lindo, que se destaque como el profe que califica los exámenes con un lapicero bonito.
4: ¿Se sigue calificando exámenes, Monolao?
1: No.
4: ¿No? ¿Con los exámenes?
2: ¿No?
0: ¿Usted qué hace?
1: No, ya lo subo al programa.
2: Pero
1: al
2: usted
1: programa.
2: No dice saquen una hojita.
4: O sea, usted está diciéndole a Diana que el regalo de ella, me ha dicho, no le gustó.
2: Listo, Monolao, se cancela el envío.
1: Se cancela el envío.
0: ¿A regalarle como un computador, entonces?
1: Bueno, eso sí recibo.
0: La madre.
1: Yo soy...
2: Claro. Un, año, que, mire, un año de internet.
1: Que termina
2: bueno,
1: el computador,
0: un año de internet.
1: Miren que termina el computador.
0: Sí, eso veo.
4: Usted no toma café, ¿cierto? Usted solo toma aguardiente.
1: Agua.
0: ¿No tomas café, Monolao?
1: No, así
4: no, para regalarle un termo, no, tampoco. Bueno, que la gente diga, ¿qué le regalarían a Monolao?
1: Sí, es. A ver qué recibo.
4: Por ejemplo, un tajalapi. Usted sin editar todo eso.
1: Sí. Sí, porque hace rato
2: tajalapi,
1: que no.
2: ¿Sí?
1: Hace rato no saco punta, Diana.
2: Bueno, pues que ayer.
1: Pues porque no tengo tajalapis.
4: Por eso, mire, va el Tolima con tajalapis.
1: A ver que se viene, señoras y señores. Flores de afuera hacia adentro, metió el centro. Cuidado, cabezazo.
4: No, Ospina.
1: Ospina, la figura del partido hasta el momento, pero no termina el peligro. Le quedó no, Tatay en el área. Centro, segundo, para con la cabeza. Contra las cuerdas tienen, señoras y señores. Atlético Nacional aparece Arrieta. Otra vez el número 18, Flores. A ver qué hace Flores. Buscaba la pared con Guzmán. A ver, zapatazo. Se va a perder esa pelota en el tiro de esquina. No deja salir el Buñuelo. Eduard López, y otra vez la va a tirar al área, levantó el centro, se quedaba corto el balón, para que salga Haidar de pierna zurda y rechace para cualquier parte, señores. Tienen contra las cuerdas totalmente Atlético Nacional, señores.
4: Por ejemplo, ¿qué tardarle un paquete de tizas?
1: Sí, eso ya no se utiliza, pero para hacer guerra en el salón.
4: Sí, o para que
2: pero
4: se las meta.
2: Pero es que no le sirve nada.
1: No, yo soy desagradecido, Diana.
2: Más bien.
0: Ave María.
4: Un borrador tampoco. O sea, usted es un tablero, qué mamera.
1: No, yo sé. Yo llego con las manos limpias a esa clase a hablar cháchara. Así como usted, como usted me ha invitado a robar, solo a hablar cháchara, movimiento de manos y ya.
4: Yo sigo usando marcador y borrador, sobre todo porque me la paso hueliendo esos marcadores que me encantan. Me encantan, vea.
2: ¿Y qué colores se usan?
4: Vea, yo le voy a comprobar mi teoría porque ustedes creen que es que uno aquí habla paja.
2: No, azulito y rojito.
1: Yo no llevaba esferos a la universidad, mucho menos ahorita de profe.
4: Vea.
1: Uy, pero es que Luisca, no, es que es una clase, me imagino explicando las formaciones del París,
0: sí.
1: Del Bayern. No.
4: Me robaron el borrador.
0: Ah. ¿Sí, ve? Al que toca le borraré a otros.
1: Se lo robaron y lo vendieron 500 mil en el centro. Valía. Pero porque se viene Atlético Nacional, señoras y señores. Nicolás Rodríguez para de pierna derecha, pero no alcanzó Mateus Uribe. Ahí está Eduard López, gira el cuerpo hacia atrás, el rechazo de pierna zurda del jugador Angulo, bien hecho. La pelota la domina, señoras y señores.
0: ¡Caida! ¡Qué fue ese pase, hermano!
1: Regaló la pelota, ahí se viene el Tolima. Buena triangulación.
4: Se vino el lechón, alguien que lo taje.
1: A ver qué hace Tatay contra las cuerdas. Tatay entrega de pierna izquierda en el círculo central. Cuidado, que insiste Brian Rovira, sector izquierdo, pierna derecha, va a meter el centro. Flores, puede estar el primero, cambió de ritmo y va a meter el centro. Para mí había salido el balón. El juez dice que Isaac meta a favor de Atlético Nacional. Minuto 30 ya, el marcador con el Banco Ave Villas. Tolima 0, Nacional 0, Banco de Villas en el Rock and Gold de Radioactivas, Colombia.
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4: Yo sí decía, ¿por qué tengo la vida tan en paz? Claro, porque me puse el audífono, el retorno,
0: el donde que no, habla.
4: No escucho a la producción. Por eso estaba mi vida tan feliz. Ya me llamaron al otro lado.
0: Vos decís Pratsine cada vez que la lleva
1: tiene que ponérselo. No, lleva Luis, que tiene que ponérselos en el derecho porque Luisca perdió el... Cuidado, espérame un segundo. Se viene Eduard López.
0: Espectacular planchazo
1: de Nicolás Rodríguez. Entrega hacia el medio. Cuidado, salía Tecillo. Se le iba larga la pelota. A ver si ganaba Tatay. Entrega de pierna.
9: ¡Sacalo! A ver.
1: ¿Qué?
4: ¿Cómo?
2: Hay que sacarlo de ahí.
1: Vamos a ver, cuidado, cuando quiera.
4: Sí,
1: la pelota la controla, señoras y señores. Buena pared entre Morelos. A ver si llega Renquipo, pero llega. ¡Uy! ¡Qué planchazo espectacular!
4: Sí, señor, ¡qué clase de Champions
9: señor,
4: es esto!
9: ¡Sí, señor!
1: Y amarilla y chao.
9: Roja.
1: No sé qué necesidad tenía Angulo de salir a matar al jugador de Nacional así. Es que, ¡uy, Dios mío! ¡Hay que pensar! ¿Para qué sale a matar un jugador que va contra la raya? ¡Y tarjeta roja! Expulsaron a Angulo, el capitán, el número 2, un planchazo sin necesidad porque el jugador va contra la raya y llega y ¡shuacatas!
0: Mira,
1: el milagro no lo partió, Luis. ¿Qué alegan ahí?
4: A mí no me pareció.
1: ¿No?
2: ¿Será ¿qué? Que no? Oiga, ¿cómo que no?
4: A mí no me pareció. Sí. Más bien salúdeme primero, vea. Puño y crack. La Jimmy Carter.
1: Venga a ver.
4: A mí, vea.
1: Planchazo.
4: A mí, vea. Balón.
1: Uy, no, pero mire atrás, claro. No, es que es con la pierna izquierda de Angulo. Míreme la pierna izquierda de Angulo. La izquierda de Angulo. ¡Pra! Claro, chao.
2: No, ya tenía y otra cosa, ¿balón? Y les voy a decir otra cosa.
1: Balón del tobillo.
2: Pasito con el niño que va para la selección sí, antigua.
1: No, eso
2: pasito.
1: No tiene nada que ver, Diana. Acá
2: sí,
1: es puño
2: señor,
1: y pata por donde
2: cuide.
1: Caiga.
0: Ah, al niño me lo toca, me toca al niño.
9: Respete.
4: Balón.
0: Al niño me lo respeta.
2: Qué oiga, nada, esto es que balón.
1: Oiga, yo a veces no entiendo
4: los jugadores. ¡Balón!
1: Yo a veces no entiendo los jugadores profesionales.
4: Por eso es que sí ve que es que aquí nos pitan todo.
1: Un jugador que va.
4: Por eso es que después.
1: Oiga, un jugador que va contra la línea. De espalda al arco y llega.
2: ¿Ya para qué?
1: O sea, ¿para qué tirar de planchazo a lesionar al colega y hacer que su equipo se quede con 10? Es que, míreme ahí, es que es increíble. Primero entró, ahí están mostrando la primera amarilla por detrás con toda
4: balón.
1: A Morelos.
4: Dos balones. Vea esa. Esta es más balón que la anterior.
1: Ay, pucha.
4: Todos los kilos, el recuérdame.
0: ¿Tú crees que tú dices que esa jugada, la segunda, la que le hizo Angulo a Rengifo, no la pitarían en Europa?
4: Sí, obvio, es que...
2: Sí, claro, claro. Oh, todo el banco se paró también de una a decir, ¡ey, qué hubo! No,
4: balón.
0: No, y con el niño no, ¿sí o qué, Diana?
1: Mire,
0: con
1: ya,
0: el niño
2: qué
1: no.
2: Balón. Tenés a Luis que cerquita.
0: Con el niño
2: qué balón,
0: no.
2: Qué balón.
0: Qué balón.
1: No, balón del tobillo.
4: Balón, clarísimo balón.
1: No, increíble. 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
4: Bueno, lo que dice acá.
1: Prohibido retirar la pantalla del estudio. Ah, no, tranquilo, que no me lo va a robar.
4: No, pues solamente es por si acaso, ¿no?
1: Para que lo tenga claro.
4: Para flota, de
0: oiga,
4: vuelta.
0: Por ahí vi que estaba preparando Trujillo, que estaba
1: oiga, es que
0: del banco.
1: Los jugadores, en vez de alegarle al juez, tienen que alegarle eso a su compañero. Decir, oiga, ¿cómo nos va a dar con... ¿Para qué tira de planchazo? Mire, el
4: ya
1: planchazo.
4: Hablando muy en
1: pierna
4: serio.
1: Pierna izquierda.
4: ¿Qué sabe qué es lo que le cobran más que, obviamente, primero la imprudencia y segundo la jugada de tijera en la que se manda, porque es que lo mandas
2: la
4: a cortar. Pero sobre todo la irresponsabilidad de saber que ya se había ganado una amarilla.
0: Claro.
4: Y usted no puede ir a semejante, en semejante partido, en semejante minuto, con semejante, es que ni siquiera es rebeldía, es amponería de verdad a buscar tajar al rival, porque entiendo que en la calentura además uno cree que alcanza a llegar a la pelota, pero no se juegue así, porque al jugarse así lo que acaba de cometer es una imprudencia terrible. Y al que está perjudicando enormemente es, pues obviamente, a su equipo.
1: Bien, bien el juez ahí, bien
4: la
1: el
4: música,
1: juez.
4: La música de hoy está como para destape una.
1: Como para cerrar. Venga, esto y ponernos
2: así. Ya la destapé.
1: ¿La de grabar?
4: No, no, la de traer aguardiente.
1: Ah, no. No.
2: ¿Qué?
1: ¿Nos echan?
4: No, ¿cómo?
1: ¿No?
4: No.
1: Ah, bueno.
4: De hecho, no hemos inaugurado la cabina de gas.
2: Ah, bueno. ¡Vamos, verde!
4: ¡Vamos, Tolima!
1: A ver, le va a pegar esa pelota.
2: ¡Va a pegar mi muchacho!
1: La gente de Atlético Nacional le va a pegar Rengifo. El Tolima se queda con 10 después de una brutalidad, hay que decirlo, de Angulo, el capitán. Pierna izquierda. Atención. Le va a pegar Bello. Primer palo, cabezazo el arquero.
2: ¡Dios mío!
1: Pero ya había una falta. Ya había una falta.
2: Volpi, hermano.
1: Ya había una falta.
4: Qué seguridad, ¿no?
1: Sí, claro.
4: Qué seguridad, igual con
1: la falta. Y eso no era falta. Y eso no era ni falta.
4: Yo no veía la falta. Sí veo, en cambio, como cuatro jugadores de Nacional se liberaron de la marca. Morelos alcanzó a conectar. Pero qué seguridad la de Volpi, ¿eh? A mí me encanta mucho como tapas. Mira, en arroba Radioactiva Colombia en YouTube y en arroba Diario Vas Colombia dice por aquí, Iván es guerra, mucho perro. ¿Cómo va a hacer eso?
1: Sí,
4: no. Pero perro, es que perro no debe ser una mala palabra.
2: No.
4: O sea, tú eres mi perro, ¿sí me entiendes?
1: Sí, claro. Y que
4: me dejó colgando, weón, gracias.
2: Perro canequero,
1: no, claro.
2: Sí.
1: Cuando, no, ni los perros canequeros. No,
4: pero puedes decir ¿tampoco? Canequero, es que ¿por qué le tienes que meterle el perro antes?
1: Sí, los perros son lo más bonito que existe.
4: O sea, por ejemplo, puedes decir Monolao es un canequero.
1: Y eso es diferente.
4: Y no cambia la afirmación en decir es un perro canequero. De hecho, respetas más al perro.
2: Sí.
4: Entonces, Monolao es un canequero.
1: Sí, la necesidad.
2: Qué pecado, Monolao.
1: Diana, cuidado, hola. Cuidado que se viene el Tolima, señores. El rechazo de Haidar le está quedando al número 13, Nicolás Rodríguez, pierna zurda. Entrega de borde externo, cubre el balón. Morelos dejando con Rengifo. Le pegaron por detrás y ahí tiro.
2: Pero que me le echan al pero me lo van a acabar.
1: Yo no entiendo qué están yo no entiendo qué están alegando los jugadores del Tolima si están llegando a dar patadas. Y
2: pelea.
1: Si el mire, acá estos se están empujando.
2: Pelea.
1: Yo no entiendo porque es que, mire, si el profesor Lucas González
2: no
1: les dice que se tranquilicen, se va a ir otro expulsado, les cuento. Porque están cogieron a patadas a Rengifo. No,
4: tienes que ir a decirles, huevón, vamos a calmarnos porque nos vamos a matar, marica.
2: No solamente
4: si
2: ellos, sino que me preocupa bastante Juan Manuel Rengifo.
4: Obvio, huevón.
2: Claro, terrible, está además súper duro, ¿no?
1: Uy, claro, ¡envidioso! Falta, pero ¿qué alegan? ¿Qué alegan?
2: ¿Qué están haciendo? ¿Qué están haciendo? No, pelado quieto, déjelo jugar. Vea que nos va a representar después. López y llega y hacia alegar.
1: Bueno, hay tiro libre, señoras y señores. Dice que no lo toque, dice Eduardo López.
2: Sí,
1: bueno, minuto 37. Vamos a ver si Nacional aprovecha el hombre de más. Después de la brutalidad de Angulo, es el Rock and Gol de Radioactivas Colombia. Bueno, Diana ya respondió la pregunta del tema Villa.
2: No he respondido, pero yo voy con Sara, señor. Estoy totalmente de acuerdo con Sara.
4: Mire la cámara y restriéguelo.
2: ¿Ah?
4: No, pues bueno. su opinión, me refiero.
1: El comentario.
2: Ah, bueno, no, estoy totalmente de acuerdo con la editorial que dejó Sara en el Rock and Roll de las. Es una... Si se juntan, me parece que lo que haces en tu vida personal marca también lo que vas a hacer en tu vida profesional. Y creo que perdió la oportunidad. No me parece que ya pagó por eso, como dice Lu, y creo que la oportunidad está en que no se le debe dar. Pero bueno.
4: ¿Va? Ahí tiene. Opiniones
1: centro de Rengifo. Segundo palo, señores. Ahí está buscando ahora Rovira. Bien, ganaba Tecillo, que lo tiene contra las cuerdas. Giró el central, le metían el empujón por detrás y ahí saque lateral a favor del local. Lo va a hacer Arrieta. 0 para el Tolima, 0 para Nacional. Ahora sí se viene un cambio. Como decía Lu, creo que va a ser Trujillo el que va a ingresar.
2: En el chat el señor mediocampista Cristian Trujillo.
4: En el chat. Sí. Están diciendo que Nacional ya empezó a robar.
2: Ay, por favor.
4: Yo solamente leo lo que dice. Dice por acá Iván Beltrán, cuál brutalidad, no sean míseros, hermano, ese man ni lo toca. Dice por acá, robando como siempre el Nacio Bar, dice Giovanni Morocho.
2: Se retira Adrián Parra, mi querido.
1: Gracias, Lu.
4: Están pidiendo que rifen ese peluche, yo no sé cuál de los cinco.
1: ¿Cuál peluche? Pero sí, aclaren.
4: Aclaren cuál de los cinco peluches quieren que rifemos. O de los ocho.
2: Y Nacho no se toca. Entonces deben de ser ustedes.
1: Debe ser otro.
4: Yo no creo que estén hablando de ese muñeco.
2: Dios mío.
1: ¿Diana trajo peluche hoy?
2: Siempre está conmigo.
1: Ah, bueno.
5: Dos.
4: Siempre está conmigo.
1: Dos. Pero toca que lo deje ver.
2: ¿Sí? Pues lo tengo claro, muy guardadito.
1: Claro, porque es, claro, porque pues Lucy...
4: A ver, ¿qué toca? Porque no, Lu ya lo está mostrando.
1: Lu ya lo está mostrando.
4: O sea, si usted quiere ver el peluche... Si usted quiere ver el peluche de Lu da Silva en el Rock and Goles, lo tenemos en YouTube. Arroba Redactiva Colombia y Dianita próximo también a mostrarlo.
1: La pelota la domina, señor.
0: Y el mío se mueve.
1: Uy.
4: El de Lu se mueve, el de Lu tiene bigote. Uy, espéreme que va el Tolima.
1: Sandoval fácil para el portero David Ospina. Se viene el portero David Ospina tranquilizando las acciones, jugando de manotazo por la izquierda, el que controla Haidar, dejando con Nicolás Rodríguez, perdió la pelota Nicolás Rodríguez y hay tiro libre a favor del Deportes y ahora le están pidiendo cualquier cosa tarjeta amarilla.
0: Mire,
1: yo digo, en vez de estarle alegando al juez, tienen que hablar entre los jugadores del Tolima, están desesperados. Vamos a ver.
2: ¿Quiere, Luisca, quieres ver, muestro el peluche?
4: Por favor.
1: Claro.
4: En bueno, arroba Redactiva que... Colombia, Diana y
2: lo tengo aquí guardado. Es,
4: la voz de Colombia.
1: Es abotonando ahí.
2: No, no metan la voz de Colombia.
4: Mostrando el peluche.
1: Peluche le da el pituche.
4: En el Rock and Roll de Radioactiva y Haz Colombia.
2: Muy, muy mal que metas la voz de Colombia.
1: Pero, pues no, ya pero... se viene el pituche.
4: ¿Cómo?
1: De Analguita.
4: Pero por favor.
0: Dios mío.
4: A ver, muestra tu peluche, Lu.
1: Porque se viene
4: Nacional, quiere gol. Se va, se va.
1: No,
4: no se fue.
0: Oh, Dios mío,
4: Lu, ¿puedes mostrar tu peluche a la cámara?
1: Ahora, de analguita, ¿puedes mostrar el pituche?
4: Tiene ahorcado al peluche.
2: Mi peluche chupa dedo.
4: ¿Cómo?
1: Uy, ¿qué? ¿Pero eso qué es?
0: ¿Chupa dedo?
4: Diana, pero sí. Por favor.
1: No, a ver, pero no, no
0: el es que
1: no
0: es más evolucionado.
4: Y además se le cayó.
1: No, además que no ha podido desabotonarse el pantalón. Entonces,
4: morado,
1: por eso.
0: No,
4: no
0: lo ha podido sacar.
1: No lo ha podido sacar.
2: Luisca, cuando tú digas.
4: Cuando quieras.
1: A la una, hagámosle un conteo. O
2: bueno,
1: meterle emoción.
2: A la una.
4: A la una, a las dos.
1: Y a las.
4: Y a las tres.
0: ¡Ay, oh, el peluche de Diana morado!
4: ¿Qué es eso? Yo parece plastilina. ¡Ah, es un mico!
1: El mico Nico.
4: Ahora es Diana mostrando el mico, el que chupa dedo.
2: Y saluda.
4: Y Luda Silva mostrando el peluche. Esta transmisión se puso espectacular.
1: Ay.
4: Bueno, Lau, ¿usted qué va a mostrar?
1: No, no, no, solo me gustaría escalabrar ese mico.
4: No.
1: Cuidado, se viene Tatay, borde del área, zapatazo de milagro, se salva Nacional. De milagro se acaba de salvar Atlético Nacional, aplaude Lucas González.
4: Milagro,
1: y
4: ahí,
1: tiro de esquina, le va a pegar Flores. Pero es un milagro lo que acaba de pasar, ¿no?
4: Milagro y además porque era de rebote, o sea, era toda la mala suerte para Nacional que al final terminó ahí con bendición, pues. ¿Usted ha tenido bendición, Monolau?
1: O no sé.
4: ¿No sabe?
1: No.
0: Bueno, lado, cuidado por ahí. Me da mucho gusto esas jugadas. Me da mucho gusto esas jugadas en las que el arquero se queda quieto mirando el balón.
1: Claro, ¡uy, zapatazo! ¡Uy, uy, uy! Tuvo que volar Ospina al palo de la mano izquierda. Increíble, sigue aplaudiendo Lucas González. Pasó muy cerca del palo izquierdo, señoras y señores. No la tocó Ospina, ¿no?
4: No. Uy, creo que no.
1: No, no, no, saque
2: no,
1: de meta para,
2: por un lado.
1: Para Nacional.
4: Diría Rogelio, fue una visión óptica.
1: Una visión óptica,
0: Dios mío,
1: señores.
0: Me está preocupando porque el Tolima, a pesar de que está jugando con uno menos, sigue estando encima y Nacional no logra llegar y cuando llega la pierde.
4: De verdad.
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4: Oiga, en un rato se van a descansar Luda Silva y Diana.
2: ¿A descansar?
4: Porque Diana cumplió años y sacrificó mucho de su tiempo, dejó el alma acá, por eso hoy le dieron la noche libre. Y Luda Silva, porque a ella sí le da mamera quedarse al programa, al partido que viene.
0: Show.
4: No, le da
0: voy a ir a reír gente.
1: ¿Dónde?
0: En Boom.
4: ¿Cómo es la, ¿y ya se vendió todo?
0: Sí, ¿cómo se llama? Es un formato.
1: ¿Cómo se llama el show de hoy?
0: No, es un formato que se llama La Logia.
4: La logia.
0: La logia Pururu para
1: donde le dan garrote a los que se paran
4: y,
1: allá.
4: Y que ya tienes todo preparado para hoy.
0: Sí.
4: ¿Sí?
1: ¿Y tú eres
4: sí.
1: la que da garrote o la que te le
0: la
1: toca
0: que,
1: para
0: la que da garrote?
1: ¿Sí?
0: Ya me dieron garrote.
1: Hijo de pucha.
4: Ahora tú eres
0: ya,
4: la que das.
0: Ya fui cordera.
4: Bueno, y al garrote, espérame que va Nacional.
1: Se viene Rengifo, levantó
4: uy,
1: la
4: no,
1: pelota, cuidado.
4: Qué balón.
1: Bello y el primero Bello, Dios le mío, ganaron Bello. En fuerza, le metieron los kilos, después dice que no pasó nada, salida para el
0: Dios
1: Tolima.
0: Mío,
4: y cuando vas a quemar gente, ¿qué tienes en cuenta, mi querida Nacha?
0: No, pues ver cómo se paran normalmente los que se paran, digamos que son algunos que están iniciando. Entonces como que uno se fija mucho mucho en las rutinas y ahí saca y les tira.
4: ¿Y son rutinas de cuánto tiempo, Lu?
0: De 10 minutos, de 7 a 10 minutos.
1: Es muy berraco. Yo, uno pararse, hacer reír 10 minutos
4: usted
1: a
4: no
1: la
4: me
1: gente.
4: Ha hecho reír en 10 años.
1: Por eso, en 10 años.
4: Imagínese.
1: Además que yo veo gente, Lu, sí, que va con esa jeta como, a ver, hágame reír, a ver si está
0: berraco. Uy, eso da una rabia.
4: Sí, o sea, gente que va a shows para reírse, a sí, no reírse.
1: Sí, a hacer fuerza para no reírse.
0: Uy, no, eso da mucha rabia porque uno dice, ¿para qué pagan? Si sabe que viene un show de comedia, ¿para qué paga a hacer mala cara?
4: O sea, de acuerdo.
1: ¿Tú no te dan ganas de tener una bazooka ahí y al que haga mala jeta, chuu,
0: sí,
1: irlo desapareciendo?
0: Pegale, no, como de pegale, sí,
4: una bazooka de amor.
1: Una bazooka de amor.
4: Una bazooka de convertidor.
1: Uy, se viene Nicolás Rodríguez, puede estar el primero. Centro pasado, no alcanzaba a llegar Felipe Román y ahí saque lateral a favor del Tolima. Sí, muy berraco. 10 minutos a hacer reír a la gente.
4: Sí, yo me paro a hacer 7 minutos de puro humor negro.
0: ¿Qué?
4: ¿En estos tiempos me levantan o...?
0: Yo tengo un show de una hora de humor.
4: Uy, hágale, ¿cuánto dura este partido?
1: 15 minutos.
4: ¿Cuánto tenemos para que Luz rellene esto de humor?
0: Entonces, lo que te quiero decir es, hoy en día el humor negro gusta mucho, lo que pasa es que toca saber a qué público hacerlo.
1: Claro.
0: Y de pronto también decirle al público, como, porque lo que yo les digo, vea, les voy a advertir una vez, voy a hacer humor negro, si no les gusta, pues...
1: Eso, frenteado.
0: Es un show de humor negro y pues, yo no voy a dejar de hacer mi humor porque a usted no le gusta y porque se ofende.
1: Sí, entre los dos con Luisca creamos un show que se llame así, Chicha y Chocha. Oh. ¿Tú crees que nos iría bien allá parados?
0: Seguramente.
4: Sentados, yo creo mejor.
0: Sentados.
1: Yo creo que la gente se duerme, o sea, ni,
0: pero
1: no le dan
0: depende,
1: ganas ni de
0: si
1: tragar.
0: Muestran la chicha y la chocha.
1: Ah, bueno, puede ser por ahí. Ah, y... mira, así suenan. Uno, dos. Es.
4: Mira, ¿y cuánta gente tienes que
1: hacer?
0: Son cuatro corderos.
1: O sea, dura 20 minuticos, media horita dura todo esa vuelta.
0: Hombre,
1: no me dices que son 10
0: minutos. Dura 2 horas.
4: 2 horas porque entre cada uno se toman 6 de guaro.
1: Ya.
0: No, dura 2 horas porque digamos que se para el cordero, hace 10 minutos, durante los 10 minutos los logios están escribiendo.
4: ¿Y escribes, dale, dicen corderos?
0: Sí.
1: Uy, ya, claro,
0: están escribiendo, los logios están escribiendo el roast. Y apenas se termina de hacer su comedia, uno de los comediantes se para a leer todo el roast que le hicieron.
4: Tranquilo,
1: hoy no va a leer, hoy no va a leer esos comentarios. La pelota al lado, mira, señoras y señores, Eduard López. Salida para el Tolima, 0-0 el partido.
4: Déjeme la acabar.
0: No, es que ya no, mira. En dado caso de que lo hayan hecho muy bien, el público pide réplica. Lo que significa que el cordero puede responder también lo que le están diciendo en el momento.
1: Y los salvajes que escriben ahí, ¿cómo les dicen?
0: Logios.
4: ¿Y uno cómo hace para ir?
0: ¿Quieres ir? ¿Quieres ser amigo del cordero?
4: No, yo quisiera ir solamente a ver cómo queman gente.
1: ¿Cómo es
0: cuál? No, sino que hable con el dueño del chuzo, Juan bien, Peláez.
4: Bien.
1: Ay, ¿quién más está? Luda Silva, Juan Peláez, ¿quién
0: no
1: más?
0: No sé quiénes son los otros logios hoy, pero Juan Peláez siempre está.
1: Siempre está.
0: Porque es el dueño.
4: Porque él más desocupa. Mire, ¿Dianeguita es de ir a reírse o prefiere más de ir a llorar? ¿Es más de drama, más de comedia, es más de musical? ¿Qué género te gusta, Diana?
11: Yo tuve un tiempo también en mi vida que hacía reír, pero en radio. Tenía un personaje.
1: Bueno, sí, ya vienen los chistes de Dianeguita.
11: Era muy sarcástica, pero hace muchos años, la verdad, con un personaje que tuve que se llamaba La Magnífica.
0: ¡Ay!
1: Sí.
4: Como la hamburguesa.
1: ¡Tun, tun, tun, tun,
11: tun, tun! Esa es buena. Ese era mi...
4: restaurante de la M.
11: ¿Sabe qué mononaba? Ese era el intro
1: claro,
11: de...
1: ¿la de los Magníficos?
11: Era con Los Magníficos.
4: ¿Le gusta el intro?
1: Sí, obvio.
11: El intro es genial.
0: Para papá.
4: Me gusta. Ahora quedó llamada Diana la Magnífica, imagínese.
1: La Magnífica Teutona.
0: La Magnífica Teutona.
11: Bueno, maravilloso.
4: Magnífica Grandada.
0: Las Teutonas.
4: En combo.
0: ¿Qué Teutonas tan magníficas?
4: Diana, por favor. Controle a Luda Silva. No, vámonos, monolado. Dejemos que ellas
11: ya
4: dos...
11: empezó.
4: Que sostengan ellas dos...
1: Pero si queda algo...
4: Este último minuto de partido, que sostengan esto de las...
1: 15 minutos va a...
4: las que sostienen.
1: A sostener. Además que Diana ya está acostumbrada a sostener, ¿no?
4: Claro, por eso que sostengan ellas dos. A ver, bueno, hágale. Deje a Lu y a Diana, déjelas a las dos. Dejen. Ahí están, vean.
0: Ay, pero...
4: Vean, arriba rating, hágale, sostenga, Lu.
0: Hola, Diana.
11: ¿Sabes que me preguntan aquí, Luis? Que Dianita es de gemir o de gritar. Es que porque confunden los dos. Uno puede hacer lo mismo a la vez, ¿no?
0: Uno puede, sí, claro.
1: A ver, claro. ¿Cómo? A la una, a las dos.
11: Ah, es que todavía están ahí.
5: No, estamos lejos.
1: Se viene el Tolima, puede estar el primero. ¡Se lo tragó el mariachi!
11: ¡Ganado!
1: Se lo tragó Guzmán Luis Cannabis de frente, de frente, de frente.
4: Es increíble, increíble que desde que le expulsan el jugador al Tolima, se vino arriba. Se
0: exacto.
4: Puso pues adelante. De
0: como
4: hecho,
0: que les ayudó más.
4: Les ayudó, les dio más ímpetu. Vea la llegada, por favor. Solo. No. De hecho, le pudo dar con más fuerza. Prefirió colocar y le salió desviado un remate. Pero muy claras las oportunidades que ha tenido el Tolima en esta primera parte. Y eso, que tiene un hombre menos. Se acabó la primera parte.
1: El juez levanta los brazos y dice que nos vamos a los 15 minutos. Que nos recuerdan cómo sería la vida sin el fútbol colombiano, sin el fútbol chipcha y sin el rock and roll de Radioactivas Colombia. No sé, también llegó Lucas González a recriminarle al juez. 0 para el Tolima, 0 para el verde de Antioquia, Luis Cannabis.
4: Vea, por ahora hay una canción que nos...

0: segundos.
1: Bueno, ahí tienen. Por ahora nosotros vamos con Sonidos en Radioactiva y en AS Colombia y ya venimos. Está 0-0 Tolima con uno menos y Monolao sosteniendo como puede. Ya viene el Rock and Gol.

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